0: La casa estuvo, del gol.
1: Estuvo en Guadalajara para el partido contra Uruguay. Y prometió ese día que si llegaban a la final iba al partido. O sea que el próximo domingo estará en New Jersey, ¿eh?
2: Pues sí, porque exactamente. Él lo había prometido y lo debe cumplir. Traía el número 26, ¿por qué?
1: Sí, no sé.
2: No, ni idea. ¿Por qué? No, ¿por el año 26?
1: El año puede ser España 26, ¿no?
2: Igual que la camiseta de Claudia Sheinbaum, le dieron una camiseta, también trae el número 26.
1: Sí.
2: Seguramente es por... Pero ve la alegría. Había en los FanFest de Madrid una celebración que no te la acabas. Imagínate cómo son los españoles, cómo han de haber disfrutado esos dos goles. Fueron tres, pero uno lo anularon.
1: Uno lo anularon por muy poco.
2: El tercero era buenísimo.
1: Habían hecho muy buena jugada Lamine Yamal. Y se lo anulan correctamente por mínima distancia, pero fue bueno. Pero no hubo necesidad siquiera de que Lamine Yamal deslumbrara, ¿no? ¿Por qué? Porque la actuación de España fue muy pareja. Muy pareja.
2: Tocaron orquestadamente.
1: Sí, muy bien, la verdad.
2: Eso es mérito del director técnico.
1: Del director técnico, claro, tiene mucho mérito. Oye, Luis de la Fuente es un técnico que nunca dirigió en primera. Tiene una historia maravillosa. Un día llegó a las oficinas de la Federación Española de Fútbol y tocó la puerta y les dijeron, yo soy entrenador, les dijo, y sé que hay vacantes para las fuerzas básicas, denme una oportunidad. Y ahí empezó, y empezó a crecer, hasta llegar al equipo grande, y lo ha hecho de maravilla. Ha entendido la manera de jugar de España, tiene un estilo, una forma en todas las categorías, ¿eh?
2: Ver alegría española, no, bueno. ¿Cómo estaban? Bueno, como en México, haz cuenta, nada más que a ellos les falta el ángel de la independencia, pero tienen su glorieta de... La glorieta
1: de Colón. Ellos festejan en Colón lo de la selección.
2: ¿Ah, sí?
1: Sí, porque el Real Madrid festeja
2: en
1: las
2: Cibeles.
1: No. Las Cibeles, el Real Madrid.
2: Ah, el Real.
1: Neptuno, el Atlético de Madrid, y la glorieta de Colón, la selección española.
2: Ahora, España llega muy, muy firme a la final, solamente ha recibido un gol.
1: Un gol, tiene una defensa muy sólida. Unai Simón, el portero, es un arquero muy fuerte, muy amplio, muy alto, pero con grandes cualidades. Hoy hizo un par de atajadas muy buenas. Y hay algo que llama mucho la atención, para mí, sobre todo. Disparos a puerta de España, hoy dos. Los dos fueron goles. Sí, disparos a puerta de Francia, tres, y no metió ningún gol.
2: Ahí ves, hoy se vio una orquesta sinfónica,
1: no,
2: futbolera.
1: Ha dado una cátedra de jugar bien al fútbol.
2: ¿Podrías decir que es su mejor partido del Mundial? Sí.
1: Sí, sin fácil. Lugar a dudas, por mucho, ¿eh?
2: Y le ves entonces posibilidades.
1: Sí. La verdad, sea Inglaterra o Argentina, creo que España tiene muchas posibilidades. Yo pienso que sería más complicado con Inglaterra, ¿eh?
2: Sería más complicado.
1: Sí,
2: sería más fácil para España con Argentina.
1: Bueno, fácil entre comillas.
2: Entre comillas,
1: ¿no?
2: Sí. Ya son muy duros, ¿no?
1: Exactamente.
2: Ahora, en el ranking mundial, entonces está jugando España, que es el número 3,
1: ¿sí?
2: Contra el 2, que es, ¿sí?, Argentina, o el 4, que es Inglaterra.
1: Y el que gane mañana y luego la Copa del Mundo, pues va a ser el primero y van a estarse rotando entre ellos, porque de ahí no van a salir, ¿eh?
2: Acaban de informar que el entrenador de Francia...
1: Sí.
2: Deja la selección.
1: Ya, se va.
2: Se va.
1: Deschamps deja la selección, fue campeón del mundo con el equipo de Francia y bueno, pues ahora deja la selección. Hizo buen trabajo, ¿eh? Hizo muy buen trabajo con Francia. Dicen que llega Zidane, no sé si se va a concretar.
2: Rafa Márquez. No, bueno, aquí ya llegó Rafa Márquez.
1: Ya llegó Rafa y va a ser un buen papel, vas a ver.
2: ¿Llegará Zidane?
1: Es el que suena, es el que quiere el aficionado francés, ¿eh?
2: Pues te agradecemos mucho, Raúl, que nos hayas acompañado.
1: Un placer, Pepe.
2: Para comentar el partido, supongo que lo disfrutaste en serio.
1: Sí, me gustó mucho. Me gustó mucho y como ayer lo dije, me gustaría que ganara España, me gustó que ganara España. Ahora, pues a ver quién gana mañana.
2: ¿Tú sigues en lo mismo de que en la final gane España?
1: Yo sigo en lo mismo.
2: Vale. Lo sostenemos, ya comentaremos.
1: Sale, vale.
2: Muy bien, gracias, Raúl.
1: No, gracias a ustedes.
2: Gracias a Raúl Orbañanos en este 14 de julio. Día de la fiesta francesa por el aniversario número 237 de la toma de la Bastilla. Vamos a escuchar, ya que estamos hablando de Francia y de España, vamos a escuchar y a informar cómo estuvo la celebración hoy del 14 de julio, seguramente pasada por agua, debido justamente a la frustración que les puede provocar a los franceses el haber perdido la oportunidad de pasar a la final del Mundial de Fútbol.
0: Emmanuel Macron vivió el martes último, 14 de julio, como presidente de Francia. La avenida de los Campos Elíseos se convirtió en una vitrina de unidad europea y homenaje a Ucrania, con un desfile militar imponente que incluyó casi 6.700 soldados a pie, cerca de un centenar de aviones, una treintena de helicópteros y más de 300 vehículos. Nunca tantos militares habían desfilado entre el Arco del Triunfo y la Plaza de la Concordia, con motivo de la Fiesta Nacional, que conmemora la toma de la prisión de la Bastilla en 1789, al inicio de la Revolución Francesa. En la tribuna de honor destacaba el presidente ucraniano Volodymyr Zelensky, quien observó el desfile de una veintena de compatriotas. Junto a él había 24 jefes de Estado o de gobierno europeos, como el alemán Friedrich Merz, el español Pedro Sánchez, el polaco Donald Tusk, la danesa Mette Frederiksen y el primer ministro británico saliente, Keir Starmer.
2: A la hora en que se dio esta ceremonia oficial, todavía no se iniciaba el partido de Francia. Eso fue hasta en la noche, una diferencia de 7 horas con Francia. Es decir, si aquí fue a la 1 de la tarde, pues allá fue a las 8 de la noche. Entonces esto tenía luz de día, toda la ceremonia. Seguramente Zelensky fue invitado por Macron a ver el partido en el Palacio del Elíseo, y luego ahí vino ya, le digo, la frustración. Hagamos una pausa muy breve, vamos a hablar de todo lo que se está diciendo de Marina del Pilar Ávila, la gobernadora de Baja California, la que ayer exhibieron gracias a un reportaje o una columna publicada por Héctor de Mauleón, periodista, exhibieron como una mujer que está tratando de arreglarse para que no la vayan a extraditar, arreglarse con el FBI, que ya le quitaron la visa y la está persiguiendo. Regresamos.
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8: Un caracol puede dormir durante 3 años seguidos si las condiciones del clima no son favorables para su supervivencia natural.
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9: La Estrategia Nacional de Seguridad, implementada por el Gobierno de la República, logró entre septiembre de 2024 y junio de 2026 reducir en 48% la incidencia de homicidios dolosos en México, destacó la presidenta Sheinbaum.
10: Entre septiembre de 2024 y junio de 2026, la reducción en homicidio doloso es de 48%. Eso significa que cada día del mes de junio hubo 41 homicidios menos que en septiembre de 2024. Prácticamente la mitad, o casi la mitad, de los homicidios que septiembre de 2024. Más allá del número, pues representa vidas salvadas.
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2: Bueno, vamos con la información de algo que se dijo ayer lunes, pero hasta hoy se explicó públicamente. Hablo de una comparecencia de Terrence Cole, el director jefe de la Agencia Antinarcóticos de los Estados Unidos, quien en Washington habló en una reunión para discutir el tema del fentanilo. Y ahí lanzó una declaración que va en estos términos. Dice, los cárteles del narcotráfico y el gobierno de México son lo mismo. Terrence Cole denuncia una conexión mortal, usó esta palabra, una conexión mortal entre capos y funcionarios. Advierte que su combate es prioridad para la agencia antidrogas. Hablaremos de todo esto con Armando Guzmán desde la capital de los Estados Unidos. Pero inmediatamente después de divulgarse estas declaraciones de Terrence Cole, el Gabinete de Seguridad respondió al jefe de la DEA, en este caso Omar García Harfuch. En un comunicado dice que sus declaraciones, las declaraciones de Terrence Cole, carecen de sustento y no corresponden a los resultados que de manera pública y verificable ha presentado el gobierno de México en el combate a las organizaciones criminales. También el secretario de Seguridad Federal, Omar García Harfuch, justificó la expulsión a Estados Unidos de Mauro Alberto Núñez Ojeda, alias El Jando, piloto de avión que llevó a Estados Unidos a Ismael El Mayo Zambada, secuestrado por su ahijado, Joaquín Guzmán López. Explicó que su traslado fue respuesta a una solicitud del Departamento de Justicia de la Unión Americana.
11: Mayoría o la gran cantidad de las personas que fueron enviadas es porque lamentablemente, y así se reconoció desde el inicio de la administración, muchas veces desde adentro de las prisiones seguían haciendo alianzas con otros grupos criminales, cometiendo homicidio, extorsión y dañando al pueblo de México. Principalmente esos fueron los criterios que se toman en cuenta para sacarlos de nuestro país. A eso se le suma que había una solicitud del Departamento de Justicia de Estados Unidos, donde todas estas personas también tenían cargos allá.
2: De acuerdo, está muy clara la argumentación de Omar García Harfuch, pero en ningún momento se enteraron que él fue el piloto que condujo el Beechcraft al aeropuerto de Santana en Nuevo México, llevando a bordo a los más gordos narcotraficantes en ese momento, Ismael El Mayo Zambada, quien operó impunemente 50 años, y llevaba también a Joaquín Guzmán López, el hijo mayor de Joaquín Guzmán Loera, el Chapo Guzmán. Este piloto llegó a Estados Unidos, allí estuvo en Estados Unidos, pero Estados Unidos decidió o se pusieron de acuerdo, en fin, y lo regresaron a México. Y la Fiscalía General de la República lo detuvo el 8 de febrero de 2025. Ciertamente, estuvo en prisión 6 meses, hasta el 12 de agosto de 2025, en que junto con otros 25 delincuentes fue enviado, sin que mediara razón alguna de deportación y cualquier cosa, fue enviado a Estados Unidos. La pregunta lógica es, muy bien, está bien, era muy peligroso, seguía delinquiendo, está bien. Pero el problema es que no sabían acaso que este Jando era el piloto del avión y que podía haber sido un testigo de enorme calidad de las investigaciones que debía hacer México y no permitir que las haga exclusivamente Estados Unidos. Es una pregunta que queda ahí en el aire, para mi gusto, que faltó a los reporteros preguntarle eso esta mañanera. Otro asunto también que causa comezón es el de la gobernadora de Baja California, Marina del Pilar Ávila. La presidenta de la República, Marina del Pilar es de Morena, la presidenta de la República la defiende, dice que los audios publicados por el periodista Héctor de Mauleón, que aparecieron ayer, no comprometen la seguridad nacional, según dice la presidenta.
12: Cuando estuve con la gobernadora de Baja California recientemente, ella me dijo que había hecho gestiones sobre el tema de su visa, pero como se oyen, o sea, no se escucha nada que comprometa la seguridad nacional ni la seguridad del estado de Baja California. Nada que lo comprometa. Entonces, ella lo explicó y no pensamos que haya un delito que perseguir. porque no se entiende, no se encuentra en esta comunicación algo que ella esté dando que tenga que ver con el comprometer la seguridad.
2: Eso se llama blindaje, o no sé cómo lo vea usted, pero en fin, la presidenta también comparó el caso de Marina del Pinar Ávila con la presencia de agentes de la CIA en Chihuahua y criticó la filtración de llamadas por parte de la gobernadora.
12: ¿Qué es diferente el caso de Chihuahua? ¿Por qué? Porque en el caso de Chihuahua está demostrado que había agentes de una agencia operando en territorio. Eso es una violación flagrante a la Ley de Seguridad Nacional. Esta llamada de teléfono de la que se da a conocer ayer por un periodista, por cierto, no sé cómo llegan estas llamadas de teléfono, ¿verdad? O sea, ¿quién quiere filtrar esta información?
2: Y ahí estamos hablando de dos gobernadoras mujeres, la de Baja California, de Morena, blindada. La de Chihuahua, Maro Campos, como es de Acción Nacional, al contrario, a cargarle calor, a cargarle toda la fuerza del comentario presidencial. Así son las cosas, tal cual. El secretario de Seguridad, Omar García Harfuch, negó que la gobernadora de Baja California, Marina del Pilar Ávila, pueda aportar datos sensibles a las autoridades de Estados Unidos, como diciendo, pues que no sabe mucho.
11: Aquí en el audio lo que se, bueno, prácticamente lo que se escucha y lo escuchamos todos es cuando dice que de qué pudiera dar información, si de las mesas de seguridad estatales o de qué. O sea, no está diciendo de ninguna manera algo que sea sensible, porque repito, esas mesas de seguridad estatales no son tan cerradas, digamos. Entonces, las mesas de seguridad, ¿qué se ve? ¿Qué es información que se pudiera compartir? ¿Incidencia delictiva? ¿Blancos prioritarios? O casos que haya en curso. Sería lo único que se pudiera compartir.
2: Marina del Pilar Ávila, gobernadora morenista de Baja California, polariza posturas en la Cámara de Diputados. ¿Qué ha pasado al respecto, Maru Rojas? Estamos en vivo contigo. Adelante. Saludos.
13: Saludos, Pepe, con mucho gusto desde la Cámara de Diputados con las imágenes de Miguel Ángel Brígido. Te informo, dime de qué partido eres y te diré cómo va a ser tu respuesta, porque hoy, no como presidenta de la mesa directiva, sino como panista, pidió que no se compare para nada el caso de la gobernadora de Baja California con la gobernadora de Chihuahua. Kenia López Rabadán fue enfática. Si ya aceptó la mandataria de Baja California la veracidad de los audios, qué transparente, ¿por qué le retiraron la visa? El problema no son los audios, sino por qué le retiran la visa. Nexos con el narcotráfico, ¿por qué le retiran? ¿Por qué? ¿Qué tuvo que haber pasado para un retiro de visa? Y que nada tiene que ver con lo sucedido en Chihuahua, que defendía la seguridad, así lo dijo.
14: Porque no es lo mismo una gobernadora que trabaja para darle seguridad a las familias en Chihuahua, a escuchar el audio de una gobernadora que está gestionando un tema absolutamente personal y en donde, pues incluso se pone en riesgo la información de seguridad de una parte de este país. Yo, por supuesto que no se pueden comparar.
13: Y es que asegura Kenia López Rabadán que la gobernadora Marina sí participa en las mesas binacionales de seguridad cuando se tratan los temas fronterizos. Y dos, aquí el presidente de la Junta de Coordinación Política, Ricardo Monreal, fue enfático. Por más que eso, la gobernadora de Chihuahua no renunció a su cargo, ya que se le preguntó una y otra vez si había delito que perseguir, si tenía que retirarse de su cargo la gobernadora. El punto es el espionaje. Ese sí es un delito, dijo Ricardo Monreal.
15: Deleznable. Todos los espionajes son deleznables. Cuando son ilegales y cuando solo son para persecución política o indagatorias ilegales. Yo creo que va a haber más. Y de la grabación no se intuye delito alguno. Sin embargo, tampoco soy defensor de nadie. Que si hay delitos, investigue.
13: Le pide a la gobernadora que presente la denuncia por el espionaje, pero no como manejan ya algunas agencias. Le dice que hay un medio de comunicación o un periodista en particular al que deba denunciar. Nunca mencionó nombres, Ricardo Monreal. Lo que sí te puedo adelantar es que de lo que mencionabas, de las declaraciones del administrador de la DEA, bueno, pues ya el líder nacional del PRI, Alejandro Moreno Cárdenas, fue enfático. El PRI lo había denunciado desde mucho antes, estos nexos, desde el gobierno de López Obrador con el narcotráfico, con el crimen organizado, es lo que confirma que hay un narcogobierno. Pepe, mi reporte.
2: Sí, claro, lo que hace Alejandro Moreno Cárdenas es subirse a la ola y ponerse a surfear, aprovechando la fuerza de la ola y la fuerza del viento. Eso es muy claro aquí en nuestra política rupestre, cómo se manejan las oportunidades, entre comillas. Gracias, Maru Rojas. Gracias a Miguel Ángel Brígido.
13: Estamos pendientes, Pepe. Muy buenas noches.
2: Gracias, igualmente. Buenas tardes todavía, Maru. No es tan noche. Para el que sí es de noche, es para el gato oculto de Efrén Maldonado. Él sigue sorprendido por los poderes purificadores mágicos de la 4T.
16: ¡Miau! Si te pones la camiseta guinda, se te perdonan todas las faltas. La ineficacia, el huachicol, los acordeones, la corrupción y hasta que le pegues a tu pareja.
2: ¡Miau! Eso es lo que dice, el gato oculto de Efrén. Nosotros vamos a una pausa, vamos a regresar para hablar con Jacobo Dayán, profesor de la Universidad Iberoamericana, especialista en tema de derechos humanos. ¿Por qué? Porque estamos realmente preocupados luego de haber conocido la resolución de la Comisión Nacional de los Derechos Humanos sobre el caso Ayotzinapa, el caso de los 43. Completamente irregular esta posición, independientemente del contenido del mensaje, que me suena mucho a López Obrador. Contrario a eso, y eso lo podríamos discutir en otro momento, lo que me llama la atención es la comisión de torpezas legislativas de parte, jurídicas, quiero decir, de parte de Rosario Piedra Ibarra, la presidenta de la Comisión de Derechos Humanos durante el gobierno de López Obrador y luego ratificada a fuerza por Claudia Sheinbaum. Sí, pero ¿qué hizo mal la señora? La señora hizo mal el haber disuelto el compromiso de contrapeso que había dentro de la propia comisión, es decir, un consejo. Se lo quita de encima y entonces ya puede hacer lo que quiera y reabre algo que ya estaba cerrado. Volvemos con eso.
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24: 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Con un alcance de 69.8 y 3.26 billones de impresiones respectivamente, la salida de México del Mundial y los comentarios de Pedro Sola sobre los animales de compañía fueron los temas de mayor interés en la conversación digital. En el Claudiómetro Digital, el sentimiento neutral tuvo un descenso de un punto porcentual. Al final de esta edición destaca la detención de Víctor Rodríguez, exdirector de Pemex.
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2: En este momento tenemos un enlace con Jacobo Dayán. Jacobo es profesor de la Universidad Iberoamericana, especialista en temas de derechos humanos y director del Centro Cultural Universitario Tlatelolco de la propia UNAM. Jacobo, un saludo muy cordial, muy buenas tardes, gracias por aceptar la invitación.
26: ¿Qué tal, Pepe? Buenas tardes.
2: Gracias, muy buenas tardes. Te hemos convocado por la inquietud que ha despertado esta resolución, la número, aquí la tengo apuntada, la número 208-VG-2026 de la Comisión Nacional de los Derechos Humanos, donde está exonerando al ejército de haber participado de alguna manera en la desaparición de los 43. Y nosotros queremos poner énfasis no tanto en lo que dice la resolución, sino en el modo como ella obtuvo esa resolución, violando o pisoteando la ley. No sé, me gustaría, por supuesto, entrarle a este tema, Jacobo.
26: Sí, Pepe, primero lo que había que decir es de que no sorprende, digo, quienes se llamen a sorpresa, me parece que seguían confiando en una Comisión Nacional de Derechos Humanos, que a diferencia de otros órganos autónomos del Estado mexicano que fueron desmantelados, este, pues evidentemente, los gobiernos de Morena pagarían un costo tremendo por haberla desmantelado. Lo que hicieron fue cooptarla y vaciarla de contenido. Y tienen al frente a una titular que primero, en su primer nombramiento, no tenía ni siquiera, no cumplía ni siquiera con los requisitos para ocuparlo, y fue impuesta por Andrés Manuel López Obrador, y en la segunda, en su ratificación, a pesar de que fue la peor evaluada, hubo una insistencia por parte del gobierno de Claudia Sheinbaum para que quedara ella. Lo que necesitan es alguien a modo que saque pues, una recomendación como esta, que está plagada de mentiras, plagada de información falsa, en lugar de defender a las víctimas, defiende al Estado, particularmente al Ejército, y ataca a las organizaciones de sociedad civil, a los expertos, a organismos internacionales. Es decir, por todos lados esta recomendación más bien parece un panfleto escrito por el Ejército que una recomendación de una Comisión de Derecho Humano seria, Pepe.
2: ¿No te parece que obedece o como que se ven las huellas en el planteamiento de Andrés Manuel López Obrador? ¿Es algo que ya había dicho López Obrador?
26: Sí, de hecho, Pepe, hay una carta que se ha estado recuperando en estos días, que Andrés Manuel López Obrador al final de su mandato, septiembre del 24, a días de dejar la presidencia, redacta una larga carta dirigida a los padres de, y madres de los normalistas de Ayotzinapa, y esta recomendación parece una calca de ese documento lleno de retórica al estilo López Obrador, ahora con el membrete de la CNDH. Me parece muy grave, e incluso han salido voces cercanas a Morena, preocupadas por esto, particularmente incluso funcionarios de Morena, Alejandro Encinas, que ahora trata de lavarse la cara, cuando el propio Alejandro Encinas, según reportes periodísticos, participó en un desayuno donde se acordó la nueva verdad histórica que refrendaría el gobierno de López Obrador, a diferencia de la verdad histórica de Peña Nieto, en un desayuno en el que participaron el propio López Obrador, el fiscal Gertz Manero, el presidente de la Corte Arturo Saldívar, el secretario de Gobernación de entonces Adán Augusto y el propio Alejandro Encinas, que en teoría coordinaba las investigaciones. Es decir, salen a criticar a la CNDH, pero lo que tenemos frente a nosotros es una orquestación absoluta del Estado para enturbiar el caso Ayotzinapa, no llegar a la verdad ni a la justicia y enredarlo de tal manera que no haya forma de conocer la verdad.
2: Ahora, esa carta a la que hace referencia, redactada por López Obrador, obviamente siguiendo toda su línea doctrinaria, etcétera, esa carta de alguna manera provocó, o de una manera directa, provocó la ruptura del gobierno de la Cuarta Transformación encabezado por López Obrador con los padres y familiares de los desaparecidos.
26: Así es, aunque ya en los últimos días y a la llegada de Claudia Sheinbaum, pues de nuevo los padres, las madres, pues tratando de encontrar a sus hijos, que me parece que pues no puede haber nada más urgente para ellos, volvieron a confiar en la presidenta Claudia Sheinbaum, y a 2 años de gobierno, pues lo que tienen es esto, ¿no? Cero verdad, cero justicia, y ahora una Comisión Nacional de Derechos Humanos que la propia presidenta se deslinda cuando ella la colocó, dándoles un golpe tremendo con esta resolución.
2: Correcto, correcto. Ahora, hay fallas metodológicas detectadas. ¿Hay una justificación suficiente por qué rechazó los hallazgos que hizo la investigación, te acuerdas, del grupo GIEI en las sociedades de la CNDH? ¿Por qué? No entiendo.
26: Sí, el grupo de expertos, recordemos, el grupo de expertos independientes llegó a México durante el sexenio de Peña Nieto, tratando el gobierno de priista de encontrar una salida, aceptó una oferta de la Comisión Interamericana de mandar un grupo de expertos independientes que vinieran a analizar la situación. Estuvieron trabajando los primeros años en esto, y cuando toparon con altos mandos del gobierno y del ejército en el encubrimiento y en la operación de la desaparición, el gobierno de Peña Nieto decidió expulsarlos del país. López Obrador hizo campaña alrededor también de los normalistas. Incluso hay uno de los padres que mencionaba en estos días, muy molesto, que López Obrador hasta se ponía la playera de los 43 de Ayotzinapa y hizo campaña alrededor de esto. Cuando llegó a la presidencia, volvió a invitar al grupo de expertos, volvieron a venir a México, continuaron sus investigaciones, y cuando pidieron información del ejército y les fue negada, fueron expulsados por López Obrador con su lista larga de acusaciones del complot internacional y el complot de las ONGs, y también fueron expulsados del país. Entonces, lo que hace esta recomendación de la CNDH es recuperar la postura ideológica de López Obrador en contra de los organismos internacionales. No nada más ataca al grupo de expertos de la Comisión Interamericana, se va y acusa también al periodismo, a organizaciones e incluso a la ONU.
2: Correcto, es muy grave todo este asunto, y además está pisoteando la CNDH, está pisoteando la ley. ¿Por qué? Porque dentro de la CNDH existía un consejo consultivo al cual había que recurrir forzosamente para tomar una decisión importante, como es el caso de reabrir el tema de los 43. Y este consejo se vació ante la, entre comillas, ineptitud de Rosario Piedra Ibarra. Los consejeros decidieron mejor, gente seria, pues, decidió retirarse y dejar coja a la Comisión Nacional de los Derechos Humanos. Y entonces, al no tener un contrapeso, la presidenta de la Comisión de Derechos Humanos hizo lo que quiso con la ley y volvió a revivir algo a lo que estaba obligada a respetar. Es decir, la ley es para cumplirla y para vigilar su cumplimiento. Pero ella no hizo este asunto, sino quiso volver a plantear las

0: Y su hermana fue desaparecido por militares durante la Guerra Sucia. Y hoy se presta a ella, con tal de mantener su postura ideológica cercana a Morena, se pone del lado incluso de los perpetradores de la desaparición de su propio hermano. Vamos, es muy grave por donde se le vea. Los colectivos de buscadoras, de madres de desaparecidos, no tienen confianza en la CNDH. Dicen que están para defender al pueblo, pues más bien me parece que están ahí para defender al pueblo uniformado, como dice la propia Cuarta Transformación.
1: Los 43, en conclusión, siguen desaparecidos y tal parece que la CNDH también está extraviada.
0: Pues no está perdida, Pepe. Ya no ni siquiera extraviada, está perdida definitivamente. Es una organización, una institución más de las del Estado mexicano que han sido vaciadas de contenido y pervertidas de manera pues, casi irremediable.
1: Jacobo Dayán, muchas gracias por haber aceptado la invitación.
0: Gracias a ti, Pepe, un abrazo.
1: Un abrazo muy fuerte. Igualmente, Jacobo Dayán, profesor de la Universidad Iberoamericana, especialista en temas de derechos humanos y director del Centro Cultural Universitario Tlatelolco de nuestra UNAM. ¿Qué piensa usted de todo esto? Ya lo vamos a comentar un poquito más adelante. Bueno, ya lo escuchó usted. Pero ahora ya está Juan Antonio Jiménez. Juan Antonio, estamos contigo. Adelante, Juan Antonio.
2: Gracias, Pepe. Y vámonos con información porque por motivos personales, Ulises Lara López presentó su renuncia como fiscal especial de investigación de asuntos relevantes y vocero de la Fiscalía General de la República. Lo que ha trascendido, Pepe, hasta estos momentos de manera extraoficial es que presentó su dimisión desde el viernes pasado y será efectiva hasta este miércoles 15 de julio. Hasta el momento, la FGR no ha hecho oficial la salida de Lara López y acuerdarán hasta que se anuncie quién será su relevo. Como se recordará, desde el 1 de enero de este año, Ulises Lara asumió sus cargos en FGR. Su llegada al puesto formó parte del proceso de reestructuración operativa que impulsó la fiscal Ernestina Godoy al inicio de su gestión frente a la institución. Pepe, el reporte.
1: Esto fue lo que sucedió con Ulises Lara. ¿Te acuerdas cuando él era el vocero de la Fiscalía de Justicia de la Ciudad de México, cuando Ernestina Godoy era la fiscal? Ahora, cuando llega Ernestina Godoy a la Fiscalía General de la República, se lleva a Ulises, y él está también actuando primero como vocero y después como fiscal para asuntos relevantes, especiales, etcétera, y ahora renuncia al cargo. Pues te agradecemos esta información, pero vamos, nos deja pensando muchas cosas de lo que pudo haber sucedido allá adentro. Juan Antonio, por cierto, y ya que estamos en línea, me gustaría que nos explicaras ¿qué está pasando con el blindaje al gobernador de Nuevo León, Samuel García, al que sus diputados al Congreso, los diputados al Congreso que son de mayoría de oposición, lo quieren destituir por el argumentando manejos irregulares con sus finanzas, las finanzas públicas, y la Suprema Corte hoy lo está blindando, Juan Antonio?
2: Bueno, pues en torno al caso del gobernador de Nuevo León, Samuel García, la Suprema Corte de Justicia aclaró que se trata exclusivamente de la admisión del asunto, por lo que se le concede la suspensión provisional y se aclara que el Congreso local puede seguir llevando a cabo el procedimiento que hay en su contra por presuntos desvíos de recursos públicos, pero no puede él ser separado o inhabilitado hasta en tanto no se resuelva de fondo la controversia en el alto tribunal. Se trata del incidente de suspensión dentro de la controversia número 386. Que el gobernador promovió el 26 de junio y fue admitida mediante acuerdo el pasado 8 de junio. El acuerdo señala que se concede la suspensión para que, sin suspender el procedimiento, no se ejecute ninguna determinación derivada del proceso de juicio político hasta en tanto se resuelva el fondo de la controversia constitucional. Es importante señalar que este acuerdo se dio a conocer mediante la lista de notificaciones de la sección de trámite de controversias constitucionales y acciones de inconstitucional en el portal de la Corte, por lo que no fue discutida en el Pleno. Los efectos de esta suspensión no tienen como finalidad impedir que las autoridades continúen con el trámite y desahogo del procedimiento que hay en su contra, sino paralizar la ejecución de cualquier determinación encaminada a separarlo de su cargo. Esta medida es de suspensión y surtió efectos de inmediato y sin necesidad de otorgar ninguna otra garantía. Pepe, el reporte.
1: Gracias, Juan Antonio. Muchas gracias por la información. Buena tarde. Y vamos contigo, Andrea Meraz, porque el cobarde golpeador de su mujer, agresivo con su hijo, violento, exdirector de Petróleos Mexicanos, Víctor Rodríguez Padilla, ya salió de la cárcel. Te escuchamos.
3: Qué gusto saludarte, 30 minutos antes de la 1 de la tarde de este penal.

0: en el estado de Morelos y donde había estado recluido con esta prisión preventiva justificada desde la semana pasada. ¿Qué fue lo que sucedió hoy en dos audiencias que se celebraron? Bueno, en la primera se solicitó la presencia de la víctima, la señora María Felicia Jiménez, para que ratificara el escrito que presentó la defensa de Víctor Rodríguez, donde se le otorgaba a su cliente el perdón. No llegó, la señora indicó que está siendo víctima de un asedio mediático, de acoso, y esto lo puso en un estado de vulnerabilidad, pero estaba dispuesta a declarar frente a la jueza Adriana Correa. Después, en esta segunda audiencia, y tras escuchar esta versión, y que la Fiscalía de Morelos justamente pidiera que la señora Felicia Jiménez rindiera su declaración, ratificar este escrito a través de una videollamada, la defensa de Víctor Rodríguez solicitó la revisión de las medidas cautelares y para ello ofreció diversos elementos. Uno, el pasaporte, una compensación, una garantía económica por 20,000 pesos, además de que cada mes vaya justamente allá al penal de Atlachoaya a firmar para que se vea que no está siendo, libre o de enfrentar este proceso penal. Y finalmente, la Fiscalía de Morelos, además de estas medidas cautelares que ofreció la defensa, bueno, pues solicita que no se acerque a las víctimas, porque no solamente estamos hablando de la esposa María Felicia Jiménez, sino también de un niño menor de edad. La jueza Adriana Correa finalmente pues concede al menos estas 5 medidas cautelares, que no pueda salir del país, que vaya a firmar cada mes durante los primeros 5 días de cada mes, Pepe, también esta compensación económica de 20,000 pesos, y que la audiencia, la salida alterna, pues se desahogue en otra instancia ya cuando la señora conozca los términos, las condiciones que estaría pidiendo o haciendo la defensa de Víctor Rodríguez, no en este momento, sino hasta después. La jueza, después de determinar estas nuevas medidas cautelares, ordena que el imputado, bueno, pues salga de esta prisión preventiva justa y lo hace minutos antes, te decía, de la 1 de la tarde, lo hace callado, con una bolsa pequeña. En este segundo filtro se le toma a su ficha y a su imagen una fotografía, tenemos esas imágenes, le preguntamos, digamos, si quería decir algo más, Pepe, porque en la audiencia el señor ofreció una disculpa pública a sus familiares, él estableció que va a tomar medidas para ser una mejor persona, estamos hablando de terapia psicológica, y bueno, dice desde lo más profundo de su ser, lo lamento en el alma todo lo que sucedió, todo lo, la violencia física, la violencia verbal, pues de la que fue sometida la señora María Felicia Jiménez. Es el reporte, Pepe.
1: Completísimo, como siempre, Andrea, que te vaya muy bien. Buena tarde.
0: Hasta luego, buena tarde.
1: Hasta luego, buena tarde. Sí, Oscar.
2: Pepe, fíjate que bajo reserva del Universal hoy revela que el exdirector de Pemex no la pasó nada mal en su estancia en prisión. Era público que se mantenía en la celda número 12 del área de sujetos a protección de funcionarios, pero también tenía a su disposición una oficina que normalmente utilizan los abogados del Poder Judicial, en donde recibía y se entrevistaba con su defensa. Pero al parecer, pues como no le gustaba mucho la comida del penal, varias noches, de acuerdo con bajo reserva del Universal, se dio el lujo de pedir comida por Uber Eats. No la pasó mal.
1: No le pasó nada mal. Lo que pasa es que ya queda marcado este señor Don Cobardón. Nos vamos a una pausa breve, volvemos con Leo Zuckerman.
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11: La orina de los gatos brilla bajo la luz ultravioleta debido a que sus componentes químicos naturales la hacen fluorescente.
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11: Los delfines duermen con un ojo abierto para mantenerse alertas ante depredadores y seguir respirando mientras descansan su cerebro activamente.
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12: Por motivos personales, Ulises Lara López presentó su renuncia como fiscal especial de investigación de asuntos relevantes y a la vocería de la Fiscalía General de la República. Como resultado de la estrategia de seguridad implementada por el gobernador de San Luis Potosí, Ricardo Gallardo Cardona, junto con el gobierno federal y de acuerdo con datos de seguridad presentados por la presidenta Claudia Sheinbaum, el estado se ubicó en el primer lugar del país en reducción de homicidios dolosos, al registrar una disminución del 81.7% durante el primer semestre del año en comparación con el mismo periodo de 2025. El canciller Roberto Velasco recibió en las instalaciones del Aeropuerto Internacional Felipe Ángeles al presidente de Panamá, José Raúl Mulino, quien se reunirá con la presidenta Claudia Sheinbaum este miércoles para abordar temas en materia de comercio y agricultura.
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1: Estamos enlazados con el maestro Leo Zuckerman y sus cinco minutos de opinar en este su espacio, ya siempre seguro. Querido Leo, este asunto de Marina del Pilar Ávila, la gobernadora de Baja California, ¿qué te deja en claro? Buenas tardes.
13: Buenas tardes, Pepe. Me andan centaveando, pero ni modo. Bueno, déjame decirte, primero que nada, decir que la 4T luego tiene elementos que no son muy inteligentes, que digamos, por llamarlo suavecitamente, porque, hombre, caray, ¿qué hace esta mujer, gobernadora de un estado, hablando por teléfono con estas cosas tan delicadas, cuando ya se le había filtrado una llamada similar? Por favor, pues, que entiendan que los están grabando y que entiendan que si salen esas grabaciones las van a filtrar, un poco lo mismo que pasó con el piloto, Pepe, que lo dejaron ir, el piloto del Mayo Zambada. Luego, de verdad, no acaba de sorprenderme la 4T por las tonterías, déjame ponerlo así, que hacen los políticos que pertenecen a ese movimiento. ¿Qué estamos viendo en la grabación que sacó Héctor de Mauleón, que le filtraron a Héctor de Mauleón? Pues que la gobernadora Marina del Pilar está salvando su pellejo. Claramente ella no quiere acabar en la misma posición y lo dice, creo que muy claramente, en la misma posición en la que está el gobernador con licencia Rubén Rocha de Sinaloa. En ese sentido, pues está negociando. Por cierto, los gringos, los estadounidenses, ya nos mandaron la señal de que hay varios que están negociando, Pepe. Pues ya salió la filtración primero en el LA Times, luego en el New York Times. Ya sabemos que hay varios morenistas que están hablando con la Fiscalía de Estados Unidos para proveer información de hasta dónde llegó la penetración del crimen organizado en la política, en el partido gobernante en Morena. La presidenta, y tú lo presentaste hace un rato, se preguntaba, bueno, ¿quién está filtrando las llamadas? Hombre, presidenta, usted lo sabe y lo sabemos todos, pues lo están filtrando los Estados Unidos, que quiere mandar el mensaje de que ya hay varios morenistas hablando con ellos, porque esta es la manera que utiliza Estados Unidos, Pepe, de romper las redes de encubrimiento que hay en las mafias, el famoso omertá, en el que hay esta promesa, este juramento de silencio, en donde se cubren los unos a los otros, y la manera de romper el omertá, la manera de romper esas redes, es filtrando que hay gente que ya está hablando con las autoridades. Es una técnica muy usada por el FBI en Estados Unidos, precisamente filtrar de que haya alguien dentro de la organización que está hablando, porque esto pone muy nervioso a todos los demás que están ahí en la organización, empiezan a cometer errores y empiezan muchos a tratar de ir a buscar también a llegar a un arreglo con Estados Unidos, Pepe. Entonces yo lo veo así, lo veo como que el FBI, como que el Departamento de Justicia está haciendo su chamba, como lo suelen hacer con organizaciones criminales, solo que en este caso, pues se trata de Morena, del partido gobernante de México.
1: Claro, y lo que dan a entender con sus declaraciones, tanto la presidenta de la República como Omar García Harfuch, es que están blindando a la gobernadora morenista, claro, María del Pinar Ávila, y están exhibiendo, hasta donde pueden, a la gobernadora panista de Chihuahua, Maru Campos. Dos gobernadoras, pues
13: imagínate,
1: dos mujeres.
13: Tenemos 30 segundos, Leo. Sí, perdón, imagínate que la grabación de María del Pilar hubiera sido una grabación de la gobernadora de Chihuahua. ¿Qué estarían diciendo, Pepe? El doble rasero, claro, cubren a los de ellos mismos, y cuando son los otros, ahí se echan con todo a los leones.
1: Muchas gracias, Leo. Gracias por tu colaboración esta semana.
13: Gracias, querido Pepe. Muy buenas noches.
1: Hasta luego. Muy buenas noches, Leo Zuckerman, y sus 5 minutos de opinar. Nos vamos a ir a un corte porque vamos a regresar a las 7 de la noche en punto, hora del centro de México, con nuestra segunda hora a través de las estaciones de radio 970 de AM y 103.3 de frecuencia modulada. También, claro, a través de YouTube y de todas las plataformas. Regresamos, Oscar.
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15: El secretario de Seguridad y Protección Ciudadana, Omar García Harfuch, indicó que se conformó la Red de Protección contra la Extorsión, integrada por más de 1,100 establecimientos y puntos de venta, entre comercios, mercados públicos y la central de abasto, cifra que superó la meta inicial de incorporar a 1,000 negocios durante el primer bimestre de operación. De manera paralela, las autoridades realizan recorridos diurnos y nocturnos del municipio de Cuautla.
16: Desde el Gabinete de Seguridad han detenido 2,200 personas.
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17: Beck nunca ha tenido miedo de mezclar estilos, y Sex Law es prueba de ello. Parte de su aclamado álbum Midnight Vultures de 1999 combina funk, soul y este sello irreverente que lo caracteriza. Una canción que celebra la libertad con una energía contagiosa. Sex Law, Beck, en sonido Brown.

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1: Los delfines duermen con un ojo abierto para mantenerse alertas ante depredadores y seguir respirando mientras descansan su cerebro activamente.
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1: Los cerdos no pueden mirar físicamente al cielo debido a la forma y musculatura rígida de su cuello y espalda.
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2: En este momento estamos enlazados hasta la ciudad de Washington, pero primero vamos con un resumen, un corte de caja informativo con lo más relevante con Oscar Holguín. Adelante, Oscar.
3: Desde luego, Pepe, España a la final del Mundial. Venció a Francia y espera al ganador del partido entre Argentina e Inglaterra a disputarse mañana en Atlanta. La recomendación de la CNDH que deslinda al ejército del caso Ayotzinapa revela una manipulación del Estado para no llegar a la verdad. Así lo afirma el experto en derechos humanos, Jacobo Dayán.
4: Salen a criticar a la CNDH, pero lo que tenemos frente a nosotros es una orquestación absoluta del Estado para enturbiar el caso Ayotzinapa. No llegar a la verdad ni a la justicia y enredarlo de tal manera que no haya forma de conocer la verdad.
3: La presidenta de la República defiende a la gobernadora de Baja California, Marina del Pilar Ávila. Asegura que los audios publicados por el periodista Héctor de Mauleón no comprometen la seguridad nacional.
5: Cuando estuve con la gobernadora de Baja California recientemente, ella me dijo que había hecho gestiones sobre el tema de su visa. Pero como se oyen, o sea, no se escucha nada que comprometa la seguridad nacional ni la seguridad del Estado de Baja California. Nada que lo comprometa. Entonces, ella lo explicó y no pensamos que haya un delito que perseguir, porque no se entiende, no se encuentra en esta comunicación algo que ella esté dando que tenga que ver con el comprometer la seguridad.
3: El secretario de Seguridad Federal, Omar García Harfuch, justificó la expulsión a Estados Unidos de Mauro Alberto Núñez Ojeda, alias El Jando, el piloto del avión que llevó a Estados Unidos a Ismael El Mayo Zamba.
6: La mayoría o la gran cantidad de las personas que fueron enviadas es porque lamentablemente, y así se reconoció desde el inicio de la administración, muchas veces desde adentro de las prisiones seguían haciendo alianzas con otros grupos criminales, cometiendo homicidio, extorsión y dañando al pueblo de México. Principalmente, esos fueron los criterios que se toman en cuenta para sacarlos de nuestro país. A eso se le suma que había una solicitud del Departamento de Justicia de Estados Unidos, donde todas estas personas también tenían cargos allá.
3: Ordena el ICE suspender detenciones de vehículos tras los asesinatos del migrante mexicano Lorenzo Salgado en Texas y el colombiano Joan Sebastián Durán Guerrero en Maine. La Secretaría de Relaciones Exteriores confirmó las denuncias penales por la muerte de 17 mexicanos a manos de agentes de migración. Los cárteles del narcotráfico y el gobierno mexicano son lo mismo. Así lo dice el director de la DEA, Terrence Cole. Denuncia conexión mortal entre capos y funcionarios. Advierte que su combate es prioritario para la agencia. El Gabinete de Seguridad responde que esas declaraciones carecen de sustento, no corresponden a los resultados que, de manera pública y verificable, ha presentado el gobierno de México en el combate a las organizaciones criminales.
2: Gracias, Oscar, gracias por este resumen. Y ahora sí vamos a la ciudad de Washington con Armando Guzmán. Desde luego, para comentar con él estas declaraciones que hizo ayer Terrence Cole, el jefe de la Agencia de Narcóticos de los Estados Unidos, pero que la DEA no reveló sino hasta en la mañana de este martes. Querido Armando, ¿cómo estás? Un saludo muy cordial desde la Ciudad de México.
7: Y otro desde Washington para ti, Pepe. Buenas noches. Te voy a decir, esto ocurrió en una reunión en la que el combate a los carteles y al fentanilo es el centro o era el centro de lo que esto representaba. Y entonces ahí fue que el señor Cole, y esto te lo avanzaba yo ayer, te decía que quienes están a cargo en realidad de la política de determinar qué es lo que va a pasar en cuanto a la política de drogas y de cooperación de drogas o no cooperación de drogas con Estados Unidos y México es principalmente la DEA. Y te habíamos contado también que es el Departamento de Defensa los que siguen insistiendo en todo esto. Las afirmaciones del director de la DEA son bastante, bastante fuertes, porque él habla de una conexión mortal entre el gobierno de México y los carteles de la droga. Entonces, este tipo de cosas, con este mismo tipo de discurso, el gobierno de México lo ha rechazado hace unos momentos, como escuchábamos, y ha mencionado una serie, no solamente de aprehensiones, de destrucción de laboratorios, de destrucción y de detención de droga a que se ha hecho, sino también la detención, y esto llamó la atención aquí en Washington, la detención de presidentes municipales y más de 80 servidores y exservidores públicos conectados con actividades ilícitas del tráfico de drogas. Ahora, la cuestión, Pepe, es que lo que hay que ver es que cuando el director de la DEA habla acerca de esta conexión mortal, en realidad no se está refiriendo solamente a las actividades que entre México y Estados Unidos en conjunto han estado realizando en contra de las drogas y para todo lo que hay una gran cantidad de resultados que se han visto. De lo que él está hablando, francamente, es de los 10 de Sinaloa y de los más que vienen adelante. Este es el tipo de énfasis que siguen haciendo. Y cuando ellos hablan de una cosa y México contesta con que sí ha habido mucho avance en cuanto a otras cuestiones, ellos lo que quieren es insistir en lo mismo que hemos visto en el pasado con estos 10 de Sinaloa y con otros que supuestamente dicen que vienen. Nadie lo ha confirmado y nadie ha dicho oficialmente en el gobierno de los Estados Unidos que así es. Todas estas declaraciones surgen del Departamento de Justicia, que en realidad, del Departamento de Seguridad Nacional, que en realidad es de quien está dependiendo todo este tipo de actividades que estamos viendo, de la DEA, y también del Departamento de Defensa, que es en donde sigue habiendo una gran cantidad de exposiciones acerca de políticas públicas que se podrían utilizar en cuanto a México. Nadie está diciendo, Pepe, y esto hay que aclararlo, nadie está diciendo y nadie está avanzando y nadie habla en Washington de una intervención de ningún tipo, mucho menos militar, dentro de México. Este tipo de cosas no se está diciendo. Pero lo que sí vamos a seguir escuchando son este mismo tipo de declaraciones hirientes y aventuradas y realmente y francamente pasadas un poco en cuanto al tono de hablar de conexiones mortales por parte del director de la DEA con respecto a nuestro país y al gobierno de México, Pepe.
2: Sí, correcto. Muy agresivo, pero sí estamos entendiendo cuál es el mensaje que viene de fondo. La instrucción del presidente Trump es morder y no soltar la mordida, por si te pueden regresar un palo. Entonces, tú muerde y no sueltes, y vas a morder todo lo que yo te pide y te exija con ese tipo de declaraciones. Lo que me llama la atención es la respuesta que da el gobierno mexicano, señalando que pues estas declaraciones, descalificando en pocas palabras, estas declaraciones del señor Terrence Cole, afirmando que todo lo que ha hecho México es transparente y verificable, y que esas insinuaciones pues dañan la relación entre, en términos de seguridad, claro, de México y Estados Unidos. ¿Cómo lo ves?
7: Como tú lo ves, exactamente. Y otra cosa. Hay una cosa que en realidad de la que no hablamos en México, y yo creo que debíamos hablar de ella, y es el hecho de que a pesar de estas declaraciones, de que a pesar de todo este tipo de teatro por parte del director de la DEA, hay un trabajo conjunto que los dos países están haciendo. Y habíamos hablado ya, Pepe, de la frontera, y habíamos hablado de que el mismo señor Cole se ha referido a los 9 grupos o a los 9 carteles o a los 9 organizaciones que supuestamente controlan la frontera norte de México y el paso hacia la frontera sur de los Estados Unidos. Algo que te debes preguntar es, bueno, ¿cómo es que saben tanto de esto? ¿Cómo es que tienen a 6 destacamentos enormes en 6 zonas militares en la frontera de su lado, en el lado de los Estados Unidos, y la droga sigue pasando? O sea, ¿cómo es que? O sea, es cierto, puede haber todo el resentimiento posible por parte de los Estados Unidos en cuanto a que esto sigue siendo mercancía que pasa a los Estados Unidos. Pero ¿por qué es que si saben que pasa, sigue pasando? Por un lado. Y por el otro, hay operaciones de espejo entre los dos países de las que hay que hablar. Estados Unidos y México han hecho muchas de estas, han logrado muchos de estos logros, en realidad, trabajando juntos. Y eso el Departamento de Justicia, el Departamento de Defensa lo ven, pero no tanto la DEA. El papel de la DEA, como tú dices, y eso es muy importante, como lo vemos, es insistir en morder, en seguir insistiendo y en seguir aplicando presión. La presión, si no la va a poner el presidente, y si el presidente sigue ocupado por otras cuestiones, y el secretario de Estado igual y otra gente, al menos el director de la DEA en ese sentido lo va a seguir haciendo. Y mientras tiene una conferencia en Orlando, Florida, sobre el fentanilo, pues obviamente iba a tomar una posición tan drástica como esta, sin mencionar, como te digo, y eso vale la pena, otra vez, perdón por la insistencia, sin mencionar el trabajo conjunto que hace Estados Unidos y México en contra de los carteles. Fuera de eso, la cuestión política es otra cosa, la cuestión de las entregas de gente que está en posiciones importantes en el gobierno de México, esa es otra comezón. Y a eso es a lo que se refieren en realidad con todo esto, Pepe.
2: Muchas gracias, Armando Guzmán, gracias y estaremos en comunicación.
7: Gracias, Pepe, buenas noches.
2: Gracias, buenas noches. Fíjese que hoy estábamos preparando el noticiario y llegó algo que llama muchísimo la atención. Noticia, lo sabe usted mejor que yo, es lo extraordinario. Esto que le vamos a mostrar es algo extraordinario. Resulta que un policía de León, Guanajuato, grabó un mensaje con su teléfono celular justo antes de tirarse al vacío de un puente justamente allá en la ciudad de León, Guanajuato. En redes sociales, aquí está estamos capturando cuando él va por el aire, pero antes de que sucediera esto, de que se suicidara, se tirara del puente, le digo, dejó un video donde hace una reflexión. Tenemos el video en el que envía un mensaje de despedida y de consejos. Escuche usted parte.
8: ¿Tienen historias conmigo o alguna anécdota? Les quiero dar un consejo. Por favor, siempre tomen como primordial su salud mental y no dejen que nadie se las juegue con ustedes, que nadie, que sus emociones dependan de ellos. Quiéranse, cuídense mucho, estén con su familia, valórense. Yo les quiero pedir algo a las personas que me llegaron a tener cierta estima, que no se pongan tristes por esto que hice. Ya llevaba yo mucho tiempo con una depresión silenciosa que me terminó consumiendo y opté por tomar las peores decisiones. Pero ya estoy tranquilo, ya estoy descansando, ya por fin mi mente dejó de sonar. Quédense con los buenos recuerdos, con las buenas anécdotas. Y el día que me recuerden puedan decir, ese Maciel era un buen tipo.
2: Su nombre, Orlando García Maciel, policía. Luego de haber grabado este mensaje en su teléfono celular, subió un puente vehicular y de ahí se lanzó al vacío, como lo mira usted. Es imagen muy sensible lo que cometió este hombre, lo que provocó el suicidio de este hombre, esta imagen que fue captada con un teléfono celular. Se tiró de ese muy alto puente vehicular hacia el vacío a estrellarse con el pavimento. Orlando García Maciel, policía en León, Guanajuato. Policía vial. Regresamos.
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2: Bueno, como platicábamos en YouTube directamente, está ya con usted y con nosotros Arturo Ávila. Él es vocero de la Cámara de Diputados por parte de la fracción de Morena. Él recibe instrucciones del coordinador de Morena, que es el maestro, el doctor Ricardo Monreal, doctor en Derecho. Arturo, ¿cómo estás?
22: Me da mucho gusto verte, Pepe.
2: Gracias.
22: Como siempre, me da mucho gusto saludarlos. Siempre los saludo y están a la derecha de un servidor. Nada
2: y él está distinto, en la izquierda.
22: Nada que esconder y siempre estamos del mejor lado de la historia, del lado izquierdo.
2: El lado izquierdo. ¿Te parece bien estar tan del lado izquierdo como la presidenta de la Comisión Nacional de los Derechos Humanos, Rosario Piedra Ibarra, quien se brincó la ley, publicó una recomendación en donde exonera, en el mismo lenguaje que usaba Andrés Manuel López Obrador, exonera al ejército de cualquier participación en la desaparición de los 43 de Ayotzinapa? Digo, se brinca la ley porque tenía que haber consultado con un consejo consultivo que ya no existe, porque todos los notables que estaban en ese consejo le renunciaron ante su ineptitud. Y ahora no hay consejo, no hay contrapeso que la frene. Y ella lo que hizo fue un copy and paste de una carta que el expresidente Andrés Manuel López Obrador publicó en septiembre de 2024, antes de dejar el poder. Y es casi, que además le significó una ruptura con los padres y familiares de los 43 desaparecidos. Y esto parece ser una calca de esa carta. ¿Qué vamos a hacer con la presidenta de la Comisión de Derechos Humanos?
22: A ver, empezaré
2: es, yo por... Es muy piedra.
22: Empezaré yo por mencionar que la Comisión Nacional de Derechos Humanos es un organismo autónomo constitucional.
2: Defensora de los derechos humanos, no defensora del poder.
22: Segundo tema que me parece muy relevante. Porque,
2: es defensora del poder.
22: Porque siempre que se habla de este tipo de recomendaciones, me parece que las comparaciones son importantes, porque a veces a ustedes como que se les medio olvida, ¿no? Y entonces hay que venir aquí a recordarles, por ejemplo, esa famosa verdad histórica de Peña, ¿se acuerdan?
2: Sí, claro.
22: Fíjate qué curioso.
2: ¿En qué ha variado?
22: La incineración de 43 cuerpos en el basurero de Cocula era físicamente imposible. hubiera requerido, por supuesto, de más de 30 toneladas de madera y llovió ese día. Mintieron flagrantemente. Segundo, ¿no? Se demostró, decían, la tortura de 34 detenidos y eliminaron todos los videos del Palacio de Justicia de Iguala de forma deliberada. Y no los vi con este activismo aquí, echándole para adelante y pegándole a Peña, ¿no? Murillo Cara.
2: ¿Pero cómo no?
22: Está preso.
2: Es que tú eres nuevo, Radio Escucha.
22: Desde el 19 de agosto de 2022. Por desaparición forzada, por tortura. Y Tomás Herón, que es el excomisionado de la agencia de investigación, está en Tel Aviv con una investigación criminal.
2: Pero no te pregunté eso.
22: No le saque.
2: Estamos hablando de la señora Rosario Piedra Ibarra, que goza de una antipatía brutal entre los conscientes miembros de organizaciones de la sociedad civil, partidos políticos de oposición a Morena, etcétera, y que resulta una súper protegida.
22: No.
2: Claro, ¿cómo no?
22: No, no, a ver,
2: la señora llegó sin tener la aptitud.
22: No.
2: Sí, Pepe. Claro, fue la peor calificada de todas.
22: No, Pepe.
2: Pero Claudia Sheinbaum dio la instrucción que la señora se reeligiera.
22: Es que ustedes están acostumbrados al pasado.
2: El que manda está
22: ustedes
2: en Palenque.
22: Ustedes están acostumbrados a que antes mandaba
2: el expresidente. Aquí,
22: aquí la que manda se llama Claudia Sheinbaum.
2: De acuerdo.
22: En el Ejecutivo.
2: Claro.
22: ¿No? Y aquí,
2: así
22: por supuesto,
2: ser.
22: En el Ejecutivo, por supuesto, ¿no?
2: Y algo que pero me parece muy relevante. No está sola, no debe estar solapando.
22: Algo que me parece muy relevante es, fíjate, al margen de estar criticando, que yo veo que es muy relevante. Esta nueva recomendación son 860 páginas. No sé si tú ya las revisaste.
2: No.
22: Yo sí tuve el cuidado de leerlas antes de venir aquí. Fíjate, recomendación reivindicatoria de lucha a las víctimas directas e indirectas. ¿Qué me parece que es muy importante? Lo primero es que me parece fundamental. 92 víctimas de violencia a derechos humanos, reconocido por la Comisión de Derechos Humanos. Por supuesto, como desaparición forzada, 40 estudiantes, ¿no? Reconoce que hubo tortura, de manera particular contra Julio César Mondragón, ¿no? Que apareció además sin rostro y con una detención arbitraria.
2: Pero exonera.
22: También deja claro.
2: Exonera al gobierno.
22: Déjame terminar. Tratos crueles, inhumanos, degradantes contra 46 estudiantes.
2: La señora Piedra es
22: uso
2: muy
22: excesivo
2: lista.
22: De la fuerza. Ejecuciones extrajudiciales en agravio de 6 estudiantes. Y sí, también reconoce, fíjate lo que dice aquí, ¿no? Que habría por lo menos 20 militares que ya se encuentran bajo proceso penal por delincuencia organizada y por desaparición forzada. ¿Qué es lo importante que hay que mencionar aquí, ¿no? Cuando se dice no hay elementos para poder decir que la institución, ¿no? El ejército mexicano, que en mi opinión es una institución confiable. No lo digo yo, lo dice el INEGI. La pone como la segunda institución más confiable de nuestro país, ¿no? En primer lugar está la Marina, en tercer lugar está la Guardia Nacional. Por encima incluso de las universidades, por encima de las policías estatales, ¿no? Lo que quiere decir en este caso es, no hubo una participación concertada de los mandos del ejército en las decisiones que tomaron estos 20 personajes que hoy están bajo una investigación. Y también, ¿qué dijo la presidenta? Primero, ¿no? Nosotros no nos metemos en un tema que corresponde a un órgano constitucional que tiene facultades constitucionales de independencia. Segundo,
2: la Comisión Nacional de Derechos Humanos
22: le ha pedido a la Secretaría de Gobernación.
2: ¿Cuál independencia?
22: Le ha pedido a la Secretaría de Gobernación.
2: No nos vengas a tomar.
22: Le ha pedido a la Secretaría de Gobernación que haga un análisis exhaustivo de este informe para poder hacer un pronunciamiento relevante en un tema tan sensible. Por cierto, ¿no? Los que estaban gobernando en ese momento eran tus cuates del PRI.
2: ¿Sí?
22: Los que estaban involucrados.
2: ¿Cómo sabes que eran mis cuates esos rateros?
22: No, no lo sé, lo pregunto, lo sé o lo asumo a veces.
2: No, lo asumas. ¿Ves? Es lo que hace la izquierda dogmática.
22: Nada más
2: existe una verdad, la de ustedes.
22: No es cierto.
2: No son plurales.
22: Lo asumo.
2: No.
22: Lo asumo.
2: No son plurales.
22: Lo asumo, querido Pepe, ¿no? Porque de pronto siento que cuando avanzamos en temas como este, que me parece relevante,
2: sin duda,
22: viene siempre una crítica que no escuché con tanta fuerza en el pasado, ni con el PRI, ni con el PAN, y no digo que tú.
2: La sabía,
22: Digo que la comentocracia.
2: La sabía.
22: No que tú,
2: La comentocracia completa.
22: La comentocracia, ¿no? Es más, me parece que cuando salió Murillo Karam aquella noche, que es una noche que es imposible.
2: La noche trágica.
22: La imposible de no recordar, porque salieron a mentirle a una nación ante un hecho que fue lamentable, ¿no? Hubo medios de comunicación que la aplaudieron. Hubo medios de comunicación y hubo también comentócratas que incluso aplaudieron en sus editoriales, en sus líneas, lo que estaba sucediendo cuando era una verdad histórica que se comprobó que era una mentira histórica.
2: Una mentira histórica. Así bueno, es. No estamos de acuerdo, pero adelante. Dos, Marina del Pilar Ávila, sí, sí. Que además ha de ser tu prima y algo, no, la gobernadora de Baja California, Arturo Ávila. A ver, sí. Como ella es de Morena, hay que protegerla, hay que blindarla desde la tribuna de Palacio Nacional. Y Maro Campos, la gobernadora panista de Chihuahua, ahí hay que exhibirla. No, entonces, a una la blindan y a otra la patean.
22: Hay dos diferencias.
2: ¿Por qué Morena actúa de esa manera tan sectarista? ¿Sabes qué nos está pudriendo a los mexicanos?
22: No.
2: De la polarización.
22: Pepe, me da...
2: Ponernos unos contra otros.
22: No, a ver, eso no tiene nada que ver. En un caso específico, el de Chihuahua, estamos hablando de una violación flagrante comprobada en donde agentes de agencias de investigación extranjeras... No. A ver, tema legal, tema jurídico, quítale el tema político en esta ocasión, ¿no? ¿Estaban o no agentes extranjeros vestidos de la Agencia Criminal de Investigación de la Fiscalía del Estado de Chihuahua? ¿Sí o no?
2: Sí.
22: Ok, estaban simulando que estaban
2: participando. Y mataron a 12 ellos, porque eran 4.
22: Y lo lamentamos mucho.
2: Sí, ¿no?
22: Eso se lamenta, por supuesto. ¿Eso viola la Ley de Seguridad Nacional?
2: Absolutamente.
22: ¿Viola la Constitución Política de los Estados Unidos Mexicanos? Perfecto. Tenemos un caso estrictamente jurídico.
2: Sí, pero en el caso...
22: En el otro caso, no, vamos al otro caso. En el caso de Marina del Pilar.
2: ¿Por qué tiene que estar negociando como gobernadora asuntos personales?
22: Primer tema.
2: Para hablar de por qué le quitaron la visa.
22: Primer tema.
2: Y yo tengo información que les voy a dar a ustedes, pero déjenme de molestar.
22: Tema. Una, la grabación o la llamada se obtiene ilegalmente. ¿Estamos de acuerdo?
2: Pues todas.
22: No, esta se obtiene ilegalmente.
2: ¿Por
22: ¿no?
2: parte de Estados Unidos?
22: Por parte de quien sea.
2: Bueno,
22: ilegalmente. Es incorrecto y me parece que debe de acudir a la fiscalía.
2: De la evidencia,
22: claro, por supuesto. ¿Por qué? Porque lo que tú dices de forma personal en tus llamadas privadas tiene un ámbito completamente distinto.
2: Sí, segundo, pero si eres gobernador...
22: Segundo tema importante. Hasta el momento... A la gobernadora Marina del Pilar no le han dicho de qué se le acusa. Nadie le ha dicho.
2: La conversación de los gringos.
22: No le han comentado.
2: Pero entonces, ¿para qué se pone en contacto con esos intermediarios del FBI?
22: No se te hace menor que le hayan cancelado la visa a una gobernadora de un estado fronterizo. Pues, a ver, es un tema que no puede considerarse menor, es un tema mayor, Pepe. Y en consecuencia, ¿no? Debido a la relación que debe tener ella con agencias fronterizas como ICE, como DHS, como CBP, como US Customs, como todas estas que tienen que tener una relación directa con el estado de Baja California y California, merecen tener colaboración y comunicación, por supuesto. Entonces, uno dice, bueno, ¿por qué no le dicen a Marina del Pilar de qué se le acusa? ¿Por qué no le han dicho a Marina del Pilar por qué le retiraron la visa? ¿Y por qué no se revelan estos audios?
2: Dijeron
22: ¿cuál es la intención
2: en la
22: que está atrás?
2: Grabación de ayer.
22: ¿Qué está atrás?
2: Que no tenía caso seguir discutiendo con ella.
22: ¿Qué está? Pues sí, porque no les ha dado nada de información.
2: No les ha dado.
22: Fíjate, esto confirma que no es como Maru Campos.
2: Pero se estaba hablando por teléfono con quienes pueden meterla a la cárcel.
22: Eso confirma.
2: Puede pedir una extradición.
22: Qué curioso, en la grabación ella misma dice, ¿no? Y ellos dicen, es que se ha portado muy mal con nosotros. Pues claro, pues no les ha dado información, porque hasta ese momento no le han dicho de qué se le acusa y no le han dado la razón por la cual le quitaron la visa. Dos asuntos muy claros, quitémosle el tinte político. En uno hay una intercepción ilegal, hay una acusación que no le han dado todavía la información, y en otro es clara una violación a la Ley de Seguridad Nacional y a la Constitución. Le gusta a quien le guste, querido Pepe.
2: Gracias Arturo, por acompañarnos y por estar siempre en contra de todo lo que aquí se dice y se discute. No, pero nada. Bueno, hay que hacerlo, ni modo.
22: Es un gusto, Pepe.
2: Del debate es cuando salen las verdades. Eso que juzgue, lo juzgue quien está al otro lado, ¿no?
22: Gracias, Pepe.
2: No ustedes.
22: No, que lo juzgue la gente. Y la verdad es
2: no
22: que...
2: No nos dividan.
22: El mejor termómetro, ¿sabes cuál va a ser? Y espero yo estar aquí sentado, saludándote.
2: Sí, sí, tú eres bienvenido.
22: En el 2027.
2: Cuando seas delegado político en Cuauhtémoc.
22: Veremos que bueno, pues a ver qué dice la gente. Yo espero que.
2: No, pues ya después de oírte hablar, que van a votar por ti.
22: Todos.
2: Seguro, gracias. Que te vaya muy bien.
22: Gracias,
2: esta mano,
22: gracias,
2: que estoy lastimado acá.
22: Gracias.
2: Vámonos una pausa y regresamos. Ya se va. Ya. Deja un fuerte olor a azufre.
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2: Vamos a tener contacto, de hecho estamos enlazados en este momento con el doctor Víctor Torres Puente, a quien saludamos. Doctor Torres Puente, buenas noches, gracias por aceptar la invitación.
34: Hola, buenas noches, Pepe, a ti y a todo tu público.
2: Gracias, muchas gracias. Víctor es académico, investigador del Instituto de Ciencias de la Atmósfera y Cambio Climático en la UNAM, y lo hemos convocado este día para comentar con usted, por supuesto con nosotros, este tema del Niño en México, que amenaza, según hemos venido escuchando y leyendo incluso en la prensa extranjera, amenaza gravemente al planeta. Danos, por favor, el punto de vista sobre lo que significa el Niño, de dónde viene, para dónde va, qué va a pasar con las sequías, en fin, la escasez de alimentos, qué va a pasar, porque la situación se pone muy, muy escandalosa.
34: Sí, Pepe, bueno, los pronósticos de mediano plazo asociados al desarrollo del Niño indican que este se va a intensificar en los próximos meses, llegando a su pico en la temporada invernal. ¿Qué quiere decir esto? Bueno, el Niño es un fenómeno acoplado entre el océano y la atmósfera, que lo que hace es que calienta la superficie del océano en la parte del Pacífico Oriental, y lo que hace con ello es que empieza a inyectar mucha energía en la atmósfera. Lo que se esperaría en este verano, o lo que resta de este verano, es que fuese un poco más cálido, eso es lo que generalmente sucede, y bueno, la actividad de ciclones tropicales se vea un poco reducida, tanto en la parte del Atlántico y en la parte del Pacífico. Se esperarían en la parte final de la temporada ciclones tropicales que fueran muy intensos. Esto es lo que se ha ido observando cuando se presenta este fenómeno. Sin embargo, cuando ya esté en su pico de una intensidad muy alta, porque este año es, bueno, ha sido muy especial por muchas características, se esperaría que lloviese mucho en la parte norte y centro del país. Y bueno, eso es un poco anómalo, ¿no? Porque en el invierno no llueve tanto. Entonces, bueno, eso se esperaría. Y también se esperaría que durante la primavera del próximo año se dirán temperaturas más altas de lo normal. ¿Por qué? Porque este fenómeno, cuando empieza a ver la transición, hace que haya muchas olas de calor. Eso es lo que generalmente sucede. Lo impactante de este fenómeno o de este caso es que los pronósticos están muy por encima de todo lo que se ha observado anteriormente.
2: Fueron pescadores peruanos, ¿no?, los que bautizaron a este fenómeno de calentamiento que ahora estás comentando, los que le pusieron el niño, ¿no?
34: Sí, porque se empezó a observar que se presentaba en Navidad, lo que nosotros llamamos Navidad.
2: Claro, el niño Dios. Verano.
34: Ajá, y por eso es el niño, ¿no? Se refiere al niño Dios.
2: Correcto. Entonces, ya explicaste más o menos. Ahora, ¿cuáles van a ser explicaste muy bien, quiero decir. ¿Cuáles van a ser los países más afectados y de qué manera la población va a tener que enfrentar esta situación meteorológica que no es anómala, es normal?
34: Bueno, este calentamiento sí es del Pacífico Oriental, sí es anómalo, ¿no? No es que se presente todos los años, tiene una regularidad entre 2 a 7 años. Puede variar, pero ¿qué se esperaría? Bueno, en general los impactos incluyen, bueno, lo que se dice es que afecta todo el sistema global, ¿no? ¿Por qué? Porque donde hay quien lo dice popularmente así como que donde llueve se seca y donde seco llueve mucho. Y lo que pasa es que eso empieza a afectar los cultivos, la agricultura, y también pues eso va a empezar a afectar en las partes económicas, ¿no? Hemos visto cómo en este año o en años anteriores los precios de ciertas hortalizas, al empezar a subir o bajar, en general a subir, empiezan a afectar la economía en la parte de inflación, ¿no? Si no se tiene bien un programa adecuado de cómo a afrontar estas escasez de alimentos de ciertos rubros, entonces sí se tendrá un poco problemas de inflación.
2: Ahora, ¿un evento como el niño suele durar entre, ¿qué, 9 meses, 12 meses? Es decir, si va a empezar ahora, ¿cuándo va a empezar, según ustedes?
34: Se esperaría que la fase más intensa se dé en el invierno, y entonces entre 3 meses antes hasta 3 a 6 meses después. Entonces podemos decir que los efectos pueden durar hasta de entre 6 a 9 meses.
2: ¿Y por qué ahora los efectos pueden ser más drásticos? Porque estaba leyendo el otro día el Washington Post y ahí venía una explicación a fondo del tema del fenómeno del niño. Consultando con alguien que le entiende un poco a todos estos fenómenos, me decía, no es para tanto. Yo creo que es para mucho.
34: Lo que pasa es que, como tú sabes, el sistema océano-atmósfera es muy variable. La naturaleza, a pesar de que tenemos sistemas de predicción numérica muy avanzados, a veces no sucede así, ¿no? Lo que estamos viendo es un símil, una comparación con años anteriores. Ahora, ¿por qué dicen no es para tanto? Bueno, porque si uno empieza a comparar lo que está sucediendo en este año con los anteriores, sí se empieza a ver un calentamiento mucho más anómalo. Pero hay partes que sugieren que a lo mejor no se desarrolle tanto. Sin embargo, bueno, por eso se continúa observando cómo evoluciona este fenómeno, en particular el calentamiento de la temperatura de la superficie del mar, y muy importante, la parte subsuperficial del océano.
2: ¿Es reversible? ¿Me escuchas?
34: No,
2: sí, es reversible.
34: Está cortando.
2: No es reversible.
34: No, en general estos fenómenos se dan y empiezan a crecer. Puede que por alguna razón o algún mecanismo físico pueda detenerse, sí, pero no, el efecto ya seguirá creciendo.
2: Y también existe otro fenómeno que se llama la niña.
34: En efecto, esa es la parte opuesta, que se tiene un enfriamiento en la zona del Pacífico Oriental.
2: Correcto, ese es al oriente, digamos. lo que hay, lo que sucede en el niño, lo que amenaza, pues, la situación del calentamiento es en el Océano Pacífico y la niña es del otro lado, ¿correcto? Bueno, creo que...
34: La niña se calienta el Océano Pacífico Occidental.
2: Entonces, va a ser un... El impacto en México esperado, ustedes los expertos en a través del Instituto de Ciencias de la Atmósfera, está previendo una situación delicada, porque leía, insisto, en el Washington Post, que esto va a ser un fenómeno muy, muy de alto impacto, como no ocurría quizá en 100 años. No sé si exageró el reporte.
34: No,

0: Víctor Torres Puente, académico e investigador del Instituto de Ciencias de la Atmósfera y Cambio Climático de la UNAM. Hablando del tema del Niño. Vámonos a una pausa breve, volvemos enseguida para seguir hablando también de fútbol.
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10: El Gabinete de Seguridad rechazó las declaraciones de Terry Cole, titular de la Administración para el Control de Drogas, sobre una supuesta conexión entre el gobierno federal y los cárteles de la droga. Afirmó que son señalamientos infundados. El Partido Verde Ecologista recordó la reciente reforma legal que faculta a la Guardia Nacional para intervenir directamente contra la tala clandestina al destacar la clausura de 33 actividades ilegales durante un operativo de la Profepa y la Comisión Nacional de Áreas Naturales Protegidas. La alcalde Azucena Cisneros informó que el suministro de agua en la quinta zona de Ecatepec, en el Estado de México, subió del 30 al 85% gracias a una inversión histórica de 1.784 millones de pesos. Además, destacó que durante sus primeros 500 días de gestión se han reactivado 24 pozos y se ha combatido el huachicoleo hídrico.
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0: Bueno, si me permite, en este momento vamos a entrar en contacto hasta Puebla con Paulo Yrotl. Resulta que fue detenido en Puebla un comerciante español, de origen español. Lo detuvieron por disparar contra automovilistas. Había sido denunciado desde el mes de enero. ¿Qué fue lo que pasa? ¿Qué fue lo que pasó, Paulo Yrotl? Explícanos, por favor. Buenas noches.
11: Así es, Pepe, ¿qué tal? Muy buenas noches. Pues elementos de la Fiscalía General del Estado de Puebla detuvieron al llamado tirador de la vía Tlixcáyotl, responsable de atacar a balazos a por lo menos 10 automovilistas en esa vía de comunicación. La detención se llevó a cabo esta madrugada en un operativo encabezado por la Fiscalía General en el fraccionamiento Santa Fe, que se ubica en la zona. De acuerdo con vecinos del lugar, el detenido recibió a balazos a los uniformados, quienes al final lograron su aprehensión. Al mismo tiempo, los elementos de la corporación realizaron un cateo en otro domicilio propiedad del sujeto, en donde localizaron armas, al parecer algunas utilizadas en los ataques que mantenía azorada a la población desde el año pasado. El responsable es Rafael N., un empresario español dedicado a la venta de medicinas y gasolina. La Fiscalía General del Estado confirmó la detención y reveló que este sujeto disparaba al azar a sus víctimas y se dio con él gracias al seguimiento de cámaras de videovigilancia. En breve se determinará su situación legal y mental.

0: mental, dado que al parecer los ataques los hacía por hobby. Pepe, este es el reporte.
1: Gracias, gracias por la información. Estaremos en contacto, Paulo. Gracias.
0: Saludos, muy buenas noches.
1: Saludos, buenas noches. Y vamos en este momento hasta Tijuana con Rocío Galván. Hay información urgente. Mataron a balazos a la regidora María Quijada y a su esposo. Esto pasó en Tecate. Rocío, ¿cómo te va? Buenas noches.
2: ¿Qué tal, Pepe? Te saludo con gusto, igual que a tu equipo y a la audiencia. Efectivamente, la regidora del Ayuntamiento de Tecate, la morenista María de Jesús Quijada, fue emboscada en el fraccionamiento Hacienda del municipio de Tecate por sujetos armados mientras se encontraba a bordo de un automóvil Kia de color negro. De acuerdo con el parte policiaco, Pepe, esto fue reportado a la línea de emergencia. Se escucharon varias detonaciones de arma de fuego. Asimismo, se informa que al parecer dos personas resultaron lesionadas y se encuentran a bordo de un vehículo marca Kia color negro con placas de circulación 9TWY116. Se trata del matrimonio compuesto por María Quijada y Jesús Pereira. María Quijada fue trasladada en una ambulancia en condición grave hacia Estados Unidos tras recibir múltiples impactos de armas de fuego, entre ellos un disparo a la altura de la cabeza. Sin embargo, minutos después, un familiar de la regidora Pepe nos confirmó que había fallecido. Los hechos se registraron en la calle Coyuca a las 17:17 de este 14 de julio. Los atacantes, informaron a autoridades, se dieron a la fuga a bordo de un automóvil blanco. Y bueno, Pepe, decirte que Tecate es zona de guerra, ha habido muchos enfrentamientos y muchas muertes. La última encuesta revela que hay 97 asesinatos en los últimos 3 meses. Se habla de un enfrentamiento entre grupos, pues ya sabes, de narcotraficantes. Es lo que tenemos en el
1: Muchas gracias, Rocío. Gracias por la información. Un saludo muy cordial.
2: Hasta luego.
1: Hasta luego, Rocío Galván. Esto pasó, le digo, allá en Tecate. Mataron a balazos a la regidora María Quijada y a su esposo. Esto fue en Tecate, Baja California. Ya tenemos contacto con el pintor, con José Luis N. Venga, pintor. Ahora sí, fue una obra de arte lo que disfrutamos con este partido, el primero de dos semifinales del Mundial, con el triunfo de España. ¿Cómo estás? ¿Cómo lo viste tú?
3: ¿Cómo estás, Pepe? Qué gusto saludarte. Bien lo comentas. La verdad es que ayer lo platicábamos en la previa y no había manera de que el equipo francés cayera ante España. Si bien es cierto, hablábamos de las virtudes que tenía España, eran mucho más las virtudes que tenía el equipo de Francia. Pero hoy se escondieron esas virtudes. Hoy vimos a un equipo español que, si bien analizamos lo que ha sucedido constantemente en la Copa del Mundo, tal parecería que el primer equipo que marca gana los partidos. Muy difícil ver regresar a un equipo o a otro, y hoy me parece que ese penal tempranero termina determinando mucho. Un penal inobjetable, un penal que le preguntaba a Arturo Bricio sobre esta situación y me decía, al final, sea como sea, el contacto es accidental y no es una mano deliberada, así que el golpe posterior es y tiene elementos para que sea penal, y así se termina marcando, y me parece que ahí España se convierte en el dueño del partido, comienza de alguna manera a controlar el ritmo del juego, y también hay que decir que cuando Mbappé intentaba, aparecía Cucurella, y si no era Cucurella, aparecía Cubarsí o aparecía Meric Laporte. Muy pocas variantes del equipo francés, y el medio campo me parece que fue la clave para ver cómo el equipo español se terminó quedando con la victoria y con el dominio. Por ahí, cuando saca Barcola y entra, me parece que Doué, parecía que Francia podía regresar, pero llegó el mazazo del segundo gol. Un golazo, que acabo de verlo con la cantidad de toques, de cómo se rehace la jugada, y nos deja ver el sistema de juego, el estilo que tiene España, que ha callado bocas, que ganó una Eurocopa hace un par de años y que hoy se convierte en firme candidato para ganar el título mundial, con un entrenador que hoy, desde la estrategia, pero sobre todo desde el método, le ha ganado la partida a Didier Deschamps, que creo lo intenta, logra tener un buen mundial, pero el momento donde tenía que mostrar su mejor fútbol terminó pasando desapercibido el equipo francés, y se combinó con una perfecta, creo que es esa la característica del fútbol español hoy, una perfecta actuación que tiene España. El mejor partido que ha dado en el mundial ha sido este, Yo lo vi hace unas semanas contra Uruguay y era un equipo flojito que fue cambiando por ahí elementos. Clave el tema de ver a Fabián Ruiz desde el arranque y de mandar a la banca a Pedri, ¿no? Que en un inicio se le cuestionaba De la Fuente. Al final creo que el tiempo le ha dado la razón a este buen entrenador que está poniendo a España a soñar una vez más, Pepe.
1: Pues muy buen comentario, lo entendemos muy bien. Ahora, ¿cómo ves todo para mañana? ¿Quién te gusta para ser el compañero, o el, no el compañero, sino el equipo que enfrente a la Furia Roja española?
3: Me parece que el principal contendiente, por lo que hemos visto hace 2 años en esa final de la Eurocopa y una posible venganza, es Inglaterra, que fue la final en la cual termina ganando en un partidazo España. Creo que por fútbol parecería que Inglaterra puede, por personalidad, a Argentina no lo podemos descartar. Acuérdate, Pepe, que hace unas semanas, en la fecha FIFA de marzo, si no mal recuerdo, hace unos meses, se iba a jugar un torneo o el campeón de la Eurocopa contra el campeón de la Copa América en Dubái y se terminó suspendiendo por el conflicto bélico. A ver si no se termina dando esta final que en su momento se hablaba de la finalísima Argentina y España, se quedó en el aire, y a ver si no termina siendo esa la final. Yo sigo pensando que Inglaterra es mejor equipo que Argentina. Creo que Inglaterra tiene todo, pero Argentina tiene a Messi, y esa puede ser la gran diferencia, Pepe, para que podamos hablar de esa final que es soñada para FIFA, aunque la final de la Euro tampoco desmerece una revisión de esa España-Inglaterra, sí, de hace 2 años.
1: Pero no te olvides que Argentina juega con 13, a línea también. Sí, pues, bueno, juega con 12, pues.
3: Porque, no, pero con Infantino,
1: no,
3: ya es el 13.
1: Infantino no alinea con Argentina.
3: Es que ese factor, Pepe, puede ser determinante. Sobre todo, ver de qué manera el árbitro se comporta dentro del terreno de juego, porque va a tener más presión que cualquier otro partido este juego, y con el ojo clínico en lo que suceda precisamente en las decisiones divididas en este partido. Por cierto, Argentina llegó desde ayer a Atlanta. Hoy Scaloni reiteró el tema de no mezclar el tema de las Malvinas y de la guerra con lo que es este partido. Insiste que solo es fútbol. Y del lado de Inglaterra, hace unas horas ya han aterrizado en Atlanta. Inglaterra, fiel a su estilo, trabajando en Kansas City, llegando sobre la hora a los lugares o a las sedes, y al final me parece que le puede resultar esta, yo ya no sé si es estrategia o cábala, así que mañana en Atlanta, partido con un domo espectacular para evitar una temperatura alta, va a ser un gran juego a la 1:00 p.m. y después el perdedor va a Miami para enfrentar a Francia el sábado, y el ganador va a New Jersey para enfrentar a España el domingo, Pepe.
1: Muchas gracias, José Luis, gracias por tu comentario.
3: Un gusto, Pepe, buenas noches.
1: Gracias, muy buenas noches, y bueno, desde luego, gracias a Orbañanos, a Raúl, gracias al pintor José Luis Cuevas, en fin, pero no puede faltar en la tercia de ACE Santiago Fernández. Él es fundador del ITAM Sports Analytics Conference, a quien le vamos a preguntar cómo ve el partido de mañana, las preferencias, las referencias. Estamos contigo, Santi, buenas noches.
4: Buenas noches, Pepe, aquí apenado porque ayer dijimos que ganaba Francia y bueno, le dieron un baile. Qué partidazo de España, se tenía que equivocar el bot. Esperemos no se equivoque con la siguiente predicción. Te platico del partido de mañana, partidazo, otra final adelantada, uno de los clásicos de los mundiales, no solo por lo que representa, por la guerra entre Inglaterra y Argentina, sino también porque se ha disputado 5 veces. Es uno de los partidos que más veces ha disputado entre 2 selecciones en mundiales. 2 victorias para Inglaterra, 2 victorias para Argentina, 1 empate. La victoria más famosa o infame de Argentina, aquel gol con la mano de Maradona en cuartos de final en México 86. La más reciente, victoria inglesa en 2002, en fase de grupo, si no me equivoco. ¿Qué esperar para mañana? La verdad es que un partidazo. Argentina ha jugado 5 semifinales de mundiales, no ha perdido ni una. Inglaterra solamente ha jugado una, esa que jugó salió campeón. Veremos qué racha se va a romper. ¿Qué dice el modelo? El modelo favorece a Inglaterra, 55% de probabilidad contra 45% para Argentina, y esperaríamos ver a Inglaterra en la final, en la que sería, y este es un dato que ya no tiene que ver con estadísticas, pero la primera final entre un equipo de habla inglesa contra un equipo de habla hispana, que es en este caso España, después del partidazo, Pepe.
1: Muy bien, pues gracias, Santi. ¿Dónde está tu corazón para el partido de mañana? ¿En Inglaterra o en Argentina?
4: Pues mira, me duele apoyar al equipo que nos eliminó, pero bueno, me gusta mucho Jude Bellingham y me gustaría decir que nos eliminó el campeón, así que Inglaterra, Pepe.
1: Está bueno, gracias, hasta mañana.
4: Abrazo, Pepe, hasta mañana.
1: Gracias, Santiago Jiménez, del ITAM Sports Analytics Conference. Ahí están haciendo su magia algorítmica para hacer los pronósticos. Está diciendo Inglaterra, ¿verdad? Así, así dijo.
5: Sí. Sí, sí, sí.
1: Al cierre, tenemos 30 segundos.
5: El ICE ordena suspender detenciones de vehículos tras los asesinatos de migrantes. La Cancillería confirmó las denuncias penales por la muerte de 17 mexicanos a manos de agentes de migración. Y Trump se echó para atrás, desiste de cobrar peaje en el estrecho de Hormuz. Fuerzas colombianas rescataron a 39 personas secuestradas por el Ejército de Liberación Nacional en el departamento de El Chocó. Y a casi 3 semanas de la tragedia, ya son 4,734 los muertos por el doble terremoto en Venezuela. Hay 17,000 heridos.
1: Hasta aquí llegamos con lo importante de la información a nombre del equipo. Gracias por su atención, su confianza y todo lo demás. Mañana a las 6 de la tarde, todas las noticias, todas las voces y a continuación en estas frecuencias de radio, la Fórmula Financiera lo espera. Mari Carmen Cortés, Pepe Yuste y Marco Antonio Mares. Y por supuesto, el doctor Leonardo Curcio en Telefórmula.
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8: Modifican las medidas cautelares en contra del exdirector de Pemex, Víctor Rodríguez Padilla, por lo que fue retirada la prisión preventiva. El proceso lo llevará en libertad, abandonando ya el Centro de Reinserción Social de Atlacholoaya después de una semana de haber estado recluido, por lo que se ha señalado por parte de las autoridades que aún continúa el proceso.
9: Este procedimiento no ha concluido y no hay una declaratoria de inocencia de parte del juzgado.
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13: Los gatos tienen 32 músculos en cada oreja, lo que les permite moverlas de forma independiente para escuchar mejor los sonidos.
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0: Hola, ¿qué tal, amigos? Muy buenas noches. Estamos aquí transmitiendo en vivo desde la Ciudad de México. Es Fórmula Financiera. Soy Mari Carmen Cortés y, como siempre, me da mucho gusto que nos acompañe. Hoy tenemos mucha información, pero vamos a ir desglosándola poco a poquito. Una nota interesante de las muchas del día de hoy es que esta asociación es asociaciones civiles, son varias, como el Programa de Evaluación de Vehículos Nuevos para América Latina y el Caribe y el Poder del Consumidor, están exigiéndole al gobierno de México y a la industria automotriz que participe en la definición de la norma oficial mexicana, para que obligue a línea este auto nuevo. Ya no sé si es un auto, es una moto con cuatro llantas, porque hay todas las dudas de si es un verdadero auto o no, que va a hacer el gobierno mexicano, el auto línea, para que cumpla con los estándares mínimos de seguridad que se obliga a cualquier auto en México, que tenga frenos ABS, que no tiene, que tenga lo que le llaman, que tenga bolsas de aire, que no tiene. Imagínese cualquier accidente, como va a 50 máximo por hora, supuestamente no va a haber accidentes. Pues, ¿cómo no? Entonces, aunque va 50, como si 50 por hora fuera muy poquito, ¿no? Sí es, y porque son prácticamente locales en la colonia, casi lo están manejando como si fuera un triciclo, pero la realidad es que son autos, la realidad es que pueden ir a 50 kilómetros por hora, y la realidad es que sí deberían de tener mínimo los estándares de seguridad que se exige a cualquier otro auto eléctrico, híbrido o de gasolina. Entonces, creo que ahí tienen la razón. Vamos a ver mañana qué dice la presidenta. Seguramente lo va a defender, va a decir que no, que todo está maravillosamente bien con él en línea, que son autos muy baratos, que van a salir menos de, creo que de 100,000 y 200,000 pesos, ¿no? 100,000 pesos.
1: 150,000 pesos.
0: 150,000 pesos el auto, y entonces que no va a haber ningún. Todos son maravillosos, nada más que no tienen frenos ABS, no tienen bolsas de seguridad, no tienen lo que le llaman el estándar de seguridad de control del vehículo para controlar precisamente cualquier problema que hubiera, pues no tiene una serie de requisitos que sí se obliga en una norma oficial. Me parece bien, yo estoy de acuerdo con estas organizaciones que están hoy exigiendo que la línea cumpla con lo que se exija a cualquier auto. Marco Mares, muy buenas noches.
1: ¿Qué tal? ¿Cómo estás, Mari Carmen Cortés? Muy buenas noches. José Yuste, muy buenas noches. Bueno, y por otra parte, pues el Mundial nos ha quedado a deber en varias, nos quedó a deber en ocupación hotelera, nos quedó a deber también en el flujo de turistas, y por lo visto también nos quedó a deber en el tema de creación de empleo. De acuerdo con un análisis que hizo BBVA Research, el Mundial de este 2026 no logró revertir la baja generación de empleo en México. El impacto del Mundial de la FIFA 2026 sobre la contratación de personal fue transitorio y menor a lo proyectado en México. No logró modificar la tendencia general del mercado, que es una tendencia decreciente en la generación de empleos en nuestro país, y los sectores de comercio y servicios mostraron avances mensuales moderados de apenas 0.17 y 0.11% respectivamente. El mercado laboral mexicano formal registró un crecimiento anual de 2% en el mes de junio, impulsado por el empleo permanente, que aportó 1.23 puntos porcentuales frente a los 0.8 puntos porcentuales del empleo eventual, según datos del Instituto Mexicano del Seguro Social. Así es de que el dinamismo del empleo en México no se vio impactado de manera positiva como se esperaba, como muchas otras cosas también se esperaban, consecuencia de la celebración de esta fiesta futbolera en nuestro país, desafortunadamente para el empleo en este sentido. Pepe Yuste, ¿cómo estás? Muy buenas noches.
2: Hola, ¿qué tal? Buenas noches.
0: Contento.
2: Marco
0: Mares,
2: Mari Carmen Cortés, sí, desde luego. Bueno, hay que decirlo, sí, hoy ganó España, ¿no? La verdad es que, fíjate que muy pocos, hablando del fútbol, que está terminando, muy pocos creían que fuera a ganar España a Francia. Francia la gran favorita, un fútbol que traía a Francia totalmente vertical, vertiginoso, rápido. Sin embargo, a España le gusta tener el balón, y juega con el balón en su posesión y lo hace como quiere, y lo regresa, lo lleva, se mueve en conjunto, hace triangulaciones que dobletea con las triangulaciones, y bueno, eso como que hipnotizó totalmente a Francia, la dejó fuera de sí, y el gran favorito pues pierde frente a España. España va a jugar por segunda ocasión pues la final de un mundial de fútbol, la final. La otra final fue en el 2010, que la ganó en Sudáfrica frente a Holanda, frente a Países Bajos hoy. Así que ahora pues vamos a ver quién le toca a España ya el próximo domingo. España jugaría la final del mundial ¿Contra quién? Contra posiblemente Inglaterra o posiblemente Argentina. Vamos a ver el día de mañana.
0: Y bueno, por otro lado, mucha información. La de fútbol, pues felicidades a Pepe, que estaba muy contento. Ya tendremos a Alfredo González con los detalles del partido. Y bueno, hoy el INEGI publica esta encuesta del bienestar autorreportado. Así se llama, ¿no? Y resulta que con esta encuesta, resulta, si usted no está de acuerdo, pues no lo encuestaron. El 8.62%, el promedio de la gente que está contenta con su vida actualmente, que está en un promedio de satisfacción, 8.62% están muy contentos, la mayor parte de la
2: satisfechos.
0: Población. Satisfechos. No es bien
2: satisfechos con su vida.
0: Sí, no son felices, es de satisfacción. Yo creo que hoy tu Pepe tienes 9.8. Entonces y bueno, aquí dice del totalmente satisfecha, dice la población de 18 años o más que están totalmente satisfechos, 59.8%. Ay, pues yo creo que los entrevistaron después del martes cuando ganó México. ¿Qué habrá pasado aquí?
2: Fíjate que va en línea, Mari Carmen y Marco, va en línea con lo que, con el resultado que hace Gallup con la Universidad de Oxford y la ONU, de que el mexicano hoy en día es el doceavo más feliz del mundo. Es el décimo y ya pasó al doceavo. O sea, sí somos felices o satisfechos realmente.
0: Pero mira, lo que no
2: me... A pesar de todo, lo cual te llama la atención.
0: Lo que no me acuerdo mucho es el 59.8% de la población de 18 años o más está totalmente satisfecha. Y luego dice, el 58.8 está moderadamente satisfecha. Pues ya no checaron al 100%. Y luego dice que nada satisfecha... Ah, no, sí checan, perdón, aquí estoy mintiendo. Nada satisfecha, nada más, es el 6.1%. Y el moderadamente, sí, ahí se checa ya. 31.6% con su vida. ¿Tú en cuál estás? Totalmente, moderadamente... ¿Poco satisfecho o nada satisfecho, Marco?
1: Totalmente satisfecho, Mari Carmen. Yo creo que ese es un concepto muy subjetivo en términos de que satisfecho respecto a qué. Respecto a tu vida familiar, respecto a tu vida económica, respecto a cómo están las condiciones del país, respecto a qué. Yo creo que es una pregunta tan general. Y ahora, ya considerando que debería de ser más específica la pregunta, la realidad es que los mexicanos desde hace muchos años... Está comprobadísimo que los mexicanos son felices, pase lo que pase. Los mexicanos tienen una enorme capacidad de ver la vida con mucho optimismo, de ser muy felices independientemente de lo que pasa o de lo que pase o no pase en el entorno económico, social, político de nuestro país. Todos los mexicanos, siempre los verás sonrientes.
2: Fíjate que una de las explicaciones que encontraba precisamente esta definición de Gallup con Oxford, con la Universidad de Oxford y la ONU, es la red social y familiar que tiene el mexicano. Hay una red familiar que sí te ayuda mucho, y si no es red familiar, sí hay una red social que te ayuda mucho. En este caso, en la felicidad, que en el caso ahí mide no solo el PIB per cápita, miden otros factores de felicidad. Y en este caso del INEGI, mide totalmente, la pregunta es esto: satisfacción con tu vida. Satisfacción con tu vida, y en efecto es 8.62, una escala de 0 a 10, es muy
0: elevado. ¿Qué miden? Libertad para decidir sobre tu vida. Ahí sale en 8.96. Relaciones familiares, 8.79. Logros en la vida, o sea, en calificación del 1 al 10, ¿no? Logros en la vida, 8.32. Amistades, 8.17. Salud mental o emocional, o resulta que nadie está enfermo, 8.15. Tiempo libre, mucha gente se queja que no tiene tiempo libre, 7.85. Salud física. O sea, todos los problemas que vemos de salud, y resulta que el 7.52 están contentos con su salud, y la diabetes y los problemas y la... No me checa. Situación y relación afectiva, 7.92. O sea, todos tenemos marido y esposo, lo que sea, y todos somos felices. No, me cuenten a mí. Y luego, nivel socioeconómico, o sea, todos son felices. 7.45 con nuestro nivel socioeconómico.
1: No sé si escuché mal, pero creo que la única que... califica con menos de 8 y que está en el 7 y pico, es la del tiempo disponible.
0: Tiempo libre, salud física, pero arriba de 7. Situación o relación afectiva, o sea, nadie está triste, ni solo, ni abandonado, y nadie es pobre en este país, todo está contento con su nivel socioeconómico.
2: No, yo sí le creo, yo le creo totalmente. ¿Tú sí le crees? No, yo sí le creo totalmente, Mari Carmen, sí. son indicadores que hay de una satisfacción que hay. A ver, tú dices, oye, vivimos en una economía semiestancada desde hace años. Sí. En una economía que tiene que hay una inseguridad pública enorme.
0: No menciona,
2: sí.
0: Esto,
2: que hay corrupción enorme. Sí.
1: Pero eso no les preguntan.
2: Pero
1: no.
2: Bueno, pero aún así, ¿están satisfechos los mexicanos?
0: No, yo creo que los mexicanos efectivamente somos felices, somos un pueblo, pues sí, yo lo vimos, el claro. Festejo del 1,300,000 personas en El Ángel, pero todo el mundo está tan contento, todo el mundo está muy sano, todo el mundo está enamorado, todo el mundo está feliz con su relación afectiva. Pues yo conozco un chorricísimo de gente que no, un chorricísimo, empezando por la esposa del hoy ya libre exdirector general de Pemex, que la pone en una santa
2: seguro no la encuestaron a ella, seguro ella no.
0: Ya, te perdono, mi amorcito. No sube el muestreo. Y sale libre, ¿no? Que no se perdía por oficio. Yo, si aquí hasta los golpeados están contentos, no me la creo. Pero bueno, vamos a un corte, no se vaya.
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20: Los humanos comparten aproximadamente el 60% de su ADN con los plátanos. Algo sorprendente desde el punto de vista genético.
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20: El primer animal que viajó al espacio exterior fue la perra Laika, lanzada por los rusos en 1957.
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0: Regresamos aquí a Fórmula Financiera y tenemos en la línea, en vía Zoom, lo podemos ver todos los que estamos en YouTube, a David Cervantes. Él es economista senior del BBVA México. David, ¿cómo estás? Muy buenas noches.
8: Hola, muy buenas noches. Muchas gracias,
0: gracias por la invitación. Oye, David, yo felicitarlos porque realmente el análisis que ustedes hicieron hoy de empleo me gustó mucho. Es un análisis muy interesante en el que concluyen varias cosas. Para empezar, que el Mundial de Fútbol no se reflejó en un incremento en el empleo, pero también, no sé si la palabra es desmienten, desnudan, evidencian las cifras optimistas del IMSS en materia del empleo. Ya cuando quitas, y quisiera que eso nos lo explicaras, los datos de los trabajadores de plataformas digitales, pues resulta que el empleo no está creciendo tan robustamente como dice el IMSS.
8: Sí, claro. Yo creo que es importante puntualizar y aclarar que el hecho de incorporar este tipo de trabajadores a que tengan la posibilidad de incorporarse al IMSS es algo positivo. Pero cuando nosotros queremos analizar estas cifras como parte de la dinámica del mercado laboral, lo que nosotros debemos distinguir es perfectamente es que estos empleos ya eran empleos creados, es decir, estas personas ya realizaban actividades laborales previo a incorporarse a los registros del IMSS. Por lo tanto, no se puede considerar como empleo nuevo. Y lo que hemos venido registrando y monitoreando es cuántos empleos de este tipo de plataformas se han venido generando desde julio del año pasado, que es alrededor, en promedio, son 161,000 empleos que mes a mes se vienen registrando, contabilizando. Pero si nosotros queremos ver la dinámica del mercado de trabajo, pues es necesario descontar este efecto y por lo tanto el crecimiento del empleo, la dinámica de generación de nuevos empleos, pues es mucho más baja y nos lleva a un crecimiento a julio que si vemos la cifra total, pues nos diría que el crecimiento fue del 2%, pero la verdad, descontando estos trabajadores, fue de solo 1% el crecimiento anual.
1: Claro. David Cervantes, ¿cómo estás? Te saluda Marco Antonio Mares. Muy buenas noches, David.
8: Muy buenas noches, Marco.
1: David, ¿qué es lo que ustedes observan en materia de empleo? Que hemos visto que hay una tendencia decreciente de la capacidad de generación de empleo. ¿Cuáles son los puntos más importantes que destacarías que explican esta desaceleración en la generación de empleos?
8: Básicamente, o sea, lo podría poner de manera más generalizada a la dinámica de crecimiento de la economía. Lo que hemos visto es que la economía no ha estado creciendo de manera dinámica, y si nosotros puntualizamos un poco más, lo que estaríamos viendo de fondo es la dinámica de la inversión. Y a su vez, esto se relaciona con varios elementos. Es decir, lo que hemos estado viendo es que no se ha reactivado la inversión productiva por parte de los empresarios. Vemos que se ha detenido la inversión por parte de los empresarios, y más bien están como la expectativa de ver cómo se van gestando las cosas. Entonces, el elemento clave, y para ser muy puntual, la dinámica de la inversión es lo que ha estado frenando la generación de empleo, y si nosotros lo contrastamos incluso con las encuestas de opinión empresarial, pues lo que vemos es que hay cierta poco optimismo para la inversión en el corto plazo, ¿no?
2: Claro, desde luego, David. Te saluda José. Y usted, oye, cuéntanos un poco también, ustedes veían el tema de lo que se dio en el Mundial en este junio que acaba de pasar, en este mes. Bueno, pues uno hubiera supuesto un jalón fuerte para el sector comercio, servicios, que son los que reciben toda esa parte del Mundial. Sin embargo, ya decía tu análisis, y yo creo que es bastante certero, que no fue tanto lo que se pudo obtener del Mundial.
8: Sí, yo creo que aquí hay un punto de expectativas. Creo que se generaron muchas expectativas sobre las dinámicas y los efectos que podría generar este torneo de fútbol. Y si lo que vimos es que en cuestiones de materia de empleo no se generaron los empleos, no hubo un gran cambio en la dinámica del mercado laboral. Es decir, no se crearon empleos que dieran pauta para cambiar la tendencia del mercado laboral. El día de mañana, y aquí permítanme hacer un comercial, vamos a sacar en el área nuestro informe mensual de consumo, en el cual nosotros analizamos a través de nuestro indicador de tarjetas de crédito y débito. Tenemos un indicador de consumo en donde tratamos de aproximarnos a cómo fue la dinámica de la economía en este trimestre, y en los en el segundo trimestre vimos tasas negativas. ¿Qué quiere decir esto? Que tanto en consumo no se generó la expectativa de crecimiento esperado y tampoco se reflejó en un empleo. Contrasta un poco con las imágenes que veíamos de celebraciones respecto a lo que es en la realidad en el consumo en restaurantes, en hostelería, se dio. Al final consideramos que hubo un traslado de cierto consumo hacia ese tipo de celebraciones, pero que no se reflejó directamente en empleo ni en consumo directo en estos sectores.
0: Porque además lo que dicen es que todos estos fanfest, las chorrocientas pantallas gigantes que puso el gobierno capitalino en la pasada la reforma, y no sé si también hicieron algo similar en Monterrey, en Guadalajara, lo que hicieron fue que se trasladó parte del consumo a la calle, al mercado informal. Incluso pusieron este absurdo de la ley, sé que todo el mundo vendía cervezas en la calle.
8: Sí, claro, es decir, los datos nos reflejan eso, es decir, en este mes, en junio no se ve una dinámica de empleo. Como les adelantaba, nuestro indicador de consumo tampoco está reflejando una buena dinámica, y al final lo que vemos es que sí se generó un ambiente y una expectativa alrededor de este evento, pero en términos de flujo hacia la economía, pues no hubo grandes efectos.
1: Sí, David, ahora que estás mencionando todos los elementos que hasta ahora han impactado en el empleo y parcialmente nos comentabas lo del consumo, ¿qué podemos esperar hacia la segunda mitad del año en materia de empleo, en materia de consumo?
8: Sí, aquí va a ser muy interesante ver y analizar los datos del IMSS en lo que viene en el segundo semestre del año. ¿Por qué? Porque vamos a ver descontado este efecto estadístico que se da por la incorporación de los trabajadores de plataformas digitales. Esto se va a eliminar porque ya se va a regularizar la serie, es decir, el efecto base que se tenía al empezar a contabilizar a esos trabajadores el año pasado, pues se va a desvanecer. Entonces ahí vamos a ver un efecto estadístico no tan positivo para la creación de empleo. Dejando de lado este efecto que es estadístico que nos va a señalar una dinámica no tan positiva del empleo, lo que vemos es una recuperación gradual del empleo, es decir, y que está muy de la mano de la inversión. Lo que vimos, el último dato de la inversión sorprendió al alza, vimos que es muy positivo, pero también es muy temprano para señalar un cambio de tendencia. En la medida que se consolide un cambio o un fortalecimiento de la inversión, sí podremos ver una recuperación más acelerada del empleo, pero con los elementos que tenemos hasta ahorita, lo que vemos es una perspectiva de creación de empleo similar a la del año pasado, que de por sí ya fue una creación de empleo baja.
2: Sí, desde luego. Y fíjate que eso es interesante, David, porque pues uno pensaría que eso sí puede ser un punto de inflexión. Todavía no se puede hablar de un punto de inflexión, ¿verdad? Que haya sido este indicador de inversión fija bruta que por fin despertó después de 19 meses. Quizá todavía no sea el punto de inflexión.
8: Sí, ahí estamos analizando las cifras, estamos tratando de entender qué es lo que pasó en esta sorpresa, pero lo que está claro es que no hubo un crecimiento de componentes clave de la inversión como es maquinaria y equipo. Esto te reflejaría en el hecho de que si estás generando mayor dinámica en este tipo de inversión, pues eso esperaría y se reflejaría en una ampliación de empleos. Lo que vimos es que sí, los componentes que tuvieron mayor dinámica fue construcción, y aquí habría que identificar cuánto fue de construcción que se dio previo al mundial para tratar de mejorar la infraestructura de las ciudades y ver cuánto es realmente se va a materializar. Y algo que nos señala que a lo mejor este efecto de la inversión no es tan duradero, es que también en julio, que es un dato adelantado del empleo, pues la construcción cae, ¿no? Entonces, sí no vemos claramente un cambio de dirección de la inversión todavía.
0: Oye, la otra cosa interesante del estudio es lo que dicen del número de patrones. Según el IMSS, no son empresas, sino registros. Y ustedes dicen pues que se tendría que diferenciar por parte del IMSS.
8: Sí, claro, nosotros hemos también dado de seguimiento a este tipo de indicador, y lo que vemos es que ya lleva 2 años prácticamente con ajustes negativos, El IMSS argumenta y dice que no necesariamente implica el cierre o pérdida de empleadores, que también puede ser por ajustes o simplificaciones administrativas. Entonces, ahí lo que consideramos que para poder tener una visión de la dinámica que está presentándose con los empleadores, pues es de identificar cuánto se está dando por esta simplificación esta administrativa y cuánto no. Pero hay algo claro y coincidente con las encuestas de empleo del INEGI, como es el AINOE. Ahí nosotros hicimos un análisis y lo que vemos es que ha habido un decrecimiento igual de los empleadores formales y un incremento de los empleadores informales. Entonces hay una coincidencia importante y por lo tanto es más relevante poder identificar estas diferencias, se hace más relevante. Entonces seguimos estudiándolo, pero pues hay señales claras y coincidentes en la cual los empleadores formales pues se están reduciendo y los informales están creciendo.
1: Están creciendo. Pues David Cervantes, economista senior de BBVA México, muchísimas gracias por la entrevista.
0: Gracias.
1: David,
0: gracias.
8: Un gusto estar con ustedes.
1: Gracias. Muchas gracias. Muchas gracias. Vamos a un corte, regresamos.
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0: Regresamos aquí a Fórmula Financiera y tenemos en la línea a Carlos Blacaler. Él es presidente de la Unión Nacional de Cañeros. ¿Cómo estás, Carlos? Muy buenas noches.
1: Mari Carmen, igualmente, muy buenas noches. Estamos bien, muchas gracias por la oportunidad de comunicarnos sí. con ustedes y con tu auditorio, a quienes les deseamos que estén todos muy, muy bien.
0: Sí, muy afortunadamente sí. Oye, Carlos, pues se anunció desde el viernes, la presidencia de la República lo anunció, este acuerdo con Brooke Rollins, la secretaria de Agricultura de Estados Unidos, para incrementar en 512% la cuota de exportaciones de azúcar a Estados Unidos. Y creo que los más contentos son ustedes porque les va a beneficiar mucho a los cañeros. Cuéntanos.
1: Mira, Mari Carmen, bueno, aparte aprovecho porque contigo pues se encuentran ahí Marco y Pepe.
0: Sí.
1: La verdad que me da mucho gusto igualmente saludarlos.
2: Igualmente, Carlos, buenas
3: Carlos,
2: noches.
3: ¿Qué tal?
1: Buenas noches. Pues mira, bueno, como ustedes ya conocen porque son expertos en estos temas, le han dado seguimiento histórico a los asuntos del azúcar. Nuestro país tiene el mecanismo de exportación hacia Estados Unidos en azúcar porque somos un país superavitario, somos socios en el tratado comercial. Pero además, pues por circunstancias que se dieron en 2014 no favorables para México, estamos inmersos en los acuerdos de suspensión de aplicación de aranceles y es a través de un cupo, un volumen específico autorizado por el gobierno norteamericano, el Departamento de Agricultura, que México accede, o el azúcar mexicana puede acceder al mercado norteamericano. Efectivamente, el 10 de julio se publicó el reporte WASDE, que es el World Agricultural Supply and Demand Index, que nos da los estimados de abasto y de consumo de los productos agrícolas, entre ellos el azúcar, y el reporte de julio es vinculante a los efectos del tratado comercial, particularmente en los acuerdos de suspensión. Y efectivamente, como nos señaló la presidenta, se abre la oportunidad de que en el ciclo 26-27 México le pudiera exportar al mercado norteamericano 1.152.000 toneladas. Pero hay que dejar muy en claro que esto sí es el 500% respecto del volumen cupo autorizado para el actual ciclo 25-26. Pero conforme a los acuerdos de suspensión, este valor anunciado en julio, garantizado para México, no puede ser menor, pero sí puede ser más, son 576.000 toneladas. Vendrán los... esto es dinámico, este reporte de estimados es dinámico, mes a mes el Departamento de Agricultura de Estados Unidos lo publica y va generando los ajustes. Y bueno, el siguiente reporte que es vinculante es el de septiembre, luego vendrá el de diciembre, y luego vendrá el de marzo, que pueden generarle a México un crecimiento o un mayor valor en volumen en el cupo autorizado para exportarle entre octubre del 26 y septiembre del 27, los ingenios mexicanos buscar en el mercado norteamericano colocar el cupo autorizado. Y sí, pues es una buena noticia porque ya teníamos tres ciclos que este cupo, por diversas razones, principalmente importaciones de azúcar pagando arancel,
2: claro,
1: que hace Estados Unidos de terceros países con los que no tiene tratado comercial, pues hayan desplazado el acceso del azúcar mexicano, ¿no? Entonces, hoy vemos una correlación de fuerzas entre la demanda norteamericana, su producción.
2: Como que hay más equilibrio.
1: De importación
2: Carlos.
1: Y retornamos a valores que parecían más en lo justo y correcto de una relación,
2: claro,
1: comercial.
2: Carlos Blacaller, ¿cómo estás? Te saluda Marco Antonio Mares. Muy buenas noches.
1: Sí, Marco.
2: Carlos, precisamente en este punto te interrumpo porque pareciera que se están dando las circunstancias como para que México pueda tener pues un trato más equitativo y pues mucho más positivo en términos del cupo que viene hasta ahora teniendo la oportunidad de exportar a Estados Unidos. Cuéntanos cuál sería el efecto económico y el efecto también en la producción y el precio del azúcar en México.
1: Bueno, mira, en cuanto a la producción, el campo cañero mexicano ronda las 750.000 hectáreas cultivadas. De este campo pueden salir alrededor de 50 millones de toneladas de caña. Y las producciones estimadas para nuestro país a condiciones actuales, que ya hemos superado en buena medida los aspectos de sequía que tuvimos en ciclos anteriores, podríamos estar hablando de producciones en el rango de las 5.300.000 toneladas. suficiente para abastecer el mercado nacional y mantener el carácter de superavitario como productor de azúcar a nuestro país. Concurría al mercado norteamericano, pues es nuestro segundo mejor mercado. Después del nacional, en términos económicos, el mercado americano es el segundo mejor mercado. Lo que no se pueda colocar en el nacional y en el mercado americano tendría que ir al mercado mundial.
3: A ver si te entiendo, mi querido Carlos. Te saluda José Yuste. ¿Cómo estás, Carlos? ¿Cómo te va?
1: José, ¿cómo estás? Muy bien, Pedro,
3: a tus órdenes. Qué gusto. Oye, a ver, producimos 5,300,000 toneladas. Sí. ¿El consumo en México cuánto es y cuánto nos...?
1: 3,850, 3,900. Uh-huh. Y abastecemos a las empresas que transforman, las empresas CIMEX que transforman en alimentos, parte y usan el azúcar como insumo, en un rango de 350 a 400,000 toneladas promedios anuales.
3: Entonces, perfectamente podemos exportar esto sin que haya ningún problema con el precio de la caña. Vaya, no es que el precio de la caña va a subir de precio o va a escasear, no, nada de, por el estilo.
1: Bueno, vamos a la inversa, ¿no? Primero se vende el azúcar y luego se fija el precio de la caña. Uh-huh. Entonces, esto es benéfico para el precio de la caña porque de momento, con las cifras conocidas, en la próxima zafra, México tendría acceso a un mercado de mejor precio, de mucho mejor precio que el mercado mundial, en estas 576,000 toneladas. Números redondos, vender al mercado mundial significa lograr valores de 6,000 pesos por tonelada o menos, vender al mercado norteamericano a condiciones actuales, tipo de cambio y precio del contrato 16, pues te reporta alrededor de los 14,000-15,000 pesos, ¿no? Entonces, cada tonelada que deja de ir al mercado mundial significa para la cadena agroindustrial, pues entre 8,000 a quizás 9,000 pesos, ¿no? Más por cada tonelada, ¿sí?
0: ¿Para qué pasa en este acuerdo con la fructosa que importamos de Estados Unidos? Es la que utiliza principalmente la industria refresquera, ¿no?
1: Y bueno, recordemos que la relación de edulcorantes México-Estados Unidos nace con el tratado comercial. Ustedes, al igual que un servidor, hemos sido parte de esta historia que ha transcurrido con aquellas famosas cartas secretas y cartas paralelas que limitaban a México a la salida. Sin embargo, nos empezó a llegar la fructosa. México tomó medidas en contra de la fructosa mediante medidas impositivas. Y bueno, todo eso ha ido siendo parte del tema, ¿no? Pero lo que se buscaba, pues, es que hubiera un mercado regional de los edulcorantes, ¿no? Yo creo que si a México se importan alrededor de 1,100,000 toneladas de fructosa y retornamos, espero que las palabras de la presidenta, o ese augurio de la presidenta de que sí lleguemos hasta 1,152,000 toneladas, que hoy son 576 aseguradas, 576,000, pues ya estaríamos retornando a niveles donde viene fructosa y va azúcar y estamos en un juego como de vasos comunicantes, sin perder la oportunidad nosotros como productores nacionales de tratar de reconquistar de alguna forma mecanismos comerciales adecuados, tratar de reconquistar el mercado de fructosa sustituyéndolo, es importada, o sea, en un tema de sustitución de importaciones, buscar reconquistar ese mercado en la medida de lo posible, ¿no?
2: Sí, Carlos, ¿en qué momento podríamos tener ya una definición más certera respecto de lo que México podría exportar a Estados Unidos de entre las más de 500,000 y el 1,000,000 y fracción de toneladas a Estados Unidos?
1: El mecanismo para asignarle a México el cupo es un mecanismo que yo identificaría como de no regresivo, o sea, no regresa. O sea, el valor fijado de 576,000 toneladas es el valor, es el volumen mínimo. Hacia adelante, que sería en el mes de septiembre, la siguiente revisión es en el reporte WASDE del mes de diciembre, y la última y definitiva es en el mes de marzo de 2027, nos pueden marcar un incremento en el cupo, pero no una reducción. Y si en septiembre aumenta el cupo, se convierte en el valor mínimo, y el de diciembre no lo puede reducir. No sé si me explico. Y en marzo del 2027 se señala el valor definitivo que Estados Unidos señala para México, y obviamente México va a poder exportar a Estados Unidos un valor no menor que cualquiera de los mínimos previos establecidos.
3: Sí, estamos platicando con Carlos Blacayer, el presidente de la Unión Nacional de Cañeros. Carlos, también el tema con esto de lo que sigue. ¿Qué sigue? ¿Qué hacer exactamente pues con más desarrollos que puede tener la caña, desde luego el etanol, por ejemplo, puede ser un desarrollo. ¿Qué hacer con las importaciones de alta fructosa? En fin, ¿qué hacer con toda la parte que sigue, la parte integral?
1: Bueno, mira, los cañeros, el sector obrero, el sector industrial, conjuntamente con el gobierno federal, como lo señaló la presidenta, llevamos alrededor de 18, 19 meses de un trabajo desde presentar de nosotros como productores, los ingenios como industriales, la problemática del sector que se avizoraba a principios del año 2025. Y bueno, se ha ido avanzando de manera muy interesante, por una parte generando un blindaje contra un mercado mundial que es altamente especulativo y que desordena todo a través del arancel.

0: a concurrir lo menos posible en volumen al mercado mundial, sería el plan, por así decirlo, y ahí es donde planes o esquemas que buscáramos de incrementar el consumo de azúcar.
1: Carlos, te queremos que interrumpir porque nos agarra la guillotina electrónica. Gracias, presidente de la Unión Nacional de Cañeros. Muchísimas gracias.
2: Gracias.
0: Y quedamos pendientes con las bioenergías. Hasta luego. Buenas noches.
1: Gracias.
2: Hasta luego.
1: Vamos al corte.
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7: El padre de Haaland acusa. La polémica del duelo entre Inglaterra y Noruega creció después de las declaraciones de Alfie Haaland. El padre de Erling Haaland aseguró que las decisiones arbitrales evitaron la eliminación inglesa y afirmó que a Noruega le robaron el partido. Sus palabras tuvieron una enorme repercusión en redes sociales y reavivaron la discusión sobre el arbitraje en los encuentros de eliminación directa. La controversia sigue acompañando esta competencia.
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9: Tras la confirmación del primer finalista de la Copa del Mundo con un contundente 2-0 de la selección española sobre Francia, mañana será el turno de Inglaterra ante Argentina, que se encuentran por sexta ocasión en la historia en una Copa del Mundo. En la previa del encuentro, el seleccionado argentino Rodrigo De Paul habló sobre sus expectativas del rival y el partido.
10: Es una potencia que lo ha hecho muy bien en esta Copa del Mundo, como los cuatro que estamos ahí. Y bueno, va a ser un partido lindo. Así que obviamente estos partidos nos gustan, me gustan. Así que esperando el día de mañana.
9: Dos naciones con un trágico pasado compartido reviven su gran rivalidad sobre el terreno de juego por un lugar en la final de la Copa del Mundo mañana miércoles en punto de la 1:00 p.m. Soy Ángel Ricalde y en Fórmula Deportes somos locales.
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0: regresamos aquí a Fórmula Financiera. Tenemos a la línea Octavio de la Torre. Él es el presidente de la Concanaco Servitur. Octavio, ¿cómo estás? Muy buenas noches.
1: Muy buenas noches. ¿Cómo están los tres? Muy contento de estar aquí platicando.
2: ¿Qué con tal, ustedes? Octavio? ¿Cómo estás?
0: Buenas noches. Oye, Octavio, antes de hablar sobre
1: Marco,
0: este...
1: ¿Qué tal, Pepe?
3: ¿Qué tal? ¿Cómo estás, Octavio?
0: Oye, Octavio, antes de hablarnos sobre este pacto para por la prosperidad y la justicia económica, ahorita nos dices que suena muy 4T. Cuéntanos cómo les fue en el sector, porque parece ser que no fue nada lo que se esperaba en el sector de servicios y turismo, el Mundial de Fútbol. Pero ¿cómo lo vieron ustedes en Concanaco?
1: Pues mira, nosotros tuvimos sondeos, encuestas de salida y también levantamos data en las sedes, pero también en todas las entidades federativas. Al 6 de julio el estimado de rama que teníamos era de 50 mil millones de pesos, 55 mil

0: sumando los 5 mil millones de la venta de boletos, pero 50 mil directamente, de los cuales 15 mil millones se distribuían en todo el territorio nacional. ¿Qué identificamos con los turistas, que fueron alrededor de 3 millones de turistas los que estuvieron en las sedes mundialistas? Fue que el turista pues se quedó hasta 16 noches en nuestro país, pero las 16 noches se distribuyeron en distintas zonas del territorio nacional. También identificamos que el turista buscaba experiencias, ya no solamente las tradicionales de sol y playa, sino se dirigía, por ejemplo, a Zacatecas, a Oaxaca, la parte de las ruinas, a Tlaxcala, el avistamiento de luciérnagas. O sea, las experiencias como tal era parte de lo que estaba buscando. Y lo he dicho en cada una de las entrevistas, el jugador del mundial fue la población. El mundial empezó lento, arrancó lento. Y aun cuando ya el balón dejó de rodar en nuestro país, la realidad es que la economía sigue avanzando. Hay también una inversión que se hizo en el trabajo con los secretarios de turismo federales y estatales de generar promociones para que los visitantes extranjeros o se quisieran quedar más tiempo o quisieran regresar. Ahí la gran escapada, el Buen Fin del Turismo, que se llevó a cabo en el fin de semana del Día del Padre, también tiene resultados favorables, que estamos esperando presentarlos en la mañanera con la doctora Claudia Sheinbaum, pero los resultados fueron también muy, muy interesantes respecto al volumen que se generó de ventas, pero también de reservas, pero sobre todo de visibilidad, porque lo que se quería aprovechar era eso, ¿no?
1: Claro.
0: Entonces, Octavio, ahora, hay déjame, otro dato.
1: Déjame
0: ahí.
1: Interrumpirte ahí, ajá, porque sí. Antes de que te vayas a ver otro dato, sobre este mismo dato, sí. Nos dices de una derrama de 55 mil millones de pesos, incluida la venta de los boletos, y 50 mil millones sin ellos. Y te preguntaría, este número me suena muy importante, pero me imagino que ustedes tenían expectativas, prospectivas. ¿Cómo comparar con lo que ustedes esperaban y lo que ha ocurrido hasta ahora?
0: Mira, todavía no concluye el Mundial y la cifra se calculó y se estimó hasta el 6 de julio. Estamos viendo cuál es el comportamiento que se tiene porque el Mundial sigue generando derrama. Hay derrama en el sector comercio, por la adquisición de productos, alimentos y bebidas, pero también hay derrama en los restaurantes y en los hoteles. Hay un factor también interesante. Si se hace un comparativo del hospedaje, tanto tradicional como en plataforma, de este periodo con respecto al año anterior, hubo un crecimiento. Pero también hubo un crecimiento y un incremento de los costos. Entonces, si bien es cierto que el estimado que se tuvo fue de entre 80 y 90 los días que había juego, de ocupación, también es cierto que los costos se superaron en 150-250%, entonces fue mucho más rentable. También el segmento de las plataformas digitales también tuvo una participación importante. Se estima más o menos el 35% de los visitantes que estuvieron aprovechando pues todo lo que se ofrece a través de las plataformas digitales. Y otro segmento que también tuvo una economía interesante fueron el de la transportación. Entonces, yo me esperaría a la cifra final, ya cerrando el mundial, que la vamos a estimar, pero el resultado que nosotros identificamos es que sí se superó el porcentaje tanto de visitantes como de ventas respecto al mismo ejercicio del año anterior. No hemos llegado a los 60 mil millones de pesos, 65 mil considerando los boletos, nos faltan 10 mil millones de pesos de lo que se estimó. Fíjate. En un principio, pero tampoco se ha concluido, o sea, la cifra y el cálculo que se hizo fue al 6 de julio.
1: Sí, todavía no se puede hacer completo, Octavio, algunos... que es lo que te salva. José, y usted, Octavio, oye.
0: ¿Qué onda, Pepe?
1: Con esto, ¿cómo estás, Octavio? Qué gusto saludarte. Oye, bien. Con esto que has visto, es que, ¿sabes qué? También da la impresión, tuvimos pocos partidos en México, ¿no? Tuvimos solamente 13 partidos, ¿no? La verdad, de 104. Sí. Si hubiéramos tenido, no sé, 25 o algo así, pues sí, podríamos decir que esto nos fue mucho mejor, ¿no?
0: Pues el hubiera no existe, pero pues fue lo que nos tocó. Y aparte acuérdate que ese acuerdo se hizo hace tiempo y se sabía que iban a ser 13. Ahora, evidentemente, todos los visitantes en las expresiones que tuvieron, los turistas fue de que ha sido el mejor mundial que han vivido, que se sintieron totalmente arropados. Y te acuerdas que empezó lento también porque traíamos allá a la coordinadora haciéndonos ruido y sí, parecía claro. Que sí, claro, estaba buscando bueno, ser el enemigo de México, ¿no?
1: Sí,
0: y ver cómo nos iba mal. Y bueno, sucede que cuando inicia el mundial, totalmente se modifica la percepción del visitante. Entonces, la mejor promoción que pudimos tener fue la misma población con la alegría y con el festejo que generó. Eso es positivo, es una inversión positiva en todos los aspectos. Y la otra, pues es la infraestructura, o sea, la infraestructura finalmente no se va a ir, se va a quedar en nuestro país, y también el que sí hubo un trabajo, porque fui testigo de él, entre la Unión de Secretarios de Turismo, que es ACETUR, la Secretaría de Turismo Federal y el sector privado. Oye, para buscar que la derrama no se quedara nada más en las sedes mundialistas. Octavio, ese fue un ejercicio muy interesante.
2: ¿De dónde saca la cifra de 3 millones de turistas? Según el CENET fueron menos de 600 mil. Entrevistamos al director del aeropuerto de la Ciudad de México y dice que junio fue el peor junio en los últimos 4 años en número de pasajeros. Tanto pues
0: yo no puedo hablar de las cifras de...
2: O sea, dicen que los pasajeros cayeron, en realidad. O sea, si son 3 millones de turistas, ¿por dónde entraron? ¿Venían en bicicleta o por dónde entraron? Porque por avión, es un hecho que no.
0: Venían en camión o en barco, ¿no?
2: Sí, yo creo.
0: Ya inventamos también el... ¿Te acuerdas el aparatito ese de Star Trek? Que aparecían de repente en los
2: Por avión es un hecho que no entraron por ninguno de los aeropuertos, ni OMA, ni ASUR, ni ninguno de los aeropuertos GAP, ni el aeropuerto de la Ciudad de México registraron alzas, registraron caídas en número de turistas, porque se cayó el empleo de negocios además. Entonces, ¿dónde salen esos 3 millones de turistas? ¿Estás refiriéndote a los mexicanos o a los nacionales que se movieron de carretera?
0: Yo no conozco las cifras y no he escuchado y no he visto, la verdad, lo que establece esta organización. Las que dicen esta organización, las que nosotros tomamos también son cifras oficiales y son los estimados en cuanto al volumen de visitantes que se tuvieron en las sedes mundialistas. Fue el volumen de personas que estuvieron tanto turistas como visitantes nacionales. Ahora, hay personas que también obviamente se movieron de una población a otra, y por supuesto que también hubo extranjeros que estuvieron siguiendo a sus elecciones. Ahora, también abriste un periodo vacacional que se empata con estas fechas, y también nosotros el resultado que tuvimos de la gran escapada del Buen Fin del turismo fue un resultado totalmente positivo, que me quiero reservar la cifra de cierre, porque pues estamos esperando nada más presentarla en la mañanera y también que se presente por cada uno de los secretarios de turismo de cada entidad federativa, ¿no?
1: Claro.
0: Entonces, pues, a nosotros vemos que fue positivo y que ha sido positivo lo que se vino trabajando en el Mundial, que finalmente se pudo revertir, sobre todo con la participación de la población, pues la imagen que se tenía al arranque del Mundial, ¿no?
1: Pues son cifras que habrá que ver, porque sí contrastan, Octavio, y la verdad es que a lo mejor son cifras diferentes, porque tú estás hablando de turismo local, turismo nacional y también extranjero, porque sí, del correcto. Extranjero nos dicen, pues desde el director del Aeropuerto Internacional de la Ciudad de México, que pues fue el mes de menor flujo de turistas internacionales a México, y otras fuentes que nos dan también datos así. Pero
2: ¿de
1: bueno,
2: grupos aeropuertos?
1: De grupos aeropuertos. Oye, Octavio, cuéntanos respecto de la evaluación que van a hacer al final. No nos puedes dar el dato que van a presentar con la presidenta hasta que tengan la conferencia matutina, pero en términos generales, sin dar los datos puntuales.
0: Pues digamos que la mayoría de los participantes volverían a participar en la gran escapada del Buen Fin del turismo. Son empresas con registro nacional de turismo, es decir, nada más entran hoteles, moteles, restaurantes, nada más entraron los que tuvieran el registro. Se incrementó y se superó el número de experiencias, y es muy positivo que todos establezcan que volverían a participar y que quisieran que este ejercicio se siguiera dando, que no se quedara nada más en 2 ediciones. Entonces, eso es positivo, porque pues ningún empresario, dueño o dueña de negocio debe invertir tiempo a algo que no le genere, ¿no? Ya los otros datos, pues sí los presentaremos ya con la Secretaría de Turismo Federal, con los secretarios de turismo de cada entidad, que ya también tienen sus propios resultados, y obviamente pues con la presidenta de México.
3: Pues eso, la gran escapada, tenía otro formato, ¿no? También de aprovechando los viernes, creo, ¿no? Era.
0: Pues el otro formato sigue y sigue funcionando, que se llama el Viernes Muy Mexicano, que está enfocado al consumo local, generar que conciencia en el consumidor de adquirir productos nada más en los negocios que están dentro de su propia comunidad, y es un programa que ha venido creciendo. Hoy en día ya hay más de 88 formatos vinculados con el Viernes Muy Mexicano, y hay cámaras que le llaman el gran ofertón, el mejor descuento, el mejor fin de semana, y lo que estamos motivando es que cada municipio le dieron una identidad propia. Ejemplo, en Chihuahua le llaman el Viernes Vaquero, ¿no?
2: Oye, Octavio, nos va a agarrar la guillotina, ya sabes, Octavio, cómo es esto.
3: Gracias,
2: presidente de la Concanaco, muchísimas gracias.
0: Muchas gracias.
3: Gracias.
0: Hasta luego.
2: Vamos a un corte.
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7: La presidenta de México, Claudia Sheinbaum Pardo, destacó los resultados obtenidos en Morelos en materia de seguridad, al señalar que la entidad redujo los homicidios de un promedio diario de 3.7 a 1.9 casos, resultado del trabajo coordinado entre los gobiernos, tanto federal como estatal, y las instituciones que integran el Gabinete de Seguridad.
8: 3.5, casi 4 homicidios, 3.7, y disminuyó a 1.9.
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0: ¿Qué tal? Muy buenas noches. Le damos la bienvenida al auditorio de Telefórmula que se incorpora a partir de este momento con nosotros y nos ve a través de las frecuencias de Telefórmula en México y Estados Unidos. Y seguimos en el 103.3 FM y el 970 de AM aquí abriendo la conversación. Soy Mari Carmen Cortés. Y bueno, déjeme decirle que entre las notas relevantes del día de hoy, pues Donald Trump, ya que estamos en Estados Unidos, pues echó para atrás. Ayer había anunciado que iban a poner aranceles de 20, bueno, derechos de cruce por el Estrecho de Hormuz, como si fuera Estados Unidos el dueño del Estrecho de Hormuz, que desde luego no lo es, a todos los barcos que cruzaran con la protección de la Armada de Estados Unidos. Esto era una locura, de inmediato la gente pensó, ¿qué le pasa? Estados Unidos, imagínate, 20% de la carga, pues hubiera generado un conflicto impresionante, elevado a los precios de comercio internacional, que es lo que también quiere hacer Irán. Irán pretende cobrar 20% para poner fin a la guerra, y Estados Unidos no lo permitió, entonces dijo Trump, de aquí soy, pues se echó para atrás. Hoy dice que no va a cobrar estos 20%, que lo que propone, eso sí, es que se firmen acuerdos comerciales, hágame favor, con los países que vayan a participar y a cruzar, porque lo que Estados Unidos está tratando de comprometer es a proteger a los buques que cruzan por el Estrecho de Hormuz. El hecho es que los precios del petróleo siguen subiendo, la mezcla mexicana ya está en $76, todavía muy alejada de los $107 que llegó a cotizar al principio de este conflicto. Hoy los mercados se medio recuperaron un poquito para beneplácito de Pepe, yo sé que además está contento porque ganó España, 60.514 puntos en la bolsa mexicana de valores, y el dólar bajó, ya vi que el interbancario 17.51 porque estaba en 17.34 que abrió al principio de la jornada. Entonces, bueno, pues esperando a todo el mundo a ver qué pasa con esta guerra que nunca se acaba entre Estados Unidos e Irán y que tiene que acabarse porque si no está generando una gran incertidumbre en los mercados. Marco Mares, muy buenas noches.
1: ¿Qué tal? ¿Cómo estás, Mari Carmen Cortés? Muy buenas noches. José Yuste, muy buenas noches. Pues en la revisión de los saldos que está dejando el Mundial, que bueno, de hecho ya terminó el Mundial para México, en materia de ocupación hotelera, en materia turística, en materia de flujo de pasajeros y en materia de empleo, pues las buenas noticias no aparecen y en el empleo no es la excepción. De acuerdo con un análisis que hace el BBVA, el empleo fue coyuntural y menor a lo anticipado. El Mundial 2026 no logra revertir la baja generación de empleo en México. No tuvo mayores avances en los sectores del comercio y los de servicios. Mostraron avances mensuales moderados de apenas 0.17% y 0.11% respectivamente. Así es de que lo que se está viendo es que el mercado laboral mexicano formal sigue en atonía con un crecimiento anual muy menor del 2%, pero descontando el empleo que se formalizó, el empleo que no se generó, pero sí se formalizó de las plataformas, pues apenas alcanzaría el 1%, nos dijo hace apenas unos momentos aquí en estos micrófonos David Cervantes, economista senior de BBVA México, quien hizo pues este análisis de BBVA Research. José Yuste, ¿cómo estás? Muy buenas noches.
2: Marco Mares, Mari Carmen Cortés, ¿qué tal, Mari Carmen? Buenas noches. Pepe. Bueno, y como usted ya sabe, desde luego España le ganó a la gran favorita, que era Francia. Francia tenía un fútbol vertical, un fútbol rapidísimo, vertiginoso, grandes delanteros realmente, Dembélé, Mbappé, en fin, todos ellos. Y bueno, pues lo que pasó hoy en el fútbol es que España pues se impuso con su propia técnica, con su propio estilo, un estilo donde domina el balón, donde permanece con el balón más tiempo, donde hacen triangulaciones dobles, triples, y van cambiando el balón, le escondían el balón a Francia, Francia se desesperaba, no supo cómo jugar la España, no entendió cómo jugar la España, España con esta pues esa mística que traía desde hace rato y ahora más en este mundial. Así que bueno, pues va a disputar, ya empezaron todas las festividades en España, va a disputar el domingo pues por segunda ocasión un mundial de fútbol, lo va a disputar en la final de fútbol. Recordemos que lo ganó en Sudáfrica en 2010 contra Holanda y ahora iría por su segundo campeonato del mundo. España lo logrará, pues vamos a ver, ya mañana sabremos a quién le toca, si le toca contra Inglaterra o contra Argentina.
0: Y bueno, una de las razones por las cuales los mercados hoy estuvieron un poco más positivos, sobre todo en Estados Unidos, es porque bajó la inflación en Estados Unidos a 3.5%. ¿Y por qué es importante que baje la inflación? Porque hay temores de que el Banco de la Reserva Federal, ya con Jamie Warsh al frente, en lugar de bajar las tasas, las incremente. Esto es lo que ha tenido también nervioso a los mercados estos días. Y con esta baja en la inflación, como que regresó el alma al cuerpo para muchos analistas, de que la Fed pudiera ya no elevar los precios, no las tasas, y esto se habla de que sería a fin de año, ojalá esto no suceda, pero con los precios del petróleo nuevamente repuntando, pues se van a volver a generar presiones, sobre todo porque la gasolina ya sí sube, allá no está con el precio voluntario de aquí, o controlado voluntario que tenemos aquí en México, está ya sí se mueve acuerdo a las condiciones de mercado, y esto genera presiones inflacionarias. Pero por lo pronto hoy, 3.5 la inflación en Estados Unidos.
1: Pues así las cosas. Y bueno, por otra parte, México avanza en este acuerdo comercial interino con la Unión Europea. Allá en Europa, la Unión Europea concluyó la aprobación de este acuerdo y queda pendiente solamente la ratificación mexicana. Es un proceso que se está haciendo muy rápidamente. Hay que recordar que este acuerdo de comercial interino es una especie de fast track. De manera paralela continúa la revisión del acuerdo global, pero con este acuerdo comercial interino México va a lograr derribar una gran cantidad de aranceles que podrían estársele cobrando a los exportadores mexicanos, y de esa manera México podría tener la opción de ir diversificando su mercado, que hasta hoy está muy concentrado en las exportaciones hacia Estados Unidos. Este acuerdo pues solamente falta que aquí en México sea aprobado, sea autorizado, para que una vez que en la Unión Europea y en México se pongan en contacto, pasado este trámite, comience a entrar en operación.
2: Y bueno, pues hoy da a conocer el INEGI una encuesta interesante, esta encuesta de Enviarred de satisfacción que tiene el mexicano con la vida, y resulta muy elevada la satisfacción que tiene el mexicano, del 0 al 10, la califica en 8.62, el mexicano se siente satisfecho con su vida en 8.62. Realmente esto pues no es invento, porque va compaginado con la otra encuesta que hace de forma externa Gallup, la Universidad de Oxford, la ONU, que han puesto al mexicano como la doceava nacionalidad más feliz del mundo en 2026. Y esto, bueno, pues lo está marcando 8.62, una calificación de 8.62 sobre del 0 al 10. Así que, pues solo para que veamos, a pesar de que la economía casi no crece, de que hay problemas con empleo formal, de que hay una enorme inseguridad, de que hay corrupción, no importa, el mexicano pues se siente satisfecho, 8.62, se calificó, entre otras razones, porque siente que tiene una red de protección, ya sea con la comunidad o como familiar. Así que, pues, interesante esta satisfacción que trae el mexicano.
0: Bueno, por otro lado, los datos que no concuerdan mucho es lo del estado anímico. Le preguntan a la gente, en la distribución en la población de 18 años o más, según su estado de ánimo, de preocupación o estrés y tranquilidad o calma durante el día anterior. Y entonces dice que casi o todo, el 8.1%, se manifestó que estuvo casi con preocupación o estrés. El 53.5% que no tuvo ninguna preocupación o estrés durante el día. Órale. Y con tranquilidad o calma, o sea, estos 53.5% dice que no tuvo ninguna. O sea, no estuvieron atorados en el tráfico, no llovió, no se metieron en un hoyo. Quién sabe dónde vivan, garay, ¿no? Y luego dice tranquilidad o calma. O sea, no están en el metro, que no se les falla el metro. Todo eso no pasa nada. Entonces, tranquilidad o calma, resulta que casi todo el día tuvieron tranquilidad o calma, 52.5, 28.1, la mayor parte del día. Ahora resulta que somos zen, los mexicanos felices, satisfechos y zen en la parte de la mitad del día. Y luego las preguntas que les haces, neta, soy libre para decidir mi propia vida. Siento que lo que hago en mi vida vale la pena. No, el club de los optimistas. El que me vaya bien o mal depende fundamentalmente
1: de mí. Pues fíjate que los menos satisfechos, según esta encuesta, son los adultos de 75 años y más.
0: Yo todavía no llego. Todavía no llego, no me voltees a ver, Marco. Todavía no llego a los 75. Hoy vamos a un corte, no se vaya. Yeah.
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4: Ulises Lara, vocero de la Fiscalía General de la República y fiscal especial de asuntos relevantes, renuncia al cargo.
3: eluniversal.com.mx.
4: Afores acumulan 484 mil millones de pesos en plusvalías en primer semestre. Sistema de ahorro para el retiro liga 3 meses con saldo positivo.
3: Milenio.com.
4: ¿El dinero da la felicidad? Mexicanos califican con 8.6 satisfacción de vida.
3: Elfinanciero.com.mx.
4: Renuncia Ulises Lara a la Fiscalía General de la República. Deja cargo como fiscal de asuntos relevantes tras 6 meses.
3: Excelsior.com.mx.
4: Aplazan renovación de línea 3 del metro hasta 2027.
3: Eleconomista.com.mx.
4: El niño podría afectar la inflación y tasas de interés en naciones de América Latina.
3: Ford.com.mx.
4: IMEF pide al gobierno una reforma fiscal para frenar el endeudamiento.
3: Titulares online.

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0: Regresamos aquí a Fórmula Financiera y tenemos en la línea a Marisol Nava. Ella es directora general de licitaciones de Espectro de la Comisión Reguladora de Telecomunicaciones. ¿Cómo estás? Muy buenas noches, Marisol.
1: Hola, Mari Carmen. Buenas noches. Todo muy bien por acá desde la comisión.
0: Oye, qué bueno, pero Tica nos está haciendo consulta pública, subiendo ya esta licitación para una licitación pública para que lo que son redes inteligentes. A ver, cuéntanos de qué estamos hablando, porque pues es importante que haya más espectro.
1: Sí, por supuesto. Estamos en consulta pública justamente de esta licitación. Ya termina mañana, ya estuvo 20 días hábiles en consulta pública. Es una licitación para lo que llamamos redes inteligentes o redes industriales. Son básicamente redes privadas. Lo que vamos a asignar son concesiones comerciales y queremos abrir un mercado para que las empresas, todo tipo de empresas, pequeñas y medianas empresas también, puedan acceder a proveedores que les den redes seguras, redes más confiables, asequibles y sobre todo redes muy a la medida para que puedan automatizar sus procesos y optimizarlos.
2: Claro. Marisol, ¿cómo estás? Te saluda Marco Antonio Mares. Muy buenas noches.
1: Hola, Marco Antonio. Muy bien.
2: Marisol, cuéntanos, entiendo que es la primera licitación en la historia de México en este sentido. Cuéntanos cómo fue que se fue generando esta intención de llevar adelante este tipo de licitación. ¿Qué es lo que están planteando ustedes en esta consulta que ya termina y que pues es parte de todo el proceso que va a llevar finalmente a la licitación de redes inteligentes para la industria y qué potencial tiene de participación? ¿A cuántos interesados están ustedes esperando que acudan?
1: Sí, Marco Antonio, te cuento que es una inquietud que trae pues ya la industria también desde hace tiempo, incluso desde tiempos del extinto Instituto Federal de Telecomunicaciones. Se habían recibido algunos comentarios, se habían hecho los primeros análisis para lanzar este tipo de licitación, que se trata pues eso de automatizar a la industria. Queremos beneficiar mucho, queremos impulsar la competitividad del sector industrial. También es importante porque es la primera licitación no solo de redes industriales, sino también de la comisión, de la CRT. Entonces estamos muy emocionados con este tema. Y la consulta pública que pusimos ahorita son las bases de licitación. Es para que pues todos los interesados, todas las personas puedan opinar, para que podamos fortalecer esas bases. Un tema que traemos muy fuerte en la comisión es fortalecer ese diálogo con la industria. Entonces, desde que empezó el año empezamos a realizar mesas de diálogo para que podamos conocer efectivamente las necesidades que tiene la industria y no salgamos con una licitación pues que no responde a esas necesidades. Entonces, en consulta pública pusimos la cantidad de espectro que estaría disponible, el tamaño de los bloques.
3: Eso vamos, Marisol, si por favor, te saluda José. Yo sé, ¿cómo estás, Marisol?
1: Sí, hola, todo muy bien.
3: Qué bueno. Oye, Marisol, cuéntanos, ¿qué les dijo la industria y qué propone la industria que ustedes dicen, pues sí, esto debe cambiar?
1: Pues la industria justamente está interesada en ese tipo de redes, porque vemos que no necesariamente el espectro que está asignado a los operadores actualmente puede llevar estas soluciones tan especializadas de conectividad a la industria. Entonces, ya ha habido asignaciones que están creciendo bastante de espectro en uso secundario por parte de la comisión, pero digamos, esas son asignaciones directas y lo que estamos buscando aquí es llevar eso pero a un nivel más amplio a través de concesiones comerciales, a través de las cuales pues los interesados, que son usuarios industriales, puedan acceder a ese espectro. Entonces, esa es la necesidad que estamos detectando: redes privadas, redes confiables, también redes que se ocupen para misión crítica y para las cuales pues las redes que están actualmente disponibles por parte de los operadores pues no necesariamente están enfocadas en ese tipo de nichos, ¿no? Entonces, pues buscamos desarrollar eso.
0: Oye, se habla de un nuevo modelo comercial. El nuevo modelo comercial sería que ya no serían una concesionaria de telefonía la que recibiría, sino una empresa comercial, un parque industrial. O sea, ¿quiénes son los que recibirían este espectro y que ofrecerían los servicios? ¿Y los servicios serían qué? ¿Servicios de inteligencia artificial?
1: Sí, el nuevo modelo comercial pues consiste en varias cosas. Es nuevo porque justamente actualmente no existen concesionarios en particular de ese espectro, pues es nuevo, ¿no? Completamente el servicio. Entonces estamos buscando que, por ejemplo, empresas que actualmente integran soluciones tecnológicas muy enfocadas en la industria puedan también integrar el espectro, o incluso, como mencionas, los desarrolladores de parques industriales que puedan tener este espectro para integrarlo también con otros servicios que ya dan a las industrias, y entonces tener un servicio mucho más completo y accesible para estas industrias. Entonces, en todo ese sentido, es nuevo.
2: Claro. Marisol, en cuanto al esquema de licitación, ¿qué tipo de esquema se está pensando, se va a realizar? Hasta ahora lo que hemos visto en otro ámbito del espectro radioeléctrico es que las licitaciones buscan un propósito recaudatorio. ¿Aquí cuál sería, de qué manera se va a organizar para que haya una demanda muy positiva y no se quede corta frente a las aspiraciones que tienen en la Comisión Reguladora de Telecomunicaciones?
1: Sí, pues aquí estamos siendo muy cuidadosos en el tema de, digamos, de todos los cálculos, porque la verdad lo que nos interesa pues es que las empresas puedan conectarse. Entonces, ese es nuestro gran objetivo, habilitar ese espectro para la industria. Estamos siendo bastante cuidadosos al considerar el costo del espectro, justamente como mencionas. Desde la determinación de los valores mínimos de referencia, estamos basándonos en algunas referencias internacionales precisamente, o incluso no, viendo también lo que ha pasado en el pasado con el espectro en México. Pero la verdad tenemos muy en cuenta ese tema, y también hay que tener en cuenta que esta licitación pues no está enfocada como otras licitaciones en el pasado y como otras que llevaremos a cabo más adelante en servicios masivos al público en general, ¿no? Más bien hay que tener en cuenta que es un uso completamente diferente a usuarios muy puntuales, industriales, muy especializados y no un modelo general, ¿no?
3: Oye, escuchándote, Marisol, uno se pregunta qué tipo de banda es la que ustedes entonces van a estar licitando para estos asignaciones, licitaciones pues de uso industrial muy específicas. ¿Qué tipo de banda puede ser?
1: Es la banda de 2.3 GHz, la que estamos poniendo ahorita en consulta pública. También es la que está disponible en el programa anual de uso y aprovechamiento de bandas de frecuencias. Este pues es un programa que trae toda la planeación del espectro, y efectivamente esa licitación, ese plan trae puesta esa banda. También hay otra banda que por ahí está disponible, pero ahorita nos estamos enfocando en la de 2.3 GHz porque creemos que puede ser de bastante interés de acuerdo al tipo de comentarios que hemos recibido hasta ahora.
0: Oye, y ya ahorita termina mañana la consulta pública. Leo, ¿en cuánto tiempo mandan ustedes a recopilar todo? ¿En cuánto tiempo más ya se lanza la licitación ya formalmente?
1: Pues va a depender también un poco de cuántos comentarios y de qué tipo recibamos. Esperamos que sean bastantes. Ahorita están incrementándose ya en la página, pero sabemos que pues generalmente lo dejan para el último momento, y es entendible porque son bastantes documentos. Pero bueno, entonces dependerá un poco del tipo de ajustes que tengamos que hacer, pero sí queremos salir pronto ya con esa licitación. Entonces pues posiblemente el mes que viene ya podamos realizar los ajustes y estar saliendo con un proyecto. También dependemos de otras cosas. Por ejemplo, hay que solicitar opinión en materia de competencia a la Comisión Nacional Antimonopolio, y hay que tener un diálogo importante con ellos pues para proteger este proceso competitivo.
2: Claro, y en este sentido yo te preguntaría ¿cuál es la capacidad de oferta que tiene el gobierno mexicano, la Comisión Reguladora de Telecomunicaciones, de este tipo de banda? ¿Cuánto espectro tiene disponible y con cuánto va a salir en licitación?
1: Sí, esta banda de frecuencias, son 100 megahertz en esta banda de frecuencias, pero está asignada a diferentes usos. También está asignada a uso privado, a uso social y a uso público, una parte, digamos la parte baja de la banda está destinada a ese tipo de usos. Ahorita estamos poniendo en consulta pública los 40 megahertz de la parte alta, y pues estamos viendo qué nos opina la industria. Posiblemente podríamos analizar extender un poquito más esa disponibilidad, pero pues va a depender mucho de lo que nos comenten, en el sentido de qué aplicaciones realmente buscan habilitar con ese espectro. Entonces, pues son esos 40 megahertz, lo estamos poniendo en bloques de 10 megahertz. No quiere decir que se tengan que llevar solamente 10 megahertz, pueden acumularse durante la subasta, pero bueno, es hasta 40.
3: Oye, ¿se han sentido apetito por parte de la industria que sí diga, oye, sí, sí quiero?
1: Pues está animándose, digamos, la industria es un modelo muy nuevo, como ya he señalado anteriormente, pero están curiosos. Creo que la industria está recibiendo bien bien la propuesta, están curiosos con el tema, están interesados en explorar el modelo, y creo que cada vez se van descubriendo pues más posibles interesados, ¿no? Por ejemplo, esta parte del real estate digital, pues se está impulsando, entonces creo que ahí están pasando la voz. Pero también realmente en esta licitación lo que buscamos es abrir esa posibilidad, y no será la última si vemos demanda. Entonces buscamos que claro, el próximo año y en pues, periodos futuros podamos abrir más licitaciones.
0: Pues Marisol, muchas gracias. Marisol
3: Gracias, Nava, Marisol.
0: Directora General de Licitaciones de Espectro de
3: Marisol,
0: la,
3: nos vemos, gracias.
0: Comisión Reguladora de Telecomunicaciones.
1: Nos vemos, muchas gracias a ustedes.
0: Vamos a un corte.
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0: Regresamos aquí a Fórmula Financiera y tenemos en la línea, en el Zoom, lo podemos ver en Telefórmula, hoy también a través de YouTube, a José Antonio Vera, él es agente de seguros. José Antonio, ¿cómo estás? Muy buenas noches.
1: Hola, ¿qué tal? Muy buenas noches, Mari Carmen.
0: Oye, ustedes los agentes de seguros juegan un papel muy importante para bien y para mal en la venta de seguros, porque nosotros los clientes con quien nos peleamos es con el agente de seguros y a quien recurrimos es al agente de seguros. Entonces ustedes son como un intermediario entre la aseguradora y nosotros, y luego yo a veces me pregunto, pues, ¿con quién tienen que quedar mejor? ¿Con el cliente o con la aseguradora en caso de un conflicto? Porque luego se presentan en caso de conflictos.
1: Entiendo la pregunta. De hecho, yo considero que los agentes de seguros son parte fundamental del proceso de aseguramiento en el país, y considero que algo muy relevante es acercarse con su agente para que pueda explicarle todos los alcances de las pólizas de seguro para que no tengan ningún tipo de inconvenientes. En concreto, yo creo que algo muy relevante es que el agente siempre va en función, o sea, va a proteger los intereses de su asegurado.
2: José Antonio, ¿cómo estás? Te saluda Marco Antonio Mares. Buenas noches, José Antonio.
1: Hola, Marco, qué gusto saludarte.
2: Gracias, igualmente. Y yo coincido contigo que ese sería, o tiene que ser, el espíritu que debe de tener un agente de seguros, el que tenga un papel muy claro, una conciencia muy clara de que debe de asesorar, de orientar lo mejor posible al cliente. Pero siempre hay directrices de las empresas que buscan y tienen la obligación de tener los mayores rendimientos, las mayores utilidades, y en ese sentido, pues obviamente podría haber un sesgo. ¿Cómo hacer para que el tema comercial pues no se imponga al tema de orientación adecuada al cliente?
1: Creo, gracias por la pregunta, creo que es muy importante puntualizar que en las aseguradoras se tiene que cumplir forzosamente el contrato de seguro. Y el contrato de seguro es muy claro en condiciones generales. El papel de la gente es poder llevar del punto A al punto B al cliente para explicarle cuáles son las condiciones, y hay que recordar sobre todo que es un contrato de adhesión. Si el siniestro cae dentro de un punto que es amparado por la compañía de seguros, jamás se va a interponer un tema comercial con un tema de utilidades. Jamás.
2: Así es, José Antonio. Te saluda José Yuste. ¿Cómo estás? ¿Cómo te va?
1: Hola, José. Muy bien.
2: Qué gusto, José Antonio, platicar contigo. Porque fíjate que cuando uno se presenta con un agente de seguros, también hay un tema importante. Tiene que ser asesor financiero el agente de seguros. Es decir, sí saber todos los productos, obviamente, pero hacer el traje a la medida de lo que más realmente le importe y le interese y si le aproveche a quien está asegurando. ¿Cómo hacer esto? Porque ¿cómo realmente dar el paso de solo vender productos a realmente ser un asesor financiero?
1: Creo que es una pregunta bastante interesante. Yo opino que el scouting, lo que se hace con el asegurado, con cada uno de los clientes, tiene que ser una conexión muy profunda y tiene que ser un análisis bastante puntual de las necesidades de las personas. De caso contrario, entonces el producto se vuelve muy genérico, no existe una diferenciación y entonces no se vuelve personal, o sea, no va a poder ayudar en la totalidad como podría ayudarle a la persona. Entonces creo que esta transición de ser únicamente un vendedor a ser un asesor profesional en el sector asegurador y afianzador mexicano, creo que eso es muy, muy relevante.
0: La penetración de los seguros en México todavía sigue siendo muy baja. En general, la población, el total de la población, hay mucha gente que todavía considera el seguro como un gasto. Yo, para mí, siempre ha sido una inversión, y yo soy, aquí se burlan de mí, Pepe Marco, de Cama Seguro contra todo, pero me imagino que hay seguros que son mucho más complejos de vender, porque en el caso, por ejemplo, del seguro de gastos médicos mayores, hay tanta variedad y posibilidad de coberturas que puedes tener, igual que en el seguro de daños a casas, habitación, que sí es básico contar con alguien que te explique exactamente qué sí y qué no debes tener.
1: Por supuesto. Coincido contigo, creo que la oferta es muy vasta. Hay productos que tienen mucho mayor penetración, específicamente el producto que más penetración en el mercado tiene es el seguro automotor. Tiene 30 por, o sea, tiene 3 de cada 10 autos según la AMIS, es lo que nos dice, que es lo que está asegurado. Y existe todavía un 70% del parque vehicular que no cuenta con seguro. Y la complejidad de cada uno de los productos, pues va a depender mucho también. Yo opino que algo muy importante es poder traer todos los términos, todas las coberturas a aspectos muy cotidianos, muy sencillos, fáciles de entender para las personas, para que puedan entender tanto los alcances como las limitantes de cada una de sus pólizas de seguro.
2: Claro, José Antonio, a ver, en relación a la pregunta que te acaba de hacer Mari Carmen, que yo creo que es algo bien importante, sobre todo para las personas que están avanzando y que en la tercera edad ven un incremento cada día, cada vez más notable en el costo de sus pólizas. ¿Qué les recomiendas? Porque ya hay quienes, como decía de broma Mari Carmen hace un momento, hay quienes están asegurando sus primas para poderlas pagar en algún momento, porque pues está, es un costo creciente y los ingresos pues ya no crecen para las personas que están en esas edades.
1: Sí, entiendo perfecto la pregunta. Creo que algo que tenemos que tomar en cuenta, que es que, por ejemplo, en el tema de gastos médicos mayores, tiene una prima natural ascendente. Y esto es evidente porque pues mientras más mayores somos, pues entonces la prima de seguro va incrementando por tema de probabilidad y también contemplando el tema de la inflación en términos médicos y la frecuencia en la que se está reclamando. Yo creo que algo muy importante para esto y lo que no tenemos que dejar pasar es que siempre el asegurado tiene opciones para poder ajustar las coberturas de su póliza, subir algunos parámetros deducibles, coaseguros, niveles hospitalarios, para que entonces las personas puedan continuar, ¿no?, la permanencia en su póliza y no perder cobertura.
3: Así es, te sueles acercar, fíjate, José Antonio, uno suele acercar al seguro la primera vez por el seguro de auto. Pues la forma en que te acercas al seguro de auto, a un seguro automotriz, es por el precio. Y a veces lo barato sale caro ahí.
1: Sí, por supuesto. Yo creo que eso es lo más común, José. O sea, al final del día las personas pueden pensar que en el papel se ve exactamente igual, ¿no? O sea, se ve muy similar y nada más cambia el color del membrete. Y la realidad de las cosas es que no todas las compañías de seguros funcionan igual, no todas tienen las mismas condiciones, no todas tienen la misma ideología de cómo poder ayudar a las personas. Y yo creo que eso es lo fundamental en una compañía de seguros, pues, que es servir a las demás.
0: Pues José Antonio Vera, agente de seguros, agradecemos mucho la entrevista.
3: José Antonio, gracias.
2: José Antonio.
1: Qué gusto saludarlos.
0: Gracias. Oye, y bueno, ahorita que acabamos de cambiando radicalmente de tema, que entrevistamos a Marisol Nava de la Comisión Reguladora de Telecomunicaciones, el 15 de agosto, en un mes, vence el nuevo plazo para el registro de líneas telefónicas. Para los que tenemos, yo, es mi caso, un teléfono terminado en cero, yo ya estoy registrada. ¿Dónde está la publicidad de la Comisión Reguladora de Telecomunicaciones? ¿Dónde está la campaña diciéndole, su teléfono termina en cero? Lo vamos a cortar el 15 de agosto. Yo no veo absolutamente nada.
3: ¿No la has visto?
0: No, ¿tú sí?
2: ¿Cómo
0: no,
2: es posible?
0: ¿Tú tampoco? No. No hay.
3: Sí, le ha hecho falta una campaña masiva, una campaña sí, realmente, claro, que se vea una campaña en los medios de comunicación. Eso. Quizá no tiene, ni a lo más seguro es que no tenga presupuesto, la Comisión Reguladora de Telecomunicaciones ha acudido a las compañías telefónicas para que ellas lo promueven, pero pues no es suficiente. Ahí sí el gobierno debería echarle la mano, o claro, realmente el Congreso, pero una partida
0: en tiempos oficiales
3: para una campaña masiva publicitaria para esto.
2: Yo dudo que las empresas, las operadoras telefónicas, hagan campaña a favor de algo en lo que no están de acuerdo. Las propias empresas telefónicas.
3: No, pero te marcan, ya ves que te mandan
0: por ejemplo, Telcel te manda tu teléfono, regístrese, ¿no? Pero Telcel, a mí, que yo soy en Telcel, no me mandó, yo termino en cero, no me ha mandado ningún recadito que diga, ningún mensaje. Ojo, tu teléfono termina en cero y el 15 de agosto lo vamos a cortar.
3: Pero sí mandaba, regístrese. Sí lo mandaba.
0: Antes, ahorita ya no recibo esos mensajes. Como que se le...
2: Pero son recordatorios, ¿no? Es una campaña de orientación. No es una campaña, ¿no? De información que te explique, porque pues el mensaje hay que estarlo repitiendo constantemente. Y además es... Y eso no existe.
0: Sumamente complejo. ¿En qué número termina tu teléfono? Y entonces, si termina en cero, el 15 de agosto. Si termina en cero, el 1, el 15 de agosto.
3: Es que el problema ahí es que le pasaron la bolita a las compañías telefónicas que hicieron estos recordatorios y hasta ahí pueden llegar ellas. Pues ya no te van a hacer una campaña de esta situación, de este tema, de un...
0: Y luego bancos, o sea, los bancos te llegan también...
3: De un nuevo padrón.
0: Sí, es importante que registres. ¿Por qué? Porque si los bancos ya no se puede tener acceso a tu banca en línea.
3: Entonces, y además, pero, fíjate, pues, que puede haber una campaña que te diga... Digo, yo a mí nunca me gustó, la verdad, esto es lo que están haciendo, pero sí puede haber una campaña que te diga, oye, para que veas lo importante que es mantener tu celular, que solo tú confíes en él, que es un centro de digitalización, sí, claro, que es un centro financiero, que, en fin, para entrar a redes sociales, todo esto, ¿no?

0: nuevamente, Víctor González, Dr. Simi, presidente fundador del Club de Simi Lovers con tatuaje.
1: Las estrellas que dominan el mercado. Lamine Yamal, Kylian Mbappé y Jude Bellingham encabezan la lista de los futbolistas con mayor valor del mercado entre los cuatro semifinalistas. Los tres representan el presente y el futuro del fútbol internacional gracias a su talento, juventud y capacidad para decidir partidos importantes. Sus actuaciones han confirmado por qué son consideradas las principales figuras de esta generación. Ahora buscarán llevar a sus selecciones hasta la gran final. ¿Cuál de ellos terminará siendo el mejor jugador del torneo?
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1: España nunca deja de creer. España se convirtió en semifinalista tras vencer dramáticamente 2-1 a Bélgica con un gol en los últimos minutos del encuentro. Cuando el partido parecía encaminado al tiempo extra, la Furia Roja encontró el tanto de la victoria para desatar la locura entre sus aficionados. El premio será un espectacular enfrentamiento contra Francia, considerada la principal favorita para conquistar el título. Dos gigantes del fútbol europeo buscarán un boleto a la gran final.
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1: El chocolate es tóxico para los perros porque contiene teobromina, una sustancia que su organismo no puede procesar con facilidad.
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3: La Coordinadora Nacional de Protección Civil, Laura Velázquez, anunció que durante la actual temporada de lluvias y ciclones 2026 entrará en funcionamiento el sistema de alertamiento temprano vía telefonía celular para huracanes, ciclones y lluvias intensas. El líder del Partido Verde en la Ciudad de México, Jesús Sesma, presentó una iniciativa para obligar a inmuebles públicos y estacionamientos comerciales a contar con espacios para vehículos no motorizados como las bicicletas, con el fin de evitar la invasión de banquetas y el robo de unidades. El presidente de la Asociación Nacional de Alcaldes, Mauricio Tabe, exigió al gobierno de Nuevo León la entrega inmediata de más de 1.700 millones de pesos retenidos injustificadamente a los municipios del estado. Tabe Echarte señaló que la congelación de los recursos castiga a la población. Informó Itzel Vanegas. 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
5: Índice de la Bolsa Mexicana de Valores sube 0.82%. Se ubica en 66.514.30 unidades. Índice Viva sube 1.02%. Se ubicó en 1.340.70 unidades. Dow Jones sube 0.02%, ubicándose en 52.508.27 unidades. Nasdaq sube 0.90% para ubicarse en 26.107.01 unidades. Petróleo Brent sube 0.38%, quedando en $84.73 por barril. Petróleo West Texas Intermedia sube 0.93% para quedar en $79.89 por barril. La mezcla mexicana de petróleo queda en $76.36 por barril. Dólar en ventanilla cierra en 17.88 pesos. Dólar interbancario cierra en 17.43 unidades. Euro termina la jornada en 20.50 a la venta y centenario en 98.800 pesos.
6: Regresamos aquí a Fórmula Financiera y tenemos en la línea a Alfredo González, nuestro comentarista deportivo. Creo que estás en Dallas y creo que viste el partido, Alfredo. Para mi total envidia.
7: Alfredo González. Hola, Alfredo. ¿Y fuiste a Dallas entonces a ver el partido?
8: No. Hay que corregir. En Arlington.
7: Bueno, sí.
8: Si decimos esa palabra, es un poco problema.
6: No hay ningún problema, pero bueno, cuéntanos.
8: No.
6: Pero
8: no,
6: si fuiste al partido, ¿lo viste?
8: Sí, exactamente. ¿Cómo están? Les mando un fuerte abrazo.
6: Cuéntanos cómo lo viste, cuéntanos todo.
7: Porque parece que Francia nunca descifró a España.
8: Sorprendido. La verdad es que estoy ampliamente sorprendido por

0: lo que ha pasado hoy, todos dábamos realmente como ganador a Francia y nos decepcionó absolutamente a todos. Digo, tampoco es una sorpresa que de pronto España haya jugado muy bien, porque venía haciéndolo, pero tampoco esperábamos que por lo menos Francia tuviera un muy mal rendimiento. Sí creo que pasó por el tema de España, que no lo dejó hacer lo que venía haciendo el equipo francés. Kylian Mbappé no apareció. Yo la verdad es que junto a Francisco Villalobos estoy buscándolo todavía afuera del estadio de Arlington, porque no encontramos a Kylian Mbappé. Se supone que era el futbolista que llevaba 8 goles, ¿sí?, era la estrella, y absolutamente nada. Y entonces España es el primer finalista de la Copa del Mundo 16 años después, regresa a una instancia primero de semifinales y luego a la gran final buscando su segundo título y esperando, obviamente, ¿no?, después del partido de mañana, a quién se va a enfrentar, si es Argentina o es Inglaterra.
1: Sí, claro, y además el tema con España es el movimiento del balón, cómo tiene la posesión del balón España, triangula, nunca lo pierde, y es un conjunto, la verdad es que ahí sí es un equipo, ¿no? Más que particularidades, más que individualidades, es un equipo, ¿no?
0: Exactamente, y además Luis de la Fuente, técnico de España, lo aseguró tal cual. A ver, la selección de Francia es una de las mejores del mundo, pero se enfrentaron al mejor equipo del mundo, es decir, su selección la considera el mejor equipo del mundo, me parece correcto. Hoy lo que demostró España es por encima de cualquier selección, fue un poco, digamos que rompió un poco el molde en el primer tiempo, fue un poco más vertical, y en el segundo tiempo le pegó un baile a Francia.
2: Exquisito. ¿Pero qué le pasó a Francia? Tú que eres experto, yo no sé de esto, desde luego. Yo no entiendo cómo un equipo que era lo máximo, que igual que Mbappé, que Mbélé y el otro era una maravilla, de repente son una porquería. ¿Qué pasó?
0: Pues me parece que lo que hizo muy bien España es la presión desde la salida con el equipo francés. Maniató completamente los circuitos entre Mbappé, Dembélé, Doué. La verdad es que eso le pasó a Francia, no encontró los circuitos, no encontró los pases entre líneas, no encontró esa asociación que normalmente tiene el equipo francés.
3: Pero nada más, yo lo había dicho, nada, ¿no?, más hasta que metió los 2 goles, porque después de eso todo el tiempo tuvo la pelota Francia.
0: Pues digamos que a mí me pareció que España en el segundo tiempo, insisto, o sea, tuvo la pelota y la maniató por cualquier lado. Ya en los últimos minutos del partido, prácticamente del 85 al final, España, pases laterales, inclusive se escuchaba el ole y ole, sí, y ole en el estadio, increíble. Era un paseo, de verdad, en los últimos minutos, fue un paseo impresionante lo que le hizo España a Francia.
1: Oye, como que Lamine Yamal ya quería salir, ¿no? De repente salió con un golazo que lamentablemente fue fuera de lugar. Lamine Yamal, Nico Williams también, o sea, los extremos de España ya querían salir.
0: Sí, exactamente. A mí Lamine Yamal me sigue quedando a ver. O sea, la verdad es que es un futbolista exquisito, es un futbolista que tiene muchas condiciones, pero sigue quedando a deber. Y no solo en el gol, ¿no? No solo en cuanto a cuota, en cuanto a lo que necesita el equipo, de pronto se queda un poco corto, digo, entendiendo lo que ha demostrado en el Fútbol Club Barcelona y lo que sabemos que puede demostrar. En algún momento Rodri, durante la semana, el capitán de España, dijo, a ver, creo que lo que tiene que pasar con Lamine Yamal es que calme un poco su ansiedad, calme un poco esas ganas de querer demostrar. Y sí, es una realidad, si lleva solo un gol con el de hoy, pudo haber sido el segundo gol apenas en la Copa del Mundo, pero todos esperábamos que también fuera determinante para su selección. Ha sido importante, mas no determinante con la selección española.
2: Oye, todo indica que lo mejor de Yamil es su hermanito, ¿no? De 3 años que se ha ganado el público con todas las caras que hace, lo que está jugueteando todo el tiempo, ¿no?
0: Sí, exacto. Sí, el hermanito de Lamine Yamal ha sido el protagonista también. En las tribunas lo vimos también en el partido pasado ahí en Los Ángeles, bailando, subiendo, bajando, no, es fascinante. Y de hecho, por ejemplo, le había dicho que si aparecía en la pantalla le iba a sacar la lengua. el hermano Lamine Yamal, y lo hizo en el partido pasado. O sea, es un espectáculo ese chamaco. Tiene escasos 3 años y es un espectáculo.
3: Oye, Alfredo, qué es lo que viene? ¿Cuáles son los escenarios
2: mañana
3: con todo lo que potencialmente puede ocurrir dependiendo de a quién va a enfrentar España?
0: Pues mañana es el partido a 1:00 p.m. hora del centro de México. Allá en Atlanta es Argentina frente a Inglaterra. Obviamente esos dos partidos de semifinales cargados de un tema histórico, ¿no? O sea, desde lo geopolítico, desde lo social, también de lo deportivo, es impresionante la carga que han tenido estas semifinales. Y obviamente ni se diga, ¿no?, lo que va a pasar con Argentina y con Inglaterra. O sea, ha pedido, por ejemplo, Lionel Scaloni que no se hable de las Malvinas, que no se hable de...
1: No,
0: esa,
1: pero el fantasma del 86, desde luego que está presente, ¿no? Claro, el fantasma del 86 claro. Está presente ahora con una selección inglesa que se ha repuesto a todo. En México logró ganar con todo y todo, que era muy complicado, que lo pusieron como un gran logro ellos, desde luego, y fue un gran logro para ellos. En México logró ganar con los noruegos, con Haaland, con todo el equipo logró ganar. O sea, Inglaterra viene también bien.
0: Viene bien en cuanto a los resultados, sí, pero también hay que tomar en cuenta que tiene también temas internos, ¿no? O sea, Thomas Tuchel y Bellingham no están muy bien, ¿no? Se tiraron ahí algunos dardos al término del partido contra Noruega. A uno no le gustaba y el otro dijo, no, pues es que pusimos mentalidad y ganamos a fuerza de todo, ¿no? Y al técnico pues no le gustó el rendimiento y le tiró algunos dardos a algunos futbolistas. La verdad es que la interna de Inglaterra no creo que esté muy bien, pero pues al final sabemos la calidad que tienen los futbolistas ingleses. Y un Jude Bellingham que ha llegado a 6 goles, que lleva 2 dobletes consecutivos y que es un futbolista fascinante, pero también enfrente tiene al campeón del mundo. O sea, la verdad es que tampoco podemos hacer menos al campeón del mundo y menos a un futbolista como Lionel Messi, que te puede cambiar el partido en 2 patadas. Ya lo vimos con Cabo Verde, ya lo vimos con Egipto. Entonces, tampoco.
2: Resumiendo, Alfredo, tú, no va a meter las manos. Tú le vas a Argentina. Bueno, no importa que le veas, sino quién crees que va a ganar. Yo, mi corazón está con Inglaterra porque me gustaría que fuera campeón, pero bueno, me gustaría más España, desde luego. Pero para decir, bueno, perdimos contra el campeón. Pero tú crees que sí, mañana gana Argentina.
0: Yo creería que mañana gana Argentina. Yo creo que va a ganar Argentina. Creo que tiene posibilidades. Digo, es uno de los escenarios más fuertes que va a tener Argentina en esta Copa del Mundo, porque recordemos que su camino ha sido un poco menos complicado que el de los demás, sí, ¿no?
2: Un poco favorecido.
0: No, pero, o sea, Argentina tampoco tiene la culpa de haber culminado así. O sea, es lo que platicábamos. O sea, realmente el camino que ha tenido Argentina, pues no es...
3: Pero la realidad es que ¿no? Sí se ha criticado mucho que la FIFA lo está favoreciendo mucho, ¿no?
0: Sí, se ha criticado, pero realmente no hay una prueba constante que diga, a ver, sí se le está favoreciendo, porque lo que platicábamos el otro día, le pudo haber tocado España, le pudo haber tocado Uruguay en mucho tiempo durante esos 16avos de final, estaba puesto en la última fase, digamos, de grupos, en la tercera ronda, pues prácticamente mucho tiempo
1: pues,
0: estaba contra
1: Uruguay. Sí, vamos a ver mañana Inglaterra-Argentina. Oye, mi querido Alfredo González, pues
3: gracias,
1: bueno, ya regresas o mañana te quedas allá todavía.
0: No, vamos ahora, ya emprendimos camino.
2: Atlanta.
0: Porque vamos, exactamente, porque mañana... Pero mañana no vamos a estar en Atlanta, no vamos a estar...
2: Se nos acaba el tiempo, ya. Alfredo. Pero bueno, mañana te hablamos. Abrazo. Gracias, Alfredo.
1: Gracias.
2: Buenas noches.
1: Buenas noches, Mari Carmen
2: Marco
1: Cortés.
2: Mares.
1: Gracias, Marco Mares. Pepe,
2: bueno, la producción de Diana Zepeda con la asistencia de Cindy Sánchez y de Charlie González en los controles técnicos, Lorenzo Gasca, el staff de televisión, Gus Martínez, Jimena Bocanega, Carmen Gutiérrez, Vanessa Díaz, Paco Huerta, en YouTube, Carol Jaremy y Viridiana Blancas. Se quedan en Telefórmula y en Radio de Compa y Garza. Gracias, nos vemos mañana.
1: Hasta mañana.
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6: El secretario de Seguridad y Protección Ciudadana, Omar García Harfuch, indicó que se conformó la red de protección contra la extorsión, integrada por más de 1,100 establecimientos y puntos de venta, entre comercios, mercados públicos y la central de abasto, cifra que superó la meta inicial de incorporar a 1,000 negocios durante el primer bimestre de operación. De manera paralela, las autoridades realizan recorridos diurnos y nocturnos del municipio de Cuautla.
7: Desde el gabinete de seguridad han detenido 2,200 personas.
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10: Muy buenas noches, hoy es martes 14 de julio y por supuesto, hoy les tengo, fíjense bien, a la ganadora del premio de Spotify al mejor podcast de chisme y además acaba de lanzar su nuevo show en donde van a ventilar todos los chismes que tienes tú y por supuesto, todos tus compañeros. ¿Quieres saber de quién se trata?
16: La reina del chisme que está estrenando Late Night Show.
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16: Mucho antes de que millones de personas la vieran conquistando internet, ella estaba forjando sus inicios lejos de las cámaras. Estudió y se desarrolló profesionalmente en el mundo de la publicidad y la planeación estratégica, trabajando de la mano con las campañas y aprendiendo cómo conectar con las audiencias. Sin embargo, poco a poco, descubrió que ella también quería estar en el foco de la atención mediática. De hecho, otro motor fue su gusto por la comedia. Su mentor, Gon Curiel, fue uno de los pioneros del stand-up en nuestro país. Una celebridad que también le enseñó el arte de hacer reír a Slobodsky, Paco de Miguel y Alex Fernández. Con un estilo completamente auténtico, sin miedo a hacer el ridículo y hablando de todo lo que muchas personas piensan pero pocas se atreven a decir, fue construyendo una comunidad fiel en redes sociales. Y fue gracias a su ingenio que nació el podcast Noche de Chicks, un proyecto que tiene como premisa leer storytimes, comentar anécdotas enviadas por la audiencia y echar el chismecito sin filtros. Cada episodio se siente como una reunión entre amigos donde nunca faltan los dramas amorosos, los problemas familiares, las infidelidades más inesperadas, los momentos más vergonzosos y cualquier historia que alguien necesite sacar del pecho.
17: Esto se juntó con que el cucaracho se quería ir de casa de sus papás. Y ahí voy yo, toda pinche ilusa, a hacerle caso de irnos a vivir juntos.
2: No.
17: Que para poder pagar la renta entre los dos.
16: Lo que parecía una ocurrencia terminó convirtiéndose en un fenómeno, tanto que este 2026 ganó el Spotify Award al mejor podcast de chisme. Este proyecto digital terminó llenando recintos importantes y culminando con funciones en espacios como el Lunario del Auditorio Nacional, demostrando que la conexión con su audiencia va mucho más allá de las reproducciones en internet. Hoy continúa consolidándose como creadora de contenido con un nuevo proyecto, Chisme Escuchas al Aire, un late night show en el cual todas aquellas personas que tienen un secreto, historia o duda y que aún no se atreven a confesar, este es el espacio perfecto para hacerlo.
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16: 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Por supuesto, nos referimos a la siempre imitada, jamás igualada, Shani.
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0: agüites. Vamos a un corte rapidísimo. 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
13: Cuida lo que comes.
14: El poder de la sandía. La sandía es la reina de la temporada, pues contiene más de un 90% de agua. Su consumo ayuda a reponer líquidos de forma deliciosa y natural. Además, es rica en licopeno, un antioxidante que protege tu piel del daño solar. Consumirla fresca en rebanadas o en ensaladas garantiza una hidratación inmediata mientras disfrutas de su dulce sabor.
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0: ¿Te agarramos en curva? Ya regresamos. 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

0: regreso y como el chisme es vida, ya tenemos a nuestra invitada estelar, la grandiosa Shanique. ¿Cómo estás? ¡Bienvenida! Oye, mi amor, gracias por estar acá. Es
1: gracias
0: un honor tenerte
1: ti.
0: Acá. Sobre todo que ya sabes que a nosotros también nos encanta el chisme. Aquí siempre estamos sopeando a todos los famosos. Y ahora te toca estar a ti de este lado, porque también me encanta esta comunidad que has creado.
1: Muchísimas
0: esta,
1: gracias.
0: Esta interacción que has hecho, porque como yo decía, a todo mundo nos encanta el chisme. Nuestro pecho no es bodega, nos encanta compartirlo, nos encanta, nos da vida. ¿No?
1: Claro que sí, es que compartir información, aprender en cabeza ajena, o sea, de verdad es lo que te ayuda a sobrevivir en este mundo.
0: A ver, cuéntame por favor, ¿cuándo fue tu primer acercamiento a un chisme bonito, escabroso? ¿Cuál fue para ti, digamos, ese chisme que te abrió las puertas y que dijiste, esto está sabrosísimo, yo me voy a dedicar 100% a esto?
1: Es que, ¿sabes qué? A mí, más allá de contar chismes, me gusta contar historias.
0: Sí.
1: Y yo desde niña, mi única clase que me gustaba, porque aparte fui bastante mala en la escuela, era expresión escrita y expresión oral. Entonces yo llegaba y contaba historias y yo decía, porque me acordaba de ellas como si fueran un chisme.
0: Claro.
1: Entonces, por ejemplo,
0: que además eso es padrísimo.
1: Claro.
0: Porque siempre podemos saber desde María Antonieta qué pasaba en su vida personal.
1: Claro.
0: Y ahí vamos descubriendo qué pasaba históricamente, porque acuérdense que además también las grandes guerras siempre se desatan con un pleito de faldas, ¿sí es, o no?
1: De faldas o de pastel.
0: O sea,
1: ahí está,
0: pasteles.
1: Ahí está la de Puebla. Claro que sí, bebé. Y entonces yo en historia de México, en historia universal, en expresión escrita, en expresión oral, yo todo lo contaba como chisme. Entonces yo decía, bueno, ya tienes que peor, pero Porfirio Díaz, pues bueno, ya llevaba varios años en el poder, ya las personas estaban como que un poquito hartas, pero nadie decía nada, hasta que por allá en el norte, por allá en el sur, unos se atrevieron a decir lo que todos estábamos sintiendo en nuestro ronco pecho. Y entonces dijeron, ¡bú, abajo con el del tirano! Y ya sabes. Y así me los aprendía, y entonces todos mis compañeros de escuela empezaron a estudiar conmigo historia para los exámenes.
0: ¡Qué maravilla! Decían, yo quiero con Shanique para que me explique todo y para que no se me quede acá con el cerebro de teflón que tengo, que se me vaya la idea. ¿Y cómo me voy a acordar con el bonito chisme?
1: El bonito chisme. Entonces ya se acordaban como si se acordaran de un chisme.
0: Claro.
1: Y ahí sí, entonces ya estábamos todos bien divertidos en el examen diciendo, claro que sí, porque lo estaba engañando con el esposo del archiduque. ¡Claro que sí!
0: Que además, yo si me pones eso y soy el maestro, hasta puntos extras te doy, ¿eh?
1: ¿Verdad que
0: claro,
1: sí?
0: Claro, mi amor.
1: Claro.
0: Es que eso es información que cura, como
1: sí,
0: dice
1: Miguelita. Información que cura, información que sirve, información que puedes vomitar y te ves bien, bien interesante.
0: Oye, mi amor, ¿y cómo haces esa redención, digamos, después? Toda una comunidad, y no solamente eso, sino también este año en los Spotify Awards también ganaste como mejor podcast de chisme, que no es cosa menor.
1: Muchísimas gracias. Sí, la verdad es que pues yo, ahora sí que como lo dije en el speech de aceptación del premio, pues es por el público.
0: Sí.
1: Yo me debo a mi comunidad. Si ellos no me tuvieran la confianza de mandarme sus chismes, yo no tendría que contar. Y es gracias a ellos y por ellos que escuchan, que toleran mis chismes, que toleran que yo interrumpa a las personas, ¿verdad? Que están tolerando que yo diga estupideces a diestra y siniestra y que me mandan sus chismes para que una persona como yo, pues les dé su opinión de chismes.
0: Oye, qué bonito, porque eso además también quiero decir que es un talento que compartimos, porque esta confianza que te da la gente para abrir su corazón, para contarte las cosas. Hay gente que es muy celosa y que no te gusta, o sea, no le gusta compartir, bueno, ni qué desayunar en la mañana. Es una habilidad que yo quiero saber en qué momento tú descubriste ese poder de que la gente te confiara de todo en su vida.
1: Creo que la razón por la que la gente me confía todo es porque yo soy muy abierta.
0: Sí.
1: Entonces hay mucha empatía y como que se hacen conexiones muy rápido porque ven que yo no me guardo nada, entonces como que les da la confianza de contarme sus cosas, pero hay veces que sí los tengo que tener y decirles, por favor, no me digas, no
0: Bebé,
1: me digas.
0: Ya hasta ahí llega.
1: Hasta ahí llega, hasta ahí, por favor, deja, por favor, hasta ahí llega por tu propio bien. Pero sí, siempre he tenido como que esta habilidad de que las personas lleguen y me cuenten las cosas. Y quiero aquí en tu programa venir a bajar un rumor sobre mí.
0: A ver.
1: Yo soy chismosa. Yo soy chismosa, no soy mentirosa. Yo puedo ensalzar un chisme, pero nunca cambiarlo. Y la otra cosa es que no es lo mismo un chisme que un secreto. Si tú a mí me cuentas algo, vas a decir, ay, qué chismosa es Shanique, va a ir a contarlo. No, no es cierto.
0: Eso no. Oye, qué bueno que lo aclaras, porque seguramente te han metido también en muchos problemas, también en la vida personal, sobre todo también al incremento en la vida pública. Me imagino que también este recelo en la vida personal, me imagino que hasta de primas, de amistades, que dicen, no, espérate, no me vayas a ventilar ahí, porque bien dices que, pues digamos que cuando lo compartimos en plan, en la familia, pues tu mamá a lo mejor no te cuenta cosas y dice, se te ve bonito, y aunque se te vea de la mierda. Y entonces tenemos un poco este sesgo. Contigo no van a tener ese sesgo, pero me imagino que también, pues pasa que dicen como este punto que dices, y qué bueno que lo aclaras, que es como hasta donde yo pueda contar, hasta donde esté autorizado. Porque si te digo, oye, Shanique, no vayas a contar esto de mí, por favor, te lo cuento acá en confidencia, no es como que lo vas a contar ni lo vas a usar en contra de la gente.
1: Claro que
0: también
1: no.
0: Hay que aclararlo, porque una cosa es que comentemos cositas que son como muy fun, y otra cosa ya muy diferente es lo que se tergiversa en los medios de comunicación, que yo creo que también por eso el éxito también de tu podcast, porque estábamos cansados un poco de los medios tradicionales, que con tal de este clickbait, con tal de ser amarillistas, con tal de obtener algo en una nota y mover al público, pues están dispuestos a matar hasta a tu mamá.
1: Sí, y no solo eso, creo que también ya estábamos un poco hartos de puro chisme de famoso.
0: Claro.
1: Las personas comunes y corrientes tenemos los mejores chismes. A ver, tu vecina que te debe la tanda, ya la cachaste, que va con el carnicero y le da doble chorizo. Entonces, esos son los buenos chismes.
0: Le da hasta para llevar.
1: Sí, esos son los buenos chismes.
0: Claro.
1: Y creo que se están ignorando. Entonces, yo también considero que eso es un punto del éxito de mi programa. Que no son chismes de famosos que viven en Hollywood y tienen como las novelas, ¿te acuerdas? Las novelas que era puro el rico, rico, rico, con la pobre, pobre, pobre. Y toda la otra población, ¿en dónde quedamos?
0: Y que además de ahí sí experimentas en cabeza ajena. Porque yo estoy seguro que a varias y a varios que han escuchado tu programa, les han caído varias pedradas que dicen, híjole, pues ahí por ahí me voy a llevar un poquito más de cuidado, o no voy a hacer esa tarugada, porque ahí nos podemos dar cuenta de realmente cuál es la consecuencia, sin filtro, de qué es lo que pasaría en X o Y situación.
1: Claro, ¿no? Claro, y justamente es también salirte un poquito de tu burbuja y escuchar consejos de otras personas en otros contextos con otras vivencias.
0: Claro.
1: ¿Sabes?
0: Como y que... además sacarlo no solamente desde el tema digital, porque has hecho súper asertivo esta conversión a los eventos en vivo en Monterrey, en San Luis, en Puebla, en toda la República Mexicana, Chihuahua. Esto está padrísimo porque
1: besos
0: también...
1: a Chihuahua, Ciudad Juárez.
0: Eso, toda la gente bonita del norte. Y a ver, también, ¿cómo es para ti hacer esa redención? Porque me imagino que no es lo mismo, pues, estar echando, digamos, el chal ahí en la comodidad de tu set, hacerlo ya, digamos, en un auditorio, hacer la conversión ahí con la gente. ¿Cómo es para ti, digamos, pasar de lo digital a lo físico?
1: Pues mira, te voy a ser bien honesta. Yo empecé como estandopera. Yo soy comediante antes de tener el podcast. Entonces, para mí, el escenario natural era el escenario.
0: Y que además, por acá, Gon... Curiel, que también ahí, digamos, que hizo parte de mentoría, también ha estado en esta silla de los acusados.
1: Sí, él también fue mi profesor. Él fue mi profesor. Sí. No le gusta decirlo. No le gusta decirlo, no sé
0: muy
1: por
0: mal,
1: qué.
0: Muy mal, porque yo lo presumiría.
1: Pues, ¿verdad que sí? ¿Verdad que...? Gon.
0: Ahí te dejo, Gon.
1: Dime que estás orgullosa de mí, maldita sea.
0: Ponlo aquí en tu comentario aquí abajo.
1: Papá,
0: que me amas.
1: Maldita sea. Sí, Gon fue mi profesor. No le gusta decir que fue mi profesor, pero gracias a él, el día de hoy yo puedo ir a cualquier lugar de la República Mexicana a echar un chiste, a echar un chisme, a echar una risa. Y la verdad es que, te voy a ser bien honesta, a mí me gusta muchísimo la retroalimentación del público en vivo y de cómo todas las personas se pasman con los chismes, se indignan con los chismes, les
0: claro,
1: llegan
0: porque
1: los
0: te calientas
1: chismes.
0: También.
1: Claro.
0: Dices, oye, no puede ser posible, porque lo que le pasa a la comadre, también tú lo vives en primera persona.
1: Pero deja
0: y,
1: de
0: y dices,
1: eso.
0: Dices, oye, el maldito viejo, el zángano, esto le hizo aquello.
1: La comadre está ahí.
0: Y la comadre
1: la
0: está ahí.
1: La comadre está ahí.
0: Y es que está cañón, o sea, ¿cómo manejas de repente? Porque una cosa es teórico y otra cosa es práctico, porque al estar, digamos, encendiendo sus ánimos, ¿no te ha pasado que de repente, o sea, que te mienten la madre o que te digan al final así de, oye, Shanique, te pasaste, o sea, yo no quería que compartieras eso, ¿te ha pasado
1: no,
0: algo incómodo?
1: No, porque ellos me lo dan.
0: Sí, pero ¿no te ha pasado nada incómodo así?
1: No,
0: ay,
1: no
0: me arrepentí de haberlo dicho.
1: No me ha pasado nada incómodo. Incómodo para la persona. Una vez le hablamos a alguien, éramos 450 personas ahí en la comarca lagunera, y le hablamos a un güey que había engañado a una de las chavas que estaba ahí, pero éramos 450 personas gritándole porque le debía dinero.
0: ¡Hijo!
1: O sea, ella le debía dinero a él. pero le debía como 2,000 pesos. Y él le estaba chingui chingue con que le pagara, pero le había sido infiel.
0: ¡Maldito zángano!
1: Ajá, entonces le marcamos.
0: ¿Y qué se le marca?
1: En vivo y en directo, y 450 personas en todo el público le gritamos, ¡no te va a pagar, perro! Entonces, ¿sabes qué? Yo siempre trato de, o sea, tengo en la mente que sí son chismes, sí son experiencias de las personas, sí muchos son anónimos, pero que ante todo está el hacer comunidad.
0: Sí.
1: Antes que criticar, claro. Antes que juzgar, antes que dar tu nunca humilde opinión, está hacer comunidad.
0: Oye, con eso tengo que hacer un corte rapidísimo.
1: Dale, bebé.
0: Quédate con nosotros. Si tú no te atreves a cambiarle, estás en Ya Sale el Peine.

0: nos quedamos con los dedos en la puerta, pero ya volvemos.
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7: Modifican las medidas cautelares en contra del exdirector de Pemex, Víctor Rodríguez Padilla, por lo que fue retirada la prisión preventiva. El proceso lo llevará en libertad, abandonando ya el Centro de Reinserción Social de Atlacholoaya después de una semana de haber estado recluido, por lo que se ha señalado por parte de las autoridades que aún continúa el proceso.
8: Este procedimiento no ha concluido y no hay una declaratoria de inocencia de parte del juzgado.
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12: Cubtech presentó la serie de robots humanoides ultrabiónicos You World You One, desarrollados con inteligencia artificial y con infraestructura inteligente. A diferencia de sus otros modelos sin rostro, estos incluyen piel de silicio biomimética, hardware de inteligencia incorporada, sistemas operativos y modelos de lenguaje a gran escala basados en emoción. El You World You One es de tamaño real. Fue diseñado con una columna cervical biomimética de doble pivote que le permite replicar hasta el 90% de los movimientos humanos fundamentales. Es capaz de seguir los movimientos con los ojos y la sincronización entre el habla y los labios se redujo a 20 milisegundos para tener una experiencia de interacción extraordinariamente realista. Fue diseñado para el acompañamiento a largo plazo y destaca su sistema capaz de reconocer más de 20 estados emocionales sutiles con una precisión de más del 90%. Informó Aide Rivera. 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
0: Chiflando y aplaudiendo, que ya regresamos.
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0: eso, disfrutando del sabrosísimo chisme con la guapísima Shanique, que ha creado esta comunidad que ahora también hace esta redención. Y decíamos qué bonito y qué asertivo has hecho también este cambio. Uh-huh. Y hablábamos un poco también de tu tema formativo, porque también hay mucha gente que dirá, oye, ¿y Shanique de dónde está tan bien plantada en el escenario? ¿De dónde tiene tanta seguridad? ¿Tú en algún momento te sentiste, digamos, en la primaria, en la secundaria, te sentiste el patito feo, te sentiste
1: ay, awkward? Claro, ¿te pasó? Bebé.
0: Porque te vemos tan empoderada ahorita. Hombre, yo era... Está muy distante de repente decir, oye, ¿le habrá pasado?
1: Yo era súper buleada por miles de cosas, güey. Pero, pues, una de mis más grandes debilidades, yo creo que es mi más gran fortaleza, porque yo tengo mucho TDA. Entonces, la mayor parte del bullying que me hacía, yo no lo entendía. Claro. Entonces, yo me quedé, o sea, no entendía que me estaban buleando. Y yo lo tomaba como muy literal. Y decía, no, pues sí, sí me pude haber puesto otras botas, pero la verdad es que estas eran las que yo tenía boleadas, entonces por eso decidí ponerme estas. Y entonces nunca lograba.
0: Y le daban la vuelta y no te lograban
1: ni
0: cabronar.
1: Sí, y entonces nunca me lograban
0: ni
1: cabronar. Porque yo era muy distraída y no entendía que me estaban buleando.
0: Ahora, y hay que hablar después de eso, fast forward, sí, a tu tema también de comediante, porque en el mundo de la comedia sí que tienen mucho escrutinio,
1: claro,
0: sí que son los egos más cañones.
1: Claro,
0: yo les he tenido aquí a tus compañeritas, los he tenido sentados ahí. Mira, yo me doy cuenta.
1: Yo pensaba que salir con un músico era lo peor que podías hacer en la vida, hasta que conocí a los comediantes.
0: Dices,
1: Dios de mi vida. Nadie tiene el ego más grande que un comediante, güey.
0: Qué fuerte eso.
1: Es que, ¿sabes qué? Que somos personas que fuimos bulleados, que somos personas que nunca fuimos populares, que somos personas que siempre éramos solamente los chistositos del salón, que nunca nos tomaban en serio, siempre nos
0: que es un skill que tienes que desarrollar, claro. Dices, oye, pues me tengo que hacer de esta acidez y esta agilidad mental, porque si no estoy perdido en la vida.
1: Y de pronto llegas y empiezas a dar risa en el escenario, te haces famosillo, la gente empieza a querer pasar tiempo contigo y pues se te crece el
0: ego. Y ya eres inmamable, ya no quieres recibir ninguna crítica y ya te sientes del todo poderoso. Oye, ¿ha habido un momento en tu vida en donde dices, híjole, ¿sabes qué? Esto sí que no lo quiero compartir, porque de repente al pensar en los escenarios, al pensar en las cámaras, al pensar en esa vida tan pública, pues de pronto hay mucha gente que dice, híjole, yo no sé si estaría dispuesto a meterme en ese escrutinio. ¿Cómo haces también como para calmar esa parte del nervio que creo que también es como muy natural y que pasa con cualquier standupero, que pasa también con cualquier show en vivo, no importa qué tipo de show quieras dar? Al final del día existe este nerviosismo de salir al escenario, de porque además cada una de tus funciones son diametralmente opuestas a la anterior. No es como una obra de teatro que dices, ya me la aprendí, ya me la voy a dar aquí como si fuera un recital.
1: No, hombre, no. De hecho, tú puedes ir 2 días seguidos al show y es diferente show.
0: Claro.
1: No porque mi stand-up sea diferente, porque obviamente es el mismo, pero pues los chismes cambian, mis conclusiones cambian, mis remates cambian, entonces sí es muy diferente. Ahora, respondiendo a tu pregunta, si hay algo que yo no quiera compartir de mí misma, no. He compartido absolutamente todas las cosas que he tenido que compartir, pero sí me he arrepentido de compartir algunas.
0: Sí, que dices, hasta ahí a lo mejor me hubiera quedado ahí.
1: Sí, ya sabes de que yo con mi sabanita aquí no debí de haber dicho eso, pero fue en una ocasión que, igual y lo vieron en redes sociales porque no lo iba a bajar, ya lo había subido, de que me hice un tatuaje y casi me muero. Porque me anestesiaron y me desfiguraron la cara, el cuerpo, o sea, todo, horrible.
0: ¿En dónde te pasó eso?
1: Aquí en la Ciudad de México. Yo me hice un tatuaje en la espalda y me anestesiaron para hacerme el tatuaje en la espalda. Y no sé cómo, pues obviamente la gente me estaba preguntando y pregunté qué me había pasado. Y dije, pues voy a hacer un story time de lo que me pasó.
0: Claro.
1: Y no sé cómo chingados ese video llegó a TikTok cristiano.
0: ¡Qué horror!
1: Y me empezaron a decir que era mi culpa, que ojalá que me muriera.
0: ¡Qué horror!
1: Que eso me pasaba por estarme rayando, que qué necesidad, ya sabes.
0: Los moralistas, ya, ahí echándose el golpe de pecho.
1: Sí, es tu culpa,
0: qué bárbara.
1: Pero yo estaba en un estado muy vulnerable. Ahorita ya me vale madres, pero en ese momento yo no me reconocía al espejo y yo decía, igual y si tienen razón, igual y es mi culpa.
0: Claro, porque hay que tener mucho cuidado, porque desde esa parte del anonimato y decir que eres un Pikachu, puedes escribir cualquier tipo de tontería.
1: Eres un Pikachu chichón.
0: Y yo por eso, yo siempre digo que tengan este filtro y hay que aplicar esta cuestión de decir, oye, si yo, o sea, llego ahí con Shanique y la quiero ver en vivo, enfrente, ¿le diría esto o no le diría esto? Si no se lo dirías en vivo, no te lo pongas en redes sociales. Esa es una regla, me parece a mí muy natural, ¿no?
1: Sí, claro.
0: O sea, porque sí, de repente la gente se siente como en este punto de decir, bueno, tú te debes al público porque tú eres una figura pública. Uh-huh. Entonces, ahora ya me siento yo con, digamos, el derecho de decirte cualquier cosa. Pues no.
1: Sí, no funciona así. O sea, no estás pagando porque yo te dé un show, no por venir a insultarme es ni correcto. A decirme de cosas. Y te voy a decir otra cosa que también es muy importante. Somos seres humanos. Sí. Somos seres humanos y yo cometo los mismos errores que las personas que están en casita con su Pikachu chichón, güey. Solamente que los míos quedan grabados.
0: Sí.
1: Pero estoy segura de que hay personas que han hecho exactamente las mismas pendejadas que yo, si no es que peores.
0: ¿Y te da miedo la funa? ¿Te da miedo de repente en este escrutinio público? Porque ahora parece que estamos caminando en cáscaras de huevo. ¿Te da miedo de repente decir cosas que dices, híjole, no vaya a ser que vayan a caer otra ahorita?
1: No me da miedo.
0: ¿No?
1: No, no me da miedo. Realmente he ejercitado muchísimo mi músculo de discernir qué es una crítica constructiva, qué es puro hate, qué es puro mame y qué está sacado de contexto.
0: Claro.
1: O sea, también tienes que ser muy consciente de la realidad en la que vives,
0: sí,
1: de cuáles fueron tus intenciones al decir eso. Por ejemplo, me trataron de funar porque en un programa una persona me mandó su chisme y nos pusimos no de su lado. O sea, no nos pusimos del lado de la persona que mandó el chisme.
0: Sí, que tú esperarías, dices, bueno, me va a poner de mi lado, pero es que aquí se analiza objetivamente.
1: Claro.
0: Si no te tocó, comadre, es porque lo hiciste mal y ajá, también hay que decirlo, entonces, o sea, no porque, ¿no?
1: Entonces es justamente eso. Era un chisme, no quiero volverte a quemar, pero pues ni modo, te voy a volver a quemar. Era un chisme de un hombre que tenía casi 40 años y que su ahijada, pues la conoció desde bebé, su ahijada de bautizo, a los 19 años le empezó a mandar insinuaciones. Y el vato dejó pasar un año con la chavita mandándole insinuaciones sin decirle a los papás, sin bloquearla, sin decirle a nadie. Y dice, es que me está acosando. Yo les dije, bebé, no te está acosando. Tú eres un hombre de 40 años y es una chavita de 19 que conoces desde bebé.
0: Sí.
1: Y la gente dijo, ay, pues ya no te vamos a mandar los chismes porque te pones en nuestra contra. Perdón.
0: A ver, ¿quieren aquí objetividad? Aquí se ponen exacto, en el paredón.
1: Perdón,
0: o sea,
1: no,
0: si se ponen en este.
1: No voy a cambiar de opinión. Y
0: aquí en Chisme Escuchas al aire. Sí. Y si quieren saber la neta de la neta, porque hay que decir también que también nos ponemos ahí como para de repente que nos digan por dónde, porque muchas veces nos quedamos viciados y dices, bueno, mi mamá me va a decir el sesgo, o mis amigos me van a decir sesgado, y te van a decir, como bien dices tú, ay, la palmadita en la espalda y te dejan hacer todo estúpido, y al ratito todo el mundo te anda aventando de huevos ahí por la calle.
1: Mira, nosotros no somos expertos, pero lo que sí te puedo garantizar es que te vamos a dar nuestra opinión sincera.
0: Eso.
1: Nuestra opinión objetiva, y nuestra opinión de acuerdo a las experiencias que hemos vivido nosotros, que eso me lleva justamente al nuevo show que vamos
0: a ver, por favor,
1: exacto,
0: pongan mucha atención, porque todo esto que les estamos contando lo van a poder experimentar completamente en vivo en Marqueteatro.
1: Todos los jueves de agosto y septiembre estamos lanzando un nuevo concepto que no es el show de Noche de Chicks. Es otra cosa completamente diferente. Se llama Chisme Escuchas al Aire y es como un late night. Empiezo yo, les voy a dar ahí un monólogo muy chistoso de lo que ha pasado en la semana. Después vamos a hablar de un tema. Y la parte principal, la parte que más les va a gustar, se los garantizo, es la parte en donde hay un panel de personas que si tú tienes un chisme, un argüende, una polémica o algo que quieras sacar de tu ronco pecho, nos puedes pedir consejo y entre los cuatro.
0: ¡Ay, vamos qué bonito! A pero no se tienen que trepar, ¿verdad?
1: Se tienen que trepar.
0: Ah, se tienen que trepar.
1: No al escenario, va a haber otro micrófono, pero entonces haz de cuenta que tú te trepas ahí al escenario y tú dices, oye, pasó esto, esto y esto, y quiero saber qué voy a hacer con esto. Por ejemplo, fíjate que ya van tres veces que me cacho a mi novio engañándome con morras de la internet. Y
0: poniéndoles fueguito,
1: pero ya se vio con una y entonces cortamos, pero ahora me dice que está muy arrepentido y que le doy otra oportunidad. ¿Ustedes qué opinan?
0: ¿Qué harían?
1: ¿Qué
0: porque
1: harían?
0: También está cañón porque ahí van a saber verdaderamente cuál es el resultado de ese chismazo. Esto se llama Chisme Escuchas. Todos, dos meses vas a estar.
1: Sí, todos los jueves. De agosto y septiembre, menos el del puente porque es mi cumpleaños.
0: Sí, ese sí no.
1: En el Marqueteatro, aquí en Ciudad de México, en la Roma. Y muy importante, el panel está constituido por dos comediantes, ya sea Baby Benítez, Felisa Vicente, Ray Contreras, por ahí tenemos otra sorpresa. un abogado.
0: ¡Ah!
1: Y un psicólogo.
0: ¡Ande, pues! O sea, con todo el cuerpo de lo que se necesita, porque luego hasta la ley necesitamos, ¿o
1: hasta
0: no?
1: La ley. Sí, porque luego me dicen, ay, es que fíjate que me quiero divorciar, pero me quiere pelear a los niños, pero me quiere pelear
0: aquí,
1: la casa.
0: Y tú, me están diciendo que mi abogado nos va a decir cómo interponer la demanda totalmente en vivo.
1: Exactamente. ¡Ah! Que obviamente esto no sustituye que vayas y busques ayuda profesional, tanto de un terapeuta como de un abogado.
0: No empiecen, por favor.
1: Pero por lo menos ya te dan una opinión más letrada que la mía, que yo nada más soy chismosa, ¿verdad?
0: Yanica Dorada, gracias por estar con nosotros. Gracias por hacernos esas carcajadas y esa vida tan ligera. No hay que tomárselo tan a pecho. Por favor, dile a toda la banda que nos ve, que nos escucha, ¿dónde pueden comprar los boletos ya?
1: Bebés, pueden comprar los boletos en Boletia. Buscan Chisme Escuchas al Aire, ahí salen. O en los links de todos nuestros perfiles de redes sociales, también ahí los pueden encontrar. Y recuerden, va a ser todos los jueves de agosto y septiembre en el Margueteatro, aquí en Ciudad de México, en la Roma. Y algo que es muy importante que ustedes sepan, empieza temprano. Y ustedes dirán, ¿pero por qué empieza tan temprano? Porque hay un pre-show.
0: Ah.
1: Va a haber un animador que les va a encantar. Va a haber música en vivo.
0: ¡Qué delicia!
1: Y luego ya vamos a empezar con el mero show a las 9 de la noche.
0: O sea, soltamos un poquito el cuerpecito, nos echamos una carcajada, nos vamos relajando para que puedan soltar su chisme.
1: Exactamente.
0: Ay, guapa, gracias por estar con nosotros. Te deseo todo el éxito, no lo necesitas porque eres como la reina Midas, que todo lo tocas, lo conviertes en oro. Así es que continúe esa racha, por favor.
1: Muchas gracias.
0: Y que sigas tan adorada siempre en las redes sociales. Gracias por estar acá.
1: Muchísimas gracias, baby.

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2: El 20 de agosto de 1940, León Trotsky, artífice de la Revolución Rusa, fue asesinado en su casa de Coyoacán por el mexicano Ramón Mercader. El crimen que impactó al mundo por la notoriedad de Trotsky y su confrontación con el gobierno soviético es el punto de partida de La Torre de Cristal, novela escrita a cuatro manos por Eduardo Antonio Parra y Carlos René Padilla, quienes nos transportan a un México convulso en el tránsito entre la violencia revolucionaria y el país de instituciones que todos querían. Este tránsito se refleja en las personalidades y tensiones permanentes entre los protagonistas de la historia. El teniente Quintanilla, de métodos brutales, Quevedo, un investigador científico pero igual de efectivo, y la presencia del Güero Téllez, mítico periodista de Nota Roja, una novela negra trepidante con el marco de una etapa fascinante de nuestra historia reciente.
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4: Fresas y frutos rojos. Las fresas tienen un alto contenido de agua y fibra, lo que las hace ideales para el calor. Estos frutos ayudan a regular la temperatura corporal y aportan antioxidantes vitales. Puedes incluirlas en batidos o yogures para una merienda refrescante. Su dulzura natural satisface los antojos sin deshidratar el organismo, proporcionando una hidratación constante y mucha vitalidad necesaria para el día.
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0: Bacalar, Quintana Roo. Famoso por su Laguna de los Siete Colores, este pueblo caribeño cautiva con sus aguas cristalinas de distintos azules. Antiguo refugio de piratas, hoy ofrece paz, cenotes profundos y estromatolitos milenarios. Es un paraíso natural de belleza tranquila y única.
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5: El secretario de Finanzas de la Ciudad de México, Juan Pablo Devoto, dio a conocer que en 2027 darán inicio los trabajos de rehabilitación y remodelación en las vías de la línea 3 del sistema de transporte colectivo Metro, con un presupuesto de 40 mil millones de pesos. La fiscal general de Puebla, Idamis Pastor, informó que durante la captura de Rafael N., presunto responsable de realizar disparos contra automovilistas en la vía Tlixcayotl, agredió a agentes estatales y federales. Además, le fueron decomisadas múltiples armas de fuego, vehículos y más de 729 mil pesos en efectivo. La Fiscalía de Baja California informó que tres adolescentes de 13, 15 y 16 años fueron detenidos por el homicidio de un conductor de transporte por aplicación de 50 años. Los menores son señalados por los delitos de homicidio calificado y robo de vehículo.
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0: Ya estamos de regreso y cambiando radicalmente de tema, nos vamos a ir al mundo de los negocios. Si tú quieres emprender o ya tienes una empresa y no estás siendo visible y parece que tu negocio le aplicaron un filtro de la invisibilidad, hoy te vamos a decir de la mano de un expertazo cómo tenerlo, cómo darle la vuelta a la tortilla y cómo hacer mucho billete. Y por eso doy la bienvenida al CEO de la revista Fashion Leader México, Nicolás Robles. ¿Cómo estás? Bienvenido.
1: Muchas gracias, Peña. Encantado de estar aquí contigo.
0: Oye, me encanta que vengas, sobre todo porque yo creo que en este mundo digital hay mucha banda que de repente parece y te enteras hasta años después que tu amiga A o tu amigo B tiene un negocio o para bañar a los perros o de pizzas, porque nunca lo cacarean. Parece que son negocios completamente invisibles. Y hoy, en un mundo tan conectado, tan pulverizado, que estamos siendo atacados desde los medios de comunicación, las redes sociales, lo que vemos en los exteriores, es decir, es difícil ganar esta notoriedad.
1: Es correcto, mira, muchas veces hemos escuchado que nos dicen que hoy tenemos una gran oportunidad con las redes sociales de ser visibles, lo que no sucedía antes, porque antes pues eran solo los medios tradicionales, la televisión, el radio, las revistas, y era muy difícil acceder a ellos, claro. ¿No? Yo lo viví en carne propia como emprendedor, que mis negocios tenía que estar poniendo pues anuncios en periódicos locales, volantear y de esa forma poder tener clientes. Y hoy tanta gente nos dice que tenemos una gran oportunidad y una ventana que es real, pero no todo el mundo nos dice cómo funciona
0: el tema. Y además también lo pueden hacer, digamos, a nivel poco asertivo, es decir, puede causar el efecto contrario, porque esta ventana hay que tener también mucha responsabilidad. ¿Cuántos negocios no hemos visto que quiebran porque de repente hacen una declaración poco asertiva en las redes sociales y no tienen nadie que les pueda hacer una contención de crisis?
1: Completamente de acuerdo. Y yo creo que lo primero que debemos entender es que las redes sociales es una ventana que donde la gente busca algo en que entretenerse.
0: Claro.
1: ¿No? Y ahí es donde el emprendedor muchas veces no lo entiende, entonces salen a sus redes sociales a vender y eso pues hace
0: a
1: que
0: ver,
1: sus
0: qué bueno
1: cuentas
0: que
1: se van.
0: Atención, sobre todo a todos mis amigos marqueteros que todo el tiempo dicen, es que hay que vender. Qué bueno que lo mencionas, porque la gente que sí estudiamos, es muy importante que digamos, una cosa es el impacto que vas a generar mediático y otra cosa es la redención de ventas, porque muchas veces quieren confundir el mismo departamento. Si tú quieres un picudo de ventas, contrata a un director chingón de ventas que te pueda dar un buen resultado. Si tú quieres ganar una notoriedad, contrata a un chingón que sea experto en mercadotecnia que te pueda ayudar a ganar notoriedad. Estas dos cosas no van de la mano y no van en conjunto, porque muchas veces, y eso es la eterna lucha del departamento de ventas y el departamento de marketing, de decir, oye, pero si tenemos muchísima visibilidad, ¿por qué no tenemos más ventas? Porque una cosa muchas veces no tiene que ver con la otra. Ahí estás teniendo tal vez una carencia en tu departamento de ventas, ¿correcto?
1: Es correcto, y es donde está la confusión, porque, pues seamos sinceros, o sea, un porcentaje muy alto de los emprendedores en México, pues hacen todo, o sea, somos ventas, somos marketing, claro. Somos limpieza, somos atención al cliente, ¿no? Entonces,
0: recurso humano, intendencia, de todo. Tenemos que hacer de todo.
1: Pero podemos separar perfectamente las actividades, como dices. O sea, una cosa es la mercadotecnia, que es la visibilidad, el enseñar qué es lo que estamos haciendo, claro. Y otra cosa, encargarnos de las ventas.
0: Claro, porque ahí podemos ver, digamos, este ejemplo famosísimo de esta tienda de jeans que ahorita recientemente tuvo que tapar su logo. Y eso es un trancazo a nivel, digamos, mercadotecnia. Ahora, ¿qué conversión hubo en ventas? Ese es diferente. Es decir, porque esto está ganando notoriedad de la marca. Ya la conversión tiene que ver con otro tipo de factores, ¿no? Muchas veces esto se nos patina un poco y se nos hace calabaza la carroza, porque como bien dices, estamos con la presión a tope y de lo que más necesitamos

0: Esta regla donde primero te ven, les interesa lo que haces, les caes bien también, claro, porque eso es regla para incluso para las relaciones personales.
1: Ahí está la demostración, no me vas a dejar mentir, que vemos incluso doctores, dermatólogos haciendo bailecitos. Eso no tiene nada que ver con el profesionalismo que tiene el señor para salvarte la vida, pero quizá te vaya a entretener. Por eso aquí, por eso quiso hacer este paréntesis y este subrayar que estos son de 100% entretenimiento. No confundan peras con manzanas.
0: De acuerdo. Y ya cuando generas toda esta serie, también la confianza, entonces puedes salir a ofrecer tu producto cuando lo que tienes realmente está ayudando a las personas, ¿no?
1: Claro.
0: Y que tiene que ver con lo que tú estás haciendo, con lo que estás promoviendo. Justo lo que dices, un baile, no está mal un baile. Yo algún día dije, ni de loco voy a bailar en TikTok. ¿Y qué crees
1: me
0: que pasó?
1: Me rehusó y terminaste haciéndolo.
0: Y terminé bailando. No funcionó para nada, no funcionó mi baile, pero podría funcionar si sales bailando y de repente, pues como que te resbalas y, ay, me lastimé la rodilla, pero me pongo la crema que esta es la que me ayuda, ¿no? Y entonces de una forma sutil
1: a
0: dices,
1: ver, qué bueno que lo mencionas, cómo no. Vamos a recordar de estos memes que hemos visto que anuncian desde el pozole las flautas ahogadas y que se vuelven un fenómeno viral precisamente, claro, porque te están, digamos, haciendo una parte de marketing, pero enfocada 100% al entretenimiento. Y así la consecuencia después de la autoridad de marca es que ya tengas una reducción en ventas, está increíble. Pero aquí te das cuenta cómo, pues muchas veces tenemos esta viralidad que hoy ya es una realidad incluso en países asiáticos, en donde de repente los influencers te venden 300, 400 lipsticks, sí, en un live.
0: Así es, y tiene que ver una con esta notoriedad, pero también con la autenticidad, ¿sabes? Porque y esto todos los días va cambiando, va evolucionando. La gente se da rapidísimo cuenta de algo que es puro drama o son, sí, puras mentiras, pero cuando eres auténtico la gente lo percibe y entonces comienza, te ayuda a que se haga viral.
1: Oye, pero a ver, ¿dónde medirle el agua a los camotes? Porque seguramente mucho de lo que leen en las redes sociales, de lo que te dice la comadre, de lo que te dice el experto digital, y lo voy a poner entre comillas porque hoy todo mundo se quiere hacer el experto digital, pero yo los invito a que cuestionen bien numéricamente a sus expertos digitales, porque muchas veces cuando les empiezas a decir de métricas y de KPIs, no tienen ni idea, ¿no?
0: Así es. Bueno, si la pregunta es ¿cómo entenderlo?
1: Claro.
0: Mira, se habla mucho del algoritmo y el algoritmo no es otra cosa más que el gusto por las personas. De ahí nadie te va a mover.
1: Y eso, qué bueno que lo mencionas, porque un día acá me dicen, tienes que subir 15 historias, luego no. Tienes que subir 3 reels, luego no. Tienes que poner 4 posteos fijos, no. Ya cambió. Entonces, esto en realidad está pasando, nos lo estamos inventando. ¿Qué está sucediendo con este cambio de algoritmo?
0: Ok, el algoritmo no es otra cosa más que lo que la gente quiere ver. Si la gente le está gustando, te va a compartir, va a comentar, va a ver tus videos. Eso hay que ponerlo en un cajón y siempre va a pasar. Ahora, sí es cierto que de repente hay cuentas que dejan de tener interacción porque el negocio de las redes sociales es que les metas dinero a la pauta, entonces no siempre te van a poner gratis, ¿no? Pero si tú continúas haciendo buen contenido, va a volver a despegar.
1: Eso qué bueno que lo mencionas, porque muchas veces la gente quiere que, como son redes sociales, no les cueste. Pero ahí están en un error, porque hay que tener una inversión, porque así como antes las grandes televisoras eran quienes te cobraban por anunciar, pues evidentemente ahora las redes sociales se han convertido tristemente, incluso para tus propios seguidores.
0: Sí.
1: Tú no le pones pauta, la gente que me está siguiendo hoy a mí, a Pei Garza, a veces no ven el contenido de mucha gente.
0: Así
1: ni
0: es.
1: Sí, pero que no veo tu contenido, ¿por qué no me sale? Porque si no lo pautas, no te sale.
0: Claro, porque es un negocio.
1: Claro.
0: ¿No? Y completamente válido. Pero otra vez, si tú continúas haciendo buen contenido y ya viste que está funcionando con tu nicho, con tu audiencia, con tu cliente ideal,
1: claro,
0: pues hay que mantenerse ahí. Porque sí he visto personas que de repente dicen, wow, tenía millones de reproducciones con ese tipo de contenido y ya no. Pues ahora le voy a cambiar y voy a cambiar radicalmente lo que estoy diciendo y no necesariamente es bueno. Porque
1: y van dando de
0: siempre
1: tubos
0: hay picos.
1: Porque cambian. Desde la parte del ADN de la empresa, y estoy hablando desde la misión, visión, hasta el tema del paquete gráfico, y eso es muy confuso, porque cuántas veces no hemos llegado, y de verdad, qué bueno que lo mencionas, de repente ves a una hamburguesería X en las redes sociales que tiene una imagen, a lo mejor verde con azul, y llegas a la tienda y todo es café, chocolate, y dices, o sea, no tiene nada que ver, tienes que tener esta congruencia, ¿cierto?
0: Así es, yo le llamo la línea editorial. el ADN de marca, cuál es el mensaje que estás comunicando, no solamente en redes sociales, de forma general, y que para que las personas no se confundan y sepan qué es lo que estás haciendo. Porque también he visto tantas personas que de repente se hacen virales con un tema de pozole cuando lo que venden son cremas. Y entonces, ¿y ahora qué hago, no? Porque ya se me hizo viral este contenido, pero pues nada más hablé de un pozole.

0: que me gustó, pero no es lo que realmente yo quiero vender.
1: Oye, Nicolás, esto sobre todo va a abrir muchísimo la caja de Pandora a toda la gente que nos ve, que nos escucha. Estamos dando una pequeña embarradita porque el tiempo aquí es muy cruel. Yo quiero que le digas a toda la banda que nos ve, que nos escucha, dónde te pueden buscar, dónde pueden hacer estrategias y cómo pueden ser ayudados, porque esto es un mundanal de información.
0: Claro, en todas mis redes sociales como arroba Nicolás Robles Consultor.
1: Gracias, Nicolás, por estar con nosotros. Regresa muy pronto.
0: Es un gusto.
1: Para todos los amantes del arte, tienen que poner muchísima atención porque hay todo este proceso de enamoramiento que es casi ciego, y por eso les quiero presentar a un artista plástico que está reflejando perfectamente este sentimiento que a todos nos toca, y él es mi querido Pedro Bon. ¿Cómo estás? Bienvenido.
2: Hola, ¿qué tal? Muchas gracias.
1: Oye, me encanta que vengas, sobre todo porque estamos viendo, para toda la gente que no nada más nos está escuchando, sino también nos está viendo, un poco de esta obra de que aquí en México decimos también el novio porque no vio, es decir, porque no vemos, porque muchas veces, digamos que este sentimiento del amor va, como dicen por ahí, más allá de lo evidente, ¿no? Parece ser que es muy sencillo, que entra por los ojos, pero de repente esto es lo que menos involucra porque se hace un tema multisensorial que refleja la perfección en esta colección.
2: Pues sí, muchas gracias. La verdad que quería representar lo que a todos nos ha pasado realmente. Y la serie que pinté, pues, al final autobiográfico, como casi todo lo que pinto. Y quería reflejar eso, el tema del amor, de cómo uno se enamora ciegamente, sabiendo que no debería estar con esa persona o que no le conviene. Entonces,
1: y que además es la historia de la humanidad, ¿no? O sea, decir, oye, esta persona no me conviene. Estoy hablando desde dirigentes, mandatarios, políticos, artistas. Esta es la historia y la constante de todos nosotros, porque involucra algo, digamos, que también incluso hasta químico, ¿no? O sea, que no tenemos nosotros ni siquiera muchas veces ni dicho en este tipo de situaciones, ¿no?
2: Sí, es que absolutamente todo el mundo que ha visto la obra y me ha comentado, al final lo ha vivido, le ha pasado. Es como súper universal. Y bueno, y también quería representarlo de diferentes maneras, como pues uno se presta a otra persona, ya sea por tema de sexual o tema de amor incondicional, pero realmente no quiere ver lo que...
1: Y qué bueno que lo presentas así, porque también tiene que ver con todos estos trade-offs, ¿no? Puede ser también, como bien lo decías, puede ser sexual, puede ser económico, puede ser motivacional, puede ser cualquier attachment del cual nos tengamos que recurrir para también salir adelante, porque también hay que decir que de repente son momentos y episodios de vida, ¿no?
2: Sí, y es momentos que no queremos ver, sabiendo que no queremos ver y nosotros mismos lo ocultamos. Entonces, por eso lo quise representar de esa manera, con los ojos tapados y bueno, que eso...
1: A ver, y un poco en el mundo artístico, que es bastante complejo y muy, muy complicado y muy competido, ¿cómo ha sido para ti también, digamos, en nuestro país, en México, y qué significa para ti esta plataforma de nuestro país, como mostrar tu arte aquí, como esta parte de este hub latinoamericano que se ha convertido también artístico?
2: Hombre, vengo de unas islas donde el arte no está tan valorado como aquí, por decirlo.
1: Claro.
2: Y la verdad que México me ha abierto mucho las puertas y bien, empecé pues con las redes y la gente pues ha contactado conmigo, me han pedido cuadros y tal y súper contento. Ya he expuesto en la ciudad, fuera de la ciudad, ya tengo exposiciones fuera del país, entonces súper feliz. La verdad que México yo creo que es un lugar perfecto para poder, a ver, ¿cómo decirlo? Pero sí crecer como artista.
1: Claro. A ver, y cuéntame un poquito del proceso, porque vemos desde el nombre que me parece muy asertivo, La ironía del querer, pero como un poco, te decías que es un proceso autobiográfico y todo el mundo hemos vivido, pero ¿cuál es el proceso, digamos, de cada una de tus colecciones? Me imagino que también, digamos, como artista puede ser tan virtuoso como tortuoso, ¿no? Porque de pronto también llegan estos vacíos en donde existenciales que dices, híjole, le gustará a la gente, esto es algo que todo el mundo se va a sentir identificado, no se va a sentir identificado, que también, digamos, el tener este antifaz y el poner este velo en los ojos también pues puede ser como cargado de erotismo,
2: sí, claro.
1: O puede ser con este misticismo, o puede ser, que creo también eso es parte del arte, de hacernos preguntar a nosotros qué es lo que creo que está viviendo el personaje o por qué me conecto yo con él, ¿no? Que al final del día estas fibras son lo que mueve más bonito y eso es lo que creo que conecta más con el tema artístico, de qué es lo que a mí me resuena de tu obra, porque a lo mejor para mí es esta parte erótica, pero para alguien más es esta parte introspectiva o el no saber para dónde voy, porque también, digamos, el tener, digamos, una venda en los ojos, pues nos puede también ser una analogía de pronto de lo que vamos como robotizados en la vida, sobre todo en un mundo donde estamos sobreestimulados, me estoy refiriendo desde las redes sociales, todo lo que vemos en la calle, todo lo que vemos en la vida real, y cómo también tenemos que hacer esta propia depuración, sí, para poder hacer nuestra interpretación. Sí, sí. A ti como artista, digamos, ¿cómo es ese proceso de decir, dejo esto fuera, dejo esto dentro? Sobre todo también de lo controversial que puede llegar a ser, ¿no? Porque eso también creo que en algún momento puede ser una conversión de venta.
2: Sí, quizás ahí juego el límite en lo sutil y que no sea tan evidente.
1: Sí.
2: Y ahí está, yo creo que el truco. Pero súper contento porque también me he dado cuenta que muchos clientes o compradores compran la obra porque se identifican con ella.
1: Claro.
2: Y al final me sorprende y me gusta realmente.
1: Por favor, dile a toda la gente que nos está viendo, que nos está escuchando, que se vayan a ver a tus redes sociales, que ahí también pueden hacer la redención, que ahí pueden comprar directamente y pueden hacer también, pues digamos, esta apreciación artística de toda la colección.
2: Vale. Pueden ver toda mi colección en pedrobon.com o seguirme en las redes en Instagram en pedro.bon_. Ahí podrán ver mi trabajo y cómo trabajo y un poco de mí.
1: Venga, gracias Pedro por estar con nosotros.
2: Muchas gracias.
1: Y ahora sí me despido de ustedes, no sin antes recordarles que mañana tenemos una cita en punto de las 10 de la noche. Pero mientras tanto, te mando besos, descansa y que tengas una bonita noche.

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5: Una forma de asegurar la calidad de los ingredientes que estamos consumiendo es prepararlos nosotros mismos. Por eso, hoy nos acompaña el cocinero tradicional de Campeche, Rafael Meneses, para preparar nuestro propio jamón artesanal en casa.
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5: Bienvenidas y bienvenidos a Revista del Consumidor Radio. Hoy nos acompaña el cocinero tradicional Rafael Meneses, pilar de la cocina mexicana del estado de Campeche, para preparar la tecnología doméstica del mes, jamón artesanal. Bienvenido, chef. Gracias por aceptar la invitación.
7: Muchas gracias por la invitación. Y para empezar con esta tecnología, los ingredientes que vamos a necesitar son 2 kilogramos de lomo de cerdo o pierna, 200 mililitros de agua muy fría, 150 mililitros de concentrado de apio licuado y colado, 45 gramos de sal de mar, 25 gramos de miel, 4 gramos de pimienta blanca y 1 gramo de laurel molido. También ocuparemos un rollo de papel film, hilo de algodón o pabilo grueso, una jeringa de cocina de 20 mililitros, un termómetro de sonda o digital, una bolsa resellable de grado alimenticio y un recipiente hermético con capacidad de 2 kilogramos. Comenzamos licuando el apio con poca agua, colamos y dejamos enfriar. Para preparar la salmuera, disolvemos el jugo del apio, sal de mar, miel, agua fría y las especias hasta disolver completamente. Ponemos la carne en una charola o topper e inyectamos la mezcla por toda la pieza, en espacios de 2 a 3 centímetros. Masajeamos la carne amasándola o golpeándola en un tazón frío durante 30 minutos hasta que absorba el líquido y se sienta pegajosa. La idea es distribuir toda la salmuera para evitar que se reproduzcan microorganismos. Lo refrigeramos en un recipiente hermético durante 24 a 32 horas. Para su formado y compresión, lo moldeamos de forma cilíndrica con las manos, hacemos nudos con el hilo cada 2 o 3 centímetros y vamos a envolver 10 veces con el papel film hasta que quede compacto y firme. Para la cocción, calentamos el agua entre 78 y 80 grados Celsius. Sumergimos la pieza y colocamos un poco de peso encima para evitar que flote y cocinamos aproximadamente por 2 horas. Retiramos únicamente cuando el centro del jamón marque de 70 a 72 grados Celsius. Una vez pasado el tiempo, lo llevamos inmediatamente a un baño de agua con hielo durante 30 minutos para el choque térmico y así cortar la cocción. Lo colocamos en una bolsa hermética y en un recipiente para llevarlo a refrigeración de 12 a 24 horas. Le retiramos el plástico y cortamos en rebanadas. Si quieres que tu jamón tenga un color más intenso, puedes añadir 5 mililitros de jugo de betabel concentrado a la salmuera. Y ojo, nuestra receta es 100% casera y no tiene conservadores sintéticos, por lo que su vida útil es de solo 5 días en refrigeración. Además, para que no se oxide con el aire, solo rebana la porción que te vayas a comer en el momento. Fresco, natural y directo a la mesa. Anímense a prepararlo y cuéntenos en nuestras redes sociales cómo les fue. Además, les invitamos a ver el proceso de preparación en nuestro canal de YouTube Profeco TV. Soy el cocinero tradicional Rafael Meneses López y fue un gusto cocinar con ustedes en Revista del Consumidor Radio.
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3: Muy, pero muy buenas noches. Bienvenidos a este programa
9: Estilo de Vida
3: de Jerry Medina. Nos da muchísimo gusto que nos estén acompañando como noche a noche en este su programa Estilo de Vida. Gracias por estar con nosotros. A nombre de Jerry Medina, les agradecemos que siempre estén al pendiente de este programa, recordándoles a todos y cada uno de ustedes que cualquier duda que tengan, me dice Jerry que le manden WhatsApp, por favor. Que no se dejen llevar por muchas veces lo que uno cree o muchas veces lo que uno oye. Cualquier situación que la gente quiera aclarar sobre algún elemento, mándele un mensaje de texto a Jerry. Decirle, Jerry, escuché tal elemento. Por favor, dime si está correcto en lo que yo escuché. Y él se los va a decir y se los puede mandar. Todos los suplementos de los cuales aquí hablamos los tiene Jerry. Para que ustedes escriban a su WhatsApp. ¿Verdad, mi querísima Miriam Díez?
10: Así es. Siempre, y muchas veces a lo mejor ustedes sienten que tienen algún padecimiento o que ya no saben qué hacer con algún tipo de problema físico que tengan y necesitan pues también el apoyo de todo lo que es la suplementación, de los elementos. Mándenle un WhatsApp a Ger, de verdad que sí les echa la mano. Y o váyanlo a ver.
3: Exacto.
10: Ahora ya ha estado
3: anunciando las reuniones a las cuales va a ir.
10: Las reuniones, claro.
3: Exacto. Y el día de hoy tenemos al doctor Víctor López Ocampo. Él es especialista de los consultorios que están en la calle de Ferrocarril de Cuernavaca, número 218, en la colonia Polanco. ¿Cómo está? Buenas noches, doctor. Bienvenido.
11: Hola, ¿qué tal? ¿Cómo están? Buenas noches, Miriam Díez, Marco Antonio Silva. Un placer estar con ustedes.
3: ¿De qué vamos a hablar el día de hoy, doctor?
11: Marquito, Miri, vamos a hablar de un tema, creo yo, bastante, bastante importante y al cual no se le ha dado la relevancia adecuada, la relevancia debida, porque todavía hay una subdiagnosticación en este sentido, en donde no debe de ser de esta forma, ¿verdad? Pero sí tenemos que tomar en cuenta en donde no debemos de estarlo manejando de una manera que no estemos totalmente en la forma y en el camino adecuado. Vamos a estar hablando de lo que es la incontinencia urinaria.
3: Así es. Uy, doctor, pues ¿qué es eso de la incontinencia urinaria? ¿De qué estamos hablando?
11: Aquí vamos a hablar de que estrictamente la incontinencia urinaria viene a ser una situación que se puede presentar a cualquier etapa de la vida, pero definitivamente se va a estar presentando con una frecuencia pues bastante importante en lo que vienen a ser adultos mayores. Pero de aquí, cuando nosotros hablamos de adultos mayores, estaríamos hablando personas que me están entrando a los 60 años. Pero no, aquí nosotros podemos mencionar que viene a ser una situación que puede empezar con mucha frecuencia a diagnosticarse desde los 45. Y desde los 45 en adelante vamos a tener personas que van a tener la incontinencia urinaria. Ahora bien, estrictamente, ¿qué viene a ser la incontinencia urinaria? Incontinencia viene a ser cuando el hombre o la mujer no es capaz de contener la orina y que puede tener fugas de orina pues en algún momento durante el día. Y hay personas que la pueden tener en repetidas ocasiones y hay personas que pueden ser nada más, por ejemplo, en la noche y demás. Pero estrictamente la incontinencia urinaria viene a ser la incapacidad del hombre o de la mujer para retener la orina hasta que él, de forma voluntaria, pueda ir al baño y expulsar lo que él pueda o lo que él desee cantidad de orina.
3: ¿Pero qué pasa en el cuerpo? ¿Por qué deja de tener ese poder de contener? A ver, ¿qué es lo que le empieza a afectar, verdad? Para empezar con la incontinencia.
11: Aquí cuando nosotros hablamos, Miri, Marquito, de lo que viene a ser la incontinencia urinaria, tenemos que hacer un estudio muy muy complejo, sí, muy concreto.
10: Puede ser por varias cosas.
11: Efectivamente, puede serte por muchas cosas, pero estamos tomando en cuenta que definitivamente vienen a ser por cuestiones de lo que viene a ser desde el cerebro, en donde nosotros vamos a estar teniendo una mala regulación del vaciamiento de la vejiga, o puede ser también por un problema medular. También tenemos que tener
10: o
11: en cuenta.
10: ¿De los esfínteres también?
11: También tenemos efectivamente que podemos tener un problema en los esfínteres, ya que Miri está mencionando los esfínteres. Para esto nosotros tenemos tanto en lo que viene a ser para orinar como para defecar, dos esfínteres. ¿Qué es un esfínter estrictamente? Un esfínter viene a ser como un anillo, ¿verdad?, que nosotros tenemos cerrado para que no se fugue la orina o para que no se fugue el excremento.
10: Como un músculo, ¿no?
11: Es como, de hecho es un músculo. Ahora, tenemos dos esfínteres, uno arriba del otro, están juntos, y tenemos uno voluntario y uno involuntario. Estos esfínteres, estos anillos son los que impiden la salida de la orina o de la materia fecal. Pero en este momento, como estamos hablando de cuestiones urinarias, vamos a hablar estrictamente de lo que es de la orina. Cuando mi cerebro capta que la vejiga probablemente está a capacidad total, involuntariamente se abre el primer esfínter. Cuando se abre el primer esfínter, al cerebro le llega la señal de que ya se abrió el primer esfínter. Pero entonces este es el esfínter involuntario, el que nos dice: tengo ganas de orinar, pero no porque yo tenga ganas de orinar se va a abrir el voluntario. El voluntario es el que cuando yo ya tengo ganas me dirijo, debería de ser con toda la tranquilidad del mundo, me voy al baño y entonces, pues estos son procesos extremadamente complejos, ¿no? Porque no es así como que llego al baño y digo, ábrete el esfínter, ábrete sésamo. Sin embargo, así es, ¿verdad? De forma voluntaria yo permito que se abra el esfínter y entonces puedo sacar lo que viene a ser el contenido de la orina. Aquí estamos hablando de los esfínteres, pero también debemos de hablar de que viene a haber varios músculos, ¿verdad? Que estos músculos son los que tienen mucho que ver con la cuestión de la orina. Tenemos músculos en lo que viene a ser el piso pélvico, tenemos músculos en lo que viene a ser lo que es la vejiga, tenemos músculos que estos van a estar contrayendo o relajándose de acuerdo a lo que nosotros vamos a estar deseando. Entonces, para que nosotros tengamos un buen diagnóstico, debemos de hacer una muy buena historia. Aquí lo que nosotros, historia clínica, ¿verdad? Lo que nosotros debemos de hacer es tratar de abordar al paciente de la forma más adecuada, porque estamos hablando de un problema en donde, como decía, está subdiagnosticado, porque muchos pacientes, ya sea por pena, por cuestiones en la sociedad, por cuestiones de trabajo, por cuestiones de otra enfermedad, no te lo dicen. Entonces hay pacientes que caen en problemas de todo índole, psicológicos, emocionales, en donde no te dicen que están teniendo fugas. Pero aquí cuando nosotros hablamos de una fuga en vías urinarias, puede ser desde una fuga muy pequeña hasta una fuga importante en donde el paciente pierde totalmente el control para poder ir al baño.
3: ¿Eso de qué depende de la dimensión?
11: Aquí estamos hablando de varias cosas. Estamos hablando de que nosotros cuando estamos mencionando incontinencia urinaria, tenemos que ver de dónde viene el problema. Para esto nosotros recordemos de que la incontinencia urinaria estrictamente viene a ser entonces cuando el riñón, que efectivamente es el que va a formar la orina, los va a sacar por los ureteros y los va a mandar la orina a lo que viene a ser la vejiga. Aquí empiezan ya los problemas, porque la vejiga puede ser la que no sea capaz de estar almacenando cantidad suficiente de orina. Entonces aquí nosotros vamos a tener que hacer un estudio. Si el problema lo tenemos en los ureteros, lo tenemos en la vejiga, lo tenemos en los riñones, lo tenemos en la uretra. Y ya cuando nosotros tenemos todo esto, vamos a hacer entonces estudios de conductos y de vías nerviosas. nerviosas. Cuando nosotros hacemos los estudios de las situaciones nerviosas, recordemos que todo viene desde el cerebro, Cuando estamos hablando en el cerebro, estamos hablando que en el encéfalo puede ser de que tengamos un problemita desde lo que viene a ser el sistema nervioso central. Si no fuera ahí, puede ser que tengamos un problema a nivel medular. Me ha tocado, Miri, Marquito, ver personas que tienen problemas en lo que viene a ser la médula por algún accidente que tuvieron, que se lesionaron médula baja y de ahí empiezan algunos problemas. Sí.
3: ¿Por qué les parece si nos vamos a una brevísima pausa y regresamos a este su programa
9: Estilo de Vida?
2: Y recordándoles que pueden enviarnos un mensaje de WhatsApp al 55 23 35 47 74.
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2: Vamos a una breve pausa y regresamos a su programa Estilo de Vida. 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
16: Nunca ha tenido miedo de mezclar estilos. Y Sex Law es prueba de ello. Parte de su aclamado álbum Midnight Vultures de 1999 combina funk, soul y este sello irreverente que lo caracteriza. Una canción que celebra la libertad con una energía contagiosa. 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
1: Miroslav Klose contra Brasil 2014. Un gol histórico para los mundiales. Al anotar el segundo tanto en el catastrófico 7-1 frente a Brasil, Klose alcanzó los 16 goles en Copas del Mundo, convirtiéndose en el máximo goleador histórico de la competición.
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2: Y ya estamos de regreso en este programa Estilo de Vida de Jerry Medina aquí en Grupo Fórmula. Estamos platicando con el doctor Víctor López Ocampo. Adelante, doctor Víctor.
3: Gracias, Marquito. Entonces, estamos hablando de lo que viene a ser la incontinencia. Es bien importante de que tengamos en cuenta de que viene a ser una situación, una condición extremadamente frecuente. Se han hecho estudios de que aproximadamente hacia los 60 años, probablemente un 40% de la población viene a tener algún tipo de incontinencia. Puede ser lo que es de pequeños esfuerzos, puede ser de grandes esfuerzos. Hay personas, por ejemplo, que yo en consulta acostumbro preguntar cuando te mencionan algo, ¿qué tipo de fuga tiene? Hay personas que te dicen, por ejemplo, yo toso y se me sale un poquito lo que viene a ser la orina. O hay personas que te dicen, yo de a tiro tengo que usar pañal porque pues ya la fuga es importante. Entonces tienes un poquito que hacer ya el diagnóstico de qué tanto viene a ser la fuga, pero no estamos hablando de algo que sea medio raro. Estamos hablando que es algo bastante, bastante frecuente. Yo aprovecho para hacer la invitación a todas las personas que amablemente nos escuchan, que lo confíen con su médico, ¿verdad? Que le digan, yo tengo este tipo de problema, porque cuando todavía viene a ser una fuga mínima, debemos de tener en cuenta que se puede corregir. Pero si nosotros dejamos que esto avance, más adelante puede ser que sea más problemático. Ahora, esto definitivamente, y si nos adelantamos, nos va a llevar a problemas importantes como infecciones, claro, de vías urinarias. Para esto nosotros, cuando estamos hablando de algún tipo de incontinencia, las vamos a clasificar. Una de ellas puede ser de esfuerzo, lo que estamos mencionando. Algún paciente en que al estornudar o al toser se le va a tener algún tipo de fuga. Ahora, estamos hablando que de esfuerzo, estornudar o toser, pero hay que ver, por ejemplo, que hay quien tiene que toser muy fuerte para, claro, tener una fuga, pero hay quien puede toser muy ligero y va a tener una fuga. Aquí, ¿qué es lo que estamos buscando?
4: Que te estés haciendo pis y no hayas ido al baño.
3: Aquí estamos hablando.
4: Eso es la cosa más horrible de la vida. Porque no quiero toser, no quiero saludar, no quiero nada porque no llego al baño. ¿No? Ya cuando te estás haciendo.
3: Sí, aquí estamos hablando de otro tipo de incontinencia. Uh-huh. Estábamos hablando de lo que viene a ser de esfuerzo. De esfuerzo es cuando, ahorita vamos a hablar de lo que acaba de decir Miri, que viene a ser ya cuando hay urgencia, ¿verdad? Sí. Aquí en lo que estábamos de esfuerzo es cuando tenemos un esfínter uretral deficiente. ¿Esto qué quiere decir? Que nosotros no logramos contener la fuga de la orina porque ya casi para salir a donde tenemos el esfínter vesical no lo podemos controlar y entonces tenemos esta fuga. Puede ser que tengamos un esfínter uretral deficiente o puede ser también que la presión, ajá, ya sea rebasada por lo que viene a ser la vejiga. Aquí nosotros vamos a tener, por ejemplo, características importantes en donde vamos a pasar a la siguiente parte. Nosotros para el estudio vamos a ver lo que viene a ser la incontinencia, pero ya cuando se presenta, muchas de las veces vamos a tener las dos juntas. Vamos a tener, por ejemplo, la de esfuerzo, pero se nos va a juntar con lo que decías, Miri, por ejemplo, con la de urgencia.
4: Ay, sí.
3: Esta se caracteriza precisamente porque vamos a tener contracciones de un músculo muy importante que tiene funciones para lo que viene a ser la micción. Es el músculo detrusor. El músculo detrusor es uno que tiene mucho que ver con la relajación o con la contracción de los esfínteres. Aquí cuando seguimos hablando de los esfínteres, es cuando el primero se abrió, tengo ganas. Eso ya dice que yo tengo ganas. Pero entonces el voluntario tenemos que acostumbrarnos a que sea hasta que yo pueda ir al baño. Pero ¿por qué es una enfermedad que se presenta en adultas mayores, en adultos mayores? Porque pues con el tiempo, bueno, el paso de la vida, el tiempo, va desgastando en general todo, ¿verdad? Este músculo no es, no se hace a un lado.
4: No es la excepción.
3: Entonces, este va de alguna manera precedido también con el desgaste. No solamente es el desgaste en la contracción del músculo, sino también en la contracción y en lo que viene a ser la inervación. Entonces, a este tipo de incontinencia que ahora le llamamos con urgencia puede ser por una disfunción o por una inestabilidad ya también de los paquetes nerviosos. Entonces ya tenemos lo que vienen a ser músculos y paquetes nerviosos. Si nos estamos dando cuenta, no estamos hablando de algo precisamente sencillo, ¿verdad? Estamos hablando de cuestiones nerviosas. Cuando una persona tiene problemas de sensibilidad o de cuestiones motoras en los nervios, por ejemplo, si estuviéramos hablando en un brazo, cuando tiene problemas de nervios motores, uh-huh, el paciente simplemente no puede mover el brazo, así claro, de sencillo. Claro. Lo mismo, imaginémonos en las cuestiones de la incontinencia urinaria. Puede ser que el paciente diga, pues yo quiero no orinar, pero pues bueno, ni hablar, los músculos o los nervios ya no van a estar de acuerdo a lo que nosotros tenemos. Uh-huh. También aquí tenemos que ver, por ejemplo, cuando hay de urgencia, la sintomatología es muy especial. Nosotros vamos a tener, por ejemplo, algo que se da mucho es la enuresis nocturna.
2: ¿Qué es eso?
3: Son pacientes que se van a estar levantando con cierta frecuencia durante la noche. Si tuviéramos o pudiéramos poner un ejemplo, pacientes de próstata, evidentemente paciente masculino que tiene problemas de próstata. El paciente hombre que tiene ya problemas de próstata, crecimiento, va a empezar a tener urgencia porque va a tener también compresión de la uretra precisamente porque la próstata ha crecido. Y estamos hablando de un proceso benigno de próstata. Por ejemplo, si estuviéramos hablando de esfuerzo, esto se da un poquito más en la mujer.
4: La vejiga caída.
3: La vejiga caída nosotros lo vamos a tener por rebosamiento, Miri, que viene a ser el segundo punto de por qué hay fugas de orina. Aquí hay por rebosamiento. Cuando hay por rebosamiento, entonces, si estuviéramos hablando efectivamente, Miri, en la mujer, vamos a hablar de lo que es un cistocele. El cistocele puede haber grado 1, 2 o 3, viene a ser cuando a la mujer por diferentes situaciones tiene descenso de la vejiga. La vejiga debe de tener una posición. Recordemos que la vejiga es esta bolsa que va a almacenar la orina previa a que podamos nosotros orinar. Entonces, esto del cistocele se da más en la mujer cuando por alguna situación puede tener descenso de la vejiga. Y aquí ya se van a juntar dos cosas. Va a haber urgencia y va a haber también situación de esfuerzo. Es muy frecuente que una mujer que tiene algún tipo de cistocele tenga algún tipo de fuga de orina.
4: Ahorita que estás mencionando esto, yo me pregunto, y no sé si a muchas de las que nos están escuchando también les pasa, uh-huh, que también andas todo el día en friega, ¿no? Trabajando y viniendo y corriendo. Y eso que tú decías, darle tiempo a que se vacíe la vejiga como debe ser. No, también vas a hacer chis en friega. Y ahí estás sí, apretándole para que ya sí, se haga hasta el último día. Te quieres parar corriendo sí, del baño, ¿no?
3: Ajá, así es.
4: ¿Y esto no le hace daño al músculo o a alguien ahí para que, o sea, que lo estás apretando, no?
3: Ah, no, desde luego. Hay que tomar en cuenta de que la fisiología del ser humano tiene sus tiempos, tiene sus momentos, tiene sus etapas. Cuando es que yo entiendo todo lo que me estás diciendo, Miri, efectivamente, esto se da tanto en el hombre como en la mujer, en donde pasan dos cosas. Una, por ejemplo, por trabajo no pueden ir a orinar. O por trabajo corre la orinar y orina lo más pronto que puedas porque te tienes que regresar. Esto a la larga sí definitivamente va a alterar lo que vienen a ser las cuestiones nerviosas. Es bien sabido, por ejemplo, que una persona que por trabajo no puede ir a orinar, entonces va a tener fuga por rebosamiento. ¿Esto qué quiere decir? Ya te estás haciendo.
4: O en el tráfico, déjate el trabajo. Cuatro horas en el tráfico, pues ya estás verde, ¿verdad?
3: Totalmente. Entonces, aquí tenemos lo que viene a ser fuga por rebosamiento. La vejiga está a plenitud. Pero resulta que cuando la vejiga está a plenitud, entonces, pues de repente, por más que no quieras, tienes una pequeña fuga. Pero esa pequeña fuga que tú tuviste en ese momento, sin mayor problema, al paso del tiempo y de los meses, puede ser que se vuelva pertinente, ¿eh?
2: ¿Pero qué les parece si nos vamos a una brevísima pausa y regresamos a este su programa Estilo de Vida?
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6: Ácido alfa lipoico. El ácido alfa lipoico es un antioxidante que se produce de forma natural en el cuerpo. También se puede ingerir en alimentos y en suplementos. Es considerado como el antioxidante universal, ya que es tanto soluble en agua como soluble en aceite. Algunos de sus beneficios son brindar protección al cerebro y también ser útil en ciertas enfermedades del hígado, como la neuropatía diabética. El ácido alfa-lipoico reduce los síntomas de neuropatía diabética, principalmente dolor, entumecimiento en extremidades inferiores y ardor. En la dieta de diabéticos tipo 2, aumentó un 30% los niveles saludables de insulina, incrementando notablemente la utilización de glucosa en la sangre. Para el caso de los diabéticos en particular, es un nutriente que mejora notablemente su calidad de vida. Vamos a una breve pausa y regresamos a su programa Estilo de Vida.
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9: La presidenta de México, Claudia Sheinbaum Pardo, destacó los resultados obtenidos en Morelos en materia de seguridad, al señalar que la entidad redujo los homicidios de un promedio diario de 3.7 a 1.9 casos, resultado del trabajo coordinado entre los gobiernos, tanto federal como estatal, y las instituciones que integran el Gabinete de Seguridad.
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2: Y ya estamos de regreso en este programa Estilo de Vida de Jerry Medina, aquí en Grupo Fórmula. Estamos platicando con el doctor Víctor López Ocampo. Adelante, doctor.
3: Gracias, Marquito. Entonces, algo que es bien importante es de que para muchas personas este tipo de fugas, de incontinencia urinaria, que definitivamente tienen grados, el 1, 2, 3, hay quien, pues bueno, solamente cuando toso muy fuerte es cuando tengo una pequeña fuga. Pues sí, pero hay que atenderla. O sea, hay personas que de forma quizá ya común o habitual, pues ya saben que es parte de su vida y esto no es parte de la vida de alguien en forma normal. Cuando tengan ustedes una fuga, aunque sea pequeña, deben de acudir a su médico, comentárselo, porque seguramente debe de haber algún remedio a tiempo. Pero esto es por lo que muchas de las veces, como decíamos al principio, puede ser que esté subdiagnosticado, porque para muchas personas se vuelve así un poquito, ¿no? Como que medio normal de que yo tenga este tipo de fuga. Pero definitivamente no lo es. Entonces, no solamente es comentarlo con su médico, sino también en un momento dado, ya que se está manejando esto, ver qué está pasando, ver si tenemos problemas por bloqueo. Por bloqueo puede ser, por ejemplo, nuevamente la próstata, en donde la próstata está obstruyendo lo que viene a ser la uretra. Puede ser por rebosamiento, que por trabajo, por este tipo de cuestiones. Puede ser por algún accidente. También aquí es importante mencionar de que ahí tenemos diferentes situaciones en las cuales podemos tener algún tipo de incontinencia. Puede ser por una infección del tracto urinario, tan sencillo como eso. Hay personas que tienen una infección de vías urinarias y aquí tienen lo que viene a ser la incontinencia aguda. ¿Qué quiere decir? Que es una incontinencia que te dura un día y que al otro día pues como si nada, ¿verdad? Pero ese es un tipo de incontinencia en donde puede ser por cuestiones de relaciones sexuales o por alguna infección que tuviste de 1, 2 o 3 días, vas a estar con la incontinencia. Puede ser también una vaginitis, puede ser también una uretritis. Estamos hablando de infecciones. Pueden ser también, esto es bien importante, hay algunos medicamentos que te pueden dar algún tipo de incontinencia.
4: Ay, jole,
3: esto
4: si
3: es
4: no
3: bien
4: te
3: importante.
4: Advierte, imagínate,
3: nosotros, exacto, debemos de saber, por ejemplo, qué tipo de medicamentos. Pueden ser antihipertensivos, no todos desde luego, pero hay algunos y puede que no sean por un efecto directo como antihipertensivo, pero hay antihipertensivos que producen tos. Y entonces cuando tienes algún medicamento, sobre todo algunos antihipertensivos que te producen tos, como efecto secundario la tos te puede estar ocasionando que tengas fugas de orina. Ahora, si estamos hablando, como decimos, de que esto puede ser un tratamiento en donde sí haya un beneficio y pueda dejar de haber incontinencia, hay que comentarlo con el médico, porque muchas personas dicen, pues es que tengo tos, siempre tengo tos, pero no se han dado cuenta que es por el hipertensivo. Hay que cambiarle el antihipertensivo y se puede decir que es santo remedio. Entonces, así, por ejemplo, también hay medicamentos, por ejemplo, antidepresivos. Los antidepresivos, algunos de ellos pueden definitivamente llevarme a algún grado de incontinencia. No vamos a descartar, pues como regularmente lo hacemos, el café puede llevarme a tener algún grado de incontinencia sin pasar por alto en lo que viene a ser el alcohol. Y definitivamente, dentro de todo esto, los diuréticos, que para eso están diseñados, ¿verdad? Pero si nos damos cuenta, mire, Marquito, dentro de todo esto ya estamos manejando medicamentos, entonces nos tenemos que ir de lleno a las enfermedades.
4: Claro, ¿verdad? Esclerosis múltiple.
3: Esclerosis múltiple, como lo estás diciendo, diabetes. La diabetes y la hipertensión también son dos muy frecuentes en México, en donde, por ejemplo, una persona con hipertensión puede ser que por el fármaco tenga algún grado de incontinencia. La diabetes por sí misma, no por los medicamentos, pero sí por cuestiones osmóticas de lo que viene a ser la osmolaridad y situaciones muy diversas a la propia diabetes, me puede llevar a la incontinencia. Entonces, aquí volvemos a lo mismo, a hacer una anamnesis de lo que viene a ser el cuadro clínico para diagnosticar bien por dónde es que estamos teniendo este tipo de lo que viene a ser. Si nos damos cuenta, al hablar de la diabetes, nos vamos directamente a enfermedades metabólicas.
4: Yo tengo una pregunta que es de lo mismo, pero no exactamente. ¿Por qué cuando una persona tiene mucho miedo se orina? ¿Y por qué los niños, hay una etapa, no todos, pero hay muchos, que tienen etapas en las que se hacen pipí en la cama?
3: ¿Estaríamos hablando niños de qué edad, para que fuéramos más específicos? No sé,
2: 4, 3 años.
4: No, hasta más grandes, uh-huh. Hasta 8, 10 años.
3: Aquí tenemos que tomar en cuenta varias cosas. Dentro de estas varias situaciones, hay personas que por cuestiones emocionales, y esto pasa a inclusive en personas adultas, pueden orinarse durante la noche. O sea, personas que, como lo estábamos diciendo, toman algún tipo de medicamento. Si nosotros tomamos en cuenta dentro de los medicamentos que pueden estar tomándose, están los antidepresivos. Entonces, dentro de los antidepresivos, no es nada raro de que una persona en cualquier edad, por un evento de depresión, en donde diga, no, pues ahorita la oscuridad y demás, yo ya no me paro al baño. Entonces, pueden llegarse a orinar.
4: Pero no porque estén dormidos y dormidos se hagan pipí, como
3: eso
4: los niños.
3: Eso se le llama aquí pasaríamos otra cuestión con los niños, pero en una cuestión muy variada, por eso importante platicar con el paciente. Dentro de todo esto, estamos hablando que son pacientes que no se quieren parar porque son medicamentos que toman antidepresivos. Aquí estamos catalogando entonces un grupo muy especial.
4: Sí, sí,
3: pacientes,
4: claro,
3: que pueden tener ansiedad y depresión. Pero si me voy al otro polo, al otro extremo de pacientes de por qué no se paran, puede ser pacientes que tomen medicamento para dormir.
4: Sastres.
3: Entonces, por un lado, el que no se quiere parar por la cuestión de la ansiedad, y por el otro lado puede ser un paciente que toma medicamento para dormir. Resulta que son pacientes que son las 2, 3, 4 de la mañana y no se duermen. Pero en ese momento, a las 4 de la mañana, pues la pastilla que están tomando para dormir, pues hace que se duerman, y ya durmiendo después se orinan. Tendremos entonces el otro problema, ¿verdad? Ahora, aquí hay que tomar en cuenta, por ejemplo, que si nos fuéramos a las primeras etapas de la niñez, dentro de los esfínteres, bueno, no dentro de los esfínteres, sino más bien tenemos el esfínter fecal y el esfínter urinario. El esfínter urinario es el más complejo para controlar. Son niños que, por ejemplo, si nosotros nos damos cuenta, un niño se empieza a controlar el esfínter fecal antes
4: que,
3: y el esfínter urinario
4: les dicen ya me ganó
3: pero el esfínter fecal lo controlan antes.
4: Sí,
3: hay veces que antes del año definitivamente ya tienen un poco de control casi del esfínter fecal.
4: Es que ese músculo como que le tienes que ayudar un poco, le, ¿no?
3: Es que
4: órale, vamos.
3: Eso que luego decimos medio de broma es en serio lo que está diciendo.
4: Sí, un poquito de broma. Y cuando vas a hacer chisa le haces
3: ya. Cuando estamos, inclusive nosotros de adultos, que por alguna situación, ¿verdad? Te tienes tantita diarrea, hasta con los músculos glúteos, le apoyas al esfínter.
4: Sí, por supuesto.
3: Fecal, y vas apretándole, sí, tal cual. Entonces, hasta con los glúteos, tú apoyas al esfínter fecal para que, al esfínter anal, para que no te hagas del baño. En cambio, el esfínter urinario es más difícil de controlar. Hay niños que tranquilamente puede ser a los 2 años y no acaban de controlarlo. Entonces, el esfínter urinario es bastante más complejo para su control. Tardas más tiempo en controlarlo y hay niños que pueden pasar hasta años antes de que ya tengan un completo control del esfínter urinario. En cambio, el fecal no, el anal, uno puede apoyarse hasta por los músculos glúteos. Entonces, aquí...
4: Bendito Dios, doctor, imagínate.
3: Bueno, ya más adelante en alguna otra charla platicaremos que también tenemos lo que es la incontinencia fecal, ¿no? O sea, existe, afortunadamente es bastante menos frecuente, pero la incontinencia fecal también se da, ¿no? Entonces,
4: personas dañadas por la columna, por
3: ejemplo. Efectivamente, puede ser. Pero entonces recordemos, primero tenemos siempre que saber diagnosticar cuando tenemos algún tipo de incontinencia.
2: ¿Pero qué les parece si nos vamos a una brevísima pausa y regresamos a este su programa Estilo de Vida?
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21: GABA es un neurotransmisor que actúa como un tranquilizante natural en el cerebro. Ayuda a reducir la ansiedad, mejorar el sueño y promover la relajación. Algunos suplementos la contienen para apoyar el equilibrio emocional. El manganeso te ayuda a conservar una buena audición, refuerza los tejidos conjuntivos, conserva los huesos fuertes, ayuda a la función nerviosa y cerebral. El manganeso ayuda a tener buenos niveles de hormonas sexuales y metaboliza de forma óptima todo lo que comemos, las proteínas, los hidratos de carbono y las grasas. El organismo también necesita manganeso para mantener un sistema inmunitario sano. 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Vamos a una breve pausa y regresamos a su programa Estilo de Vida.
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1: Sí, aquí hay que nuevamente mencionar que cuando estamos hablando de la incontinencia, tenemos que abrir nuestro espectro visual, nuestro interrogatorio muy, muy amplio, porque pueden ser por cuestiones, restricciones físicas, barreras en lo que viene a ser algún tipo de la anatomía humana, inmovilidad también, por ejemplo, son personas que por enfermedad están en cama y pues definitivamente no se pueden parar. Nosotros tenemos que hacer un muy buen diagnóstico. Con base a lo que estás preguntando, Miri, estamos hablando de las causas de tipos psicosociales, ¿verdad? De tipos psicosociales. Y estas son múltiples. Nosotros tenemos que saber muy bien qué hacemos. Dentro de ellas, nosotros podemos contar cuestiones hasta como, por ejemplo, de maltrato, ¿verdad? Que tú tienes maltrato en casa, tienes depresión, puedes tener algún tipo de aislamiento social, una mezcla de todas las anteriores. Entonces nosotros cuando estamos hablando de todo esto, debemos de saber a qué tenemos esa fobia, ese miedo, por ejemplo, lo que se mencionaba también anteriormente de por qué hay quien se orina en la cama, ¿verdad? Puede ser que por la ansiedad o miedo no se para, dice, pues yo aquí estoy bien cubierto en mi camita y no me paro. Entonces, cuando nosotros hablamos de alguna fobia, de ansiedad, de alguna situación de esta, Miri Marquito, debemos de tener en cuenta que esto no tiene edad. Esto es bien importante, esto es bien importante, ¿eh? Esto de una fobia, un evento de ansiedad, no tiene edad. Igual le da a un niño de 5 años, a una chica, un chico de 20, de 30, un adulto mayor. Cuando alguien tiene ansiedad, estamos hablando de una situación muy, muy particular.
0: Y ojo, porque ahí tienes que tener... las personas que estén alrededor, pues darse cuenta de que algo está sucediendo, algo le está amenazando.
1: Exacto. Nosotros tenemos que tener en cuenta entonces, primero, diagnosticar que tenemos algún tipo de incontinencia. Después, saber si es algo orgánico o emocional. Después, saber si esto me está llevando a lo que es el cuadro clínico, ¿verdad? De que voy con mucha frecuencia, de que me puede estar ardiendo, de que puedo estar teniendo fugas muy pequeñas, fugas importantes. No quiero que se nos pase el tiempo sin mencionar general de orina, biometría hemática, química sanguínea, general de orina. En el general de orina nosotros vamos a ver, por ejemplo, si el paciente me está orinando algún tipo de... Luego, en los general de orina, vienen párrafos como células pavimentosas, células de descamación, que regularmente ni en cuenta las tomamos, ¿verdad? Aquí estos datos nos llevan de la mano a muchas cosas. Si yo veo que tengo células pavimentosas, células de descamación, puede ser que por ahí tenga el problema de la fuga de orina. Si yo de la mano interrogo y veo que, por ejemplo, es diabético y tengo algún problema metabólico, me está llevando de la mano también a otra situación. Si toma antihipertensivos, si mi paciente ya en la plática me está dando alguna situación emocional, entonces nosotros no debemos de dejar pasar el interrogatorio. Y sí quiero nuevamente reafirmar de que tener algún tipo de incontinencia no debe de caer en lo normal, sino que nosotros debemos de ver hasta dónde la podemos controlar.
2: Ay, claro, qué bueno. Claro. Oiga, doctor, y esta sí, entonces sí tiene cura como tal, sí tiene solución, entre más pasa el tiempo, sí o no, ¿cómo?
1: Tu pregunta es buena, es amplia, pero podemos concretarla de esta forma. Puedo decir que el 30-40% de las situaciones de incontinencia sí tienen cura. Y las que no tienen cura, podemos reducirlas a un rango mínimo, ¿verdad? Por ejemplo, hay algún tipo de ejercicios que se practican para fortalecer los músculos coxígeos de la o del pubis,
0: del suelo
1: o del periné, del suelo pélvico, para que estos empiecen a tener función. También, si no tengo toda la respuesta, puedo empezar a entrenar la vejiga, o sea, le voy a dar un horario, no es hasta que ella quiera, sino hablamos con el paciente y le vamos a decir, usted cada 3 o cada 4 horas va a ir al baño. Y lo vamos a entrenar. Así como entrenamos a un bebé para que empiece a tener el control del esfínter urinario, podemos entrenar a un adulto para que con horario empiece a tener el control del esfínter. O, por ejemplo, si es un varón y que tiene problemas de próstata, pues a lo mejor hay que llegar a la cirugía. Claro. Si tengo una paciente que tiene problemas de vejiga caída, tal vez mujer,

0: mujer, pues a lo mejor tenemos que operar. O sea, hay que tener en cuenta que puede ser entrenamiento o que puede ser cuestiones quirúrgicas. También existen medicamentos. Nosotros debemos de ver, hacer un excelente diagnóstico y ver de qué forma podemos o curar o minimizar lo que viene a ser la incontinencia urinaria.
1: O tomar las precauciones. Por ejemplo, mi mami, que tuvo el problema en la columna vertebral, pues no podía, no sentía, no tenía movimiento de parte del, más cadera, arriba de la cintura hacia abajo. Pues lo que tratábamos de hacer era ya con eso tenerle los cuidados para que no se fuera a rozar, para que no se fuera a lastimar, el tipo de comida, el agua. Por ejemplo, hasta le dábamos agua en la mañana, lo que debe de tomar, y ya a partir de las 7:30 ya no le daban agua para que en la noche ella pudiera dormir bien, porque estaba preocupada de que se fuera a orinar, ¿no?
0: Aquí, si me lo permites, brevemente vamos a hacer el estudio. Aquí se tuvo que educar un poquito a la familia. Se tuvo que hacer una educación con el paciente y se tuvo que hacer algún tipo de modificación, por ejemplo, en el consumo del agua.
1: Así es.
0: Para que, aquí lo que estábamos diciendo, probablemente, y ella por la situación que estás mencionando, Miri, no iba a tener ya una cura completa, pero se está buscando la manera de llevar a un mejor estilo.
1: Exacto.
0: A una mejor calidad de vida a la paciente o al paciente.
1: Exacto.
0: Y para esto, sí, definitivamente entran en juego muchos factores. Debe de haber una reeducación del
1: Así
0: paciente
1: es.
0: Y muchas de las veces de la familia.
2: Doctor, ¿qué podemos tomar? ¿Qué elementos?
0: Aquí nosotros vamos a tomar básicamente lo que viene a ser cardomariano. El cardomariano lo podemos tomar 2 o 3 veces al día. Vamos a también tomar el ácido glutámico, vamos a tomar el ácido alfa lipoico y vamos a tomar lo que viene a ser Olicaps. Estas vamos a estarlas tomando. Las de Olicaps van a ser precisamente para combatir algún tipo de infección. Entonces, cardomariano, lo que viene a ser el ácido alfa lipoico, lo que viene a ser el ácido glutámico y lo que vienen a ser las de Olicaps. Todo esto apoyado siempre en una muy cercana comprensión y trato con el paciente.
2: ¿Pero qué les parece si nos damos una brevísima pausa y regresamos a este programa
3: Estilo de Vida?
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7: ¡No corras! ¡Te vas a caer!
8: ¡No toques eso! ¡Está sucio!
7: Deja, yo lo hago por ti. Ponte suéter para que no te dé frío.
8: ¿Te suenan esas frases?
7: Tal vez las escuchaste de niño, o tal vez tú mismo las dices ahora como papá o mamá. Nacen del amor, sin duda, pero la ciencia advierte que cuando el cuidado se convierte en control excesivo, los hijos no crecen más seguros, sino más frágiles.
9: Ahí ponlo donde estaba. Mañana venimos por él.
7: La crianza implica 3 cosas fundamentales. Proteger a los hijos para que no corran peligro.
8: Formarlos para que desarrollen habilidades con seguridad y confianza.
7: Y enseñarles a construir relaciones afectivas basadas en el buen trato. Cuando estos elementos funcionan bien, los padres se convierten en la principal figura de apego del niño. Pero cuando el miedo y la ansiedad dominan la relación, aparece la sobreprotección parental. A estos padres se les conoce como hiperpadres o padres helicóptero, porque sobrevuelan constantemente sobre las decisiones y actitudes de sus hijos. Evitan ponerles límites.
8: Les resuelven los problemas.
7: Incluso les hacen la tarea.
8: Responden de inmediato a cada demanda
7: y se sienten tremendamente culpables cuando no pueden evitarles cualquier momento desagradable. Todo por un miedo en el que ven al mundo como un lugar amenazante y quieren librar al niño de toda dificultad. ¿Y qué pasa con esos niños cuando crecen? Las consecuencias son serias y van más allá de lo que uno imagina. Falta de autonomía.
8: Baja autoestima.
7: Miedo constante ante lo desconocido.
8: Una gran necesidad de aprobación para sentirse valiosos.
7: Además, como siempre les resolvieron todo, cuando enfrentan un problema de verdad, tienden a huir o a paralizarse. La lista continúa. Altos niveles de estrés, falta de empatía e incluso conductas antisociales. Es una cadena que empieza en la infancia y puede arrastrarse hasta la vida adulta. El problema de un niño sobreprotegido es que nunca prueba cómo puede volverse independiente y autónomo. Pero hay buenas noticias. La sobreprotección se puede prevenir. Primero, observándote a ti mismo. ¿Tu nivel de estrés o ansiedad está guiando tus decisiones de crianza? Si es así, no dudes en pedir apoyo profesional. Segundo, presta atención a tu hijo. ¿Qué necesita realmente? ¿Protección o espacio para explorar? Identifica sus características, sus fortalezas y lo que de verdad requiere de ti. Tercero, escucha a otros padres. Comparte experiencias. A veces, la mejor guía viene de quien ya transitó ese camino. Y sobre todo, detente y respira antes de actuar. El día a día puede acelerarnos tanto que olvidamos que los hijos necesitan tropezar para aprender a levantarse. Cuidar no es lo mismo que controlar.
8: Amar no es lo mismo que impedir.
7: Los hijos no necesitan un helicóptero que sobrevuele cada paso que dan. Necesitan una base segura desde la cual lanzarse a conocer el mundo, con sus raspones incluidos. Porque un rodillazo raspado se cura con una gasita, pero la falta de autonomía puede doler toda la vida. Con información de la doctora Mariana Gutiérrez Lara, de la Facultad de Psicología de la UNAM. Les saluda Mónica Genis.
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1: Y ya estamos de regreso en este programa Estilo de Vida de Jerry Medina, aquí en Grupo Fórmula, en estas felices y amables madrugadas. Gracias por continuar con nosotros. La verdad, estamos muy contentos de que ustedes continúen con nosotros en este su programa Estilo de Vida. Recordándoles a todos y cada uno de ustedes que cualquier duda que tengan con respecto al mundo de la suplementación, escríbanle de manera directa a Jerry. Díganle: Jerry, escuché sobre tal elemento, ¿me podrías decir la función? Y si me lo puedes enviar hasta mi domicilio, y él les va a comentar. Así es que no lo duden, escríbanle al queridísimo Jerry Medina, y mientras tanto nosotros continuamos con ustedes, ¿verdad, mi queridísima Miriam Díaz?
2: Así es, como siempre, darles las gracias por tener su preferencia, uh-huh, y por los saludamos a todos los que están en casita. Espero que todos estén bien, que se sientan bien y que la pasen también con nosotros, que aprendamos muchas cosas nuevas. Y a los que nos están escuchando en los caminos, pues que les sea ameno y los podamos ir acompañando, y en el trabajo igual.
1: Exacto. Y para eso tenemos al doctor Víctor López Ocampo, especialista médico de los consultorios, que están en la calle de Ferrocarril de Cuernavaca número 218. ¿Y de qué va a hablar el día de hoy, queridísimo doctor? Es un extraordinario y destacado médico. ¿De qué va a hablar hoy?
3: Marco Antonio Silva, Miriam Díez, hombre, como siempre, la verdad, les agradezco mucho, mucho su invitación, muy, muy a gusto que siempre estoy aquí con ustedes, porque creo que siempre nos vamos retroalimentando, y salen preguntas, sí, que de alguna forma amplían lo que viene a ser el tema. El día de hoy, Miri, Marquito, vamos a estar hablando de una situación relacionada con el hígado. El hígado viene a ser uno de los órganos más grandes, más importantes, todos son importantes, ¿verdad?, pero en lo que viene a ser la economía humana. Vamos a hablar de lo que viene a ser esteatosis hepática. Dicho de otras palabras o de otra manera, vamos a estar hablando de lo que viene a ser cuando el hígado, por alguna razón, circunstancia, se viene a llenar un poquito de lo que es grasa. Anteriormente se le llamaba hígado graso, todavía así se le llama, pero el nombre correcto sería esteatosis hepática.
2: Esteatosis
3: hepática, no, o hígado graso.
2: Hígado graso, ese ya me lo sé. El otro ya está más. Esteatosis.
3: Esteatosis, así es. Muy bien, doctor. Aquí lo que nosotros vamos a ver estrictamente qué es el hígado graso, qué es la esteatosis hepática. Debemos de empezar mencionando de que también viene a ser una situación en que afortunadamente no siempre nos va a dar un problema importante, pero eso nos lleva de la mano a que nos hagamos con la cierta regularidad los estudios para que nosotros veamos cómo está nuestro hígado. Porque aquí vamos a hablar de que cuando nosotros tenemos algún tipo de hígado graso, va a ser principalmente por dos razones. Puede ser por una cuestión de consumo de alcohol, y la otra puede ser por una dieta inadecuada. Cuando no es por consumo de alcohol y que tenemos hígado graso, va a ser más difícil que me lleve a una situación terminal como lo que es la cirrosis hepática, pero no la descarto completamente. Entonces, esto sería lo más importante, ¿no? Que hay personas que de momento, y ya en la consulta también te dicen, pues es que yo siempre tengo hígado graso, ¿verdad? Uh-huh. Como si fuera parte de ti, de tu naturaleza.
2: Como tengo un lunar en el labio.
3: Exacto, y si no lo es. Uh-huh. Hablamos de que sí, efectivamente, por ejemplo, una de las razones que me va a llevar a una cirrosis hepática va a ser pasando anteriormente por un tipo de esteatosis también, pero va a ser por alcohol. La otra va a ser por tal vez algún grado de obesidad, por un consumo alto de grasas, por triglicéridos, por colesterol, ¿verdad? Pero esta, también la esteatosis hepática no alcohólica, uh-huh, que también me puede llevar a una cirrosis hepática. Y las dos, en un momento dado, potencialmente pueden desencadenar en un cáncer.
1: ¿Cómo empieza este problema, doctor?
3: Aquí nosotros debemos de tener en cuenta, Miri, Marquito, que vamos a estar siempre muy atentos a lo que nosotros consumimos de nuestra dieta. Dentro de lo que es el hígado graso, nosotros nos vamos a estar dando dando cuenta que el hepatocito, que viene a ser la célula principal de lo que es el hígado, va a estar relacionada probablemente con un consumo excesivo de alcohol, como lo estábamos diciendo, ¿verdad? O sea, puede ser una persona que pues es alcohólica, ¿verdad? Entonces el alcohol va a ser metabolizado principalmente por el hígado, pero va a llegar el momento en donde el hígado ya no va a tener la capacidad de metabolizar a lo que viene a ser el consumo de alcohol, va a caer en una cuestión de crecimiento del hígado que se llama hepatomegalia, pero después me va a llevar a la cuestión de lo que viene a ser un tipo de cirrosis. Ahora, también nosotros tenemos que ver de que esto va de la mano con otro tipo de enfermedades o de situaciones. Cuando no es por alcohol, tenemos que hacer preguntas muy dirigidas. Por ejemplo, diabetes. La diabetes, si nos damos cuenta, la mencionamos muy recurrentemente.
2: Sí, hombre, pero ataca todo el cuerpo, ¿verdad?
3: Y es que lo ataca, Miri, lo ataca definitivamente. Sistémica. La diabetes es una enfermedad que básicamente pues son los niveles elevados de azúcar, pero el azúcar circula por lo que viene a ser todo el organismo.
2: Claro. La distribuye, se va por la sangre y llegas por todo el cuerpo.
3: Y cuando circula por todo el organismo, pues nosotros nos damos cuenta entonces de que te puede atacar principalmente ojos, riñón o piernas, pero te ataca todo la diabetes. Uh-huh. Entonces, también la diabetes va de la mano, por ejemplo, con algún grado de obesidad. Si nos damos cuenta, una persona diabética muy probablemente antes de declararse la diabetes, pues comían cositas, medio lo que le llamamos la comida chatarra y demás, ¿verdad? En donde están muy contentos con todo ese tipo de la comida que...
2: comiendo cositas así. En la tarde.
3: Entonces, eso nos eleva y nos da una elevación importante de lo que son los carbohidratos. Pueden llegar a tener obesidad. Aquí la edad también, regularmente estamos hablando entre los 20 y los 30 años en adelante. Bueno. Aquí estamos hablando, Miri, que puede ser de edades muy, muy tempranas. Pero también esto es importante mencionarlo en el sentido de que hay veces en que, pues, yo luego digo, un chico, una chica de 30 años, probablemente en su mente lejano está irse a hacer una biometría, una química, un general de orina. ¿Por qué? Porque a esa edad todavía todo...
2: No, pues, no les duele nada.
3: O te funciona bien, o el organismo todavía tiene esa capacidad de regulación.
2: De regenerarse bien.
3: Exactamente, pero eso no quiere decir que tu hígado no tenga ya algún tipo de nivel de grasa.
2: Yo me quedé con una duda porque no sé si te escuché bien o no presté atención en ese momento. ¿Un hígado graso puede aumentar su tamaño?
3: Así es. Cuando tenemos alguna agresión al hígado, el hígado como respuesta va a tener un proceso de inflamación probablemente muy ligera. Después va a aumentar. Va a tener un proceso de inflamación y a esto se le va a llamar hepatomegalia. El hígado va a crecer. Entonces, nosotros tenemos que tener cuidado mucho en esto, ¿verdad? Por eso lo mencionaba de que, pues, cuando estás joven, pues, efectivamente, pues, estás lejos de los consultorios médicos y demás. Pero desde ahí puede empezar ya a desarrollarse el hígado graso.
2: O personas que puedan tener de nacimiento un hígado no tan eficiente como todo el mundo, porque luego a veces tenemos problemas orgánicos, ¿no?
3: Sí puede ser, efectivamente, Miri, pero no, definitivamente sería un evento bastante, bastante raro, porque hay que tomar en cuenta de que el hígado es uno de estos órganos fundamentales para la vida. Ahí tenemos órganos...
2: cuando eran chiquitos con... que les haya dado hepatitis.
3: Bueno, aquí efectivamente estamos hablando de una situación ya de la hepatitis que viene a ser otra cuestión. cuando tenemos alguna agresión al hígado, tenemos que estudiar siempre, por ejemplo, si estamos hablando de grasa, debemos de hablar, por ejemplo, de colesterol, de triglicéridos, de algún tipo de estas situaciones.
1: ¿Pero qué les parece si nos vamos a una brevísima pausa y regresamos a este programa Estilo de Vida?
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5: El zinc es un mineral esencial para el sistema inmunológico, la cicatrización de heridas y la salud de la piel. 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Los probióticos equilibran tu flora intestinal, fortalecen tu sistema inmune y mejoran la absorción de nutrientes. 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
8: El primer discurso de la infanta. 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
9: Bosque Nuboso de Monteverde, Costa Rica. Este santuario biológico es uno de los bosques más famosos de Centroamérica debido a su constante neblina y su increíble biodiversidad. Situado en la división continental, el Bosque Nuboso permite la existencia de miles de especies de orquídeas, insectos y aves icónicas como el quetzal. Es un laboratorio vivo para científicos que estudian el cambio climático, ya que su ecosistema depende directamente de la humedad de las nubes que lo atraviesan.
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1: Ya estamos de regreso en este programa Estilo de Vida de Jerry Medina. Aquí estamos platicando con el doctor Víctor López Ocampo. Adelante, queridísimo doctor.
3: Sí, aquí lo que nosotros tenemos que ver es de que lo que viene a ser alguna cuestión genética de agresión al hígado, extremadamente raro. Ahí sí, porque el hígado es compatible con vida. Sin hígado es incompatible con vida, pero sí, sí puede haber lo que estabas mencionando, Miri. Pero aquí, si estamos hablando de grasa, nosotros tenemos que irnos a lo más básico, y a lo más básico, colesterol, triglicéridos, obesidad, diabetes, algún consumo de medicamentos, desde luego, lo que se ha mencionado, si en un momento dado se consume alcohol. Pero aquí también viene este otro punto, efectivamente algún tipo de contacto con los virus de la hepatitis, y dentro de los virus de la hepatitis sería el virus de la hepatitis B y la C. Efectivamente, sí, aquí sí estamos hablando de que puede ser que nosotros hayamos tenido en alguna etapa de la vida alguna infección con estos virus. Cuando yo hay veces estoy haciendo los estudios de rutina, porque hasta eso en la mayoría de las ocasiones son de rutina, Miri, Marquito, yo me encuentro, por ejemplo, en el apartado de lo que viene a ser el funcionamiento hepático. En la química sanguínea, en la primera parte, regularmente así viene aquí y en Estados Unidos, principalmente, bueno, son los estudios más cercanos. En la primera parte siempre viene glucosa, colesterol, triglicéridos, ácido úrico, lo que viene colesterol de alta, de baja densidad. Estamos hablando de que te empieza a hablar de lo que es la función renal. Después de la función renal, como estábamos diciendo, triglicéridos, ácido úrico, colesterol de alta, de baja densidad, vienen a ser riesgos cardíacos. Después viene lo que vienen a ser las bilirrubinas, las transaminasas, a donde yo quería llegar, y eso es funcionamiento hepático. Entonces, yo en los estudios de rutina los pido muchas veces para ver cómo va lo que es el control del azúcar, para ver cómo está su colesterol, sus triglicéridos, pero resulta que por ahí en las bilirrubinas, regularmente, que deben de estar en rangos mínimos de menos de uno, pensemos, hay pacientes que te traen la bilirrubina directa, la indirecta o la total elevadas, y entonces tú dices, bueno, algún día usted tuvo hepatitis, y te dice, no, nunca. ¿Nunca se puso amarillo? No, nunca. Pero mandas a hacer estudios para hepatitis y te salen positivos. O resulta que sí tuvieron hepatitis, pero efectivamente nunca se dieron cuenta.
1: Oiga, doctor,
2: ¿y? Se supone que es muy doloroso.
3: Estrictamente, no, fíjate que no, Miri. ¿No? La hepatitis muchas de las veces no duele. Lo que hace es que te pones amarillo. Te pones amarillo en la mayoría de las ocasiones, ¿verdad? ¿Por qué? Porque cuando tienes algún tipo de hepatitis, las bilirrubinas aumentan, las bilirrubinas las segrega el hígado, y es de este tipo de sustancias que al entrar en el hígado producen un pigmento amarillo intenso. Pero hay personas que pudieron haber tenido algún tipo de hepatitis muy leve, muy ligera, y no, definitivamente ni cuenta se dieron, y puede ser que efectivamente no se hayan puesto amarillos. ¿Dónde vamos a detectar mucho el color amarillo?
2: ¿No te duele nada?
3: Muchas de las veces no. ¿Qué es lo que nosotros buscamos? Las palmas de las manos que tengan algún tipo de tinte amarillento. Tan es así que hay personas que casi por meses pueden tener un tinte amarillento, y yo he tenido algunos algunos pacientes que hasta por años, que hasta por años llegan a tener las palmas de las manos amarillas. La conjuntiva, que es la parte blanca del ojo, se pone amarilla, sí, las uñas se ponen amarilla, sí. Tú orinas y viene más amarilla la orina. Entonces, ahí tenemos que ver efectivamente que no haya sido un paciente que sí tuvo hepatitis o que está cursando con un tipo de hepatitis. Regularmente tenemos lo que es la A, la B y la C. En alguna de estas, principalmente en la A, es por consumo de agua contaminada que viene ya con el virus de la hepatitis. Aquí tendríamos entonces otro evento muy importante de por qué se puede dañar un poco el hígado. Ahora, una hepatitis después, cuando está un poco ya controlada, pero sí es importante entonces mencionar, Miri, Marquito, que no siempre duele, ¿eh? Una hepatitis puede pasar totalmente inadvertida. Y no te enteraste. Y en muchos de los casos no tienes dolor hepático ni nada. Entonces, pero ¿cuál es quizás el cuando sí se hace evidente que te pones amarillo, ¿no? Que te pones amarillo y esto es lo que puede llevarte a deducir. Pero hay pacientes que yo les mando a hacer estudios para anticuerpos de hepatitis, salen positivos y ellos nunca se dieron cuenta que la tuvieron, porque efectivamente puede ser que nunca se hayan puesto ni amarillos. Entonces, aquí estamos hablando de otra situación. Sí. Ya estábamos diciendo, por ejemplo, que puede ser pacientes que tuvieron exposición a algún tipo de elemento dañino. Por ejemplo, anteriormente, las gasolinas traían un componente antidetonante, que era el plomo. Era el plomo, y entonces el plomo empezaba a circular en la sangre, pasaba por lo que viene a ser el hígado, nos daba una enfermedad que se llamaba hemocromatosis, y esta enfermedad era por acumulación de plomo en la sangre, principalmente venía en las gasolinas. Más adelante estamos hablando, si no me equivoco, allá por los 60, 70, ¿verdad? Hasta los 80, empezó a salir una gasolina que decía Magnasin. Tal sí, vez la recuerden, plomo. Decía Magnasin, que quería decir sin plomo, ¿verdad? En la actualidad pues ya son gasolinas que vienen sin plomo, pero anteriormente todavía venían estas gasolinas con plomo, era un antidetonante para, pues evidentemente, para que no explotaran. Y después empezó aquella gasolina, la Magnasin, y en la actualidad ya todas vienen sin plomo, pero esto también podía ocasionar un daño importante en el hígado. Ahora, nosotros tenemos que ver siempre que las dos cuestiones más importantes pueden ser la hepatitis, puede ser colesterol, triglicéridos o consumo de alcohol.
1: Oiga, doctor, dicen que el hígado es el gran laboratorio del cuerpo. Entonces, todo eso lo empieza a afectar, lo que se dijo, alcohol, sustancias. Hoy en día está esta droga brutal que está pues matando a gran parte de la gente de Estados Unidos. Sí. Que es esta droga horrible, doctor, ¿no?
3: Sí, aquí nosotros debemos de tener en cuenta que hay diferentes tipos de drogas, efectivamente. Regularmente casi que cualquier tipo de droga va a ser excretada por riñón, puede ser también por sudor y demás, pero la mayoría de ellas van a pasar por el hígado. Entonces el hígado las va a metabolizar. Son excretadas por riñón, pero son metabolizadas en el hígado. Al decir son metabolizadas, quiere decir que ahí van a sufrir algún tipo de conversión, de transformación, y después van a empezar a circular por el torrente sanguíneo. Entonces, si nosotros estamos hablando del hígado, efectivamente es un órgano que va a manejar el control del azúcar, que va a segregar azúcar, que va a ser reservorio del azúcar, que va a contener situaciones del aparato inmune, que también va a tener cuestiones de defensa, que también va a producir, por ejemplo, lo que son las plaquetas, factores de la coagulación. Estaríamos hablando de un órgano.
2: El hígado también.
3: El hígado tiene muchísimas funciones. que casi tiene que ver con todo. Por ejemplo, un paciente que tiene afección al hígado, puede ser que tú lo detectes en la biometría hemática por la cuenta de plaquetas. O sea, tú te vas a la biometría hemática y en la biometría hemática también en la parte alta viene lo que es hemoglobina, hematocrito, lo que son los eritrocitos. En la parte de abajo viene linfocitos, toda esa serie de cosas que son de defensa. Y regularmente en la parte de en medio viene a ser cuenta de plaquetas. Las plaquetas en un promedio deberían de estar, por ejemplo, en 200, 250, pero alguna vez puede que te estén arriba de 450. Algo está pasando, ¿verdad? Puede ser que entonces tus factores de coagulación estén aumentados. O puede ser de que estén abajo de 150. Si están abajo de 150, nuevamente estamos hablando de algún proceso que me inmiscuye directamente al hígado.
1: ¿Por qué les parece? Nos vamos a una brevísima pausa y regresamos a este su programa Estilo de Vida.
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10: Beneficios del selenio. Actúa como antioxidante y defiende contra el estrés oxidativo. Ayuda a aumentar la inmunidad, mejora el flujo sanguíneo, reduce el riesgo de enfermedades cardíacas, puede ayudar a aumentar la longevidad, reduce los síntomas del asma y puede aumentar la fertilidad. El propóleo es un antibiótico natural que protege al cuerpo de los virus, promueve la salud bucal, es benéfico para el aparato digestivo, quita el mal olor de los pies, auxiliar en las quemaduras, tiene cualidades desodorantes y antirreumáticas, quita la gingivitis, desaparece las úlceras, las llagas y las aftas de la boca. 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

0: Vamos a una breve pausa y regresamos a su programa Estilo de Vida.
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3: El 20 de agosto de 1940, León Trotsky, artífice de la Revolución Rusa, fue asesinado en su casa de Coyoacán por el mexicano Ramón Mercader. El crimen que impactó al mundo por la notoriedad de Trotsky y su confrontación con el gobierno soviético es el punto de partida de La Torre de Cristal, novela escrita a cuatro manos por Eduardo Antonio Parra y Carlos René Padilla, quienes nos transportan a un México convulso en el tránsito entre la violencia revolucionaria y el país de instituciones que todos querían. Este tránsito se refleja en las personalidades y tensiones permanentes entre los protagonistas de la historia: el teniente Quintanilla, de métodos brutales; Quevedo, un investigador científico pero igual de efectivo; y la presencia del Güero Téllez, mítico periodista de Nota Roja, una novela negra trepidante con el marco de una etapa fascinante de nuestra historia reciente.
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4: ¿Gente o gentes? Bueno, si hablamos de una persona en específico, persona, pues estamos hablando entonces de una persona, no de una gente. Una gente es un grupo de personas. Llegó mucha gente, había mucha gente en el evento, estaba lleno de gente o un gentío, pero nunca gentes, porque gentes tiene que ver con personas. Entonces, si tú dices, llegué a la fiesta y había muchas gentes, estás diciendo o quieres decir que había muchas personas o muchas, no sé, muchos asistentes, muchos invitados, pero nunca dices gentes.
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5: El hurón. Los hurones son mascotas extremadamente energéticas y juguetonas. Tienen un cuerpo flexible que les permite explorar cada escondite de la casa. Son muy sociables y crean vínculos muy fuertes con sus dueños, aunque requieren una supervisión constante debido a su naturaleza traviesa y curiosa.
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5: Los murciélagos son los únicos mamíferos capaces de volar de forma activa y controlada durante largos periodos de tiempo nocturno.
0: Ya estamos de regreso en Estilo de Vida. Y ya estamos de regreso en este su programa Estilo de Vida, de Jerry Medina. Continuamos con el doctor Víctor López Ocampo, especialista médico de los consultores están en Polanco. Adelante, doctor.
6: Sí, gracias. Entonces, cuando nosotros estamos hablando del hígado, estamos hablando de una de un órgano que tiene muchas funciones, y muchas de estas funciones se pueden ver o no afectadas. Sería lo importante de también nuevamente mencionar, hay que hacernos los estudios, porque puede ser un paciente que pues normal su vida bien, sin mayor problema, y que tú le mandas a hacer los estudios y que las bilirrubinas pueden estar alteradas. Aparte de las bilirrubinas, por ejemplo, vienen algunos parámetros que médicamente se le llaman transaminasas, y estas transaminasas pueden ser o pueden tener mucha relación con algún tipo de hígado graso. ¿Cuál sería lo importante de que diagnostiquemos a tiempo un hígado graso? La situación es que el hígado graso puede que pase inadvertido por por muchos años. Pero recordemos que un hígado graso potencialmente va a tener la capacidad de algún día desarrollar algún tipo de cirrosis, y que la cirrosis potencialmente también algún día me puede desencadenar algún tipo de cáncer hepático.
7: Híjole, eso está fuertísimo. ¿Y puedes tener alguna piedra en el hígado?
6: Bueno, aquí nosotros regularmente vamos a manejar que sí podemos tener piedras, pero estrictamente no en el hígado, sino las podemos tener más bien en la vesícula. El hígado va a producir la bilis. Produce la bilis y se almacena en la vesícula.
0: ¿Esa para qué sirve la bilis?
6: La vesícula va a almacenar la bilis. La bilis viene a ser una sustancia. De hecho, cuando suben las bilirrubinas es porque la bilis efectivamente está elevada en sangre. La bilis va a ser una sustancia que se va a segregar o que va a desembocar por medio de un conducto que se llama colédoco en la primera porción del duodeno. El duodeno es el intestino delgado. Entonces, la bilis la segrega el hígado, la almacena la vesícula la arroja hacia la primera parte del duodeno. ¿Y para qué sirve? A lo que estás mencionando, Marquito, para fragmentar grasas, para mejorar la digestión. Entonces, la bilis sí tiene una función primordial, fundamental. Risa, porque aquí mis compañeros están.
0: Sé de lo que estoy hablando.
6: Dice, mire, yo lo sé muy bien, ¿no?
7: No, es que es una de las cosas, aunque no lo creas, hablando de las edades, bueno, a muchas personas también desde joven no pueden digerir tan fácil las grasas.
6: Así es, tal cual.
7: Y no saben ni por qué tienen esas indigestiones espeluznantes. Y ahí van a comerse la cosa, la carne esa llena así de grasa y hasta hacen feliz de la vida y luego están muriendo, ¿verdad?
6: Sí, eso sería estrictamente alimento, se le llama, esa grasa se le llama un alimento colecistoquinético, que quiere decir que estimula la secreción de la bilis, pero que también te puede producir dolor. Claro, entonces la bilis.
7: Y estamos hablando de lo natural. Cuando estamos comiendo papitas fritas y todo lo que trae así la grasa, así ya. Ahí sí te das en la torre.
6: Sí, entonces estamos hablando que la bilis, segregada por el hígado, almacenado en la vesícula, fragmenta las grasas para su mejor absorción. Pero si aquí estamos teniendo algún problemita, por lo que mencionabas, Miri, que si puede haber una piedra en el hígado. Estrictamente no. En el hígado a veces que se llegan a formar algunos quistes. Afortunadamente, en la mayoría de los casos, vienen a ser benignos.
7: ¿Desaparecen solitos o ahí se quedan?
6: Muchas de las veces, y adelantándonos un poquito, ¿cómo se diagnostica el hígado graso? Básicamente por estudios de laboratorio. Lo que viene a ser, como dijimos, la química sanguínea, y en la química sanguínea, en el apartado de lo que es la función hepática, que son bilirrubinas y transaminasas. También la amilasa es un apartado que viene aquí y que me puede determinar hígado graso. Otra cuestión puede ser por ultrasonido, en donde te hacen el ultrasonido y ahí se ve si tenemos algún tipo de hígado graso, y desde luego estudios más complejos como la resonancia o la tomografía. En todos estos estudios, regularmente cuando se pide un ultrasonido, tú lo pides ultrasonido de hígado y vías biliares. ¿Por qué? Por lo que también mencionabas, Miri, en el sentido de que si hay piedras, hay veces que la bilis puede ser tan espesa, tan compacta, que te forme piedras, efectivamente piedras. Y cuando te forma piedras, puede ser una del tamaño suficiente que tapa el colédoco y pues ahí se queda atorado. Son pacientes que están en quirófano, ¿verdad? La verdad, porque el cólico biliar es tremendo y no hay forma, cuando se tapó el colédoco, ya de destaparlo.
7: ¿Y por qué el hígado hace tan espesa luego la bilirrubina?
6: Estrictamente no vendría a ser el hígado, sino es nuestra alimentación, lo que también comentabas, ¿verdad? De que tenemos una dieta muy rica en grasas, entonces mi hígado está produciendo la cantidad suficiente de bilis, la bilis está siendo demasiado trabajada, puede haber algún tipo de cuestión de obesidad, puede haber algún tipo de cuestión metabólica. Nunca dejemos de lado lo que viene a ser colesterol, triglicéridos. Recordemos que tenemos el colesterol HDL, que es el bueno, pero tenemos el LDL, que es el de baja densidad, que es el malo. Y entonces hay veces que tenemos esta conversión de colesterol malo alto, sí, y eso hace que probablemente la bilis esté teniendo una reacción pues no tan coordinada, ¿verdad?, con la emulsificación de las grasas.
7: Y fíjate que eso que estás diciendo, no necesitas tener obesidad para que tú produzcas colesterol.
0: Ah, no, claro, hasta está por genética.
7: Por genética, uh-huh, y también después en la menopausia también te sube el colesterol bastante.
6: Aquí estamos hablando
7: con la tiroides.
6: Exactamente, eso era lo que iba a mencionar, en donde puede ser por genética, puede ser por cuestiones de menopausia, andropausia, o también puede ser por cuestiones de tiroides.
7: Sí, y ya no es que seas una persona obesa, a lo mejor eres muy delgadito, pero tienes el colesterol hasta el queque.
6: Aquí lo que nosotros tenemos que ver es que si nos damos cuenta, si estamos hablando de hígado graso, pues definitivamente estamos hablando de situaciones de lípidos altos en el torrente sanguíneo. Si estamos hablando de esta situación, entonces no solamente estaríamos hablando de lo que es colesterol, triglicéridos, de hígado graso, sino de las enfermedades alternas que me pueden llevar de la mano a eventos muy desafortunados. Colesterol y triglicéridos altos me llevan de la mano a cuestiones de hipertensión y me llevan de la mano a cuestiones de infarto. Entonces, andale, estamos hablando que creo sería lo más importante, ¿verdad? Si hablamos de hígado graso, puede ser una enfermedad que pase desapercibida por mucho tiempo, pero puede ser potencialmente, esto siempre lo digo, no quiere decir que todos los que tienen hígado graso van a terminar igual, pero potencialmente una persona con hígado graso sí puede desembocar en un crecimiento anormal del hígado, puede desembocar en una cirrosis hepática y potencialmente hasta en un cáncer. Entonces, el hígado graso también no lo tomemos como algo normal, que pues tengo hígado graso, y yo tengo pacientes de veces que te dicen, siempre salgo con hígado graso, pero no es normal. Debemos de ver la forma de bajar los niveles de grasa en mi hígado, y definitivamente puede ser que también estén estos niveles de grasa circulando en todo el organismo.
0: Oiga, doctor, ¿este hígado graso al paso del tiempo puede afectar las arterias, puede taparse y se puede infartar la gente?
6: Definitivamente. Aquí estamos yendo a una de las principales razones de muerte en México. Una de las principales razones de muerte en México es infarto. O sea,
7: la placa ateroma se te pone ahí alrededor del...
6: Sí. Entonces, como nos estamos dando cuenta, puede ser que yo el primer lugar donde detecte grasa sea mi hígado, pero potencialmente puede que lo tenga yo en las arterias. Y estadísticamente, el infarto, primera razón de muerte en México.
0: ¿Qué tal? ¿Qué les parece si nos vamos a una brevísima pausa y regresamos a este su programa Estilo de Vida?
1: Y recordándoles que pueden enviarnos un mensaje de WhatsApp al 55 23 35 47 74.
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1: ¿Sabías que mantener una postura correcta al sentarse previene dolores de espalda y mejora tu respiración?
9: Vamos a una breve pausa y regresamos a su programa Estilo de Vida.
10: Lanzó GPT 5.6, su modelo de inteligencia artificial más avanzado a nivel mundial. Luego de posponer su lanzamiento un mes, en espera del permiso del gobierno de Estados Unidos, OpenAI presentó la familia GPT 5.6 con tres modelos: Sol, Terra y Luna. GPT 5.6 Sol destaca en ciberseguridad, con protecciones reforzadas para actividades de mayor riesgo, lista para encontrar y corregir vulnerabilidades. Sol fue diseñado con un nuevo nivel de razonamiento llamado Max, para dar más tiempo para razonar en profundidad. Además, acelera trabajos complejos debido a su nuevo modo Ultra, que aumenta las capacidades al distribuir tareas con varios subagentes. Sol también mejoró sus capacidades agénticas en flujos de trabajo de biología. Evalúa análisis de genómica y biología cuantitativa de largo horizonte con resultados más sólidos que GPT 5.5 usando menos tokens. Informó Aide Rivera. 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
11: Kate y el reto de la montaña. La princesa de Gales enfrentó uno de los retos más difíciles de su vida, el cáncer. Ahora que lo ha superado, decidió hacer en solitario, en menos de 24 horas, el desafío nacional de las tres cumbres de Reino Unido. Kate recorrió 37 kilómetros y acumuló 5.000 metros de desnivel en los picos de Escocia, Inglaterra y Gales. Al terminar este desafío a los pies de la montaña, estaban los seres que más ama la princesa: sus padres, su hermano James, su esposo William y sus tres niños, que llenaron de besos y abrazos a la campeona royal. Kate reflexionó: sé que el camino durante

0: Carlos Alberto contra Italia 1970. La culminación perfecta del fútbol arte. Tras una secuencia colectiva donde participaron casi todos los jugadores brasileños, Pelé sirvió un pase medido para que el lateral Carlos Alberto llegara a toda velocidad y fusilara con un derechazo.
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2: Estamos de regreso en este su programa Estilo de Vida de Jerry Medina aquí en Grupo Fórmula. Estamos platicando con el doctor Víctor López Ocampo. Sí. Adelante, doctor.
3: Sí, estamos tratando un tema que para mí es importante, Miri, Marquito, por la cuestión de lo que es la esteatosis hepática o hígado graso, en donde nosotros tenemos que estar atentos y no pensar, y lo digo en verdad, de que porque tengo esa juventud, ¿verdad? En donde desde, ¿qué será? Los 20 años, 25, pues nada me va a pasar. Sí es cierto que a esa edad pues es muy difícil que tengamos algún tipo de evento desafortunado, pero puede ser que desde ese entonces yo ya empiece a acumular un poco de grasa en mi hígado. Recordemos que el hígado tiene múltiples funciones. Entonces, si el hepatocito, que es la célula del hígado fundamental, no está trabajando igual, definitivamente este laboratorio no va a desarrollar bien sus funciones y de la mano me puede llevar a desembocar en enfermedades muy desafortunadas como una diabetes, ¿verdad? Puede tener que ver también con hipertensión, puede tener que ver también con cuestiones a futuro de hasta de infartos o de enfermedades metabólicas.
4: Claro. Doctor, ¿hay alguna manera de ir limpiando el hígado?
3: Sí, definitivamente, Miri. Principalmente debemos de tener un peso adecuado a nuestra talla, ¿verdad? Regularmente para mí una tabla muy sencilla es en donde si el hombre o la mujer miden 1.70, que pesa 70 kilos. Definitivamente es algo un poquito abierto, ¿no? Hay tablas más certeras, pero si tú mides 1.60, que estés más o menos en los 60 kilos.
4: Así es.
3: Pero si tú estás en 1.60 y estás en 80 kilos, pues definitivamente así de sencillo tú puedes decir, pues tengo 20 kilos arriba.
4: Y la mujer un poquito más abajo.
3: Entonces, así de sencillo, nosotros debemos de, ahora, dentro de todo lo que viene a ser el peso, se permite tener talla baja, pero también peso bajo. En este caso podemos decir, si una persona tiene 1.70 y está pesando aproximadamente 1.65 kilos, pues está bien, un poquito bajo. Pero si está en 1.70 y pesa 70 kilos, sería el promedio. Pensemos que mide 1.70 y está entre los 75 y 80 kilos, puede ser que esté un poquito pasadito. Pero, o sea, se permite lo que es el
4: rango.
3: El rango, ¿verdad? Los márgenes. Pero insisto, si está en 1.70 y está en 90 kilos, pues definitivamente está alto. Ahora, de aquí nosotros debemos, insisto, diagnosticarlo. Nuevamente lo mencionamos, en estudios de labor, ultrasonido, y en el ultrasonido nosotros vamos a ver la imagen. En el laboratorio nos iríamos directamente a lo que es el perfil hepático para ver este tipo de cuestiones, y en la biometría inclusive hasta la cuenta de plaquetas podemos observar para desde ahí poder determinar qué anda pasando ahí por el hígado.
4: Claro. Y por ejemplo, suplementos.
3: Aquí nosotros debemos de tener en cuenta de que vamos a estar manejando situaciones que me van a mantener una buena función hepática. Y para tener una muy buena, no solamente aquí ya hablo del hígado, estoy hablando del organismo en general, no hay nada mejor que el Pregé. No hay nada mejor que el Pregé Gold o el Pregé Diamante, claro. Por
4: también
3: ejemplo.
4: También está el parche, doctor.
3: Estaríamos hablando que sería el Pregé. Después tenemos el parche desintoxicador. El parche desintoxicador se utiliza del lado del abdomen, en el abdomen del lado derecho. Lo vamos a manejar también durante mínimo 2 meses el parche desintoxicador. Vamos a manejar también, aparte del Pregé, del parche desintoxicador, el depurador hepático. El depurador hepático vamos a estar

0: tomando regularmente 30 gotas en poca agua en ayuno todos los días. Todo este tratamiento tiene que ser mínimo por 2 meses. Efectivamente, la silimarina, esta se recomienda antes de la comida y de la cena. Vamos a estar tomando también el MSM después de cada alimento. Y vamos a estar tomando también el ácido glutámico porque me va a favorecer lo que viene a ser la digestión. Aquí, sin dejar de lado también los probióticos, ¿verdad? Los probióticos regularmente en la mañana y en la tarde. Si nos damos cuenta, tenemos a la mano varios elementos, pero todo esto descansa en una dieta más o menos, yo digo, adecuada, ¿verdad? Porque tampoco vamos a decirle a mi paciente, pues no puedes comer definitivamente esto, pero sí le podemos decir, mira, mídete aquí, mídete allá, pero ten una dieta lo más abierta que se pueda y consumo de agua.
1: Hay que consumir el agua.
2: ¿Por qué no le gusta el agua, doctora, los dos?
1: Descansar también, porque acuérdense que en la noche el cuerpo también se regenera, ¿no?
0: Aquí estamos tomando en cuenta varias cosas. No nos gusta el agua porque tenemos a la mano fácilmente bebidas azucaradas. Al decir bebidas azucaradas, estoy hablando del refresco. Entonces, el refresco está bien visto, o sea, está bien comprobado más bien de que tiene altos niveles, por ejemplo, de carbohidratos y que te puede llevar a acumulación de grasa en el hígado. Entonces, como lo estás diciendo, pues no nos gusta el agua, pero pues consumimos el refresco, ¿verdad? Entonces, pues si tenemos que consumir más agua.
1: Claro.
0: Yo hay veces que les digo, bueno, a ver, ¿qué tanto refresco tomas? Aquí alguna vez ustedes mismos me han dicho, es que no es decir, bájale al refresco, ¿no?
1: No tomes refresco.
0: Si pero,
1: acaso quieres uno una vez a la semana, uno chiquito.
0: Pues sí. Y uno chiquito y compártelo, ¿no?
1: Pero, doctor, es que mira, son los refrescos más los jugos.
0: Ajá.
1: Porque los jugos envasados, pues yo creo que lo que menos tienen es ya algo natural ahí adentro.
0: Ah, no, aquí se ha visto, por ejemplo, que algo que nosotros tenemos que ver, por ejemplo, en los jugos, la cantidad de jugo base que sí tienen. Y luego hay dos cuestiones, dice sin fructuosa. Regularmente luego dicen sin fructuosa, pero luego hay en letras chiquitas, como bien se dice, dice azúcares añadidos. Ese es el detalle. Esos azúcares añadidos, ¿qué tipo de azúcares son?
1: Claro.
0: Entonces, pues sí, desafortunadamente por ahí viene.
1: Saborizante artificial, color artificial, todo artificial.
0: Ahora, pues evidentemente yo trato de ser un poquito flexible, ¿verdad? En donde, pues no les digo, anúlalo. Pero pues si lo puedes compaginar un poquito con el consumo de agua, ejercicio, una dieta sana, trata de no consumir alimentos ricos en carbohidratos, alimentos que tengan un alto contenido de grasa. Por ejemplo, lo que estamos hablando de que hay alimentos que tienen mucha grasa, entonces pues ese poco a poquito se te va haciendo placa en lo que vienen a ser las arterias y definitivamente el hígado la va a ir acumulando.
2: Sí, porque hoy en día vemos los etiquetados, doctor, también. Ya vamos a los centros comerciales y ya vemos todos los etiquetados. Y pues es ya bajo tu responsabilidad el si quieres seguir consumiendo determinada cantidad de productos embolsados,
1: claro,
2: que nada más traen un montón de conservadores y no te ayudan en nada, ¿verdad, doctor?
0: No, tenemos que ver los etiquetados y efectivamente pues confiar en que estos sean certeros y sean confiables.
2: Oiga, doctor, y entonces vuelvo a repetir otra vez nada más los suplementos que la gente podría consumir.
0: Claro que sí. Estamos hablando de lo que viene a ser el ácido glutámico, el ácido alfa-lipoico, lo que es el pre-G, lo que son los probióticos, el MSM y lo que es la silimarina.
2: El pre-G yo no lo puedo dejar de tomar.
0: Es un antioxidante, te mantiene sano todo el organismo, así para acabar.
1: Ay,
0: te mantiene sano todo el organismo. Bueno, nos estaba pasando lo que es
2: estudios,
0: el parche y el depurador hepático.
1: Sí.
2: Usted ya vio mis estudios, ¿cómo ha salido?
0: Bien, muy bien, muy bien, Marquito, estábamos viendo los estudios.
1: O sea, ya nos
0: previo
1: va a invitar a comer y a bailar, ¿o
2: ya
1: qué?
2: Y rock and roll.
0: Nos va a invitar, efectivamente, ya quedamos, ¿eh?
2: Sí, porque tenemos todavía pendiente lo del teléfono. Nada más escríbanle a Jerry, díganle que el doctor Víctor López Ocampo hizo la recomendación del pre-G, del pre-G Gold, de la silimarina, que
1: el
2: habló
1: parche,
2: del hígado graso, del parche.
1: Botas.
2: Exacto. ¿Qué que les puede decir?
1: Depurador hepático.
0: ¿Verdad? Ejercicio y ya pueden tomar agua. traten de manejar un buen nivel de peso para que, pues, evidentemente, pues, tengan una dieta y una vida sana.
1: Que y es fíjate importante. Que cuando tú lo dijiste la otra vez, que el control del peso es bien importante. Cuando tú veas que tienes ya 1, 2, 3, 4 kilos, es más fácil que los bajes, porque si ya empiezas con un sobrepeso, ya se vuelve una enfermedad que ya te cuesta mucho trabajo bajar de peso.
0: Sí, definitivamente, la genética cuenta mucho.
2: Muchas gracias, queridísimo doctor Víctor López Ocampo.
0: Pues como siempre, les agradezco mucho a su invitación, Sofía Bani, David, Miriam Díez, Marco Antonio Silva, un placer estar con ustedes.
2: Mirita, nos despedimos.
1: Un beso para todos, que Dios los bendiga, y cuídense y quiéranse mucho.
2: A nombre de Jerry Medina, les agradecemos que nos hayan acompañado en este su programa Estilo de Vida.
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4: Ácidos grasos esenciales, omega 3, 6 raja gamma y ácido oleico de olivo, omega 9. Los ácidos grasos cumplen varias funciones en el organismo, como son mantener la temperatura corporal, mejorar la absorción de las vitaminas liposolubles A, D, E, K. Hemos llegado al final de su programa, pero tenemos una cita con usted el día de mañana, aquí en Estilo de Vida. 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

Drake nunca ha tenido miedo de mezclar estilos. Y Sex Law es prueba de ello. Parte de su aclamado álbum Midnight Vultures de 1999 combina funk, soul y este sello irreverente que lo caracteriza. Una canción que celebra la libertad con una energía contagiosa. Sex Law, Beck, en sonido Brown.

0: El apunte del día.
1: Geoff Hurst contra Alemania Federal, 1966. El gol fantasma más famoso. En la prórroga de la final, el disparo de Hurst pegó en el travesaño y botó sobre la línea. El árbitro lo validó, abriendo el camino para el único título mundial.

0: Mundial de Inglaterra.
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0: El estado de Alaska es el lugar de Estados Unidos donde hay más personas que caminan diariamente hacia su trabajo.
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1: Pepino para la frescura. El pepino es un aliado indispensable cuando sube la temperatura. Al estar compuesto casi totalmente por agua, ayuda a mantener el cuerpo fresco desde el interior. Puedes agregarlo a tus bebidas o comerlo crudo con un poco de limón. Su bajo contenido calórico y alta cantidad de fibra lo convierten en la botana perfecta para hidratarse sin pesadez estomacal.

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2: Ya estamos de regreso en Estilo de Vida. Y ya estamos de regreso en este programa Estilo de Vida de Jerry Medina, aquí en Grupo Fórmula, en estas felices y amables madrugadas. Gracias por continuar con nosotros. La verdad, estamos muy contentos de que ustedes continúen con nosotros en este su programa Estilo de Vida. Recordándoles a todos y cada uno de ustedes que cualquier duda que tengan con respecto al mundo de la suplementación, escríbanle de manera directa a Jerry. Díganle: Jerry, escuché sobre tal elemento, ¿me podrías decir la función? Y si me lo puedes enviar hasta mi domicilio, y él les va a comentar. Así es que no lo duden, escríbanle al queridísimo Jerry Medina, y mientras tanto nosotros continuamos con ustedes, ¿verdad, mi queridísima Miriam Díaz?
3: Así es, como siempre, darles las gracias por tener su preferencia, uh-huh, y por los saludamos a todos los que están en casita. Espero que todos estén bien, que se sientan bien y que la pasen también con nosotros, que aprendamos muchas cosas nuevas. Y a los que nos están escuchando en los caminos, pues que les sea ameno y los podamos ir acompañando, y en el trabajo igual.
2: Exacto. Y para eso tenemos al doctor Víctor López Ocampo, especialista médico de los consultorios, que están en la calle de Ferrocarril de Cuernavaca número 218. ¿Y de qué va a hablar el día de hoy, queridísimo doctor? Es un extraordinario y destacado médico. ¿De qué va a hablar hoy?
4: Marco Antonio Silva, Miriam Díez, hombre, como siempre, la verdad, les agradezco mucho, mucho su invitación, muy, muy a gusto que siempre estoy aquí con ustedes, porque creo que siempre nos vamos retroalimentando y salen preguntas, sí, que de alguna forma amplían lo que viene a ser el tema. El día de hoy, Miri, Marquito, vamos a estar hablando de una situación relacionada con el hígado. El hígado viene a ser uno de los órganos más grandes, más importantes. Todos son importantes, ¿verdad? Pero en lo que viene a ser la economía humana. Vamos a hablar de lo que viene a ser esteatosis hepática. Dicho de otras palabras o de otra manera, vamos a estar hablando de lo que viene a ser cuando el hígado, por alguna razón, circunstancia, se viene a llenar un poquito de lo que es grasa. Anteriormente se le llamaba hígado graso, todavía así se le llama, pero el nombre correcto sería esteatosis hepática.
3: Esteatosis hepática.
4: Esteatosis hepática. O hígado graso.
3: Hígado graso. Ese ya me lo sé. El otro ya está más. Esteatosis.
4: Esteatosis, así es. Muy bien, doctor. Aquí lo que nosotros vamos a ver estrictamente qué es el hígado graso, qué es la esteatosis hepática. Debemos de empezar mencionando de que también viene a ser una situación en que afortunadamente no siempre nos va a dar un problema importante, pero eso nos lleva de la mano a que nos hagamos con la cierta regularidad los estudios para que nosotros veamos cómo está nuestro hígado. Porque aquí vamos a hablar de que cuando nosotros tenemos algún tipo de hígado graso, va a ser principalmente por dos razones. Puede ser por una cuestión de consumo de alcohol, y la otra puede ser por una dieta inadecuada. Cuando no es por consumo de alcohol y que tenemos hígado graso, va a ser más difícil que me lleve a una situación terminal como lo que es la cirrosis hepática, pero no la descarto completamente. Entonces, esto sería lo más importante, ¿no? Que hay personas que de momento, y ya en la consulta también te dicen, pues es que yo siempre tengo hígado graso, ¿verdad? Uh-huh. Como si fuera parte de ti, de tu naturaleza.
3: Como si tengo un lunar en el labio.
4: Exacto, y si no lo es. Uh-huh. Hablamos de que sí, efectivamente, por ejemplo, una de las razones que me va a llevar a una cirrosis hepática va a ser pasando anteriormente por un tipo de esteatosis también, pero va a ser por alcohol. La otra va a ser por tal vez algún grado de obesidad, por un consumo alto de grasas, por triglicéridos, por colesterol, ¿verdad? Pero esta, también la esteatosis hepática no alcohólica, uh-huh, que también me puede llevar a una cirrosis hepática. Y las dos, en un momento dado, potencialmente, pueden desencadenar en un cáncer.
2: ¿Cómo empieza este problema, doctor?
4: Aquí nosotros debemos de tener en cuenta, Miri, Marquito, que vamos a estar siempre muy atentos a lo que nosotros consumimos de en nuestra dieta. Dentro de lo que es el hígado graso, nosotros nos vamos a estar dando cuenta que el hepatocito, que viene a ser la célula principal de lo que es el hígado, va a estar relacionada probablemente con un consumo excesivo de alcohol, como lo estábamos diciendo, ¿verdad? O sea, puede ser una persona que pues es alcohólica, ¿verdad? Entonces el alcohol va a ser metabolizado principalmente por el hígado, pero va a llegar el momento en donde el hígado ya no va a tener la capacidad de metabolizar a lo que viene a ser el consumo de alcohol, va a caer en una cuestión de crecimiento del hígado que se llama hepatomegalia, pero después me va a llevar a la cuestión de lo que viene a ser un tipo de cirrosis. Ahora, también nosotros tenemos que ver de que esto va de la mano con otro tipo de enfermedades o de situaciones. Cuando no es por alcohol, tenemos que hacer preguntas muy dirigidas, por ejemplo, diabetes. La diabetes, si nos damos cuenta, la mencionamos muy recurrentemente.
3: Sí, hombre, pero ataca todo el cuerpo, ¿verdad?
4: Y es que lo ataca, Miri, lo ataca definitivamente. Sistémico. La diabetes es una enfermedad que básicamente pues son los niveles elevados de azúcar, pero el azúcar circula por lo que viene a ser todo el organismo. Claro.
3: La distribuye, se va por la sangre y llegas por todo el cuerpo.
4: Y cuando circula por todo el organismo, pues nosotros nos damos cuenta entonces de que te puede atacar principalmente ojos, riñón o piernas, pero te ataca todo la diabetes. Uh-huh. Entonces, también la diabetes va de la mano, por ejemplo, con algún grado de obesidad. Si nos damos cuenta, una persona diabética muy probablemente antes de declararse la diabetes, pues comían cositas medio lo que le llamamos la comida chatarra y demás, ¿verdad? En donde están muy contentos con todo ese tipo de la comida que...
3: comiendo cositas así en la tarde.
4: Entonces eso nos eleva y nos da una elevación importante de lo que son los carbohidratos. Pueden llegar a tener obesidad. Aquí la edad también, regularmente estamos hablando entre los 20 y los 30 años en adelante. Bueno. Aquí estamos hablando, puede ser de edades muy, muy tempranas, ¿eh?
3: Okay.
4: Pero también esto es importante mencionarlo en el sentido de que hay veces en que, pues, yo luego digo, un chico, una chica de 30 años, probablemente en su mente lejano está irse a hacer una biometría, una química, un general de orina. ¿Por qué? Porque a esa edad todavía todo...
3: No, pues no les duele nada.
4: O te funciona bien o el organismo todavía tiene esa capacidad de regulación.
3: De regenerarse bien.
4: Exactamente. Pero eso no quiere decir que tu hígado no tenga ya algún tipo de nivel de grasa.
3: Me quedé con una duda porque no sé si te escuché bien o no presté atención en ese momento. ¿Un hígado graso puede aumentar su tamaño?
4: Así es. Cuando tenemos alguna agresión al hígado, el hígado como respuesta va a tener un proceso de inflamación probablemente muy ligera. Después va a aumentar. Va a tener un proceso de inflamación y a esto se le va a llamar hepatomegalia. El hígado va a crecer. Entonces, nosotros tenemos que tener cuidado mucho en esto, ¿verdad? Por eso lo mencionaba de que, pues, cuando estás joven, pues, efectivamente, pues, estás lejos de los consultorios médicos y demás. Pero desde ahí puede empezar ya a desarrollarse el hígado graso.
3: O personas que puedan tener de nacimiento un hígado no tan eficiente como todo el mundo, porque luego a veces tenemos pues, problemas orgánicos, ¿no? De...
4: Sí puede ser, efectivamente, Miri, pero no, definitivamente sería un evento bastante, bastante raro, porque hay que tomar en cuenta de que el hígado es uno de estos órganos fundamentales para la vida. Ahí tenemos órganos...
3: cuando eran chiquitos con... que les haya dado hepatitis.
4: Bueno, aquí efectivamente estamos hablando de una situación ya de la hepatitis, que viene a ser otra cuestión. Cuando tenemos alguna agresión al hígado, tenemos que estudiar siempre, por ejemplo, si estamos hablando de grasa, debemos de hablar, por ejemplo, de colesterol, de triglicéridos, de algún tipo de estas situaciones.
2: ¿Pero qué les parece si nos vamos a una brevísima pausa y regresamos a este su programa Estilo de Vida?
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1: Kate y el reto de la montaña. La princesa de Gales enfrentó uno de los retos más difíciles de su vida, el cáncer. Ahora que lo ha superado, decidió hacer en solitario, en menos de 24 horas, el desafío nacional de las tres cumbres de Reino Unido. Kate recorrió 37 kilómetros y acumuló 5.000 metros de desnivel en los picos de Escocia, Inglaterra y Gales. Al terminar este desafío a los pies de la montaña, estaban los seres que más ama la princesa: sus padres, su hermano James, su esposo William y sus tres niños, que llenaron de besos y abrazos a la campeona royal. Kate reflexionó: sé que el camino durante y después del tratamiento requiere mucho más que medicamentos. Y sí, Kate se ha convertido en un ejemplo de gran fortaleza. 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
2: Gente o gentes. Bueno, si hablamos de una persona en específico, persona, pues estamos hablando entonces de una persona, no de una gente. Una gente es un grupo de personas. Llegó mucha gente, había mucha gente en el evento, estaba lleno de gente o un gentío, pero nunca gentes, porque gentes tiene que ver con personas. Entonces, si tú dices, llegué a la fiesta y había muchas gentes, estás diciendo o quieres decir que había muchas personas o muchas, no sé, muchos asistentes, muchos invitados, pero nunca dices gentes.
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3: Y ya estamos de regreso en este programa Estilo de Vida de Jerry Medina. Aquí estamos platicando con el doctor Víctor López Ocampo. Adelante, queridísimo doctor.
4: Sí, aquí lo que nosotros tenemos que ver es de que lo que viene a ser alguna cuestión genética de agresión al hígado es extremadamente raro. Ahí sí, porque el hígado es compatible con vida. Sin hígado es incompatible con vida, pero sí, sí puede haber lo que estabas mencionando, Miri. Pero aquí, si estamos hablando de grasa, nosotros tenemos que irnos a lo más básico, y a lo más básico, colesterol, triglicéridos, obesidad, diabetes, algún consumo de medicamentos, desde luego, lo que se ha mencionado, si en un momento dado se consume alcohol. Pero aquí también viene este otro punto, efectivamente algún tipo de contacto con los virus de la hepatitis, y dentro de los virus de la hepatitis sería el virus de la hepatitis B y la C. Efectivamente, sí, aquí sí estamos hablando de que puede ser que nosotros hayamos tenido en alguna etapa de la vida alguna infección con estos virus. Cuando yo hay veces estoy haciendo los estudios de rutina, porque hasta eso en la mayoría de las ocasiones son de rutina, Miri, Marquito, yo me encuentro, por ejemplo, en el apartado de lo que viene a ser el funcionamiento hepático. En la química sanguínea, en la primera parte, regularmente así bien,

0: colesterol, sus triglicéridos, pero resulta que por ahí en las bilirrubinas regularmente, que deben de estar en rangos mínimos de menos de uno, pensemos, hay pacientes que te traen la bilirrubina directa, la indirecta o la total elevadas, y entonces tú dices, bueno, algún día usted tuvo hepatitis, y te dice, no, nunca. Nunca se puso amarillo, no, nunca, pero mandas a hacer estudios para hepatitis y te salen positivos. Resulta que sí tuvieron hepatitis, pero efectivamente nunca se dieron cuenta.
1: Oiga, doctor,
2: no, se supone que es muy doloroso.
0: Estrictamente, no, fíjate que no, Miri. ¿No? La hepatitis muchas de las veces no duele. Lo que hace es que te pones amarillo. Te pones amarillo en la mayoría de las ocasiones, ¿verdad? ¿Por qué? Porque cuando tienes algún tipo de hepatitis, las bilirrubinas aumentan, las bilirrubinas, las segrega el hígado, y es de este tipo de sustancias que al entrar en el hígado son, producen un pigmento amarillo intenso. Pero hay personas que pudieron haber tenido algún tipo de hepatitis muy leve, muy ligera, y no, definitivamente ni cuenta se dieron, y puede ser que efectivamente no se hayan puesto amarillos. ¿Dónde vamos a detectar mucho el color amarillo?
2: ¿No te duele nada?
0: Muchas de las veces no. ¿Qué es lo que nosotros buscamos? Las palmas de las manos que tengan algún tipo de tinte amarillento. Tan es así que hay personas que casi por meses pueden tener un tinte amarillento, y yo he tenido algunos pacientes que hasta por años, que hasta por años llegan a tener las palmas de las manos amarillas. La conjuntiva, que es la parte blanca del ojo, se pone amarilla, sí, las uñas se ponen amarilla, sí. Tú orinas y viene más amarilla la orina. Entonces, ahí tenemos que ver efectivamente que no haya sido un paciente que sí tuvo hepatitis o que está cursando con un tipo de hepatitis. Regularmente tenemos lo que es la A, la B y la C. En alguna de estas, principalmente en la A, es por consumo de agua contaminada, que viene ya con el virus de la hepatitis. Aquí tendríamos entonces otro evento muy importante de por qué se puede dañar un poco el hígado. Ahora, una hepatitis después, cuando está un poco ya controlada, pero sí es importante entonces mencionar, Miri, Marquito, que no siempre duele, ¿eh? Una hepatitis puede pasar totalmente inadvertida. Y no te enteraste. Y en muchos de los casos no tienes dolor hepático ni nada. Entonces, pero ¿cuál es quizás el cuando sí se hace evidente? Que te pones amarillo, ¿no? Que te pones amarillo, y esto es lo que puede llevarte a deducir. Pero hay pacientes que yo les mando a hacer estudios para anticuerpos de hepatitis, salen positivos, y ellos nunca se dieron cuenta que la tuvieron, porque efectivamente puede ser que nunca se hayan puesto ni amarillos. Entonces, aquí estamos hablando de otra situación. Sí. Ya estábamos diciendo, por ejemplo, que puede ser pacientes que tuvieron exposición a algún tipo de elemento dañino. Por ejemplo, anteriormente las gasolinas traían un componente antidetonante, que era el plomo. Era el plomo, y entonces el plomo empezaba a circular en la sangre, pasaba por lo que viene a ser el hígado, nos daba una enfermedad que se llamaba hemocromatosis, y esta enfermedad era por acumulación de plomo en la sangre, principalmente venía en las gasolinas. Más adelante, estamos hablando, si no me equivoco, allá por los 60, 70, ¿verdad? Hasta los 80, empezó a salir una gasolina que decía Magnacin. Tal vez la recuerden, decía Magnacin, que quería decir sin plomo, ¿verdad? En la actualidad, pues ya son gasolinas que vienen sin plomo, pero anteriormente todavía venían estas gasolinas con plomo, era un antidetonante para, pues evidentemente, para que no explotaran. Y después empezó aquella gasolina, la Magnacin, y en la actualidad ya todas vienen sin plomo, pero esto también podía ocasionar un daño importante en el hígado. Ahora, nosotros tenemos que ver siempre que las dos cuestiones más importantes pueden ser la hepatitis, puede ser colesterol, triglicéridos o consumo de alcohol.
1: Oiga, doctor, dicen que el hígado es el gran laboratorio del cuerpo. Entonces, todo eso lo empieza a afectar, lo que usted dijo, alcohol, sustancias. Hoy en día está esta droga brutal que está, pues, matando gran parte.

0: este, la gente de Estados Unidos, sí, que es una, esta droga,
1: sí, sí,
0: horrible, doctor, ¿no?
2: Sí, aquí nosotros debemos de tener en cuenta pues que hay diferentes tipos de drogas, efectivamente. Regularmente casi que cualquier tipo de droga va a ser excretada por riñón, puede ser también por sudor y demás, pero la mayoría de ellas van a pasar por el hígado. Entonces el hígado las va a metabolizar. Son excretadas por riñón, pero son metabolizadas en el hígado. Al decir son metabolizadas, quiere decir que ahí van a sufrir algún tipo de conversión, de transformación, y después van a empezar a circular por el torrente sanguíneo. Entonces, si nosotros estamos hablando del hígado, efectivamente es un órgano que va a manejar el control del azúcar, que va a segregar azúcar, que va a ser reservorio del azúcar, que va a contener situaciones del aparato inmune, que también va a tener cuestiones de defensa, que también va a producir, por ejemplo, lo que son las plaquetas, factores de la coagulación. Estaríamos hablando de un órgano.
1: ¿Eso hace el hígado también?
2: El hígado tiene muchísimas funciones que casi tiene que ver con todo. Por ejemplo, un paciente que tiene afección al hígado, puede ser que tú lo detectes en la biometría hemática por la cuenta de plaquetas. O sea, tú te vas a la biometría hemática, y en la biometría hemática también en la parte alta viene lo que es hemoglobina, hematocrito, lo que son los eritrocitos. En la parte de abajo viene linfocitos, toda esa serie de cosas que son de defensa. Y regularmente en la parte de en medio viene a ser cuenta de plaquetas. Las plaquetas en un promedio deberían de estar, por ejemplo, en 200, 250, pero alguna vez puede que te estén arriba de 450. Algo está pasando, ¿verdad? Puede ser que entonces tus factores de coagulación estén aumentados, o puede ser de que estén abajo de 150. Si están abajo de 150, nuevamente estamos hablando de algún proceso que me inmiscuye directamente al hígado.
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2: Les voy a presentar un clásico atemporal de Roy Orbison, lanzado en 1989, poco después de su fallecimiento. You Got It fue un recordatorio de su inigualable voz y sensualidad musical. Hoy lo recordamos con cariño en un aniversario luctuoso. Roy Orbison, You Got It, en Sonido Brown.

0: Uptech presentó la serie de robots humanoides ultrabiónicos You World You One, desarrollados con inteligencia artificial y con infraestructura inteligente. A diferencia de sus otros modelos sin rostro, estos incluyen piel de silicio biomimética, hardware de inteligencia incorporada, sistemas operativos y modelos de lenguaje a gran escala basados en emoción. El You World You One es de tamaño real. Fue diseñado con una columna cervical biomimética de doble pivote que le permite replicar hasta el 90% de los movimientos humanos fundamentales. Es capaz de seguir los movimientos con los ojos y la sincronización entre el habla y los labios se redujo a 20 milisegundos para tener una experiencia de interacción extraordinariamente realista. Fue diseñado para el acompañamiento a largo plazo y destaca su sistema capaz de reconocer más de 20 estados emocionales sutiles con una precisión de más del 90%. Informó Aide Rivera. 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
2: La taiga es el bosque boreal más extenso de la Tierra, cubriendo gran parte del norte de Rusia. Compuesta principalmente por coníferas como pinos y abetos, este ecosistema está adaptado a inviernos extremadamente fríos y veranos cortos. Es un refugio vital para especies como el tigre de Siberia y el oso pardo. Además, sus suelos congelados almacenan enormes cantidades de carbono, siendo fundamentales para mitigar el calentamiento global actual.
3: Ya estamos de regreso en Estilo de Vida. Y ya estamos de regreso en este su programa Estilo de Vida de Jerry Medina. Continuamos con el doctor Víctor López Ocampo, especialista médico de los consultores que están en Polanco. Adelante, doctor.
4: Sí, gracias. Entonces, cuando nosotros estamos hablando del hígado, estamos hablando de una de un órgano que tiene muchas funciones y muchas de estas funciones se pueden ver o no afectadas. Sería lo importante de también nuevamente mencionar, hay que hacernos los estudios, porque puede ser un paciente que pues normal su vida bien, sin mayor problema, y que tú le mandas a hacer los estudios y que las bilirrubinas pueden estar alteradas. Aparte de las bilirrubinas, por ejemplo, vienen algunos parámetros que médicamente se le llaman transaminasas, y estas transaminasas pueden ser o pueden tener mucha relación con algún tipo de hígado graso. ¿Cuál sería lo importante de que diagnostiquemos a tiempo un hígado graso? La situación es que el hígado graso puede que pase inadvertido por muchos años, pero recordemos que un hígado graso potencialmente va a tener la capacidad de algún día desarrollar algún tipo de cirrosis, y que la cirrosis potencialmente también algún día me puede desencadenar algún tipo de cáncer hepático.
5: Híjole, eso está fuertísimo. ¿Y puedes tener alguna piedra en el hígado?
4: Bueno, aquí nosotros regularmente vamos a manejar que sí podemos tener piedras, pero estrictamente no en el hígado, sino las podemos tener más bien en la vesícula. El hígado va a producir la bilis. Produce la bilis y se almacena en la vesícula.
3: ¿Esa para qué sirve la bilis?
4: La vesícula va a almacenar la bilis. La bilis viene a ser una sustancia. De hecho, cuando suben las bilirrubinas es porque la bilis efectivamente está elevada en sangre. La bilis va a ser una sustancia que se va a segregar o que va a desembocar por medio de un conducto que se llama colédoco en la primera porción del duodeno. El duodeno es el intestino delgado. Entonces, la bilis la segrega el hígado, la almacena la vesícula la arroja hacia la primera parte del duodeno. ¿Y para qué sirve? A lo que estás mencionando, Marquito, para fragmentar grasas, para fragmentar grasas, para mejorar la digestión. Entonces, la bilis sí tiene una función primordial, fundamental. Risa, porque aquí mis compañeros
3: dice,
4: están.
3: Ni sé de lo que estoy hablando.
4: Dice, mire, yo lo sé muy bien, ¿no?
5: No, es que es una de las cosas, aunque no lo creas, hablando de las edades, bueno, a muchas personas también desde joven no pueden digerir tan fácil las grasas.
4: Así es, tal cual.
5: Y no saben ni por qué tienen esas indigestiones espeluznantes. Y ahí van a comerse la cosa, la carne esa llena así de grasa y hasta hacen feliz de la vida y luego están muriendo, ¿verdad?
4: Sí, eso sería estrictamente alimento, se le llama, esa grasa se le llama un alimento colecistoquinético, que quiere decir que estimula la secreción de la bilis, pero que también te puede producir dolor. Claro, entonces la bilis.
5: Y estamos hablando de lo natural. Cuando estamos comiendo papitas fritas y todo lo que trae así la grasa, así ya. Ahí sí te das en la torre.
4: Sí, entonces estamos hablando que la bilis, segregada por el hígado, almacenado en la vesícula, fragmenta las grasas para su mejor absorción. Pero si aquí estamos teniendo algún problemita, por lo que mencionabas, Miri, que si puede haber una piedra en el hígado. Estrictamente no. En el hígado a veces que se llegan a formar algunos quistes. Afortunadamente, en la mayoría de los casos, vienen a ser benignos.
5: ¿Desaparecen solitos o ahí se quedan?
4: Muchas de las veces, y adelantándonos un poquito, ¿cómo se diagnostica el hígado graso? Básicamente por estudios de laboratorio. Lo que viene a ser, como dijimos, la química sanguínea, y en la química sanguínea, en el apartado de lo que es la función hepática, que son bilirrubinas y transaminasas. También la amilasa es un apartado que viene aquí y que me puede determinar hígado graso. Otra cuestión puede ser por ultrasonido, en donde te hacen el ultrasonido y ahí se ve si tenemos algún tipo de hígado graso, y desde luego estudios más complejos como la resonancia o la tomografía. En todos estos estudios, regularmente cuando se pide un ultrasonido, tú lo pides ultrasonido de hígado y vías biliares. ¿Por qué? Porque también mencionabas, Miri, en el sentido de que si hay piedras, hay veces que la bilis puede ser tan espesa, tan compacta, que te forme piedras, efectivamente piedras. Y cuando te forma piedras, puede ser una del tamaño suficiente que tapa el colédoco, y pues ahí se queda atorado. Son pacientes que están en quirófano, ¿verdad? La verdad, porque el cólico biliar es tremendo y no hay forma, cuando se tapó el colédoco, ya de destapar.
5: ¿Y por qué el hígado hace tan espesa luego la bilirrubina?
4: Estrictamente no vendría a ser el hígado, sino es nuestra alimentación, lo que también comentabas, ¿verdad? De que tenemos una dieta muy rica en grasas, entonces mi hígado está produciendo la cantidad suficiente de bilis, la bilis está siendo demasiado trabajada, haber algún tipo de cuestión de obesidad, puede haber algún tipo de cuestión metabólica. Nunca dejemos de lado lo que viene a ser colesterol, triglicéridos. Recordemos que tenemos el colesterol HDL, que es el bueno, pero tenemos el LDL, que es el de baja densidad, que es el malo. Y entonces hay veces que tenemos esta conversión de colesterol malo alto, y eso hace que probablemente la bilis esté teniendo una reacción pues no tan coordinada, ¿verdad?, con la emulsificación de las grasas.
5: Y fíjate que eso que estás diciendo, no necesitas tener obesidad para que tú produzcas colesterol.
3: No, claro, hasta por genética.
5: Por genética, y también después en la menopausia también te sube el colesterol bastante.
4: Aquí estamos hablando
5: o con la tiroides.
4: Exactamente, eso era lo que iba a mencionar, en donde puede ser por genética, puede ser por cuestiones de menopausia, andropausia, o también puede ser por cuestiones de tiroides.
5: Sí, y ya no es que seas una persona obesa, a lo mejor eres muy delgadito, pero tienes el colesterol hasta el queque.
4: Aquí lo que nosotros tenemos que ver es que si nos damos cuenta, si estamos hablando de hígado graso, pues definitivamente estamos hablando de situaciones de lípidos altos en el torrente sanguíneo. Si estamos hablando de esta situación, entonces no solamente estaríamos hablando de lo que es colesterol, triglicéridos, de hígado graso, sino de las enfermedades alternas que me pueden llevar de la mano a eventos muy desafortunados. colesterol y triglicéridos altos me llevan de la mano a cuestiones de hipertensión y me llevan de la mano a cuestiones de infarto. Entonces, estamos hablando que creo sería lo más importante, ¿verdad? Si hablamos de hígado graso, puede ser una enfermedad que pase desapercibida por mucho tiempo, pero puede ser potencialmente, esto siempre lo digo, no quiere decir que todos los que tienen hígado graso van a terminar igual, pero potencialmente una persona con hígado graso sí puede desembocar en un crecimiento anormal del hígado, puede desembocar en una cirrosis hepática y potencialmente hasta en un cáncer. Entonces, el hígado graso también no lo tomemos como algo normal, que pues tengo hígado graso, y yo tengo pacientes de veces que te dicen, siempre salgo con hígado graso. Pero no es normal. Debemos de ver la forma de bajar los niveles de grasa en mi hígado y definitivamente puede ser que también estén estos niveles de grasa circulando en todo el organismo.
3: Oiga, doctor, ¿este hígado graso al paso del tiempo puede afectar las arterias, puede taparse y se puede infartar la gente?
4: Definitivamente. Aquí estamos yendo a una de las principales razones de muerte en México. Una de las principales razones de muerte en México es infarto. O sea,
5: la placa ateroma se te pone ahí alrededor del.
4: Sí. Entonces, como nos estamos dando cuenta, puede ser que yo el primer lugar donde detecte grasa sea mi hígado, pero potencialmente puede que lo tenga yo en las arterias. Y estadísticamente, el infarto, primera razón de muerte en México.
3: ¿Qué tal? ¿Qué les parece si nos vamos a una brevísima pausa y regresamos a este su programa Estilo de Vida?
2: Y recordándoles que pueden enviarnos un mensaje de WhatsApp al 55 23 35 47 74.
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2: ¿Sabías que mantener una postura correcta al sentarse previene dolores de espalda y mejora tu respiración? Vamos a una breve pausa y regresamos a su programa Estilo de Vida. 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
1: ¿Cómo se le decía en nuestros tiempos a los jóvenes, a los chiquitos? Les decíamos chavitos. Soy chavito, estás muy chavo, ¿qué onda, chavo? Y eso, pues obviamente, el chavo del 8, ¿no? Pero de repente empezó a cambiar. Antes de eso se usaba escuincle, ¿no? El escuincle, el escuinclito. Mi mamá dice que los jóvenes son chamacos. Pero ahora he visto que se ha proliferado el uso de cosas como morro. Morro que justamente viene de el norte y que se fue popularizando a toda la República Mexicana. Y ahora toda gente dice, bueno, llegó una morra, también para referirse a mujeres y pachavos.
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2: Alcides Guilla contra Brasil, 1950. El gol que sirvió 11 minutos del final. El uruguayo Guilla batió al portero Barbosa con un disparo raso, sellando el definitivo 2-1. Uruguay provocó la mayor tragedia deportiva brasileña, el histórico Maracanazo.
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2: El corazón del colibrí late más de 1000 veces por minuto cuando vuela para mantener su metabolismo extremadamente rápido.
3: Ya estamos de regreso en Estilo de Vida.
4: Estamos de regreso en este su programa Estilo de Vida de Jerry Medina aquí en Grupo Fórmula. Estamos platicando con el doctor Víctor López Ocampo. Sí. Adelante, doctor.
5: Sí, estamos tratando un tema que para mí es importante, Miri, Marquito, por la cuestión de lo que es la esteatosis hepática o hígado graso, en donde nosotros tenemos que estar atentos y no pensar, y lo digo en verdad, de que porque tengo esa juventud, ¿verdad? En donde desde, ¿qué será? Los 20 años, 25, pues nada me va a pasar. Sí es cierto que a esa edad pues es muy difícil que tengamos algún tipo de evento desafortunado, pero puede ser que desde ese entonces yo ya empiece a acumular un poco de grasa en mi hígado. Recordemos que el hígado tiene múltiples funciones. Entonces, si el hepatocito, que es la célula del hígado fundamental, no está trabajando igual, definitivamente este laboratorio no va a desarrollar bien sus funciones y de la mano me puede llevar a desembocar en enfermedades muy desafortunadas como una diabetes, ¿verdad? Puede tener que ver también con hipertensión, puede tener que ver también con cuestiones a futuro de hasta de infartos o de enfermedades metabólicas.
6: Claro. Doctor, ¿hay alguna manera de ir limpiando el hígado?
5: Sí, definitivamente, Miri. Principalmente debemos de tener un peso adecuado a nuestra talla, ¿verdad? Regularmente para mí una tabla muy sencilla es en donde si el hombre o la mujer miden 1.70, que pesa 70 kilos. Definitivamente es algo un poquito abierto, ¿no? Hay tablas más certeras, pero si tú mides 1.60, que estés más o menos en los 60 kilos.
6: Así es.
5: Pero si tú estás en 1.60 y estás en 80 kilos, pues definitivamente así de sencillo tú puedes decir, pues tengo 20 kilos arriba.
6: Y la mujer un poquito más abajo.
5: Entonces, así de sencillo, nosotros debemos de, ahora, dentro de todo lo que viene a ser el peso, se permite tener...

0: Talla baja, pero también peso bajo. En este caso podemos decir, si una persona tiene 1,70 y está pesando aproximadamente unos 65 kilos, pues está bien, un poquito bajo. Pero si está en 1,70 y pesa 70 kilos, sería el promedio. Pensemos que mide 1,70 y está entre los 75 y 80 kilos, puede ser que esté un poquito pasadito. Pero, o sea, se permite lo que es el rango, ¿verdad? Los márgenes. Pero insisto, si está en 1,70 y está en 90 kilos, pues definitivamente está alto. Ahora, de aquí nosotros debemos, insisto, diagnosticarlo. Nuevamente lo mencionamos, en estudios de laboratorio, ultrasonido. Y en el ultrasonido nosotros vamos a ver la imagen. En el laboratorio nos iríamos directamente a lo que es el perfil hepático para ver este tipo de cuestiones. Y en la biometría, inclusive, hasta la cuenta de plaquetas podemos observar para desde ahí poder determinar qué anda pasando ahí por el hígado.
1: Claro. Y por ejemplo, suplementos.
0: Aquí nosotros debemos de tener en cuenta de que vamos a estar manejando situaciones que me van a mantener una buena función hepática. Y para tener una muy buena, no solamente aquí ya hablo del hígado, estoy hablando del organismo en general, no hay nada mejor que el Pregé. No hay nada mejor que el Pregé Gold o el Pregé Diamante, claro. Por
1: también
0: ejemplo.
1: También está el parche, doctor.
0: Estaríamos hablando que sería el Pregé. Después tenemos el parche desintoxicador. El parche desintoxicador se utiliza del lado del abdomen, en el abdomen del lado derecho. Lo vamos a manejar también durante mínimo 2 meses el parche desintoxicador. Vamos a manejar también, aparte del Pregé, del parche desintoxicador, el depurador hepático. El depurador hepático vamos a estar tomando regularmente 30 gotas en poca agua en ayuno todos los días. Todo este tratamiento tiene que ser mínimo por 2 meses. Efectivamente, la silimarina, esa se recomienda antes de la comida y de la cena. Vamos a estar tomando también el MSM después de cada alimento. Y vamos a estar tomando también el ácido glutámico porque me va a favorecer lo que viene a ser la digestión. Aquí, sin dejar de lado también los probióticos, ¿verdad? Los probióticos regularmente en la mañana y en la tarde. Si nos damos cuenta, tenemos a la mano varios elementos, pero todo esto descansa en una dieta más o menos, yo digo, adecuada, ¿verdad? Porque tampoco vamos a decirle a mi paciente, pues no puedes comer definitivamente esto, pero sí le podemos decir, mira, mídete aquí, mídete allá, pero ten una dieta lo más abierta que se pueda y consumo de agua.
1: Hay que consumir el agua.
2: ¿Por qué no les gusta el agua, doctora, a los dos?
1: Descansar también, porque acuérdense que en la noche el cuerpo también se regenera, ¿no?
0: Aquí estamos tomando en cuenta varias cosas. No nos gusta el agua porque tenemos a la mano fácilmente bebidas azucaradas. Al decir bebidas azucaradas, estoy hablando del refresco. Entonces, el refresco está bien visto, o sea, está bien comprobado más bien de que tiene altos niveles, por ejemplo, de carbohidratos y que te puede llevar a acumulación de grasa en el hígado. Entonces, como lo estás diciendo, pues no nos gusta el agua, pero pues consumimos el refresco, ¿verdad? Entonces, pues sí tenemos que consumir más agua.
1: Claro.
0: Yo hay veces que les digo, bueno, a ver, ¿qué tanto refresco tomas? Aquí alguna vez ustedes mismos me han dicho, es que no es decir, bájale al refresco, ¿no?
1: No tomes refresco.
0: Si pero
1: acaso quieres uno una vez a la semana, uno chiquito.
0: Pues sí. Y uno chiquito y compártelo, ¿no?
1: Pero, doctor, es que mira, son los refrescos más los jugos.
0: Ajá.
1: Porque los jugos envasados, pues yo creo que lo que menos tienen es ya algo natural ahí adentro.
0: Ah, no, aquí se ha visto, por ejemplo, que algo que nosotros tenemos que ver, por ejemplo, en los jugos, la cantidad de jugo base que sí tienen. Y luego hay dos cuestiones, dice sin fructuosa. Regularmente luego dicen sin fructuosa, pero luego hay en letras chiquitas, como bien se dice, dice azúcares añadidos. Ese es el detalle. Esos azúcares añadidos, ¿qué tipo de azúcares son?
1: Claro.
0: Entonces, pues sí, desafortunadamente por ahí viene.
1: Saborizante artificial, color artificial, todo artificial.
0: Ahora, pues evidentemente yo trato de ser un poquito flexible, ¿verdad? En donde, pues no les digo, anúlalo. Pero pues sí lo puedes compaginar un poquito con el consumo de agua, ejercicio, una dieta sana. Trata de no consumir alimentos ricos en carbohidratos, alimentos que tengan un alto contenido de grasa. Por ejemplo, lo que estamos hablando de que hay alimentos que tienen mucha grasa, entonces pues ese poco a poquito se te va haciendo placa en lo que vienen a ser las arterias y definitivamente el hígado la va a ir acumulando.
2: Sí, porque hoy en día vemos los etiquetados, doctor, también. Ya vamos a los centros comerciales y ya vemos todos los etiquetados. Y pues es ya bajo tu responsabilidad el si quieres seguir consumiendo determinada cantidad de productos embolsados, claro, que claro, nada más traen un montón de conservadores y no te ayudan en nada, ¿verdad, doctor?
0: No, tenemos que ver los etiquetados y efectivamente pues confiar en que estos sean certeros y sean confiables.
2: Oiga, doctor, y entonces vuelvo a repetir otra vez nada más los suplementos que la gente podría consumir.
0: Claro que sí. Estamos hablando de lo que viene a ser el ácido glutámico, el ácido alfa-lipoico, lo que es el pre-G, lo que son los probióticos, el MSM y lo que es la silimarina.
2: El pre-G yo no lo puedo dejar de tomar.
0: Es un antioxidante, te mantiene sano todo el organismo, uh-huh, así para acabar. Ay, te mantiene sano todo el organismo. Bueno, nos estaba pasando lo que es estudios, el parche y el depurador hepático.
2: Sí. Usted ya vio mis estudios, ¿cómo salí, doctor?
0: Bien, muy bien, muy bien, Marquito, estábamos viendo los estudios previo al programa.
1: O sea, ya nos va a invitar a comer y a bailar,
2: ¿o
1: qué?
2: Y rock
0: and roll. Nos va a invitar, efectivamente, ya quedamos, ¿eh?
2: Sí, porque tenemos todavía pendiente lo del teléfono. Nada más escríbanle a Jerry, díganle que el doctor Víctor López Ocampo hizo la recomendación del pre-G Gold, de la silimarina, que el habló parche, del hígado graso, del parche. Gotas, exacto. ¿Qué les puede decir?
1: Depurador hepático, ¿verdad?
0: Ejercicio y ya pueden tomar agua. Traten de manejar un buen nivel de peso para que, pues, evidentemente, pues, tengan una dieta y una vida sana.
1: Que y es fíjate importante. Que uh-huh, cuando tú lo dijiste la otra vez, que el control del peso es bien importante. Cuando tú veas que tienes ya 1, 2, 3, claro, 4 kilos, es más fácil que los bajes, porque si ya empiezas con un sobrepeso, ya se vuelve una enfermedad que ya te cuesta mucho trabajo bajar de peso.
0: Sí, definitivamente, la genética cuenta mucho.
2: Muchas gracias, queridísimo doctor Víctor López Ocampo.
0: Pues como siempre, les agradezco mucho a su invitación, Sofía Bani, David, Miriam Díez, Marco Antonio Silva, un placer estar con ustedes.
2: Mirita, nos despedimos.
1: Un beso para todos, que Dios los bendiga y cuídense y quiéranse mucho.
2: A nombre de Jerry Medina, les agradecemos que nos hayan acompañado en este su programa Estilo de Vida.
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4: Ácidos grasos esenciales, omega 3, 6 y 9, ácidos grasos de pescado de agua fría, omega 3, EPA y DHA, ácido linoleico y borraja gamma, y ácido oleico de olivo, omega 9. Los ácidos grasos cumplen varias funciones en el organismo, como son mantener la temperatura corporal, mejorar la absorción de las vitaminas liposolubles A, D, E, K. Hemos llegado al final de su programa, pero tenemos una cita con usted el día de mañana, aquí en Estilo de Vida. 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
5: El primer discurso de la infanta. Hemos seguido los discursos del rey Felipe VI de España, de Leonor, la princesa de Asturias y del gran don de la palabra que tiene la reina Leticia cuando está frente a un micrófono. No puede esconder a la periodista que vive dentro de ella. En varios eventos en la familia real ha asistido la más pequeña, la infanta Sofía, para apoyar tanto a sus padres como a su hermana, la futura reina. Pero llegó el momento de la infanta para tener ella el protagonismo y fue en Zaragoza donde dio su primer discurso oficial. Resaltó el papel de los docentes y la educación que va más allá del salón de clases. Ahora sus padres y Leonor ocuparon la primera fila del auditorio y sorprendió a todos una infanta plantada, segura, con gran dicción y facilidad para comunicar. Vaya que brilló Sofía en el escenario. No son cuentos y hadas, son historias reales.
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7: El 20 de agosto de 1940, Leon Trotsky, artífice de la Revolución Rusa, fue asesinado en su casa de Coyoacán por el mexicano Ramón Mercader. El crimen que impactó al mundo por la notoriedad de Trotsky y su confrontación con el gobierno soviético es el punto de partida de La Torre de Cristal, novela escrita a cuatro manos por Eduardo Antonio Parra y Carlos René Padilla, quienes nos transportan a un México convulso en el tránsito entre la violencia revolucionaria y el país de instituciones que todos querían. 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El teniente Quintanilla, de métodos brutales, Quevedo, un investigador científico pero igual de efectivo, y la presencia del Güero Téllez, mítico periodista de Nota Roja, una novela negra trepidante con el marco de una etapa fascinante de nuestra historia reciente.
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4: 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Información sorprendente.
8: El hielo seco no se derrite, sino que se convierte directamente en gas en un proceso químico llamado sublimación directa.
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11: Cinco de la mañana con 30 minutos tiempo del Centro de México. Gracias por estar con nosotros esta mañana de miércoles, miércoles 15 de julio de 2026. A nombre del equipo que hace posible este espacio informativo, Adriana Romero, Claudia Arellano, Rogelio Miguel, Álvaro López y Ricardo Díaz, les saluda Juan Manuel de Anda. Estamos transmitiendo en vivo a través del 103.3 de FM, el 970 de amplitud modulada, y en todas las plataformas de Grupo Fórmula, en streaming a través de YouTube, en el canal de Grupo Fórmula Oficial. Les recuerdo mis redes sociales con mucho gusto. Usted me puede seguir a través de X, ahí me encuentra como arroba Juan M. de Anda, en Facebook Juan Manuel de Anda y en Instagram como Juan Manuel de Anda G. Tenemos información importante que se ha generado en las últimas horas y que estaremos compartiendo con usted en la próxima hora y media. Bueno, pues ayer el Gabinete de Seguridad Nacional emite un comunicado en el que rechaza las declaraciones que hizo el director de la DEA, Terrence Cole, quien aseguró que en México existe una conexión mortífera entre organizaciones criminales y funcionarios corruptos. ¿Qué es lo que dice el comunicado, David Galván? Te saludo, buen día.
12: Juan Manuel, excelente mañana, y vaya que vino la respuesta de manera contundente y casi inmediata, donde las dependencias federales del Gabinete de Seguridad rechazaron las afirmaciones realizadas por un alto funcionario de los Estados Unidos de América en cuanto a la existencia de una supuesta conexión entre los cárteles del narcotráfico y el gobierno de México. A través de una tarjeta informativa, las autoridades del gobierno de la República señalaron que las declaraciones realizadas por Terry Cole, titular de la Administración para el Control de Drogas de Estados Unidos, la llamada DEA, carecen de sustento y no corresponden, dijeron, a los resultados que de manera pública y verificable ha presentado la actual administración federal en el combate a las organizaciones criminales. refrendaron la política de cero impunidad que soporta la Estrategia Nacional de Seguridad, misma que conduce el actuar de la Secretaría de Seguridad y Protección Ciudadana, la Defensa Nacional, la Marina y la Guardia Nacional, así como de la Fiscalía General de la República, a través de acciones de inteligencia, investigación y coordinación con las autoridades locales de seguridad pública. Además de enlistar una serie de golpes importantes contra estos grupos de la delincuencia organizada, entre decomisos de drogas, desmantelamiento de laboratorios clandestinos y mermas millonarias a las finanzas de estas organizaciones, el Gabinete de Seguridad mencionó la detención de personas identificadas como líderes, operadores y generadores de violencia pertenecientes a todas las agrupaciones criminales y estructuras delictivas de los llamados cárteles, sin distinción alguna. Muy buenos días, Juan Manuel.
11: Muchísimas gracias, David, por reporte. Ayer en la conferencia de prensa del pueblo estuvo el secretario de Seguridad y Protección Ciudadana, Omar García Harfuch, quien rechazó abrir una investigación por los audios atribuidos a la gobernadora de Baja California, Marina del Pilar Ávila. Dice el secretario García Harfuch que de su contenido no se desprende la comisión de delito alguno. También explicó que en la grabación únicamente se hace referencia a la posibilidad de compartir información de las mesas de seguridad estatales, pero asegura que no se mencionan datos reservados.
13: Se abriría una investigación. Llama la atención que ni la
14: pues se abriría una investigación si hubiera un delito, pero en el audio pues no, sinceramente no se infiere ningún tipo de delito. En los audios que se hicieron públicos el día de ayer no se infiere que se vaya a dar información confidencial. En las mesas de seguridad de los estados participan no solo las autoridades estatales y federales, se identifica la incidencia delictiva diaria, más no hay una información como tal que tenga un grado de sensibilidad que nos preocupe que fuera compartido con alguna autoridad, si es que fuera el caso que es con alguna autoridad. No está diciendo de ninguna manera algo que sea sensible, porque repito, esas mesas de seguridad estatales no son tan cerradas, digamos.
11: Y bueno, también la presidenta Claudia Sheinbaum se refirió al caso, dice que no está confirmado quiénes son las personas con las que hablaba la gobernadora, y tampoco si pertenecen al gobierno de los Estados Unidos o a alguna agencia. Dice la presidenta Claudia Sheinbaum que la gobernadora Marina del Pilar ya ofreció una explicación pública sobre el contenido de esta conversación.
15: Ella dio una explicación. No se sabe realmente ni siquiera con quién está hablando. Y no pensamos que haya un delito que perseguir, porque no se entiende, no se encuentra en esta comunicación algo que ella esté dando que tenga que ver con el comprometer la seguridad.
11: Y bueno, también en la conferencia de prensa del pueblo, la presidenta Claudia Sheinbaum dio a conocer una noticia positiva: la disminución del homicidio doloso en 48%, esto durante septiembre de 2024 a junio de este 2026. Israel Aldave, tú tienes más detalles. Buen día.
16: La presidenta Claudia Sheinbaum destacó la disminución del homicidio doloso de septiembre de 2024 a junio de este año en 48%. ¿Qué representa esta cifra? La presidenta lo explica.
15: Junio de 2026 tuvo prácticamente la mitad, o casi la mitad, de los homicidios que septiembre de 2024. Esa es la cifra que queremos compartir el día de hoy, que más allá del número, pues representa vidas salvadas, representa vidas que no se perdieron. 41 vidas salvadas o que no fallecieron en junio de 2026 frente a septiembre de 2024.
16: El reporte que tengo.
11: Muchísimas gracias, Israel. Dice el secretario de Seguridad, Omar García Harfuch, que estos resultados son el fruto de la coordinación permanente entre la Defensa, la Marina, la Secretaría de Seguridad y Protección Ciudadana, la Fiscalía General de la República, la Guardia Nacional y también el Centro Nacional de Inteligencia. Buenas noticias, lo que reportan ayer en la conferencia de prensa del pueblo: una disminución, reitero, del 48% en el homicidio doloso. Y bueno, tal y como lo habían anunciado, la Secretaría de Relaciones Exteriores inició cuatro acciones legales y diplomáticas después de la muerte de 17 mexicanos bajo la custodia en operativos del Servicio de Inmigración y Aduanas de los Estados Unidos. Destaca la denuncia ante el Departamento de Justicia de Estados Unidos, que representa, o que más bien se presentará en coordinación con la Fiscalía General de la República. Además, se confirma también que se presentaron denuncias ante fiscalías locales y acciones civiles de cese y desistimiento en los centros de detención donde han fallecido mexicanos. También la Cancillería pidió al Alto Comisionado de Naciones Unidas para los Derechos Humanos, Volker Turk, evaluar estos casos y analizar si hubo violaciones a las normas internacionales. En tanto, el Servicio de Inmigración y Aduanas de Estados Unidos suspendió de manera temporal las detenciones de inmigrantes en vehículos luego de que agentes mataran a tiros a un mexicano en Texas y también a un colombiano en Maine. Sin embargo, ayer en San Agustín, en Florida, un mexicano de 28 años murió tras ser atropellado por un camión de carga mientras intentaba huir de un operativo en el que participaban justamente agentes del Servicio de Inmigración y Control de Aduanas. También, bueno, pues grupos civiles se han manifestado en diferentes ciudades de los Estados Unidos, pues por esta acción de los agentes de ICE en contra de los inmigrantes. El presidente Donald Trump, en otra información, y esto tiene que ver con pues este conflicto allá en el Medio Oriente, que no tiene para cuándo concluir y que al contrario se ha incrementado la escalada o ha incrementado las pues operaciones militares. Y bueno, en este marco, el presidente Trump descarta aplicar una tasa del 20% al tránsito de buques por el Estrecho de Hormuz y anuncia que buscará acuerdos de inversión con países del Golfo Pérsico.
17: Nunca me pareció justo que estuviéramos protegiendo el Estrecho de Hormuz cuando básicamente no tomamos nada de ahí. No necesitamos el petróleo en absoluto. Y no era importante para nosotros, pero era importante para los aliados. Me llamaron diferentes personas, diferentes países, reyes y emires. Dijeron: nos encantaría hacerlo de otra manera. Nos encantaría invertir en los Estados Unidos con miles de millones de dólares. Y la verdad es que me gusta porque no creo que nadie deba cobrar por el Estrecho de Hormuz.
11: Bueno, el Comando Central de los Estados Unidos anunció la finalización de una ofensiva militar contra Irán, en la que sus fuerzas atacaron decenas de objetivos militares ubicados cerca del Estrecho de Hormuz y también en distintas zonas costeras del país. Teherán respondió con misiles y drones contra bases militares de Estados Unidos en Jordania, Bahrein y también en Kuwait. Y esta situación, bueno, pues sigue teniendo o provocando nerviosismo en los mercados internacionales. Los precios del petróleo nuevamente se están yendo para arriba. El Brent ayer cerró en $84.73 por barril, el West Texas Intermediate en $79.34 y la mezcla mexicana en $76.36 por barril. Así las cosas en el conflicto allá en el Medio Oriente. Bueno, en otra información, el Consejo Europeo ratificó el acuerdo global modernizado con México, el cual eliminará la mayoría de los aranceles entre ambas economías. El tratado entrará en vigor una vez que sea ratificado por el Congreso mexicano. Bueno, pues la Comisión Federal de Electricidad anuncia una inversión de 10.465 millones de pesos para ampliar la red de internet gratuito en nuestro país. El proyecto contempla la instalación de 27.750 puntos de acceso a Wi-Fi en escuelas, hospitales y espacios públicos. Y vámonos con mi querido Beto Campos, porque ya está el primer finalista en la Copa del Mundo 2026 y se trata nada más y nada menos que de España. Mi querido Beto, te saludo, adelante, buen día.
18: Juan, muy buenos días, así es, ya tenemos al primer finalista de la Copa del Mundo y se trata de España, que prácticamente borró del campo a la selección de Francia el día de ayer tras vencerla 2-0 en Dallas. Y ahora el equipo de Luis de la Fuente espera rival entre Inglaterra y Argentina en Atlanta el día de hoy a la 1:00 p.m. tiempo del centro de México. Y por supuesto los detalles estarán a través de Grupo Fórmula y Fórmula Deportes. En la Liga MX se anunció que el primer compromiso como local de Cruz Azul será en el estadio de la Corregidora en Querétaro, después de que no se encontrara apto el estadio Ciudad de los Deportes para albergar el juego del equipo celeste ante Puebla en la segunda fecha de la apertura 2026. En el juego de estrellas de la MLB, la Liga Americana se llevó el triunfo por 4-0 sobre la Nacional. Y en el ciclismo, Isaac del Toro descendió a la 7ª posición dentro de la clasificación general del Tour de Francia, pero los detalles los tendremos más adelante.
19: Así es, mi querido Beto, regresamos contigo un poco más tarde. Bueno, mientras tanto, a esperar el resultado de esta tarde del partido entre Argentina y la selección de Inglaterra para saber, pues, quién será el rival de España en la final del próximo domingo. Vámonos con Jenny Valencia porque hay información importante de la Alianza Nacional de Pequeños Comerciantes. Están registrando o están anunciando más bien pues que un incremento de 15% en sus ventas, esto durante el Mundial de Fútbol. Jenny, adelante con tu información, buen día.
20: Hola, ¿qué tal, Juan Manuel? Buen día, te informo que el presidente de la Alianza Nacional de Pequeños Comerciantes, Cuauhtémoc Rivera, confirmó que el Mundial elevó hasta en un 15% las ventas en los pequeños comercios ubicados en las colonias, conocidos también como las tienditas de la esquina. El mayor impulso se dio por la venta de cerveza, refrescos y botanas.
21: Y esto se sintió más cuando jugó la selección. En este canal, las ventas se reactivaron entre un 10 y un 15% y se centraron en ventas en bebidas como cerveza, refresco, agua embotellada y botanas y embutidos, pan, hielo, carbón, cigarros y abarrotes en general.
20: Destacó que también sobresalieron las ventas de alimentos preparados como tacos, garnachas, elotes y toda la variedad de antojitos. Los más beneficiados fueron los pequeños comercios que ofrecieron artículos relacionados con el mundial y el festejo, pero principalmente los dedicados a la venta de playeras, gorras, banderas, álbumes y estampas de la selección mexicana. Si bien no se alcanzó la meta de la llegada de 5.5 millones de turistas durante el mundial, manifestó que el sector hotelero reflejó buenos números y en el caso de los restaurantes, el consumo se incrementó hasta en un 10%.
21: La hotelería, hoteles, hostales y plataformas como Airbnb, sostiene que a lo sumo llegaron 1 millón de visitantes durante el mundial. Cifra que dicen está muy lejana a los 5 millones que originalmente se anunciaron. Incluso se preguntan cómo se llegó a ese pronóstico de visitas. En tanto, el sector restaurantero reconoce que sí hubo un incremento en las ventas estimado entre un 5 y un 10%.
20: El presidente de la AMPEC reconoció que el mundial sí reactivó las ventas del pequeño comercio en México, lo que representó un bálsamo para el mercado de consumo popular que venía de un terrible primer trimestre del año. Es el reporte, Juan Manuel, excelente día.
19: Muchísimas gracias, Jenny, por tu información. Y en donde también hay cifras positivas es en Mexicana. El director general de la aerolínea, Leobardo Ávila, dice que bueno, pues hubo un incremento de 42% en el número de pasajeros durante la Copa del Mundo aquí en la capital de la República. Este anuncio lo hizo durante la inauguración de la nueva ruta entre el Aeropuerto Internacional Felipe Ángeles y Chihuahua. Bueno, vámonos con Andrea Meraz porque pues ya está libre Víctor Rodríguez Padilla, exdirector de Petróleos Mexicanos. Salió ayer del penal después de que una jueza revocó la medida de prisión preventiva justificada que le había sido impuesta por el delito de violencia familiar. Cuéntanos, Andrea, buen día.
22: El exdirector de Pemex, Víctor Rodríguez, denunciado por violencia familiar contra su esposa María Felicia Jiménez y su hijo, seguirá su proceso en libertad. Este martes se definiría una salida alterna. Sin embargo, la jueza Adriana Correa consideró que la víctima debe conocer los términos de la misma, es decir, la reparación del daño. En consecuencia, la defensa solicitó una revisión a la prisión preventiva justificada. La defensa del exfuncionario presentó una escritura de un domicilio en la Ciudad de México, su pasaporte y ofreció una garantía económica de 20,000 pesos. La fiscalía informó que la víctima no tenía oposición a la liberación. Sin embargo, fin de salvaguardar su integridad, solicitó la prohibición de que Rodríguez se acerque a ella o a su hijo. La defensa se opuso a esta medida y argumentó que en un escrito presentado por la propia víctima el pasado 10 de julio, ella misma abogada por una reconciliación familiar, por lo que la prohibición dificultaría este propósito. La esposa del exfuncionario de Pemex también fue citada para esta audiencia, sin embargo no se presentó, indicó que es acosada mediáticamente. Las medidas cautelares impuestas fueron presentarse cada mes a firmar dentro de los primeros 5 días, depositar la garantía económica de 20,000 pesos entre el 1 y el 5 de agosto, la prohibición de salir del país y acercarse también a su esposa e hijo. También tiene prohibido comunicarse con ellos por redes sociales o teléfono. Al finalizar la audiencia, con la voz entrecortada, Rodríguez tomó la palabra para ofrecer una disculpa pública. También dijo comprometerse a mejorar como persona y tomar terapia psicológica. Textualmente dijo que desde lo más profundo de su ser sentía lo que había ocurrido

0: vamos a escuchar lo que dijo Francisco Quijada. Él es padre justamente de la regidora de Tecate.
1: Quiero darle las gracias a todos, disculpen por el momento, ¿verdad? Me acaban de hablar de Estados Unidos, del hospital, que gracias a Dios mi hija está fuera de peligro y pues mi nieta también. Es la información que me dieron a mí ahorita, es todo lo que puedo decirles, y darles las gracias a todos por sus oraciones y por sus buenas vibras.
0: Bueno, en otra información, el secretario de Seguridad Omar García Harfuch confirma la detención de 8 personas por el secuestro y asesinato de la periodista Roxana Guzmán en Nanchital, Veracruz. Se trata de 4 policías municipales de Ixhuatlán del Sureste y 4 personas, todos vinculados al grupo criminal La Sombra, dedicada a la extorsión, al tráfico de drogas, a la trata de personas y también al robo de hidrocarburos en esta región. Vámonos con Óscar Zúñiga, porque está en México. El presidente de Panamá, José Raúl Mulino, se va a reunir este miércoles, con la presidenta Claudia Sheinbaum en Palacio Nacional. Óscar, adelante con tu reporte. Buen día.
2: Gracias, Juan Manuel. Muy buenos días. Este martes, en las instalaciones del Aeropuerto Internacional Felipe Ángeles, el canciller Roberto Velasco dio la bienvenida a México al presidente de Panamá, José Raúl Mulino, quien sostendrá este miércoles una reunión en Palacio Nacional con la presidenta Claudia Sheinbaum. El responsable de la diplomacia mexicana estuvo acompañado por el canciller panameño Javier Martínez Acha para dar la recepción oficial al presidente de Panamá y a su esposa Maricel Cohen. Se dijo que el objetivo de este encuentro entre ambos mandatarios es para que tanto México como Panamá sigan fortaleciendo sus lazos diplomáticos en temas bilaterales, como el impulso al intercambio comercial y de inversiones, al sector agropecuario y a la cooperación para el desarrollo. Juan Manuel, el reporte.
0: Muchísimas gracias, Óscar. Establecemos comunicación con Juan Antonio Jiménez. Ayer por la tarde se dio a conocer la renuncia de Ulises Lara como titular de la Fiscalía Especial en Investigación de Asuntos Relevantes de la Fiscalía General de la República. Juan Antonio, adelante con tu reporte. Buen día.
3: Gracias, Juan Manuel. Muy buenos días. Por motivos personales, Ulises Lara López presentó su renuncia como fiscal especial de investigación de asuntos relevantes y vocero de la Fiscalía General de la República. Lo que ha trascendido de manera extraoficial es que presentó su dimisión desde el viernes pasado y será efectiva hasta el miércoles 15 de julio. Hasta el momento, la Fiscalía General de la República no ha hecho oficial la salida de Lara López, ya que lo harán hasta que se anuncie quién será su relevo. Como se recordará, desde el 1 de enero de este año, Ulises Lara asumió sus cargos en la FGR. Su llegada al puesto formó parte del proceso de reestructuración operativa que impulsó la fiscal general Ernestina Godoy Ramos al inicio de su gestión frente a la institución. Antes de recibir esta encomienda, el exfuncionario desempeñó labores como titular de la delegación de la FGR en el estado de Morelos. Previamente, laboró como encargado de despacho de la Fiscalía Capitalina durante el periodo de transición institucional local. El ex vocero es licenciado en Sociología por la UNAM y licenciado en Derecho con estudios de posgrado en Dirección y Gestión Pública Municipal. Su trayectoria dentro de la administración gubernamental comenzó en 1991, lapso en el que acumuló experiencia en la negociación y resolución de conflictos sociales. Juan Manuel, el reporte.
0: Muchísimas gracias, Juan Antonio. Bueno, ayer el INEGI dio a conocer los resultados de la Encuesta Nacional de Bienestar Autorreportado 2025. Fíjese, los mexicanos calificaron su satisfacción con la vida con 8.62 puntos en una escala de 0 a 10. Además, 59.8% de la población se declaró totalmente satisfecha, 31.4% moderadamente satisfecha, 7% poco satisfecha y 1.8% completamente insatisfecha. ¿Usted cómo se considera, qué tan satisfecho está con la vida? Bueno, vámonos con Laura Cardoso. Laura, ¿cómo pinta el clima para este miércoles? Buen día.
4: Juan Manuel, la depresión tropical 5E podría intensificarse en las próximas horas y convertirse en la tormenta tropical Élida, por lo que se activaron ya las alertas por lluvias intensas e inundaciones en al menos 6 estados. La interacción de esta depresión tropical con la onda tropical número 19 y varios sistemas atmosféricos provocará este miércoles lluvias fuertes a muy fuertes en gran parte del país. El pronóstico del Servicio Meteorológico Nacional advierte lluvias muy fuertes en Chihuahua, Coahuila, Durango, Veracruz, Oaxaca.

0: y Chiapas. Se esperan lluvias fuertes en Sonora, Nuevo León, Tamaulipas, Sinaloa, Nayarit, Jalisco, Colima, Michoacán, Guerrero, Estado de México, Campeche y Quintana Roo, mientras que la Ciudad de México, Puebla, Hidalgo, Tlaxcala, Tabasco y Yucatán registrarán chubascos. Juan Manuel, las lluvias podrían estar acompañadas de descargas eléctricas y caída de granizo, además de provocar crecidas de ríos y arroyos, encharcamientos e inundaciones, por lo que se pide a la población mantenerse atenta a los avisos oficiales y extremar precauciones. Aunque el posible ciclón Elida permanecería mar adentro, sus desprendimientos nubosos favorecerán chubascos en Baja California Sur mientras continúa el monitoreo de su trayectoria e intensidad. Al mismo tiempo, Juan Manuel, persiste el ambiente extremadamente caluroso en el norte y noroeste del país. También se prevén rachas de viento de hasta 70 kilómetros por hora en el Istmo de Tehuantepec, así como oleaje de 1.5 a 2.5 metros en las costas de Oaxaca y de hasta 2 metros en litorales del Pacífico, Golfo de México y la península de Yucatán. Estas condiciones podrían representar riesgos para la navegación y actividades costeras. El reporte esta mañana. Muy buen día.
1: Muchísimas gracias, Laura. Bueno, pues a tomar previsiones, a extremar precauciones, porque de acuerdo a lo que dice Laura Cardoso y lo que menciona el Servicio Meteorológico Nacional, van a continuar las lluvias en gran parte del territorio nacional. Aquí, para la capital de la República, se prevé una temperatura para este miércoles que estará oscilando entre 13 a 15 grados como mínima y entre 25 a 27 como máxima. En este momento el termómetro marca 14 grados. También les recuerdo que el programa Hoy No Circula para este día, para el miércoles, aplica para todos los autos con engomado color rojo, terminación de placas 3 y 4 y que tengan holograma de verificación 1 o 2. Rápidamente le comento cómo cerraron los mercados financieros ayer. La Bolsa Mexicana de Valores terminó con un avance de 0.82% allá en los Estados Unidos, en Nueva York. El Dow Jones ganó 0.01%, el Nasdaq arriba 0.90% y el Standard & Poor's también positivo, 0.38 puntos porcentuales. En Asia las bolsas están cerrando con resultados mixtos. Mientras tanto, en Europa los mercados se están abriendo con bajas, bajas generalizadas. El dólar interbancario está en 17 pesos con 42 centavos en ventanillas. A la compra en 16,88 y a la venta en 17,88 centavos. El euro está en 19 pesos con 90 centavos. Bueno, antes de la pausa, déjeme comentarle que Robbie Williams, Laura Pausini y Tom Cruise se unieron al reparto de artistas que van a participar en la ceremonia de clausura de la Copa del Mundo 2026. Los tres se van a presentar previo al partido que se va a jugar el próximo domingo en el estadio Nueva York, allá en Nueva Jersey. Bien, nos despedimos del auditorio que nos escucha a través de nuestras estaciones hermanas en el interior de la República y que ahora continúan con su programación habitual. Aquí en la capital de la República volvemos después de una pausa.

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1: Las tortugas de tierra o agua son mascotas que destacan por su longevidad y calma. Requieren cuidados específicos de temperatura y luz ultravioleta para mantener sano su caparazón. Son ideales para personas que aprecian la observación y buscan un compañero de vida muy duradero.
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1: Una sola gota de petróleo puede contaminar hasta 25 litros de agua potable, dañando gravemente el ecosistema marino y terrestre.
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1: Los ojos de las avestruces son más grandes que sus propios cerebros, lo que les da una visión muy aguda.

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2: Señalan desde el Poder Ejecutivo que se construyen acuerdos con representantes sindicales para poder fortalecer el sistema de pensiones. Amplían hasta el 17 de julio el registro al programa Paseolín para el subsidio del transporte público a alumnos de universidad. Exhortan desde el Congreso a municipios a que actualicen sus reglamentos de policía y buen gobierno para que se sancione el acoso callejero. Además, suman 10.360 casos de picadura de alacrán y alertan de un incremento con la temporada de lluvias.
3: Esto representa un máximo histórico.
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5: Prácticamente la mitad de los estudiantes.
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2: Muy buenos días, gracias por acompañarnos en Noticias Morelos en esta mañana, mañana de miércoles, mitad de semana, 15 ya de julio, ya estamos a la mitad de este séptimo mes del 2026. Yo soy Tere Flores y le invito a que nos acompañe en los próximos 60 minutos, una hora en donde le estaré dando cuenta de los hechos más relevantes que se han registrado en las últimas horas en el estado, en el país y por supuesto en el resto del mundo. En esta mañana agradezco a quienes ya se mantienen informados a través de Noticias Morelos, quienes están alistando para empezar sus actividades en este miércoles o incluso ya van de camino o ya están con sus actividades el día de hoy. Les deseo por supuesto que tengan un excelente día. ¿Cómo estarán las condiciones climáticas? ¿Qué es lo que se está pronosticando de acuerdo al Servicio Meteorológico Nacional para el día de hoy? Para este día se espera una temperatura máxima de 33 grados y una mínima de 19 grados. Está parcialmente nublado, se tiene 5% de precipitación, un viento de 3 kilómetros por hora, una humedad del 79%, la calidad del aire es buena. Durante todo el día estará parcialmente nublado, de acuerdo a lo que se está pronosticando. Se esperan precipitaciones con un 30% a las 3 y a las 4 de la tarde y de ahí hasta las 9 de la noche. Es lo que se tiene pronosticado para el día de hoy, para este miércoles 15 de julio. Y si usted va a viajar hacia la Ciudad de México, ¿qué vehículos no circulan el día de hoy? ¿Qué vehículos no circulan y se aplica dentro de el programa de Hoy No Circula? Es aquellos que tengan engomado color rojo, terminación de placas 3 y 4. El Hoy No Circula se aplica desde las 5 de la mañana hasta las 22 horas, engomado color rojo, terminación de placas 3 y 4. Mientras tanto, es momento de dar inicio con este espacio informativo. Se ha señalado desde el Poder Ejecutivo que se construyen acuerdos con representantes sindicales para poder fortalecer el sistema de pensiones. La titular del Poder Ejecutivo, Margarita González Arabia, ha reiterado que no existe una iniciativa de reforma presentada ante el Congreso del Estado y ha convocado a una ruta de análisis conjunta. La gobernadora Margarita González Arabia sostuvo una reunión con dirigentes sindicales y asociaciones de jubiladas y jubilados de los poderes, tanto ejecutivo, legislativo y judicial. Además de ayuntamientos y organismos autónomos con quienes acordó poder impulsar en unidad una ruta de entendimiento y acuerdos para poder analizar el futuro del sistema de pensiones en Morelos. Durante el encuentro, acompañada por Javier García Chávez, jefe de la oficina de la gubernatura, y Edgar Maldonado, secretario de gobierno, la mandataria estatal afirmó que no existe ninguna iniciativa de reforma en materia de pensiones presentada ante el Congreso del Estado. Por ello, convocó a los participantes a elaborar de manera conjunta una alternativa responsable que garantice los derechos de la base trabajadora y la viabilidad financiera del sistema para las próximas generaciones. Lo anterior al reiterar que ninguna propuesta será construida, sin la participación de las y los servidores públicos, y que en todo momento se estará garantizando el respeto a los derechos adquiridos. Tras escuchar los planteamientos de las y los asistentes y con la presencia de Jorge Salazar Acosta, secretario de Administración y Finanzas, se ha propuesto la instalación de una mesa permanente para la elaboración de un diagnóstico integral, recibir planteamientos de los distintos sectores y avanzar en la definición de un proyecto respaldado por todas las partes involucradas, lo cual fue aceptado por las organizaciones participantes, quienes coincidieron en privilegiar el entendimiento y la comunicación directa durante este proceso. Como parte de los acuerdos, estableció una agenda de reuniones para las próximas semanas con el propósito de integrar un documento que cuente con el respaldo de los sectores laborales y sociales vinculados al tema. Finalmente, la gobernadora afirmó que su administración mantendrá una política de puertas abiertas y de pleno respeto a las conquistas laborales, al tiempo que refrendó su compromiso de poder impulsar soluciones con responsabilidad institucional, visión de futuro y apego a los principios de justicia social para poder fortalecer el sistema de pensiones en beneficio de las generaciones presentes y también, por supuesto, futuras. Mientras tanto, en más noticias y en otros temas, se ha señalado por parte de las autoridades que en esta última semana se incrementó la demanda de los trabajadores para trámites de créditos escolares por montos de hasta 10,000 pesos. Mi compañera Silvia Lozano nos tiene todos los detalles.
6: Gracias, Tere Auditorio. Efectivamente, el titular del Instituto de Crédito del Gobierno del Estado, Enrique Iragorri, informó que en estas últimas semanas incrementó la demanda de los trabajadores para trámites de créditos escolares por un monto de hasta 10,000 pesos. El funcionario estatal dijo que han otorgado entre 200 y 500 créditos escolares diarios que son de gran ayuda para el trabajador a pagar en 2 años sin aval y con una tasa del 9%. Insistió que es un apoyo familiar para el pago de colegiaturas, inscripciones y útiles escolares. Anotó que la bolsa total para este crédito es de alrededor de 35 millones de pesos. Inició en julio y concluye en septiembre. Escuchemos lo que dijo en entrevista Enrique Iragorri.
7: Bueno, mira, en estas últimas semanas hemos tenido una derrama económica considerable. Hemos tenido días en donde se han otorgado alrededor de 500 créditos diarios, 500, 600, 200, era un promedio, un curso de 50, lo cual es un beneficio extraordinario para los trabajadores. Son 10,000 pesos sin aval para hacer fuerte a las obligaciones que tienen con los pequeños, con los adolescentes en cuanto a colegiaturas, útiles escolares y demás que tienen que enfrentar los padres de familia. Es un apoyo a la economía familiar. Creo que han hecho buen uso de esos recursos.
8: ¿Cuál es la característica del crédito en tasas?
7: La característica del crédito es el 9%.
6: Mencionó que las arcas del instituto siguen estables, les ha permitido apoyar a los trabajadores. Anunció que en agosto, que regresan de vacaciones, renegociarán las deudas de los jubilados y pensionados para que tengan más dinero en su bolsa con este refinanciamiento. Hasta aquí mi reporte, Tere.
2: Muchas gracias, Silvia, por la información. Mientras tanto, ya ha culminado el día de hoy. Hoy culmina este ciclo escolar 2025-2026 en educación básica. Más de 322 mil estudiantes de escuelas públicas y privadas terminaron sus actividades académicas este 15 de julio. La Secretaría de Educación del Gobierno del Estado de Morelos informó que este miércoles 15 de julio concluye el ciclo escolar 2025-2026 en los planteles de educación básica de la entidad, periodo en el que 322,535 alumnas y alumnos de preescolar, primaria y secundaria de escuelas públicas y privadas culminan sus actividades académicas. Cabe resaltar que 85,071 estudiantes egresan de uno de los niveles educativos antes mencionados. En ese sentido, la titular de la dependencia, Carla Ailín Herrera Alonso, reconoció el compromiso, dedicación y constancia de que demostraron las niñas, niños y adolescentes a lo largo del ciclo escolar. Asimismo, ha destacado la entrega de las y los docentes, quienes con vocación y profesionalismo aplicaron el proceso de enseñanza-aprendizaje en cada una de las aulas de la entidad. Además, subrayó que el Poder Ejecutivo que encabeza Margarita González Arabia mantiene el compromiso de una educación humanista, inclusiva y de calidad, que coloca en el centro del bienestar y del desarrollo integral de las y los estudiantes mediante acciones que fortalezcan los espacios educativos y acompañamiento a las comunidades escolares. Al respecto, el director general del Instituto de Educación Básica del Estado de Morelos, Raúl Aguirre Espitia, resaltó el esfuerzo conjunto de toda la comunidad educativa para poder concluir en tiempo y forma las actividades del calendario escolar. Recordó que los días 16 y 17 de julio del 2026, las y los maestros participarán en el taller intensivo para personal docente, como parte de las actividades del cierre del ciclo escolar. Ante esto, durante el periodo de receso escolar, el IEBEN mantendrá coordinación con la Secretaría de Seguridad y Protección Ciudadana para poder fortalecer las acciones de vigilancia en las inmediaciones de los planteles educativos, mediante recorridos preventivos con el propósito de salvaguardar los inmuebles escolares. Finalmente, se ha hecho un llamado a madres, padres de familia y a la sociedad en general a poder reportar cualquier situación sospechosa que pudiera poner en riesgo la seguridad de las escuelas. Mientras tanto, en más noticias, el alcalde de Cuernavaca, José Luis Orostegui Salgado, reconoció el esfuerzo de estudiantes al ser padrino de una generación de la escuela secundaria número uno. Mi compañera Verónica Vacas con todos los detalles.
6: Gracias, Tere, te saludo de nueva cuenta a ti y a tu auditorio. El presidente municipal de Cuernavaca, José Luis Uriostegui, acompañó este martes como padrino a la generación 2023-2026 de la secundaria número 1, Froilán Parroquín García. Ahí convocó a los estudiantes a asumir esta graduación como el inicio de una nueva etapa para perseguir sus metas y forjar un futuro a partir del esfuerzo, la preparación y la dedicación. A invitación de la directora Graciela García Lara, el alcalde felicitó a las alumnas y alumnos de los turnos matutino y vespertino y los exhortó a definir el rumbo de sus vidas, prepararse, desarrollarse en aquello que realmente les apasiona, y recordó que es importante encontrar satisfacción en ello y también les permitirá esto aportar de manera positiva a la sociedad. Escuchemos lo que dijo el alcalde José Luis Uriostegui Salgado. Al concluir la ceremonia, el alcalde felicitó nuevamente a los y los integrantes de la generación 2023-2026, así como a sus familias y docentes, al reconocer que este logro es el resultado del esfuerzo compartido y abre nuevas oportunidades para su desarrollo académico. Es el reporte, Tere.
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16: Continuamos con más en Noticias Morelos a través de Radio Fórmula 106.9 FM. Se ha puesto en Jutepec el programa Manos a la Escuela. El Ayuntamiento de Jutepec continúa con el programa Manos a la Escuela para poder dignificar las instituciones educativas. Se realizan trabajos de distintas, como poda de árboles, retiro de hojarasca. Fue en el Jardín de Niños Calmecac de Tejalpa que se realizó la poda de árboles, mientras que en la primaria Gloria Almada, en la colonia El Paraíso, también se realizó la poda de árboles, y en la escuela primaria Santiago Díaz Romano de la colonia Vistahermosa se retiró la hojarasca. Estos trabajos continúan en los planteles educativos de Jutepec por parte del ayuntamiento. Mientras tanto, ampliaron hasta el 17 de julio el registro del programa Pase Olín para el subsidio del transporte público a los alumnos de universidad. En esta primera etapa son 4 universidades que podrán realizar el registro de estudiantes de segundo a octavo semestre. Mi compañera Silvia Lozano con todos los detalles.
17: Gracias, Ater Auditorio. Efectivamente, se amplió el periodo de registro para el programa Pase Olín para el subsidio en el transporte público a los alumnos de nivel superior ante la baja demanda. Así lo informó el titular de la Agencia de Transformación Digital, Samuel Rivera Muciño. En entrevista informó que este registro concluirá el próximo viernes 17 de julio con el objetivo de brindar más tiempo a los estudiantes para realizar el trámite. Reveló que a la fecha solo un total de 14,478 alumnos se han registrado para acceder a este programa Pase Olín, mediante el cual recibirán un subsidio bimestral de 1,040 pesos para el pago en el transporte público. Recordó que la meta de este programa es alcanzar más de 30,000 alumnos de la UAEN, del campus Chamilpa y de Belénes en Cuernavaca, así como también de Lopemor y de los tecnológicos de Cuautla y Zacatepec. Escuchemos lo que dijo en entrevista Samuel Rivera Muciño.
18: Estudiantes que, bueno, decir que al día de ayer lunes ya más de 14,000 se han registrado con éxito y se ha decidido que se amplía el periodo de registro a este viernes. Entonces, pues está abierta la invitación para que los estudiantes, recordando que son de la UAM, Campus Chamilpa, Campus Belénes, UPEMOR, Tecnológico de Zacatepec y Cuautla, se puedan registrar ingresando en morelos.gob.mx. Ahí aparece el banner de Paso Olín y ahí se pueden registrar.
19: De estos 14,000, más de 14,000 registrados, ¿cuál es el que, de qué institución educativa es el que más ha tenido el registro?
18: UAM es el que más, pero debo decir, bueno, UAM, otro dato importante es mujeres alrededor del 60%, hombres 40%, UAM es el que más tiene.
19: ¿Y por qué ampliarlo, por mi modo?
18: Pues se determinó que todavía había una base de estudiantes que estaban enterados, sí, quizá un poco, casi la mitad, que estaban enterados, pero que también había estos comentarios por parte de Impajoven.
17: Enfatizó que debido al bajo número de registros, se ampliará pues este plazo de inscripción hasta el 17 de este mes. Hasta aquí mi reporte, Tere.
16: Muchas gracias, Silvia, por la información. Mientras tanto, suman ya 10,360 casos de picadura de alacranes y también están alertando ante este incremento de la temporada de lluvias. Mi compañera Silvia Lozano nos tiene todos los detalles.
17: Así es, Tere Auditorio, ante la temporada de lluvias, la Secretaría de Salud alertó de un incremento en la picadura de alacranes. En entrevista, Mario Ocampo, titular de la Secretaría de Salud en Morelos, informó que suman ya 10,360 casos de picadura de alacrán en lo que va de este año, que se han atendido de manera oportuna y se han aplicado más de 18,000 sueros. Anotó que lamentablemente se ha registrado una defunción de una menor de un año. Enfatizó que con la temporada de lluvias el alacranismo aumenta porque pues los arácnidos buscan zonas cálidas para refugiarse. Sin embargo, aseguró que los casos han sido similares al año pasado en comparación a este mismo periodo del 2025. Escuchemos pues parte de lo que dijo en entrevista Mario Campo.
0: No sé si le preguntaron del alacranismo, ¿ya aumentó, ya bajó? ¿Qué se estima?
2: No, el alacranismo en esta época es cuando aumenta. En época de lluvias es cuando los casos van en aumento. Nosotros en este momento tenemos un total de 10,360 casos de picadura de alacrán, las cuales se han atendido de manera oportuna.
0: ¿Solo con una defunción?
2: Solo con una defunción a principios de año, la que ya habíamos comentado.
0: Pero ya ahorita con la temporada de lluvias va a aumentar.
2: Sí, de hecho el alacranismo tenemos aumento de los casos de picadura de alacrán en época de calor y en época de lluvias, porque recordemos que el alacrán busca resguardarse del clima.
17: Mencionó que los municipios con mayor número de casos son Temuac, Tetecala, Macusac y Tlayacapan. Hasta aquí mi reporte, Tere.
16: Mientras tanto, en otros temas se presentó por parte de la diputada del Congreso del Estado, por parte de la diputada Tania Valentina Rodríguez Ruiz, una iniciativa en favor de los seres sintientes y la adopción responsable. Se ha señalado que hay voces que no pueden hablar, pero sí sentir. Mencionó así la diputada Tania Valentina Rodríguez Ruiz al presentar una iniciativa que fomente la adopción responsable de los seres sintientes. La legisladora que pues ha señalado que esta iniciativa pretende establecer el 23 de septiembre de cada año como el Día Estatal de la Adopción Responsable de los Seres Sintientes. Asimismo, se ha señalado que pues es un estado donde la adopción responsable sea una práctica cotidiana, donde ningún ser sintiente sufra hambre, miedo o violencia. Asimismo, la legisladora ha destacado que por eso impulsan acciones que fomenten la conciencia, la educación y la cultura del cuidado de los seres sintientes. Asimismo, la diputada señaló que un ser sintiente no necesita palabras para demostrar amor, se debería brindarles la protección y también, por supuesto, el respeto. Mientras tanto, en más noticias, la Secretaría de Desarrollo Sustentable y Servicios Públicos de Cuernavaca impulsa el orden y la recuperación de espacios en protección animal. La Dirección General de Servicios Públicos inició acciones integrales para poder mejorar las instalaciones y el entorno de protección animal, como parte de la nueva etapa de trabajo de la Secretaría de Desarrollo Sustentable y Servicios Públicos. La Dirección General de los Servicios Públicos inició una intervención integral en el entorno de las instalaciones de protección animal orientada a mejorar las condiciones del espacio, optimizar la operación de los servicios y recuperar áreas municipales. Ante esto, el secretario de Desarrollo Sustentable y Servicios Públicos, René Roberto Castañeda, instruyó que las labores en territorio se desarrollen bajo una visión integral, privilegiando el orden, la eficiencia y el trabajo coordinado con el propósito de ofrecer mejores resultados a la ciudadanía y poder garantizar espacios adecuados para la prestación de los servicios públicos. Los trabajos contemplan labores de limpieza, retiro de material acumulado, acondicionamiento del área, así como una participación de brigadas operativas y maquinaria especializada para poder generar un entorno más ordenado, seguro y funcional para el desarrollo de las actividades de atención y bienestar animal. Mientras tanto, en más noticias, la Fiscalía Ambiental de Cuernavaca ha admitido que se ha elevado las quejas por exceso de ruido contra estos clubs de pádel. Mi compañera Silvia Lozano nos tiene todos los detalles.
17: Gracias, Tere. Auditor, efectivamente la titular de la Fiscalía Ambiental de Cuernavaca, Wendy Salinas, informó que las canchas de pádel que se han abierto en la ciudad rebasan los niveles de ruido permitidos y han iniciado procedimientos sancionatorios. En la entrevista admitió que han sido recibidas quejas por los vecinos contra estos clubes de pádel por el exceso de ruido que generan, sobre todo los ubicados en Río Mayo y San Diego. Dijo que no tratan de afectar, pero deben hacer adecuaciones para no irrumpir la paz social. Escuchemos parte de lo que dijo en entrevista la titular de la Fiscalía Ambiental, Wendy Salinas.
3: Sí, estamos atendiendo estas denuncias de la ciudadanía en relación a ciertos lugares en donde colindan con casas habitación y que les afecta el ruido permanente del peloteo, así como los gritos en la, los torneos que realizan, porque son en contaminación de ruido, pues rebasan en algunas ocasiones los decibeles establecidos. Sin embargo, en la mayoría de estos paneles no cumplen con esta parte de tener aislado el ruido. Son canchas provisionales que dejan espacios sin este aislamiento.
17: Reveló que las denuncias y procedimientos sancionatorios contra clubes de pádel aumentaron de forma acelerada en la capital de Morelos en los últimos meses. Hasta aquí mi reporte, Tere.
16: Muchas gracias por la información. Este incremento que se da con estas denuncias precisamente, y que bueno, pues se ha señalado por parte de las autoridades, se ha tenido un repunte. Mientras tanto, promueven la primera norma ambiental estatal para poder fortalecer la protección del arbolado urbano. La titular del Poder Ejecutivo ha indicado que este instrumento permitirá homologar criterios en toda la entidad y fortalecer la regulación ambiental en los municipios. La gobernadora tomó protesta a las y los integrantes del Comité de Normalización Ambiental del Estado de Morelos, órgano que aprobó por unanimidad someter a consulta pública la primera norma ambiental estatal, la cual establece las especificaciones técnicas y criterios para la poda, conservación, tala, trasplante, restitución y compensación de árboles y bosques urbanos. Al encabezar la sesión en el Salón Bicentenario del Palacio de Gobierno, la mandataria estatal destacó que este instrumento permitirá poder homologar criterios en toda la entidad y fortalecer la regulación ambiental en los municipios, al tiempo que reconoció la importancia de la participación de la sociedad civil para poder consolidar políticas públicas que trasciendan los periodos de gobierno. Es momento de hacer una pausa, ya regresamos.
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16: Continuamos con más en Noticias Morelos a través de Radio Fórmula 106.9 FM en esta mañana, en donde me da muchísimo gusto recibir y, por supuesto, saludar a Sara Olivia Parra Telles, quien es vocera de la Secretaría de Seguridad y Protección Ciudadana en el Estado de Morelos. ¿Cómo está?
27: Muy bien, Tere, muchísimas gracias por permitirme estar en este espacio y poderme comunicarme con tus radioescuchas. Es un orgullo estar aquí contigo.
16: Un gusto que nos acompañe en esta tarde una mujer con enorme trayectoria y que ahorita está precisamente al frente de esta vocería de la Secretaría de Seguridad, en donde incluso el día de ayer hablábamos en este espacio informativo de lo que se ha señalado a nivel federal en torno al trabajo que se está haciendo precisamente aquí en el estado de Morelos, en torno a pues algunos hechos delictivos que han ido a la baja precisamente.
27: Claro que sí, Tere. Fíjate que el gobierno de México ha reconocido los avances en materia de seguridad del estado de Morelos, y te puedo comentar precisamente el tema de la reducción en los homicidios y el avance en la estrategia contra la extorsión. Y también decirte que esto forma parte de una estrategia en donde tiene mucho que ver la coordinación interinstitucional, la inteligencia y sobre todo la presencia en territorio, que ha permitido que precisamente el Estado recupere la capacidad de respuesta ante este tipo de fenómenos delictivos.
16: Esta coordinación que se tiene precisamente con la Federación y también, por supuesto, con los propios municipios.
27: Es correcto. Creo que cuando hablamos de este cambio, hablamos de toda una estrategia en donde primero pues se habla de las causas, pero también de la coordinación. Si nosotros recordamos, el talón de Aquiles siempre había sido la falta de coordinación, el que las corporaciones actuaran de manera aislada y que obviamente eso pues no se traducía en resultados efectivos. Hoy, a través de esa coordinación de las autoridades federales, estatales y municipales, permite que a través de inteligencia y de despliegue operativo se puedan rendir estos resultados en materia sobre todo de homicidios y de prevención de la cuestión de la extorsión.
16: Esta coordinación, este trabajo interinstitucional que está integrada precisamente por esta mesa, en donde se busca precisamente la disminución de hechos delictivos, pero también se busca la recuperación de la confianza de la propia población.
27: Es correcto. Fíjate que un dato importante que vale la pena comentar precisamente, y que fue un hecho que se comentó en la mañanera, es el tema de Cuautla, en donde lo que podemos destacar precisamente es que todo parte de la denuncia, de la participación ciudadana, que creo que es un factor importante, porque la denuncia es ese resorte o ese accionar para la investigación. Si no hay denuncia, pues no hay datos para que tú puedas empezar a investigar, para que puedas hacer la cuestión de la inteligencia, del despliegue operativo, cateos y todas las acciones que hoy dan resultado. Y también decirte que que este es un plan en donde conjugan, por ejemplo, el plan, un plan de trabajo de manera metódica, en donde se combina la seguridad con el desarrollo social, el plan Cuautla, en donde de alguna manera podemos ver una estrategia alineada a las causas de esta estrategia nacional, en donde se atacan temas como la cultura y el deporte, la prevención a través del trabajo con las mujeres, también el tema de la economía y de la fortalecer la infraestructura, ¿no? Es decir, hay que darle a la ciudadanía también las herramientas necesarias para tener la información, porque yo siempre lo he dicho, que muchas veces le decimos a la persona que ejerza sus derechos, pero a veces no conocemos nuestros derechos. Entonces es importante capacitar también a las mujeres, a la ciudadanía, para que puedan ejercerlos y para que puedan acudir a las instituciones a denunciar.
1: Esta coordinación que finalmente se ve, o sea, se ve estos patrullajes, estos recorridos en calles, en avenidas, en los municipios, en los 36 municipios, sin excepción, y en donde esta vigilancia pues promueve precisamente esta confianza entre la población y por supuesto también pues genera pues este acercamiento a través de estos planes de desarrollo social en donde se busca la prevención incluso de los delitos.
27: Claro que sí. Fíjate que otro punto importante a destacar es el plan de protección contra la extorsión, que está dando buenos resultados en Cuautla. Es un plan que se está implementando ahí, en donde lo que se busca es la participación ciudadana. Te puedo decir que una meta que se tenía era la participación de 1,000 establecimientos, mercados, central de abasto, para el efecto de promover la prevención. Y esta meta fue rebasada, porque estamos hablando de que ya la red está conformada por 1,100 establecimientos. ¿Y cuál es el objetivo principal de esto? Es fortalecer la prevención y obviamente generar la confianza ciudadana a través de dos puntos fundamentales clave, ¿no? Que sería precisamente desarticular estas redes criminales y prevenir la violencia.
1: Incluso el día de ayer daba estas cifras el propio secretario de Seguridad a nivel federal, Omar García Harfuch, en torno a estos comercios, en específico en esta zona del estado de Morelos, que bueno, habían rebasado las expectativas en esta primera fase, en donde pues se tenían contemplados 1,000, y bueno, ya son más de 1,000 establecimientos que en donde se da estos recorridos tanto matutinos como nocturnos.
27: Es correcto, fíjate que parte de la estrategia es precisamente tener reuniones permanentes y también los recorridos, como tú señalas, diurnos y nocturnos, que de alguna manera pues es el despliegue operativo. Y también lo más importante es los resultados, ¿no? Uh-huh. Que el gobierno del estado está recuperando los resultados en relación a todo esto. Te puedo decir que en el tema de los homicidios se pasó de 3.7 al 1.9% diario a la baja. Es decir, estamos hablando de aproximadamente un 49% de incidencia a la baja de este tipo de delitos. Por ejemplo, en Cuautla, pues estamos hablando también de la detención de presuntos responsables, y estamos hablando que esto fue gracias a la coordinación de las fuerzas federales, estatales y municipales, y obviamente también a través de la inteligencia, ¿no? Porque no es lo mismo no tener una denuncia en donde no tienes datos a tener esa denuncia que te aporta mayores elementos, que te permite hacer el trabajo de inteligencia, de investigación, y que te pueda dar la oportunidad de desarticular redes criminales.
1: Precisamente en este punto de la entidad morelense, en el municipio de Cuautla, ¿de qué manera se está trabajando en torno a pues esta confianza que también incluso los propios habitantes han tenido? También el día de ayer se hablaba de estos extorsionadores que fueron capturados y que fue también a través de la denuncia de la propia ciudadanía en torno a estos trabajos de inteligencia.
27: Es correcto, Tere. Te vuelvo a reiterar, para nosotros o para el gobierno es importante entender que la seguridad participamos todos, sociedad y gobierno, y por eso es muy importante que entendamos que hay canales. Si hay un canal seguro en donde tú puedas denunciar, como es el 089, en donde tú puedes hacer una denuncia anónima, te genera confianza. si hay una reacción inmediata por parte del gobierno, te puede generar confianza. Y si hay resultados como los que se están rindiendo, en donde nosotros sabemos de alguna manera que los datos nos permiten medir, ¿no?, a largo tiempo, nos permiten ser una herramienta, ¿no?, para que nosotros podamos informar. No minimizamos nosotros las graves delitos que se viven en la sociedad, pero lo que sí queremos es informar que el gobierno del estado está recuperando esa reacción, ¿no?, de resolver los problemas. Y algo muy importante también es que no se está haciendo un cambio de haber sido reactivo allá ahora manejar la prevención y hacer un trabajo quirúrgico, precisamente a través de esa coordinación y de esa inteligencia y del uso también de nuevas tecnologías, de nuevas herramientas que hoy se tiene para realizarlo.
1: Trabajo de inteligencia que bien ha señalado y que hoy en día se están implementando. Tecnología que anteriormente no se tenía y que hoy es un apoyo precisamente para la Secretaría de Seguridad y Protección Ciudadana.
27: Claro, efectivamente. Te decía yo que antes se trabajaba de manera aislada. Hoy, a través de la estrategia de la Mesa de Construcción de Paz y Seguridad, que precisamente reúne a todas las fuerzas, porque estamos hablando de la Defensa Nacional, estamos hablando de la Marina, estamos hablando de la Seguridad y Protección Ciudadana Federal, de Gobierno del Estado, los municipios, todos actuando de manera coordinada, reuniéndose cuando es necesario diario, cuando es necesario una vez a la semana, en donde están evaluando, analizando la información, analizando cuál es la conducta delictiva y tomando determinaciones y decisiones importantes para poder atacar estos temas, ¿no?, de inseguridad que se viven.
1: Se continuará trabajando precisamente en favor de la seguridad, del bienestar y de esta confianza que se ha generado ya en los últimos meses, precisamente en donde se busca precisamente que la propia ciudadanía denuncie. ¿Qué le parece si hacemos una pausa y regresamos con usted? Sí,
27: perfecto.
1: Hacemos un corte comercial y ya regresamos.
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6: ¿Cómo se le decía en nuestros tiempos a los jóvenes, a los chiquitos? Les decíamos chavitos. Soy chavito, estás muy chavo, ¿qué onda, chavo? Y eso, pues obviamente, el chavo del 8, ¿no? Pero de repente empezó a cambiar. Antes de eso se usaba escuincle, ¿no? El escuincle, el escuinclito. Mi mamá dice que los jóvenes son chamacos. Pero ahora he visto que se ha proliferado el uso de cosas como morro. Morro que justamente viene de el norte y que se fue popularizando a toda la República Mexicana. Y ahora toda gente dice, bueno, llegó una morra, también para referirse a mujeres y pachavos.
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8: La regidora de Tecate, Baja California, María Quijada, fue atacada por un grupo de hombres armados cuando se encontraba en su vehículo junto con su esposo Jesús Pereira, quien murió en el lugar, y su hija cuando se dirigían a su domicilio. Hasta el momento no hay detenidos. La Secretaría de Salud Federal informó que en lo que va del año se han aplicado más de 21 millones de dosis de las vacunas doble y triple viral como parte de las acciones para mantener protegida a la población frente al sarampión. Además, confirmó 12.154 casos de esta enfermedad. El INEGI informó que en 2025 las personas en México calificaron en promedio con 8.6 la satisfacción con su vida actual. Coahuila, Tamaulipas, Durango, Sinaloa y Baja California Sur fueron las 5 entidades con los promedios más altos de satisfacción con la vida.
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1: Continuamos con más en esta mañana de miércoles, y continuamos hablando precisamente con Sara Olivia Parra Telles, quien es vocera de la Mesa Estatal de Construcción de Paz y Seguridad en el Estado de Morelos. Estábamos hablando antes de irnos precisamente a la pausa. Anteriormente, pues la gente no denunciaba. ¿Por qué no denunciaba? Porque no existía esa confianza. Decían, ¿para qué presento mi denuncia si no pasa absolutamente nada? Y hoy en día, a través de esas denuncias, se han tenido en el Estado de Morelos importantes detenciones, y pues se busca precisamente a través de esta denuncia, pues continuar con estos trabajos de inteligencia y de investigación para aniquilar ahora sí que estos hechos delictivos, pero también lograr detenciones.
27: Sí, tienes razón, Tere. Efectivamente, anteriormente la ciudadanía no tenía confianza en las instituciones, uh-huh. No había credibilidad, porque como víctima lo primero que dices es ¿para qué voy si no va a pasar nada? O me voy a enfrentar a funcionarios que me van a cuestionar, ¿no? Entonces, sí es necesario un trabajo arduo en el tema, como es lo que se ha estado haciendo. Creo que un dato importante también es que comentemos que un dato, una cifra, claro que no borra la gravedad de un hecho delictivo, ni tampoco el dolor de la víctima, ¿sí? Eso lo entendemos. No tratamos de minimizar la gravedad de los delitos que están pasando en la sociedad, ni tampoco decir que el problema de la inseguridad ha desaparecido, ¿no? Pero lo que queremos destacar es que el gobierno del estado está reaccionando. ¿Y cómo lo podemos medir? Hay detenciones, hay cateos, ¿sí? Hay carpetas de investigación abiertas y hay procesos judiciales, uh-huh, que se siguen. Entonces, eso es lo que queremos destacar, que hay resultados, que es importante porque todo parte de una denuncia, porque si no hay una denuncia, entonces el delito está invisible. Yo creo que es importante que visibilicemos los hechos, ¿no? A través de la denuncia, siempre hay que entender que cuando vamos a hacer una denuncia es cómo, cuándo, quién y por qué, ¿no? O sea, siempre es importante decir las circunstancias de tiempo, modo, lugar, para que precisamente el despliegue operativo, para que la estrategia, la inteligencia pueda armarse de manera importante, que permita actuar resultados y que, como en Cuautla, permita que se desarticulen estas redes, ¿no? Criminales.
1: Hoy en día ha cambiado esa percepción en el estado de Morelos en torno a la manera en que se trabaja en materia de seguridad.
27: Yo creo que sí, sí, porque los resultados son palpables. Uh-huh. Yo lo que señalo es, hay impacto, hay eficiencia y hay resultado, ¿no? Y los indicadores lo están diciendo.

0: El eje fundamental de la estrategia nacional es la coordinación. Y esta coordinación ha permitido que a través de la mesa de construcción de paz y seguridad se dé. Se dé, ¿por qué? Porque anteriormente cada quien trabajaba de manera independiente, las policías, y obviamente era muy complicado que compartieran información. Entonces, hoy la información se comparte, se transmite, se analiza diario, semanal, y esto es lo que permite que es precisamente a través de esta inteligencia se pueda ver cómo se procesa la información, en qué lugares hay mayor incidencia, cuál es el modus operandi, ¿no?, de estas redes criminales, y esa coordinación permite que haya este tipo de resultados y que haya esos despliegues operativos en los puntos estratégicos que ese mapa criminógeno nos está arrojando.
1: Así es que, bueno, se continuará con este tipo de estrategia en el estado de Morelos en torno a obtener este tipo de resultados y estar alineados precisamente a esta estrategia nacional en la entidad morelense. Algo que desee, pues, decirle a todos los morelenses, a las familias que en este momento nos están escuchando.
0: Claro que sí. Decirles y reiterarles que en la seguridad estamos involucrados todos, que tu denuncia es tu voz, que si conoces de un hecho delictivo, denuncies, que hay canales seguros como el 089, que es la denuncia anónima. Si tienes información, compártela con la autoridad. Es decir, visibilicemos el delito para que podamos actuar de manera inmediata y para que sigamos dando resultados.
1: ¿Algo más que desea agregar?
0: No, solo promover la denuncia para que las autoridades puedan actuar de manera inmediata y que podamos seguir dando estos resultados palpables, que son la reducción en los delitos de homicidio y el avance también en el combate a la extorsión. Y decirles que si te llaman, cuelga y denuncia de manera inmediata.
1: Le agradezco que nos haya acompañado en esta mañana y bueno, el micrófono está abierto para que nos vuelva a visitar.
0: Tere, muchísimas gracias. Sabes que nosotros cada semana también se hace la cápsula informativa y las veces que sea necesario estaremos aquí. Gracias por la invitación.
1: Muchísimas gracias. Nos acompañó en esta mañana Sara Olivia Parra Telles, quien es vocera de la Mesa Estatal de Construcción de Paz y Seguridad en el estado de Morelos. Mientras tanto, tenemos más información en Noticias Morelos, en donde se ha dado a conocer por parte de las autoridades quienes están convocando por parte de la Secretaría Anticorrupción y Buen Gobierno a participar en el Premio Estatal de Contraloría Social 2026. Se reconocerán experiencias ciudadanas de vigilancia en obras y programas. La Secretaría de Anticorrupción y Buen Gobierno ha invitado a los comités de Contraloría Social, organizaciones civiles y ciudadanía interesada a presentar sus propuestas en el Premio Estatal de Contraloría Social 2026. Iniciativa que reconoce la participación activa de la población en la vigilancia del uso de los recursos públicos. Ante esto, se ha señalado y se ha destacado que la Contraloría Social ha permitido que las comunidades se involucren directamente en el seguimiento de obras y programas, contribuyendo a una gestión pública más transparente, cercana y también, por supuesto, responsable para poder facilitar la participación. Personal de la Secretaría brinda acompañamiento y orientación en distintos municipios con el propósito de difundir la convocatoria, resolver dudas y apoyar a las y los interesados en la integración, por supuesto, de sus proyectos. Mientras tanto, se ha destacado por parte de autoridades en torno a esta vinculación a proceso que se ha dado de dos sujetos precisamente por extorsión agravada. Mi compañera Verónica Vacas nos tiene todos los detalles.
2: Gracias, Tere, te saludo de nueva cuenta a ti y a tu auditorio por la probable comisión del delito de extorsión agravada en perjuicio de una víctima. La Fiscalía de Investigación de Delitos de Alto Impacto obtuvo una auto de vinculación a proceso en contra de Jesús Heriberto N. y Brian Javier N. en hechos suscitados en Cuautla. Esto pues se decidió por parte del juez al celebrarse la audiencia y ordenó prisión preventiva como medida cautelar derivado de esta

0: acciones para combatir la extorsión, la FIDAI obtuvo elementos para comprobar ante la autoridad que estos dos sujetos participaron presuntamente para coaccionar a una víctima a través de mensajes y llamadas para que se les entregara una suma de dinero mensual a cambio de no hacerle daño. Jesús Heriberto N. y Brian Javier N. fueron detenidos en flagrancia durante un operativo implementado por la Agencia de Investigación Criminal y se les relaciona con investigaciones por extorsión contra transportistas. Las personas pues ya fueron puestas a disposición e insisten las autoridades en que en caso de pues, ser víctimas de este tipo de delito, lo denuncien. Es el reporte.
1: Muchas gracias por la información, Vero, esto que se da a conocer por parte de las autoridades, vinculación que se da de estos dos extorsionadores. Mientras tanto, en más noticias, tenemos que dar a conocer esta información. Falleció Elsa Aguirre, esta primera actriz, falleció de acuerdo a lo que se ha informado por parte se está informando a través de un comunicado que se fue la última gran estrella del cine de oro mexicano. Ha fallecido Elsa Aguirre a la edad de los 95 años. Es la última diva viva que se tenía del cine de oro mexicano y falleció. Es considerada la última gran diva de la época de oro del cine mexicano. Murió a los 95 años, según se ha confirmado por parte de la Asociación Nacional de Intérpretes. Con su partida se cierra ya de manera simbólica una de las etapas de la historia del cine nacional. Elsa Irma Aguirre Juárez nació el 25 de septiembre de 1930 en Chihuahua, Chihuahua, en el seno de una familia donde el talento artístico corría por partes iguales. Siendo apenas una adolescente, Elsa participó junto a Alma Rosa en un concurso de nuevos talentos convocado por Clasa Films Mundials. Además, ambas ganaron un lugar en el elenco de El Sexo Fuerte en 1945. Murió la actriz Elsa Aguirre, la última gran estrella del cine de oro mexicano. El tiempo se nos terminó. Gracias por habernos acompañado en Noticias Morelos. Yo soy Tere Flores, en nombre de la directora, la maestra Claudia Cervantes. Le damos las gracias. Que tenga usted excelente miércoles. Recuerde que hoy tenemos una cita en punto de las 3 de la tarde y mañana lo espero a las 6 de la mañana.
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0: ¿Qué tal? Bienvenidos. Son las 7 de la mañana de este miércoles 15 de julio del año 2026. Soy Azucena Uresti y estas son las noticias. El director de la DEA, Terrance Cole, aseguró que existe una conexión mortal entre los cárteles del narcotráfico y el gobierno mexicano, al grado de decir que son lo mismo y sentenciar que para la agencia esta alianza representa su prioridad número uno. En su declaración escrita para la primera cumbre Estados Unidos libre de fentanilo, el funcionario dijo que el objetivo central de la agencia es golpear a los cárteles, a sus facilitadores, distribuidores, lavadores de dinero y redes químicas, así como a cada individuo que se beneficia de envenenar ciudadanos estadounidenses. Remarcó también que la seguridad y la salud del pueblo estadounidense no está en venta y que Estados Unidos está mirando y contraatacando. Ante los señalamientos, el Gabinete de Seguridad de México respondió asegurando que las afirmaciones de Cole carecen de sustento, que no corresponden a los resultados públicos del gobierno contra el crimen organizado. Mientras el dirigente del PRI, Alejandro Moreno, se lanzó contra Morena y señaló que el narcogobierno volvió a quedar bajo la mira internacional, dijo que las declaraciones del funcionario estadounidense confirman lo que la oposición ha denunciado durante años: un presunto pacto entre el gobierno de López Obrador, Morena y el crimen organizado, y acusó que el partido oficialista se colocó del lado de quienes asesinan, extorsionan, secuestran y envenenan a los ciudadanos. También pide investigar internacionalmente al partido y clasificarlo como organización terrorista. Además, exige entregar a los narcogobernadores que dice están protegidos y abrir los expedientes de los narcopolíticos, asegurando que el cerco internacional se estrecha. El coordinador de Morena en la Cámara de Diputados, Ricardo Monreal, salió también en defensa de la gobernadora de Baja California, Marina del Pilar, y le recomendó que presente una denuncia contra quien resulte responsable por presunto espionaje tras los audios difundidos en donde la mandataria se dice dispuesta a entregar información de las mesas de seguridad.
1: Yo lo que le recomendaría a ella es que demande por espionaje y demande contra quien la está espiando ilegalmente, independientemente de lo que tenga que hacer. Pero no podemos acostumbrarnos en México a que el espionaje deba de ser un instrumento para poder señalar actividades o conductas. Yo no creo en el espionaje ilegal.
0: Bueno, pues a pesar de lo que se escucha en los audios, Monreal se alinea a la versión del gobierno y dice que la gobernadora no incurrió ningún delito e incluso no descarta que se filtren más audios derivados de esto que él llama espionaje.
1: Yo creo que si estaba ella espiada ilegalmente, no va a ser el único audio, me temo. Ella debería aclararlo. Yo creo que va a haber más. Y de la grabación no se intuye delito alguno. Sin embargo, tampoco soy defensor de nadie. Que si hay delito, se investigue. Y que si hay conducta antijurídica, sea la autoridad la que lo determine.
0: Bueno, la presidenta de la Cámara de Diputados, Genia López Rabadán, afirmó que la gobernadora debe transparentar sus conversaciones con representantes de Estados Unidos, pues a cambio de recuperar su visa, está poniendo en riesgo la seguridad del país.
2: Y esta mezcla entre su interés personal de recuperar una visa y la seguridad de los ciudadanos, pues evidentemente es inmoral. Esa palabra que tanto usaba el gobierno anterior hay que recordárselas. Y hay que encontrar los canales institucionales.
0: Mientras la presidenta de Morena, Ariadna Montiel, insistió en que el caso de Marina del Pilar no es similar al de la gobernadora panista de Chihuahua, Maru Campos, a quien Morena ha llamado reiteradamente traidora a la patria.
3: Son dos cosas totalmente distintas, porque por un lado hay agentes de la CIA interviniendo en acciones de seguridad sin convenio con el gobierno de México, sin conocimiento con el gobierno del gobierno de México, y por el otro lado hay un diálogo que hemos conocido y que la gobernadora ha aclarado y que sobre todo no vulnera ningún elemento de seguridad nacional. Entonces, lo que sí vimos con la gobernadora de Chihuahua.
0: El exdirector de Petróleos Mexicanos, Víctor Rodríguez Padilla, fue liberado ayer del penal de Atlacholoaya en Morelos, luego de que su esposa no acudiera a ratificar el perdón que le otorgó, es decir, quedó ratificado el perdón que le otorgó el 10 de julio tras la denuncia por violencia familiar. Rodríguez Padilla enfrentará su proceso en libertad, pero deberá acudir a firmar mensualmente, no podrá salir del país y deberá pagar una garantía de 20,000 pesos. También tiene prohibido acercarse o comunicarse de cualquier forma con su esposa o con su hijo. Al final de la comparecencia, el acusado tomó la palabra entre aparentes sollozos para pedir una disculpa a su esposa. Desde el corazón dijo: quiero agradecer tu generosidad por haberte preocupado por mi persona en estos últimos días. Perdóname por las circunstancias que hemos vivido, por preocuparte por mi salud y por la imagen de nuestro hijo, producto del amor. Sé que esta disculpa puede ser insuficiente, sin embargo, se comprometió a someterse a un tratamiento con profesionales de la salud. Dice que quiere enmendar cualquier daño que haya podido causar y que lo siente desde lo más profundo de su alma. Ayer se reportaron en México 34 asesinatos, los estados con más ejecuciones, Baja California y Michoacán con 4, Chihuahua, la Ciudad de México y Oaxaca con 3 homicidios cada uno. La regidora de Morena en Tecate, María de Jesús Quijada Maldonado, fue atacada a balazos junto a su hija, su escolta y su esposo, quien falleció. El ataque donde la funcionaria, la menor y el personal de seguridad resultaron heridos ocurrió ayer a las 5:17 de la tarde cuando hombres armados dispararon contra el vehículo en que viajaban. La Fiscalía de Baja California mantiene abierta la investigación sin que hasta ahora se haya informado de personas detenidas o el móvil del ataque. El alcalde morenista Román Cota dijo que Tecate vive un profundo dolor y pidió a la Fiscalía una pronta, seria y a fondo, una investigación a fondo. El adolescente de 13 años de edad, señalado como presunto aprendiz de sicario, fue localizado, resguardado y vinculado a proceso tras agredir física y sexualmente a una niña de 10 años. El menor enfrenta cargos por feminicidio en grado de tentativa y violación equiparada agravada por el ataque que cometió el viernes en el municipio de Tabasco, cuando privó de la libertad a la víctima cuando salían de la escuela. Fue entonces cuando abusó sexualmente de ella, la agredió para abandonarla después en un baldío. El fiscal general Cristian Paul Camacho aclaró que por su edad el adolescente no puede ser enviado a prisión ni internado en un centro juvenil, ya que el artículo 8 de la Ley Nacional del Sistema Integral de Justicia para Adolescentes impide estrictamente aplicar medidas privativas de libertad a menores de entre 12 y 13 años de edad, quienes solo están sujetos a medidas de asistencia social. Aún así, quedó bajo tutela del Estado y a disposición del Centro Especializado en salud mental. Tras la muerte del mexicano Lorenzo Salgado y también del colombiano Johan Sebastián Guerrero, el Departamento de Seguridad de Estados Unidos ordenó al Servicio de Inmigración y Control de Aduanas suspender hasta nuevo aviso los operativos de detención de vehículos realizados por sus agentes. De acuerdo con CNN y otros medios estadounidenses, la medida fue adoptada mientras avanzan las investigaciones en ambos casos, en los que los agentes de ICE sostienen que actuaron bajo defensa propia, mientras las familias de los migrantes acusan de uso excesivo de la fuerza y un posible encubrimiento. La Secretaría de Relaciones Exteriores en México informó que inició ya las acciones de respuesta del gobierno por la muerte de 17 migrantes mexicanos a manos de los agentes. En un comunicado indicó que a través de la Embajada de México en Estados Unidos se presentaron denuncias ante el Departamento de Justicia y las fiscalías estatales como un primer paso para promover acciones civiles y que se solicitó un alto a la Comisión de Naciones Unidas para los Derechos Humanos y que se emitan recomendaciones pertinentes respecto a este caso. Un mexicano de 28 años que intentaba escapar de un operativo de agentes federales del Servicio de Inmigración y Aduanas de Estados Unidos en Florida murió al ser atropellado por un camión de carga. Se trata de la tercera muerte vinculada al ICE en una semana. Las tres personas a bordo del vehículo en que viajaban también salieron corriendo. Hasta el momento se desconoce el motivo del operativo. Sin embargo, el Departamento de Seguridad explicó que había realizado un operativo y que la patrulla de caminos de Florida y la agencia de investigaciones estaba investigando un incidente que resultó en la muerte de un ciudadano mexicano. Mañana la Coordinadora Nacional de Trabajadores de la Educación regresa a las calles de la Ciudad de México luego de que la sección 9 convocara una nueva movilización acusando un presunto incumplimiento de acuerdos por parte del gobierno federal. Los docentes están citados a las 9 de la mañana frente a las oficinas de la coordinadora en la calle Isabela Católica, en la alcaldía Cuauhtémoc. En la jornada también participarán integrantes de las secciones 10, 11 y 60, quienes exigirán la basificación de docentes y personal de apoyo, asistencia a la educación, el pago de aguinaldo, homologación de prestaciones, entre algunas otras solicitudes. La protesta ocurre a menos de un mes que la coordinadora levantó el plantón que mantuvo durante 19 días en el Zócalo, en medio de sus exigencias de la abrogación de la ley del ISSSTE y algunos otros cambios. La selección española derrotó 2-0 a Francia y se clasificó a la gran final del torneo. La selección ya esperaba su, ya espera a su oponente en la gran final, que saldrá del juego de este miércoles entre Argentina e Inglaterra. Se va a jugar en Atlanta a la 1:00 p.m, tiempo del centro de México. El ganador enfrentará a España en la gran final, que se disputará este domingo, y el perdedor se medirá ante Francia por el tercer lugar el sábado. La Asociación Nacional de Intérpretes informó esta madrugada sobre la muerte a los 95 años de edad de la actriz Elsa Aguirre, ícono de la época del cine de oro en México. La asociación recordó que Elsa Aguirre fue célebre tanto por su talento dramático como por ser considerado uno de los rostros más bellos de la pantalla, y en lista entre sus películas más importantes, Cuidado con el amor, Lluvia roja, La mujer que yo amé, al lado de Jorge Negrete. Extraoficialmente, pues, se ha informado que la actriz falleció a causa de un paro cardiorrespiratorio en su casa en Cuernavaca, Morelos.
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0: De esto y más le estaremos informando si nos acompaña después del corte, agradeciendo como siempre la amabilidad de su compañía. Gracias, bienvenidos y muy buenos días.
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0: Son las 7 de la mañana con 15 minutos y bueno, pues tenemos abierto un nuevo frente, como si faltara algo, ¿no? Con Estados Unidos. El director de la DEA, Terrence Cole, aseguró que hay una conexión mortal, así lo describió, entre los cárteles del narcotráfico y el gobierno mexicano. Dice que son lo mismo y que esto, esta alianza entre el gobierno mexicano y los cárteles del narcotráfico, representan una prioridad, la prioridad número uno para el gobierno norteamericano, donde lo dijo, es una declaración para la primera cumbre Estados Unidos libre de fentanilo. Ahí el funcionario dice que el objetivo central de la agencia es golpear a los cárteles, a los facilitadores, lavadores, distribuidores, redes químicas, etcétera. Dice Terry Cole en esta declaración, nuestro objetivo esta semana es mejorar el modelo que las comunidades puedan adoptar y replicar y ampliar, proteger a los estadounidenses, requiere la aplicación de la ley, educación y prevención, tratamiento y recuperación. Ponemos todo el poder de esta agencia en la lucha contra los cárteles, contra los facilitadores, distribuidores, etcétera. Esto incluye la conexión mortal entre las redes de los cárteles y el gobierno mexicano. Hijos inseparables. Y en la DEA son nuestra prioridad número uno. Andrés Rodríguez es periodista de investigación del Universal, está con, del País, discúlpame Andrés, de El País, Andrés Rodríguez está con nosotros. Buenos días Andrés, mucho gusto, ¿cómo estás?
14: Buenos días Azucena, muy bien, gracias por el espacio, mucho gusto.
0: Bueno, pues esto abre un nuevo frente, como si algo faltara, ¿no? Con esta declaración de Terry Cole de la DEA respecto a que hay un matrimonio prácticamente, una simbiosis entre los cárteles del crimen organizado y el gobierno mexicano. Y la respuesta que da el Gabinete de Seguridad también el día de ayer diciendo, bueno, pues que esto no tiene ningún sustento, Andrés.
14: Pues creo que más que un nuevo frente es parte de las presiones, ¿no? O sea, desde, yo creo que las relaciones entre diplomáticas entre México y Estados Unidos no han sido las mismas desde que se lanza la acusación contra... y pedido de extradición contra Rocha Moya, ¿no? Gobernador de Sinaloa bajo licencia, acusado de vínculos con el narcotráfico junto con otros nueve funcionarios de ese estado desde que se hizo el pasado 9 de abril. Entonces, yo creo que estas declaraciones de Terry Cole se suman a estas presiones de Estados Unidos que ha estado ejerciendo para poder ver más de México, o sea, no solamente la detención de lo que son narcotraficantes de medio rango y alto rango, sino también empezar a ver resultados en cuanto a vínculos con los con políticos de aquí en México, ¿no?
0: Ahora, ¿cómo ha sido la relación de México con la DEA en la historia, Andrés? Es decir, tampoco ha sido la mejor o la más transparente, pero esto cobra una especial relevancia porque ni más ni menos que el lunes vamos a conocer cuál es la sentencia del Mayo Zambada.
14: Pues, como te decía, creo que justamente es otro de los puntos, ¿no? Es otro de los puntos esta, digámosle, falta de transparencia que justamente habían pedido desde Palacio Nacional con el caso del Mayo Zambada, pero también seguimos hablando de esta, digamos, fantasma del intervencionismo, que es un deseo también del presidente Donald Trump desde hace ya mucho tiempo de poder, digamos, tener un control por tierra dentro de territorio mexicano de lo que son los cárteles, ¿no? Porque podemos sumarlo a esta supuesta intervención de la CIA que denunciaba la CNN en un reportaje hace poco con este presunto ataque que se hizo a un vehículo en el Estado de México en el que iban dos miembros del cártel de Sinaloa. También podemos hablar del caso Chihuahua, ¿no? Entonces hay varias aristas que se van sumando ahí y que creo que forma parte de toda esta tensión que sigue y permanece entre México y Estados Unidos.
0: Ahora, el director de la DEA no es la primera vez que hace una declaración como esta. Aquí tengo, por ejemplo, una referencia del mes de mayo, en donde dijo ante el Senado estadounidense, bajo juramento, que los cárteles y altos funcionarios mexicanos han estado en la misma cama durante años y advirtió entonces que era solo el comienzo. Ahora habla que las autoridades y los cárteles son lo mismo. Son declaraciones muy fuertes.
14: Sí, es que creo que Terry Cole tiene ese perfil, ¿no? Es un perfil de un justamente creo que acorde a las nuevas políticas de Donald Trump, o en realidad a las políticas de esta nueva administración de Donald Trump, ¿no? En el que necesita uno de estos halcones de la vieja guardia que esté siempre como bajo control, metiendo presión no solamente en los operativos, en todo lo que se ha venido haciendo con la DEA en estos últimos años, sino también una presión política, que también le hemos visto, por ejemplo, esa presión política le hemos visto también, por ejemplo, del embajador Ronald Johnson, ¿no? O sea, en este cruce de reciente también que tuvieron con la presidenta, de que no se hagan o se intenten no hacer de la cooperación algo político, ¿no? O sea, pero al final todo trasciende a la arena política y es parte, creo que también, de la estrategia, como mencionaba, de Estados Unidos, de ejercer más presión sobre el gobierno de Claudia Sheinbaum para poder ver más resultados en cuanto a detenciones importantes, pero que trasciendan y que golpeen también aún más a las estructuras del crimen organizado.
0: Ahora, todo evidentemente se entrelaza, por ejemplo, es Andrés Rodríguez, periodista de Investigación del País, con el caso más reciente de Marina del Pilar, en donde la gobernadora de Baja California pues escucha clarísimamente decir que ella tuvo reuniones con dependencias de seguridad de Estados Unidos, de la DEA, que por favor le digan qué puede hacer, porque tiene miedo de ser extraditada o de ser señalada o acusada, detenida. Y la reacción del gobierno de México. La reacción del gobierno de México cierra filas públicamente, incluido el secretario de Seguridad Omar García Harfuch, desde luego la presidenta y algunos otros actores de Morena, diciendo: esto no constituye ningún delito y no prueba nada.
14: Sí, creo que pues de algún modo también el gobierno, desde el caso de Rocha Moya y en el caso, por ejemplo, también de otros gobernadores y políticos que han sido señalados, aún todavía presuntamente señalados por estos vínculos, y que se ha ido ya rumorando incluso sobre una lista o posible lista de políticos que habrían perdido, por ejemplo, sus visas, ¿no? Entonces, creo que sí, ha sido una posición constante la de intentar hacer un frente en el que, bueno, el discurso que se ha puesto por delante es el de la soberanía nacional, ¿no? Justamente creo que yendo en contra de estas denuncias que ha venido haciendo la presidenta y también su círculo más cercano. Exacto, en Morena, de no al intervencionismo, ¿no? O sea, entonces creo que se meten dentro de eso.
0: Ahora, a mí me sigue llamando la atención, tú sabes, por supuesto, mucho más de este tema, Andrés, el silencio en el que ha estado es en la Unión Americana, los Estados Unidos, desde el 29 de abril, cuando conocimos estas acusaciones contra el gobernador con licencia, Rubén Rocha Moya, y otros de sus colaboradores y excolaboradores. El argumento principal para sostenerse del gobierno de la presidenta Claudia Sheinbaum es: envíenos pruebas. Y en Estados Unidos parece que no se ha movido ni una hoja.
14: Sí, al menos creo que la posición es en Estados Unidos de que hay pruebas suficientes, ¿no? O sea, de que hay, de que se tiene, digamos, una acusación formal bastante comprobada, pues, y yo creo que igual eso influye mucho en las, por ejemplo, en el caso en particular de Rocha Moya, las detenciones que ya se tienen de Ovidio, las detenciones que se tienen de miembros importantes del cártel de Sinaloa, que, pues, bueno, de acuerdo con distintas fuentes de seguridad, pues, creen que estos testimonios también podrían haber colaborado al respaldo que tiene Estados Unidos, ¿no? Y yo creo que la constante va a ser seguir presionando al gobierno de Estados Unidos con declaraciones, seguir molestando al gobierno de México con declaraciones, con insinuaciones políticas, al final creo que es parte todo de un mismo frente, ¿no? O sea, tenemos las negociaciones con el T-MEC ahí, en este momento, pero hay también varios frentes en cuanto a seguridad y de mostrar a México de que, bueno, necesitan y se le va a seguir exigiendo más cooperación. Entonces yo creo que Estados Unidos, o al menos esta presión de Estados Unidos hacia el gobierno de México, yo creo que va a continuar en distintos frentes.
0: Bueno, pues a partir de lunes algo tendrá que pasar, ¿no? Con la sentencia del mayo.
14: Seguramente sí. No va a parar ahora. Yo creo que seguiremos teniendo más acusaciones, seguiremos teniendo más información, y pues todavía esto continúa como en un juego de pasarse la pelota, y no sé hasta qué punto pues el gobierno también de la presidenta podrá sostener esta narrativa.
0: Por lo pronto, ninguno de los señalados solicitados por Estados Unidos que fueran detenidos de manera preventiva con una posibilidad de ser extraditados, a ninguno le han puesto mano, ¿eh? Los que están en Estados Unidos fue por su propia voluntad, por su propio pie. Y acá, pues, Rochamoya está como que regreso al gobierno. No, el senador Enrique Insunza sigue cobrando, no voy a decir trabajando, y pues de los demás no se tiene mucha información, Andrés. Entonces seguimos acá tratando de aguantar lo más posible con la esperanza de que Estados Unidos pues no se le ocurra realizar un operativo en México.
14: Pues sí, yo creo que tratar de estirar la cuerda hasta donde más se pueda ver, tratarán de ver las mejores opciones que puedan tener en cuanto a la defensa de estos políticos. Como menciono, yo creo que la bola seguirá pasándose hasta que alguien
0: le caiga la papa caliente. Gracias, hasta Andrés.
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0: Chihuahua, el estado ya está muy enfocado en la elección del 27. Ya hemos visto que dentro de Morena pues hay un desacuerdo respecto a quién va a abanderar la alianza, si es que continúa la de Morena, PT y Verde. Ya dijo Arturo Escobar, si no es Cuellar, no vamos. Ayer el PT dijo, nosotros vamos con Andrea Chávez. La dirigente de Morena dice, a ver, bueno, pues esto es efervescencia electoral, nos estamos poniendo de acuerdo. Lo cierto es que hay un condicionamiento del Verde para que sea el alcalde con licencia de Ciudad Juárez quien abandere la alianza, y si no dijeron, pues prácticamente nosotros no vamos juntos. En fin, a esto se suma una candidatura independiente de la que ya habíamos hablado, o era independiente cuando ya habíamos hablado hace unos meses, de Julián Levarón. Lo conoce usted muy bien, es activista y aspirante a la gubernatura, quien tengo en la línea, se lo agradezco mucho. Julián, ¿cómo estás? Buenos días.
1: Susana, buenos días, qué gusto de saludarte y un saludo a tu auditorio.
0: Eres muy amable, Julián. ¿Te vas a sumar a un partido político?
1: Sí, es un partido nuevo, se llama Somos México, fundado por uno de mis grandes amigos de Mil Batallas, que, con el que caminamos por todo el país, Emilio Álvarez y Casa, y pues mi tío Adrián también es parte de ese partido.
0: ¿Qué te convenció? Porque cuando hemos hablado en otras ocasiones, pues obviamente los mexicanos no tenemos mucha fe en los partidos políticos. Hay una situación compleja en nuestra relación por desconfianza. ¿Qué te convenció ir por un partido y no por una candidatura independiente, Julián?
1: Pues mira, los mexicanos odian a los políticos y por muy justa y muy buena razón. El hecho es de que nos han dejado en casi la total indefensión de la vida, de la libertad y la propiedad. Pero no hay nada sagrado en un independiente. Un independiente puede ser tan corrupto como político y tan malo como alguien que llega a través de un partido político. Y el hecho es de que los partidos políticos es un medio para acceder al poder. Y yo tengo la intención de competir para llegar al poder en Chihuahua, porque creo que hay mucho que podemos hacer para proteger a los chihuahuenses y para abrir los caminos para que haya más libertad en nuestro estado, y que especialmente para que a los niños se les respete en nuestro estado.
0: Tú vas a competir por Somos México en el 2027 para la gubernatura de Chihuahua. Sabes que la presidenta o el gobierno federal pues no tienen la mejor opinión, lo han dicho públicamente, de este partido al que han llamado, pues que está integrado por viejos políticos, que habla del neoliberalismo, que detrás de este proyecto haya personajes del viejo régimen, integrantes de partidos tradicionales, que solo quieren regresar al modelo neoliberal.
1: Pues mira, yo creo que, mira, te voy a decir, Chihuahua es un estado que comparte 1,000 kilómetros de frontera con Estados Unidos, y México tiene el tratado de libre comercio más grande de la historia con Estados Unidos, y Chihuahua exporta uno de cada $5 de exportación, salen del estado de Chihuahua hacia Estados Unidos, y la relación bilateral con Estados Unidos es una cuestión de vida o muerte para la economía y para la gente de nuestro estado. Y yo creo que ignorar las necesidades de nuestra gente por una ideología equivocada es un error. Y creo que todos tenemos que luchar para que prevalezca el comercio entre nuestro propio estado, que pues ahorita es difícil moverte de un lugar a otro en el estado por cuestiones de seguridad. Y también la relación con Estados Unidos es cuestión de vida o muerte para nuestro estado. Ahora el Tratado de Libre Comercio ya nos han reducido a una reconsideración cada año de la relación con Estados Unidos. Y pues, ¿quién va a invertir en nuestro estado cuando tiene que reconsiderar las reglas del juego cada 365 días? Es una locura lo que estamos viviendo, y los chihuahuenses necesitamos a alguien que luche por ellos.
0: Oye, Julián, ¿te vas a ser militante de Somos México o vas a ser un candidato, digamos, independiente ciudadano dentro del partido?
1: Sí, eso es, yo no me voy a afiliar al partido. Ellos pues yo lo veo casi como pues un tanque de guerra que podemos usar para esta batalla, para no ir con una resortera. O sea, literal, es la situación, y ellos están dispuestos a luchar con nosotros Hay millones de chihuahuenses que se sienten totalmente defraudados por la política actual. No hay protección, ni siquiera de los niños en el estado, y nosotros vamos a entrar a esta batalla para luchar por los chihuahuenses.
0: Bueno, Julián, pues suerte. Entonces, Julián Levarón será el candidato al gobierno de Chihuahua por el partido de reciente creación, el nuevo partido Somos México.
1: Dios les bendiga a todos. Qué gusto de saludarte, Azucena.
0: Como siempre, tenemos pendiente la conversación sobre las independientes, las candidaturas allá en Michoacán. Si quieres, en otra oportunidad, una vez que pase ya este tema de tu anuncio de incorporación a Somos México, lo platicamos, Julián.
1: Encantado. Gracias. Y Dios les bendiga allá en Michoacán también, a todos.
0: Gracias, Julián. Cuídate y suerte en lo que viene. Gracias, Julián Levarón. Bueno, pues Chihuahua, otro tema. Hay ahí una disputa dentro de la alianza Partido Verde, Morena, PT. El PT dijo ayer, nosotros vamos con Andrea Chávez y la hemos nombrado nuestra coordinadora de territorio y tal. O sea, el PT ya dijo, vamos con Andrea Chávez. El Partido Verde había dicho hace algunos días, Arturo Escobar, había condicionado la participación del Verde en una alianza con Morena y con el PT. Solo si Cruz Pérez Cuellar era designado coordinador del movimiento de la 4T. Ricardo Monreal, unos días después, dijo esto al respecto.
2: Construir coaliciones es bien complicado.
3: Son desafortunadas para mí. El Verde debió esperar, debe esperar, pero en todo caso es una decisión de ellos. Yo no me meto a la política del Verde. Tengo respeto por Jorge Emilio, que es el líder natural del Verde, y por Karen Castrejón, que es la presidenta formal del Partido Verde. Pero ellos lo decidieron así y no tengo una opinión negativa a su estrategia política electoral.
0: Bueno, Arturo Escobar es uno de los liderazgos más importantes, por supuesto, del Partido Verde. Está con nosotros y se lo agradezco mucho. ¿Cómo estás, Arturo? Buenos días.
5: Ana, muy bien, con el gusto de saludarte. Qué gusto en estas saludarte. Mañanas tan movidas que tenemos todavía. Uf, aquí en el verano.
0: Sí, sí, sí. A ver, el PT ya se decantó por Andrea Chávez. Yo te había escuchado decir que si no era Cruz Pérez Cuellar, ustedes no iban con Morena. Y ayer la dirigente de Morena dice, no, bueno, es normal que haya efervescencia política. Van con Andrea Chávez, van con Cruz Pérez Cuellar. ¿Qué ha decidido tu partido, Arturo?
5: A ver, o sea, la realidad es que lo que yo busqué no es un tema de condicionar. Lo que hice fue expresar una valoración política hacia un perfil que desde nuestra perspectiva reúne condiciones de alta competitividad. Y creemos que nuestra visión representa experiencia, conocimiento, cercanía, resultados. Es un hombre que ha sido reelecto en Ciudad Juárez. Y ante esa valoración y sobre los cuadros, mujeres y hombres, todos respetados, que se registraron en Chihuahua, nosotros consideramos que el mejor perfil, la mejor opción es Cruz, pero obviamente, y aparte porque es vinculatorio, Susana, desde que definimos en las entidades federativas donde estamos pensando, entendemos que una de las reglas las cuales aceptamos fue que quien, mujer o hombre, que resulte o arroje el resultado de la encuesta como ganador, será el resultado vinculatorio hacia nosotros. Entonces, en esa parte de condicionamiento, te diría que la expresión exacta tiene que ver más bien con un apoyo de carácter político. Es una expresión que hicimos y, por supuesto, que vamos a respetar el resultado que arroje la encuesta.
0: O sea, tú en tu declaración textual dices, en nuestro caso queremos ser muy claros, queremos construir una coalición con Morena en Chihuahua, pero para nosotros es una condición que la coordinación estatal caiga en la persona de Cruz Pérez Cuellar. Es una condición, ¿cómo entendemos esa palabra?
5: Yo te diría que habría que entenderla como un tema más bien un emplazamiento a las bases del partido de carácter político, a efecto de que de aquí a que se arroje la encuesta podamos acercarnos al apoyo total hacia la candidatura de Cruz, pero entendiendo que si mañana gana cualquier otra mujer u hombre que se haya registrado, estaremos apoyando porque consideramos que las reglas son claras y son los resultados deberán ser vinculatorios. Entonces, vamos a ir en coalición con Morena en Chihuahua.
0: Correcto.
5: Independientemente de quién gane, pero por supuesto que nuestro apoyo, y aparte porque es un derecho que tenemos, es hacia Cruz López.
0: Correcto. Entonces, el Partido Verde va a intentar que Cruz Pérez Cuellar gane la encuesta, digamos, de la manera lícita, por supuesto. El PT lo hará con Andrea Chávez, pero en el caso de que gane uno o el otro, el Verde se mantiene en la encuesta. Digo, en la alianza, perdóname.
5: Exactamente. Yo te diría que únicamente en tres estados no registramos perfiles. Uno de ellos fue Chihuahua, otro fue San Luis Potosí, por razones que conoces. Ajá. Y el otro fue Colima, donde estamos todavía en la evaluación de cómo vamos a competir. Pero en los otros 14 estados hay un registro directamente del partido con gente de nosotros, militantes de nuestros partidos, mujeres y hombres. En el caso de Chihuahua no registramos porque consideramos que la valoración hacia el apoyo a Cruz era importante y fue lo que hicimos la semana pasada.
0: Correcto, pero la alianza está firme.
5: Está firme, estamos trabajando duro, no es fácil construirlo, como te lo he comentado, no es fácil construir coaliciones, pero estamos en la ruta de poder sacar el trabajo adelante y poder construir una muy buena coalición el próximo año.
0: Perfecto. ¿Por Andrea Chávez no, por alguna razón, les genera ruido algo en particular?
5: Nada, Andrea Chávez es una mujer sumamente preparada, es una mujer muy articulada, que ha hecho un trabajo muy importante, pero creemos que la experiencia de Cruz está a la luz y a la lectura de todos. Un hombre que ha sido reelecto en Juárez, creo que su experiencia en la administración pública lo hace un perfil sumamente atractivo para una entidad tan, tan compleja como es Chihuahua.
0: Bueno, pues clarísimo, para no andar ahí como con medias tintas y suposiciones, clarísimo, quien gane va el verde con la alianza, sea Andrea, sea Cruz o alguna otra persona, pero ustedes, pues, políticamente se sienten más identificados con el alcalde con licencia de Ciudad Juárez.
5: Exactamente, yo te diría que esa es la conclusión de lo que pasó. Bien. La semana pasada, y hoy estamos ya en trabajos amplios en todo el estado de Chihuahua apoyando la candidatura de Cruz.
0: Arturo Escobar, gracias.
5: Al contrario, Sena, gracias.
0: Gracias, regresamos.
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7: El día de ayer España fue absolutamente superior a Francia y terminó venciendo al equipo galo 2-0 para clasificarse a la final del torneo. La selección que dirige Luis de la Fuente se ubica así en la gran final del evento por primera ocasión desde que se coronaron en el 2010. Y pase lo que pase en el enfrentamiento de hoy entre Argentina e Inglaterra, el cuadro ibérico será el favorito para levantar la copa el próximo domingo.
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14: La Suprema Corte de Justicia de la Nación resolvió que el derecho al reconocimiento de paternidad es imprescriptible y puede acreditarse incluso después de la muerte del presunto padre mediante pruebas genéticas. Detalló que el derecho a la identidad comprende el derecho a conocer el origen biológico. La jefa de gobierno, Clara Brugada, anunció la renovación de la línea 3 del sistema de transporte colectivo Metro en la Ciudad de México. Anticipó que se comprarán 45 trenes nuevos, se sustituirán todas las vías y se corregirán los hundimientos diferenciados. El gobierno de México anunció 5 mesas de diálogo para atender las inquietudes ciudadanas sobre la instalación de la plaza de fertilizante de gas y petroquímica de Occidente en el puerto de Topolobampo, Sinaloa. El delegado federal para el diálogo, Mauricio Rodríguez Alonso, informó que los encuentros serán conducidos por un equipo multidisciplinario. Informó Amy Arriaga, más detalles en radiofórmula.mx.
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0: Son las 7:45.
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1: Música, pónganme música. Algo que no quede ese silencio tan sepulcral. ¿Cómo estás, José Pablo Coello? Buenos días.
2: Estoy bien, Azucena, contento de estar contigo, con tu auditorio. Te mando un saludo con mucho cariño y pues en la recta final de la Copa del Mundo ya con un finalista.
1: Pues no fue Francia, querido, España.
2: No. Que te digo, a ver, ahora sí que no la vimos venir la gran mayoría de quienes habíamos seguido de cerca el Mundial. Uh-huh. Francia era un equipo sólido, contundente, lleno de estrellas, y España pues no había tenido quizás la necesidad de jugar un partido como el de ayer. Yo te debo confesar que tenía mucho tiempo de no ver a esta selección jugando así, quizás desde aquellos enfrentamientos contra Francia, pero me recordó mucho a la selección campeona del mundo, ¿no? Que tocaba el balón de manera exquisita, en donde cada pieza sabía a dónde tenía que moverse, qué tenía que hacer. Y ayer le dieron un baile a los franceses, que no es poca cosa. Les metieron dos, pero pudieron haberles metido otros dos o tres. Francia terminó desesperado, desencajado, su técnico declarando cosas absolutamente desafortunadas, fuera de lugar. Fue un día de la Bastilla, tristísimo como pocos para los franceses y por supuesto para su afición.
1: Pero bueno, pues ya vimos cómo celebra España, por supuesto, incluso el rey, toda la familia real ahí celebrando el fútbol, ¿no? Como pues cualquier aficionado que le gusta, por supuesto, que a su equipo le vaya bien. Hay quienes dicen, yo no me atrevería a decirlo como propio, por supuesto, que este fue el partido perfecto, que se jugó perfecto.
2: Pues cerca de ser perfecto, Azucena, ¿no? Uh-huh. Te digo, España se encuentra rápido con un gol en un partido que empezaba realmente, y es un error infantil de Digne, este lateral francés, que ayer tuvo un partido fatal, desafortunadamente para él, y eso condiciona a los franceses y le da confianza a los españoles, pero no creo que sea el único detalle. España sabía muy bien a quién se enfrentaba, había estudiado a su rival, y hace una ejecución espectacular, ¿no? Luis de la Fuente es un técnico que conoce a muchos de estos chavos desde que tenían 17, 18 o menos, y entonces es un grupo muy sólido, muy compacto, y a mí me da gusto lo que pasa con el fútbol español, porque yo sí crecí viendo a España desde el 82 en su Mundial, el 86 aquí en México, con un gran apoyo, con selecciones llenas de talento que ilusionaban, que emocionaban, un poquito lo que nos pasa a nosotros, y que siempre se quedaban uno o dos pasos lejos del objetivo, que era las rondas finales, ¿no? Hasta que llegó esta generación magnífica del 2010, y eso le cambia el chip a todos los que vienen atrás, y claro que tienen una escuela magnífica en el Barcelona y una liga muy competitiva, pero lograron dar ese paso, se la creyeron, y hoy estos chavitos se la creen y ven enfrente a los Mbappé, Doué, Dembélé, etcétera, etcétera, y no se espantan, no se asustan, todo lo contrario, elevan el nivel, juegan un partidazo y son dignos finalistas, y me parece que independientemente de lo que pase hoy, Azucena, favoritos para ser campeones el próximo domingo.
1: Sí, he escuchado muchas personas que desde el inicio España era su favorito y Francia para otros, pero bueno, pues Francia pues ya se fue, España está esperando ahora quién gana el partido de hoy, que también tendrá que ser un partidazo, ¿no? Entre Argentina e Inglaterra.
2: Ojalá lo sea, los ingredientes ahí están, son dos equipos plagados de figuras,

0: en la final y me sostengo, me encantaría ver Inglaterra y a España. Creo que de los tres que quedan son los dos equipos más completos. Creo que el potencial de Inglaterra para jugar y competirle a España es mayor. Pero los argentinos, Azucena, como ninguna otra selección en el mundo, esa es la verdad, se ponen la albiceleste, como ellos la llaman, y van a la guerra. Y permíteme el término, y sobre todo en este entorno de manera figurativa, pero van a eso, ¿no? Van a jugarse el todo por el todo, se parten el alma. Y son durísimos de vencer, durísimos de eliminar. Entonces, Inglaterra está ante una prueba superlativa, que para ellos tiene un enorme significado. Y no me extrañaría que Argentina termine avanzando, ¿eh?
1: Entonces, tenemos hoy Argentina e Inglaterra a la 1:00 p.m. ¿Se juega en?
0: Hoy se juega en Atlanta este partido. Ayer fue en Dallas, sí. Juegan en Atlanta, también en un estadio techado, lo cual favorece al espectáculo porque los futbolistas se desgastan menos, y ahí es donde conoceremos al segundo finalista alrededor de las 3, si el tiempo regular lo permite, y si no, vendrán los tiempos extra y quizás los penales.
1: Oye, José Pablo, y luego ya, por supuesto, hay fecha y hora y lugar para la final.
0: Sí, claro, la final se juega el domingo en Nueva York, ese es un estadio abierto. Ay, va a hacer calor, hay muchas críticas, ¿no? A ver, está a las afueras de Nueva York el estadio Azucena, no es un estadio en Central Park, no te imaginas algo así tan pintoresco y romántico.
1: ¿Qué malo eres conmigo?
0: Bueno, está a la mitad de la nada, ¿no? Ajá. Es el estadio de los Giants, es complicado llegar, en fin, tiene sus detallitos. Mucha gente piensa que tendría que haber sido en Los Ángeles, que está más céntrico, igual en Dallas o en Atlanta, pero se lo llevaron a Nueva York, que fue la que ganó esta sede. Y hay otro partido que nadie quiere jugar y que pocos queremos ver, que es el sábado por el tercer lugar, en donde Francia va a enfrentar al perdedor de hoy. Yo no sé por qué FIFA no ha eliminado ese partido, pues sí, pero lo siguen disputando.
1: O sea, digamos que serían como un partido para definir al tercer perdedor.
0: Correcto, al mejor de los
1: o
0: dos.
1: O el tercer lugar,
0: perdedores
1: como lo quieras
0: en semifinales.
1: Ver.
0: Sí, es por el ¿verdad? Tercer lugar. Normalmente hay suplentes, normalmente no se juega a máxima intensidad. Y desde siempre yo me acuerdo de partidos que no se parece nada a los que se juegan en estas instancias, pero FIFA se ha negado a eliminarlo. Es un partido más, inventario comercial
1: pues
0: adicional.
1: Pues la lista extra no les estorba.
0: Sí. De acuerdo. Mira, a ver, hacía yo cuentas, pero en algún momento el Mundial, por ejemplo, en el 70 se jugaban 24 partidos en total, después se elevó a 52. Hoy vamos en 104 y pronto serán 128 si crece el Mundial. Entonces ya el valor de un partido extra pues se ha ido reduciendo en términos porcentuales. Entonces yo no sé si FIFA lo pudiera reconsiderar, pero este partido nadie lo quiere dirigir, nadie lo quiere jugar, pocos lo queremos
1: flojera,
0: ver. Ojalá
1: ¿no?
0: que lo elimine.
1: Oye, José Pablo, dos cosas. Escuché a Infantino decir que quiere aumentar el número de equipos que juegan en el Mundial.
0: Sí, lo quiere pasar de 48 a 64.
1: Siento como que hasta me bajó la presión. Porque hemos estado, ¿cuánto lleva el Mundial? ¿Un mes? ¿Un año? ¿Un siglo? O sea, me ha parecido eterno, todo el mundo estamos en otra cosa. No, está bien, ha sido bonito, gente que se ha interesado en el fútbol que no le interesaba, han sido juegos muy bonitos, personajes muy entrañables, incluso los que hemos conocido en este Mundial, pero es demasiado tiempo, demasiada atención, y por supuesto, ¿qué dice Infantino? Bueno, pero si esto se puede alargar más y traernos más dinero, yo solo pienso que la FIFA piensa en eso, seguramente estaré equivocada. Pues adelante.
0: No. La FIFA piensa en el dinero, claro está, y busca generar más dinero, entre otras cosas para promover el fútbol, aunque quizás, y ese es tema de otra conversación, tendrían que ser más transparentes en el manejo de sus recursos, etcétera, etcétera. Pero Infantino llevó el Mundial de 32 a 48 a Azucena, lo criticaron todo mundo, me incluyo, y ha sido un éxito. Entonces, pues yo me voy a guardar mis críticas contra Infantino un buen rato después de lo bien que le fue en este Mundial, y no creo, no he visto un calendario propuesto, no van en esa etapa todavía. No creo que terminaré haciendo un periodo muchísimo más largo. Es más, la etapa de eliminación directa sería exactamente la misma con 32 equipos y 32 se quedarán en el camino. No me disgusta tanto como a muchos la idea, Azucena. No creo que se perdería calidad de manera dramática. Y seguiríamos viendo historias como la que vimos de Cabo Verde, la que vimos de Congo, la que vimos de otras selecciones, ¿no?
1: Claro. A mí no me disgusta, pero me preocupa que perdimos relaciones humanas. O sea, algún amigo que alguna vez viste y se fue porque siguió todos los mundiales, todos los partidos del mundial. Y, oye, ¿qué es esto? O sea, tenemos una mente súper futbolera.
0: Eso sí.

0: mí que me gusta esto, mientras uno pueda hacerlo con moderación, como decía aquel comercial, es un periodo de la vida muy divertido y muy disfrutable.
1: Seguro.
0: El
1: Oye, y luego que la presidenta dice que van a pelear por el próximo mundial.
0: ¿Aquí? Pues mira, tendría que ser, ahí te va, en el 2030 van a jugar en 6 países, es una locura porque se cumplen 100 años y entonces Infantino lo quiso llevar a Sudamérica porque ahí se jugó el primero en Uruguay, entonces dicen que van a jugar un partido en Uruguay y para que no se queden tristes los demás, uno en Paraguay, uno en Argentina y ya después viajan todos, bueno, los que hayan jugado ahí, que serán 6 selecciones, para jugar el resto en una candidatura conjunta entre Marruecos, España y Portugal, que geográficamente están pues más cerca que muchas sedes en Estados Unidos. Después vendrá en Arabia Saudita en 2034 y para el 2038 es donde se habla que podría regresar a CONCACAF y ahí seguro Estados Unidos está en la lista y a México le darían un cachito otra vez.
1: Hasta mañana, José Pablo.
0: Cuídate, Azucena.
1: Que lo disfrutes, bye.
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10: La presidenta de México, Claudia Sheinbaum Pardo, destacó los resultados obtenidos en Morelos en materia de seguridad, al señalar que la entidad redujo los homicidios de un promedio diario de 3.7 a 1.9 casos, resultado del trabajo coordinado entre los gobiernos, tanto federal como estatal, y las instituciones que integran el gabinete de seguridad.
11: 3.5, casi 4 homicidios, 3.7, y disminuyó a 1.9.
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0: 8 de la mañana, saludamos a las personas que a partir de este momento se suman a nuestro programa a través de Telefórmula. Muy buenos días. Y a quienes han estado con nosotros desde hace una hora en Radio Fórmula, en plataformas digitales, en YouTube. A ustedes que ya escucharon la entrevista con el abogado del exdirector de Pemex, Víctor Rodríguez, que ya vieron un adelanto del video que vamos a presentar ahora en 10 minutos, de cómo un hombre, al parecer con acusaciones en Sinaloa, agredió hace un par de semanas a una muchacha recepcionista en un hotel de Santa Fe de la Ciudad de México. A ustedes que han estado con nosotros desde hace una hora, de nueva cuenta, muy buenos días. Lourdes.
14: Sí, Manuel, buenos días. Esta es la información. Los hombres y mujeres del ICE están haciendo un excelente trabajo. Muchos migrantes son delincuentes y tenemos que expulsarlos, y para lograrlo debemos ser fuertes, firmes e inteligentes, y no podemos renunciar a una de las herramientas más importantes y efectivas del ICE para combatir el crimen, aseguró esta mañana el presidente Trump después de que ayer se dio a conocer que el ICE había suspendido temporalmente la revisión de vehículos. En la DEA desplegamos todo el peso para que la lucha contra los cárteles, sus facilitadores, distribuidores, lavadores y cualquier individuo que lucre envenenando a los estadounidenses. Esto incluye la conexión mortífera entre las redes de los cárteles y el gobierno mexicano, aseguró el director de la DEA, Terrance Cole. Pediremos la suspensión completa del procedimiento contra Víctor Rodríguez Padilla en la siguiente audiencia porque la víctima renunció a la persecución y solo fue vinculado a proceso por violencia familiar. Por eso la juez le cambió la medida cautelar y ahora seguirá su proceso en libertad, aseguró por la mañana Víctor Solís, abogado de Víctor Rodríguez Padilla, exdirector de Pemex. Ayer fueron asesinadas 34 personas en México, de acuerdo con cifras preliminares publicadas esta madrugada por la Secretaría de Seguridad y Protección Ciudadana. Los estados más violentos fueron Baja California y Michoacán, donde se registraron 4 homicidios dolosos en cada uno. En estos momentos, el dólar interbancario se cotiza en 17 pesos con 40 centavos.
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16: Manuel. Publica hoy el Diario Oficial de la Federación el calendario escolar 2026-2027 para la educación preescolar, primaria y secundaria. Un calendario que va a tener 185 días de clases. Así que hoy precisamente que está terminando el ciclo escolar 2025-2026, ya muchas escuelas lo hicieron desde la semana pasada.
0: El 5 de junio.
16: El que iba a terminar el 5 de junio, efectivamente, pero pues
0: qué
16: no.
0: Qué viejo se
16: hizo ese tema, ¿no?
0: No, pero parece que fue hace 3 gobiernos.
16: No, exacto, y fue
0: dos meses.
16: Fue esta, bueno, fue esta iniciativa, pero
0: ¿cuándo?
16: Bueno, pues
0: hoy termina el ciclo.
16: Las vacaciones de verano, van a terminar las vacaciones de verano, Ciro, para reiniciar el ciclo escolar el 31. Es lunes 31 de agosto. Lunes. Ese día comienzan las clases escolares y terminan el 9 de julio. Así que ese es el 9 de julio del 2027.
0: El 9 de julio porque ya no habrá mundial.
16: Ya no habrá mundial, Ciro, y además están recortando días, porque si tomamos en cuenta que estamos hablando de que el día 15 hoy terminaron las clases, la están recortando, ya le están dando más
0: semana
16: a la gente, ¿no? Son los acuerdos con la gente.
0: Qué grilla, debías irte a la mañanera.
16: Pues de ahí sale esa información.
0: Sí, pero ¿qué tiene que ver, hombre? Este año 15 de julio, el próximo 9 de julio, está bien.
16: Son menos días de clases.
0: Vamos a ver qué día empezaron el año pasado, a lo mejor el año pasado.
16: El 1 de septiembre.
0: El 1 y 2 son más. Bueno,
17: Cada vez se estudia menos en México, según Manuel Peregrino. Vamos a pausa, 8:05, y regresamos con el video de la agresión a una mujer en un hotel de Santa Fe.
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28: La taiga es el bosque boreal más extenso de la Tierra, cubriendo gran parte del norte de Rusia. Compuesta principalmente por coníferas como pinos y abetos, este ecosistema está adaptado a inviernos extremadamente fríos y veranos cortos. Es un refugio vital para especies como el tigre de Siberia y el oso pardo. Además, sus suelos congelados almacenan enormes cantidades de carbono, siendo fundamentales para mitigar el calentamiento global actual.
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29: El país con más islas en el mundo es Suecia, contando con más de 200.000 en todo su territorio.
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30: Continuamos con Ciro Gómez Leiva por la mañana.

0: 8,9, Miriam.
1: Sí, no, hablábamos hace una hora exactamente al inicio del programa de este video indignante. Es el ataque, la agresión verbal y sobre todo física contra la recepcionista del Hotel Paradox Park Life, que está ubicado en Santa Fe. Son hechos del 29 de julio, dice un par de semanas, alrededor de las 7 de la noche. Y lo mostrábamos en un adelanto. Vamos a ver este video. Te voy a dar el contexto, Ciro. Esto sucede porque el huésped llama a la recepcionista, le manda un mensaje por WhatsApp diciéndole que tiene que recoger, que está al pendiente de recoger un paquete que le va a llegar. La recepcionista no ve, pues está haciendo otras cosas, no ve con la rapidez que el huésped esperaba el mensaje. Él se desespera, baja, y baja no para decirle qué pasó, baja para agredirla de esta manera. Vamos a verlo. Deja huevona, ahí es inaudible, le golpea en el mostrador. Ella está quieta viendo su celular, le dice el ponte a trabajar, vieja huevona, órale, el teléfono. Otra vez es inaudible, ahí se acerca un guardia de seguridad y le dice, es una pendeja. Es una pendeja, sigue golpeando, ella está hablando con su jefa, diciéndole, enterándola de la situación en una videollamada, y él dice, estoy hasta la madre. No, pendeja, sigue golpeando. Vuelve a repetir, es una pendeja, a ver, dámelo, por favor, dame que me des el pinche teléfono, dámelo, dámelo, dame el teléfono. Estoy hasta el gorro de tu pinche actitud. Dame el teléfono, le vuelve a exigir.
0: Y la mujer no grabando, se mueve.
1: La mujer no se
0: ahí
1: mueve.
0: Se acerca el tipo, le pega en la cara, le quita un teléfono, lo avienta con una brutalidad. Regresa al mostrador, le quita el otro teléfono.
1: Ya te lo dije. Ahí habla con la persona con la que la mujer está hablaba. Y va a aventar, un pinche idiota le dice que es refiriéndose
0: y
1: a la
0: y le vuelve a aventar el teléfono.
1: Lo rompe.
0: Brutalidad.
1: Vuelve a tomar el teléfono otra vez.
0: Y regresa y se va sobre la muchacha que ya dejó el mostrador.
1: Y ahí se van a un costado del lobby. Ahí se pierden un poco en la cámara de seguridad. Pero vamos a escuchar, ahí ya se escuchan gritos ahorita, en este momento. Se está quejando, cae la mujer al piso, la está golpeando, la patea, ya la tira al piso.
0: Y le vuelve a pegar en la cara. ¿Qué es eso? Y todavía se va diciendo, no se vale.
1: No se vale, no se vale. Se va este hombre indignado después de que golpeó a la recepcionista. Es el guardia de seguridad.
0: Que queda tirada en el piso llorando. El guardia de seguridad también. No sé qué empresa de seguridad.
1: Seguridades no hizo nada.
0: Eso, pero lo vamos a ver, todo eso lo vamos a ver. Luego llega una tercera persona.
1: Es un huésped, él llega, es un joven, se ve que es muy joven, Ciro. Y llega y él sí se acerca a ella, pero pues él es testigo de los hechos. Mal.
0: ¿Qué son? ¿Dos minutos? ¿Cuánto dura el
1: 2:33?
0: Vamos a volver a verlo y repite, por favor, todo lo que le dice el hombre y cómo golpea a esta mujer. Esto ocurrió en el hotel
1: Paradox Park Life de Santa Fe.
0: De Santa Fe, el 29 de junio. ¿Qué fue? ¿Qué día de semana?
1: Ay, no sé, déjame ver.
0: De junio, bueno, hace un par de semanas, hoy es 15 de,
2: lunes,
0: de julio.
2: Lunes.
0: El lunes 29 de junio, cuando nosotros estábamos en el Mundial del Así Fútbol. Es. El lunes, por cierto, que estuvo aquí el señor Vallarta, ese lunes 29 de junio. Volvamos a ver el video y después nos vas a decir quién es el agresor, quién es ese tipo que con brutalidad agredió a la recepcionista de un hotel en Santa Fe hace dos lunes. Va de nuevo, desde arriba, por favor.
1: Ahí está reclamando la recepcionista. Póngase a hacer su trabajo, le dice, vieja huevona. Ahí no se sabe qué dice, pega en el mostrador. Ella está viendo su celular, comunicándose con su jefa. Dice, ponte a trabajar. La doctora, órale el teléfono. Ya viste a esa pinche vieja pendeja, le dice al guardia, estúpida, dame el teléfono. Ella sigue, estoy hasta la puta madre de esto, le dice él, eres una pendeja. Él sigue reclamando, golpeando el mostrador. Reitera que ella es una pendeja. A ver, dámelo por el teléfono, por favor, dámelo, se lo exige. Dámelo, dame el teléfono de nuevo. Ella se comunica con su jefa. Estoy hasta el borde de tu pinche actitud. Dame el teléfono, sigue golpeando. Ella sigue tranquila. El guardia no hace nada. Me estás grabando, le pregunta, y se acerca en ese momento a ella a quitarle uno de los teléfonos y lo avienta al piso. Y vuelve a acercarse a ella y le quita, le tira el otro teléfono. Ella se separa y le dice, ya te lo dije, y toma el teléfono que cayó al piso y de nuevo va, ella trata de hablar con la jefa con la que ella estaba hablando y le dice, es una pinche vieja.
0: ¿Y cómo avienta, Manuel? Tira
1: con una gran fuerza violentamente. La mujer hace lo que tiene que hacer, ahí separarse del agresor.
0: Se va al lo pasillo, hace. El lobby, y la alcanza, la el persigue. Le lleva
1: salen de la
0: casi
1: cama.
0: 10 o 15 centímetros de altura y una corpulencia incomparable, ¿no?
1: Total. Ahí hasta la está golpeando. No vemos esta parte del video.
0: Ahí salen. Ahí y ahí ya la tira al piso, la patea en el piso, le da otro. Le vuelve a golpear. Parece que con el puño en la cara, la muchacha que había estado tranquila comienza a llorar. Y ahí termina la imagen, con la mujer en el piso, tirada. El guardia de seguridad, bueno para nada, ¿no? Que no nos digan que estaba cumpliendo, que su protocolo no le permitía hacer otra cosa. Y ahí le toma fotos, video a la imagen. Luego llega un huésped y termina esta agresión terrible de hace dos lunes a una mujer en un hotel de Santa Fe. ¿Hay otro video?
1: Hay otro video, sí. Ella, te repito, ella toma el teléfono y se comunica con su jefa, incluso hace una videollamada para que vea el estado del huésped, cómo la está ofendiendo, y ella tiene una comunicación. Este video no tiene audio, pero se puede rescatar, a pesar de que se rompe el teléfono, se puede rescatar. Está la recepcionista hablando con su jefa, la jefa es el recuadro abajo. Y lo único que se alcanza a ver y que es servido también para presentarse como prueba, pues es, ahí se ve él, ¿no? Cuando toma el teléfono,
0: está
1: hablándole al teléfono. Ahí se ve claramente el rostro del agresor.
0: Sí.
1: Esto es la importancia de este segundo video sin audio, en donde queda clara el rostro del agresor. Y además, bueno, se cuenta con el cruce de información que hace la propia recepcionista para hacer su acusación, porque lo denunció,
0: tiene
1: una carpeta de investigación.
0: Ante la autoridad de la Ciudad de México, ante el Ministerio Público de la Ciudad de México, supongo.
1: De la Ciudad de México, exactamente.
0: Que supongo, Manuel.
2: No, bueno, supongo que...
0: Está haciendo una investigación a fondo de esta agresión.
2: Supongo
0: fiscal,
2: que sí, no,
0: fiscal
2: para,
0: Luján.
2: Sí, pero no para demeritar los cargos, no para demeritar la agresión, sino para darle la mayor de las prioridades, Ciro, sobre el tipo de violencia que se está registrando ahí, ¿no?
0: Supongo que eso no van a presentar un cargo por lesiones.
2: No, eso
0: no lo llevas a tentativa de feminicidio. Golpear con esa ventaja física,
2: con esa violencia.
0: Ahora,
1: el lenguaje.
0: Vamos a hacer un corte, pero antes de irnos al corte, dinos el nombre del agresor.
1: El nombre del agresor señalado en la denuncia formal es Octavio Jorge Cortés Jiménez.
0: Va de nuevo.
1: Octavio Jorge Cortés Jiménez es la persona que la víctima, de nombre Catery, denuncia ante la Fiscalía de Justicia de la Ciudad de México. Lo tiene plenamente identificado porque pues obviamente era la recepcionista del hotel, tuvo acceso a la información. Además recibía los paquetes del señor, ¿no? La paquetería. Entonces para la víctima es muy claro el nombre, así está señalado en la denuncia, y ella espera que se esté integrando una carpeta de investigación. Hasta ahora nada, sino el señor sigue en libertad, no se le ha requerido hasta donde
0: ya
1: se
0: sabemos
1: sabe
0: quién
1: para
0: es
1: nada,
0: ese señor.
1: Pero ya sabemos que es Octavio Jorge Cortés Jiménez, quien tenía poco menos de un mes hospedado en este lugar.
3: Estaba viviendo ahí. Pues si llevas un mes en un hotel, estás viviendo.
1: Tenía contrato por un año, hasta donde se sabe. Hizo un contrato por un año.
3: Y al parecer, a juzgar por la prensa local, con problemas en la zona de Sinaloa.
1: En Sinaloa este nombre es muy conocido. Ya hicimos un cruce de información, pero al regresar del corte te cuento.
3: Rápido el nombre del agresor.
1: Octavio Jorge Cortés Jiménez.
3: Octavio
1: conocido
3: Jorge.
1: En Mazatlán, Sinaloa.
4: Cortés Jiménez. 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
3: 8:24. Bueno, nada más para concluir Acabamos de presentar, si usted nos está sintonizando, pero en este momento un video de un hecho que ocurrió hace dos lunes en un hotel, el Hotel Paradox Park Life en Santa Fe. A ver si nos pueden decir si forma parte de una cadena o algo que dan más datos sobre este hotel. Una agresión brutal de un tipo enloquecido, violencia contra una muchacha recepcionista. La golpea, cuando menos, dos veces en el rostro, la patea en el piso, le quita dos celulares, los avienta con fiereza, ¿no? Al piso, la agrede verbalmente. Está el video, lo vamos a poner en nuestras redes, con el nombre del tipo, y si esto... Somos nosotros, no es la autoridad. Y si esto nos trae alguna sanción, la asumimos, porque ya basta, ¿no?, de ponerles N a estos personajes, ¿no? Este hombre tiene nombre propio y se llama...
1: Octavio Jorge Cortés Jiménez.
3: Cortés Jiménez. Y de acuerdo con la prensa de Sinaloa, ¿a qué se dedica este señor? Aparte de agredir personas, agredir mujeres.
1: Lo que refiere a la prensa local es que él él preside un grupo empresarial, Grupo Universal Inmobiliario y de Industrias S.A.S.B., una empresa, Ciro Manuel, que tiene denuncias por más de 70, 80 personas, quienes se dicen defraudados por esta empresa que presidía precisamente Jorge Jiménez Cortés. Él les vendieron la idea de tener un departamento en Mazatlán, en una torre padre con alberca, etcétera, un gran desarrollo inmobiliario, dieron los adelantos y nunca terminaron de construir los departamentos y lo tienen también
3: este
1: en varias denuncias.
3: ¿Y este señor Cortés, que era el administrador, el vendedor, el dueño?
1: Él es el
3: según
1: administrador.
3: La prensa, ojo, esto es
1: según la prensa, él era o es el administrador único de esta empresa. Los señalamientos en la prensa estatal de Sinaloa van para él por este fraude inmobiliario que señalan. Están las quejas desde el 2019, 2024, el año pasado hicieron manifestaciones en Mazatlán, también ha habido manifestaciones en Culiacán señalando este nombre. La gente incluso ha creado páginas en específico para hacer el perfil de este personaje y que la gente lo ayude a buscarlo, porque hasta donde sabían, dicen en la prensa local y varias redes sociales que revisé en estas últimas horas, que es una persona que está prófuga de la justicia. A ver, no lo sé,
3: a ver si
1: pero
3: más.
1: Es lo que se señala.
3: Y pues por lo pronto había reservado por un mes en este hotel, y por lo visto se sentía el dueño del espacio y de las personas que estaban ahí. A ver si antes de que termine el programa podemos hablar con alguno de los amigos de Sinaloa para que nos dé más datos
1: sobre
3: de este señor Cortés Jiménez.
1: Que, imagínate, Ciro, si él tuviera causas penales pendientes, órdenes de aprehensión, como dicen en redes sociales.
3: ¿Para qué imaginamos?
1: El tema es, aquí está.
3: Vamos a documentar.
1: Y hay señalamientos en otro estado de la República también.
3: Entonces, tenemos el documento de una agresión. Tenemos el nombre del agresor, el nombre de la muchacha que fue agredida. Sabemos que este hecho ya se denunció ante la Fiscalía de la Ciudad de México. Y tenemos también, y esto, Manuel, vamos a trabajarlo, ¿cuál es la responsabilidad de los guardias de seguridad en los hoteles? ¿Por qué ese guardia de seguridad? No sabemos si es de una empresa privada, si es PBI, no sabemos, pero lo vamos a saber.
1: Privado, claro.
3: ¿Por qué no defendió a la muchacha? Y aquí sí, que no nos vengan con el cuento de que porque el protocolo se lo impedía. Pues, ¿qué maldito protocolo es ese que permite que un guardia de seguridad, o supuestamente un guardia de seguridad, solo atestigüe cómo se agrede a una mujer, ¿no? En fin, y le preguntamos, seguramente ya tienen este video, ya lo revisaron, porque debe formar parte de la acusación, pero le preguntamos directamente, en este caso a la fiscal, y le mandamos un saludo a la fiscal Berta Luján,
0: fiscal de la Ciudad de México. ¿En qué va esta investigación? Que no nos vengan a decir con que la fiscalía está investigando. Lo que dicen siempre, estamos integrando la carpeta. Esto ocurrió hace 15 días. ¿Por qué este tipo sigue en libertad? ¿Por qué este tipo sigue en libertad? ¿O por qué este tipo no ha sido presentado ante la autoridad? ¿Por qué no han dado con él, fiscal Berta Luján? Se lo pregunto, en primer lugar, como fiscal. En segundo, como lo que ha sido usted toda su vida, una defensora de causas justas y de causas de mujeres. Y tercero, se lo pregunto como mujer. ¿Por qué ese tipo sigue en libertad o cuando menos no está prófugo de la justicia? Esto ocurrió hace 2 semanas. No nos vengan con la historia de que 2 semanas después de una agresión así, están integrando una carpeta. Están investigando por qué ese hombre no ha sido presentado ante, qué sé yo, la autoridad ministerial, y si no es que ante un juzgado, Manuel.
2: Es correcto, Ciro. Sí, suponemos que este tipo de investigaciones, porque hasta donde yo recuerdo toda la información que tiene que ver con feminicidios e intentos de feminicidios, agresiones a mujeres, ni más ni menos, la presidenta está presentando una ley en la materia hoy, ¿no? Precisamente sí. Para el Congreso, pues se tiene que trabajar con celeridad, porque eso es lo que se ha ofrecido, pues sí, Ciro, que se trabaje con rapidez.
0: Sí, porque si no, ¿cuándo van a dar con este? ¿A cuántas mujeres más habrá agredido este señor Cortés Jiménez desde hace 2 semanas? A ver si podemos hablar con amigos periodistas de Sinaloa para que nos den más datos sobre él. Le dejamos abierta la pregunta directamente a la fiscal Berta Luján y también, y con todo respeto, al secretario de Seguridad, a Pablo Vázquez, secretario de Ciudad de la Ciudad de México, si nos ayudan a determinar cuál es la responsabilidad de los policías en casos como este. Repetimos, no sabemos.
2: Claro.
0: De qué corporación es, seguramente lo privado, más probable es la seguridad privada. Pero le preguntamos a la policía de la Ciudad de México, ¿cuál es la responsabilidad de un policía en un caso como esto? Lo dejamos por lo pronto ahí. El video está en nuestras redes, el nombre del tipo está en nuestras redes. Y a ver si antes de que termine el programa tenemos algo más.
1: Información sobre
0: gracias,
1: Sinaloa.
0: Gracias, Mili.
2: Bueno, informa la Fiscalía de la República, Ciro, finalmente sobre el tema del jando, del piloto que llevó la aeronave donde iba el Mayo Zambada hace 2 años allá a los Estados Unidos. Leo. El 8 de febrero de 2025 en Jesús María, Culiacán, Sinaloa, luego de que integrantes de un grupo delictivo que se trasladaba en un vehículo con blindaje agredieran a personal del Ejército y a la Guardia Nacional, fue detenido Mauro Alberto N. o Alberto N. alias Jando. En dicha acción perdió la vida un elemento del Ejército y 5 resultaron heridos. Estamos hablando de febrero del 2025. Al ser detenido y presentado ante la Fiscalía de la República, este individuo se identificó con otro nombre. Las pruebas periciales levantadas a cabo posteriormente por la Fiscalía establecieron su verdadera identidad. Esta persona fue vinculada a proceso por diversos delitos y fue identificada como un miembro del grupo delictivo del Cártel de Sinaloa con un alto nivel en dicha organización con riesgo para la seguridad nacional. Aquí es porque está en este grupo de los 25 que fueron a Estados Unidos. Mauro Alberto N., alias Jando, en su momento fue interrogado sobre su participación en la organización delictiva y él dijo que no. Y le creyeron. Bueno. En agosto de 2025 fue entregado con otros 25 delincuentes de alta peligrosidad con fundamento de la Ley de Seguridad Nacional. Hasta junio de 2026, eso es hace 15 minutos, el mes pasado, la actual titular de la Fiscalía de la República y su equipo encontraron en las carpetas indicios de coincidencia de voz y huellas dactilares con el piloto que trasladó el 25 de julio de 2024 a Ismael N. y a Joaquín N. De Culiacán, Sinaloa, a Nuevo México, Estados Unidos. Cabe destacar que su entrega no extingue las investigaciones. La Fiscalía de la República conserva las grabaciones, peritajes, entrevistas y demás datos integrados en las carpetas de investigación y puede solicitar nuevas diligencias mediante mecanismos de asistencia jurídica entre ambos países. Ya se explica, Ciro, por qué se nos fue el piloto, porque no sabían quién era. Aquí lo que está diciendo es que la Fiscalía de la República de Alejandro Gertz Manero no fue capaz.
3: O sea, la culpa es de Gertz.
2: Es de Gertz Manero porque no lo ubicó, no lo localizó, no lo identificó. Pese a que supieron que...
3: No de las instituciones, sino de Gertz.
2: De Gertz Manero.
3: De la Fiscalía.
2: Pues sí, necesariamente, porque dicen, ya hasta esta Fiscalía, estamos hablando de junio de 2026, con todos los elementos tecnológicos, entonces sabemos quién es, pero ya lo habíamos entregado. Ah, bueno. O sea, es cierta toda la
3: otra interpretación. Otra vez, el problema no es institucional. Era de aquella fiscalía.
2: De aquella fiscalía, Ciro. De aquella. Pues de aquella
3: que tendría que ser la misma fiscalía de hoy.
2: Sí.
3: Qué mañana. Vámonos a pausa, volvemos.
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27: El Monte Everest es la montaña más alta del mundo, pero su cima estuvo bajo el océano hace millones de años.
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29: El 20 de agosto de 1940, León Trotsky, artífice de la Revolución Rusa, fue asesinado en su casa de Coyoacán por el mexicano Ramón Mercader. El crimen que impactó al mundo por la notoriedad de Trotsky y su confrontación con el gobierno soviético es el punto de partida de La Torre de Cristal, novela escrita a cuatro manos por Eduardo Antonio Parra y Carlos René Padilla, quienes nos transportan a un México convulso en el tránsito entre la violencia revolucionaria y el país de instituciones que todos querían. Este tránsito se refleja en las personalidades y tensiones permanentes entre los protagonistas de la historia. El teniente Quintanilla, de métodos brutales, Quevedo, un investigador científico pero igual de efectivo, y la presencia del Güero Téllez, mítico periodista de Nota Roja, una novela negra trepidante con el marco de una etapa fascinante de nuestra historia reciente.
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31: Un mexicano de 28 años murió en Florida al ser atropellado por un camión de carga mientras intentaba huir de un operativo del Servicio de Migración de Estados Unidos. Es el tercer fallecimiento registrado en la última semana relacionado con operativos de ICE. El gobierno de Venezuela afirmó que cumple con los protocolos internacionales para un entierro digno de los fallecidos en el terremoto de junio. Detalló que se aplicó un protocolo triple, antropológico, odontológico y genético, para un futuro reconocimiento de los cuerpos no identificados. El corte más reciente arroja 4,734 decesos. La organización no gubernamental Socorro Jurídico Humanitario denunció que ya suman 547 muertes en cárceles de El Salvador bajo el régimen de excepción del presidente Nayib Bukele. Agregó que el 94% no tenía perfil delictivo ni habían recibido juicio, por lo que fallecieron, dijo, en total impunidad.
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0: 8:39, gracias, muchas gracias por sus mensajes. Ya nos están dando datos sobre este hotel. Muchas gracias, el Hotel Park Life Paradox en Santa Fe, en la Ciudad de México. Tarifas y todo. Y mantenemos la pregunta a la Fiscalía de la Ciudad de México. ¿Cuál es el estatus de la investigación sobre este agresor, el señor Cortés Jiménez? Y la pregunta a la policía de la Ciudad de México. ¿Cuál es la responsabilidad ante una agresión así de los guardias de seguridad? Esta es una agresión tremenda en contra de una mujer, con total ventaja física, con superioridad física por parte de un hombre muy agresivo. Está grabado, esto ocurrió hace 2 semanas. ¿Cuál es el estatus? Bueno, Manuel,
1: el asunto también
0: nos siguen preguntando sobre el piloto.
1: El piloto, pues este asunto inentendible, Ciro, donde resulta que cuando, creo que la parte más extraña es este piloto, cuando es detenido en los Estados Unidos por llevar al Mayo y a Joaquín Guzmán López, es deportado a México. Pero ahí nadie lo capta, Ciro. Ahí nadie cae en la cuenta de que hay que interrogarlo. Nadie, Ciro, nadie, ninguna autoridad en este país, pasmado seguramente por la violación a la soberanía, etcétera. Bueno, es hasta febrero de 2025 cuando en un enfrentamiento con Fuerzas Armadas, ahí es detenido, hasta febrero, Ciro, medio año después. Luego es detenido, esta persona dice que, pues, que no se llama como se llama y que no pertenece a este grupo delincuencial de Sinaloa. Luego resulta que sí, que el señor Jando, pues es un hombre con importancia importante, pues con importancia, relevancia importante, alta, quiero decir, en este criminal. Grupo delictivo. Y entonces lo mandan a Estados Unidos, dentro del grupo de los 25.
2: Sin saber que era el piloto.
1: Sin saber que era el piloto, de verdad, porque no sabían que era el piloto. Y pasó el tiempo, ¿no? Dice, hasta junio, porque se brincan de agosto de 25, cuando fue entregado a Estados Unidos, se brincan hasta junio del 26, cuando esta fiscalía, esta es la buena, porque su equipo, la de Ernestina Godoy y su equipo, encontraron las carpetas de indicios de coincidencia de voz y huellas dactilares de que este era el piloto.
0: Bueno.
1: Pero ya no lo teníamos, hijo.
0: Bueno. Y la culpa es de Ken Salazar.
1: Es de Ken Salazar.
0: Y ahora va a ser un poco de Alejandro Gertz. Vamos a regresar al tema en un momento. Pero antes, ni modo, compañero. Usted formó parte de el grupo.
1: Este complot francés.
0: Por la mañana dijo que Francia iba a ganar. Todos aquí dijeron que Francia iba a ganar. Así que por segunda ocasión abrimos con España Cañí. 30 segundos. Pónganla.

0: Con todo y Castañuela, Ciro Procuna, partidazo. Hola, Ciro. De España, y ganó España.
1: Exactamente, felicidades Ciro, felicidades para España. Manuel, un abrazo, muchas gracias.
0: Ya te podemos quitar España.
2: Ya.
1: No, está bien, podemos fondear, digo, lo merecen. Ha sido un triunfo incontestable, sí, de la selección de España sobre Francia. El 2-0 no nada más refleja lo ocurrido en el campo. En realidad, viendo el trámite del partido, España ni se despeinó para ganarle una potencia mundial que no pudo poner freno a una espiral descendente que empezó, yo diría, desde el minuto 19 con el penal que comete Lucas Digne sobre Lamine Yamal, que convierte Mikel Oyarzabal. Viene la primera pausa de hidratación, se lesiona William Saliba, su líder de la defensa, el reemplazante no es tan bueno como él, cierra como puede el equipo francés el primer tiempo, no arranca sólido el complemento, tiene que hacer un segundo cambio forzado el entrenador de Deschamps porque Lucas Rabiot estaba con una tarjeta amarilla y al borde de recibir la segunda. Entonces, arranca mejor España el segundo tiempo y prueba de ello, o producto de ello, quiero decir, es que cae el segundo gol. Es una joya, una pared que hacen Dani Olmo y Pedro Porro. Le dan semejante hachazo,
0: sí,
1: Ciro Manuel, a Dani Olmo. En la media luna, pero aún así encuentra Pedro Porro, que cuela fácilmente entre Desiré Doué y Manu Koné, que no le ven la pista. Queda en mano a mano con Mike Maignan y marcaba el 2-0. Era el minuto 57 y la verdad es que el juego estaba liquidado, porque Francia jamás encontró el camino, no tuvo un plan B, algunos de sus cambios fueron forzados, pero estaban totalmente desactivados por un medio campo español. Ayer citábamos el triángulo que forman,
0: sí,
1: Olmo, Rodri y Fabián, pues los secaron, les quitaron el balón, y especialmente los laterales. A mí me encantó lo que hizo Marc Cucurella, que todavía al minuto 89 recordarás una jugada en la que le quita un remate dentro del área a un futbolista francés que amenazaba con gol y no te puedes confiar.
0: Oye, Cucurella con tarjeta amarilla desde mitad del primer tiempo, desde muy temprano. Sí.
1: Algo que me pareció increíble, si tú revisas a los defensores del equipo español, Pedro Porro, Pau Cubarsí, Aymeric Laporte, cero faltas cometidas entre los tres. Cucurella cometió una falta, que ya señalas, pero el juego fue limpio de parte de España. O sea, no los desactivaron a patadas, no, los desactivaron, hombre, como equipo. Tiende Luis de la Fuente a ser alguien muy claro en sus exposiciones. Él no se mete en rollos acá de rocket science para explicar lo que pasó en
0: línea de cuatro, línea de ocho,
1: exacto, fin, zona 14, etcétera. Dijo, ganó el mejor equipo, y sí, lo ganó España como equipo. Y prueba de ello es que lo que dijo, por ejemplo, Kylian Mbappé al final del partido, dijo, es frustrante porque cuando juegas contra un equipo así, gastas tanta energía persiguiendo el balón que cuando por fin lo consigues estás exhausto. Esa fue la explicación de Mbappé a la primera pregunta que le hicieron. Y el jugador más valioso se lo entregaron a Pedro Porro, pero ese nombramiento de más valioso pudo lucir muy bien en las manos de Dani Olmo,
0: o de Rodri,
1: de Lamine Yamal, de Rodri, por supuesto, del propio Mikel Oyarzabal, en otros cinco futbolistas españoles.
0: O del portero,
1: Unai Simón.
0: Unai Simón. Esa salida que hace en el primer tiempo, 15, 20 metros fuera de su área para ganarle un balón a Mbappé, qué bárbaro.
1: Sí. No, como equipo fue que ganó el conjunto español. Y me gusta mucho hacer este comparativo, porque bien se dice que conjuntos que llegan tan lejos en un mundial empiezan de una forma y terminan de otra. Tú ves la fotografía inicial de España contra Cabo Verde y te vas a encontrar muchos movimientos. Arrancaron con Llorente como lateral derecho. Hoy el lateral derecho es Pedro Porro. No te imaginas el equipo sin Pedro Porro.
0: Desde hace tres juegos, ¿no? Desde,
1: así es.
0: Desde el juego contra Austria ya fue titular.
1: Contra Cabo Verde inició con Pedri en el medio campo. Y dices, ¿cómo Pedri a la banca? Pues sí, porque Dani Olmo está jugando muy bien.
0: Y Fabián Ruiz.
1: Fabián, exacto, sí. Dani Olmo tiene que ser titular. Inició con Gaby por la izquierda, hoy es Alex Baena, tiene que ser Baena. Inició con Ferran Torres por la derecha, hoy es Lamín. Se entendía ese movimiento porque Lamín venía saliendo de una lesión. Pero así se ha ido transformando el equipo español y ahí es donde ves la mano del entrenador. Ya después en el campo, iniciado el partido, los futbolistas ejecutan. Pero esos cambios que fue transformando el equipo español, que fue el entrenador moviéndole para encontrar la mejor fórmula, le dio para liquidar con facilidad a Francia. Son tres al hilo, Tres al hilo en cada verano.
0: Ahora, te decíamos ayer, ojo, porque Francia, que nos tenía tan impresionado, no ha jugado su partido horrible. Yo no creo que haya sido horrible, pero ayer, pues ayer no fue lo dominante. Ahora, España llegó a su tope ayer, antes de ir al Inglaterra-Argentina.
1: Claro, yo creo que
0: este es
1: todavía
0: el máximo nivel que le veremos a España en el Mundial.
1: No lo creo. ¿Y sabes por qué? Porque algunas de sus individualidades todavía tienen peldaños arriba. Y lo pongo en concreto con alguien como Lamine Yamal, que si bien es cierto no fue el mejor del equipo español, a él le cometen el penal para el 1-0. Él había marcado un 3-0 que le anulan por
0: qué
1: una
0: golazazo.
1: Posición adelantada. Exacto. Entonces, cuando ves lo que todavía puede crecer Lamine Yamal, lo que todavía puede crecer Nico Williams, que no lo veo como titular para el partido de la final, ahí tienes activos que pueden representar algo más todavía para el equipo, ¿no? Yo creo que todavía España tiene para subir un peldaño más y vamos a ver contra quién le toca. Decía Luis de la Fuente que le daría mucho gusto enfrentar a Argentina. Luis de la Fuente fue maestro de el entrenador de la selección de Argentina cuando hizo el entrenador argentino su curso de entrenador en la Real Federación Española de Fútbol. Entonces, por eso hay una conexión muy, muy particular de un Luis de la Fuente que jamás dirigió a nivel profesional algún club, o sea, no dirigió alguno de las potencias españolas. Y del otro lado ocurre lo mismo con Lionel Scaloni, que fue su alumno, decíamos. Entonces, sí, me parece relevante destacar eso.
0: ¿Quién gana, Argentina-Inglaterra?
1: Pues mira, si sirve como antecedente, ayer categóricamente dije que Francia ganaba. Entonces, bueno, pero si me preguntas mi

0: expulsión de Antonio Ratín, exactamente.
1: Y de ahí surgen las tarjetas después, la roja y la amarilla, en fin. Y luego el partido del 86 y la guerra de las Malvinas y todo eso. Y así llega, bueno, una serie que por cierto no le he visto, más un documental sobre ese partido que se estrenó en la televisión española, ¿lo viste? Que se llama El Juego.
0: No.
1: Yo no, ya no lo pude ver. Es, no. Vaya, es parte de la épica de la historia de los mundiales, pero el juego de hoy, Ciro, hoy, Argentina-Inglaterra en Atlanta.
0: Sí, y más cosas han ocurrido para aderezar ese partido. En 98 todavía se enfrentaron en San Etienne en un juego de eliminación directa. Es cuando expulsan a Beckham por un incidente ahí con el Cholo Simeone y que deriva en la eliminación inglesa en tanda de penales. Me gustó mucho lo que dijo Scaloni ayer, bajándole los decibeles a todos esos antecedentes. Dijo textual, es solo un partido. ¿Qué podemos hacer con lo que pasó años atrás? Esa parte de la historia es triste. Hay gente que sufrió mucho como para hablar de eso. Sería una locura. Sí. Es solo un partido con todas las connotaciones que tiene. Y no estoy para ponerle gasolina, nafta dijo, para ponerle gasolina al partido. ¿Qué culpa tienen los ingleses que juegan hoy y la gente? Estamos equivocados si mezclamos. Fue lo que dijo Scaloni. Me parecieron muy prudentes sus palabras el día de ayer.
1: Qué personajazos, los entrenadores de España y Argentina. En esta época de entrenador de Muriños y superestrellas. Entrenadores, qué personajes, bajo perfil, inteligentes los dos, ¿no? España y Argentina.
0: Sí, por supuesto, que bien lo mencionas, sin haber dirigido profesionalmente algún peso completo, pero un conocimiento.
1: El perfil de ellos, lo cuidadosos que son, lo respetuosos que son, ¿no? Lo finos que son los dos.
0: Y tienen un punto en común, su conocimiento de las raíces, de los equipos juveniles. Luis de la Fuente se hizo dirigiendo al equipo sub-21, sub-19, entonces conoce a todos los que hoy están en la mayor. Scaloni, cuando entra al quite, porque no tenían tal cual, después de Rusia 2018, a quién poner los argentinos, él estaba dirigiendo a las juveniles, va, se queda como interino y ganó el título hace 3 años y medio en Qatar y ahora está en una semifinal. Entonces, sí, tienen ese hilo conductor, tienen esos vasos comunicantes y podría darse una final entre estos dos.
1: Oye, ¿quién ahora, llegan completos los dos equipos? ¿No hay lesionados?
0: Pues hay algunas dudas, hay que ver en qué condiciones está Declan Rice, porque Declan Rice tuvo una durísima gastroenteritis previo al partido contra Noruega, se la pasó pues inclusive aislado del equipo, apenas jugó 45 minutos, terminó rendido, dijo Thomas Tuchel ayer que Rice va a jugar, que está listo para el encuentro. Rice es un tipo fundamental en el centro del campo inglés, siguen teniendo esa duda en el lateral derecho, pero creo que quedó bien resuelta en el juego anterior, y bueno, en el resto veremos a Jude Bellingham, vamos a ver a quién utiliza Tuchel por los costados. Anthony Gordon se ha ganado el puesto por el lado izquierdo, por el derecho ha sido Bukayo Saka, otras veces ha sido Noni Madueke, y de parte de Argentina no muchos cambios. La mejor noticia para Scaloni fue que Julián se reencontró con el gol, la anotación que hizo en Kansas City y el inicio del tercer gol como socio de Messi. Messi contra Inglaterra, primera vez que los enfrenta, primera vez con todo y la trayectoria enorme que tiene Messi, la de hoy será su primera confrontación.
1: Y tú dices que debe ganar Inglaterra.
0: Sí, creo, porque tienen, creo yo, mejor balanceado el equipo, porque dependen menos de un solo futbolista, pero si medimos carácter, si pulsamos esos arrestos que surgen cuando parece que estás rendido, en ese aspecto es difícil igualar a Argentina.
1: Pero ¿crees que gana Inglaterra?
0: Creo que gana Inglaterra. Y con una fiera competitiva como Messi, va a ser un juegazo. Dicen los ingleses, el más importante para nosotros en 60 años. Veremos.
1: Lo veremos. ¿Quién va a ganar, Manuel?
2: Yo espero que Inglaterra, Ciro.
1: ¿Tú? ¿Yo?
0: Venga.
1: Yo lo he dicho. Yo dije, este mundial, Argentina, vamos, desde luego, con la selección mexicana.
2: Ya perdió.
1: Y luego con España. Entonces, ¿quién va a ganar? España.
3: España.
1: ¿Qué importa contra quién se juegue el domingo? España. ¿No?
2: Está bien, Ciro.
1: Pero que, al menos en mi caso, formaré parte de los cuantos millones que se
0: calcularon. 950.
1: 950. Me imagino que tú también.
2: Seguro
1: vas a ver
2: sí.
1: A los padres de San Diego.
2: No, señor.
1: Vas a ver.
2: Hoy no hay juego.
1: Argentina, Inglaterra. Hoy no hay juego. Gracias, Ciro. Procúranos. Y ya se nos acaba el mundial. Ya después de esto.
0: Va a ser
1: domingo. Porque el del tercer lugar.

0: lugar, ese no lo brincamos, ¿no? Ese no lo brincaremos. Me parece pero bien. Después de este juego, la final. Gracias a Ciro Procuna. Gracias.
1: Van más de 100 juegos, ¿eh?
0: Sí,
1: un abrazo.
0: Sí, sí, sí. Saludos. Más de 100 juegos. Hacemos pausa, volvemos.
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18: La Gran Muralla China mide más de 21.000 kilómetros de largo, atravesando montañas y desiertos en el Gran Oriente.
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0: De la mañana, Deyanira, buen día.
20: Buenos días, Ciro. Vamos con un resumen de la información. Hasta junio de este año, la actual Fiscalía General de la República encontró indicios de coincidencia de voz y huellas dactilares para identificar a Mauro Alberto Núñez Ojeda, alias El Jando, como el piloto que trasladó hace 2 años a Ismael El Mayo Zambada y a Joaquín Guzmán López a Estados Unidos. La Fiscalía informó que cuando detuvieron al Jando, se identificó con otro nombre y fue entregado a Estados Unidos en 2025 por sus vínculos con el Cártel de Sinaloa. Octavio Jorge Cortés Jiménez golpeó brutalmente a una mujer del Hotel Paradox Parklife de Santa Fe, de acuerdo con un video presentado en Por la Mañana. La recepcionista del hotel ya interpuso una denuncia ante la Fiscalía General de Justicia de la Ciudad de México por estos hechos. Según la prensa de Sinaloa, Octavio Jorge Cortés Jiménez es un defraudador inmobiliario. Pediremos la suspensión completa del procedimiento contra Víctor Rodríguez Padilla en la siguiente audiencia porque la víctima renunció a la persecución y solo fue vinculado por violencia familiar. Por eso, la juez le cambió la medida cautelar y ahora seguirá su proceso en libertad. Aseguró por la mañana Víctor Solís, abogado de Víctor Rodríguez Padilla, exdirector de Pemex. En estos momentos, el dólar interbancario se cotiza en 17 pesos con 38 centavos.
21: Sofía.
22: Ciro, le preguntan a la presidenta Sheinbaum sobre las declaraciones de Terrence Cole, director de la DEA, quien dijo en la cumbre Estados Unidos libre de fentanilo el día de ayer que los cárteles y el gobierno mexicano tienen una conexión mortal. La presidenta le responde y dice, me parece una declaración muy desafortunada. En primer lugar, porque es una declaración política más que una de sustento. No tiene ningún fundamento lo que está diciendo, dice la presidenta. Y en segundo lugar, me parece que la DEA tiene mucho trabajo en Estados Unidos. Dice que en Estados Unidos se fabrican metanfetaminas, que hay una serie muy famosa que lo muestra, que en Estados Unidos se vende mucha droga y que además hay incluso elementos de la DEA que han estado vinculados con grupos criminales. Entonces, dice la presidenta, negamos rotundamente las afirmaciones del titular de la DEA y lo conminamos a que trabaje mucho en Estados Unidos, que trabaje en su organización y que siga colaborando con el gobierno de México de manera respetuosa, dice la presidenta. Y dice también que estas declaraciones se dan ayer justamente cuando el gobierno de México muestra una reducción de 48% en los homicidios. Dice, si hubiera vínculos del gobierno con un grupo delictivo, no habría reducción de delitos. Y la mejor demostración de eso es el sexenio de Calderón, dice la presidenta una vez más, que en ese sexenio había vínculos y por eso hubo aumento en los homicidios.
0: ¿Y el de López Obrador, presidenta? El más violento de la historia de México. Eso se lo brinca, ¿no?
22: Sí.
0: Bueno, ¿qué más?
22: Y le preguntan sobre el piloto que se llevó al Mayo Zambada a Estados Unidos. Le preguntan a la presidenta si el fiscal Gertz en su momento le informó sobre este tema o si es que no se realizó el procedimiento de identificación correcto. La presidenta dice que tendrá que ser la fiscalía quien aclare esa parte, pero insiste en que la expulsión de todos esos delincuentes a Estados Unidos se hizo analizado por el Consejo Nacional de Seguridad. Dice, hicieron una investigación muy exhaustiva de cada una de las personas que debía enviarse y un análisis de riesgo de lo que representaban
0: muy exa-
22: para
0: tan exhaustiva que no sabían que el señor se había llevado al Mayo Zambada.
22: Ah, sí, tal cual.
0: Pero pues fue una investigación exhaustiva.
22: Tal cual. Y le preguntaron, nada más para terminar, sobre la renuncia de Ulises Lara y la presidenta dice, es un tema de la fiscalía, no me corresponde opinar ni hablar al respecto.
0: ¿Y ya? ¿Ya acabaron?
22: Nada más. Sí, bueno, pues ya para terminar temas de seguridad, el ataque a la regidora de Tecate, María Quijada, la presidenta dice que el gabinete de seguridad va a informar más tarde sobre la información que se tiene de este ataque en el que murió el esposo de la regidora.
0: Bueno, sí, también. Vámonos a pausa. Estamos recibiendo ya mucha información desde Sinaloa sobre este señor de apellido que Cortés Jiménez. ¿No? Vamos a rezar con ese y con otros temas. 9:05 volvemos.
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0: 9:09, gracias a nuestros amigos del Poder Judicial, nos hacen llegar la fracción 1 de la Ley de Seguridad Privada de la Ciudad de México. Esto ante la pregunta de por qué el guardia de seguridad no defendió a la muchacha recepcionista ante la agresión de este señor Cortés Jiménez en un hotel de Santa Fe hace un par de semanas. ¿Qué dice esa? ¿Qué dice la Ley de Seguridad Privada de la Ciudad de México, fracción 1, Miriam?
1: Dice seguridad y protección personal relativa a la custodia, salvaguarda y defensa de la vida y la integridad de las personas. No, apartado 2, vigilancia y protección de bienes relativa a la seguridad, pero nos quedamos con la primera. El apartado 1 habla expresamente sobre sus responsabilidades y es la custodia, salvaguarda y defensa de la vida y la integridad corporal de las personas. Así de simple. No se cumplió con lo que vimos en el video. Ninguno de esto. Parecía que el señor, su función era escuchar al agresor y abrir los ojos y ver cómo golpeaba, cómo agredía verbalmente a su compañera y no pudo reaccionar, ni siquiera para algo tan básico, llamar a la policía. Hubiera llamado a la policía.
0: Fue un testigo y vio cómo golpeaban a una mujer, ¿no? Pero bueno, esa no es la historia central. Tampoco hay personas que nos están diciendo que por qué no damos completa la información. Y hazme el favor, dicen, ¿y por qué no dicen cuál era el motivo de la reclamación del señor? La respuesta, porque no nos importa. Nosotros estamos en esta historia no para ver si el señor tenía razón porque le iban a mandar un paquete.
1: Era justificado.
0: O no le habían subido el desayuno o la cena. Eso, ¿qué nos importa? Estamos en esta historia porque hay una agresión a una mujer, que podría ser un intento de feminicidio. No porque ese fuera el objetivo primario del señor enfurecido, sino porque por su ventaja física y por los golpes que le dio esta mujer, la pudo haber matado. Entonces, ¿cuál era el fondo y qué estaba reclamando el señor? Eso sí que lo averigüe la autoridad. Nosotros estamos en este tema porque hay una agresión a una mujer. ¿Qué más da? Si es porque no le subió el café caliente o no le había pasado la cuenta de algo, ¿qué más da? ¿No?
1: No hay justificación, bueno, para una agresión.
0: ¿Quién es el señor Cortés Jiménez?
1: Me confirman, Ciro, que efectivamente Octavio Jorge Cortés Jiménez es una persona a quienes más de 50 personas han denunciado penalmente en Mazatlán, Sinaloa, porque los defraudó con la construcción, con los departamentos, en una torre llamada Triana en Mazatlán.
0: ¿Y sí es la misma persona?
1: Es la misma persona.
0: ¿Ya vieron el video?
1: Ya vieron el video, vieron ya las fotografías, ya hicieron un intercambio entre las personas que lo tienen denunciado, ya, y me dicen, sin lugar a dudas, esa persona que ustedes presentaron golpeando, en donde el video en donde se ve golpeando a una recepcionista, ese mismo personaje violento es el mismo personaje violento con el que nosotros dialogamos en Mazatlán y con el que tratamos de dirimir desde hace años, desde hace más de una década, un problema de un fraude en la venta de inmuebles. Es sin lugar a dudas lo que me dicen este grupo de defraudados. Ellos se constituyeron en una AC y me dicen, sí tenemos las denuncias ante la Fiscalía Estatal de Sinaloa, pero ¿qué cree? No ha sucedido nada.
0: ¿Pero
1: no se le ha investigado?
0: En la Sinaloa de Rocha
1: no ha sucedido nada.
0: ¡Qué raro!
1: Nada.
0: ¡Qué raro!
1: Y aquí me dicen, sí, ojo, quisiéramos hablar con ustedes, la persona con la que estoy dialogando.
0: Adelante.
1: Yo tengo un problema,
0: escuchamos,
1: porque además a este señor se le ha relacionado con el crimen organizado y sabemos, me dice otro de ellos, que tiene relaciones, como siempre lo presumió, con personajes políticos.
0: Eso que no lo digan ellos, no nos metamos.
1: Eso
0: ¿no?
1: es lo que me dicen, pero están viendo si hay posibilidad en los próximos minutos de tener a uno de los representantes de este grupo de personas defraudadas por este golpeador que vimos, sí, hace unos minutos.
0: Y otra vez vamos a Sinaloa. Aquí sí, sin tener idea nosotros de que iba a caer en nuestras manos este video y que el personaje, ese agresor, que pudo haber sido un extranjero, que pudo haber sido un habitante de la Ciudad de México, de Jalisco, de Chiapas, de Zacatecas, de Nuevo León, de donde fuera, pues es de Sinaloa.
2: De Sinaloa.
0: Qué casualidad. Y además, todo indica, vamos a ir comprobando, que es un defraudador. Y según nos dicen, persona sospechosa de tener nexos con grupos criminales.
1: Híjole.
0: La Sinaloa de Rocha quiere pruebas, presidenta. El secretario de Economía del gobernador Rocha tenía un bar donde secuestraban, cuando menos secuestraron a una persona. Estos señores defraudaban, no les pasa absolutamente nada.
2: La oficina, Ciro, de Pablo Vázquez, el secretario de Seguridad Ciudadana de la Ciudad de México, nos informa que ya enviaron gente al hotel ahora mismo, después de conocer el caso. Ya enviaron gente al hotel para recabar datos, dar acompañamiento a los afectados para que se presente su denuncia. La denuncia ya está presentada, van a ver cómo colaborar. Dice, colaboraremos con la fiscalía, las autoridades competentes en la investigación de los hechos. Y además se instruyó a la Dirección General de Seguridad Privada para que revise el caso y haga una verificación de la empresa de seguridad, comillas.
0: Porque pues, tampoco no puede ser, ¿para qué quieres seguridad? Si ante una agresión así el guardia se queda mirando. Gracias, sí, claro. Una vez más a la Secretaría de Seguridad.
2: Y además intentando un diálogo con el señor.
0: Sí.
2: ¿No? Con el agresor, pues.
0: No.
1: Pues, escuchándolo, y qué bueno.
0: Y ahí está la reacción inmediata de la Policía de la Ciudad de México, que quizá no tendría por qué estar enterado de esto. Pero pues, si no se lo reportó el hotel, si no se lo reportó la empresa de seguridad, pues ellos no son el Ministerio Público, ahora lo saben, reaccionan de inmediato. Y le vuelvo a hacer la pregunta con todo respeto, con el gran respeto que le tengo a la fiscal Berta Luján. Uh-huh. La pregunta, como una luchadora de toda la vida en contra de estas cosas, como fiscal de la ciudad y como mujer, ¿en qué va la investigación de esta agresión? Se lo preguntamos a la Fiscalía. Es tiempo de mujeres. Pues estos agresores, por lo visto, están sin ningún problema en Sinaloa, ¿no? A ver si, bueno, me están diciendo que quizá podamos hablar con alguna de las personas que dicen haber sido defraudadas por el señor Cortés Jiménez, agresor de una mujer en un hotel de la Ciudad de México hace un par de semanas. Regresamos con el tema en un momento. ¿Qué más, Manuel?
2: La fiscal Berta Alcalde, sí.
0: Berta Alcalde.
2: Pues simplemente...
0: ¿Qué dije?
2: Luján.
0: Luján, no, Berta Luján es su mamá, Berta Alcalde. Sí. Saludos también a
2: también
0: su señora
2: a su mamá,
0: madre, muy, muy querida, muchos años funcionaria del gobierno de la Ciudad de México.
2: Sí.
0: Funcionaria Berta Luján, la hija, por supuesto, perdón, fiscal Berta Alcalde,
2: efectivamente. Pues entonces, atentos a este acompañamiento que va a brindar la Secretaría de Seguridad Ciudadana a través de sus elementos que se van a personar en este hotel en los próximos minutos, precisamente allá en Santa Fe, para recabar toda la información, dar acompañamiento, insisto, a los afectados para que presenten o para que se acompañe la denuncia ya presentada. Se va a colaborar con la fiscalía, con las autoridades competentes en la investigación de los hechos y sobre todo revisar efectivamente ante la Dirección General de Seguridad Privada para que se revise el caso y se haga una verificación de la empresa que supuestamente da seguridad privada para este lugar, ¿sí o no? Para este hotel. Pues atentos a ello.
0: Bueno, y muchas gracias por sus comentarios. Pues por supuesto que hay indignación. Por supuesto que hay indignación, ¿no? Por este video y por este hecho. Gracias por sus comentarios. Y pues vamos, hacemos una pausa y regresamos con, pues quizás regresemos con este tema, si es que podemos hacer contacto con Sinaloa, y si no, queda mucho. Le da mucha información.
2: Es correcto, Ciro. Por lo pronto, vamos a pausa. Gracias por todos sus comentarios. Gracias por lo que nos dice, por lo que nos envía. @ Ciro Gómez L en nuestra cuenta de X. Por Facebook, Instagram y Threads, Ciro Gómez Leiva. Por X y por TikTok, @ Radio-Fórmula. Por Facebook, Radio Fórmula. Por Instagram y Threads, Radio Fórmula MX. Nuestro sitio para que nos visite, radioformula.com.mx. También estamos, por supuesto, en nuestras canales de YouTube, Ciro Gómez Leiva Oficial, y por supuesto también el de Grupo Fórmula. Nos quiere llamar, lo puede hacer a través del 55-5279-2291. Insisto, 55-5279-2291. 91. Así que estamos por la mañana, hacemos una pausa y regresamos con más contenidos en esta mañana de este miércoles. Volvemos.

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13: Pátzcuaro, Michoacán. Este pueblo purépecha es famoso por sus plazas amplias y techos de teja roja. Su celebración del Día de Muertos en el lago es legendaria. Entre artesanías de madera y gastronomía local, ofrece una conexión profunda con las raíces prehispánicas.
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14: Los elefantes son los únicos mamíferos terrestres que no pueden saltar. Esto debido a su enorme peso y su estructura ósea.
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0: 9:24, Sofía.
1: Ciro, terminó la conferencia y le preguntaron a la presidenta sobre el exdirector de Pemex, Víctor Rodríguez Padilla, que qué mensaje se manda con su liberación al determinar que siga su proceso en libertad. Y la presidenta dice que el que haya sido detenido es un ejemplo, es una muestra de que la ley se cumple, de que más allá de las amistades, más allá de los cargos, se hace valer la ley y que ya, cómo se determine que lleve su proceso, lo que decida la juez, lo que determine la fiscalía e incluso la pareja o expareja, dice la presidenta, de esta persona, pues ya es un tema de cómo se lleva el proceso, es algo además que está determinado en la ley, con las medidas cautelares de que no se acerque. Pero dice la presidenta que el mensaje inicial es el que fue detenido, más allá de amistades o cargos.
0: Bueno. ¿Y ya?
1: Y ya.
0: Pues sí, pero pues también ahí sí hubo un desistimiento por parte de la mujer, que en este caso es la esposa, que acusaba al señor Rodríguez, y con una buena defensa, la ley permite, primero, el que salga, ¿no? El que no esté en la cárcel en lo que dure el proceso, y hay la posibilidad, que creo que se alcanzará, con una buena defensa, de cerrar este caso, ¿no? De suspender el procedimiento, como nos dijo el abogado.
2: Para bien o para mal, Ciro, este caso ha sido demasiado transparente, ¿no? Para bien o para mal, ¿no? Porque ha sido duro para todos, para la familia que denuncia, para la señora, para el hijo, por supuesto, para el señor denunciado, pero ha sido tan claro que, curiosamente, también en las audiencias que se hicieron en este penal allá, en esos juzgados del penal en el estado de Morelos, pues se permitió seguir la línea completa de todo. Entonces, aquí no se puede acusar ningún acuerdo en lo oscurito. Creo que es duro, finalmente, la sanción que se le está poniendo, no porque no la merezca, sino por la dureza de lo mismo, que no pueda salir del país, que tiene que pagar una multa económica, a lo mejor no muy fuerte, pero sobre todo no mantener contacto de ningún tipo, ni con su esposa, ni con su hijo, Ciro. Entonces eso, al paso del tiempo, me parece que va a ser una de las medidas más fuertes que esté enfrentando el señor Víctor Rodríguez, ¿no? Pero es transparente, ese proceso ha sido transparente, para bien o para mal, ¿no?
0: Sin hablar, y el señor estuvo en la cárcel una semana, poco menos.
2: Creo que una semana, Ciro, completa.
0: Una semana en la cárcel. Gracias, gracias por todo lo que está comentando sobre el video que presentamos de este hotel en la Ciudad de México.
2: El Paradox
0: Park Live de Santa Fe. Nos dice la policía de la Ciudad de México que ya va, se dirigían hacia
2: para allá,
0: pues ya no haber llegado, ¿no? Pues
2: debe
0: tener patrulla cerca de ahí para ver qué fue lo que ocurrió, y muchas gracias, ¿no? Entonces ya presentamos el caso y le vamos a dar seguimiento periodístico, y desde luego, si este señor de apellido Cortés Jiménez quiere decir algo en este espacio y decir que no es él, aunque pues ya está acusado,
2: público y notorio, sí.
0: Ya hay una acusación en su contra, pues lo escuchamos.
2: Sí, correcto, si nosotros atentos precisamente a cualquier comunicación que quiera tener él, ¿no? Él con nosotros, pues aquí estamos disponibles.
0: Bueno,
2: la Secretaría de Salud ha confirmado 36 muertes derivadas del clima caluroso reportado en el país. Sí, hay muchas lluvias en la República en algunos puntos, en otros mucho calor. Los fallecimientos fueron reportados sustancialmente en Baja California, Chiapas, Tabasco, concentran el mayor número de personas con 13. Calor todavía, muy, muy fuerte en el verano, pues.
0: No en el Valle de México.
2: No, en el Valle de México estamos en otro clima, ¿no? De repente son 26 grados, muy soleado, muy bonito, y vámonos con la lluvia, ¿no? 2 horas de lluvia durísima.
0: Bueno, gracias también sobre los comentarios del entorno del Mundial. Vamos a regresar en unos momentos al tema con Enrique Burak y Miriam.
3: Ciro, pues mira, ya estamos hicimos contacto con una de estas personas defraudadas que comentábamos hace unos minutos por este golpeador del Hotel de Santa Fe, como le están diciendo ya en las redes sociales. Y tenemos en la línea telefónica al señor Luis Díaz, justo defraudado por esta compra-venta de departamentos en la Torre Triana. Sí. en Sinaloa. ¿Qué tal? Buenos días.
0: Buen día, Luis.
4: Buenos días.
0: Luis Díaz, gusto en saludarlo. ¿Sí reconoce al señor Cortés Jiménez en el video que acabamos de presentar? ¿Sí es él? Cuando menos con sí, ese claro. Nombre ha sido acusado en la Ciudad de México. ¿Y sí es la persona a la que ustedes acusan de defraudación en Sinaloa? ¿Nos puede dar más detalles, por favor?
4: Sí, claro. Mire, yo a él le compré un departamento como en el 2020 en Torre Triana, en un departamento frente al mar. Él me prometió, fue en abril del 2020, me prometió la entrega del departamento en diciembre de ese mismo año. Yo le entregué alrededor de 2.7 millones de pesos a él, 2.5 por ahí. Y todo el tiempo fue dando largas a la entrega, que por cuestiones de la pandemia, que cuestiones por de financiación, hasta que pues, se desapareció. También por medio de investigación del grupo de... Tenemos un grupo de WhatsApp de compradores. Nos dimos cuenta de que una financiera, un banco de la Ciudad de México llamado Capitalizer, le prestó 180 millones de pesos sobre la torre, y Capitalizer tampoco nos está dando la cara. Sé que ese préstamo fue algún tipo fraudulento porque presentaron firmas falsas. Fue todo un rollo y pues, habemos muchísimas personas afectadas. Nos quedamos sin nuestro dinero y Octavio Jorge Ortiz Jiménez sin darnos la cara.
0: Bueno, y sí es la persona del video, no tiene usted duda.
4: Sí, es correcto, es.
3: Oiga, Luis, ¿cuál es el estatus de la investigación? Me dicen que sí interpusieron denuncias penales este grupo de más de 50 personas. ¿Cuál es el estatus al día de hoy?
4: Pues sé por medio del grupo que hay como 25 personas que ya metieron demanda y creo que el juez ya les dio adjudicación sobre su departamento. Pero pues en sí no se sabe exactamente qué va a pasar, porque se sabe que Capitalizer, la financiera de la Ciudad de México, son los dueños del edificio. Entonces, como todos estamos en un limbo. Yo personalmente no vivo en la Ciudad de México, yo vivo en Estados Unidos. Sí. Entonces, para mí ha sido muchísimo más complicado. Sé que también Octavio Jorge Cortés Jiménez se mudó para Estados Unidos. Acá estaba viviendo
0: allá no
4: en Sacramento. Pude, por medios de récords públicos, pude encontrar su dirección. Pues, y
0: al parecer llevaba un mes en la Ciudad de México, en este hotel, ¿eh? Según los registros.
4: Yo pude ver también que estaba en la Ciudad de México porque estuve hablando con Jorge hace poquito cuando descubrí que estaba viviendo en Sacramento. Acá sí. Él se está dando la vida de rico. Vive en una comunidad privada donde paga $6,000 de renta al mes. Compró una camioneta del año con el dinero de nosotros, de nuestro esfuerzo, de muchísimas personas.
0: Muy bien, pues le agradecemos mucho, Luis Díaz, una persona que acusa de haber comprado un departamento, dado el adelanto de un departamento. ¿En dónde exactamente esta Torre Triana?
4: La Torre Triana, Mazatlán. Su compañía de corte era grupo...
0: En la zona del malecón, es uno de sus edificios... dos edificios muy llamativos que se han construido en los últimos años... ¿O qué es la Torre Triana?
4: Correcto, es precisamente en el malecón. No sé si ubica en el restaurante El Muchacho Alegre. Uh-huh. Está casi enfrente del Muchacho Alegre.
0: Bueno, pues ya vio que estaba en la Ciudad de México y ya vio lo que hacía y cómo reaccionaba. ¿Siempre explosivo, siempre violento con ustedes?
4: Por lo que sé, no me consta a mí, pero sí he escuchado que él amenazó a varias gente de que no lo quemaran en redes sociales. Yo inclusive tengo una página que se llama torretriana.com.mx, sí, donde lo he denunciado. A mí nunca me amenazó, pues yo creo porque yo vivo en Estados Unidos, soy nacido acá, soy ciudadano de Estados Unidos, pero sé que gente en México sí los ha amenazado, bueno, si lo queman públicamente.
0: Muchas gracias, Luis Díaz.
4: De nada, muchas gracias a ustedes.
2: Pues ahí está, Ciro, simple y sencillamente para confirmar lo que ya sabemos de otra etapa de este señor a lo que se ha dedicado, no solamente a agredir a una mujer, ¿no? A quién sabe con qué intención, a lo mejor hasta de lastimarla más de lo que le lastimó, porque le puso una buena serie de golpes, Ciro. Desafortunadamente lo que hemos visto es que le dio una buena serie de golpes a este señor y ahora lo que se dedica que es extorsionar gente a quitarle su dinero y a no darle las propiedades
0: a
2: que
0: pone en prenda, ¿no? A defraudar. Según el testimonio que acabamos de escuchar. Bueno. Bueno, algo más sobre el tema por el día de hoy, desde luego vamos a...
2: Sí, correcto.
3: Seguimos con el tema. Bien. Por el día de hoy ya tenemos identificado, sí se confirma que tiene investigaciones, venía con antecedentes en Mazatlán, Sinaloa, que era lo que la información que teníamos al inicio del programa. Dos, importante, la policía de la Ciudad de México va en este momento hacia el hotel a otorgarla, ya de haber llegado. Es importante porque la mujer que fue golpeada, la recepcionista,
2: sigue trabajando
3: en el hotel. Hay un asunto de necesidad y es lo que se mete en esta historia, la necesidad de la víctima de trabajo.
0: Pues, vamos a pausa y continuamos.
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1: Tras su eliminación en semifinales ante España, el francés Ryan Cherki señaló: "Es una decepción inmensa porque hoy perdimos contra nosotros mismos. No perdimos contra el árbitro, no perdimos contra España, no sentía un equipo de España superior". El mexicano Jorge Sánchez arribó a Guadalajara para reportar con los rojinegros del Atlas tras su salida del PAOK en el fútbol de Grecia, luego de su participación en la Copa del Mundo, donde jugó 4 de los 5 partidos. Y en el béisbol de las Grandes Ligas, la Liga Americana se alzó ganadora por pizarra de 4-0 sobre la Liga Nacional en la edición 96 del Juego de Estrellas que se celebró en Filadelfia. Cody Bellinger fue el jugador más valioso y el mexico-cubano Randy Arozarena fue el único representante nacional. Soy Betsabe Rosales y en Grupo Fórmula somos locales.
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2: Continuamos con Ciro Gómez Leyva por la mañana.
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0: Estamos escuchando, Ciro, a Elsa Aguirre en esta, pues, interpretación que hizo en la película Cantando Nace el Amor de 1954, porque se ha informado que ella murió anoche. Ella tenía ya varios años viviendo en Cuernavaca, tenía 95 años, y bueno, la Asociación Nacional de Intérpretes fue quien confirmó esta noticia. Ella participó en más de 40 películas, una de ellas era la que veíamos y escuchábamos en la pantalla de Telefórmula, así es que bueno, descanse en paz la actriz de la época de oro, Elsa Aguirre.
1: Sí. Gran personaje en algún momento de la historia de este país, nunca metida en problemas.
2: No, jamás. ¿No?
1: Entonces, doña Elsa Aguirre, descanse en paz.
2: Bueno, nos pregunta, Ciro, ¿dónde consultar el calendario escolar que se está publicando? Por lo pronto,
1: aquí en el programa
2: ya lo comentamos, sí. Pero si quiere usted lo puede comentar, lo puede revisar en el Diario Oficial de la Federación. Ahí, o lo podemos poner también, si quieres, en nuestras redes sociales. Ahí lo podemos poner también, ¿no?
1: Como si fuéramos la SEP.
2: Pero como si fuéramos la SEP, porque la SEP no lo ha difundido a través de ningún comunicado.
1: Haciendo de multiplicadores.
2: El multiplicador. Bueno. Pero bueno, pues por ahí, entonces simplemente reiterar, las clases comienzan, las que están terminando hoy, comienzan el 31, lunes 31 de agosto.
1: Moisés.
3: Ciro, hace una hora el secretario de Seguridad de Estados Unidos, Mark Wayne Mullen, republica el mensaje de Donald Trump de la mañana los operativos del ICE contra migrantes, y dice lo siguiente: nuestro objetivo número uno es mantener a nuestros oficiales a salvo y sacar a los criminales de nuestras calles. Los inmigrantes ilegales serán arrestados y deportados donde quiera que estén. Si estás aquí legalmente, vete ahora. Mientras nuestros oficiales llevan a cabo operaciones para cumplir las leyes de nuestra nación, se enfrentan a un aumento de más de 1.300 en ataques vehiculares, de 1.300%. Recordamos a los inmigrantes ilegales que intentar evadir el arresto es peligroso. Esta actividad imprudente de inmigrantes ilegales ocurre después de que políticos de Santuario organizaron webinars y compartieron recursos sobre cómo desafiar abiertamente al ICE.
1: Bueno, pues ahí está durísimo el gobierno de Estados Unidos, Manuel.
2: Pues es el gobierno de Estados Unidos, Ciro, planteando esta idea. No nos queda la duda, ya hicimos la consulta al Departamento de Estado, lo que nos han dicho es que realmente tenemos que consultar al Departamento o a la Casa Blanca o a Migración, en todo caso, para ya nos respondió el Departamento de Estado hoy, para saber exactamente qué significa lo que dijo Donald Trump en relación a la indicación del día
1: de ayer,
2: si quedan suspendidos o no. No quedarnos nada más con la interpretación que por ahí nos dicen, bueno, pues es que si Trump ya lo dijo, se va a hacer. Trump emitió una opinión, pero la instrucción es por lo pronto que se suspendieran esos operativos. Entonces todavía no podemos saber con claridad si esos operativos se reanudan.
1: Sí, el problema es que Trump es formalmente el jefe.
2: Es el jefe de todos ellos,
1: entonces,
2: correcto.
1: Entonces quien emite esa información es el ICE.
2: Así es.
1: Y luego el jefe del ICE dice que debe continuar. De ahí nuestra duda y de ahí por eso estamos preguntando al gobierno de Estados Unidos. Gracias por su respuesta. Pero seguimos con la duda.
2: Sí, seguimos con la duda.
1: Seguimos con la duda de si el ICE esta mañana, a lo largo de ese enorme y gran y grandioso país que es Estados Unidos, sigue persiguiendo en el tráfico los vehículos de supuestos sospechosos.
2: ¿Hace algo?
1: Esa es la pregunta que hacemos.
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1: Enrique Burak.
13: Hola, Ciro Manuel, ¿cómo están? Buenos días.
2: Hola, Enrique Burak.
13: Bueno, pues Inglaterra y Argentina se enfrentan el día de hoy. Es la segunda semifinal del Mundial de Fútbol. Esto va a ser en Atlanta con el conjunto inglés que está invicto y que viene de eliminar al conjunto de Noruega, mientras que Argentina batalló hasta el final para dejar en el camino a Suiza. 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
1: Eso es hoy. Ayer tuvimos mucho trabajo, el programa, tuvimos todo el día reporteando, así que no vimos el fútbol. ¿Quién ganó ayer?
13: No sé, estoy esperando a que me digan sí. Quién ganó.
1: ¿No traes ahí un cable?
13: No, un cable, pues vamos a dejar ver si hay uno de la luz aquí abajo.
1: Ayer preguntamos a todos nuestros especialistas, son Francia. ¿Ganó Francia?
13: No.
2: Creo que no.
13: No, la verdad es que gran partido de España ayer. Se estaba esperando su mejor versión en esta Copa del Mundo y la dieron ayer, cuando más importaba.
1: Espero que sea, todavía den una más.
13: Pues mira, por lo pronto, ayer fue lo mejor. Vamos a ver ahora en la final, vamos a ver también contra quién van. Pero la forma en la que le cortaron los circuitos al equipo francés, ese movimiento del balón, que con este estilo que tiene España ya hace 20, 25 años, del toque, el toque, el toque. Anteriormente era un poquito más horizontal, ahora son inclusive más verticales. Y el equipo de Francia simplemente no pudo. Y ahora tenía por ahí una, dos oportunidades.
1: La cara de desesperación, Ryan, porque no se puede decir que los franceses no se estaban matando en la cancha.
13: No, claro, lo que pasa es que los eliminaron. Así de fácil, bueno.
1: Sí, yo seguí escuchando por ahí en transmisiones, que son muy buenas, y en pocos, pero algunos comentaristas, decepcionó Francia. Pues es que Francia juega sola, ¿no? No jugó contra nadie.
13: Lo que pasa es que estás directamente relacionado con lo que hace tu oponente. Y en este caso España jugó un partidazo y no dejaron pasar
1: Francia
13: a los franceses.
1: También.
13: Pero Francia, Francia no tuvo la posibilidad. Se veía Mbappé solo adelante, pues porque no existía conexión en las líneas. Olisek, que bueno, había sido un gran asistidor en esta Copa del Mundo, pues simplemente ayer inclusive hasta sale de cambio. Las cosas no le funcionan al conjunto francés y España es atinado cuando tiene que serlo. Se presenta la jugada del penalti.
1: Regalo.
13: Lamentablemente, pues el defensa.
1: El error que no había cometido Francia en todo el mundial.
13: Exactamente, o sea, pierde de vista a Yamal y también la ubicación del balón y pues la patada para Yamal. Oyarzabal que lo cobra muy bien. Y después Porro que hace el 2-0, una gran jugada. Olmo que está jugando también de manera espectacular. Y bueno, así España se lleva la victoria 2-0 el día de ayer y pues deben aparecer como favoritos, ya sea contra Inglaterra o contra Argentina en la final.
1: Nos escribían por ahí, ojo, Olmo. No es un titular automático en el Barcelona. Baena es reemplazo en el Atlético de Madrid. El otro central, ¿cómo se llama el otro? El que Laporte no es titular en el Atlético de Madrid. Entonces, talento tiene.
13: Y de sobra.
1: Sí.
13: Entonces, bueno, fue contundente.
1: Ya sabe el juego en la Real Sociedad que no es
13: sí, de la élite. Pero bueno.
1: Y con eso les alcanza.
13: Con eso les alcanza y les sobra.
1: Vamos a ver si les sobra el domingo.
13: Vamos a ver.
1: ¿Contra quién, Enrique? Partidazo al rato.
13: Sí, pinta para que sea un gran partido. Dice el técnico de la selección de Argentina que bueno, que es un partido de fútbol. La verdad es que no es nada más un partido de fútbol.
1: Sí, es un partido de fútbol.
13: Es un partido de fútbol, pero bueno, eso explícaselo a la gente que va a ver ese partido de Argentina o también de Inglaterra, en donde hay mucho más en este partido que un partido de
1: y
13: fútbol.
1: Y al acabar, algunos pocos se van a pelear por ahí, los demás se van a ir a sus casas y la vida sigue.
13: Estoy de acuerdo, pero digamos que, no estoy hablando de que haya violencia, simplemente que está, es el orgullo prácticamente de las naciones que está en este partido. Los ingleses que han tenido la capacidad de sobreponerse a diversas circunstancias, creo que Thomas Tuchel ha hecho un gran trabajo, varios jugadores lesionados, uno que otro suspendido, el tener que jugar en la altura de la Ciudad de México y después ir a Miami, donde bueno, pues el calor y la humedad eran brutales.
1: Atletas de alto rendimiento.
13: Claro, por supuesto, pero de todas formas estaban fundidos, al igual que los noruegos que eran a quienes estaban enfrentando. Por otro lado, los argentinos que bueno, pues yo no creo que les ayude de la FIFA, pero lo que sí creo es que digamos que las áreas grises, pues digamos que han estado de su lado, y vamos a verlos ahora. Argentina es una realidad que tiene a Messi, que es un gran factor, que tiene 8 goles en la Copa del Mundo, un equipo que tiene gran personalidad, que tiene también esa capacidad para sobreponerse a una enorme cantidad de dificultades, pero no han tenido fútbol en este mundial.
1: No han tenido fútbol.
13: Por ello es que creo que los ingleses son favoritos para ganar.
1: Bueno, ojalá. Nosotros al empezar el torneo dijimos, no sé Argentina, pero como en todos los mundiales, queremos ver quién le gana a Argentina. No sé si son buenos, si depende de Messi, si han jugado fútbol. Y además hay dos equipos que le pueden ganar a Argentina, ¿eh?
13: pues ya nada más.
1: ¿Eran cuántos jugaron mundial? 90 equipos.
13: 196.
1: Más quedan dos. A los argentinos ya solo les. A esta Argentina que no juega bien, que depende de Messi, que no han mostrado que las zonas grises, ya solo les puede ganar Inglaterra o España, punto. Y si no les gana Inglaterra o España.
13: Pues son campeones del mundo.
1: Ni más ni menos.
13: Exactamente. Han recibido 5 goles contra equipos como Cabo Verde, como sucedió también con Egipto.
1: Cabo Verde, general, el único equipo al que no le pudo ganar España.
13: Bueno, que también España, bueno, fue el primer partido de la Copa del Mundo. No, y estás hablando de mes y medio, no sé cuánto llevamos de mundial.
1: La vida, Enrique.
13: Entonces, sí. O sea, las cosas se transforman muchísimo en esta clase de torneos.
1: Sobre todo cuando ves el número 10, es el pasto de Wembley, del Maracaná, dices, llevamos la vida en eso.
2: Llevamos la vida escuchando eso.
13: Pues sí, bueno, vaya que llevamos la vida.
2: El tatuaje del bicho.
13: Eso ya me tiene un poquito de enfermo. Pero bueno, total que...
1: El pasto de Maracaná.
13: El pasto de Maracaná.
1: Venga, no te distraigas.
13: Total que bueno, yo creo que van a Inglaterra.

0: o sea, programa de hoy.
1: Y mira que el trayecto de una hora y lo escuché, pero completo. Pero bueno.
2: Como dicen los argentinos, a otro con ese cuento, boludo.
1: Bueno, ¿Inglaterra o Argentina?
2: Pelotudo. Venga.
1: Bueno, ok. Sí. Pues no hubo. Pero bueno, yo creo que va a ganar Inglaterra. Ya veremos. Una de la tarde es el partido. Bueno, Cruz Azul, bueno, pues no se arregló con las nuevas autoridades del Estadio Azteca. Total, que van a tener que jugar en el Estadio de los Deportes, pero en la cancha pues no está. Entonces, el partido correspondiente a la jornada 2 lo van a jugar en Querétaro.
2: Ahora en Querétaro.
1: Que va a ser contra Puebla. Curiosamente van contra el equipo que, en donde jugaban anteriormente. Jugaba, Puebla. Correcto. Y ahora, bueno, van a jugar en Querétaro, en lo que está la cancha de la ciudad.
2: ¿Tú crees que terminen jugando algún día en Tuxtla Gutiérrez?
1: No, pero, o sea, es increíble que una cementera no tenga un estadio. O sea, desde Billy Álvarez me acuerdo que presentaron varias maquetas de este va a ser nuestro estadio, no sé qué tanto, y bueno, no sé yo. Y bueno, ya se acabó esto, ¿verdad? Bueno, ayer Juego de Estrellas gana la Liga Americana 4-0 a la Liga Nacional. Gran actuación de los pitchers de la Liga Americana. Son el abridor de Lancis, 10 relevistas, 15 ponches, solamente 3 imparables. Y el más valioso fue Cody Bellinger del equipo de los Yankees, que puso el 2-0 en la pizarra.
2: Bueno, ¿quién ganó hoy?
1: No sé, boludo.
2: ¿Quién ganó ayer?
1: Ay, no me acuerdo.
2: Bueno, chécalo. Bueno, chécalo okay. Para tu columna.
1: Chavo. Para tu columna, chavo.
2: Chavo. Chale, adiós.
1: Bye.
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2: Lourdes.
4: 9:53 por la mañana. Hasta junio de este año, la actual Fiscalía General de la República encontró coincidencias de voz y huellas dactilares con Mauro Alberto Núñez Ojeda, alias El Jando, el piloto que trasladó hace 2 años a Ismael El Mayo Zambada y a Joaquín Guzmán López a Estados Unidos. La Fiscalía informó que cuando detuvieron al Jando en 2025, se identificó con otro nombre y fue entregado a Estados Unidos por sus vínculos con el cártel de Sinaloa. Octavio Jorge Cortés Jiménez golpeó violentamente a una mujer del hotel Paradox Park Life de Santa Fe, de acuerdo con un video presentado en Por la Mañana. La recepcionista del hotel ya interpuso una denuncia ante la Fiscalía General de Justicia de la Ciudad de México por estos hechos. Según la prensa de Sinaloa, Octavio Jorge Cortés Jiménez es un defraudador inmobiliario. El secretario de Seguridad de la Ciudad de México, Pablo Vázquez, informó a Por la Mañana que ya enviaron gente al hotel para atender este caso. Negamos rotundamente las afirmaciones del titular de la DEA, son políticas y no tienen ningún fundamento, aseguró esta mañana la presidenta Sheinbaum después de que ayer Terrence Cole, titular de la DEA, aseguró que el gobierno mexicano tiene una conexión mortífera con los cárteles de la droga. Pediremos la suspensión completa del procedimiento contra Víctor Rodríguez Padilla en la siguiente audiencia porque la víctima renunció a la persecución y solo fue vinculado por violencia familiar, aseguró Por la Mañana Víctor Solís, abogado de Víctor Rodríguez Padilla, exdirector de Pemex. En estos momentos el dólar interbancario se cotiza en 17 pesos con 38 centavos.
5: Manuel. Bueno, la derechista Keiko Fujimori va a recibir hoy.
2: El derechista.
5: Así dice el cable de F.
2: Lo puedes leer para Por la Mañana, ¿no?
5: Bueno, Keiko Fujimori se va a recibir este miércoles las credenciales de la presidenta electa en Perú para el periodo 2026-2031. Van a ser entregadas estas actas en un acto oficial por el Jurado Nacional de Elecciones. La toma de protesta es el próximo 28 de julio, el Día de la Independencia de Perú, hasta al mediodía, Ciro. Entonces hoy va a recibir ya finalmente sus cartas credenciales.
2: ¿Y qué dice la izquierdista?
5: No, pues ya no dice nada.
2: La derechista, la izquierdista, bueno.
5: Está bueno, Ciro.
2: Sí. Problema de F.
5: Problema de F.
2: Bueno. ¿Ya?
5: Ya, señor.
2: Gracias al equipo Por la Mañana. Muchas gracias por sus comentarios. Le vamos a seguir, desde luego, mañana con este y con otros temas. Se quedan con Chumel Torres. Buen miércoles. Pásela muy bien.
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11: Este 15 de julio concluye el ciclo escolar 2025-2026 en los planteles de educación básica de la entidad, periodo en el que 322.535 alumnas y alumnos culminan sus actividades académicas. 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
11: Señora bonita, mi amigo, amo de casa, ya vi el reloj, ya son las 10. Y es miércoles, mitad de la semana, que quiere decir que ya vamos de bajadita, pero el cuerpo todavía no se entera. Ya se huele el fin de a lo lejos, nomás hay que aguantar como los meros meros. Mientras tanto, prenda la tele o súbale a su radito porque estas horas no son horas. ¡Excusado! El director de Pemex sale de prisión por violencia familiar, muy campechano, y aquí no ha pasado nada.

Taxi Express. Ulises Lara se baja de la fiscalía a punta de motivos personales y deja el escritorio lleno de expedientes picositos. El sniper poblano. Cae el francotirador terror de Puebla y resulta ser empresario y con contratos jugositos del gobierno. Se puso ruda la cruda. Cofepris alerta por botellas piratas de tequila que ya dejaron 6 muertos. ¡Ah, hijo!

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1: Ya estamos de regreso en Los Sonora, señora bonita, amigo de casa. Bienvenida sea usted al Grupo Fórmula. Le saluda como cada día Chumel Torres. Me acompaña como siempre mi por eso joven Gabriel Omimí. Vamos rápidamente con lo que tenemos preparado para el día de hoy. ¿Qué tenemos para el día de hoy, Gabriel?
0: Nada, ya vámonos.
1: Ya vámonos.
0: Vámonos de aquí.
1: Se siente el verano.
0: Ya todo el mundo ya se está yendo. ¿Va? Todo el mundo está abandonando la
1: ¿Tristán?
0: Nave.
1: ¿Tristán ya no volvió? Tristán, yo llegué a la casa, se llevó el carro. Dije, oye.
0: Nos dejaron puro cascajo.
1: Y bueno, tuvimos que recurrir a las fuerzas femeniles, a la liga femenil. Zapata está con nosotros otra vez.
0: Mi Zapata. ¿No extrañabas chambear, Zapata?
1: Por si usted...
2: Yo sí chambeo.
1: Por si usted detectaba cierta maestría en la cámara.
0: En la cámara fija.
1: Por si usted estaba viendo la tele y decía, mi amor, pusimos Gravity, ¿por qué estoy viendo unos encuadres del
0: mismo? Mira, ya contrataron al Chivo Lubezki en Fórmula.
1: Chumel se trajo al Chivo Lubezki. No, señora. Ese es mi queridísimo Zapata, maestro del lente.
0: Maestro de la lente.
1: De la lente.
0: Y del tacón.
1: Exacto.
0: También.
1: Vamos a un pequeño corte comercial y ya empezamos ahorita en Fórmula. No son horas, no se nos vaya.
0: De la media de red.
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0: Ya sabemos cómo va el país. Ahora veamos con qué van a salir mañana.
1: Ya estamos de regreso en Sonora, señora bonita, amigo de casa. Vamos con lo primero porque, ¿cómo ha dado nota este señor, Don ¿qué? Pemex.
2: Ah,
1: ¿verdad?
2: Sí, ya.
1: Víctor Rodríguez Padilla, muy sonriente. Ya le quitamos la incógnita, porque ayer lo tenemos
2: que poner. Sí, pero ya, no. Es que ya no, ya es un hombre.
1: Es un hombre libre. Libre soy. ¿Por qué? Porque luego de que la semana pasada usted vio los videos donde el caballero le mete unos cats ahí a su señora, María Felicia Lavie Jiménez. Y luego se hace viral, ponen los videos. Ah, ¿cómo se han hecho videos virales esta semana, bro? Hay que tener mucho cuidado, pero cuando hace una camarita.
2: Hay que ser cuidadosos.
1: Nomás él así.
2: Meticuloso.
1: Ajá, sí. Y entonces, lo iban a arrestar por andar ahí.
2: Se tardaron mucho en arrestar.
1: De violentador. Y el tema es que ayer le estamos informando a usted que la señora esposa, María Felicia, le puso una carta de perdonándolo.
2: De
1: perdón. Sí. Y luego ayer mismo.
2: Es que la ley es expedita.
1: Y me abren la puerta, por favor, espérate, chuclón. Y está el señor con su. Ay, mira.
2: Mi sombrero.
1: Campechanamente.
2: Mi sombrero y mi chamarra,
1: por favor. Mi sombrero y mi tequila, por favor, porque ya me voy. ¿A dónde va usted? No, voy a pasar mi proceso en libertad. Oiga, pero usted está en video golpeándolo. Sí, pero es que usted no tiene amigos donde yo tengo amigos. En Atlacholaya. ¿Por qué me inventas nombres, Gabriel?
2: No, güey, te lo prometo que.
1: Atlacholaya, ¿quién? ¿Quién es Atlacholo?
2: Ahí estaba el cerezo.
1: Ah, ok.
2: El tanque, pues.
1: El tanque, sí, la cena. La cena donde tenían ubicado al señor. Y entonces Atlacholaya, allá en Morelos, ya, la jueza de control, Consuelo Adriana Correa Ortiz, revocó la prisión preventiva justificada que enfrentaba por el delito de violencia familiar. Las claves de su liberación fueron dos. Su defensa acreditó tener un domicilio fijo en la Ciudad de México, porque eso es importante, no sé. Y la ingeniera María Felicia le envió
2: para poder llevar su proceso desde el chant.
1: Desde el chant. Y le envió un escrito otorgándole el perdón en busca de una salida externa. Y hoy ya el señor Pemex ya está en libertad.
2: Ya durmió.
1: No,
2: en casita.
1: ¿Por qué me van a arrestar por golpear a una mujer? ¿Quién soy? ¿El Fofo Márquez? No, señor.
2: Ahora también. Pues algo habrá hecho la señora, ¿no?
1: Porque, no, cállate, a nadie le pegan. No, a ver, a mí la cosa es.
2: No. Yo, mira, si el sistema logra,
1: Gabriel,
2: que el señor salga.
1: Ya nos vamos a vacaciones, por favor. No.
2: Si el sistema logra que el señor
1: vámonos
2: salga,
1: bien,
2: es porque.
1: Vámonos bien, Gabriel.
2: No hizo nada. Es porque, vamos.
1: Ajá.
2: Si el sistema logra que este señor salga aún con un video.
1: Sí.
2: Es que es inocente.
1: Es que
2: y yo creo en la justicia.
1: Golpes de inocencia.
2: En la democracia y en la libertad.
1: Y ahí está, mira.
2: Entonces yo estoy seguro que algo habrá hecho la señora.
1: Más libre no hay. Vamos a ver qué fue lo que sucedió. Tenemos el clip ese, ¿va? A ver, échamelo con el señor Víctor Rodríguez Padilla. Hoy, libre. Échalo.
3: Señor, ¿cómo se siente? ¿Confía en las autoridades que vayan a ser imparciales? Le ofreció una disculpa pública a la señora Felicia. ¿Qué le podría decir más? Una breve declaración.
1: Y no tengo por qué darles explicaciones a la. ¡Qué belleza, güey!
2: Ni a ti, Andrea.
1: Andrea Merán, su compañera.
2: Ni a ti, Andrea. ¿Sí? Ni a nadie, cabrón. Porque ya la justicia se quitó la venda de los ojos.
1: Exacto.
2: Me bendijo.
1: La balanza no se inclinó, Gabriel.
2: Así es.
1: Y esa ciega que es la justicia.
2: Así que ante los ojos del hombre y de Dios.
1: ¿Y de Dios?
2: Yo soy más inocente que zapata en un congal.
1: Exacto. Que zapata en una fiesta de puras mujeres.
2: Sí.
1: Y el tema es que por las mismas razones está el Fofo Márquez 17 años en la cárcel, ¿eh? Mismo delito.
2: Y video
1: en los dos. No más que uno, pues no. Es que veíamos de nosotros empezamos a juntar con los güeyes de la 4T por si algo, Gabriel.
2: Por si las dudas.
1: Sí, pues yo tengo ahí un dinero guardado porque ya sé que me vas a marcar y de repente, Chumel, estoy en Brasil. Me meto.
2: Tráeme lo siguiente. Un pantalón.
1: Un pantalón, dos calzones limpios, por el amor de Dios. agua bendita. Exacto. Y $1,000 porque estoy secuestrado por una banda de travestis.
2: Y si puedes pasar por el aeropuerto, un sacacorcho.
1: Sí. Y no pidas explicaciones, sí, por favor. Sí. No, yo tengo ahí mi kit de emergencia, güey. Cuando me marca así de, güey, me secuestraron unas terroristas transgénero y me tienen aquí en un foso. Yo voy por
2: Dios aquí. No lo mande.
1: Dios no lo mande. El Dios tema no es lo que permite. Hay que hacernos sí. Amigos de la cuadrote. Ya dijo el señor.
2: Se nos va a perdonar todo, ¿eh?
1: Ofreció una disculpa pública, se comprometió a tomar tratamiento psicológico para su rehabilitación. Y pues bueno, Gabriel, como ya dicen, llegaron todas.
2: A otra cosa, mariposa, ¿no?
1: Y hablando de otra cosa, Ulises Lara, Gabriel. Usted lo recordará por sus éxitos como graduarse en 24 horas de su maestría. El doctorado que sacó en...
2: Honoris causa.
1: Sacó un doctorado un día antes de que lo hicieran fiscal.
2: Sí, porque necesitaba el...
1: Eso era apenas el comienzo de Biuli, sí. Sí, es una historia de superación, porque a ver...
2: Y amigo como pocos, ¿eh?
1: Amigo como pocos. Cuando uno tiene un corazón de oro, Gabriel. Sí. Mira, aparte, fíjate la inteligencia del señor. Sacó una maestría en 24 horas.
2: Sí.
1: Que eso es de genios,
2: güey. Sí.
1: El doctorado un día antes... de que lo hicieran fiscal y de repente le llama a su amigo Javier Corral.
2: Sí.
1: Que
2: sí.
1: Lo iban a meter al bote también y de repente siento algo en la mente. Llévame al Yin-Yin. Señor fiscal, ¡que me lleves al Yin-Yin!
2: Hay que pasar por enfrente a ver si exacto. No está pasando nada.
1: Siento una injusticia. Pero señor, pero
2: Ulises... Mis antenitas de vinil están detectando.
1: Exacto, con el señor Navatelo. Momento, hay una injusticia sucediendo en este momento. Mi amor, ¿qué tienes? ¡Vámonos ya! Y en ese momento, con su radar de justiciero, dice, es ahí. Pero ese es el restaurante, que me lleves ahí, algo está pasando. Y Javier Correa está a punto de ser arrestado, güey. Y de repente, ¡momento!
2: ¿Qué pasa aquí?
1: El fiscal de la Ciudad de México, el mismo. ¡Ajá! Y, Javi, vámonos, mijo. Que el corral no se va a ir al
2: yo
1: corral.
2: Te doy un ride.
1: ¿Eh? Oye, pero no traigo que moverme, pedimos el Uber. No, señor. Mi camioneta.
2: Para eso traigo mi patas de hule.
1: Exacto.
2: Para mis amigos.
1: Archivando mi camioneta. Y ¡pum! Se lo lleva. Sí. Y hoy dijo, ya no más.
2: Basta de tanto.
1: Basta de tanto.
2: De sostener de la fiscalía.
1: Me va a salir una hernia de sostener.
2: De ser el Atlas de esta fiscalía.
1: Yo solo sosteniendo toda la justicia en México. Y va a dejar el cargo como fiscal general en investigación de asuntos relevantes y vocero de la FGR. Que lo puso Ernestina Godoy,
2: Sí.
1: Porque trajo todo su papeleo y se lo dio, pues sí lo trajo, lo hiciste por eso para el trabajo. Y renunció, ¿por qué? Motivos personales.
2: No era cualquier chamba,
1: No era cualquier chamba.
2: Tenía que dar la cara.
1: ¿Me puedes tú enlistar los asuntos que llevaba el caballero?
2: Estaba lo de los litros brasileños, ¿no?
1: Agronitrogenados.
2: Sí, estaba lo de...
1: Rochamoya. Estaba lo del piloto del Mayo.
2: El piloto del Mayo.
1: Ya con eso, ¿eh? Ya con eso ya tienes bastante...
2: También lo de la CIA y Baja California.
1: CIA, vamos,
2: él tenía que informar sobre esto. Él era el vocero, tenía todo esto que informar.
1: Es mucho estrés, güey.
2: Sí. Huachicol... También
1: el huachicol fiscal.
2: El huachicol en general.
1: El huachicol en general, sí. No, Gabriel, es mucho trabajo.
2: También hay nexillos con
1: con el CEO.
2: Con el CEO. ¿Sí? Sí, digo, el señor tenía, deja varios folder en el
1: y entonces dijo que él va a salirse, en redes sociales anunció, por motivos estrictamente personales. Y es que los nexos con el narco es muy personal, Gabriel, también.
2: No, que él tenga nexos.
1: No
2: vamos a decir eso.
1: No estamos diciendo eso.
2: De ninguna manera.
1: De ninguna manera estamos diciendo que andaba chueco. No, para nada. Aquí no se va a decir. Y mucho menos nos reclamen.
2: Además, el señor es una lumbrera. Si podía...
1: Si pudo sacar una maestría.
2: Sacar su maestría.
1: En 24 horas, güey.
2: Pocos.
1: ¿Cuánto te haces? Está el diploma. El diploma de Luis Lara. ¿Cuánto te haces tú en acabar tu carrera? Yo casi el doble, güey. Yo como AMLO, así.
2: No, pues, güey, ¿qué quieren alguien? Yo lento, pero seguro.
1: O sea, no, yo ¿sí? Hice dos veces toda la carrera.
2: Mi universidad fueron los mejores 10 años de mi vida.
1: Vi ingeniero, güey. Sí, no, es que como reprobaba todas, dos veces. Yo, sí. para reforzar el conocimiento.
2: Prepa fue la mejor década que viví.
1: Exacto. La secundaria fueron los mejores 11 años que yo viví. Y en burrote. Y este señor... Porque usted es una mente que no es privilegiada. Cuando tu mamá toma ácido fólico, cuando recibe las instrucciones desde casa...
2: Se asolea.
1: Exacto.
2: No bebe durante su embarazo.
1: Exacto. Te sale un niño genio que puede sacar una maestría en 24 horas.
2: Sí.
1: El tema es que pues, la máquina de chambear también se cansa, Gabriel. Y hoy dijo, don Ulises Lara dijo, adiós. ¿Quién viene? No sé. Deja zapatos muy grandes que llenar, Gabriel. Yo creo que va a tener que venir Elon Musk o alguien así igual de genio que
2: este. Fíjate, también fue la cara de operativos como el de Rancho Izaguirre.
1: ¿Y qué cara?
2: ¿Y qué cara?
1: ¿Y qué cara? Porque aparte, carita.
2: Nada barata.
1: Sí, del Rancho Izaguirre, de los zapatos, sí, ¿vale? Sí, sí. Que...
2: O sea, vamos, este cuate
1: no, tenía mucha chamba.
2: Que informar de muchas, del operativo Enjambre en Morelos.
1: No, y no, de la barredora del de sí, señor.
2: Le tocaba, tenía
1: le
2: mucha
1: tocaba
2: chamba.
1: Todo, le tocaba todo.
2: Pues mucho folder deja
1: oye,
2: pendiente.
1: Oye, pero a ver, ¿tú puedes renunciar así nomás? Motivo personal.
2: Ahí vas, Zapata, ahí vas de intrigoso, Zapata.
1: Imagina.
2: Claro que el señor
1: imagínate
2: puede.
1: Imagínate la regañiza que nos pondrían aquí de repente que no va a salir. Motivos personales, cállese. ¿Me entiendes? Que le diga yo al jefe así, no voy a venir, yo creo que ya, porque motivos personales. Me activan el chip que tengo que me da toques así. A trabajar, órale. Sí, hombre, no, pues que son chambas que uno
2: conoce. Sí, que
1: bueno,
2: uno
1: bueno, le deseamos lo mejor al señor Ulises Lara ahora que engrosa las filas de desempleo. Misión cumplida, señor. Vámonos.

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10: 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La solidez colectiva y su experiencia en partidos decisivos será un duelo cargado de historia, tensión y talento, con un boleto a la gran final en juego.
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10: 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Welcome to the game. Traducción simultánea, Gabriel. ¿Qué? ¿Por qué te ríes?
8: No, nada, estás al aire.
10: Ya estamos al aire, sí, claro, tenemos al aire.
8: Qué bueno
10: una hora.
8: Que no dijiste una grosería como acostumbras.
10: Welcome to the game, dije.
8: No, le dijiste a Zapata welcome to the gay.
10: Ah, no, así le dicen el fin de semana. Oye, vamos con lo... Le estamos platicando en el bloque pasado acerca de la libertad del señor de Don Pemex, de Víctor Rodríguez Padilla.
8: Ex Pemex.
10: Y ya lo habían, le habían dado chamba.
8: El que le pone el ex a Pemex.
10: Ajá, ya le habían dado chamba y luego después de no, antes de firmarlo, lo consideramos.
8: Nunca firmé.
10: Y también del hueco que deja el señor Ulises Lara, el fiscal, ex fiscal ahora, Gabriel. ¿Y ahora qué va a hacer con todo ese tiempo libre? ¿Qué va a hacer de la justicia?
8: De la justicia.
10: De la democracia.
8: Un hoyo en ese muro, ¿eh?
10: Definitivamente.
8: Le falta un ladrillo.
10: Pero vámonos hasta Axalecatocoyol.
8: En nuestra sección.
10: Sí.
8: No todos los poblanos.
10: Pero siempre es un poblano. Güey, hay que hacer una cortinilla. Hazme una canción. No todos los poblanos, pero siempre es un poblano. ¡Pichín! Sí. El presunto, hay un lugar.
8: Hubo.
10: Ajá, hay un lugar que se llama Atlixcayotl,
8: Puebla. Una carretera.
10: Ajá. No escriban nombres así, no le pones no, así. No. Es como cuando un gato pasa arriba del teclado así.
8: Es real, güey.
10: Bueno, Atlixcayotl. Y todos los atlixcayotlenses estaban bien preocupados y decíamos, güey, ¿qué vamos a hacer con nuestra hermosa ciudad de Atlixcayotl?
8: Es una carretera. Yo no sé si, la neta, no sé si sea un lugar, sinceramente. Pero al menos
10: sí,
8: la carretera sí
10: es
8: se llama.
10: Es un lugar. Ah, en la vía Atlixcayotl. Sí. Es una vía. El punto es que había una cosa que le decían el terror de Atlixcayotl, porque resulta, güey, que tú ibas manejando por ahí, mira. Y puf, de un plomazo.
8: A ver, había reportes de que en esta...
10: De hace varias semanas.
8: En esta carretera, desde hace varios días, uh-huh, un gandalla les estaba disparando a los
10: disparando
8: carros.
10: ¿Disparando?
8: Sí. O sea, no llegabas a tu destino y ya traía ventilación de extra tu nave.
10: Aeroventilas.
8: Ándale. Una cuestión aerodinámica.
10: Una cuestión aerodinámica. Es para
8: y decían, achis, los mariachis, pues aquí... O las palomas Atlixcayotl
10: nunca
8: o algo
10: ha sido así. Ajá.
8: Entonces, sí dijeron, güey, hay un francotirador que se está ahí apostando en lugares estratégicos.
10: Sí,
8: y le está tirando a la banda que pasa en su
10: nomás
8: nave,
10: por
8: ¿no?
10: pasar.
8: Las autoridades siempre expeditas llevaban días buscando a este señor.
10: Y ya dieron con él.
8: No es como que puedas andar en las calles de Puebla con tremendo riflón.
10: Y luego disparándole a la gente nomás porque sí. Se trata de Rafael ZB, así le dijeron. Es un empresario español de 65 años, acusado de disparar contra al menos 12 vehículos en movimiento. Fue un cateo allá en el municipio de San Andrés Cholula, en el fraccionamiento de Santa Fe, y en donde el señor recibió a balazos a los agentes. ¿Pues qué te pasa, Puebla? güey, serio, pareces tú de cómic. Entonces llegaron los policías a arrestar a este señor de 61, un ruquillo ahí. Y de repente lo recibió a balazos, hermoso. Y el tema es que, bueno, después de someterlo, le decomisaron un arsenal, güey, de armas que tenía este señor. Que es tu rifle, que es tu escopeta, que tu arma corta semiautomática, la camioneta GMC Denali, blanca sin placas, güey. O sea, el vato era un justiciero ahí, nomás no, disparando como loco.
8: Justiciero raro,
10: ¿no? No, justiciero, digo, nomás era un loquito ahí con acceso a armas. Bueno, la investigación de la Fiscalía General del Estado de Puebla incluyó reconstrucciones en 3D y análisis balísticos, Gabriel, para dar con el paradero de este señor. Lo curioso del perfil es que este señor es un financiero, güey.
8: En 2011 recibió un contrato por 94 millones de pesos del gobierno de Mario Marín, usted lo recordará. Y recientemente obtuvo convenios en la administración ya de Alejandro Armenta para realizar estudios de aguas residuales, o eso dicen los reportes, ¿eh? Yo la neta no leí nada. Le hablé al señor Lara, a ver, pero ya me dijeron que no fue a trabajar.
10: Que no fue a trabajar.
8: Entonces,
10: o sea, empezó con 94 millones en otro gobierno de Mario Marín, y luego ya con Alejandro Armenta, con el gobierno actual, también andaba ahí...
8: Sí, digo...
10: Chupando el erario.
8: Es que son pocos en Puebla, entonces tienen que diversificar, ¿no?
10: Sí, o sea, digo, no puede ser nada más... esta poquita gente que no puede nomás ser empresario. Oye, también necesitamos un loquito que sale de la gente. De verdad, sí, pues ni modo. Vamos a ver. Tenemos el byte de este tirador, ¿verdad? Vamos a ver qué fue lo que pasó allá en Puebla. Échalo.
7: Gracias a Dios solo hay una persona lesionada, pero sí tenemos 9 vehículos que son, tuvieron impacto de arma de fuego, y necesitábamos hacer todas esas inspecciones ministeriales en la zona, la criminalística de campo, los procesamientos de los vehículos, y en sí un sinfín de análisis técnicos y científicos. Se utilizó el FARO, que es una tecnología de tercera dimensión que estableció los trayectos de las balas, las distancias, de todos los elementos que nos pudieran aportar a la investigación y poder tener un gran resultado.
10: El mismísimo Tom Cruise.
8: Para no dejar la nota coja, mi estimado.
10: No, no la dejemos así. ¿Me estás albureando y no me estás dando cuenta? No,
8: de ninguna manera,
10: Memo,
8: señor. No.
10: Te voy a dar una palita para que levante la mano y diga albur. ¿Ah?
8: Una banderada.
10: Ah, una bandera, exacto. ¿Vas a
8: hacer? No, me sí. Faltó, para hacerle fila a la verdad, dar un dato muy importante de la trayectoria del señor.
10: Ajá.
8: Es promotor de la Federación de Dominó de la República Mexicana.
10: Ah, pues ahí es.
8: Por si usted lo reconoce.
10: Ah, aparte sí. Deportista.
8: Pero ahora le ahorcaron la mula al señor. Pues ya quedó.
10: Oye, me encanta el Batman poblano así de, ¿no? Reconstrucción 3D. ¿Te acuerdas de la de Batman de Christopher que reconstruyó con una bala? Y digo, a ver, pásame.
8: Ah, sí.
10: Sí, es lo mismo. Le pidieron la tecnología a Bruce Wayne.
8: Es Puebla.
10: Ajá, el mismísimo Bruce Wayne de Puebla. Y atraparon.
8: Puebla, la ciudad gótica de México.
10: La ciudad gótica de México, ¿sí? Bueno, pues ahorita ya Mr. Magoo ya está ahorita en consigna de autoridades. Se parece como a Condorito, ¿ah?
8: No.
10: ¿No?
8: No, es un gandalla. Qué bueno que le ponen la línea en los ojos.
10: Para no saber quién es.
8: Usted. Ya no sabemos quién es.
10: Oye, pero ya estamos igual de loquitos que los gringos, güey.
8: No, Puebla, güey. Yo no,
10: ¿Puebla? ¿A mí qué?
8: Perdón, pero esto no pasa.
10: Exacto.
8: Esto no pasa aquí.
10: Deslizándonos de Puebla. No, a ver, pues sí. Puebla, no.
8: Discúlpame, ¿cuándo has oído que en la gloriosa colonia Bondojito sucedan estas cosas?
10: ¿Tú crees que en el Valle Norte? No, Puebla es el
8: territorio. Te digo,
10: ese territorio,
8: no todos los poblanos, pero siempre es un poblano.
10: En ese territorio olvidado por Dios, dejado de la mano de Dios.
8: La Bella Airosa.
10: Y Redento, la Bella Airosa. Ah, cómo nos molestan con lo de la Bella Airosa.
8: Sí.
10: ¿Verdad? Es un chiste que sabemos de todas las ciudades. Diré, esa no es la Bella Airosa, no sé cuál sea, pero...
8: Es Pachuca.
10: Ahí tienes. O sea...
8: ¿sí está bien. Oye, vámonos rápidamente hasta...
10: ¡No!
8: Sí, ¿cómo no?
10: ¡Ay, qué caros aquí, güey!
8: No, vamos a Guanajuato.
10: ¿Qué pasó?
8: La Bella Airosa.
10: La Bella Airosa. ¿Qué pasó allá?
8: Pues fíjate que
10: una momia se volvió...
8: La COFEPRIS, la institución muy respetable, Comisión Federal para la Protección contra los Riesgos Sanitarios, puso una alerta, mi hermano.
10: Ajá.
8: Ahorita regresando te cuento, fíjate que...
10: Hay un tequila.
8: Llevaban varios muertitos por consumir un tequila ahí medio chueco.
10: A lo mejor eso le pasó a
8: Tristán. Vaya corriendo a checar.
10: A lo mejor eso le pasó a Tristán, güey.
8: Por eso no ha venido.
10: Por eso no ha venido.
8: Vaya usted corriendo a checar sus tequilas y ahorita regresamos.
10: Sí, tómenle fotos y ahorita nos las manda para o vamos nosotros a inspeccionar. A ver si este tequila es bueno o si lo puede matar.
8: El catador real. ¿Verdad?
10: Vamos a corte comercial y volvemos.
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7: Alcides Guilla contra Brasil, 1950. El gol que silenció al Maracaná. A 11 minutos del final, el uruguayo Guilla batió al portero Barbosa con un disparo raso, sellando el definitivo 2-1. Uruguay provocó la mayor tragedia deportiva brasileña, el histórico Maracanazo.
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8: El presidente de Estados Unidos, Donald Trump, afirmó que el servicio de inmigración ICE debe continuar con las paradas de tráfico para detener a indocumentados pese a los decesos en operativos migratorios. Señaló que es una herramienta de lucha contra el crimen, pues de suspender la acción se jugaría a favor de los delincuentes. La gobernadora del Estado de México, Delfina Gómez, visitó San Pedro Tenayac en Temazcaltepec, comunidad afectada por las intensas lluvias e incomunicada por deslaves en vías de acceso. Garantizó a familias apoyo de su gobierno y agradeció a los equipos su atención inmediata. La FGR reveló detalles sobre Jando. En 2025, Mauro Alberto N. o Alejandro N. fue detenido y, pese a dar otro nombre, pruebas periciales revelaron su identidad. Fue entregado a Estados Unidos en ese año y en 2026 fue identificado como el piloto que trasladó a Ismael el Mayo Zambada al vecino país. La fiscalía aclaró que su entrega no extingue las investigaciones.
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2: Ya estamos de regreso y somos locales. El pitonizo.
3: El oráculo.
2: El oráculo de Delfos. El Gustradamus. Gustradamus, dicen ahora.
3: El oráculo de ESPN.
2: Mi querido Gus Mendoza, ¿cómo estás? Le atinaste, gordo, ¿eh?
4: Yo te tenía, ¿cómo estás, Chumel?
2: Te tenías cero fe, güey. Te tenías cero fe,
4: ya
2: pero
4: sé.
2: Ahora toca.
3: Sí, hay que darle crédito al buen Gus porque de todos los comentaristas.
2: De todos los comentaristas.
3: Fue el único que todos calificamos de: oye, nomás este tarugo.
2: Ah, sí. Ve nomás lo que está diciendo este.
3: Nos cayó el hocico a todos,
2: y la poca fe que le teníamos.
3: Sí, sí, sí.
2: Exactamente.
4: Yo también te quiero, Gab. Saludarlos.
2: Y fija, de todos los comentarios, y dijo de todos los comentarios, comentarios racistas, clasistas, homofóbicos, que sé qué.
3: ¿Cómo va a tener razón? Ve cómo se viste, como nerd.
2: Pero hoy te
3: ¿cómo se atreve a entrar sin micrófono?
2: Ya, Gabriel. Ya.
3: Con los audífonos.
2: Ya habló gacho. Gus.
4: No. Qué gusto saludarlos.
2: Mis palabras con papas y refresco, me las voy a tragar.
4: Eso. No, está bien. A ver, lo que platicamos ayer, Chumel, Gab, amigos. Un placer saludarlos a todos. Era favorito Francia y todo el mundo lo veía así. Yo, fíjate que tenía esa ligera esperanza que con base en el medio campo español, que tenía un gran poderío en esa zona, pudiera anular a la selección francesa, y se dio, ¿no? Se dio. Ya no me gustó luego lo de Luis de la Fuente después del partido, que salió y dijo: somos el mejor equipo del mundo. Ay. Pues espérate a que ganen el Mundial y luego ya lo dejaras, ¿no? Bueno, pues son apreciaciones. Que obviamente estaba envalentonado porque a su selección había dado un partidazo anulando al favorito de todos, al mejor, probablemente posición por posición, individualmente hablando, pero bueno, juego colectivo de España, lo superó, lo anuló, lo hizo bastante bien, partidazo de Rodri, que después de esa dura lesión fea con el Manchester City está regresando a su nivel, lo de Pedro Porro, el lateral derecho, lo de Cucurella, obviamente destacadísimo lo de Olmo, no, la defensa, los cuatro de atrás se vieron impecables, Unai Simón jugando como líbero en muchos momentos, cortando contragolpes de los franceses, saliendo del área el portero para reventar. No, la verdad es que pues fue un partido perfecto. Ahora sí, fíjate, el primer disparo de gol de Francia fue al minuto 80 minutos para que pudieran disparar por primera vez a la portería del cuadro español. Y bueno, pues ahora con esta victoria, creo que nadie tendrá una duda, Chumel, Gab, amigos, que el candidato número uno para ganar este Mundial, sin duda alguna, es España.
2: ¿Cómo crees, Gustavo Mendoza? Digo, ya lo va a creer.
3: Sí, no, ya demostró que.
2: Ya lo va a creer, porque
3: que a pesar de su apariencia.
2: Ya cállate,
3: sabe.
2: Ya cállate.
3: Oye, Gus, ¿y qué esperamos hoy? Ya en calor
2: de Inglaterra.
3: ¿Cuál es tu predicción?
4: Pues mira, evidentemente. Es muy difícil que alguien pueda adivinar todos los resultados.
2: Ay, sí. Solo un experto como yo. Ay, ya me no, necesito ser una mente privilegiada.
3: Solo
2: algunos pocos que podemos abrir los secretos del tiempo.
4: No, lo que voy es que si eso fuera posible, pues yo no me dedicaría a ser comentarista en el programa de Chumel o en
3: ESPN. No te quites crédito, por favor.
2: Todos sabemos que eres dueño de ESPN.
3: Créetela un poquito, güey.
2: Se va a llamar ahora ESPN, güey.
4: Me dedicaría a apostar y viviría de apostar y de ganar.
2: Un vividor.
4: Pero es vividorazo.
2: Exacto,
4: en el gol,
2: en vez de vivir la vida de recogimiento y oración que tienes hoy.
4: Exacto.
2: Oye, ¿quién va hoy a salir?
4: Con Chumel en el gol. No, bueno, yo creo que el día de hoy va a ganar Inglaterra. Creo que es momento de que ya alguien le ponga un estate quieto a la selección argentina.
2: Coincido.
4: Todos estos dimes y diretes de que
2: ¿y sabes
4: se está
2: qué pasa? Yo
4: mundial.
2: Detesto los... ¿Es verdad?
4: No.
3: A todos los...
2: Y no mañana. La pasión del fútbol.
4: Todos tenemos un muy buen amigo argentino, ¿no? Todos.
2: Todos tenemos un amigo
3: argentino.
2: Pero es que, ¿sabes qué? Digo,
3: empleado.
2: Yo que tuve la oportunidad de ir allá. Sí. Jovenazo. ¿Cuántas copas tenés? Y los van a ser dos de moronga y uno.
4: Gracias por el café, ya llegó mi café.
2: Dios, Messi. Era el capuchino, mi rey. No, el tema es que la selección inglesa está jugando. Pero es que ya dudé de mí mismo, porque lo mismo te dije ayer de Francia y pensé que iba a ganar.
4: Sí,
2: mi natal Francia,
3: sí, sí.
2: Gabriel.
3: Sí, sí, sí. Sí,
4: no, pero fíjate,
3: ¿a qué hora es el partido de hoy?
4: Dime, Gabriel. A la una.
3: Y yo lo siento por los que van a estar con López Dóriga, que no deja que se prenda un solo televisor.
2: Exacto.
3: Digo, él pone.
2: Ah, ¿tú crees que mi tío no va a tener eso ahí?
3: Sí. Y luego era España. ¿Tú crees que el teacher no lo iba a ver?
4: Obviamente sí.
3: Pero no dejó a toda esta bola de perros, porque por eso el señor es el jefe.
2: No, pues porque no son descendientes españoles. Cuando juegue su chimico, con gusto.
3: Exactamente.
2: Ponga su partido. Cuando juegue Durán.
4: Un abrazo al teacher.
3: El Churumuco. El Atlético Churumuco.
2: Cuando juegue Churumuco, no sé qué. Ahí los cholos de Tijuana, y pónganlo ustedes. No, mi teacher.
4: Oye, que por cierto, mañana arranca la liga y juegan los cholos. Pero bueno, las diferencias para el partido de hoy.
2: Gustavo.
3: No nos bajes. Nos llevas al cielo y nos das un
2: barrio. Perdón, y Salcido, Salcido, sí. También vas. Sí, güey.
4: No. Oye, las diferencias para el partido de hoy también son el medio campo y el juego colectivo de Inglaterra contra las individualidades, sobre todo de Lionel Messi de Argentina. Ahí está la clave, Chumel y Gap. En el medio campo, los ingleses tienen a Anderson, tienen a Bellingham, tienen potencia, tienen control de balón con la delantera, con Harry Kane, con Saka. Yo creo que hoy gana Inglaterra con base en su juego colectivo. Los delanteros hacen los goles y ganan los partidos, sí, pero los mediocampistas son los que les hacen llegar la pelota a los delanteros.
2: Es lo que
4: y
2: yo decía,
4: va
2: Gabriel.
4: A jugar.
3: Y palabras
4: a
3: de oro, Tavo. Qué bárbaro.
2: Palabras de oro. Del mismísimo dueño de.
4: Y la metes. Perdón, esa es otra cosa.
2: Exacto. Muchísimas gracias, amigos. Bueno, pues vamos a ver qué nos depara el destino y luego ya. El domingo ahora sí es la final.
3: Mañana, un abrazo
4: fuerte.
2: Vamos a hacer una pequeña pausa y volvemos con Gloria Calzada porque ya se queda en el estudio. Échame.

0: Tricoló.
1: En 2014, México enfrentó al anfitrión del Mundial Brasil en el Estadio Castelao. Al minuto 25 llegó el momento clave. Neymar Jr. conectó un potente cabezazo tras un centro. El balón parecía destinado al gol, pero apareció Guillermo Ochoa. Con una reacción instintiva se estiró hacia su poste derecho y con la punta de los dedos desvió el balón. Fue una tajada extraordinaria que sostuvo el 0-0 y maravilló al mundo.
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1: Estamos de regreso en No Son Horas y tengo hoy una invitada, mi querida Glow.
2: ¡Qué
1: belleza!
2: Barra.
1: Por fin, algo, güey.
3: Aunque no sean horas, me arreglé.
2: ¿Qué,
3: no,
2: amiga, no. ¿Qué amigas tienes,
1: chumbo? Sí, no, barra, no, es que luego no crees que me junto yo con puro cholo también. Sí, sí. Tengo ahí mi estuche de finura.
2: Gloria Calzada. Hoy en su faceta de escritora.
1: Una vida platino. Escritora, gracias, conductora, sí. Pintora.
3: Ah, ¿no?
1: Escaladora. Sí. Ay, sí, toda. Exacto. Oye, una vida platino. Es tu nuevo libro. Échame, qué bonito.
3: Ay, mira, pusieron unas. Qué elegancia, de veras.
1: No, aquí es elegancia. Sí, no, mucho. ¿De qué va este...?
3: Fíjate que estoy queriéndole decir a las personas que la conversación acerca de que envejecer está mal y que se te van desprendiendo tus capacidades y te vas deshaciendo y que vas desapareciendo del mundo no es verdad, porque el proceso de envejecer es el más largo en la vida del ser humano. Son muchas décadas de ser mayores. Entonces, ¿por qué no pensar en ser mayores e incluir todo ese trayecto en el proyecto de vida completo, en lugar de estarlo padeciendo y quejándose de que todo es por la edad cuando no es así?
1: Y retrasándolo, ¿no? Porque siento que hay una renuencia a que el tiempo vaya pasando, güey, ¿no?
3: Así es, en lugar de celebrarlo cuando es inevitable, si quieres seguir en el mundo, estás envejeciendo. Son, o sea, dos cosas que no se pueden separar. Entonces, ¿por qué no pensar en que vas a ser una persona mayor? Yo cumplo 65 en agosto y estoy en la mejor etapa de mi vida.
1: Okay.
3: Sí, y sigo haciendo cosas nuevas. Que si el libro, que si trabajando con los Latin Grammys, que si haciendo cosas que... Algunas personas pensarían que ya siéntese señora y cállese y ya deje de hacer. Y no, estoy en plenitud absoluta de todas mis posibilidades. Entonces, es como decir que vamos a vivir muchos años más que los que teníamos contemplados y que tampoco vamos a ser los viejitos que vimos en nuestros abuelitos y bisabuelitos, sino personas muchísimo más fuertes, más saludables.
1: Porque antes, había, y esa es pregunta, ¿eh? Había un desgaste bastante más evidente y mucho mayor en la gente que tenía esas edades.
3: Claro.
1: Y ahorita ya los

0: crees que sea tu top 3 de prepararse? Por ejemplo, supongamos que Gabriel cumple 71.
1: Estoy lejos, de ser el target, pero voy a leerlo.
0: En tu juventud, Gabriel.
2: Este libro no está escrito para la gente de mi generación nada más, sino para gente como tú y tu staff y todos, que son mucho más jóvenes, y decirles hoy.
0: Y las prácticas que tienen y las drogas que usan, o sea,
2: cosa que no se les juzga, pero no importa. La cuestión es que desde hoy, de verdad lo contemplen como que si va a pasar, ¿por qué no lo ves? Lo incorporas, lo proyectas y entonces vas a tener una mejor última etapa de la vida porque la integraste y la preparaste y no llegaste a decir que me ocurrió, me pasó. Así fue mi vida, no.
0: Fíjate que ahorita que lo que estaba hablas de en el libro de la reinvención y es convertirse en quien todavía podemos ser. A mí me pasó algo que lo decía con mi terapeuta. Cuando yo era ingeniero, que tenía 30, yo empecé el pulso, o sea,
2: eso no se quita, ¿eh?
0: ¿Qué?
2: Ser ingeniero.
0: Ah, no, jamás. Y el tema es que yo empecé a hacer YouTube a los 31. Era por mucho el más grande de todos los youtubers. Si yo me hubiera puesto ese como traba, límite, pues no estaría viviendo esas cosas tan chidas que vives luego. O sea, porque el tema es eso, y háblame un poco de eso, como el diseñar lo que quieres que te pase.
2: Pues es que es así de sencillo, realmente. Y no estoy entrando en el rollo del optimismo excesivo y de que sí sueña y todo se dará. Hay que darle, ¿no?
0: Es decretar, pero es chingada. Ah, 100%.
2: Sí, todo tiene que llevar una intención y una acción. Sí. Tiene que llevar un plan.
0: Correcto.
2: Tienes que proyectar qué quieres para tu vida, que sea realista, que entre dentro de lo que tú sí quieres que vaya avanzando. Y si se puede. Pero es un compromiso,
0: sí.
2: Es tu responsabilidad, nadie lo va a hacer por ti, es tu plan contigo, es tu propia vida de largo plazo, creo yo.
1: No, me voy a quedar con las ganas, Gloria. Sí.
2: Venga.
1: Te admiro desde que estaba yo...
2: Muy chiquitito.
1: Más grande que tú, pero chico. Y tú nos presentaste la música a una generación que todavía no nos llegaba el MTV.
0: Fue
1: la primer VJ en México.
2: Sí.
1: Todos nos enterábamos de qué se estaba oyendo por ti.
2: Sí, era una etapa preciosa.
1: ¿Te imaginabas esa gloria de los 80? ¿Se imaginaba que a los 60 iba a estar hablando de envejecer con corazón?
2: Fíjate que qué padre. Yo nunca le tuve oso a la edad, porque yo veía a mi abuelita y decía, pues si se la pasa increíble.
0: Ajá.
2: Nomás ve telenovelas, come chocolates, sus nietos la visitan. Pues qué padre ser mayor.
0: Es tal vez quien más padre se la pasa.
2: No, eso yo pensaba, además ya cumplieron su compromiso con la sociedad, con lo que sea. Y ese es como el premio, es retirarte si eso es lo que tú quieres.
0: Claro.
2: No me lo imaginé. Pero también me da mucho gusto saber que sí pude escribir un libro porque era un sueño cuando era chava.
0: Sí, está chido.
2: Y ese es el tercero. Pero sobre todo, realmente, sin ser cursi, porque prefiero no serlo, sí me interesa mucho compartir este mensaje con la gente y decirles, no le saquen a la edad, dejen de quejarse de los años, son parte de estar vivo.
0: Sí.
2: Y son premios que va uno acumulando con el tiempo, que te van a llevar a un lugar increíble de gozo, de alegría, de placer. Tú me has visto en la vida real.
0: 1000%.
2: Ok, yo me salgo, me divierto, la paso increíble, tengo amigos de todo tipo.
0: De toda edad.
2: O sea, la vida es plena.
0: Sí.
2: Y estoy acercándome a los 70. O sea, ¿de qué me estás hablando? Por eso entonces es como cambiar, esta perspectiva y esta mirada hacia sernos mayores como si fuera un castigo.
0: Y es un prejuicio que tenemos instaladísimo. Total. A mí lo que me pasa bien padre, por ejemplo, en este caso es, yo disfruto mucho ser señor.
2: Sí.
0: Mucho, mucho. O sea, de que tengo como cosas así de opiniones y cosas así, y mi cuates míos más como dice, es que eres un tío. Yo, sí, güey, claramente soy. Y ya no voy al concierto y a bocinear.
1: Para algunos eres una tía.
0: Sí, sí. Pero el tema es de, ¿sabes qué? ¿Sabes con qué lo viví? Con los conciertos, güey. A mí ya me gusta irme a sentar y disfrutar. Pero bueno, Una Vida Platino ya está en todas las librerías.
2: Ya está en todas las librerías, ya está también en digital. El audiolibro ya lo grabé, no sé cuándo sale, pero ya mero.
1: ¡Ay, con esa voz!
0: ¿Eh?
1: Ese es el mío.
0: Gloria Calzada,
2: gracias,
0: querida bebé. Ya se nos acabó el tiempo, muchas gracias por acompañarnos. Se quedan ustedes con el señor Marco Antonio Regil. Nosotros nos vemos mañana en punto de las 10 de la mañana. Ya se puede ir usted a trabajar. ¡Vámonos!
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6: 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Así lo reveló el titular de la Agencia de Transformación Digital, Samuel Rivera Muciño.
7: Puedan registrar ingresando en morelos.gob.mx, ahí aparece el banner de Pase Olim. UAM es el que más, pero debo decir, bueno, UAM, otro dato importante es mujeres alrededor del 60%, hombres 40%.
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9: El ojo del calamar gigante es del tamaño de una pelota de baloncesto, permitiéndole ver en las profundidades más oscuras.
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1: Buenos días a toda la República Mexicana. Soy Marco Antonio Regil, aquí desde los estudios de Grupo Fórmula en Ciudad de México. Un abrazo enorme a la gente que nos ve en todo el norte del país, en el sur, en el centro y en los Estados Unidos, a todos nuestros paisanos y a toda la comunidad también de Guatemala y de El Salvador que viven allá en Estados Unidos. Bueno, a todos, con mucho cariño los saludamos. Hoy tenemos temas muy interesantes. Mi querida Gina Jaramillo, buenos días, ¿cómo estás, amiga?
2: Muy buenos días, feliz de verte, de saludarte. Disfrutando del verano, que qué bonita época que es el verano, la verdad.
1: Pero ha sido un verano medio frío aquí en la Ciudad de México.
2: Verano y lluviosísimo.
1: A mí me ha encantado que esté así fresquecito, fresquecito. Pero próxima semana vamos a estar desde Mérida y ahí sí el calor, ahí sí amarra, que amarra, que amarra. Bueno, oigan, pues hoy un tema muy interesante. Hemos tenido ya a muchos especialistas, hombres y mujeres, en menopausia. Hablándonos de cómo desafiar la menopausia, cómo la menopausia no tiene que ser necesariamente un infierno y una época donde te desactivas y ya no vives igual. Y nos han dicho siempre que el ejercicio es clave, clave, clave para vivir una menopausia muy diferente. Es decir, que las mujeres que viven la menopausia haciendo ejercicio y creando masa muscular y las que la viven sin ejercicio tienen una historia completamente distinta. Es lo que dicen los expertos. Y hoy estará con nosotros justamente una experta, Ceci Aguilera, entrenadora certificada y fundadora de Fitspiration, que nos va a hablar justamente de eso. Obvio, tú has oído hablar de eso, Gina, y tienes amigas que viven de las dos maneras.
2: Amigo, yo estoy en la perimenopausia.
1: Tú ya estás en la perimenopausia.
2: Ya estoy ahí.
1: Estás muy chiquita.
2: Chiquita, pero soy cuarentona, ¿verdad? Cuarenta y pico.
1: ¿Tienes cuarenta y pico?
2: No, cuarenta
1: y pico. Yo te hacía como de 35 años.
2: Amigo, ay, ahora sí, ¿qué te tomas?
1: No, de verdad, yo te hacía mucho más joven.
2: Y bueno, el ejercicio para mí es

0: un escape de vida. Me encanta, me da estabilidad, me permite pensar mucho, me lleva a lugares muy bonitos. Y creo que nos ayuda en todos los sentidos. Y como bien dices, las especialistas nos dicen, hagan mucho ejercicio. Hagan pesas, construyan a partir de hoy su futuro. Es como un seguro de vida. Mi papá siempre me dice, que es médico, hacer ejercicio es un seguro de vida.
1: No sabía que tu papá era médico. ¿Es que médico general o especialista?
0: Hace trasplante de riñón. Es médico transplantólogo.
1: ¡Wow! Un creador de milagros.
0: Sí, es
1: un día tráelo al programa. Claro, invita a tu papi al programa. Sí. Pues, y tienes amigas que están viviendo la menopausia y que han sido negligentes con el ejercicio.
0: Mira,
1: también.
0: Mis dos mejores amigas son por los opuestos. Una hace pilates, ejercicio, come sano, se cuida mucho. Ajá. Y la otra come bien, pero no hace nada de ejercicio. ¿Y qué crees? La que no hace ejercicio, no importa en qué momento le hables del día, siempre está cansada.
1: Lo está sufriendo.
0: Y yo estoy segura que es porque no hace ejercicio.
1: Sí,
0: siempre
1: claro.
0: Siempre está cansada y está sana y se hace análisis. Y dice, ay, estoy muy cansada. Y yo pienso, bueno, si hicieras un poquito de ejercicio, y se lo he dicho, pero no, está negada, no le gusta el ejercicio.
1: Un poquito o mucho, porque ya que le agarras el sabor, te clavas, como tú que andas corriendo y haces gimnasio, haces pesas. Bueno, pues ese galera ahorita nos va a platicar qué tipo de ejercicios ofrecen los mejores resultados durante la menopausia, pero también para prevenir. Andrea, nuestra productora rebel, dice, yo me preocupo de eso más adelante, estoy muy joven, no tengo nada. Pero hay que empezar, a ver, le vamos a preguntar a Ceci Aguilera, si esto de la menopausia hay que preocuparse ya que llega la perimenopausia, o si te conviene, ¿hay algún beneficios si empiezas a prevenir desde ahora? Las mujeres que hacen ejercicio años antes de que llegue la perimenopausia, ¿les ayuda o no les ayuda? Pero pues Andrea sí hace ejercicio, nada más que...
0: Hace ejercicio, se cuida, come bien.
1: En las juntas siempre anda de rebelde. Bueno, y más adelante en el programa estará nuestro querido historiador, el doctor en historia Arno Burkholder, porque estamos cumpliendo esta semana 159 años de aquel histórico regreso de Benito Juárez a México, cuando el imperio de Maximiliano y Carlota terminaron, y nos va a contar mitos, leyendas, verdades y mentiras que nos han enseñado sobre aquella época, Benito Juárez, Maximiliano y Carlota. Es chismecito histórico, va a estar muy bueno. Hacemos una pausita y entramos con el contenido. También les vamos a recomendar un par de libritos y vamos a filosofar un poquito sobre qué podemos aprender de la filosofía del budismo zen, no como religión, sino como filosofía. Volvemos después de la pausa.
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5: Los antiguos egipcios usaban piedras como almohadas para dormir, algo que hoy nos parecería sumamente incómodo y difícil de usar.
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1: Fíjense, queridos socios y socias del programa, que hace unos días fue el aniversario de nacimiento de alguien cuyo nombre no suena mucho, pero que fue uno de los pioneros de este pensamiento moderno y de muchas cosas que hoy damos por sentadas, que hoy asumimos como parte de la salud mental. Y es que en 1921 nació Edgar Morin, que fue un filósofo y sociólogo francés. Bueno, mi querida Gina Jaramillo, sabemos que los franceses han aportado muchísimo al pensamiento crítico durante muchos años. Pero este filósofo, que tiene 6 libros que se llaman El Método, no lo pronuncio en francés porque lo voy a tasajear, pero es El Método y tiene 6 tomos. Fue un sociólogo francés considerado en su momento como uno de los grandes pensadores de nuestro tiempo. Y cuando tú lees su filosofía, pues te das cuenta que son cosas que hoy en día todavía nos urge aprender. Pero él hablaba de esto en 1921, fue el impulsor principal del pensamiento complejo. ¿Tú has oído hablar del pensamiento complejo, Gina?
0: Escuché hablar del pensamiento complejo gracias a ti, gracias a Mar. Y desde ese día, la verdad es que he estado muy pendiente y estudiando un poco de qué va.
1: Sí.
0: Y me gusta pensar en esa línea de pensamiento.
1: El pensamiento complejo básicamente es decirnos que todo está conectado. Lo que hoy decimos y se publica en TikTok y en Instagram y todo, bueno, en 1921 ya lo decía Edgar Morin como si filósofo. O sea, cuando quieres entender un problema, tienes que conectarlo con todo lo demás, con lo que estás viviendo. Aislar un problema y decir, es que esto es, hay una razón para solucionar este problema, hay una razón por la que se dio este problema y hay una sola solución, y verlo como muy simplista no ayuda. Tienes que ver la complejidad de todo lo que está pasando alrededor. Y tú dirás, bueno, pues eso me suena muy obvio, pero en 1921 nadie pensaba así.
0: Y tiene una frase muy interesante que es una de sus grandes afirmaciones, y es que el individuo produce la sociedad y viceversa.
1: Exacto.
0: Entonces tú no puedes decir, porque a mí no me afecta, lo voy a dejar pasar o no me importa. No. Todo se refleja y se reproduce simultáneamente en el individuo y en la sociedad.
1: Exacto. Todo está conectado. El individuo sale de la sociedad sale del individuo. Por ejemplo, el gobierno, dices, no. ¿De dónde sale el gobierno? Pues de la sociedad y de la gente. Entonces, cuando quieres cambiar algo, tienes que cambiar todo el entorno. También fue un gran promotor del pensamiento crítico. Llegó a los 100 años de edad y continuó escribiendo. Fíjense, imagínense a los 100 años de edad, en 1921, y todavía daba conferencias y reflexionaba sobre los grandes desafíos de la humanidad, que siguen siendo los desafíos de hoy. Y el tema del pensamiento crítico, de no tener fe ciega en nada, sino de cuestionar las cosas, de entender que lo que tú haces, si tú haces daño, le haces daño a todos. Lo que me afecta a mí, te afecta a ti. Todos estamos interconectados y es muy importante poder entender, por ejemplo, hoy en día que estamos tan divididos entre izquierdas y derechas y gente de diferentes religiones, poder escuchar ambas partes y poder conectar y poder decidir, no pensar en automático porque alguien te dijo, ten fe en creer en esto, no cuestionarlo, hacerlo tuyo, ponerle inteligencia a las cosas. Finalmente eso es el pensamiento crítico.
0: Es cuestionarlo también. Y hay dos conceptos que también desarrollo que me interesa mucho compartirles. El primero es la identidad terrenal, el cual introduce el concepto de patria tierra. Esto promueve una conciencia global compartida. Y mira nada más qué interesante, Marco, y señala los riesgos ecológicos y humanitarios. Y también habla de la antropología del ser humano y define al hombre como un ser biocultural que es inseparable de su naturaleza biológica y de su mente social. Es decir, estamos a la altura de cualquier ser vivo, todos los seres vivos importamos.
1: Sí.
0: Y desde ese respeto y esa igualdad podemos tener una mejor vida.
1: Todos. Es que uno de los grandes errores de la humanidad moderna moderna es pensar que estamos desconectados, que lo que le afecta a un animal no me afecta a mí, que lo que le afecta a alguien de otra nacionalidad no me afecta a mí. A todos nos afecta, a todos estamos interconectados, y el momento que nos dejamos de dividir y nos vemos con amor, con compasión, con unidad, ahí evolucionamos. Morín, obviamente, Edgar Morín decía que nunca dejemos de aprender. Nos inspiraba para nunca dejar de aprender, de seguir renovando nuestro conocimiento. La vida está en constante evolución y nosotros tenemos que seguir evolucionando. Y también otro de los conceptos muy importantes que él decía es: en la medida en que tú te conoces a ti, vas a conocer a los demás. El tema del autoconocimiento: no puedes comprender realmente el dolor, el sufrimiento, las necesidades de otro ser humano si primero no te conoces profundamente a ti. Entonces nos invitaba a seguir aprendiendo, nos invitaba a un viaje profundo de autoconocimiento, y pues nos decía eso: no somos individuos aislados. Y tenía una frase que resumía su filosofía: la mente bien ordenada, fíjate, la mente bien ordenada es mejor que la mente llena. Es más importante aprender a pensar que memorizar información. Es más importante aprender a pensar que tener datos. ¿No te ha tocado mucha gente que se sabe libros? Por ejemplo, hay gente que te cita la Biblia y te da versículos, no sé qué, o cualquier libro, etcétera, pero no practica eso.
0: Sí.
1: O sea, están clavados en acumular información y no en analizar esa información, en hacerla tuya, en vivirla, en ser lo que estás hablando.
0: No, y los delirios de grandeza y la soberbia intelectual es el riesgo que corren mucho estas personas. Yo conozco a muchísimos colegas que están en ese delirio intelectual, y yo sí les digo: oye, esa soberbia intelectual, la verdad que no va.
1: Sí.
0: Porque es muy cansado, y porque además eso, no es lo mismo aprender cosas que practicarlas, no es lo mismo tener pensamiento crítico o lectura de comprensión que leer un montón.
1: Exacto.
0: Son dos cosas completamente distintas. Y fíjate que él tenía una cosa bellísima, que es la ética de la esperanza. Y hasta últimos escritos, en 2025, abogó por una insurrección de las conciencias. Él decía: por favor, despertemos, despierta, pensemos individualmente, no se dejen influenciar ni por los medios de comunicación, ni por la gente más popular.
1: Ni por la religión, ni por los medios de comunicación, ni por el gobierno. O sea, tener pensamiento crítico. No estamos diciendo que estamos en contra de eso.
0: Sí.
1: Pues aquí estamos en un medio de comunicación. Claro. Es decir, escucha, considera, analiza, piensa, o sea, forma tu propio pensamiento.
0: Sí.
1: Si te dicen algo en tu religión, o en tu casa, o en la escuela, o en el gobierno, o en la radio, o en la tele, o en un podcast, cuestiónalo, o sea, investigalo. Gandhi, que por cierto, el libro de Gandhi también no es para cualquiera, porque es un libro muy difícil de leer, gordo, no es un ladrillote, pero Gandhi decía eso, que hacía experimentos con la verdad. Le proponían algo y él decía: qué interesante, lo voy a analizar, lo voy a probar, lo voy a investigar, voy a ver cómo sienta conmigo en la vida. Y ese es el pensamiento crítico: no permitir que nadie te manipule, sino tener tu propia forma de pensar, escuchar diferentes versiones y crear tu propia línea de pensamiento.
0: Sí,
1: así,
0: total.
1: Que bueno, pues ahí está Edgar Morin, un filósofo francés que en 1921 ya estaba hablando de esto, hace más de 100 años Edgar Morin. Si te interesa estudiarlo, pues sus libros se llaman El Método, son 6 tomos y seguramente tiene mucha información interesante, pero ahí tienes una síntesis, así que lo recordamos con cariño. Bueno, pues hace más de 100 años Edgar Morin ya estaba hablando de esto, y vale la pena estudiar y vale la pena entender que estas filosofías, pues muchas de ellas tienen cientos de años. Que por cierto, y hablando de cientos de años o de miles de años, hay un libro muy bonito que les quiero recomendar. Ya les dimos una opción, lo de Edgar Morin, pero este libro de budismo zen, que se llama Guía Personal de la Práctica y Tradición Espiritual, de Joshua R. Paskiewski, o como se pronuncia. Es un libro muy bonito, muy sencillo, que habla del budismo zen no como una religión. Yo no llevo ninguna religión y estoy promoviendo que lleven, que se cambien de religión, y mucho menos. Pero el budismo zen es una de estas filosofías en las cuales muchos de los psicólogos se han inspirado para la psicología moderna. Que hablaba justamente de eso que decía Morín, de que todo está conectado, de que todos somos uno, de que lo que yo hago tiene una consecuencia en la vida de todos, de vernos con amor, con compasión, de vivir en el presente. Eso tiene mucho que ver con el budismo zen, y leerlo, no como religión, sino como filosofía, es una invitación muy interesante.
0: Que no es fácil, ¿no? Porque luego hay días tan complejos, o sea, se dicen: ay, no, ya, por favor, regresa a tu centro.
1: Sí.
0: Pero creo que es muy interesante también explorar estas posibles filosofías y formas de vida, porque nos llevan a un mejor lugar, la pasamos mejor, convivimos extraordinariamente bien con la gente que nos rodea. Cuesta trabajo, sí, pero pues hay que chambearle. Eso es parte de lo personal.
1: Exacto. Digo, este libro es muy bueno y hay un montón de libros sobre budismo, Pero a mí este me gusta porque te da una historia muy, muy... A mí me gusta estudiar y entender todas las religiones, sí, porque a todos les aprendo algo. Y al final del día te das cuenta que la esencia es la misma, que es el amor, la conexión, el amor. Pero el budismo especialmente, por ejemplo, el cristianismo pone mucho énfasis en el perdón y eso es súper poderoso.
0: Y la culpa, ¿no?
1: Y en la... Bueno,
0: sí.
1: Pero eso ya es más, eso yo tengo mis versiones. Okay. Eso es más como el cristianismo, como el catolicismo, okay, como la versión. Pero yo creo que las lecciones de Cristo no estaban enfocadas en la culpa, estaban enfocadas más en el claro, perdón, en la compasión.
0: Las interpretaciones son las que aderezaron con culpa.
1: Ese es un énfasis del judaísmo, del cristianismo, del catolicismo. Pero la filosofía así pura, espiritual cristiana está más enfocada en el perdón y en el amor al prójimo. El budismo está muy enfocado en el soltar y venir al presente.
0: Y la compasión, ¿no?
1: Sí, la compasión también, en calmar tu mente, centrarte en tu corazón, tener compasión por todos los seres vivos y vivir en el aquí y en el ahora. Entonces, si vas armando tus rompecabezas y las estudias, cada una tiene su énfasis. Es muy bonito estudiarlas. Vas haciendo tu caleidoscopio, tu pensamiento crítico. Ya todas hay algo que aprenderles. Entonces, digo, este libro a mí me gustó mucho en particular porque habla de la historia del budismo zen. Pero hay un montón de libros. Yo lo que les recomiendo es que busquen por ahí algunos libros de filosofía asiática que son poderosos.
0: Porque además eso, ¿no? Uno vive en el norte global y pues siempre esas referencias nos han... marcado ciertas también dogmas, entonces está bueno buscar por otros lados.
1: Sí. Ampliar nuestra manera de pensar, contemplar ideas nuevas, incorporarlas y bueno, y entonces de Edgar Morin y del budismo zen, pues nos llevamos que todos estamos súper conectados. Hacemos una pausa, volvemos con más.
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9: Los caballitos de mar machos son los que quedan embarazados. Dan a luz hasta 1,500 crías por cada embarazo.
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10: El Cristo del Abismo es una estatua de bronce de 2.5 metros que representa a Jesús con los brazos extendidos hacia el cielo, instalada en la bahía de San Frutuoso en Italia. Se trata de un homenaje a los marineros fallecidos en el mar. En 1954 se instaló a 17 metros de profundidad en la bahía. Fue diseñada por el escultor italiano Guido Galletti y fue creada en memoria de Dario Gonzatti, buceador italiano que falleció durante una inmersión.
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11: En los desiertos, la arena puede moverse a grandes distancias debido al viento, creando formaciones de dunas que cambian constantemente.
12: Puede hacer una enorme, enorme, enorme diferencia en tu calidad de vida, especialmente cuando van entrando los años y cuando, en el caso de las mujeres, llega la la querida menopausia. No querida.
13: No tan querida.
12: No tan querida, ¿verdad? Pero bueno, así como, háblale bonito para que se porte bien, ¿no? Y también los hombres, la andropausia puede ser. Le damos la bienvenida a Ceci Aguilera, entrenadora certificada, que va a decirnos por qué el ejercicio marca calidad de vida, especialmente cuando los años pasan. ¿Cómo estás?
13: Exacto, feliz de estar por acá. Ya no me habían traído, así que estoy muy feliz de venir a chismear.
12: Ya no me habían traído.
13: Pues ya no me habían traído.
12: También puedes venir cuando tú quieras.
13: Yo así voy a escribir. Chicos, voy para allá. Les caigo.
12: Aquí tenemos a Gina Jaramillo con nosotros, que tiene más autoridad para hacer preguntas sobre la menopausia que yo. Pero también creo que los hombres nos debemos educar.
13: Sí. Completamente, ¿verdad? Por favor. Sí, por favor.
12: ¿Por qué los hombres nos debemos educar sobre la menopausia?
13: Pues justo, por ejemplo, disponible para no tener estas expresiones tan ay, es que ando menopáusica. Sí, sí, ando menopáusica. O sea, reducir como el cambio de humor de la mujer a las etapas, creo que eso es como si nosotros les dijéramos ando andropáusico. Pero tú no escuchas esas expresiones de mujer a hombre.
12: No.
13: De hombre para mujer.
12: Pues es casi como un insulto que uno diga
13: pues
12: eso.
13: Pues esos sus micromachismos, diría yo.
12: Sí, ¿verdad?
13: Y vienen de la ignorancia, ¿no? Y vienen
8: también desde ahí, seguro está en sus días.
13: Ajá. Es que lo escuchas desde que te baja. Anda hormonal, anda histérica, anda...
8: Así que sí. Ojo ahí, amigos.
12: No, pues luego se decía en el pasado que una mujer no podía ser presidenta, porque imagínate, iba a estar en sus días.
13: Por ejemplo.
12: Y iba a tomar buenas decisiones, etcétera, etcétera.
13: Es que realmente la menopausia, o sea, si hablamos del tema social, cultural, o sea, antes, gracias a Dios, vamos cambiándole el significado, pero era como la fecha de caducidad de nosotras. Mm. Era como ya, menopausia, híjole, chica, ya, pues de ahí ya ni armes planes, hermosa, porque ya casi, casi que tu deadline, tu fecha de caducidad.
8: Era como el inicio que se está marchitando.
13: Del declive.
8: Empiezas a marchitarte, casi, casi.
13: Exacto, y ahorita que decíamos que tú y yo somos unas chavas adolescentes, pues no, o sea, para mí la menopausia siento que va a ser como un hype cuando lo sabes agarrar bien con ayuda del ejercicio, que ahorita vamos para allá.
12: Claro.
13: Pero creo que la etapa de la menopausia, yo he visto ahorita un glow up en muchas personas que digo, ¡ay!
12: Pues estamos en época de desafíos, ¿no? Desafiar la edad, desafiar la menopausia, desafiar la andropausia, desafiar los pensamientos limitantes.
13: De acuerdo.
12: O sea, desafiar las jaulas. ¿Por qué nos tenemos que encerrar en una jaula? Es como, a mí, digo, no soy mujer, obvio, pero si fuera mujer pensaría como que menopausia, una jaula en la cual me quieren meter.
13: Exacto.
12: Y me van a poner candado.
8: Yo soy más cursi y lo veo como mudanzas. Cuando piensas en mudanza, piensas en que te vas a cambiar de casa. Pero personalmente, y ahorita en mi experiencia de mamá de adolescentes, digo, la mudanza va por dentro. Uh-huh. Y la mudanza es eso, es dejar lo que no te funciona, es agarrar lo que te fascina y llevártelo a la siguiente etapa, al siguiente cuarto. Y ahí voy, mudándome todo el tiempo, en movimiento.
12: Tú te ves muy joven con tus lentes rosas y tu camisa rosa de Mafalda.
8: Es una chava
13: fresca, jovial.
12: Pero a ver, es verdad, cierto o falso que el ejercicio puede ayudar a proteger el corazón, fortalecer huesos, recuperar masa muscular y además a que los síntomas de la menopausia no sean tan fuertes.
13: Sin duda alguna, y yo es más, te diría que en esta etapa particularmente el entrenamiento de fuerza, porque no es cualquier entrenamiento o cualquier tipo de ejercicio, sino el entrenamiento de fuerza cobra una relevancia muy importante. Porque el riesgo cardiometabólico en la menopausia aumenta. No es nada más el, ay, la subida de peso. O sea, no es nada más el bochorno, no es nada más el que si la libido. O sea, digamos que no es nada más los síntomas tangibles, sino lo que no se ve. Y lo que no se ve hacia adentro es que aumenta la grasa visceral, por lo tanto aumenta el riesgo cardiovascular, el cambio hormonal con la caída de estrógenos, que no se ve, pero claro que se siente, modifica muchas situaciones y muchos escenarios a lo largo de la vida. Pero en la menopausia, que además es una etapa que no es optativa como una maternidad, no, o sea, es un vas a llegar para allá, comadre, vas a cruzar esa aduana. O sea, no es opcional, no es a ver si me suscribo a la lista de la adultez. No, chica, todas vamos para allá si llegamos a esa etapa, que espero que todas lleguemos a esa etapa, a esa edad. Entonces, el entrenamiento de fuerza se vuelve un gran aliado. Si lo vemos de adentro hacia afuera, de esta mudanza que habla Gina, o sea, de entender el proceso, de cómo funciona tu cuerpo desde adentro, para que entonces se refleje hacia afuera lo que muchas buscan de inicio, que es un cambio estético, ¿no? O sea, que también hay que decirlo, el cuerpo de los 20, comadre, no va a regresar. O sea, yo creo que esa es una de las primeras aceptaciones en tema de menopausia.
12: Pero ve Maribel Guardia, qué cosa.
13: No, bueno, pero es que ella nunca... No.
12: Qué
13: no,
12: cosa,
13: no,
12: sí. Pues, o sea,
13: que me pase todos
12: los tips. Está mejor que
13: mucha
12: de 20 que conozco.
13: No, pero por supuesto.
8: Pero aún así...
13: Pero por supuesto, y aún así, hormonalmente transitó la menopausia.
12: No, obvio, pero me imagino que Maribel hace mucho ejercicio.
13: Pero desde que yo nací hace ejercicio.
12: Toda la vida.
13: Desde antes.
12: Es una mujer súper sana, inteligente, lee, aprende, o sea, se mantiene
13: cuida,
12: joven.
13: Claro. Se cuida, y ha tenido retos emocionales muy particulares.
12: Bueno, obvio.
13: Y te aseguro que el entrenamiento, no estoy diciendo que sea el santo grial de temas de duelo o depresión, pero hasta el ejercicio te ayuda a transitar esas etapas.
8: Sí. A ver, y lo vemos en lo cotidiano. Tienes un día horrible, no quieres ir a entrenar, vas a entrenar y sales feliz,
13: renovada.
8: Ay, qué bueno que vine a entrenar. Te cambia por completo el día.
12: Exacto. ¿Por qué siempre, incluso cuando estás un poco cansado o cansada y vas al gimnasio, sales con más energía? No sales más cansado, sales con más energía.
13: Porque el ejercicio no pide permiso para liberar oxitocina, dopamina, que son, digamos, los neurotransmisores de la felicidad y de las emociones y demás, en positivo. Pero también hay otra cosa que se llama BDNF, que es el factor neurotrófico derivado del cerebro. Así lo van a encontrar, BDNF. Y hay muchos estudios recientes que hablan de que el BDNF se libera con el entrenamiento de fuerza, porque tiene que haber un estímulo suficiente. Esa contracción muscular libera BDNF a nivel músculo, que ayuda a la reparación, a la desinflamación muscular, reparación del tejido, por lo tanto, aumento de masa muscular. Pero también hay algo que pasa. Hay un digamos, mensajero que se llama IL-6 a nivel. Todo eso es de neurociencia del músculo, aunado al músculo. Entonces, el IL-6, que también se libera con la contracción muscular, es el mensajero que hace que ese BDNF cruce la aduana cerebral, ¿no? Que se llama barrera hematocefálica, porque no todo lo que se libera a nivel muscular puede cruzar esa barrera del cerebro. O sea, la aduana más cara que tienes a nivel cuerpo es el cerebro. El cerebro no deja pasar cualquier estupidez, ¿no? Entonces, el cerebro tiene este mensajero que es el IL-6, que le dice, después de esa contracción y después de ese entrenamiento de fuerza del cerebro, le dice, oye, produce BDNF, ya lo tengo aquí en el músculo, pero necesito que lo produzcas a nivel cerebral. No es que el BDNF del músculo viaje al cerebro, sino que el cerebro produce solito BDNF, y ese BDNF está relacionado con mejor control de gestión emocional. ¿Por qué? Porque se relaciona a menor ansiedad, a menor depresión, porque es el encargado de hacer neurogénesis, nuevas neuronas y nuevas conexiones neuronales. Entonces, el ejercicio no es nada más liberar hormonas de la felicidad. Sí, pero ya que entiendes de nuevo, de adentro hacia afuera, cómo funciona tu cuerpo y te hace clic, dices,
12: te quita la tristeza. El ejercicio te saca de depresión. Bueno, te ayuda a salir de depresión.
13: Te ayuda como aliado de depresión, exacto. No hablamos de directamente te la elimina, o sea, ¿no?
12: No es en lugar
13: sigan
12: de
13: con su terapia y su tratamiento psiquiátrico en caso necesario.
12: Sí.
13: Pero sin duda alguna es un aliado. Por estas cosas que se van estudiando cada vez más, que están íntimamente relacionados con entrenamiento de fuerza y masa muscular.
12: Ajá. No cualquier ejercicio.
13: No.
12: Masa
13: no.
12: muscular.
8: Tiene que ir combinada con la masa muscular. Y exacto. Es algo que nos dicen constantemente y luego no sabemos por dónde empezar.
13: Exacto.
8: Dices, híjole, ¿cómo la hago?
13: ¿Cómo se come esto, exacto, del entrenamiento?
8: Exacto. ¿Tú a qué edad empezaste a entrenar fuertemente?
13: Yo que soy chava. Ajá. A ver, yo tengo 36. Importante. Y chava, fresca, jovial. Tengo 36, pero la gente piensa que porque me dedico a esto empecé yo desde chiquecita y no, cero, nada. Yo no cargaba ni la bolsa del súper. Yo en las clases en la prepa de educación física era la porra y siempre me toreaba el maestro con que siempre estaba en mis días para no hacer nada. El pobre de haber pensado que yo tenía un ligero desorden.
12: Ya ves. Ya
13: sí,
12: ves.
13: desde ahí no aprovechaba.
12: Ayuda. Eso no ayuda a decirle eso a los hombres.
13: No, por supuesto que no.
12: No ayuda.
13: Pero él así de, bueno, no, sí, siéntate, chiquecita. Ajá. Y empecé realmente a hacer ejercicio ya en forma bien a los 22 años. O sea, llevo 14, 15 años haciendo ejercicio de manera constante y voy a ver los beneficios forever and ever. De eso a que, incluso dedicándome a esto de enseñar a hacer ejercicio y comer de enseñar a la gente a hacer ejercicio, no siempre me gusta hacer ejercicio, ¿no? Pero toca. Entonces, ¿cómo empiezas haciéndolo? O sea, suena obvio, pero cuando la gente dice, sí, ¿cómo empiezo? Bueno, ¿cómo te paras de una silla? Te paras.
8: No estás claro.
13: No te medio paras, ¿no? O sea, párate, haz la rutina, haz demás. Pero sí creo que hay muchas barreras de tiempo, dinero, energía que nos ponemos y que también nos venden allá afuera respecto a si no es una hora no cuenta, si no es en el gimnasio más top no cuenta, si no es en los leggings más caros no cuenta, si, ¿no? Y entonces ahí solitas nos vamos poniendo barreras que hacen que el ejercicio a nivel mental y emocional se vuelve una historia interminable en la que no quiero hacerlo.
12: Claro. ¿Sabes? Sí. Yo lo que creo que es clave ponerlo en tu agenda. Yo, bueno, a mí me funciona. Si yo no lo pongo en mi agenda, en el calendario, en un horario, no lo hago. Porque mañana en la mañana, pero no, o sea, no está planeado.
13: ¿Pero cuándo?
12: Ah, mejor ahorita regresando al trabajo. Mm. Bueno, mejor ahorita después de la junta. Mejor ahorita, mejor en la noche. Ah, no, ya es muy tarde. Mejor mañana en la mañana. Y ya se fue. Y así se empieza a ir. Entonces, si yo no lo pongo en el calendario, si
13: no
12: lo tengo, así como pongo una junta, pongo mi programa de radio, no lo cumplo, no lo hago y sí me sirve mucho. Ahora, si tienes el privilegio de poder pagarle a un entrenador o una entrenadora o inscribirte a una clase de algo donde pagas una membresía o algún rollo, donde tengas una cierta sensación de que, pues,
13: alguien vaya, te jala.
12: Si alguien te jala y vaya o no vaya, pues lo voy a tener que pagar. O tengo este compromiso con amigos o amigas. Eso también te ayuda mucho.
8: Ahora, con la menopausa también empieza a dar mucha flojera.
13: Yo, por supuesto, la caída de energía.
8: Yo que estoy más grande, que estoy tocando así con la punta de los dedos esta siguiente mudanza, pues sí te cansas. O sea, ya no tienes la misma energía.
13: Y hay una razón, por supuesto. Ahora, ¿qué pasa con la menopausia y la perimenopausia? La perimenopausia es la etapa previa y es como la transición, ¿no? Entonces, la menopausia como tal, si lo hablamos en términos de teoría muy básica, es la última menstruación, la etapa de la menopausia, ¿no? O sea, es cuando ya llega la última menstruación, ya no hay menstruación como tal, pero la etapa de transición empieza la perimenopausia. De ahí empieza como cierto cansancio, etcétera. Entonces, hablamos de una caída de estrógenos y ahí las estrategias cambian.
12: Ahorita, después de mensajes, Ceci Aguilera nos va a platicar cuáles son las estrategias para cuando la energía natural empieza a caer y seguir haciendo ejercicio. No te abandones, no te dejes en el sofá, no te entregues a las telenovelas, entrégate al gimnasio, al ejercicio, haz comunidad sana. Que la menopausia no te revuelque. Volvemos después de una pausa aquí en Grupo Fórmula.
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6: El perro es considerado el mejor amigo del hombre y la mujer por su lealtad incondicional. Estos caninos poseen un olfato prodigioso y una capacidad asombrosa para entender las emociones humanas. Brindan seguridad, compañía, amor y alegría, convirtiéndose en un integrante esencial y muy querido de la familia.
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6: La lengua de una ballena azul pesa lo mismo que un elefante adulto, siendo el músculo más grande del mundo.
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6: El ojo del calamar gigante es del tamaño de una pelota de baloncesto, permitiéndole ver en las profundidades más oscuras.
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7: La presidenta Claudia Sheinbaum firmó la iniciativa de la Ley General para investigar y sancionar el feminicidio para homologar los protocolos de actuación como la incorporación de perspectiva de género, el análisis del contexto de violencia y la coordinación entre instituciones de seguridad.
8: Vamos a presentar el día de hoy la iniciativa de sanción al feminicidio, que todos los estados deben seguir para que en todo el país se investigue de la misma manera el feminicidio y haya cero impunidad, y por parte de las fiscalías un trabajo igual en todas las entidades de la República.
7: En el espacio de Azucena Oresti, Felicia Jiménez, esposa de Víctor Rodríguez, ex titular de Pemex, afirmó que espera que sea genuina la disculpa que su pareja externó en su última audiencia por el delito de violencia familiar. Señaló no tener problema con que se le dictara libertad condicional.
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0: estamos escuchando a Arjona con su controvertidísima y tiktokera canción, la de señora, que oye, las que aman a Ricardo Arjona dicen, ay, sí, me inspira, pero esta canción la odia mucha gente, ¿no?
1: Ay, se a mí me choca. Digo, tenemos un chiste aquí en la pecera, de señora, o sea, tenemos un chiste interno muy bonito.
0: Es que es como de
1: mejores.
0: Como,
1: ajá. Ay, pero yo que soy la señora de esa canción, me choca la mirada masculina.
0: ¿Te choca?
1: Ay, sí, no le quita años a su vida, o sea, todo lo que piensa un hombre a los años. Hombres como, ay, brother.
0: Pero él lo está tratando de decir en buena onda, ¿no?
1: Sí, pero se equivoca casi en todo.
0: Él está mal. O sea, las feministas, esta canción de señora no es un éxito.
1: Pues siento que feminista o no es una canción rara.
0: No te gusta.
1: No, pero básica, en general, no te gusta. Exacto, muy elemental.
0: Pero Gina Jaramillo en general, Arjona, ¿no te gusta?
1: No, no.
0: ¿Por
1: no
0: qué?
1: No me gusta. No es mi tipo de no es mi tipo de lírica.
2: Exacto, no es mi tipo de lírica.
0: ¿Tú
2: tipo de lírica?
0: ¿Qué opinas de Arjona y de señora?
1: Yo es que para mí Arjona es un señor muy grande. Ah, no estamos hablando de que yo soy muy chava. Entonces, como que ya cuando yo era
0: joven.
1: Ajá, pero cuando yo era chiquita, para mí ya él era muy grande.
0: Ya.
1: Siempre fue un señor.
2: Siempre fue un señor. Entonces, así que tú digas, no, hombre, máximas me las,
0: Pero esa la grabó cuando él tenía que ser unos 30 y algo, y yo creo que se la cantaba una.
2: ¿Cuántos años tiene ahorita Arjona?
0: No sé.
1: 60 y pico.
0: Ya, pero.
1: Ahí está, ya era grande.
0: Pero esa la grabó hace como 30 años.
1: Pues, ¿verdad? Por eso, tengo 36. A los 6 no escuchaba señora.
0: ¿En qué año? En 6-2, tiene 62 años. Pero la grabó hace muchos años. En fin, según yo creo que la grabó con buena intención, pero si no les cae Arjona, está bien. Ok.
1: Siguiente. No es por Arjona. Yo creo que la problemática aquí es la narrativa,
2: el
1: de
2: cliché.
1: Cómo se expresa de una mujer.
0: Ajá.
1: Y siempre es la mirada masculina la que define que sí y que no. ¿Por qué no la canta una chava diciendo, güey, tengo 40, estoy chida, me siento bien, estoy bien guapa?
0: Él la compuso.
1: Sí, pero es esa mirada masculina que a veces.
2: Y luego justo de hace 30 años.
0: Pero no crees que... No, yo te entiendo,
1: sí,
0: pero sí. ¿No crees que él tenía buena intención con la canción?
1: Estaba enamorado de una señora.
0: Exacto. Yo así la veo.
2: De una cougar.
0: Yo creo que él estaba diciendo a la señora, ámese, cuídese, a mí me gusta, usted está guapísima.
1: Yo la adoro.
0: Venga, chipacá, ¿no? Y la otra, ay, no, estás muy joven para mí. Y el otro, véngase. No, yo la veo como...
2: En cambio, ahorita mira ya un chavillo. Ya, un colágeno. Un colágeno.
0: Bueno, dejando a Arjona, que ese sí está en su andropausia ya a los 62 años.
2: Mi Arjona, sí, ya.
0: Tu Arjonita, ya no. A ver, regresemos al tema de la menopausia. Ceci Aguilar, caen entrenadora certificada. Y Gina Jaramillo, opositora
1: del de
0: tema,
1: Arjona.
0: De Arjona y del tema de señora. Siguen con nosotros. Bueno, ¿en qué estábamos antes del corte?
1: En la caída de los estrógenos.
0: La caída de los estrógenos. Entonces, el ejercicio.
1: ¿Qué es la caída de los estrógenos? Platícanos.
2: Pues justo, en la perimenopausia y en la menopausia viene una caída de estrógenos, ¿no?
0: Sí.
2: Pero la gente como que se imagina que ya, o sea, empieza la menopausia y es como un switch, ¡pum! No.
0: O sea, golpe no.
2: No, empieza a descender de una manera, sí. Pues sí, importante, por eso hay como terapia de reemplazo hormonal, entre muchas otras estrategias, etcétera, que se individualizan. Pero, ¿qué pasa con esta caída de estrógenos? La caída de estrógenos, el estrógeno tiene funciones protectoras a nivel cerebral, a nivel cognitivo, a nivel de flexibilidad en vasos sanguíneos, a nivel de síntesis de proteínas, entonces... Si caen los estrógenos, esas funciones también se vuelven más deficientes, lo que aumenta justo la acumulación de grasa visceral, que es la grasa que rodea los órganos vitales. Por eso es que mucha gente dice, oye, si es que yo antes no acumulaba grasa en abdomen y ahora sí. Uh-huh. Eso pasa con la menopausia. Dejas de acumular grasa en caderas y muslos y pasa al abdomen y grasa visceral de los órganos internos.
0: O sea, se quita la cinturita, ajá, las pompitas, las piernas.
2: Pero es por esta caída de estrógeno y por la redistribución del almacenamiento de grasa. O sea, sí hay una razón. No, que también ahí no se sientan solas, les pasa a todas las mujeres.
0: Pero ahí es donde hacer pompita y pierna y músculo.
2: Exactamente.
0: Ahí es donde...
2: Ahí les va.
0: Hello.
2: Tu cuerpo vive en una batalla interna. O sea, bueno, en varias. Pero hablando de estrógeno, chiquis. Hay dos batallas internas. Primero es síntesis de proteínas y degradación de proteínas.
0: Okay.
2: La síntesis de proteínas es favorecida por el estrógeno, que ya dijimos que si se cae, pues entonces, ¿qué pasa? Si tu síntesis queda chiquita, le está ganando la degradación. O sea, la degradación, digamos, se come en mayor porcentaje. Y la degradación de masa muscular es usar el músculo como fuente de energía. Por lo tanto, de ahí viene el riesgo de sarcopenia, que la sarcopenia es la pérdida ya un poco más grave de masa muscular. Bueno. Y la gente aquí es cuando dice, reina, pero yo no me quiero ver marcada, ni grandísima, me da igual. No te da igual. Porque tu músculo es justo el reservorio más grande de glucógeno. Es decir, captación de glucosa, que es azúcar en sangre... cuando tú tienes masa muscular, el músculo puede absorber hasta el 80% en la utilización de energía muscular. Entonces, si tú no tienes eso, ahí te encargo tu regulación de qué onda con la glucosa, ahí te encargo entonces cuando vienen temas ya de riesgo cardiometabólico. Por eso es que no es un tema estético la masa muscular, no es un lujo tener masa muscular, es una necesidad que si no quieres que te la prescriban médicamente de urgencia, tienes que empezarla a trabajar antes de que empiece la premenopausia. Y por eso es que mucha gente chiada como yo dice, ay, no me importa, yo no quiero masa muscular ahorita, no, reina.
0: Sí quieres.
2: Como llegues a la menopausia, es porque lo trabajaste desde tus 20s y tus 30s. Por eso es que en la generación, por ejemplo, mi mamá tiene 64, 65, que esta información no era relevante porque tú, chiquita, en tus aerobics, tu zumba, es más, no te pongas grandota porque qué horror masculina, ¿no? Te me vas a ver muy grandota, bye. Ajá. Pero por eso es que la etapa de mi mamá les tocó una menopausia muy ruda, esta información no estaba y entonces no tenían mayores herramientas para gestionar la caída de estrógenos.
1: Qué interesante. Y yo creo que todas vimos a nuestras mamás en ese proceso.
2: Por supuesto.
1: Proceso.
2: Y duro.
1: Durísimo. Y a las tías y
0: pues la mía le dio tenía osteoporosis.
2: Claro, hablemos de eso también.
0: Sí, la osteoporosis.
2: El músculo cuando está en cantidad suficiente no solamente protege al hueso, que es la estructura que te mantiene de pie, sino que también el entrenamiento de fuerza, vivimos en batalla número 2, chiquis, que es osteoblastos y osteoclastos. Los osteoblastos son los componentes que hacen que tu cuerpo remineralice y se haga esta densidad ósea, es decir, que el cuerpo esté fuerte, no tan poroso.
0: Tus huesos.
2: Exacto, tus huesos, y los osteoclastos lo destruyen. Entonces, nuevamente estás en esta batalla de osteoblastos contra osteoclastos. ¿Qué pasa si no hay estímulo mecánico, es decir, entrenamiento, si no hay masa muscular? Ganan los que se comen la densidad ósea, y de ahí viene que también hay una prevalencia muy grande en mujeres en menopausia que tengan osteoporosis.
0: Y vienen los problemas en rodillas, en cadera, en todas las articulaciones.
2: Y de las, desafortunadamente, las causas de muerte más relevantes de origen son las caídas, las fracturas caídas de cadera, etcétera. De ahí viene el declive.
0: Y las cirugías de cadera. Exacto. Que son una cosa, o sea, ya ha mejorado mucho la tecnología, pero pues
2: no es la causa final de mortalidad, pues sí. Pero sí de origen. No, pero empieza ahí.
0: Te caes, si tu cadera no está fuerte, te caes, te
2: deterioro
0: la cadera.
2: Claro.
0: A mi hermano es hombre, me lleva 12 años y a él ya le cambiaron las dos lados de la cadera.
2: Y prótesis.
0: Sí, ya tiene prótesis en los dos.
1: ¿Y no hace ejercicio?
0: No, nunca he hecho. Es músico. Músico.
2: Oye, ¿y por osteoporosis?
0: Sí.
2: Sí.
0: Sí, sí, sí.
2: Sí,
0: exactamente. Sí. Ya caminaba, por años caminó mal, chueco, y era pues muy joven, o sea, a sus 50 y tantos años ya cojeaba. Entonces, cuando haces ejercicio de peso, también los huesos reaccionan. O sea, porque estás trabajando músculo, pero el músculo protege al hueso, pero el hueso también se hace más fuerte.
2: Completamente, porque justo el estímulo del entrenamiento de fuerza manda la señal a los mecanorreceptores que están en el músculo, que le dicen a los osteoblastos, que son los que construyen, oye, chiquis, necesitamos que te pongas a trabajar. Y entonces lo que hacen es que los osteoblastos remineralizan el hueso. Entonces lo vuelven a hacer más fuerte. Esa porosidad empieza a cerrarse. Mucha gente me dice, sí, pero yo ya voy tarde, ¿no? Yo estoy en la menopausia. No, reina, no vas tarde. Sí estás en la rayita, pero arranca ya, porque sí se puede revertir tanto osteopenia, que es la pérdida de densidad ósea, o sea, de hueso, como la sarcopenia, que es la pérdida de masa muscular. O sea, no me lo suelten, se puede revertir.
1: Oye,
2: o sea,
1: pregunta, ¿tienes que combinar, o tú recomiendas combinar cardio con,
2: sí,
1: con pesas? Y además la alimentación también juega un papel
2: 100%
1: importante.
2: Me encanta esta pregunta, Millina, porque justo en la búsqueda de la pérdida de peso o de la grasa abdominal, mucha gente lo que hace es excederse en el cardio. El tema es que si te excedes en el cardio, un exceso de cardio hace que pierdas masa muscular y densidad ósea. Entonces, aquí es donde se vuelve muy, muy importante la combinación suficiente de aumento de masa muscular con sutil cardiovascular, porque el cardiovascular también va a ayudar a que, ¿qué dijimos? Que con la caída de estrógenos, los vasos sanguíneos también se vuelven menos flexibles, porque el estrógeno ayuda a esa flexibilidad de los vasos sanguíneos, de la circulación. Entonces, el cardio trabaja esa parte. Pero si te me excedes, vas a perder masa muscular. Entonces, siempre tiene que ser la base el entrenamiento de fuerza 3 días por semana. Si hablamos de 5 días, por ejemplo, el ejemplo son 3 días de fuerza y resistencia contra 2 de cardiovascular. Si tienes solo 4 días, 3 de resistencia contra 1 de cardio. O sea, no hagan que el cardio sea excesivo en la búsqueda de la pérdida de peso porque van a tener el efecto contrario.
1: Ay, pues el cardio es bien divertido, ¿no?
0: A mí no me gusta. A mí no me gusta. Yo odio el cardio.
2: Y mira, qué emoción.
0: Pero ella es runner. A mí el único cardio que me ha gustado en mi vida es el ciclismo, porque me gustaba subir.
2: Pensé que ibas a decir otro, pero el ciclismo.
0: No, también ese, el cuchicuchi.
2: Ok, el ciclismo.
0: No, pero el ciclismo porque me gusta andar en bicicleta, me hace sentir como niño otra vez, y entonces, aunque sea muy duro, me parece muy divertido. O sea, pues voy a como en un videojuego arriba.
2: Que también es eso, te remonta a esta parte emocional de infancia.
1: Es lúdico, es que el cardio es más lúdico.
2: Siento. Yo hago patines en línea, que también se me hace muy lúdico.
1: El cardio es muy lúdico.
0: ¿Cuál cardio?
2: Pues, los cardios, chiquitos.
0: La bicicleta de montaña o de ruta allá afuera, sí, pero en un gimnasio no es nada lúdico.
1: No, pero
0: cardio.
1: Correr sí.
0: Ah, bueno, correr. Sí. Por eso, la vida real afuera, el cardio puede ser divertido. Sí. O cuando hacemos los que jugamos pádel o todo, que son.
2: También.
0: Son arranques y paras y arrancas,
2: sprints,
0: paras y arrancas.
2: Y de un lado para el otro.
0: Eso es divertido. Pero el cardio en el gimnasio me parece la cosa más tortuosa que hay.
1: Me choca a mí también.
2: Pero correr en calle, pues ya.
0: Esa máquina que creó la Santa Inquisición Española y que instalan en los gimnasios, que se llama el Stairmaster. Hija de
2: su. No, ahí sí no me trepas, ¿eh? Tú ahí sí no me trepas. No, la escalera eléctrica infinita.
0: No, el Stairmaster. La elíptica es súper leve. Sí. No,
2: la escalera infinita.
0: ¿A qué mendigo torturador se le ocurrió crear esa cosa?
2: Y yo veo gente en mi gimnasio que la usa por horas y digo, órale, qué poder mental tiene.
0: Hay un lugar en el cielo para ellos. Hay un lugar en el cielo, se están ganando el cielo, pero no, yo me sumo.
2: Definitivo.
0: Ahora, ¿qué pasa si no haces cardio? Si nada más vas al gimnasio y haces pesas y el único cardio que haces es cuando sales a correr o cuando juegas tenis o pádel o bicicleta. O sea, cuando no haces cardio diario en el gimnasio.
2: No, en etapa de menopausia no es relevante.
0: No es un
2: problema. La base sigue siendo fuerza y resistencia.
0: Entonces, con fuerza y resistencia la haces. Que te metas a tu clase de yoga, de pilates.
2: También, 100%, lo que hemos dicho. O sea, tú arma tu combo ganador, porque parte de la adherencia al ejercicio es que haya partes que te gusten, que aquí nos vamos a la otra. Se decía, a mí no me gustan las pesas. Cariño, a mí no me gusta ir al ginecólogo a revisarme, pero hay cosas que tengo que hacer por salud.
0: Ahí sí hay un problema. Las pesas son necesarias.
2: Y aquí yo lo que les diría es, quítense la barra de que les tiene que gustar. Puede que nunca les guste. Puede que jamás les vaya a gustar, pero les va a dar un beneficio relevante. Entonces ahí sí, pues no nos infantilicemos, ¿no? Uh-huh. O sea, que sí hay que decirlo. En esta etapa también viene cierto retroceso un poquito de hacer berrinche y se vale, porque es una etapa en la que te estás adaptando, pero que el berrinche no les dure grado, sean negligentes con la salud y no quiero hacer ejercicio y no quiero hacer pesas y no quiero hacer tal. El tema es que puedes elegir hacerlo en amabilidad, en la mudanza del proceso, como dices, mi Gina, en la mudanza de cuarto a cuarto y de etapa, o te lo van a prescribir médicamente de urgencia y no te va a quedar de otra.
0: Tú eliges. Oye, hablemos de las soluciones milagro. De acuerdo con el Colegio Americano de Medicina del Deporte, en plataformas digitales abunda la desinformación que promueve dietas extremadamente restrictivas o el miedo generalizado a cargar peso, justamente, a cargar mucho peso, alejando a muchísimas mujeres de la verdadera solución metabólica. Hablemos de TikTok y las soluciones milagros.
2: Ay, pues miren, yo hago contenido, pero yo sí lo hago bien. Entonces, yo una sí estudia, ¿no? Entonces, justo no le teman a cargar peso, no se van a poner grandotas, o sea, no hay forma, ojalá fuera así de sencillo crear masa muscular, uno, dos. Ya lo dijimos al inicio, la menopausia no es una etapa en la que sea una fecha de caducidad y ya te vuelves fragilita en automático, un switch se prende y entonces ya eres débil, frágil, chiquita, inservible porque ya vas en declive. Al contrario, es una etapa de readaptación. Si tú logras agarrarle la onda a las hormonas, que ya sé que se mandan solas, pero si tú logras, chica, agarrarle la onda a las hormonas y jugar el juego de la nutrición y el entrenamiento, de verdad es que va a ser una etapa que transites con mucha amabilidad. O sea, lo decíamos ahorita, ¿no? O sea, yo veo mucha gente en el afterglow de la menopausia que de verdad dan un brillo diferente, que dan una etapa de despertar y que aman con su colágeno.
0: Sí.
2: O sea, andan con todo, andan a tope, cambian, pero hasta de marido.
0: Ahí entonces, en el gimnasio se ligaron al entrenador y luego se ligaron a los compañeros.
2: Adelante. Y que también es importante decirlo, el sentirte capaz, sentirte atractiva, sentirte energizada con el entrenamiento, también tiene un efecto directo en la libido y en tu deseo sexual, que también por la caída de estrógenos cae en la menopausia. Claro. Y es importante para la vitalidad.
1: Entonces Arjona tiene razón.
2: Ay. Oh, ¿sabes qué?
0: Un

0: que también, o sea, no puedo usurpar un lugar que no ocupo ahorita en la menopausia, pero por acompañamiento de mis niñas, que les digo yo, mis niñas, a pesar de estar en la etapa de la menopausia, es el acompañamiento y el entendimiento de que es una transición también a nivel emocional y de amabilidad para con una misma, sí, hace que también digas, bueno, a ver, más suavecito, ¿no? O sea, voy a transitar más suavecito el cambio, voy a ser menos ruda conmigo misma, si estoy teniendo cambios de talla, de ropa, si estoy teniendo cambios en la báscula, pero cómo me siento, cómo me acompaño, con qué herramientas, eso también es relevante.
1: Muy bien.
2: Me interesa mucho esta conversación. Oye, nadar, por ejemplo, es algo que recomiendas.
1: Buenísimo,
0: de... Sí,
1: ¿no?
0: Súper bien. Sí. ¿Sabes en dónde ayuda mucho nadar? Es una combinación. Nadar no sustituye el entrenamiento de pesas, pero de inicio, si vamos del sillón a nadar, es decir, no tengo historial, ajá, con el ejercicio, al principio puede generar un estímulo suficiente para la masa muscular porque la fuerza sí es una resistencia, claro, que genera fuerza. Va a llegar tal vez un punto en el que ya no sea suficiente y necesites entonces el estímulo de las pesas, pero nadar es maravilloso, sobre todo para gente que necesita hacer cardiovascular sin impacto, ejercicio de resistencia sin impacto, porque el agua es muy amable para las articulaciones. Entonces, claro, es maravilloso para rehabilitación, para no tener impacto en las articulaciones si necesito un bajo impacto, y es un gran cardiovascular también. Grandioso cardiovascular, y le sumo un tanto de resistencia porque el agua tiene una resistencia interesante.
1: Dicen que es el mejor ejercicio de todos, ¿no?
0: Es uno de los más completos. Yo sí abogaría siempre porque el mejor ejercicio es el entrenamiento de fuerza como tal, llámese pesas, calistenia, sobrecarga progresiva, pero sin duda alguna natación, la nadada es uno de los más completos. Es más, nuestro chico Michael Phelps, sí, que nadador máximo, tiene una base de entrenamiento de fuerza, o sea, él no nada más nada.
1: Ok, no tiene, sí, ese cuerpazo, sí, nada más solamente por nadar.
0: Y el entrenamiento de fuerza, que es muy explosivo, el suyo es muy de potencia, ajá, es un entrenamiento de fuerza, pero es con peso.
2: La base y se ve en casi todos los deportistas de élite. Yo veo, por ejemplo, ese, sí, sí, graf, claro, o videos de tenistas de hace algunos años y las de ahora, y todas hacen fuerza.
1: Claro, como jalan.
0: Jalan. Justo iba a hablar de nuestro chico que subió su entrenamiento y es de fuerza la base también.
1: Claro, exactamente. No, es que las pesas, ahora, son de ley, pero hay formas, ya con tu entrenador, depende de tu estilo de vida y, sí, de otros deportes que practiques, te pueden entrenar de forma diferente para el deporte.
0: Completamente, hay que individualizar, como dices, si tienes el privilegio, la oportunidad de pagar, sí, clases, un entrenador, etcétera, y si no, también hay un montón de clases gratuitas en YouTube increíbles que puedes hacer de fuerza, resistencia, bien guiadas, o sea, oportunidades de entrarle hay.
1: Muy bien. Ceci Aguilera, hablando de entrenamientos, ¿dónde te encontramos para aprender más contigo?
0: En Instagram estoy como Ceci-Aguilera y ahí van a encontrar justo mis rutinas. Tengo más de 800 rutinas gratuitas.
1: ¿Qué?
0: Más de 800.
2: Ay, te amamos.
0: Exacto. 800. Desde no sé cómo se come una sentadilla hasta soy la máster de la sentadilla, yo te llevo de la manita. Y si me dices, me escuchaste aquí en Marco en Fórmula, te mando la lista descargable gratis para que empieces. Pero ya, chica, ya, que la menopausia no espera.
1: La menopausia no espera y nunca es tarde para empezar.
0: Nunca es tarde para empezar, al contrario, imagínate tu afterglow después, sí, del entrenamiento, la nutrición y todas tus herramientas para la terapia hormonal.
1: ¿Cuántas veces a la semana? Queda un minutito para el corte, pero rápido. ¿Cuántas veces a la semana haces pesas, Gina Jaramillo?
2: No, como dos, es que me choca.
1: ¿Corres todos los días?
0: Pero dos para días. Correr está bien.
2: ¿Sí?
0: Ah,
2: sí.
0: Perfecto. Sí.
1: Ahí está,
0: sí,
1: así sí, que
0: sí,
1: la lleva.
0: Sí.
1: Fíjate.
0: Bueno, pero me cuesta, pues confieso.
1: Muy bien, pues gracias, Ceci Aguilera, por estar con nosotros. Gracias. Hacemos una pausita en Radio Fórmula, en Telefórmula. Despedimos el programa y se quedan con Maxine Goodside. Y nos vemos mañana. Y en Radio Fórmula, pausa y volvemos con más.

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1: Estamos de regreso y ya estamos en nuestra hora de tele. Y fíjense que Felicia Mercado, bueno, una chava que es stylist que pone extensiones, dice que le puso sus extensiones, que son muy caras, y que le puso a Felicia Mercado las extensiones y que no se las pagó. Y vamos a ver primero qué dice ella y luego qué dice Felicia, porque Felicia hizo un vivo de una hora
0: para aclarar, o sea, una hora para aclarar un chisme, no, de cabello, o sea, sí, está de padre, cabello. Pues es un pleito de, ¿cómo se llaman esos? De rasca y qué,
1: de lo que rompe y rasga.
0: Rompe y rasca. Ay, pero son muy divertidos, la verdad.
2: Es que mira, la historia, Max, de Betzel Cherry es una, digamos, una stylist famosa que le ha puesto extensiones. O sea, las extensiones yo no tengo, lo tendrán más claro ustedes, pero son caras. Sí. O sea, hay extensiones hasta de 100,000 pesos. Entonces, lo que me narra a mí es, oye, me buscó Felicia Mercado, quería que hiciéramos un intercambio, me dice, quiero verme espectacular, ella sabe de mi trabajo, entonces le digo, bueno, es esto, ¿qué quieres que hagamos? No, pues un intercambio, te pago una parte, la otra te doy menciones, cómo funciona. Y ella le dijo, bueno, pues dame una exclusividad, yo te echo la mano, pero después dice, y pedí las extensiones porque creo que te tienen que tomar medidas de tu cabeza, o sea, es algo muy personalizado. Ya tiene el material y entonces ya estoy lista. Híjole, es que ¿qué crees que no tengo el dinero? Es que nada más tengo 500 pesos.
1: ¿500 pesos?
2: O sea, yo vi unos mensajes que me enseñó Betzel y me dice, pues me quería dar que 500, que 2,000, o venme a cobrar a Miami. Les digo, al final yo vi unos mensajes.
1: Pero hay transferencias.
2: Pues,
0: a ver, yo les voy a decir algo, Max. Yo uso extensiones y afortunadamente siempre las he pagado para que no al rato me las quieran venir a quitar aquí en pleno programa para que las devuelva, porque muchos sí lo hacen. Daniel Urquiza te quita, a muchos les quitó las extensiones.
3: Pero el acercamiento fue primero por parte de alguien que fue equipo,
0: una que trabajaba en imagen. La del grupo mestizo que estaba ahí, Jessica Díaz, me parece, la dejó y ella iba a entrar al aire y ya la había dejado pelona y sin extensiones. Entonces pero ¿qué pasa? Hagan todo por contrato, así es más fácil, porque luego también muchas actrices no cumplen. Entonces, lo que quieren las marcas de extensiones o de ropa o de zapatos o de lo que sea es la promoción. Entonces, si te dicen, haz 5 historias, hagan 5 historias.
1: Claro.
0: Si les dicen, pon un post fijo para que yo digas que yo soy el mejor, háganlo. Porque si no lo hacen, entonces ellos se molestan y evidentemente dicen, yo invertí en el cabello, en el pegamento, en el tiempo y todo. Unas extensiones buenas rondan alrededor de los 30,000 pesos para arriba.
1: Sí, claro.
0: Porque tiene que ser cabello natural, que puedas planchar, que puedas alaciar. Y el mantenimiento es lo complicado. ¿Por qué? Porque te va creciendo la extensión, entonces hay que cortarla, recorrerla. Y para que el cabello, los retoques.
1: Ay,
0: y total que Betsy está enojada y exhibió los mensajes, pero Felicia dio su declaración de una hora. Y me encanta porque
1: bueno, pero finalmente no se las puso.
2: Pues la dejó con todo embarcado, Max.
0: Gastó dinero.
1: Gastó.
3: Pero el acercamiento fue primero por parte de alguien de su equipo. Me contactaron, me citaron en un restaurante para poder hacerle la cotización. ¿Y qué fue lo que pasó? Pues no llegamos a ningún acuerdo porque pues realmente ella quería regalado. Vaya, entonces, mira, no me lo vayan a tomar a mal. Las colaboraciones no están mal, pero yo no puedo hacerle colaboración todo el tiempo a todas las personas. Yo tengo una familia que mantener, tengo un negocio que sustentar. Y también hay muchas cuestiones que revisar, o sea, quién sí te funciona, quién no. Entonces, la verdad es que pues yo le di un precio y ella... ¿Qué te puedo decir? Quería una cabellera de revista, pero con un presupuesto de chicle, pues así no...
4: Claro. Oye, no, fíjate, yo te he estado buscando, pero el tema aquí es este. Ella quería que tú le ofrecieras un servicio de extensiones. No sé el costo, yo sabía que estaba por ahí entre 120,000, 80,000, me lo precisarás, no sé si puedas, pero sí es un trabajo caro, o sea, no es algo que tú puedas, no es ir a hacer un maquillaje, ¿sabes? No es algo que te requiera un costo de inversión bajo, ¿no?
3: Es que son varias cuestiones, o sea, yo siempre les digo, tanto a personas que son figuras públicas como todas mis clientas, el costo depende de qué tanto cabello se ponga, con qué técnica, porque yo utilizo 15 técnicas de aplicación. Ajá. Y mi prioridad siempre es garantizar la salud capilar, o sea, no nada más es pegar cabello por pegar. Entonces tienes que analizar las características de cada clienta para saber qué ponerle, ajá, qué gramaje y demás. Entonces pues los costos sí varían mucho. Pero más aparte de eso, es también muy importante que sí acudan con profesionales, porque por eso andan por la calle con pésimos trabajos, con extensiones que no son ni siquiera de cabello natural, con porquerías de trabajos.
4: O sea, también te querían pagar a cuentagotas. ¿Cómo estaba el tema? Porque te quisieron aplicar a una
3: Eugenio Derbez. ¿Pero cómo saben detalles? ¿Cómo saben pues detalles?
4: Alguien cercano nos chismeó.
3: Pues mira, ella quería prácticamente un financiamiento. Y digo, no es por ser grosera, pero yo no soy ni Coppel ni Electra como para que sean paguitos chiquitos, ajá, ¿ok? Además, como siempre les digo, mi trabajo es garantizado. Entonces, la verdad es que yo no le podía dar esa posibilidad de que me pagaran como quisieran, en la forma que ellos quisieran, porque para empezar, ella no vive aquí. ¿Te imaginas? Yo yendo hasta su casa, hasta Miami, oiga, señora, ya le corresponde el pago. O sea, no había manera. La verdad es que no hay manera de que yo pudiera colaborar de esa manera con ella. Porque más aparte, primero me buscan y me dicen, es que tu trabajo, se habla mucho de tu trabajo porque está garantizado, profesional, has atendido a ciertas personas. Y después me dice, pero pues es que nada más hay una actriz que soy yo, ¿no? O figura pública ya de con mucha carrera. Extensionistas hay muchas. Entonces, pues...
4: Claro.
1: Bueno, ahí está lo que dice la chava que pone las extensiones. Ahora vamos a ver lo que dice Felicia Mercado. Dice que ella no le quedó a deber, pero lo que pasa es que la chava de las extensiones compró el cabello y a la mera hora no se las puso, pero pues ya el cabello ya lo puede usar pero en mira, otro lado. Pero mira,
0: si es una persona que se dedica a poner extensiones, o sea, ese cabello lo puedes usar con otra
1: clienta. Con cliente, la siguiente clienta.
0: Porque aparte el rubio es de lo que más piden. Claro. Porque obviamente muchas no se quieren decolorar el cabello natural, entonces cuando lo mixeas ya te sí queda como esta, por ejemplo, esta punta que traigo aquí, no crean que es mi cabello decolorado, son las extensiones. Claro. Entonces, pues yo no sé por qué, más bien se quedó.
1: ¿Para qué hace tanto lío? Si el cabello lo puede usar con otra clienta. Claro.
5: Lo que me encanta es que Felicia ya contestó.
1: Bueno, pero vamos a ver qué dijo Felicia.
5: Amo.
6: Con la extensionista, que la viste una sola vez a la extensionista. Y que vas tardida porque no aceptaste la colaboración de hace un año.
7: Es que no fue así. Es que es ella, lo que dice ella contra lo que digo yo. Entonces, ¿tienen ustedes alguna prueba por ahí de que yo acepté y dije eso?
6: Tú nunca hablaste directamente con ella.
7: La primera vez.
6: El día que las presentaron.
7: Que nos presentaron.
6: Y de ahí ya todo lo arregló suponer el equipo.
7: Empezamos a la negociación de qué quiere cada persona, lo que ella quería para colaborar con, o que yo colaborara con ella.
6: Ajá.
7: Y pues ahí ya no supe porque ya no se hizo nada.
6: Ajá. Hay un tercero que hizo esta colaboración, habló por ti sin decirte nada, y cuando ya parecía todo concretado, te dio los pormenores que ibas a venir el intercambio. Y es cuando te dijeron, oye, son 5 años de exclusividad de que
7: más esa persona te puede hacer ese tratamiento. Ajá. O ese...
6: Ajá.
7: No sé.
6: Y tenía ciertas condiciones en las cuales te cerraba la oportunidad para si salía algún otro trabajo con otra colaboración, con otro giro, pues te entorpecía. Entonces ahí fue cuando se valoró. Pero no solo eso, no era de gratis. Había una cantidad, porque al parecer esta mujer, la extensionista, dice en un comentario que fueron 10,000 pesos que ibas a pagar de material, pero no eran 10,000 pesos.
7: No,
6: era más cantidad, y por no decir números, era una cantidad más grande. Pero lo que voy era que no era, que es que muchos preguntan por qué pedía financiamiento, pero el equipo, estas partes, no era financiamiento. Era que la cantidad de material que ella intentaba era demasiado alta. Además de la colaboración.
1: O sea, se las iba a vender muy caras.
0: No le convenía. Imagínate 5 años que estés esclavizada a una persona que te haga tratamientos y todo. Yo creo que no.
2: Pero gratis. Yo creo que
0: pero
1: una posibilidad. Porque le tiene que pagar la mitad. Y si te las está vendiendo muy caras,
2: pero yo creo que yo entiendo aquí que le quería cobrar 10,000 de mantenimiento, o sea, 10,000 de iniciar. Punto, si costaban 10,000 es el 10%, de todos modos sales ganando. Porque si son 10,000 y ella te va por cambio de historias.
0: No, tú quieres defender a tu excepcionista para que te ponga.
2: Pero yo no tengo, no. Pero yo creo que si yo voy y le pido un favor y ella me dice, bueno, el favor es este, y yo le digo sí, y ella hace la inversión y yo le quedo mal, pues el que tengo la culpa soy yo.
1: Sí, bueno, pero yo ella no pues, el pelo lo puede usar en otro
5: intercambios
1: lado.
5: Intercambios del 100%. Sí, hay muchos sí, claro. Que hacen intercambios al 100%, ya sea de extensiones, de uñas, de salones, de restaurantes, al 100%. Entonces, sí, pero hablando se entiende la gente.
2: Sí.
5: Y desde el inicio.
1: Como tú dices, mira, un contrato.

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12: El hielo seco no se derrite, sino que se convierte directamente en gas en un proceso químico llamado sublimación directa.
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0: Bueno, estamos de regreso y fíjense que Imelda Tuñón, otra vez Imelda Tuñón, que dice que bueno, que Maribel Guardia dice mentiras, que porque ella no tiene guaruras, que si Maribel quiere que ya termine el pleito, primero Maribel la tiene que dejar del, o sea, darle el perdón de la demanda que tiene para que luego ella le dé el perdón de la demanda que Imelda tiene contra Maribel. O sea, es un lío de nunca acabar. ¡Qué horror!
1: Lo único que rescaté, que ayer estuve platicando con ella y con el novio, es que al menos que Maribel se sienta tranquila por algo. Porque el novio de Imelda, que yo ya tuve contacto con ella, es muy buen chico, es profesionista, trabaja, es abogado. Y ayer que anduvimos en una fiesta, no toma. Entonces, de entrada, al menos el novio de Imelda es buena persona, trabajador y no es vicioso. O sea, es alguien bien y eso le puede dar tranquilidad al nieto, por decirlo.
0: Pues sí, y no por lo menos dinero. Anda con una persona.
1: No necesita dinero.
0: Decente y ya. No, ajá. Pero dice que ella no anda con guaruras y que Maribel dijo que traía guaruras. Sepa Dios.
2: No, pues yo, la verdad, cada que la he visto, yo nunca la he visto con seguridad extra. Y yo creo que eso lo habrá dicho porque dice que ha recibido constantes amenazas, hate y muchas cosas. Entonces, que sí tiene como ciertas precauciones ahí. Entonces, fíjate que ayer algo que dijo Imelda Max fue que esto va a durar alrededor de 4 o 5 años. Y ya sabemos que
0: lo de la herencia, sí,
2: todas
0: claro.
2: las denuncias, todo lo que lleva pues peleándose
0: si ya lleva
2: con Maribel. 11
0: años de muerto Joan y no pueden arreglar las cosas.
2: Ahora, imagínate, eso es lo de Joan. Ahorita están viendo lo de Julián. Entonces, que lo de Julián. Y ahora los procesos que trae también contra Maribel, que va para un lapso de 4 o 5 años. Así que todavía falta mucho para que sigamos.
0: ¿Y el niño que tiene 9 años?
1: Sí, 9 años.
2: Es un sol.
1: Pues ya va a ser mayor de edad, ya cuando termine y ya les den los papeles, ya para qué. De todas
0: ¿ya para
1: maneras,
0: qué?
1: Ya va a ser mayor de edad y ya va
0: bueno,
1: a poder.
0: Bueno, vamos a ver qué dijo Imelda Tuñón.
3: ¿En qué momento tú conoces a Julián? ¿Cómo se cruza en la vida de Julián Figueroa?
4: Oye, en una fiesta en Monterrey, él llegó.
3: Sí.
4: Y pues estaba ahí con mis amigas. Primero me dijeron un montón de personas que no le hablaba porque era de acá de Ciudad de México y allá en Monterrey tienen como mucho prejuicio para la gente de Ciudad de México. Pero yo viví muchos años acá.
3: O sea que fue un amor que tú no, de repente no lo veías, fue una
4: yo
3: fiesta.
4: Yo no lo veía venir, la verdad es que no lo veía venir, pero luego estuvimos hablando, o sea, hablábamos todo el día, o sea, mañana, tarde y noche. Y, o sea, nos llevamos muy bien y como que congeniamos mucho.
3: Mucha parte de la prensa ha inventado que supuestamente se habían conocido en una clínica de rehabilitación y que atravesaban los dos por problemas de salud y que así fue como se conocieron.
4: Bueno, es que para todo tienes que tener pruebas. O sea, si dicen que yo estuve en una clínica de rehabilitación, qué padre, pero yo hubieran sacado pues datos, ¿no? O sea, o algo que sí dijera que estuve ahí, pero pues no, la verdad es que nunca en mi vida he estado en una clínica de rehabilitación, gracias a Dios. Y si dicen que es lo contrario, pueden decirlo, pero que lo comprueben, ¿no?
3: ¿Y cómo te hace a ti sentir esta parte de que inventen eso? Porque es muy fuerte, ¿sabes? Pues sí, a la gente que no te conoce se puede quedar con esa idea y decir, oye, pues sí, se conocieron. Porque
4: mira, yo creo que la gente tiene que ser lo suficientemente inteligente para no caer en la ignorancia de creer algo simplemente porque se lo está diciendo alguien más.
3: Tú conociste a Joan.
4: Sí.
3: ¿Cómo era tu suegro? ¿Cómo recibió esa noticia de que su hijo quería compartir por su primo?
4: Él no estuvo ya porque él falleció en 2015 y José Ajá. Julián llega hasta el 2017. Okay. En el 2015, bueno, yo me acuerdo que 2 años antes yo ya lo conocía y una vez estábamos todos ahí en su casa y no dejaba subir a nadie a su cuarto, pero sí le dijo a Julián, dile a Imelda que suba, quiero hablar con ella.
3: ¿Qué te dijo?
4: Cosas bonitas, que cuidara todas las cosas, que no me enojara tanto.
3: Okay.
4: que fuera paciente.
3: O sea, te encargó a su hijo, de cierta forma, que lo cuidara.
4: No lo sé. Es que no lo he comprendido así, tal cual, pero no lo sé, tal vez sí.
3: Mucha gente ha hecho una imagen tuya de que tú siempre estás tomada.
4: Pero es otra cosa, o sea, esa imagen está basada en prejuicios, esa Ajá. imagen está basada en puras etiquetas. Y la verdad es que yo creo que hemos hecho como sociedad un avance muy significativo desde hace unos 100 años para acá.
3: ¿Por qué Imelda le quiere quitar a José Julián su herencia y que por eso estás impugnando el testamento?
4: No, yo no le quiero quitar nada a mi hijo. y nunca se lo voy a quitar. O sea, él, mi hijo es el amor de mi vida. Mi hijo es por quien me levanto todos los días a las 5 de la mañana a hacer desayuno. Mi hijo es por quien llego temprano de la casa y a lo mejor tengo 1,000 planes, pero llego temprano para acostarlo de perdido a dormir. Ya después, si me quiero ir, a lo mejor me puedo salir y estar una hora e ir al cine o hacer otra actividad. Pero mi hijo es por quien vivo, tiene que entender la gente.
3: Bueno, ahí está la primera parte, Max, de esta entrevista que nos da. Dice que no estuvo en una clínica de adicciones, que eso es totalmente mentira. Reta a cualquier persona que haya señalado que se conoció con Julián en una clínica. Conoció a Joan Sebastián y nos asegura que Joan Sebastián...
1: sí, la quería.
3: Sí, tenían trato y que a Joan le encargó a su hijo, a Julián. Y al último también, esta pregunta que fue que nos hizo el público es... ¿Por qué está peleando la herencia? ¿Le está peleando la herencia a su hijo? Ahí ella nos aclara que no está peleándole nada, que de hecho, pues como mamá, lo que está haciendo es cuidar los intereses de su hijo. Y tenemos otra parte, Max, del lío, que eso es lo que nos cuenta. Y vamos
0: creo
3: a.
0: Que más bien lo que
4: el lío.
3: El lío que tiene con.
0: Pero esa la vamos a ver mañana, ¿no? Porque ahorita va Sergio Boiri.
2: Yo creo que lo que está es quitándose el control de Maribel y de
0: bueno,
2: y
0: está
2: de
0: bien que ella haga su vida como quiera, pero ya que deje en paz a Maribel.
2: A nivel
0: Maribel.
2: De herencia, Max, porque yo creo que ellos lo que querían es que la herencia se le quedara al niño hasta los 18 años, como que no se la querían dejar a ella para que la manejara por todo lo que se ha dicho, entonces...
0: Pero bueno, yo creo que el niño tiene que recibir el dinero... cuando ya tenga uso de razón, o sea, esté más centrado y reciba su dinero y no se lo vaya a gastar en
2: pero
0: en
2: el problema es que ahorita necesita comer, ir a la escuela, hacer...
0: Pero ella dijo que su papá se iba a hacer cargo de los gastos, porque no quiso que Maribel siguiera ayudándola.
2: Es que no es responsabilidad de hecho, ni de los papás de Imelda, ni de los ni de Maribel, ni de nadie.
0: No, pero mira, tampoco puede echarle mano a la herencia porque el niño... O sea, está especificado que los niños reciben su herencia cuando tengan 18 años o 21 años, según
3: el lugar donde estén. Y hay un tema aquí, Max, importante.
1: Ahorita andan en la playa, Juliancito anda en la playa con la mamá
2: de Imelda.
3: Ah, mañana se las voy a presentar a la abuela materna porque es bajo perfil, tengo las imágenes. Aquí hay un tema, Max, importante y es, bueno, hay un lío legal, eso está claro. Imelda demanda, la demandan, es una guerra total, pero lo que dice al final es... Pues igual este problema se puede acabar en el momento en el que quizá Maribel y la misma Imelda con sus abogados digan, bueno, desistimos de esto, cada quien con su golpe y ahí se ven, porque dice que dentro del tema legal, sí Maribel está peleando actualmente las visitas con su nieto, pero dice Imelda que se le ofrecieron en un momento dado de este proceso legal.
0: No, pero
3: legal
0: la gente que lo tiene que ver, no. Lo tiene
2: eso
0: que
2: no va a pasar.
0: No, porque lo tiene que ver en el DIF, pues no, es
1: pero
0: horrible.
1: Ahorita no, al menos ahorita no, hasta
2: no,
1: que sea.
2: No, porque aparte en otra entrevista, Max, ella dijo, ¿cómo creen? O sea, le preguntan, oye, que si se podría juntar Sarelia Figueroa para ver el niño, y ¿sabes lo primero que dijo? Fue, si hablaron mal de mí y me tiraron, entonces no, porque yo no voy a permitir que convivan, ¿qué confianza puedo tener de una persona que habla mal de mí con un hijo que es, con un niño que es menor de edad? O sea, no. Entonces, no creo que
1: Sergio
2: eso pase.
1: Goyri.
2: Sergio Goyri. Siguiente tema.
0: Pues es que este tema no va a terminar nunca hasta que las dos se pongan de acuerdo y digan, vamos a quitar las demandas y vamos a esperar a que el niño sea mayor de edad. Y entonces ya le podrás meter mano a la herencia.
2: Sí, pues.
0: Y mientras ella anda con un novio millonario, pues mientras el novio que la ayude o que trabaje o que acepte que Maribel la ayude. O el papá, ella dijo, yo no quiero la ayuda de Maribel porque mi papá se va a hacer cargo del niño. Entonces, pues que el papá se haga cargo del niño hasta que el niño tenga 18 años.
2: Y es que luego también siempre que te ayudan, pues luego tienes que seguir reglas.
0: Ah, no, bueno, claro, eso sí. Bueno, vamos a ir a un corte, pero regresando, les tengo una parte de la entrevista que le hice a Elsa Aguirre hace como 3 meses. Vamos primero a un corte comercial.
2: Qué bonita.

0: tricolor.
1: En 2014, México enfrentó al anfitrión del Mundial Brasil en el Estadio Castelao. Al minuto 25 llegó un momento clave. Neymar Jr. conectó un potente cabezazo tras un centro. El balón parecía destinado al gol, pero apareció Guillermo Ochoa. Con una reacción instintiva se estiró hacia su poste derecho y con la punta de los dedos desvió el balón. Fue una tajada extraordinaria que sostuvo el 0-0 y maravilló al mundo.
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10: Estamos con Elsa Aguirre. Te agradezco mucho, Elsa. Guapísima señora. Una gran estrella de la época de oro del cine nacional en México. Y te estaba yo preguntando, ¿hace cuánto que vives aquí, Elsa?
11: Pues fíjate que son como 45 años.
10: Sí.
11: Las circunstancias nos trajeron aquí. Bueno, primero veníamos ya a Cuernavaca a pasar el fin de semana, a pasar de terminar las películas. Mi mamá compró esta casita, me la puso a mi nombre, es la casita que está acá al lado, esto era todo jardín. Después ya se hizo la casa de mi madre aquí, donde estoy viviendo ahora, después de que trascendió mi madre, 99 años mi mamá.
10: Fíjate,
11: yo
10: qué
11: voy
10: bien
11: para allá, de un 95.
10: Qué bien.
11: Que no puedo ni creerlo.
10: 95, pero qué bárbaro.
11: Nada más ve, pero no tuvimos juguetes, no nada, una muy fuerte la pobreza. Entonces, a los 15 años, una tía viene, Elsa, pues la oportunidad, Emma, de tus hijas, hay un concurso de belleza, que no sé qué. Yo acababa de pasar una fiebre muy fuerte, la fiebre de Malta.
10: Y finalmente fuiste al concurso.
11: Y entonces a los 15 años me presentan a mí, yo que no quería salir de mi casa. Ah, no, yo decía, no, yo tenía miedo de salir, de enfrentarme a la vida. Era callada, no hablaba, y si hablaba no me entendían. Cállate, no se te oye, pues peor me calla. Entonces una muchacha muy retraída y me ponen ahí enfrente de cámaras y todo. Pues bueno, la primera película, eran tres películas, le pagaban a mi mamá 300 pesos, un dineral, pero tú no te vas a separar, no, Jesús. A la segunda película no la dejaron estar con nosotros, no entró a donde mi mamá estábamos nosotros. Y rompió el contrato mi mamá, señora, falta todavía una película. Nos llevó a la casa. Entonces, llega Julio Bracho, que era el mejor director en aquel entonces, con un carrazo ahí blanco, en una calle privada, polvosa, una casa antigua, vieja. Llega por mí, porque esa muchachita la quiero para dama joven en Don Simón de Lira. Nada más me vio en la segunda película donde decía sus puros de la mañana, señor. Yo era la cigarrera ahí en el barco donde iba Rafael Valedón en la película 10,000 pesos. Entonces dijo, esa muchachita la quiero para dama joven.
10: ¿Cuántas películas en total, Elsa?
11: Pues son casi los 50.
10: Fíjate, ¿qué tal? ¿Y esa niña tímida?
11: ¿Pero qué le pasó a esta niña tímida que comenzó a descubrir la vida en las películas? No me importó la fama, no me importó el dinero, no me importaba nada de eso. Me importaba interpretar los papeles porque yo vivía los papeles. Luego vienen los galanes.
10: Ay, esa... muchos galanes. Oye, bien guapos todos, ¿no?
11: Bueno, no sabes.
10: A ver, ¿quién fue? Pedro Infante, Arturo de Coro.
11: Luis Aguilar. Desde Luis Andrini, ya, fíjate, era un hombre, pues ya mayor, ¿eh? Ya me encantaba, ¿no? Jorge Negrete,
10: Pedro Infante.
11: Bueno, no te digo que todos, pero bueno, había algunos que yo sentía la alquimia, digo, química. ¿Por qué no decirte? Y esa muchacha tímida traía... Se las sabía de todas. Ignacio López Tarso dijo, si no tuviera imaginación la artista, no lo es. Yo creo que yo traía una imaginación. ¿O por qué me sabía todo? Nada más me decían el papel y yo, pero si hasta le ponía de mi parte.
10: Te los aprendías de volada.
11: Mujeres, no me lo sabía, los interpretaba.
10: Claro.
11: Esa mujer tímida era capaz de quitarse la media delante de un hombre.
10: Sí, sabes que en ese entonces era... Pues,
11: ¿cómo? ¿Y más eso para mí?
10: Sí.
11: Pues lo hacía. Y así comencé a soltarme y a interpretar todos los papeles. De buena, de mala, de perversa, de todo.
10: ¿Y la primera película cuál fue? ¿Algo flotar?
11: La primera que hice fue Don Simón de Lira. Pero papelitos fue Sexo Fuerte. La primerísima. Papelitos chiquitos ahí, con Mapi Cortés. Luego El Pasajero 10,000. Luego Don Simón de Lira. Luego Los Viejos Somos Así. Algo Flota Sobre el Agua. Que fue la película que me ayudó.
10: Sí.
11: Que fue un exitazo.
10: Claro.
11: Entonces ya vino... A los 19 años estaba trabajando con Jorge Negrete, que se hizo mi novio, que también se quería casar conmigo. Le pidió permiso más a mi papá, a mi mamá, que a mí, para ser novio.
10: ¿Y qué tal era de novio? ¿Celoso?
11: Pues no, pues imagínate.
10: Que era guapísimo.
11: Serenatas y todo, y se conquistó a mi mamá, y mi papá no le gustaba nada. Jorge Negrete, que ya era muy grande, pues sí tenía como 40 años, era secretario de Landa. Por él estuvimos adentro del sindicato de actor. Entonces, como yo ya tenía ahí 19 años y ya pues ya había hecho estelares y todo, me daba pena saber, pensar que él pensara que yo no sabía nada de nada, que era una tonta, la verdad, un ignorante.
10: ¿Y luego cuál otro novio después de Jorge Negrete?
11: ¿Novio no? ¿No? ¿Novios no? ¿Novio nada más él? Para casarse conmigo. Pero como vio que yo lo corté, porque yo no me gustaba estudiar, no me gustaba estudiar. Pues si yo quiero un novio, no quiero un maestro.
10: Libro. Oye, y entonces después de Jorge Negrete, ¿ya no tuviste novio hasta que te casaste?
11: No, novios acá afuera.
10: Ah.
11: Ahí en el cine no.
10: No.
11: Nada más Jorge.
10: Ah, okay.
11: Y después con las personas que me casé, unos pobretones que no tenían nada de dinero.
10: Uy, bueno. ¿Violencia doméstica con el primer marido?
11: No, nada. ¿No? ¿Qué han dicho? ¿Que violencia? No.
10: No.
11: Yo no lo hubiera permitido, aunque hubiera sido la más tonta del mundo, yo no hubiera aceptado eso.
10: No. Oye, porque una belleza como la tuya no se vio otra vez en el cine. Y siempre te rivalizaban con María Félix. ¿Por qué?
11: Pues bueno, no sé.
10: ¿Pero la conociste?
11: Nada más te digo que sea en una fiesta, ¿no? Nos encontramos y ella, pues bueno, nos hicieron que nos diéramos un abrazo y nos los dimos. Y en otra ocasión también otro poquito, nada más, donde no se acordaba, pues, de mi nombre. Pero, y al final, cuando hizo La Cucaracha, eso sí, que la hizo José Bolaños, que fue mi segundo esposo, la hizo como director, fíjate, era un buen director, ¿eh? Al final dirigió La Cucaracha. Entonces, él me iba a meter ahí, yo dije, la oportunidad para que vean que yo no me parezco a ella. Por fin, yo quería que nos pusieran juntas.
10: Claro.
11: Para que vieran que no...
10: Que no se parecían.
11: Pero pues no fue así.
10: No fue así.
11: Entonces fue mejor esta Dolores del Río.
10: Decían que eran rivales porque las dos guapísimas y este...
11: Pues no, nada más. Yo la admiré bastante porque, digo, pues es una mujer que con una personalidad y una belleza y nos dio a conocer en el mundo y las películas que hizo y todo, pero pues no, yo no pensaba jamás que imitara a alguien o algo, si apenas no sabía ni dónde estaba parada.
10: ¿A Silvia Pinal la conociste?
11: Silvia Pinal, pues cómo no, una vez andábamos, no sé si estábamos en el palacio de... No sé por qué estábamos, íbamos a ver al presidente de parte de actores y me tocó hablar con ella. Y me platicó en ese entonces de todo lo que había pasado ella, uh-huh. Un poco de su vida, del sufrimiento. Y yo dije, pues, qué admirable, ¿no?
10: Sí.
11: Porque es una mujer que se hizo empresa, luchona, al fin y al cabo, con todo lo que le había pasado.
10: Oye, después de las películas, pues hiciste telenovela y teatro.
11: Pues hice varias telenovelas, ¿verdad? Hice teatro. Hice radio, hice palenques, hice presentaciones en empresas, saliendo a países a presentarme. Nada más lo único que hacía era, pues, cantar, que era lo único que hacía.
10: ¿Cantabas?
11: Pues sí, en las películas, ya ves, que pues me pusieron aparte a cantar. Yo no sabía que cantaba.
10: y tampoco sabías que
11: Y me pusieron a cantar y entonces, ¿a dónde iba? Pues me pagaban por nada más por irles a cantar.
10: Un solo hijo.
11: Solo hijo, nada más. Pues ya Dios lo quiso, fíjate, porque... Y es que se dice que se les da cuando están preparadas. Sí. Yo no estaba preparada.
10: No, nadie está preparada para eso, mi rey. Nadie. Bueno, y algún día tenemos que partir. Todos.
11: No nos llevamos nada, mija. Dime tú, ¿qué experiencias te estoy teniendo ahorita? Yo me puedo ir mañana. He estado muy grave.
10: ¿Te puedes ir mañana tranquila?
11: Ah, tranquila, claro.
10: ¿Sí?
11: Yo ya tengo todo arregladito. Eso sí, mi testamento.
10: ¿Ya tienes tu testamento hecho?
11: Ah, todo hecho.
10: Yo te agradezco mucho esta plática aquí en tu casa de Cuernavaca. Muchas gracias. Tenía muchísimas ganas de platicar contigo porque hacía años que habíamos platicado y ya no volvimos.
11: Pero yo que sé de ti, tú ya me hablarás tú de ti, a ver.
10: Muchas gracias.
11: Todas queríamos ser entrevistadas por ella, todos los artistas.
10: No, pero además, cuánto tiempo que sí nos veíamos y que sí nos veíamos.
11: Sí,
10: y finalmente se me hizo. Es Elsa Aguirre, una de las grandes estrellas de la época de oro del cine nacional. Muchas gracias.
11: Gracias.
10: Ay, Max. Vamos a corte comercial, ahorita volvemos. Es mi querida Elsa.

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4: El 20 de agosto de 1940, León Trotsky, artífice de la Revolución Rusa, fue asesinado en su casa de Coyoacán por el mexicano Ramón Mercader. El crimen que impactó al mundo por la notoriedad de Trotsky y su confrontación con el gobierno soviético es el punto de partida de La Torre de Cristal, novela escrita a cuatro manos por Eduardo Antonio Parra y Carlos René Padilla, quienes nos transportan a un México convulso en el tránsito entre la violencia revolucionaria y el país de instituciones que todos querían. Este tránsito se refleja en las personalidades y tensiones permanentes entre los protagonistas de la historia. El teniente Quintanilla, de métodos brutales, Quevedo, un investigador científico pero igual de efectivo, y la presencia del Güero Téllez, mítico periodista de Nota Roja, una novela negra trepidante con el marco de una etapa fascinante de nuestra historia reciente.
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6: Los delfines duermen con un ojo abierto para mantenerse alertas ante depredadores y seguir respirando mientras descansan su cerebro activamente.
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7: El Departamento del Tesoro de Estados Unidos designó este miércoles al Cártel de Juárez y a los Viagras como organizaciones terroristas extranjeras y globales. Ambas organizaciones criminales ya figuraban en la lista de sanciones de la Oficina de Control de Activos Extranjeros por actividades relacionadas con el narcotráfico. Pablo Vázquez, secretario de Seguridad Capitalina, reconoció a policías del sector Dinamo, agrupamientos zorros, paramédicos del ERUM y psicólogos por el manejo de una crisis de 5 horas en la Magdalena Contreras al evitar que un hombre se lesionara con un cuchillo. El gobierno de Cuba restableció su sistema eléctrico por completo luego del tercer apagón general en una semana y el quinto del año. Reportó que pasado el mediodía del martes se quedó sin servicio por una avería que provocó un desequilibrio brusco entre la generación y la demanda de electricidad. Informó Amy Arriaga. 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

0: Ay, qué bárbaro. Bueno, está aquí con nosotros. Vamos a hablar de Mentiras el musical. A Itza Terán, que hace a Daniela, uh-huh. Y luego María Elisa Gallegos, que hace a Yuri.
1: Así es.
0: Y Enrique Mendoza, que hace Enrique Montaño, que hace a Emanuel. ¿Ok? Sí. Aquí están para hablar de Mentiras el musical, pero estábamos diciendo, ¿cuántos años tiene?
1: 17 años.
0: 17 años.
2: Este año hicimos.
0: Ininterrumpidos, ¿verdad? Bueno, menos en pandemia, ¿no?
1: Pues claro, como todo el teatro en el mundo, pero es una obra que sigue y que me encanta que el público sigue regresando.
0: Sí, ¿verdad?
3: Me encanta que tienen la temporada jueves a domingo, porque ves que hay algunas obras que solamente los sábados son los sábados y domingos, pero ustedes es tan brutal el éxito que es de jueves a domingo y llenas. ¿Cómo?
2: Sí. Bueno, estamos el Mentiras el musical de viernes a domingo y el Mentidrags está jueves y sábados. Entonces compartimos el teatro al Dama con ellos, uh-huh. Con los drags. Pero bueno, al final es la misma familia, la misma historia. Y sí, la gente le encanta, repite, tenemos un fandom increíble. Entonces, pues Mentiras está para rato y para muchos años quedarse en la historia en el
0: Oye,
2: teatro
0: qué
2: mexicano.
0: Bárbaro, 17 años.
2: Sí. Y en este teatro 4 años.
1: Y en este teatro 4 años. No, y se sigue reinventando la historia ahorita con el All Stars.
0: Porque van a hacer el concierto.
1: El concierto. Y también como que los elencos se van rotando, ¿no?
4: Sí, los también. Elencos se van rotando. Afortunadamente somos una familia muy grande. Y como todos somos artistas que también estamos en otros proyectos, eso también es súper rico para nosotros, que tantas personas tengan la oportunidad de interpretar estos personajes tan icónicos y tan maravillosos, y que esta familia sigue creciendo, ¿no? Como decía Montaño, es un mentiverso, porque así le llamamos ahora, el mentiverso, porque es Mentiras el musical, Mentidrags, Mentiras el concierto, Mentiras All Star. Entonces somos una familia que seguimos creciendo y seguimos enriqueciéndonos también mucho de todo el talento que conforma esta familia.
3: Y obviamente les ayudó mucho, ves que siempre ha tenido éxito, siempre ha tenido llenos, pero cuando vino lo de la serie. Claro. Obviamente el público se volvió a desbordar.
1: Sí, de verdad. Fueron como 6 meses que de verdad la gente buscaba los boletos porque no había. No había boletos. Era impresionante la gente que decía, es que yo ya la vi toda la serie y vine a ver ahora la obra. Y otros que decían, no, vengo a ver la obra para después ver la serie. Ajá. Pero al final es la misma historia, las mismas canciones de los 80s que nos han marcado a todas las generaciones, y por eso la gente sigue regresando, ¿no?
0: Sí, verdad.
2: Fue increíble verla en ese formato también, ¿no? Y que llegue a tantos países también. Y con tanto alcance, gente del interior de la República que no había visto Mentiras jamás. De pronto también acababa la función y pedíamos que prendieran luz de sala y preguntábamos de quién es la primera vez aquí en Mentiras, o de quién es la primera vez que viene al teatro incluso. Mucha gente levantaba la mano, más de mitad de la sala. Uh-huh. Entonces, quiere decir que Mentiras se acercó mucho a la gente al teatro, ¿no? Sí. Teatro musical, sobre todo.
0: Sobre todo. Sí. Sí. ¿Y qué canciones cantas de Yuri?
1: Uy, la de Déjala.
0: Sí.
1: Que está padrísima, es medio rompevenas, ¿verdad?
3: Sí, pero pues un poquito la de amor mío, de
1: esa,
3: pero un poquito.
1: A ver. No estaba preparada, pero a ver, voy a hacer un poquito, no vaya a ser. Sí. Amor mío, déjala. Amor mío, déjala. ¿Qué puede tener ella que no tenga yo? ¿Qué puede darte ella? Dímelo.
3: Pues ya todo.
0: ¿Y tú de Daniela cuál cantas?
4: Yo de Daniela, pues también canto un buen, pero
0: ¿qué más?
4: ¿Cuál puede ser? Ya sé. No pongas condiciones. Ay,

0: No.
1: Si tienes todo el repertorio,
0: sí.
1: Son dos de Yuri.
0: Es verdad, es cierto.
2: Sí. Yo puedo cantar, puede ser Baño de Mujeres.
3: Sí, ándale.
2: Siento vergüenza al oír lo que han dicho las niñas de mí en la fiesta. ¿Cómo es posible que inventen un chisme, se rían de mí?
1: Muy divertida la canción.
2: Sí, sí, muy dinámica, sí.
4: Baño de Mujeres, claro. Pero entonces ese es de Mijares.
2: Es de Mijares.
4: No es de Manuel.
0: No.
4: Pero es que, ¿y de Manuel qué cantas?
2: Es que realmente los personajes son una fusión.
4: Ah.
2: Sí, Maxim, de realmente los personajes icónicos de los ochentas. Entonces, mi personaje es una fusión de Manuel y de Mijares. Un poco también con el vestuario que usaba Luis Miguel también. Con frases que también menciono de José José. Entonces, es realmente... Sí. Sí, es un juego de...
0: No, como un homenaje, ¿no?
2: Un homenaje a todos.
4: Los ochentas. Fueron íconos en los... Bueno, sí. Siguen siendo en los ochentas. Sí,
2: sí. Y canto canciones, la mayoría de Manuel, de Mijares, y este...
4: ¿Y bueno, de Manuel cuál cantas?
2: De Manuel Toda la Vida. Toda la Vida es una de las canciones del final, de la con la que hay una toma de conciencia del personaje por haber estado con las cuatro chicas, ¿verdad?
1: Oye, pero parte de la magia son todos los éxitos, estas canciones que no pasan de moda. Tienen 40 años y las escuchas y
4: vuelves.
1: Yo creo que es el éxito, ¿no? Y aparte el público también canta con
2: la
1: ustedes.
2: La gente canta con nosotros.
4: Sí, son canciones que se quedaron para siempre.
0: Sí, sí, ¿no? Y que luego las redes sociales, sí, los niños chiquitos cantando castillos. Hay un niño, ¿no?
2: Sí,
0: llegan las nuevas generaciones cantando este tipo de canciones y de pronto los ves en el público que están cantando las canciones con tanta pasión.
2: Van con vestuario, wow, van vestidos,
0: claro,
2: de personaje.
0: Sí.
4: Oye, pero ¿has visto a Daniela? ¿Ha ido Daniela al...?
0: Daniela...
2: ¿Ya la versión pasada fue?
0: No, no me ha tocado.
4: ¿No?
0: No. Bueno, Daniela la conocí en una premiación, pero...
5: Nos tocó conocer en All Stars a Amanda Miguel.
4: Wow.
5: Amanda Miguel fue a...
2: También hay una canción
0: de
2: Amanda.
0: Y a Dulce la cantante también fue...
2: Allá en la pasada. Sí, fue estos años.
5: Que también le hacemos homenaje.
1: Cantan Tu Muñeca, ¿no? En la obra de Dulce.
0: Sí,
1: Rocío Banquels también, la otra muñeca. Este Hombre No Se Toca.
0: Exacto.
1: Lupita D'Alessio.
2: Mijares fue nuestro padrino apenas, hace unos meses. De las... ¿Qué fue? De los 17 años, justamente. Estaba muy nervioso ese día, yo tengo que confesarlo. Pero salió increíble la función. Estaba feliz. Platiqué con él, me dijo unas palabras increíbles. Imagínate, pues, es cantar sus canciones. Estaba en primera fila. En segundo acto se fue a primera fila. Y fue una noche muy especial, ¿verdad? Sí, la verdad que sí. Le gustó mucho.
4: ¿Y quién más ha ido a cantar con ustedes?
2: Mariana Treviño estuvo con nosotros por el tema de la serie.
0: Sí, tuvo unas funciones.
2: Dando unas funciones
4: con... ¿Y Belinda no les ha tocado cantar con Belinda?
5: En el All Stars, a mí me tocó con ella cantar Amiga Mía, que me imponía mucho porque crecí con Belinda y ahorita verla como Daniela y compartir escenario fue impactante para mí, pero fue como un regalo de la vida. Y ahorita muero de verlas ya en el Auditorio Nacional, que van a estar pronto. Las chicas del All Star, Belinda, Dana, todos.
1: Y muy profesional, ¿verdad, Belinda?
5: No, sí,
1: que
5: ¿no?
1: ensayaba y del vestuario.

0: Semana también, eso está padrísimo.
1: Que por cierto, nosotros vamos a estar, somos el elenco original de esta nueva temporada que estrenamos en 2022. Entonces, Aitza, Marielisa, Jimena Cornejo y Brenda Saltalvina, vamos a estar, y yo, bueno, vamos a estar en el 26 de junio. Y mucha gente, perdón, de julio, este 26 es domingo, a las 5 de la tarde en Teatro del Dama. También queremos avisarles eso.
2: Sí. Ándale. Sí. Y entonces, ustedes ya están de planta en esta temporada.
3: Sí, o sea, con esas alternancias, pero sí estamos ahí cada fin de semana. Por eso también es importante que sigan las redes sociales de la obra para que puedan checar el rol de elenco, que cada fin lo publican. Y que también, si ven Mentiras el musical, se den la vuelta por Mentidrax también, para que vean todos los mentiversos, porque creo que la van a pasar muy, muy bien.
4: Así que no se confundan, porque ahora tú quieres ver Mentidrax y está el elenco original, pero a lo mejor a lo mejor, entonces sí.
3: Sí,
4: pero
3: es como checarlo.
4: Pero dices que son jueves y sábados,
1: jueves,
4: ¿no?
1: Y sábados, sí. Mentidrax, ajá. Y
2: jueves y sábados, Mentidrax. ¿Y
1: bueno, pero nosotros compartimos el sábado porque nosotros damos función a las 5 de la tarde, Mentidrax el musical, y en la noche ya es Mentidrax.
3: Sí, es cosa
1: y
3: que
1: viernes y domingo, ajá, es Mentiras el musical.
2: Viernes y domingo, exacto. Mentiras el musical.
1: Y sábados a las
2: entonces 5. Sí tienen que checar a ver si quieren ver a Mentiras,
3: sí.
2: O quieren ver a Mentiras el musical, ¿verdad? Sí.
0: O las dos.
3: O las dos. Ya se puede quedar todo el sábado.
2: Pueden ver
3: a gozar. Dos.
2: Oiga, pues muchas gracias
1: ahí
2: por
1: te
2: venir.
1: Gracias,
2: Marielisa, ¿verdad?
3: Sí, muchas
2: Marielisa
3: gracias.
2: Marielisa Gallegos. Gracias, Daniela.
0: Muchas gracias,
2: Daniela. Tú haces a Daniela, sí, Isa Terán.
3: Sí.
2: Y Enrique Montaño hace a Emanuel. Entonces, bueno, pues ya saben que ahí están las Mentiras, el musical, y Mentidrax. Y ahora el concierto.
3: Sí, consuma Mentiras.
2: Va a estar padrísimo también. Pues muchas gracias. Gracias.
3: Sí, muchas gracias.
2: Nos vamos, Vicky.
3: Ya
2: gracias.
3: Nos vamos,
2: gracias a todos ustedes. Nos vemos aquí mañana, si Dios quiere. Gracias.

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6: Muy buenas tardes, tenga usted muy buenas tardes. Y sí, claro, es la una en punto, pero en punto tiempo del Centro de México. Usted puede ajustar su reloj. Y yo soy Joaquín López Dóriga, transmitiendo para usted con mucho gusto, como todos los días en vivo. En vivo desde la Ciudad de México para toda la República Mexicana a través de 97. Sí, estamos transmitiendo hoy como todos los días a través de 97 estaciones de radio en todo el país y en otras 30 estaciones de radio más en Estados Unidos para nuestros paisanos.
7: A quienes les enviamos besos y abrazos en California, Arizona, Texas, Nueva York, Illinois, Georgia, Utah, Kansas, Oklahoma, Carolina del Norte y del Sur, Tennessee, Oregon, Colorado y Florida. Telefórmula Estados Unidos a través de las cadenas Xfinity Latino y Latino View.
6: Y también estamos en YouTube, en radiofórmula.mx, en lópezdóriga.com, en Instagram y también
7: en Telefórmula. Estamos en Easy Canal 121, Sky Canal 157 y 1157, Total Play Canal 161, Mega Cable Canal 153 y en Dish nos encuentra en el 354.
6: ¿Y de quién es santo, Laura? Laura Pérez Cisneros, me da mucho gusto saludarte como todos los días. ¿De quién es santo este miércoles, ya el 15 de julio?
7: Mi querido Joaquín, ¿cómo estás? Muy buenas tardes. Hoy estamos celebrando a San Buenaventura, Joaquín. Muchas felicidades.
6: Ah, pues muchas felicidades a Edwin y Erwin Montiel Padrón. Muchas felicidades en su cumple, ¿sí? Lourdes Ortiz, muchas felicidades. Ah, Berenice Llaves, la esposa de Carlos Loret. Bere, muchas felicidades hoy en tu cumple, te mando un abrazo, muchas felicidades. De Leticia Calderón también es su cumpleaños, muchas felicidades. Y si todo esto es hoy, Laura, nos quiere decir de quién va a ser santo mañana, ya jueves, y ahí vamos, y 16 de julio.
7: Mañana, Joaquín, vamos a festejar a Tenógenes y es un día importante, Nuestra Señora del Carmen. Muchas felicidades adelantadas.
6: Claro, mañana Nuestra Señora del Carmen, es la fiesta ahí en San Ángel, donde está la iglesia del Carmen, la fiesta, la feria, todo eso, me acuerdo. En fin, bueno, pues esto es algo de lo más importante que ha ocurrido y que está ocurriendo hoy en México y en el resto del mundo, con mucho que es muchísimo de todo lo que usted leerá y escuchará mañana por la mañana, y muchísimo de todo lo que usted leerá, escuchará y verá esta tarde, esta noche, vamos ahora mismo en el correr de las próximas horas. Sí, no me lo van a creer. ¿Se acuerda lo que dijo el amigo de Andy? Aquel Amílcar Olán. Sí. Sí, el que vendía el balastro. Que dice, usted, el balastro está regular. Y si ahí si se descarrila, ya su pedo, dijo. Ahí está la grabación. Pues hoy el segundo descarrilamiento. ¿Y sabe dónde? ahí cerquita de donde fue el primero del tren llamado interoceánico.
5: Joaquín, un tren de carga del corredor interoceánico en el Istmo de Tehuantepec descarriló este miércoles en el tramo Chivela-Nizanda. Es el mismo punto donde el 28 de diciembre de 2025 un tren de pasajeros se salió de las vías y dejó 14 personas fallecidas. La información con detalle más adelante.
6: A ver, y si sigue siendo el de ellos, que es el de este gobierno, ¿no se va a actuar? ¿No se va a investigar? ¿Va a permanecer la impunidad y la corrupción? Pues ¿quién lo protege? Pues ya lo sabemos. Pero esa es la impunidad oficial, la impunidad legal. Voy a ir contigo, Rocío Galván, hablando de qué dijo hoy la... Primero voy a ir contigo con el tiroteo, este, en Tecate. ¿O qué tienes primero? ¿Tienes primero lo de Tecate o lo de la gobernadora? Lo de Tecate, ¿verdad? Bueno, porque en Tecate ayer pues se dispararon contra la regidora de Morena en Tecate y su familia. El esposo murió y no hay detenidos. La regidora y su hija están heridas y les ya en condición de estables. No quiere decir que sean leves, estables. A esta joven regidora de Morena la tirotearon, su hija herida y su marido muerto. Y no saben nada, no saben nada, como dijo la gobernadora. Te escucho, Rocío Galván.
8: Hola Joaquín, te saludo y te informo que fueron cuatro los sicarios que realizaron el ataque ayer después de las 5 de la tarde contra la regidora María Quijada, su esposo Jesús Pereira, su hija y una escolta. La regidora se encuentra en un hospital de California en Estados Unidos y su padre dice que está estable, igual que su nieta. La fiscalía investiga, no hay detenidos y los detalles te los cuento más adelante.
6: Y por supuesto David Galván se lo endosan al gobierno federal. ¿Qué dice el gabinete de seguridad?
9: Así es, y tras la agresión de ayer contra la regidora del Ayuntamiento de Tecate, María de Jesús Quijada y su familia, donde lamentablemente perdió la vida a su esposo y ella y su hijo resultaron heridos, el Gabinete de Seguridad colabora ya con las indagatorias de las autoridades de Baja California. Se detalló que como parte de las primeras diligencias fue localizado el vehículo que presuntamente habría sido utilizado por los agresores, incendiado a unos kilómetros del lugar de los hechos. En breve, más información.
6: Gracias, ahora sí, Rocío Galván. ¿Qué dijo la gobernadora de Baja California? Que yo le digo, o no está en el control absoluto de sus cabales, o tiene relaciones, o tuvo relaciones con quien no debiera haberlas tenido. Porque dar toda esa información a un desconocido en una conversación telefónica no es normal, punto. No hablo de legal ni ilegal, no es normal. Rocío Galván.
10: Joaquín, te saludo y te informo que la gobernadora Marina del Pilar Ávila dijo esta mañana que fue traicionada por Jaime Bonilla, que él organizó esa reunión, que ella obró de buena fe y que todo lo orquestó él para usarlo con fines electorales. También dijo que no va a renunciar al gobierno del estado y que va a seguir adelante trabajando para los bajacalifornianos. Más adelante te doy los detalles.
6: Gracias, pues que empiece a ocuparse de este atentado en Tecate. Es rarísima la conversación de ayer con un asesor externo del FBI, intermediario externo del FBI. ¿Quiénes son los intermediarios externos del FBI? Según dice, no sabe con quién hablaba y le dio toda esa información. No, y mire, es como estos casos donde mientras más se mueven en aguas movedizas, pues más se hunden, más se hunden. Leopoldo Espejel, aquí en el Estado de México, te escucho.
11: Joaquín José Marcial Arpide, ex candidato del Movimiento Ciudadano a la presidencia municipal de San Juan Teotihuacán en el Estado de México, fue víctima de un ataque armado cuando viajaba en su vehículo acompañado por otra persona. Los hechos ocurrieron a pocos metros de la Catedral de Teotihuacán. El político resultó con lesiones graves y fue llevado a un hospital, en tanto que su acompañante y un peatón que pasaba por el lugar también resultaron lesionados. Este, Joaquín, es el segundo ataque de que es víctima Marcial Arpide. En 2021 lo atacaron a tiros en esa ocasión. Lamentablemente su hijo falleció. La fiscalía ha integrado la carpeta de investigación, Joaquín.
6: Ahí les pegaron justo, justo. El tirador es profesional, le vio la cercanía de los tiros, pegaditos. Voy contigo, Juan Antonio Jiménez, porque la Fiscalía General de la República justificó, no puede justificar lo injustificable. Primero, explicó, trató de explicar la entrega de Mauro Alberto Núñez, alias El Jando, el piloto que llevó el avión de Culiacán ahí al sur de Nuevo México, al aeropuerto de Santa Teresa, con el Mayo Zambada y con Joaquín Guzmán López. Dicen que pues no se enteraron, que no se enteró la fiscalía. ¿No se enteró de verdad la fiscalía? Que lo supo después, pero ya lo había mandado. A ver, Juan Antonio Jiménez.
12: La Fiscalía General de la República justificó la entrega de Mauro Alberto Núñez, alias El Jando, el piloto que llevó a Ismael El Mayo Zambada a los Estados Unidos, al explicar que luego de 10 meses de su expulsión, la actual administración encontró coincidencias de voz y huellas dactilares que lo ligaban al presunto secuestro del cofundador del cártel de Sinaloa. Los detalles, Joaquín, más adelante.
6: Bueno, pues ahí está. Ahí hay una declaración de Omar García Harfuch, anterior, en la mañanera, donde hablan de este sujeto y sí, lo señalan como uno de los pilotos de este cártel. Dos, la renuncia ayer de Ulises Lara, el fiscal de asuntos relevantes de la Fiscalía General de la República, cercanísimo a la titular Ernestina Godoy. Es más, él era el vocero de la Fiscalía de la Ciudad de México cuando Ernestina Godoy era la titular. Cuando se fue, él se quedó de fiscal interino. Aquí me dijo en 2022, yo le pregunté en una entrevista, oiga, ¿es usted abogado? Me dijo, sí. Lo dudó y dijo, sí. Y me mintió, todavía no era abogado. Después fue abogado por una, ahora le diré el nombre, Montecito o algo así. Ya se lo voy a contar. Pero tendrá que ver la salida. Dijo que era por asuntos personales. Nadie se va de la fiscalía, ni tan cercano, ni en tan breve tiempo. Tomó posesión el 2 de enero de este año por asuntos personales. ¿O qué tipo de asuntos personales, no? Mientras tanto, voy a ir contigo, Enrique Hernández, La Mañanera.
13: ¿Qué tal, Joaquín? Muy buenas tardes. Te saludo con gusto. La presidenta Claudia Sheinbaum en el Palacio Nacional firmó la iniciativa general que castiga el feminicidio de 50 a 70 años de cárcel. El objetivo está en que este delito se castigue a nivel nacional bajo esta pena con 19 agravantes más que podrían ampliar aún más el castigo. Justamente de esta salida de Ulises Lara de la Fiscalía General de la República, la presidenta se desmarca y dice que esto pues no le corresponde a ella, pues darlo a conocer los motivos del por qué se fue este funcionario. Sin embargo, la fiscalía que encabeza Ernestina Godoy tendrá que dar más detalles. Joaquín, más adelante la más información.
6: Los esperaremos. Voy contigo, David Galván. Hoy zarpó de nuevo el Cuauhtémoc, el caballero de los mares.
14: ...276 elementos.
15: Así es, Joaquín, justo en este momento vuelve a surcar los mares el emblemático caballero y embajador de los mares, el buque Escuela Cuauhtémoc, con una tripulación compuesta por 281 integrantes, entre ellos hay 144 que son precisamente egresados de la heroica Escuela Naval. Este es el primer viaje aquí en el puerto de Acapulco, en una nueva travesía de este crucero de instrucción que inicia en el Pacífico Norte, desde la zona de Alaska hasta pues su regreso aproximadamente el 15 de octubre, y después de los lamentables acontecimientos, el accidente que sufrió este emblemático velero en mayo de 2025. Los detalles se los tengo más adelante, Joaquín. Esto está pasando en vivo desde Acapulco.
6: Ahí están ya subiendo los jóvenes cadetes para salir a la bocana del puerto de Acapulco con velas desplegadas y ellos en los palos. Gracias, que tengan buen viaje. Van dos, hay una doble dotación, los cadetes que van en plan de estudio y la dotación de marinería que se encarga de operar todo el Cuauhtémoc y el resto del mundo. Laura.
7: Gracias, Joaquín. Ataque ejército estadounidense, objetivos militares iraníes para reducir la amenaza en el estrecho de Hormuz. En Teherán aparece un mural gigante con Donald Trump en un ataúd negro y la leyenda, hay que asesinarlo. Pues Española va a ampliar investigación al expresidente José Luis Rodríguez Zapatero por cobro de operación en Bolivia. Keiko Fujimori recibe la constancia que la acredita como la presidenta de Perú. Tomará posesión el próximo 28 de julio. Y presentan una moneda de un dólar con el rostro de quién sabe quién. ¿Sabe de quién? De Donald Trump, por los 250 años de independencia de Estados Unidos. Y con otro chupinazo y el canto pobre de mí, terminan los Sanfermines desde la plaza consistorial de Pamplona. El Papa León XIV acepta la renuncia del obispo Antonio Santarciero, una diócesis de Perú, y esto por abuso sexual. Joaquín.
6: Bueno, En las finanzas, en este momento el dólar interbancario se está cotizando en 17.46, en ventanilla se vende en 17.89, en los bancos hasta en 18.12, un euro en el mundo, un dólar 15 centavos, en México se vende el euro en 21.31, y les recuerdo hoy miércoles estreno de la serie María José Más López Dóriga, Mi Vida, y que en esta tarde. Que en esta tarde de miércoles y 15 de julio de este año de 2026 le voy a tener a usted todo esto.
7: Esto y más, mucho más hoy aquí con López Dóriga. Le recuerdo, siga a Joaquín en todas sus redes aquí en Grupo Fórmula. Y estamos más que listos porque damos poder a tu voz.
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3: Los pulpos tienen 3 corazones que bombean sangre azul por todo su cuerpo para sobrevivir en las profundidades del mar.
1: Conoce más.
3: El primer animal que viajó al espacio exterior fue la perra Laika, lanzada por los rusos en 1957.
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0: Bueno, pues hoy vamos a tener la música de Niña Pastori y como somos locales, un saludo a Raúl Eduardo Orbañanos. Raúl, ¿cómo estás? Muy buenas tardes.
1: Hola, Joaquín, ¿cómo estás? Qué gusto estar con ustedes.
0: Igualmente, Dani Rentería, querido Dani, ¿cómo estás?
2: Muy bien, Joaquín, Raúl, ¿qué tal? ¿Cómo están? Qué gusto poder saludarles, un honor como siempre.
0: Y el gran Rafa Puente Suárez. Rafa, ¿cómo estás? Buenas tardes.
3: Querido Joaquín, qué gusto estar nuevamente contigo. Un saludo ahí para el Gillo, que hace rato que no lo veo, y Daniel también, un abrazo.
0: Muy bien. Raúl Eduardo.
2: Gracias, Rafa.
0: ¿Argentina o Inglaterra?
1: Yo creo que Inglaterra. Argentina es un equipo difícil en este tipo de partidos. Lo sabe jugar. Nunca ha perdido una semifinal. Pero creo que el fútbol de Inglaterra ha sido mejor. Pero bueno, Inglaterra, Joaquín.
0: Dani Rentería, Brasil. Perdón, ¿Inglaterra o Argentina?
2: Coincido con Raúl Eduardo. Inglaterra. Inglaterra me parece que tiene un fútbol mucho mejor trabajado en el medio campo. Es un equipo como tal el que juega y no depende absolutamente de un solo jugador, como es el caso de Argentina con Messi, desde luego, sin menospreciar el resto de los jugadores de Argentina, que son extraordinarios. Pero sí me parece que el juego de Argentina, el juego de conjunto, puede hacerle mucho daño a la selección albiceleste.
0: Rafa Puente, ¿Inglaterra o Argentina?
3: No, Joaquín, la verdad, Inglaterra, sí. No dejo de reconocer el temperamento, la personalidad, lo competitivos que son los argentinos, con una mentalidad definitivamente ganadora, y creo que se han defendido decorosamente en esta Copa del Mundo, pero de niveles de fútbol, me parece que en plantel, sin haber llegado a su tope, el conjunto inglés está por encima del argentino.
0: Bueno, pues yo, contra los expertos, yo le voy a Argentina, porque me gustaría más una final España-Argentina que España-Inglaterra, pero digo, ustedes son los que saben. A ver, Raúl Eduardo, ¿esperabas el triunfo de España ayer así?
1: No de esa manera, la verdad, no tan contundente y no tan dominador. Sí pensé que iba a ganar España, honestamente, creo que se le estaba menospreciando mucho después de la racha de partidos que lleva sin perder, después de que le había ganado a Francia ya dos veces en la Euro y en la Nation League, más la final de los Juegos Olímpicos. Creo que se hacía demasiada favorita Francia, venía jugando muy bien, por supuesto, un ataque impresionante, pero la forma de jugar de España se le dificulta mucho a Francia y siempre ha sido de esa manera. No esperé de verdad que fuera tanto, pero el recital que dieron ayer los españoles, sobre todo en el medio campo, con Rodri, con Dani Olmo, con Fabián, bueno, todos jugaron un partidazo, pero esos tres de medio campo se me hace que fue lo que terminaron de borrar a Francia del terreno de juego. Y para los franceses, para los cuatro de arriba, que son unos demonios, estar persiguiendo el balón todo el partido los desesperó y nunca se metieron en el juego.
0: Dani Rentería, ¿sí esperabas así de España? Yo tenía mis dudas por la delantera francesa.
2: La verdad, Joaquín, amigos, yo creí que España podría jugar, sí, como lo venía haciendo, y que era un fútbol aletargado, era un fútbol que no habíamos visto en la eliminatoria. Llegó con calidad, con etiqueta de superfavorito, pero esa etiqueta me parece que se fue diluyendo conforme veíamos que esta España no explotaba, que no salía ese fútbol que sabíamos podía practicar. Y por otro lado, sí, en paralelo, pero creciendo en demasía la selección de Francia. Lo que sí me sorprende, evidentemente, es cómo Francia de pronto parecía tener un freno de mano futbolísticamente hablando y nunca pudo hacer su fútbol. Cierto, el fútbol, ese vaivén futbolístico que practicó España le cortó totalmente todos los circuitos, todas las avenidas, no lo dejó hacer absolutamente nada, y yo creo que ahí está justamente el sustento de esta victoria de España, que viene a despertar con este fútbol maravilloso que practicó justo en el momento indicado. Y por el contrario, Francia, pues el momento menos propicio, saca lo peor de sí, ¿no? Cuando yo creía que Francia iba a seguir en esa tesitura, en esa línea de fútbol ofensivo agradable, con Kylian Mbappé siendo un jugador disruptivo, y de pronto, bueno, pues ya vimos la marca que le ponen, ya vimos cómo lo nulificaron, y le ataron las manos y los pies a los franceses, bien por España, extraordinario, que no solamente es esta selección mayor, lo ha hecho también en fuerzas inferiores, y bueno, De La Fuente demostrando que, claro, por supuesto, es un gran técnico con una gran filosofía futbolística.
0: Rafa, ya me habías dicho que ibas a España, yo también iba a España, pero yo tenía mis dudas ante lo que había enseñado Francia.
3: Pues sí, yo creo que las teníamos todos, ¿eh? Para mi gusto, España, que no había logrado jugar a plenitud en esta Copa del Mundo, merecidamente ganando, bueno, ganando los partidos, empató con Cabo Verde por la actuación que tuvo el portero de Cabo Verde y por una pelota que pega en el travesaño, a lo mejor en los 10 primeros minutos de Ferran, totalmente diferente. Pero España vino recuperando, te decía yo, Joaquín, compañeros, la memoria futbolística de lo que hace también España, que lo viene haciendo desde que estuvo Luis Aragonés cuando ganó aquella Eurocopa con gol de Niño Torres. Ahí empezó a cambiar el fútbol español de manera impresionante y muy apegado a todo lo que fue consiguiendo, pues Guardiola, por supuesto, con el equipo del Barcelona, el famoso tiki-taka, y ahora apuntalado estupendamente bien por este técnico, que era un técnico aparentemente desconocido, sin un historial dentro de lo que es la dirección técnica en la primera división, y la verdad es que lo ha hecho estupendamente bien. Lo de ayer, para mí, rayó muy cerca de la perfección lo que hizo España. El trabajo que hizo en general, todo en tenencia de pelota, en distribución, en coberturas, en recorridos, en profundidad, yo creo que estuvo de verdad, excepcional España, y hizo ver mal a un equipo tan potente como Francia.
0: Así es, déjenme poner unos anuncios y regreso con los tres, Raúl Eduardo Orbañanos, Daniel Rentería y Rafa Puente. Continúa.
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0: A ver, Raúl Eduardo, yo veo Argentina muy fuerte. Hay, aunque estos son jóvenes, incluido el mismo Messi, no tienen la memoria histórica del problema de las Malvinas, la guerra que pierde Argentina. Pero hay agravios no solo históricos, hay agravios futbolísticos, ¿no?
1: No, y es una rivalidad muy importante la que tienen con Inglaterra, ¿no? Y se ve cada vez que se enfrentan el partido que se está desarrollando ahora, Joaquín, patadas por todos lados, y es un partido ríspido que se ha cortado mucho, y es una rivalidad importante, estoy de acuerdo, ¿no? No tienen memoria de lo que pasó en las Malvinas ni los partidos que se han jugado en el pasado, pero la rivalidad va creciendo y lo vimos con los aficionados ahí en las calles en Atlanta, y en el momento que saltan al terreno de juego es otro partido, ¿no? Yo repito, veo futbolísticamente mejor a Inglaterra, pero Argentina, esto de ir cortando el juego, de ir mermando al rival, sabe jugar estos partidos. Y al final, pues esto se vuelve un duelo mucho más parejo de esta manera, ¿no?
0: Sí, estamos hablando de que las Malvinas fue en junio de 1982. Era primera ministra Margaret Thatcher del Reino Unido, de la Gran Bretaña, Irlanda del Norte, y en plena crisis económica, Dani Rentería, recesión, un desastre económico, decide enviar las tropas, la Marina. La Real Marina Británica a las Islas Falkland para ellos, las Malvinas para ellas, para Argentina. El lema era: las Malvinas son argentinas. Y fue una guerra. Y cuando regresaron, ella encabezó un desfile de celebración, la misma Thatcher. Y ahí se quedó clavado en el corazón de los argentinos, independientemente que fuera un recurso de la dictadura.
2: Sí, por supuesto, ese fue una guerra cruenta, fue una guerra, la verdad que trascendió muchísimo y que evidentemente trastocó también en lo deportivo, porque 4 años después, vino justamente el Mundial de México 86. Y vaya, hablando en términos políticos, una de las prioridades también, y lo ha manifestado el presidente Milei de Argentina, es la recuperación, es decir, siguen con el dedo ahí en ese renglón, en la recuperación de las Islas Malvinas, y esto también ha trascendido actualmente ahora mismo, y en tus redes sociales, Joaquín, hemos podido ver lo que ha sido el comportamiento de ingleses y argentinos en la calle, lamentablemente. Sí. Un partido de altísimo riesgo, lo ha dicho también la FIFA, el que se está celebrando, y el cuidado especial, la atención, los elementos de seguridad que se han dispuesto para que a los alrededores también de este escenario allá en Atlanta, no pueda pasar a mayores, pero ¿cómo mantenerlo relegado? ¿Cómo mantenerlo de lado? Es verdaderamente difícil. Hay un encono, hay una crispación muy dura entre los argentinos y los ingleses, de tal manera que es un tema que evidentemente va a seguir dando, y cada vez que hay un enfrentamiento de esta naturaleza deportivo y demás, se recordará y se trae a la mesa el tema de las Islas Malvinas. Ojalá esto quede solamente en el terreno de juego y gane quien gane, no trascienda más allá, a la tribuna, a las calles, pero es muy difícil
0: que eso no pueda suceder. Fíjate, Rafa Puente, luego se olvida, pero en aquella guerra murieron 649 militares argentinos, 255 militares británicos, 13 malvinenses, y ahí se quedó como una derrota para Argentina, para la dictadura, que fue fundamental para el regreso con Raúl Alfonsín de la democracia en 1983, pero lo que queda, hablo de la rivalidad, de no es una espina, es una daga clavada en los argentinos por aquella derrota por las Malvinas, por sus Malvinas argentinas.
3: Sí, no, fue verdaderamente lamentable, ¿no? Triste recordar eso. Y en el ámbito deportivo, Joaquín, perdón que yo de repente me traslade mucho tiempo. Yo recuerdo 1966, campeonato mundial en Wembley, es campeón del mundo Inglaterra, cuando es local, en aquel resultado muy, muy cuestionado de 4-3 contra Alemania. Pero en el partido contra Argentina, es retirado de la cancha, es expulsado Ratín. Y Ratín, a la hora de salir, tiene la desfachatez de provocar, pues, a todo el pueblo londinense y, por supuesto, a la reina que estaba presente en el estadio, y fue y se sentó en la alfombra roja, o sea, en una actitud totalmente, pues la verdad, provocativa, agresiva. Eso en lo que se refiere al terreno de juego, que es lo que nos incumbe ahora en este momento, con todos los antecedentes, pues yo creo que eso fue lo que fue inclinando siempre el tema para tener una rivalidad verdaderamente exagerada. Yo estuve en otra etapa después del tema de las... después, bueno, no recuerdo si fue después o antes de las Malvinas, pero la presencia de Inglaterra en cuando dirigía César Luis Menotti a Argentina, que interrumpieron el torneo en Argentina para darle curso a la preparación de la selección que a la postre fue campeona del mundo en 1978, sí, con la dirección técnica de Menotti. Bueno, la presencia de los ingleses, no tienes idea, Joaquín, compañeros, lo que era. Yo estaba en esa etapa viviendo en Buenos Aires y fue increíble la agresividad de los argentinos para los ingleses, llamándolos animales.
0: Sí, es que también es una preocupación que hay hoy ahí en Atlanta. ¿Qué va a pasar después del juego, Raúl Eduardo Orbañanos? Porque, como yo digo, los futbolistas se enfrentan, discuten, se gritan, se pueden golpear. Sí, pero después se termina el partido, se van a los vestidores, a la regadera, se enfrían, pero dejan caliente a la gente, eso en todos lados.
1: No, estoy de acuerdo, y mira que son dos aficiones bravas las dos, Joaquín, ¿no? Que buscan bulla y que buscan confrontación, los dos, ¿no? Lo sabemos, hemos visto a ingleses, independientemente de que estén jugando contra Argentina, buscar problemas, y los argentinos, bueno, ahora la cantidad de gente que fue a Atlanta, pero sabemos también cómo se comportan cuando están las famosas barras, ¿no? Pero yo un poco a lo que decías de que los jugadores se dan la mano y listo, pero también el tema es que en el partido, si ven la afición choque, si ven patadas, si ven un juego ríspido y ven brusque, como está siendo el juego, como han sido los partidos, se va trasladando eso a la tribuna y la gente se va calentando y se va calentando, y al final sí termina siendo sumamente peligroso. El operativo en Atlanta tiene que ser demasiado, demasiado estricto.
0: Oye, Dani Rentería, regresando al partido, el seleccionador francés puso en duda el nivel del árbitro de ayer para ese partido. ¿Tú lo compartes?
2: No, por supuesto que no lo comparto, Joaquín. Yo creo que hizo un buen trabajo. Evidentemente, no sé si sería en términos de que representaba un área, pues, aparentemente pobre, digámoslo así, futbolísticamente, como el área de la CONCACAF y demás, pero hizo un gran trabajo. A mí me parece que tomó bien el partido, las riendas del encuentro, y supo llevarlo, supo conducirlo, y desde luego que me parece que es un sinsentido, se equivocó totalmente ahí el técnico francés. Entiendo el momento que vivía, entiendo que estaban dolidos, entiendo que estaban, pues sí, evidentemente molestos por la derrota, más allá por la derrota, por la humillación que sufrieron por parte de España, porque era un día muy especial para ellos también, para los franceses como sí, tal, como nación, y querían coronarlo con una victoria. Y bueno, pues sí, yo siento que se dejó llevar más que nada por el momento, por el calor del encuentro en la conferencia de medios, pero de ninguna manera creo que el árbitro influyó o tuvo que ver en el resultado. Fue un resultado donde fueron superados totalmente por España, que jugó de manera excelsa.
0: Sí, dijo Rafa Puente, dijo el entrenador sobre el árbitro salvadoreño Iván Barton. ¿Tiene el árbitro el nivel para dirigir una semifinal de Copa del Mundo? ¿Tú qué opinas, Rafa?
3: Mira, yo respetando el trabajo que hizo, yo creo que la superioridad de España dejó al margen cualquier tipo de duda o excusa o pretexto que se busque para cuestionar el arbitraje. En lo personal me parece que para un partido de esa índole, el área de CONCACAF, si acaso yo quitaría a la representación que tenemos ahora en el Mundial con Ramos, yo creo que no tiene, con todo respeto, la categoría como para llevar el desarrollo del encuentro. Ahora, el trabajo de este árbitro, pues no, yo creo que no dejó ninguna duda. El penal es clarísimo, la patada sí sorprende al zaguero francés, Lamine, que se aviva y le gana la pelota arriba, y él sin verlo tiene una patada, pero la patada es clarísima y creo que no había por qué no sancionarlo. Y después, pues también el gol que le invadía a Lamine Yamal, pues lo hace de manera correcta, porque sí recibe en posición adelante. O sea, yo creo que fue tan clara la victoria de España ayer que no daba como para ningún tipo de cuestionamiento hacia la figura del árbitro, más que otra cosa tratando a lo mejor de medio justificar un poco la pobre actuación que futbolísticamente tuvo Francia, porque se quedó muy corto. Para sí mí fue superado de principio a fin por un fútbol pleno, claro, bien conjuntado, muy bien dirigido y muy bien ejecutado por parte del equipo español.
0: En fin, pues gracias Rafa querido. Rafa Puente, muchas gracias. Rafa Puente Suárez, Dani Rentería, Raúl Eduardo Orbañanos, muchas gracias. Y aquí seguimos de locales y ya mañana veremos qué pasó hoy en este historia, bueno, en este clásico, porque para mí es un clásico Argentina-Inglaterra, y ver quién se enfrenta a España el domingo. Esto es excitante. Gracias.
1: Gracias, un saludo a los tres.
0: Y los abrazo con cariño. Muchas gracias. Después de los anuncios, bueno, pues la presidenta le contesta a la DEA, ¿sí? Ahí fue muy fuerte el mensaje de la DEA. Hoy la mesa política de los miércoles, Roy Campo, René Casados, don Pepe Fonseca. Voy a hablar con Beto Murrieta. La gobernadora de Baja California niega que haya traicionado a México. Nadie habla de traición a México, gobernadora. Usted habló de más. No sé por qué, repito, no sé por qué. Parecía que una llamada de un extorsionador. Y usted cayendo en todo y hablando de extradición y hablando de información. Y digo, no entiendo esa conversación. Sí, nadie habla de que dicen, yo no he traicionado a la patria. Se refería a lo de la gobernadora de Chihuahua. No tiene nada que ver. No tiene nada que ver, pero. En fin, y esto de que ahora la Fiscalía General de la República reconoce que descubrió la identidad del piloto del Mayo Zambada, ese que lo llevó en el avión Kiner, que ahora está en exposición en Nueva Delhi, de Culiacán.

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4: Tras la autoritaria victoria de 2-0 sobre Francia para convertirse en el primer finalista de la Copa del Mundo, España por ahora espera rival, y el anotador del segundo gol del encuentro, Pedro Porro, aseguró que no importa quién llegue a la última cita, la final será una muy complicada.
5: Obviamente que ya este punto que llegas en esta Copa del Mundo, cualquier selección son las mejores del mundo, seguramente que mañana sea también una gran semifinal y bueno, desearle lo mejor a los dos. Nosotros ahora la verdad enfocarnos en recuperar y venga quien venga, porque son dos buenas selecciones y como he dicho, desearle lo mejor y nos vemos en la final, ¿no?
4: Inglaterra y Argentina definen al otro finalista de la justa mundial. Soy Ángel Ricalde y en Fórmula Deportes somos locales.
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0: Bueno, voy contigo, Beto Murrieta en ESPN. ¿Por qué? Pues porque también seguimos siendo locales. ¿Cómo estás, Beto, querido?
1: Querido Joaquín, muy bien, qué gusto saludarte.
0: Bueno, pues España finalista. ¿Era tu favorita?
1: Sí, sí, lo era, Joaquín. Me parece que jugó de una manera impecable por nota. Neutralizó y nulificó al equipo de Francia, una victoria categórica, inobjetable por parte del equipo de Francia, de España sobre el equipo de Francia, y creo que España tiene posibilidades del título, esperando al contrincante. En este momento está a punto de terminar la primera parte del partido entre Argentina e Inglaterra con el marcador 0-0, un partido muy táctico con pocas oportunidades de gol, pero siento que Inglaterra ha atacado un poco más que Argentina, Joaquín, en este primer tiempo que está a punto de terminar.
0: Bueno, el partido de siempre de Inglaterra y Argentina nos remonta a dos aspectos del cual hablamos en un momento, la guerra de las Malvinas en 1982. Y también al gol de la mano de Dios, que para mí es una trampa. Fíjate lo que es la vida y lo que es la seducción por la trampa. El gol de Maradona, el otro donde se lleva a todos los ingleses y anota, es el mejor gol del siglo, lo han calificado. Pero de lo único que se acuerda la gente, la mayoría, es de la mano de Dios, que

0: surge de la frase de Maradona cuando le preguntaron, metió en la conferencia de prensa, ¿metiste el gol con la mano? Dijo, lo metí con la cabeza de Maradona y con la mano de Dios. O sea, la trampa es lo que trascendió y no el extraordinario golazo.
1: Sí, es una trapacería, es una trampa. No se puede meter un gol con la mano, pero me llama la atención cómo muchos argentinos buscan poetizar o romantizar el gol con la mano, lo justifican, Joaquín, en el marco de aquella venganza simbólica después de lo que ellos llaman un robo por parte de Inglaterra de las Malvinas, como tú dices, 4 años antes, en 1982. Y sin embargo, para efectos futboleros, para efectos de reglamento, pues es una mano, es una trampa, y no hay manera de justificar esto que los argentinos llaman viveza o genialidad, cuando realmente pues fue una trampa escandalosa. El portero Shilton, en la foto de tu compañero del Heraldo, Ojeda, el famoso fotógrafo que captó la imagen, se ve como el patidifuso Shilton no alcanza a llegar porque mete primero la muñeca Maradona. El balón se va al fondo de la portería y esa acción queda en el recuerdo de hace 40 años como un antecedente amargo, polémico, discutido de lo que estamos viendo ahora mismo, con un partido muy táctico, muy cerrado, esquematizado, apostando por el error del contrario. Inglaterra ha tenido más el balón, ha tenido más posesión, ha tenido más dominio, y por lo que estamos viendo hasta el momento, después de 48 minutos, yo veo más cerca a Joaquín a Inglaterra que a Argentina de ganar el Mundial, de llegar a la final del Mundial, aunque claro que Argentina cuenta con el genio, con el hombre que en cualquier momento puede desequilibrar y cambiar el rumbo del partido.
0: A mí lo que me sigue asombrando, porque no hay que perder nunca la capacidad de asombro en este oficio, tú lo sabes, es el elogio de la trampa, de la trapacería, ¿sí?, como tú dices, que pesa más que lo extraordinario de otro gol. Nada, de lo que se habla es 40 años después de la mano de Dios. Es esa admiración de una parte del ser humano, de la condición humana, mejor dicho, de admirar lo corrupto, pues.
1: Sí, sí, exactamente.
0: Y elogiarlo.
1: De sacar ventaja. Elogiarlo, exaltarlo, glorificarlo.
0: Sí.
1: En el caso de los argentinos, porque no cabe duda que, pues yo lo calificaría como una marrullería. Pero los argentinos, muchos argentinos, por no decir que la mayoría de ellos, hay quien piensa diferente, pero muchos de ellos que me ha tocado platicar con ellos o ver sus reacciones en las redes sociales, pues cuidado con que les digas que es una trampa, porque encuentran plena justificación y exaltan, como tú dices, rinden homenaje y tributo a esa trampa de Maradona que fue hace 40 años. El técnico Scaloni volvió a decir ayer que nos concentráramos estrictamente en lo deportivo, haciendo un llamado a olvidarnos de aquel antecedente, de aquel gol con la mano. Y el propio Shilton, que tiene 82 años, el portero que fue engañado por Maradona en aquella ocasión, que fue burlado por Maradona, también decía en una declaración para la BBC ayer que hay que atender a lo deportivo y olvidarnos de aquel antecedente. Pero me imagino que los ingleses cargan con esa trampa en el mismo partido, donde también, como bien apuntabas, Joaquín, viene aquella acción de gambeta, de dribbling enloquecedor, prodigioso por parte de Maradona, que va tumbando ingleses, literalmente tumbando ingleses en esa avanzada 5 minutos después del gol con la mano, hasta esquivar al propio portero Shilton y mandar el balón al fondo de la portería norte del Estadio Azteca, la portería donde estaban antes los vestidores. Ahí cayó el gol de Maradona, ahí cayó también el gol de Negrete en ese Mundial de 86, aquella media tijera inolvidable de Manuel Negrete.
0: Que se calificó como el gol más bello.
1: Sí, sí, sí, qué belleza, qué estética. Es la parte de plasticidad, sí, y de belleza del fútbol, una escultura en movimiento, como decía el maestro Humberto Peraza, que por cierto se acaban de cumplir 10 años del fallecimiento de aquel gran escultor yucateco. Esa escultura en movimiento, esa forma tan plástica, tan diestra por parte de un zurdo, que era Manuel Negrete, que saque ese disparo formidable en esa portería, en la cancha del Estadio Azteca. Así que con ese recuerdo de Maradona, Barcelona se está disputando este partido, que yo estoy intuyendo, Joaquín, que se va a ir a la largue, porque no veo cómo puedan abrir el ostión uno u otro equipo. Está muy parejo, está muy cerrado el juego. Lisandro Martínez ya fue amonestado en la recta final del primer tiempo. Utiliza, por cierto,

0: al cocido madrileño. Sí, bien. Sí,
1: pero me iría antes por un chicharrón que compro en una carnicería que es buenísima.
0: Ah.
1: Sí, un tamalón buen trozo, así de crujiente. Guacamole.
0: Ah, sí.
1: Queso Oaxaca.
0: Ajá.
1: Déjame ver qué más.
0: Pues ¿piensas sumergir el chicharrón en el guacamole?
1: Así es, como cuchara.
0: Cuchareando.
1: Cuchareando el guacamole. Una chela.
0: Sí, claro. Sí. Es obligada, si no, pues no sabe a nada.
1: Y luego aprovechar la etapa de hidratación para que no solo se hidraten los jugadores. Nos hidratemos todos, ¿no?
0: Exacto. Va a pasar de pausa de hidratación a pausa de comercialización,
1: sí,
0: a pausa de alimentación,
1: sí,
0: pausa botanera,
1: sí,
0: ahí en el minuto 22 del partido.
1: Sí, yo estoy de acuerdo con eso de la del momento de hidratación, la pausa de hidratación.
0: ¿Sí?
1: Para todos. Sí, para todos. No,
0: a mí se me hace que rompe el ritmo el partido, Joaquín. El que está atacando de pronto lo frenan.
1: Sí.
0: Y le quitan inspiración, caray. No me encanta.
1: No, bueno, pero yo creo que por los jugadores sí. Pero en fin. Bueno, querido Beto, pues te abrazo y ya hablaremos mañana. No, perdón, el viernes. El viernes
0: sí,
1: hablaremos,
0: claro,
1: de lo de hoy y lo del domingo.
0: Ándale, para ya analizar el banquete futbolístico y el banquete gastronómico de la final del próximo domingo, que además son medio tiempo de 11 minutos con Justin Bieber, no, con Madonna.
1: De 30.
0: También puede estar bueno, 11 minutos.
1: 30 minutos, ¿no? El medio tiempo.
0: No, fíjate que va a durar 11 el show de medio tiempo, 11 minutos, y yo creo que se van a poner ahí a competir con el de Super Bowl. Ya ves que esos medios tiempos son antológicos, cada vez más tecnológicos y cada vez más modernos.
1: Venga, pues te abrazo, Beto, y hasta pasado mañana. Que estés muy bien, Beto.
0: Adiós, Joaquín, igualmente, que te vaya bien.
1: Continuamos.
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7: 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Así lo reveló el titular de la Agencia de Transformación Digital, Samuel Rivera Muciño.
8: 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UAM es el que más, pero debo decir, bueno, UAM, otro dato importante es mujeres alrededor del 60%, hombres 40%.
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0: Venga, va contigo, Lupita Tomás. Fórmula Oaxaca se descarrila de nuevo y en el nuevo y en el mismo lugar, ¿sí? En la misma piedra, el tren interoceánico. Te escucho.
1: Gracias, Joaquín. Así es, un tren de carga del corredor interoceánico en el Istmo de Tehuantepec descarriló este miércoles en el tramo Chivela-Nizanda. Es el mismo punto donde el 28 de diciembre de 2025 un convoy de pasajeros salió, pues 14 personas fallecidas y 98 lesionadas. De acuerdo con la información preliminar, el tren que volcó ahora transportaba únicamente mercancía. En este nuevo incidente no se reportaron personas lesionadas, ocurrió sobre la línea Z a la altura del kilómetro 290, esto en Asunción Iztaltepec, es el mismo punto, como te mencionaba, donde ocurrió el siniestro del tren de pasajeros que transitaba en Salina Cruz. Y bueno, pues la Fiscalía de la República inició las indagatorias. Todavía no hay información oficial de este suceso en Oaxaca, Joaquín.
0: Gracias, gracias. Lupita Tomás, mire, ¿por qué no buscan a Milcar y le preguntan del balastro que vendió? Mientras tanto, voy a ir contigo, David Galván. El gobierno rechazó las declaraciones del administrador de la DEA sobre que en México el gobierno y el crimen organizado pues están así, uno solo. Te escucho.
2: Así es, Joaquín, y fue de manera contundente que las dependencias del Gabinete de Seguridad rechazaron las afirmaciones realizadas por un alto funcionario de los Estados Unidos de América en cuanto a la existencia de una supuesta conexión entre los cárteles y el gobierno de México a través de una tarjeta informativa.
0: ¿Qué pasó?
2: Que señalaron que las declaraciones realizadas por... ¿Me escuchas? Sí,
0: en un momento te retomo, David, porque te estoy perdiendo, ¿sí? Voy a ir contigo, Juan Antonio Jiménez. La Fiscalía General de la República, alguien me dijo, es que justificó la entrega. No, no, no, la explicó, ¿sí? Porque lo tuvo, era suyo y lo dejó ir. ¿De quién hablo? Del piloto que se llevó a Ismael El Mayo Zamada y le entregó al FBI en aquel aeródromo de Santa Teresa en el sur de Nuevo México, aquel 25 de julio de 2024. Lo deportó a Estados Unidos, lo tuvieron aquí y lo dejaron ir. Venga.
3: Gracias, Joaquín. La Fiscalía General de la República explicó la entrega de Mauro Alberto Núñez Ojeda, alias El Jando, piloto que llevó a Ismael El Mayo Zambada a los Estados Unidos, al explicar que fueron 10 meses después de su expulsión que se encontraron con coincidencias de voz y huellas dactilares que lo ligaban al presunto secuestro del cofundador del cártel de Sinaloa. A través de una tarjeta informativa, la institución ministerial informó que apenas en junio pasado la fiscal Ernestina Godoy y su equipo encontraron indicios, esto es, 10 meses después de que el piloto de los Chapitos fuera entregado a las autoridades norteamericanas junto con otros narcotraficantes. La FGR aseguró que tras ser detenido, Mauro Alberto Núñez fue interrogado sobre su participación en la organización delictiva, negando sus vínculos con el cártel de Sinaloa. Aseguró que la entrega del Jando no extingue las investigaciones y agregó que aún conserva las grabaciones, peritajes, entrevistas y demás delitos integrados en las carpetas y puede solicitar nuevas diligencias mediante mecanismos de asistencia jurídica entre ambos países. Recordaron que el 8 de febrero del 2025 en Jesús María Culiacán, Sinaloa, luego de que integrantes de un grupo delictivo que se trasladaban en un vehículo con blindaje agredieron a personal del ejército y la Guardia Nacional, fue detenido El Jando. En dicha acción perdió la vida un elemento del ejército y 5 más resultaron heridos, y al ser presentado ante la FGR se identificó con otro nombre. Sin embargo, las pruebas periciales llevadas a cabo posteriormente por la FIA establecieron su verdadera identidad. Esta persona fue vinculada a proceso por diversos delitos e identificada como miembro del cártel de Sinaloa con un alto nivel en indemnización con riesgo para la seguridad nacional, por lo que en agosto del 2025 fue entregado junto con otros delincuentes de alta peligrosidad con fundamento en la Ley de Seguridad Nacional a las autoridades estadounidenses. Joaquín, el reporte.
0: Gracias, ahí está, lo tuvieron, era suyo y lo dejaron ir. Te retomo, David Galván.
4: Así es, Joaquín, te comentaba que en una tarjeta informativa del gobierno de la República, las dependencias del Gabinete de Seguridad rechazaron categóricamente las afirmaciones realizadas por el titular de la Administración para Control de Drogas de los Estados Unidos, la DEA por sus siglas en inglés, Terry Cohn, donde dijo que había una supuesta conexión entre los cárteles y el gobierno de México. Dijo el gobierno federal que carecen de sustento estas acusaciones y no corresponden a los resultados que de manera pública y verificable, enfatizó, ha presentado la actual administración federal en el combate a las organizaciones criminales. Refrendaron la política de cero impunidad que soporta la Estrategia Nacional de Seguridad, misma que conduce el actuar de la Secretaría de Seguridad y Protección Ciudadana con la Defensa, la Marina y la Guardia Nacional, además de la Fiscalía General de la República, a través de acciones de inteligencia, investigación y coordinación con las autoridades locales de seguridad pública, además de enlistar una serie de golpes importantes contra estos grupos de la delincuencia organizada, entre decomisos de drogas, desmantelamiento de laboratorios clandestinos y mermas millonarias a las finanzas de estas organizaciones. El Gabinete de Seguridad mencionó la detención de personas identificadas como líderes, operadores o generadores de violencia pertenecientes a todas las agrupaciones criminales y estructuras de narcotráfico sin distinción alguna. También mencionaron los resultados de la denominada Operación Enjambre y otras acciones que han llevado a la aprehensión de más de 80 servidores y exservidores públicos, entre ellos 7 presidentes municipales, por lo cual reiteraron pues que siguen en dispuestos a la colaboración, pero respetando la soberanía, Joaquín.
0: Bien, sí, esa es la política de la presidenta Sheinbaum, no nos equivoquemos. Colaboración sin intervención, no. Pero esto es el giro que ha dado el gobierno de Estados Unidos, que le he dicho a usted, le he contado, ya no quiere narcotraficantes, quiere narcopolíticos. Y en eso están. Ese es el giro que le dieron a su política exterior, y por eso mismo declararon a los cárteles, hoy a dos más, entre ellos el de los Queenies, como organizaciones terroristas internacionales. Voy contigo, Rocío Galván, Fórmula Tijuana. El atentado contra la regidora de Morena en Tecate, es una joven señora, María Quijada, él iba con su familia, le mataron al esposo, a ella la dejaron herida, a la hija la dejaron herida. Ya no hay normas ni entre estos delincuentes del crimen organizado contra la familia.
5: Así es, Joaquín, esto ocurrió a las 5:17 de la tarde de ayer. Y efectivamente, tal y como tú lo señalas, la hija de 15 años de la regidora María de Jesús Quijada también resultó lesionada en este ataque armado. Ambas fueron víctimas junto a Jesús Pereira, esposo de la edil y papá de la menor, quien fue el único que perdió la vida. Es decirte, Joaquín, que en un principio se había dicho que también había muerto la regidora, pero la familia confesó que hizo eso como una medida de seguridad. Hasta el momento no hay detenidos. El auto desde donde atacaron a esta familia explotó, lo hicieron explotar con bombas molotov, lo encontraron las autoridades, pero no hay detenidos. Las dos personas lesionadas, la regidora y su hija, fueron trasladadas a un hospital en California para atención médica especializada, donde pues se dicen que están fuera de peligro. El ataque armado contra la regidora y su familia fue calificado de Tecate como muy grave, y también decirte que Tecate ha sido el foco rojo de seguridad en Baja California desde hace varias semanas. Van 97 personas asesinadas en lo que va del año, y el día de pues después de este ataque no hay ninguna persona detenida. Los que intervinieron, que fueron 4, Joaquín, de acuerdo con la información de las autoridades, pues se dieron a la fuga en diferentes vehículos. Sí, es lo bien que tenemos hasta el momento.
0: Gracias, Rocío Galván. Le apunto que en marzo detuvieron con armas al hermano de esta regidora. No estoy señalando nada, ninguna relación, solo estoy dando un hecho. A su hermano lo detuvieron en marzo con armas. Y voy a ir contigo, Enrique Hernández, la mañanera. El feminicidio, como debería haber sido desde hace muchos años, será por primera vez un delito tipificado igual en todo el país.
6: Es correcto, Joaquín. ¿Qué tal? Muy buenas tardes. Te saludo con gusto. En Palacio Nacional, la presidenta Claudia Sheinbaum recordó que el pasado mes de mayo se hicieron modificaciones a la Constitución precisamente para esta firma que se llevó a cabo el día de hoy de la ley general para homicidio, que está 70 años de cárcel para que se lleve a cabo bajo este mismo criterio en las 32 entidades del país. Vamos a escuchar a la presidenta.
7: Esta ley lo que hace es garantizar que en todas las fiscalías se trabaje igual el delito de feminicidio. Evitar al máximo que pueda ser catalogado como suicidio. Evitar al máximo que si se conoce la presunción del culpable, de quien cometió este delito, que lamentablemente en la mayoría de los casos es un familiar, lamentablemente, cerca del 90% de los casos de feminicidios fueron cometidos por la pareja, por la expareja o por algún familiar directo.
6: Bueno, y en este caso también recordó justamente la detención del ex titular de Pemex, Víctor Rodríguez Padilla, y dijo que con la detención de este ex funcionario, bueno, está definido que no va a haber perdón a nadie que no solamente que viole la ley, sino que también ataque a las mujeres. Así lo dijo la presidenta.
7: Bueno, la propia detención de Víctor y pues muestra que independientemente de la amistad, de los cargos, pues tiene que cumplirse con la ley. Y ya en todo caso, la Fiscalía de Morelos pues determina bajo qué procedimientos el juez y su pareja o expareja, bajo qué procedimiento tiene que seguir él.
6: Bueno, justamente el feminicidio tendrá 19 agravantes más que podrían incrementar las penas de 50 o 70 años. Pues de esta forma también se refirió a las declaraciones del director de la DEA, quien una vez más señala que el gobierno de México está coludido con el crimen organizado. La presidenta lamentó y también calificó de desafortunadas estas declaraciones, ya que también en Estados Unidos hay mucho por hacer. Así lo dijo.
7: Me parece una declaración muy desafortunada por varias razones. La primera, porque me parece más una declaración política que una declaración de sustento. No tiene ningún fundamento lo que está diciendo. Segundo, me parece a mí que la DEA tiene mucho trabajo en Estados Unidos. Normalmente la DEA dedica la mayor parte de su trabajo fuera de Estados Unidos, pero dentro de Estados Unidos tiene mucho trabajo. Y debería de estar dedicado al trabajo, principalmente dentro de su país. Aquí lo dije una vez, hay una serie muy popular, de las más populares, que muestra justamente eso, la fabricación en Estados Unidos de metanfetaminas. Y así como eso es una serie que puede parecer ficción, pues es una realidad.
6: Bueno, pues ahí está el mensaje, que habrá y se mantendrá la colaboración por parte de México, pero a México se le respeta, así sentenció la presidenta. El reporte, Joaquín.
0: Bien, vamos a unos anuncios y después de los anuncios, la Organización Mundial de la Salud advierte que México todavía no logra revertir la caída en vacunación infantil provocada por la epidemia del COVID y por el descuido y abandono de la política de salud del gobierno de López Obrador. Continuamos.
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5: El corazón de un camarón se encuentra ubicado en su cabeza, cerca de su sistema digestivo y otros órganos vitales.
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7: Protección de las mexicanas y sus familias, la presidenta Sheinbaum firmó la iniciativa de ley general para prevenir, investigar, sancionar y reparar el daño por el delito de feminicidio, con la que se unificarán a nivel nacional los protocolos de actuación de las autoridades, así como las penas y agravantes por este delito.
8: Como primera mujer presidenta, asumí la responsabilidad de proteger a las mujeres frente a la violencia. Establecimos el derecho de las mujeres a una vida libre de violencia. El peor delito de violencia contra las mujeres, de trato indigno hacia una mujer, pues es la muerte. Lo que tenemos que garantizar para eliminar, para erradicar el feminicidio en nuestro país, es por un lado la prevención, como también la cero impunidad.
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4: Estamos de vuelta con la información.

0: Bueno, pues es miércoles de mesa. Don Pepe, ¿cómo estás? Muy buenas tardes.
1: Joaquín, muy buenas tardes.
0: Don Pepe Fonseca. Roy Campos, querido Roy, ¿cómo estás?
2: Muy bien, Joaquín, muy bien.
0: Qué gusto verte. René Casados, ¿cómo estás?
3: ¿Qué tal, Joaquín? Buenas tardes. Bien, afortunadamente.
0: Don Pepe, venga, una provocación, ¿no?
4: Mire, Joaquín, yo tengo una hipótesis de que, México se tiene que abrochar los cinturones. Hay Trump, por las dificultades que está teniendo seguramente de campaña, está volviendo a los mismos temas con los que ganó la campaña de 2024. México, complicidad con los cárteles de la droga, que dijo el director de la DEA. Luego rechazó la decisión del director de la patrulla fronteriza de suspender los bloqueos callejeros y las redadas. Lo suspendió y dijo hoy en la mañana y dijo no, sigue. Eso nos va a empezar a golpear. Luego nos va a empezar a golpear hasta con lo de Cuba. La convocatoria que hace Marco Rubio a la reunión de 60 cancilleres es para prepararse para enfrentar al terrorismo de extrema izquierda y al gobierno comunista de Cuba. Todos esos los temas va a volver a México. Si con esos temas de golpear así y presionarnos a nosotros ganó su elección, va a retomar los temas y por Dios, vamos a abrochar los cinturones porque va a haber tormenta,
2: A ver, abróchese los cinturones. ¿Desde hace cuánto lo decimos?
0: Pues los tenemos abrochados, ¿no?
2: Sí, hemos abrochado.
4: Sí, pero Robert, tormenta, no es turbulencia.
2: Todos creemos va a pasar algo, pero ni sabemos qué, ni sabemos cuándo, ¿no? O sea, y podemos decir, no, es que tiene que ser antes de la elección de Estados Unidos, de octubre. A mí más bien esto me da una sensación de que no hay nada nuevo bajo el sol. O sea, mira, me puse ahorita que estábamos platicando, a ver, esta semana es grabar una nueva gobernadora. ¿Es algo nuevo? No. Que no han mandado pruebas sobre el tema de Rocha. No hay nada nuevo. Que si la novela del Mayo y el piloto, o sea, sigue siendo la novela y nada nuevo. Que si la DEA abusa, la DEA dice que el gobierno mexicano está metido con las bandas. Que si el ICE abusa y nosotros nos quejamos, pero Trump los defiende. Que si Morena se está peleando entre ellos, pero ya van a hacer su selección de candidatos. Que si los homicidios van a la baja. Que si la economía está en problemas. Que hay un atentado contra una política en Ensenada. Todo son temas que ya estábamos desde hace tiempo comentando. Nada es nuevo. El chiste es que están todos juntos porque ahí siguen. No se han solucionado. Pero el que me digan no se han solucionado, que abroches de los cinturones, pues es algo que desde hace tres meses, pues al año, porque le agregaría aranceles. Me falta un tema, que Irán, el conflicto en Irán. Que el conflicto de Irán tiene sube bajas, de que si estamos en pláticas, que firmamos tregua, que siempre no, que si hay bombardeos. Es decir, no hay nada nuevo bajo el sol. Es todo, hay que preocuparnos de todo, sí. ¿Sabemos qué va a pasar? No. ¿Sabemos cuándo va a pasar? No. ¿Certezas? Pues que la semana que entra Morena supuestamente inicia sus encuestas, lo cual va a haber otro tema, ya ha terminado el Mundial. Ahí vemos qué pasa con los 17 estados y luego siguen. Y entonces ya entramos a fuera del Mundial, a la parte político-electoral que está en camino. Mientras,
0: ¿en camino? Está bueno, encaminada.
2: Luego, en este periodo, se autorizando dos nuevos partidos. ¿Ha habido algún análisis de estos dos nuevos partidos? No. Como si no hubiera pasado
0: si
2: nada.
0: Si tú sales a la calle y haces una encuesta, Roy, nadie sabe. Vamos, yo creo que el 98% no sabe el nombre de los dos nuevos partidos.
2: No, absolutamente no.
3: Lo que no es nuevo y está casi de inicio es el gobierno de la presidenta en modo emergencia. Y ahorita podríamos decir, como dijiste, sí, dijiste comedia del Mayo o algo así.
2: La novela.
3: Que está este drama. Y puedes decir, recordando aquella película de sexo, mentiras y video. Acá es, ¿no? Mentiras, grabaciones, videos, todo, escándalos. política en modo escándalo. La presidenta gestionando ella. Hemos mencionado también, y no es nada nuevo, los estropicios de un gobierno anterior y que ella tiene que seguir administrando, gestionando y tratando de solucionar. Por eso es que retoma uno los factores. Desde que inició el gobierno, de la presidenta decíamos, y luego principios de año después de aquel octubre, era el factor Trump, el factor Andrés Manuel López Obrador, el factor Morena y una coalición de gobierno que había que controlar por parte del nuevo gobierno, el factor de hacer crecimiento, de que haya crecimiento y desarrollo e inversión en este país. Entonces, ahí están todos los factores. Y el factor, Joaquín, para la presidenta, de en medio de todo y de todos estos escándalos y todas estas contradicciones y avatares, seguir hacer avanzando no solo la relación con los Estados Unidos, sino seguir avanzando su gobierno.
4: Don Pedro. Mira, sí es cierto, ahí estaba todo. Pero lo que no estoy de acuerdo, ya están pasando las cosas. Han estado pasando, nomás que van a ser peor. Declaraciones así, filtraciones, declaraciones que están obligando al gobierno de México a responder de alguna manera, van a estar cotidianamente, va a ser más fuerte, más frecuentes, y ya México va a tener, tiene que responder qué es lo que tiene que, yo creo que depende de la cabeza fría y una diplomacia muy astuta de México, porque van a ser peor. ¿Viste cómo sacudió hoy el escándalo que se armó por la declaración del de la DEA?
0: Claro.
4: Entonces, imagínate, ya está pasando. Entonces, cotidianamente, de aquí al 3 de noviembre, van a estar diariamente, va a aumentar la intensidad del golpeteo.
0: O sea que van a estar, no quiero decir el verbo, pero duro y duro y duro.
2: Bueno, ya. Es que hay que ser sinceros, a ver. Trump, el tema de Irán no le dio electoralmente, no, no le da.
0: No, o sea, al contrario.
2: Lo derrumba, ¿no? Porque derrumba, porque bajó economía y además la gente no entendía por qué están en Irán. O sea, no hay ningún beneficio. Pero el tema de México y el tema de Cuba y el tema de Venezuela sí le dan. O sea, esos temas sí le dan. ¿Por qué? Porque sus votantes, la base territorial, la base ideológica.
4: La que le llegó a la presidencia. ¿Sí?
2: Es eso, ven a México como el de los malos hombres, a Cuba como su enemigo histórico, a Venezuela como el malo.
0: A Venezuela ya ni lo ven.
2: Bueno, Venezuela ya ni lo ven porque ya están.
4: Ya lo tienen en la bolsa.
2: Ya lo dominaron, digamos, ¿no? Marco Rubio, lo de Cuba es casi personal el tema, y también México es algo de personal para Marco Rubio. Entonces, lo que dices, Pepe, tiene sentido de que se va a intensificar de aquí al día de la elección de Estados Unidos, porque no

0: puede dejar de usarlo para campaña.
1: Pero a ver, pero no estamos viendo nada nuevo. Eso es. Cada vez que hay una elección presidencial o intermedia en Estados Unidos, dice la presidenta, no quiero que usen a México de piñata. Pues siempre han usado a México de piñata en todos los candidatos de todos los partidos, ya sea republicano y ya sea demócrata, han usado a México de piñata con las drogas y con la migración.
0: ¿Te acuerdas del muro? Y la primera elección de Trump, el famoso muro.
2: Y máxime, Joaquín, eso que mencionas, cuando la capacidad de un partido y la capacidad de Trump desde la primera campaña y luego la segunda campaña de utilizar el tema de México, pero ahí están los temas de migración y eso, claro, el fentanilo tuvo un impacto diferente y lo utilizan de otra forma. Según las intenciones, yo escuchaba el otro día en un panel, sigue siendo como en otras ocasiones, el tema de México para los estadounidenses sigue estando en segundo o tercer plano. Nada más que, como dice don Pepe, en tiempo de que y ahora en tiempo de campaña se reactiva eso. Ahora, lo que ha estado, lo que tú dices, siempre nos han visto hasta culturalmente como una amenaza a su seguridad.
3: De acuerdo, pero sí, perdón, a ver, vamos a
1: antes de permíteme don Pepe, claro, porque tengo que poner un corte y ahora sí para que agarres más vuelo, por favor, continuamos.
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0: Venga, don
1: Mira,
0: Pepe, ahora.
1: Lo que pasa es que no es, yo estoy considerando desde la perspectiva del gobierno de México, de la presidenta de México. A ver, ¿cómo va a enfrentar México? ¿Cómo va a poder defender el interés natural y obvio que tiene el gobierno de México y cualquier gobierno de México en su frontera marítima, que es Cuba? Y por eso México necesita cómo va a defender el derecho de México a tener presencia en el proceso de transición que ya está en marcha en Cuba.
0: Pues México va a ser ignorado totalmente en ese proceso.
1: Pues sí, no, yo digo que no va a ser ignorado, pero va a tener que batallar porque tenemos el derecho de hacerlo y tenemos que defender ese derecho, porque si no, Joaquín, entonces estamos rindiendo una frontera, la marítima. Pues, así que yo lo veo así. Sí, lo que pasa es que hay que aislar las consecuencias que tiene y van a ser presiones terribles y que las tiene que aguantar la presidenta, ninguno de nosotros, la presidenta de México.
0: Pues sí, es que es el único poder que se deposita en una sola persona, el ejecutivo, que es la presidencia de la República.
2: Mira, todo presidente o presidenta en México tiene mucho trabajo, o sea, tiene mucho, porque tiene que atender el campo, la seguridad, todo, tiene que estar, ¿verdad? Sí. Es mucho el trabajo que tiene, pero creo que son dos temas específicos que marcan la preocupación. La relación con Estados Unidos, con todo lo que implica la relación con Estados Unidos, la forma de ser de Trump, los aranceles, el T-MEC, las visas, o sea, esta relación que ha decidido enfrentarla con un de defensa de la soberanía, manden pruebas, colaboración, pero ya tiene como una estrategia de cómo me llevo, y es una estrategia que le ha funcionado hasta el momento y su relación con Trump es buena. Y el otro tema que va más allá de su actuación diaria que tiene que hacer es la parte del comportamiento económico del país. O sea, porque son los dos contrapesos que hoy tiene, el contrapeso de Estados Unidos y el contrapeso de las calificadoras. Son los dos contrapesos fuertes que tiene.
0: Eso es en la macroeconomía, pero si tú bajas a un nivel que no es el gobierno y los
2: dirigentes
0: y la mayoría de los mexicanos, ni el tema de la macroeconomía como tal, porque la macroeconomía solo la entienden en el bolsillo y en la mesa.
2: Sí.
0: Sí. Ni el tema de las relaciones con Estados Unidos, que solo lo entienden cuando tienen un paisano allí que no puede mandar remesas o que es detenido o que es regresado.
2: De acuerdo.
0: Ese es el nivel real de esos dos frentes.
2: Que se atacan desde acá. Porque, a ver, cuando digo de la macroeconomía, la presidenta está terca desde hace meses en dos. Tratar de atraer inversiones. No
1: pues
2: se ha podido.
1: Pues sí,
2: pero es tratar de atraer inversiones. ¿Por qué? Porque ahí va el empleo. Y dos, tratar de controlar la inflación. Y se reúne con los productores de maíz, y se reúne con los delantal. Es decir, cosas que afectan a la gente, pero que tienen que ver con la macroeconomía. ¿No? Es inversión y control de la inversión.
0: Yo lo único que digo es que para la gente la única macroeconomía que existe
2: es la de la bolsillo,
0: es
2: la
0: el
2: mesa.
0: Bolsillo y la mesa.
2: Y la mesa.
1: Y acuérdense una cosa, una cosa que no deben olvidar, la carestía, la vida se está encareciendo para las clases medias, las clases bajas, para todos,
2: ¿sí?
1: Pero se está encareciendo porque se está encareciendo la comida. La comida y todo lo que la gente necesita para comprar del diario. Está encareciendo considerablemente.
3: El asunto para lo que decías y lo que está diciendo Joaquín, ahí en la vida cotidiana, sí, y dices muy atareados. Bueno, pues para eso se les elige, para resolver problemas, para tener estrategias, para buscar soluciones, ¿sí? Para eso gobiernan. Y lo que es un hecho incontrastable es que si tú has gobernado y has hecho tu propio estilo del gobierno y estás haciendo no continuismo, sino continuidad, pero estás todavía atareadísimo ya en el primer tercio casi de la faena de tu gobierno, atareadísima en tratar de arreglar estropicios, por mencionar nada más. Si tú, porque podías o no podías, se permitió o permitiste que las reformas del expresidente en ese septiembre se dieran como se dieran, y mencionemos cuál, la judicial. sin duda alguna, ahí están los impactos. Cuando tu prioridad, como mencionas tú, es inversión, crecimiento, desarrollo, real bienestar. Y no, cuando no, de alguna manera no has podido gestionar ello.
0: Pero es que la reforma judicial se aprobó cuando López Obrador era presidente.
3: Así es, claro. Pero después lo hubo tiempo para matizarla, Joaquín.
1: Lo que pasa es que ya ha tenido que cargar con eso. Bueno. La desconfianza de fuera es por muchos de los temas que mencionaste, pero sobre todo por la reforma judicial. Sí. Allí se rompió la relación con Ken Salazar. Cuando Ken Salazar se opuso a eso.
0: Pero no era Ken, era el gobierno
1: de Estados Unidos. Lo que pasa es que es mejor mentar la madre a Ken Salazar y para que mentarse la Washington, ¿no? Ya ves cómo son delicados.
0: Luego no saben ni a quién.
1: Pues sí, sí.
2: Aunque si se lamentara al expresidente, el actual presidente de Estados Unidos se pondría feliz.
0: Sí, nada más que un momento. La extracción del Mayo Zambada se da cuando Joe Biden era presidente. Es que en eso no hay cambios, ni demócratas ni republicanos.
3: Así es. De acuerdo. Si perdiera Trump, a lo que tú dices, ¿qué podría hacer pensar que el Estado, que el gobierno, que la Casa Blanca estadounidense no prosiguiera con sus mismas estrategias?
0: Por supuesto, además el tema del fentanilo, el que lo explotó fue Biden. El que se puso más
2: lo puso fue Biden. La lupa lo puso ahí.
1: Y con las deportaciones, Biden
0: los demócratas. El que más había exportado fue Obama, ¿eh?
1: Obama es.
3: Sí, demócrata. También.
0: Porque luego.
2: Demócrata
0: las cosas.
2: Y también Obama fue a la guerra. También, o sea, no son igualitos.
0: En fin, es que cuando llegan a la Casa Blanca se convierten en presidentes de Estados Unidos. Cada quien en su personal estilo. Lo que pasa es que el estilo de Trump pues es único y es explosivo y es incierto. Y te dice que le voy a cobrar 20% de
2: peaje en Hormuz
0: y por la tarde que no. Que España es el peor país y que va a cortar todo el comercio. Y luego se reúne con Pedro Sánchez. En fin. Pero es lo que hay. Es lo que hay. Y en política hay que actuar con lo que hay, no con lo que uno quisiera ni lo que uno deseara. Hay alguien que me enseñó hace muchos años que la política es el arte de obtener lo posible dentro de lo deseable.
2: Sí, nunca puedes tener todo.
0: Nada, no hay felicidad completa. No la hay. Ahora, yo tengo muy claro una cosa: que independientemente de lo que haga el gobierno de México, independientemente de lo que haga el gobierno de México, como lo está haciendo, ahí están los datos de la aprehensión de jefes de cárteles, de la entrega de más de 96, por miles se han desmantelado narcolaboratorios,
2: armas, todo
0: armas, fentanil los ha detenido por millones. Lo que quiero decir es que independientemente de todo lo que haga México, lo único que importa es lo que piense Trump de lo que ha hecho México.
2: Sí. Sí.
0: Con más en eso actúan y declaran.
2: Sí. Y mientras les sea benéfico para su base, lo que declaran lo van a seguir declarando y lo van a seguir declarando. No, Estados Unidos va a actuar como quiere Estados Unidos. Él lleva la agenda. De hecho, cuando dices que México no ha contestado, no, yo más bien creo que Estados Unidos no ha contestado. Es el que no ha dicho nada.
0: Bueno. No es el que dice todo.
2: Bueno, es el que pone la agenda. Pero por ejemplo, las respuestas que la presidenta les da no tienen un rebote en Estados Unidos, no vuelven a contestar nada.
3: No, a ver, pueden estar dirigidas hacia México.
0: Y el discurso de allá también está dirigido para los estadounidenses.
3: Exactamente. Así es, Joaquín.
0: Sí, es como así cuando es. Van a la ONU los presidentes.
1: Sí, van a hablar a sus electores.
0: Le hablan a su país, así sí. Y dicen, hijo, es que no había casi nadie en la ONU, pues no importa.
2: O cuando los diputados se paran y hablan, dicen, honorable diario del debate. O sea, le hablan al diario del debate, no le hablan a los demás.
0: Sí. Dile, don Pepe.
1: No, pues mira, yo sigo, lo que pasa es que yo sigo insistiendo que estamos viendo las cosas con tantos peros que me parece que al final de cuentas no entendemos lo que se nos va a venir, ¿eh?
0: Bueno, es que ahí sí no entendemos.
1: No lo queremos reconocer.
0: Yo no puedo reconocer ni puedo saber lo que va a venir.
1: Ah, pues lo sabemos, Joaquín, por favor.
0: Bueno, yo no, a mí no me da para
1: bueno,
0: eso.
1: Bueno, ¿qué quieres? Yo tengo bola de cristal.
2: Vale ser historiador que profeta, ¿no?
0: Pues vale. Yo soy un gran profeta del pasado. Dame una conclusión.
2: Nada más, el domingo acaba el Mundial y volvemos a la realidad. Yo creo que a partir del domingo, por ejemplo, vamos a tener el tema del juicio del Mayo en Nueva York, vamos a tener el proceso de Morena que está eligiendo candidatos, sus pleitos internos, acaba el Mundial y volvemos a lo que nos tiene. Es la realidad que no está clara en México.
0: Muy bien, gracias. Rápidamente, René, por favor.
3: Joaquín, solamente se puede ser profeta siempre y cuando no puedas decir la verdad. Sí, y más allá de las batallas de narrativas, que es a lo que te refieres del discurso, está esa realidad. Lo único que sí puede uno contemplar es que es altamente probable en un capítulo más y que continuarán las y seguirán avanzando las presiones y las tensiones y la hostilidad de Estados Unidos.
1: Mira, gracias. Todos los perros que le han puesto ustedes a mi provocación, lo único es así, se resumen en una frase.
0: Dime, don Pedro.
1: Pobre de México, tan lejos de Dios y tan cerca de los Estados Unidos. Eso implica los perros que ustedes han dado, pero yo voy a hablar nada más de dos frasecitas.
0: Venga, don Pepe.
1: La tarea de los embajadores, por ahí me encontré esto, alguien que lo dijo. La principal tarea de un embajador es mentir por su país. Sí. Y la otra, de Oscar Wilde. La experiencia es el nombre que le damos a nuestras equivocaciones.
0: Muy bien, gracias, don Pedro. Gracias, Roy. Gracias, René.
3: Gracias, Joaquín.
0: Continuamos.
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11: La orina de los gatos brilla bajo la luz ultravioleta debido a que sus componentes químicos naturales la hacen fluorescente.
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11: Alcides Guilla contra Brasil, 1950. El gol que silenció al Maracaná. A 11 minutos del final, el uruguayo Guilla batió al portero Barbosa con un disparo raso, sellando el definitivo 2-1. Uruguay provocó la mayor tragedia deportiva brasileña, el histórico Maracanazo.
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12: La presidenta Claudia Sheinbaum y su homólogo panameño José Raúl Mulino acordaron fortalecer la cooperación económica y continuar con el apoyo a la neutralidad del Canal de Panamá. El mandatario felicitó a Sheinbaum Pardo por el operativo Jalisco que llevó al abatimiento del líder del cártel Jalisco, Nemesio Ceguera, alias El Mencho. La gobernadora de Baja California, Marina del Pilar Ávila, acusó al exgobernador de la entidad, Jaime Bonilla, de tenderle una trampa al facilitar los acercamientos con supuestos intermediarios de Estados Unidos para recobrar su visa, y lo señaló de grabar, manipular y difundir los audios de esas conversaciones. Aseguró que jamás entregó información reservada de seguridad. Un juez de Estados Unidos ordenó al presidente depuesto de Venezuela, Nicolás Maduro, y otros dirigentes chavistas pagar 314 millones de dólares por demanda interpuesta por más de 10 estadounidenses por secuestro, tortura y terrorismo. Informó Amy Arriaga. 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
4: Estamos de vuelta con la información.

0: Bien, vamos a recuperar esta segunda parte de esta investigación de nuestra compañera Laura Cardoso. ¿Por qué? Porque México enfrenta una etapa crítica por el cambio climático, con olas de calor más intensas, sequías prolongadas, incendios forestales, lluvias extremas, inundaciones y huracanes que se fortalecen en menos tiempo. ¿Por qué? Por el tema del calentamiento global del agua. También se registra un estrés hídrico cercano al 45%. Ojo con esto, los especialistas dicen que el campo podría perder hasta el 40% de la producción de maíz en algunos estados hacia 2050. Estamos en una verdadera crisis climática. Te escucho.
1: México entró en una etapa crítica por el cambio climático, y es que enfrenta calor extremo, sequías prolongadas, incendios más severos, lluvias intensas, inundaciones y huracanes más fuertes y más rápidos.
2: Probablemente tengamos más huracanes en el año, pero sin duda van a ser huracanes más fuertes. Y además se vuelven fuertes en menos tiempo, como pasó con el Otis. ¿Sí? El Otis es una anomalía en México porque su tiempo de intensificación fue muy cortito y prácticamente no le dio tiempo a la población de acomodarse al huracán.
1: Las zonas más vulnerables son el norte y centro norte por la escasez de agua, las costas del Golfo, Caribe y Pacífico por huracanes, erosión y el aumento del nivel del mar, y el sur sureste por inundaciones, deslaves y pobreza.
2: Estamos construyendo el Atlas de Vulnerabilidad para que sea útil a escala de municipio y sepamos dónde están los puntos de preocupación por sequía o por inundación, ¿sí? Y que seamos capaces de anticiparnos a eso y, por supuesto, también ir bajando las emisiones, que es otra forma de adaptarnos a un clima que va cambiando.
1: El cambio climático golpea primero a las comunidades indígenas, rurales y grupos históricamente excluidos. La escasez de agua ya es una de las mayores amenazas. México registra un estrés hídrico de casi 45%, considerado de alto riesgo. El campo enfrenta un panorama crítico. Para 2050 habrá menos agua para la agricultura y algunos estados podrían perder hasta 40% de su producción de maíz. El cambio climático también pone en riesgo a bosques, selvas, manglares y arrecifes afectados por el aumento de las temperaturas. El impacto va más allá del medio ambiente, ya afecta al campo, el agua, el turismo, la energía y el transporte, además de aumentar los riesgos para la salud por enfermedades como el dengue y el gusano barrenador. El costo de no actuar será alto. México podría perder hasta 25% de su Producto Interno Bruto en este sexenio si no acelera las acciones contra el cambio climático.
2: Pero no estamos viendo una película de ciencia ficción o una historia que va a pasar dentro de muchos años. Ya está pasando.
1: Las imágenes son de Ricardo Rodríguez. Soy Laura Cardoso Tierra, Fórmula Noticias.
0: Bien, bueno, papás y mamás, niñas, niños, jóvenes, la Secretaría de Educación Pública, y a través mío, le va a dar a conocer el calendario escolar para educación básica y normal para el siguiente curso, que es 2026-2027, para preescolar, primaria y secundaria. Apúntenle, ¿sí? Las clases empiezan el próximo 31 de agosto y termina el curso el 9 de julio del año que viene.
3: Muy buenas tardes, Joaquín. La SEP publicó ya en el Diario Oficial de la Federación el calendario escolar 2026-2027 para educación básica y normal. El calendario para educación preescolar, primaria y secundaria constará de 185 días. El inicio de clases será el próximo 31 de agosto y concluyen el 9 de julio de 2027. En este calendario también se establece que se realizarán 8 consejos técnicos escolares. Las preinscripciones para preescolar, primer grado de primaria y primer grado de secundaria del ciclo escolar 2027-2028 se realizarán del 2 al 12 de febrero de 2027 y para educación normal constará de 190 días. Las clases iniciarán entonces para educación normal el próximo 31 de agosto y concluirán el 13 de julio de 2027. Joaquín, el reporte que tengo hasta el momento.
0: ¿Así? ¿Ya apuntaron? Bueno, voy contigo ahora, Maru Rojas. Gracias, Lisbeth Hernández. Samuel García no fue exonerado, solo ganó tiempo, aseguró el diputado federal de Morena, Alfonso Ramírez Cuellar. Todo por una decisión de una ministra, de López Obrador. Maru.
4: Joaquín, Efectivamente, Samuel García no fue exonerado, solo ganó tiempo, asegura el diputado federal de Morena y vicecoordinador de la bancada mayoritaria en la Cámara de Diputados, Alfonso Ramírez Cuellar. El legislador recordó que el Congreso de Nuevo León mantiene abierto un procedimiento por presuntos actos de corrupción y triangulación de recursos públicos relacionados con la asignación de alrededor de 1,000 millones de pesos a la empresa presuntamente vinculada en torno al mandatario estatal. Aclaró que la resolución judicial no invalida este proceso ni determina la inexistencia de las acusaciones. Fue en conferencia a medios de comunicación en la Cámara de Diputados donde Alfonso Ramírez Cuellar sostuvo que la suspensión representa un blindaje político temporal y no una victoria jurídica para Samuel García. No ha ganado la razón, únicamente ha ganado tiempo, afirmó al rechazar que la permanencia del gobernador sea indispensable para garantizar la gobernabilidad del estado.
5: Samuel García tiene derecho a defenderse, pero no tiene derecho a descalificar previamente cualquier institución que lo investigue. La ministra no puede ser cómplice de esta impunidad que se ha establecido. Un gobernador democrático no selecciona cuáles contrapesos reconoce y dependen de sus decisiones para que le favorezcan. La gubernatura no es un escudo de inmunidad. Haber sido electo no lo exime de responder por el manejo irregular de los recursos públicos. El voto ciudadano otorga legitimidad para gobernar, pero también impone una responsabilidad mayor.
4: Ramírez Cuellar lamentó además que un amparo federal impida hoy al Congreso local votar de manera definitiva el juicio político. Al considerar que esto retrasa la rendición de cuentas, señaló que el debido proceso protege plenamente el derecho de defensa del gobernador y no debe convertirse en un mecanismo para frenar la actuación de las instituciones. Finalmente, llamó al Congreso de Nuevo León, a la Suprema Corte y al Poder Judicial Federal a resolver el caso sin dilaciones. No confundamos, dijo, estabilidad institucional con protección personal. La rendición de cuentas no puede quedar suspendida indefinidamente, concluyó. Joaquín, mi reporte.
0: Gracias, Maro. Y de lo que le hablaba hace un momento, voy contigo, Rocío Galván, Fórmula Tijuana. Esta mañana la gobernadora de Baja California, Marina del Pilar, pues salió a decir que ella no es una traidora a la patria, que nunca cometería una traición. Y no ese es el tema. El tema no es la traición a la patria. El tema es qué preocupación tiene la gobernadora, a la que he buscado, ¿sí?, por 3 días consecutivos sin que conteste. Está en su derecho, pero está en mi obligación buscarla. ¿Qué tipo de relación indebida tuvo o qué tipo de problema emocional tiene que la lleva a sostener esa entrevista con la angustia de la extradición y de la visa y de la información que puede dar y de la que no, con un desconocido? Te escucho, Rocío Galván.
6: Hola, Joaquín. Tal y como te platicaba, en la mañanera de hoy que se celebró aquí en la ciudad de Tijuana, la gobernadora Marina del Pilar Ávila acusó directamente al exgobernador Jaime Bonilla de haberle tendido una trampa y manipular una supuesta reunión con representantes de agencias policíacas estadounidenses en una junta, Joaquín, que se llevó a cabo en diciembre del 2025. Dijo que Bonilla guardó esta grabación y la está usando en estos momentos con fines electorales. Esto es parte de lo que dijo la gobernadora, Joaquín.
7: Jaime Bonilla me ofreció reunirme con personas de Estados Unidos para platicar con el tema relacionado con mi visa. Confié de buena fe en mi antecesor. Y tuve esa reunión de la cual se han difundido ciertos fragmentos. Hoy queda claro para todos que fue una trampa.
6: También indicó que a raíz de esto, pues ella no va a renunciar, ella no va a dejar el gobierno de Baja California, que está tranquila,

0: Inclusive, como gobernadora, no tengo acceso a información de seguridad nacional.
1: Bien, eso es todo. Gracias, buenas tardes. Gracias, Rocío Galván. Yo soy Joaquín López Dóriga y como siempre le agradezco a usted que me escriba, que me llame, pero sobre todo en especial le agradezco, usted lo sabe, y además lo sabe muy bien, que me escuche, y ahora que me vea y que me siga en las redes. Gracias, pues, por eso, buenas tardes, los dejo con Mario Reimers y con Javier Risco en Nueva York, y nos vemos mañana, mañana ya jueves, como todos los días a la 1 de la tarde. Que le vaya muy bien.
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7: Ante la temporada de lluvias, la Secretaría de Salud ha alertado de un incremento en la picadura de alacranes. El titular de la Secretaría, Mario Ocampo, informó que suman 10.360 casos de picadura de alacrán en lo que va de este 2026.
8: Aumento de los casos de picadura de alacrán en época de calor y en época de lluvias, porque recordemos que el alacrán busca resguardarse del clima.
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10: Los humanos comparten aproximadamente el 60% de su ADN con los plátanos, algo sorprendente desde el punto de vista genético.
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10: Los escorpiones brillan bajo la luz ultravioleta debido a una proteína especial presente en su exoesqueleto que los hace visibles.
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11: Los tres niveles de gobierno trabajan para poder devolver la paz, así lo señalan desde el Poder Ejecutivo. La Secretaría de Educación

0: confirmado el cierre de una escuela en Cuautla. Sin embargo, rechazó que sea por inseguridad, sino que se debe a varios factores. Rechaza el Congreso del Estado que este miércoles se apruebe iniciativa de pensiones. 34 casos de violencia familiar han sido suspendidos por el perdón que otorgan las víctimas.
1: Esto representa un máximo histórico.
2: A donde llegaron los cuerpos de emergencia.
3: Prácticamente la mitad de los estudiantes.
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0: Muy buenas tardes, gracias por acompañarnos en Noticias Morelos en esta tarde, tarde ya de miércoles, mitad de semana y ya 15 de julio de este 2026. Estamos a la mitad de este séptimo mes del 2026. Mientras tanto, ¿qué se conmemora un día como hoy? ¿Qué se conmemora un día como hoy en este 15 de julio? Este 15 de julio es el Día Mundial de las Habilidades de la Juventud. Son las conmemoraciones y celebraciones que se tienen en un día como hoy, en este 15 de julio. Mientras tanto, es momento de dar inicio con este espacio informativo. Encabezó la gobernadora del estado el arranque de las ferias de la paz en Cuautla. Mi compañera Verónica Vacas nos tiene todos los detalles.
5: Gracias, Tere, te saludo de nueva cuenta a ti y a tu auditorio. Pues estas ferias de la paz ya han empezado ahora en Cuautla y fue la gobernadora Margarita González Arabia quien encabezó estos eventos que, como ya hemos informado en días anteriores, estuvieron en Cuernavaca para atender las causas de la violencia. Ahí la gobernadora reconoció que sí, la extorsión ha sido uno de los delitos que más ha azotado a este municipio de la región oriente del estado, pero dijo que para eso existe un compromiso por parte de la presidenta Claudia Sheinbaum, por parte de su gobierno y también del municipio, en donde también estarán respaldando a Salvador Molina. Durante el evento, la mandataria estatal afirmó que alcanzar la paz en Morelos es una prioridad de su gobierno y destacó que la entidad mantiene una estrecha coordinación con el gobierno federal para fortalecer la seguridad y el bienestar de la población. Escuchemos parte de lo que fue la intervención de la gobernadora en esta feria de paz, atención a las causas.
6: Un municipio tan extraordinario, tan querido, tan importante para la historia de Morelos, ha sido un municipio sumamente lastimado. Yo quiero decirles que precisamente en este lugar, cuando su servidora era ya gobernadora electa y nuestra presidenta era presidenta electa, estábamos haciendo recorridos, venimos aquí a la estación y mucha gente se le acercó en ese momento a suplicarle prácticamente.
5: Ahí estuvo presente gran parte de su gabinete, Tere, el gabinete también de seguridad. La Feria de la Paz ofreció servicios gratuitos de salud, educación, empleo, programas de bienestar, procuración de justicia, asesoría legal, talleres y actividades comunitarias con el objetivo de fortalecer el tejido social y contribuir a la prevención de la violencia desde las comunidades. Es el reporte, Tere.
0: Muchas gracias, Vero, por la información. Los tres niveles de gobierno trabajan para poder devolver la paz a Cuautla. Así lo ha señalado el propio encargado de la política interna, Edgar Maldonado Ceballos.
5: Gracias, Tere, te saludo de nueva cuenta a ti y a tu auditorio. Pues quien también habló sobre estas ferias de la paz fue el encargado de la política interna en el estado, Edgar Maldonado Ceballos, quien aseguró que el plan Cuautla está en marcha y tiene como finalidad recuperar la paz en este municipio que pues ha sido azotado y afectado por la delincuencia organizada. Explicó que la estrategia contempla recorridos permanentes, tanto diurnos como nocturnos, por parte de las fuerzas estatales, federales y municipales, además de acciones de prevención para atender las causas que generan la violencia. Escuchó lo que dijo Edgar Maldonado.
7: De la doctora Claudia Sheinbaum como de la gobernadora Margarita González Arabia. Estos esfuerzos se han visto materializados en diversas acciones para materializar esa paz, esa seguridad que Cuautla necesita, y uno de los elementos que se necesita, y por el conducto de estas ferias de paz vamos a retornar a esa reconstrucción del tejido social.
8: Hace 14 meses en este mismo lugar a la presidenta Claudia Sheinbaum le demandaron seguridad. Ha habido ya más presencia policial del ejército de la Guardia Nacional, pero el crimen sigue. ¿Qué es lo que falta, secretario?
9: Que le bajen tantito.
5: Finalmente señaló que las ferias de la paz y atención a las causas forman parte del plan Cuautla al acercar programas y servicios a la población para fortalecer el tejido social y contribuir a la recuperación de la tranquilidad del municipio. Es el reporte, Tere.
0: Muchas gracias por la información. Mientras tanto, en más noticias y en otros temas, tiene que ver con lo que se ha señalado por parte de las autoridades. Se han resuelto más de 200 denuncias por extorsión en la Fiscalía General de Justicia a raíz del combate a este delito. Mi compañera
5: Verónica Vázquez. Te saludo a ti y a tu auditorio, pues comentarte que el fiscal general del estado informó que continúan en el combate contra la extorsión. Dijo que se continúa fortaleciendo las acciones contra este delito, incrementando ya el número de detenciones, operativos y cateos en los diversos municipios del estado. Informó que de enero a junio del 2026, 134 personas han sido detenidas por el delito de extorsión. 212 casos han sido resueltos, el 72% de ellos en Cuautla y el resto en municipios de la zona oriente. Escuchemos lo que dijo el fiscal Fernando Blumenkron.
10: Unos meses para acá se han incrementado, el porcentaje exacto no lo tengo, pero ha habido un incremento. Hay una plataforma nacional, las denuncias que recibe la Fiscalía a través de la FIDAI, 089-911, todo eso ha hecho que se incrementen las denuncias.
5: Mencionó que de unos meses a la fecha, recordarás, Tere, que se puso en marcha esta estrategia del combate a la extorsión, lo que ha ayudado a que incrementen las denuncias a través de la FIDAI. Eso es bueno porque la gente está teniendo mayor confianza para denunciar este flagelo que es tan lastimoso para la sociedad. Hay una plataforma que es el 089-911 para denunciarlos y esto es lo que ha registrado un incremento. En este contexto también se le preguntó sobre cómo están las cifras y pues es un importante número en que han ido atendiendo. Es el reporte.
0: Muchas gracias, gracias Vero por la información en lo que ha señalado el propio titular de la Fiscalía General de Justicia en torno a estas denuncias por extorsión que han sido resueltas y por supuesto la confianza ya de la ciudadanía para denunciar este tipo de hechos delictivos. Mientras tanto, la Secretaría de Educación confirmó el cierre de una escuela en el municipio de Cuautla, sin embargo rechazó que sea por inseguridad, sino que se debe a varios factores. Mi compañera Silvia Lozano nos tiene todos los detalles.
11: Gracias, Tere Auditorio. Así es, la titular de la Secretaría de Educación, Carla Lina Herrera Alonso, confirmó el cierre de una escuela en Cuautla, pero aseguró que no solo se debe a la inseguridad, sino a otros factores. Esto luego de que en el cierre del ciclo escolar, la escuela Stranford de Cuautla, con más de 35 años de trayectoria, anunció el cierre de sus puertas. En entrevista, Carla Lina Herrera Alonso dijo que se debe a varios factores este cierre, como la falta de valores en los maestros, que tengan las herramientas para atender a estas generaciones que tienen otras costumbres. Sin embargo, dijo que estas ferias de paz ayudan a fortalecer toda esa comunidad. Escuchemos lo que dijo en la entrevista Carla Lina Herrera Alonso.
12: No necesariamente es la única causa, creo que se conjuntan algunas otras circunstancias. El tema es que en el video que ha sido reproducido únicamente se verifica una parte. Hay un tema también, digamos, social, que este tipo de ferias como la Feria de la Paz lo que busca también es consolidar algunas temáticas de valores. Y eso también es parte de un valor social, el que podamos seguir conjuntando esta comunidad de padres y madres de familia, creo que nos va a ayudar mucho. Entonces, no es únicamente un tema de inseguridad, hay muchos factores.
11: ¿Qué otros factores son
12: los? Aparte de los valores, el consenso con los padres de familia en algunas temáticas, me parece que también en gran medida hay que consolidar muchos conocimientos dentro de todas las escuelas y que los maestros y maestras de escuelas públicas y privadas podamos tener pues todas las herramientas justamente para poder atender a estas generaciones que ya tienen otros grados.
11: En otro tema, ante la publicación del calendario del ciclo escolar, dijo que lo revisarán de manera coordinada con el Instituto de Educación Básica del Estado de Morelos. Hasta aquí mi reporte, Tere.
0: Gracias por la información, Silvia. Mientras tanto, alumnos rechazados de la máxima casa de estudios se amarraron afuera del Palacio de Gobierno para pedir más espacios. Mi compañera Silvia Lozano nos tiene todos los detalles.
11: Gracias, Tere. Auditorio, efectivamente, alumnos rechazados de la Universidad Autónoma del Estado de Morelos se amarraron en los muros del Palacio de Gobierno para exigir más espacios para continuar sus estudios y los costos de las fichas, así como de los cursos, sean gratuitos o más accesibles porque son muy elevados. Una alumna afectada explicó que hizo examen de admisión en la máxima casa de estudios para medicina, no se quedó a pesar de que estudió durante un año, pagó un curso de más de 3,000 pesos, gastó en libros, anotó que además existen altos cobros en las fichas y más del 70% de los alumnos que aplicaron para medicina, pues no se quedaron. Escuchemos pues parte de lo que dijeron los alumnos rechazados.
13: Porque no ingresé a la universidad, a la Facultad de Medicina, en la UAM.
14: Hiciste examen y...
13: Hice examen y me faltaron un poco los puntos para entrar. Incluso pagué un curso de 3,500. Pagué casi como 3,000 pesos en libros para estudiar, igual con los de Ciudad de México. Me los cancelaron por la cámara. Así que pues ahorita no tengo que estudiar.
14: ¿Cuánto derogaron tus padres por la ficha de México y la de aquí? ¿Total?
13: 2,000 pesos por las fichas de la UAM, fueron 1,000 casi. Y las otras dos fueron 1,000 también.
14: ¿Y pagaste el curso propedéutico aparte o no? ¿No te quedaste?
13: No.
14: ¿Y es la primera vez que lo intentas?
13: Sí, es la primera vez.
14: ¿Pero qué es lo que le pides a las autoridades?
13: Que me dejen estudiar una carrera.
11: Dieron más espacios y que se acaben los recomendados porque es algo injusto. Hasta aquí mi reporte, Tere.
0: Muchas gracias por la información. Mientras tanto, en más noticias, bueno, es momento de hacer una pausa, la primera. Ya regresamos, tenemos más información en esta tarde.
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0: Continuamos con más en Noticias Morelos a través de Radio Fórmula 106.9 FM, cuando son las 3:16. Y para conocer cómo se encuentran las vialidades en la capital morelense, saludo con muchísimo gusto a Delfino Martínez, quien es comandante de la Policía Vial. ¿Cómo está, comandante? Muy buenas tardes.
33: Muy buenas tardes. Y para comentarles lo que es Morelos Sur, tenemos fluida la circulación sin problemas al momento en ambos sentidos. Lo que es Morelos Centro, tenemos ligero retraso de lo que es Hidalgo a Arista. Lo que es Avenida Emiliano Zapata y Colegio Militar, totalmente fluida la circulación, sin problemas al momento, así como Avenida Universidad. Domingo 10, Vicente Guerrero, Paseo del Conquistador y Poder Legislativo, también con la misma situación, únicamente lo que retienen los semáforos. Lo que sí tenemos ligero congestionamiento es en Avenida Río Mayo, así como Avenida Diana. Ya tenemos el operativo implementado en ese punto para darle mayor fluidez a la circulación. Avenida Cuauhnáhuac, totalmente fluido, sin problemas de circulación a la presente. Tenemos ligero retraso en lo que es Avenida Plan de Ayala, con dirección al centro, de lo que es Cornel Ahumada a Teopanzolco. En lo que va con dirección a Jitepec, totalmente fluido, sin problemas de circulación en este momento. Circuito Adolfo López Mateos, lo tenemos fluido sin problemas al momento. Primer cuadro, presentamos ligero retraso, lo que sube sobre Gutenberg y lo que es en calle Guerrero. En lo que es Palmira y Boulevard Juárez, totalmente libre la circulación sin problemas a la presente. Ese sería mi reporte para el día de hoy.
0: Muchísimas gracias, que tenga excelente tarde y nos escuchamos el día de mañana.
33: Sí, hasta luego, buena tarde.
0: Muy buenas tardes, es Delfino Martínez, pues ya escuchó cómo se encuentran las vialidades en esta tarde en pues la capital morelense, para que por supuesto lo tome en cuenta. Hay calles, avenidas que pues están despejadas, cómo se ve que ya empieza este periodo vacacional. Sin embargo, no hay que relajar las medidas. No hay que relajar las medidas y por supuesto respetar en todo momento el reglamento de tránsito. Nos estamos tratando de enlazar con autoridades de la Policía Vial del municipio de Jutepec para conocer precisamente cómo se encuentra en esta tarde Boulevard Cuauhnáhuac, una de las vialidades de suma importancia en este municipio de la zona metropolitana, pero también cómo se encuentra el par vial y las primeras las calles que se encuentran en el primer cuadro del municipio de Jutepec, también calles y avenidas de la zona industrial del Valle de Cuernavaca, Sivac, también para conocer cómo se encuentra en esta tarde. Y bueno, es importante respetar la luz de los semáforos. Boulevard Cuauhnáhuac no es una vía rápida, por ello también la importancia, por supuesto, de respetar la luz ámbar de los semáforos, y para los peatones utilizar los puentes peatonales. Es más el tiempo que se tarda intentando cruzar en lugar de subir y bajar por el puente peatonal. Mientras tanto, tenemos más información en esta tarde de miércoles, mitad de semana, en donde de acuerdo a lo que se ha señalado por parte de las autoridades, es en torno a esta situación que tiene que ver con esta detención. Se detuvo por parte de la SEPRAC a un hombre por presuntos delitos contra la salud en la colonia Reforma. Durante la intervención de la policía fueron aseguradas 174 bolsas con una sustancia de características similares al cristal. Se dio a conocer que como resultado de los recorridos preventivos de seguridad y vigilancia que realiza la Secretaría de Protección y Auxilio Ciudadano, elementos de la policía preventiva detuvieron a un hombre en posesión de diversas dosis de una sustancia con características similares a la droga conocida como cristal. Los hechos ocurrieron en la colonia Reforma cuando oficiales observaron a un hombre que, al percatarse de la presencia de la unidad de la policía, mostraron una actitud evasiva e intentaron retirarse del lugar, motivo por el cual se le realizó una inspección preventiva conforme a los protocolos de actuación policial. Durante la revisión, los elementos localizaron un pañuelo que contenía un total de 174 bolsas tipo Ziploc con una sustancia granulada de color blanco con características similares al cristal. De ellas, 50 eran transparentes con cierre rojo y 124 eran blancas con negro y logotipo verde. Ante estos hechos fue detenido Francisco N., de 31 años, quien fue puesto a disposición de la autoridad correspondiente misma, que determinará su situación jurídica conforme a derecho por la presunta comisión de delitos contra la salud. En más noticias, se ha señalado que son 34 casos de violencia familiar que han sido suspendidos por el perdón que otorgan las víctimas. Mi compañera Verónica Vacas con todos los detalles.
2: Gracias, Tere, te saludo de nueva cuenta a ti y a tu auditorio. El fiscal general del estado, Fernando Blumenkron Escobar, habló de estos polémicos casos que tienen que ver con la violencia doméstica, en donde recientemente la fiscalía tuvo participación en el caso de el exdirector del Pemex, donde, pues, recordemos que pues ya salió en libertad, va a seguir su proceso en su casa. El fiscal dijo que el caso de Víctor N., lo principal es hacer justicia a las víctimas de violencia y a sus hijos, y en este tema dijo que el imputado quedó libre a través de la suspensión condicional del proceso, que es uno de los mecanismos alternos establecidos para el delito de violencia familiar en el Código Nacional de Procedimientos Penales, y no por el perdón legal que le otorgó la víctima. Recordemos que María Felicia N. envió un escrito a la Oficialía de Partes otorgando e informando el tema de la reconciliación y que ya no tenía interés en continuar con las denuncias. Escuchamos lo que dijo el fiscal Fernando Blumenkron Escobar.
3: Son diferentes casos, pero la Fiscalía lo que tiene como prioridad es la atención a las víctimas, particularmente de violencia de género. Se actúa rápido también para el tema de hacer justicia a la víctima y a sus hijos. Sí, como te decía, es un tema que también se está integrando esta carpeta, ¿no? Bueno, no hay un tiempo establecido por la ley, es mejor perfeccionar la carpeta, ¿no? Ya pronto lo habrá, sí.
2: Asimismo, señaló que en lo que va del año, el Centro de Justicia para las Mujeres ha llevado a cabo 34 suspensiones condicionales del proceso en torno al delito de violencia familiar, en donde la víctima y el agresor llegaron a un acuerdo bajo medidas que son supervisadas por la autoridad judicial para dar parte al juez y al Ministerio Público. Recordemos que en el caso de Víctor N. tiene que pagar una reparación del daño, no se le puede acercar a la víctima, pidió una disculpa pública y también, pues, tiene que tomar terapia. Ese reporte.
0: Muchas gracias por la información, Evero. Mientras tanto, en más noticias, coordina el gobierno del estado acciones integrales para poder garantizar una vida libre de violencia para las mujeres. La Secretaría de las Mujeres articula esfuerzos institucionales para poder prevenir, atender y erradicar las violencias. 8 municipios cuentan con acciones prioritarias bajo una estrategia con enfoque de derechos humanos, seguridad y acceso a la justicia. Para poder construir un gobierno de territorio y garantizar el ejercicio pleno de los derechos humanos, la Secretaría de las Mujeres coordina la Estrategia Estatal de Atención a la Alerta de Violencia de Género contra las Mujeres, mediante un trabajo interinstitucional orientado a prevenir, atender y erradicar las violencias contra las mujeres, adolescentes y niñas en Morelos. La Estrategia de la Alerta de Violencia de Género articula esfuerzos entre la Secretaría de las Mujeres, la Fiscalía General del Estado, la Comisión Estatal de Seguridad Pública, Servicios de Salud Morelos, el Sistema DIF Morelos, IMSS Bienestar, Centros de Justicia para las Mujeres, los Centros Libres, la Coordinación Coordinación Nacional para el Fomento Educativo, la CONAFE, personal docente, jóvenes y madres de zonas de atención prioritaria, su Universidad Autónoma del Estado de Morelos, con estudiantes de educación media superior, los gobiernos municipales y sus ayudantías, con el propósito de brindar respuesta integral frente a la violencia feminicida. Asimismo, la atención se desarrolla a través de 4 ejes estratégicos: prevención, atención, seguridad y justicia. Estas acciones han permitido poder acercar servicios especializados, fortalecer las capacidades institucionales, promover una cultura de igualdad y garantizar acompañamiento a mujeres en situación de violencia bajo principios de no revictimización y respeto a sus derechos humanos. En ese sentido, la alerta de violencia de género contra las mujeres reconoce la violencia no es un problema individual, sino una expresión de condiciones estructurales que requieren respuesta coordinada y permanente. Por ello, se impulsan acciones de prevención comunitaria, capacitación institucional, atención especializada y fortalecimiento de los mecanismos de protección. La Secretaría de las Mujeres ha destacado que la transformación de las condiciones de carácter estructural genera violencia y requiere de la participación conjunta de instituciones y sociedad. Actualmente, las acciones prioritarias de la alerta de violencia de género se concentran en los municipios de Cuautla, Cuernavaca, Emiliano Zapata, Jutepec, Puente de Ixtla, Temisco, Xochitepec y Yautepec, además de incorporarse estrategias con pertinencia cultural y lingüística para comunidades indígenas. Mientras tanto, en más información, brinda la Secretaría de las Mujeres este acompañamiento jurídico a mujeres y familias afectadas por la violencia. Se impulsa una atención cercana, humana y especializada. La Secretaría de las Mujeres fortalece los servicios especializados de representación legal y acompañamiento jurídico integral dirigidos a mujeres y familias afectadas por la violencia, con el propósito de poder garantizar el acceso a la justicia, la orientación jurídica y el seguimiento durante cada etapa de atención. En congruencia con la visión de la gobernadora de colocar a las personas en el centro de la política pública, la dependencia impulsa una atención cercana, humana y especializada que permite a las mujeres y a sus familias conocer sus derechos y acceder a asesoría jurídica y contar con respaldo permanente en su relación con las instituciones competentes. Estas acciones se desarrollan a través de los centros libres y de programas abogadas de las mujeres, estrategia que acerca servicios de orientación jurídica, representación legal y acompañamiento especializado para que ninguna mujer o familia enfrente solo las consecuencias de la violencia feminicida. Además de brindar asesoría, ambos mecanismos fortalecen el acceso a los servicios institucionales y constituyen a que las usuarias cuenten con información y apoyo durante todo el proceso. Es momento de hacer una pausa, ya continuamos.
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26: Los pulpos tienen tres corazones que bombean sangre azul por todo su cuerpo para sobrevivir en las profundidades del mar.
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0: Continuamos con más de Noticias Morelos a través de Radio Fórmula 106.9 FM en esta tarde, cuando ya son las 3:31 minutos. Por supuesto, agradezco su preferencia y que usted se mantenga bien informado a través de Noticias Morelos. Mientras tanto, en más información, se ha señalado por parte de de las autoridades que se brinda esta atención por parte del DIF Cuernavaca con la entrega de 93 plantillas ortopédicas personalizadas para poder favorecer la movilidad de la población. Se ha dado a conocer por parte de las autoridades que esta acción se suma a los más de 2,000 apoyos funcionales otorgados durante la administración anterior y la actual para poder atender necesidades de rehabilitación. El apoyo forma parte de una estrategia integral de rehabilitación que busca poder atender necesidades específicas de salud y poder mejorar la calidad de vida de niñas, niños y adolescentes, además de personas adultas y adultos mayores, como parte de los servicios especializados que brinda el sistema municipal DIF Cuernavaca para poder atender las necesidades de salud y movilidad de la población. La presidenta del organismo, Luz María Zagal Guzmán, y el presidente municipal de Cuernavaca, José Luis Orestegui Salgado, encabezaron este miércoles la entrega gratuita de 93 plantillas ortopédicas personalizadas. Estos apoyos fueron elaborados de acuerdo con las necesidades de cada paciente y están dirigidos a personas con condiciones con pie plano, pie cabo, facticis plantar, además de espolón calcáneo y dismetria, secuelas de pie equino varo y sobrecarga de personas adultas mayores. Su uso contribuye a disminuir molestias, corregir la pisada, brindar mayor estabilidad al caminar y prevenir complicaciones que puedan limitar las actividades diarias. Durante el evento, Luz María Zagal señaló que una mala pisada que no se atienda oportunamente puede generar desgaste en las articulaciones, dolores crónicos y afectaciones en la movilidad. Por ello afirmó que el DIF Cuernavaca ha priorizado el fortalecimiento de los servicios de rehabilitación como la unidad básica de rehabilitación, donde se han ampliado las herramientas de atención para poder ofrecer tratamientos preventivos, pero también, por supuesto, especializados. Es lo que han señalado, por supuesto, las autoridades y en este sentido la propia presidenta del DIF Cuernavaca.
29: Mala pisada que no se corrige a tiempo puede desalinear las articulaciones y provocar un desgaste prematuro de las rodillas, limitando severamente la movilidad. Del mismo modo, un apoyo incorrecto al caminar puede generar dolores crónicos y desviaciones de la columna, hasta impedir que la persona realice actividades sencillas con tan solo el hecho de estar parada.
0: Añadió que actualmente esta unidad cuenta con tecnología de radiofrecuencia selectiva y un sistema de estimulación transcraneal por corriente directa, herramienta que amplía la atención para personas con secuelas de eventos vasculares cerebrales, Parkinson y dolor crónico. En su mensaje, el presidente municipal, José Luis Rostegui Salgado, expresó que este programa incorpora una alternativa adicional a los apoyos que brinda el DIF Cuernavaca al atender a personas que no necesariamente requieren un aparato funcional, pero sí un tratamiento diseñado conforme a la condición de cada paciente para poder corregir problemas en la pisada y prevenir afectaciones que puedan agravarse con el paso del tiempo.
1: He venido enfocando mucho al tema de aparatos funcionales, sillas de ruedas, bastones, andaderas, lentes, aparatos auditivos, pero a mí me da gusto que se haya considerado también a un sector de la población que no necesita ese tipo de apoyos, pero que sí requiere también una plantilla ortopédica hecha a la medida.
0: Mientras tanto, en otros temas, se estará realizando la jornada de vacunación gratuita. La jornada de vacunación gratuita, cuidar tu salud, está al alcance de todos, por lo que están invitando a participar en esta jornada de vacunación gratuita, donde podrán acceder sin costo a la aplicación de vacunas contra la influenza, hepatitis B, sarampión y rubéola, así como la tercera dosis de VPH para personas con número único de registro. Será este 18 de julio del 2026 de 10 de la mañana a 2 de la tarde, en donde en Río Pánuco, sin número, en la colonia Los Volcanes, en Cuernavaca, justo en la Cruz Roja. La aplicación de las vacunas es completamente gratuita, así es que los esperan a vacunarse. Es una de las mejores formas de proteger tu salud, la salud de tu familia y la de toda la comunidad. Invita a la Cruz Roja Mexicana a esta jornada de vacunación gratuita que se tendrá este 18 de julio de 10 de la mañana a 2 de la tarde. Mientras tanto, en otros temas y en más noticias, suman ya 50 casos de hepatitis en Morelos, de acuerdo a lo que han señalado los propios especialistas. Mi compañera Silvia Lozano nos tiene todos los detalles.
2: El auditorio, así es, la Secretaría de Salud reportó 50 casos de hepatitis A en Morelos en lo que va del año. En entrevista, el secretario de Salud, Mario Campo Ocampo, negó que existe un incremento de casos de hepatitis en comparación con años anteriores. Reveló que se han registrado casos sobre todo en Cuautla, Zacatepec y Tlaquiltenango. Explicó que los pacientes han sido de todas las edades. Se debe a que han comido alimentos contaminados y pues no se lavan las manos y no tienen anticuerpos. Escuchemos lo que dijo en entrevista Mario Campo.
3: Nosotros tenemos 50 casos en todo el año. Entonces no hay un incremento porque normalmente año con año sí hay casos. Tenemos casos en Cuautla, Zacatepec, Yucatán y Tlaquiltenango.
2: ¿Y comparado con el año anterior, cómo estamos?
3: Estamos igual, más o menos a las fechas actuales. El año anterior estábamos en los mismos números.
2: ¿De cuál hepatitis?
3: Hepatitis A.
2: ¿Solamente?
3: Sí, solamente.
2: Asimismo informó que no hay un incremento de casos de COVID ni de influenza. Hasta aquí mi reporte, Tere.
0: Muchísimas gracias por la información. Mientras tanto, en otros temas, se ha señalado que en breve enviará la Secretaría de Administración y Finanzas una iniciativa integral para que el Congreso apruebe la ampliación presupuestal de los órganos autónomos. Mi compañera Silvia Lozano nos tiene todos los detalles.
2: Del auditorio, así es, el titular de la Secretaría de Administración y Finanzas, Jorge Salazar Acosta, informó que en breve enviarán al Congreso del Estado la propuesta para la ampliación de presupuesto del INPEPAC, Tribunal de Justicia Administrativa, y también de Justicia y de otros organismos autónomos, para que en un periodo ordinario o extraordinario los diputados las aprueben. En entrevista dijo que el Ejecutivo recibió las propuestas, está por concluir el análisis de impacto presupuestal e identificar las fuentes de ingreso para cubrir esas solicitudes. Indicó que no solamente el INPEPAC pidió 120 millones de pesos para el proceso electoral, sino también la Fiscalía, la Comisión de Derechos Humanos y los tribunales solicitaron ampliaciones presupuestales. Anotó que de manera integral remitirán esta iniciativa al Congreso para que la aprueben y se programen las fechas para la dispersión de estos recursos. Enfatizó que analizarán la fecha que enviarán esta propuesta para que ya sea en una permanente o en un periodo extraordinario se aprueben las ampliaciones presupuestales. Escuchemos lo que dijo en entrevista Jorge Salazar Acosta.
6: Pero no
4: solo se va pues el INPEPAC, ¿no? El INPEPAC hizo una exposición, el Tribunal Electoral, la Comisión de Derechos Humanos, la Fiscalía, el Tribunal Superior de Justicia, el Tribunal de Justicia Administrativa, de manera que de manera integral vamos a remitir esa iniciativa una vez que pues ya se la planteamos a la gobernadora, identificando, reitero, las fuentes de ingreso. Y ya corresponderá al legislativo la aprobación y en su caso la programación para la
5: calendarización. ¿Y cuándo la enviarían? Porque ya se van de vacaciones.
4: Bueno, sí, nosotros, bueno, en su caso ya sería un análisis reflexivo del legislativo, si la permanente o en una extraordinaria ellos pues determinan alguna circunstancia apremiante. Nosotros, porque nos recabamos la información financiera de estos entes en distintos momentos, porque ya recordarán ustedes que de repente ustedes los entrevistaban y decían, ya hicimos la solicitud de ampliación, y mi respuesta era, no basta una solicitud de ampliación, tienen que enviarnos documentos financieros para hacer nuestro impacto presupuestal. Y entonces en esa dinámica pues el tiempo transcurrió. En ese sentido hicimos la integración, el análisis, y en próximas fechas, acordado con la gobernadora, determinarán el momento del envío.
6: ¿Pero esas iniciativas ya se entregaron?
4: No, todavía no se entregaron.
5: En otro tema, enfatizó que no enviaron la iniciativa de creación del Instituto de Pensiones al Congreso. Es falsa una orden del día que circula en las redes sociales. Informó que serán mesas de trabajo la próxima semana con los trabajadores para la construcción de esta reforma. Hasta aquí mi reporte, Tere.
0: Muchas gracias por la información. Es lo que se ha señalado. Por lo pronto, ha rechazado el Congreso del Estado que este miércoles se apruebe la iniciativa de pensiones. Mi compañera Silvia Lozano con todos los detalles.
5: Gracias, Tere Auditorio. Así es, el presidente de la mesa directiva del Congreso del Estado, Isaac Pimentel, desmintió rumores sobre un albazo para crear el Instituto de Pensiones. Lo anterior, tras la sesión ordinaria programada para este miércoles a las 18 horas, en entrevista al diputado de Morena aseguró que no habrá ningún madruguete sobre una reforma al sistema de pensiones. Indicó que la propuesta de creación de un instituto no ha sido enviada por parte del Poder Ejecutivo. Escuchemos lo que dijo en entrevista Isaac Pimentel.
7: No hay temas amarillistas que se puedan enganchar o fallar. Algo que el Ejecutivo está queriendo hacer en beneficio, pero consensado. Hasta el día de hoy, que se cierra el Poder Ejecutivo, no se aprobará. Ni bien al menor del día, ni habrá más plazo.
5: Señaló que la difusión de rumores solamente buscan mal informar con fines políticos. Hasta aquí mi reporte, Tere.
0: Muchas gracias por la información. Mientras tanto, es momento de hacer una pausa. Ya regresamos.
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11: El gobierno de Chihuahua dio a conocer que activó un cerco sanitario por su primer caso de gusano barrenador del ganado en un becerro ubicado en Hidalgo del Parral. Además, informaron que todo ganado que salga o ingrese al estado deberá cumplir con inspecciones físicas. El Gabinete de Seguridad confirmó que la regidora de Tecate, Baja California, María de Jesús Quijana, se encuentra fuera de peligro tras el atentado que sufrió el día de ayer en el que su esposo perdió la vida. Asimismo, señaló que han localizado el vehículo en el que se transportaba los agresores. La Secretaría de Educación publicó este miércoles el calendario escolar 2026-2027 que comenzará el 31 de agosto de este año y concluirá el 9 de julio de 2027 para estudiantes de educación básica de escuelas públicas y privadas incorporadas a la SEP. Informó Itzel Vanegas. 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

0: Continuamos con más de Noticias Morelos a través de Radio Fórmula 106.9 FM en esta mañana, en donde me da muchísimo gusto recibir y, por supuesto, saludar a Sara Olivia Parra Telles, quien es vocera de la Secretaría de Seguridad y Protección Ciudadana en el estado de Morelos. ¿Cómo está?
1: Muy bien, Tere, muchísimas gracias por permitirme estar en este espacio y poderme comunicarme con tus radioescuchas. Es un orgullo estar aquí contigo.
0: Un gusto que nos acompañe en esta tarde una mujer con enorme trayectoria y que ahorita está precisamente al frente de esta vocería de la Secretaría de Seguridad, en donde incluso el día de ayer hablábamos en este espacio informativo de lo que se ha señalado a nivel federal en torno al trabajo que se está haciendo precisamente aquí en el estado de Morelos, en torno a algunos hechos delictivos que han ido a la baja precisamente.
1: Claro que sí, Tere, fíjate que el gobierno de México ha reconocido los avances en materia de seguridad del estado de Morelos, y te puedo comentar precisamente el tema de la reducción en los homicidios y el avance en la estrategia contra la extorsión. Y también decirte que esto forma parte de una estrategia en donde tiene mucho que ver la coordinación interinstitucional, la inteligencia y sobre todo la presencia en territorio, que ha permitido que precisamente el estado recupere la capacidad de respuesta ante este tipo de fenómenos delictivos.
0: Esta coordinación que se tiene precisamente con la federación y también, por supuesto, con los propios municipios.
1: Es correcto. Creo que cuando hablamos de este cambio, hablamos de toda una estrategia en donde primero pues se habla de las causas, pero también de la coordinación. Si nosotros recordamos, el talón de Aquiles siempre había sido la falta de coordinación, el que las corporaciones actuaran de manera aislada y que obviamente eso pues no se traducía en resultados efectivos. Hoy, a través de esa coordinación de las autoridades federales, estatales y municipales, permite que a través de inteligencia y de despliegue operativo se puedan rendir estos resultados en materia sobre todo de homicidios y de prevención de la cuestión de la extorsión.
0: Esta coordinación, este trabajo interinstitucional que está integrada precisamente por esta mesa, en donde se busca precisamente la disminución de hechos delictivos, pero también se busca la recuperación de la confianza de la propia población.
1: Es correcto. Fíjate que un dato importante que vale la pena comentar precisamente, y que fue un hecho que se comentó en la mañanera, es el tema de Cuautla, en donde lo que podemos destacar precisamente es que todo parte de la denuncia, de la participación ciudadana, que creo que es un factor importante, porque la denuncia es ese resorte o ese accionar para la investigación. Si no hay denuncia, pues no hay datos para que tú puedas empezar a investigar, para que puedas hacer la cuestión de la inteligencia, del despliegue operativo, cateos y todas las acciones que hoy dan resultado. Y también decirte que este es un plan en donde conjugan, por ejemplo, un plan de trabajo de manera metódica, en donde se combina la seguridad con el desarrollo social. El plan Cuautla, en donde de alguna manera podemos ver una estrategia alineada a las causas de esta estrategia nacional, en donde se atacan temas como la cultura y el deporte, la prevención a través del trabajo con las mujeres, también el tema de la economía y del fortalecer la infraestructura, ¿no? Es decir, hay que darle a la ciudadanía también las herramientas necesarias para tener la información, porque yo siempre lo he dicho, que muchas veces le decimos a la persona que ejerza sus derechos, pero a veces no conocemos nuestros derechos. Entonces es importante capacitar también a las mujeres, a la ciudadanía, para que puedan ejercerlos y para que puedan acudir a las instituciones a denunciar.
0: esta coordinación que finalmente se ve. O sea, se ve estos patrullajes, estos recorridos en calles, en avenidas, en los municipios, en los 36 municipios, sin excepción, y en donde esta vigilancia, pues, promueve precisamente esta confianza entre la población y, por supuesto, también, pues, genera, pues, este acercamiento a través de estos planes de desarrollo social en donde se busca la prevención incluso de los delitos.
1: Claro que sí. Fíjate que otro punto importante a destacar es el plan de protección contra la extorsión, que está dando buenos resultados en Cuautla. Es un plan que se está implementando ahí, en donde lo que se busca es la participación ciudadana. Te puedo decir que una meta que se tenía era la participación de 1,000 establecimientos, mercados, central de abasto, para el efecto de promover la prevención. Y esta meta fue rebasada, porque estamos hablando de que ya la red está conformada por 1,100 establecimientos. ¿Y cuál es el objetivo principal de esto? Es fortalecer la prevención y, obviamente, generar la confianza ciudadana a través de dos puntos fundamentales clave, ¿no? Que sería precisamente desarticular estas redes criminales y prevenir la violencia.
0: Incluso el día de ayer daba estas cifras el propio secretario de Seguridad a nivel federal, Omar García Harfuch, en torno a estos comercios, en específico en esta zona del estado de Morelos, que, bueno, habían rebasado las expectativas en esta primera fase, en donde pues se tenían contemplados 1,000, y bueno, ya son más de 1,000 establecimientos que en donde se da estos recorridos tanto matutinos como nocturnos.
1: Es correcto, fíjate que parte de la estrategia es precisamente tener reuniones permanentes y también los recorridos, como tú señalas, diurnos y nocturnos, que de alguna manera pues es el despliegue operativo. Y también lo más importante es los resultados, ¿no? Uh-huh. Que el gobierno del estado está recuperando los resultados en relación a todo esto. Te puedo decir que en el tema de los homicidios se pasó de 3.7 al 1.9% diario a la baja. Es decir, estamos hablando de aproximadamente un 49% de incidencia a la baja de este tipo de delitos. Por ejemplo, en Cuautla, pues estamos hablando también de la detención de presuntos responsables, y estamos hablando que esto fue gracias a la coordinación de las fuerzas federales, estatales y municipales, y obviamente también a través de la inteligencia, ¿no? Porque no es lo mismo no tener una denuncia en donde no tienes datos a tener esa denuncia que te aporta mayores elementos, que te permite hacer el trabajo de inteligencia, de investigación, y que te pueda dar la oportunidad de desarticular redes criminales.
0: Precisamente en este punto de la entidad morelense, en el municipio de Cuautla, ¿de qué manera se está trabajando en torno a esta confianza que también incluso los propios habitantes han tenido? También el día de ayer se hablaba de estos extorsionadores que fueron capturados, y que fue también a través de la denuncia de la propia ciudadanía en torno a estos trabajos de inteligencia.
1: Es correcto, Tere, te vuelvo a reiterar, para nosotros o para el gobierno es importante entender que la seguridad participamos todos, uh-huh, sociedad y gobierno, y por eso es muy importante que entendamos que hay canales. Si hay un canal seguro en donde tú puedas denunciar, como es el 089, en donde tú puedes hacer una denuncia anónima, te genera confianza. Si hay una reacción inmediata por parte del gobierno, te puede generar confianza. Y si hay resultados como los que se están rindiendo, en donde nosotros sabemos de alguna manera que los datos nos permiten medir, ¿no? A largo tiempo, nos permiten ser una herramienta, ¿no? Para que nosotros podamos informar. No minimizamos nosotros las graves delitos que se viven en la sociedad, pero lo que sí queremos es informar que el gobierno del estado está recuperando esa reacción, ¿no?, de resolver los problemas. Y algo muy importante también es que no se está haciendo un cambio de haber sido reactivo, uh-huh, allá ahora manejar la prevención y hacer un trabajo quirúrgico. Precisamente a través de esa coordinación y de esa inteligencia y del uso también de nuevas tecnologías, de nuevas herramientas que hoy se tiene para realizarlo.
0: Trabajo de inteligencia que bien ha señalado y que hoy en día se están implementando. Tecnologías que anteriormente no se tenía y que hoy es un apoyo precisamente para la Secretaría de Seguridad y Protección Ciudadana.
1: Claro, efectivamente, te decía yo que antes se trabajaba de manera aislada. Hoy, a través de la estrategia de la Mesa de Construcción de Paz y Seguridad, que precisamente reúne

0: Coordinación para la paz y seguridad en el estado de Morelos. El tiempo se nos terminó. Gracias por habernos acompañado a Noticias Morelos. Yo soy Tere Flores, en nombre de la directora, la maestra Claudia Cervantes, le doy las gracias. Que tenga usted excelente tarde de miércoles. Recuerde, mañana tenemos una cita en punto de las 6 de la mañana.
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15: Autoridades de los tres niveles de gobierno desmantelaron un asentamiento irregular cercano al fraccionamiento Paso Real en un operativo que movilizó a decenas de elementos de seguridad. En este predio federal desalojaron 108 viviendas de materiales frágiles, pues el riesgo era inminente, ya que se sufrían incendios constantes, inundaciones, falta de sanidad que ponían en peligro a toda la zona. El DIF municipal coordinó el traslado de niños y adultos mayores a albergues temporales. Sus bienes quedaron bajo resguardo oficial, mientras las estructuras improvisadas fueron destruidas para evitar una nueva invasión del terreno.
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0: Iniciamos en esta tarde porque Radio Fórmula Morelos somos locales.
17: El balón ya está en la cancha.
0: Además, aquí.
17: Aquí cada voz juega.
0: Gilberto Alcalá Pineda, ¿cómo estás?
17: Tere Flores Carvajal, qué gusto saludarte. Faltan

0: tres días. Ay, ya. Cuenta regresiva, pues cuenta empezamos regresiva, el viernes. Cuenta regresiva, sí. Faltan tres días a partir de hoy. Vengo como entripado y como en que no.
1: Te veo contento.
0: Sí, me veo contento. Vi un gran partido de fútbol de un solo equipo. El primer tiempo que tengo que decir que sí me gustó de los dos equipos. El segundo tiempo volví a ver a Francia, y creo que no era Francia, creo que les decían ingleses o algo así. Pero igual de cuchos que los franceses ayer. Y a una Argentina que mis respetos, para lo que nos gusta el fútbol, fue un partido que así me gustaría ver jugar a México. Lo digo con todo respeto y con toda seguridad y con el conocimiento de causa, porque lo grité desde el minuto 10 del segundo tiempo. Y hay testigos, habíamos 5 personas. Argentina no es México. Se están equivocando, ingleses. Y se equivocaron. Y les dije, así tal cual lo estoy diciendo, y si alguien no me cree, tengo aquí varios testigos que estuvieron ahí conmigo, les dije, les van a ganar 2-1, van a perder. Los ingleses van, cuando iban 1-0, favor a Argentina. Jugando así, Argentina no es México. México empezó a amontonar. No, Argentina no empezó a tener abierto el abanico, atrás así, y empezar por derecha, por izquierda, por el centro. El primer gol fue de disparo de fuera del área, el segundo gol fue de centro, con diferentes variantes. Argentina no es México. Había inteligencia, un conocimiento táctico, cómo quitarse, cómo solventar la defensa, y tenían un genio del fútbol que se llama Lionel Messi. Los dos pases para gol fueron asistencia de Lionel Messi. Esa es la diferencia entre el conocimiento, la capacidad, la sabiduría, el entendimiento de lo que es un equipo de fútbol. Qué bueno que hoy ganó el fútbol, tanto ayer como hoy, ganó el que mejor fútbol hizo. Ayer España borró a unos ajolotes que están en el billete de 50 pesos y hoy borraron a otros ajolotes. El segundo tiempo, quiero aclarar, el primer tiempo, mis respetos para Inglaterra, pensé que tenían las agallas necesarias para vencer a un equipo argentino, campeón del mundo. Hoy jugaron como campeones del mundo los argentinos, ayer jugaron como campeones del mundo los españoles, o como campeones de UEFA, porque fueron campeones de la UEFA Champions. No, fueron campeones de Europa, pues. Ayer jugaron como campeones del mundo los españoles, hoy jugaron como campeones del mundo los argentinos. Si ese fútbol que vimos ayer de España y ese fútbol que vimos hoy de Argentina lo vemos el domingo a la 1:00 p.m, vamos a ver uno de los mejores partidos de la historia del fútbol mundial. Fíjate lo que te estoy diciendo. Si se encuentran estas dos selecciones jugando de la manera como jugó España ayer y hoy Argentina, hoy el juego de Argentina lo desarrolla el próximo domingo a la 1:00 p.m, vamos a ver uno de los mejores partidos de la historia de todos los mundiales en el fútbol. Qué manera, qué entrega, hay que aplaudir, porque todo el mundo odiaba a los argentinos y todo el mundo decía, pero hoy dieron una cátedra de cómo se juega el fútbol. Y lo dije y lo vuelvo a repetir, creo que ya la quinta vez me van a odiar. Argentina no es México. Se equivocaron, españoles. Se equivocaron. Argentina no es México. Argentina tiene un ADN especial. Argentina está en uno de los momentos de éxtasis. Argentina jugó como campeón del mundo. No había jugado así Argentina en ningún partido. No la debían. Hoy debemos de estar orgullosos, no de los argentinos si quieren, de haber visto este fútbol. Y de empezar a darnos cuenta de la diferencia del fútbol que hay en nuestro país y en Argentina. Porque siempre nos queremos hoy los argentinos estos que jugaron, no sé cuántos, porque no tengo el dato, no soy periodista, solamente soy analista, hoy, y arbitraje, hoy, no sé cuántos jugadores de esta selección estén, que sería un buen dato para Gonzalo, jugando en Europa. Con esa mentalidad, con ese deseo, con esas ganas, con esas amígdalas, porque no puedo decir, ya iba a decir, porque ya ves que siempre
1: no puedo.
0: Pero ya saben a qué me refiero. Hoy debemos estar, de veras, los que vimos el partido y nos gusta el fútbol, porque me preguntaron varias veces, Te voy a decir lo que dije. Me preguntaron, ¿a quién le vas? Y les dije, así tal cual, ¿eh? Contesté. No contesté feo, grosero, no. Dije, Inglaterra, vamos a decir, nos ganó y nos eliminó. Argentina, pues los odiamos todo el mundo, ¿no? Por todo lo que está pasando, por todo lo que se habla, se dice, que si la ayuda, que si no la ayuda. Así lo dije, tal cual. Me vale, mamá. ¿Quién gane? De todos modos, de todos modos, el domingo a la una van a perder con España. Entonces me valía quién ganaba hoy. De verdad me valía. No tenía yo. Pero hoy viendo Argentina, agradezco a los argentinos haberme regalado lo que se llama fútbol.
1: Yo pensé que haberte regalado lo que les habían regalado en los partidos anteriores.
0: No, eso ya no es, ya no me compete a mí. Eso ya no lo podemos cambiar. Lo que pasó ayer, Tere, ya no lo podemos cambiar. Sí, tenemos que analizarlo, observarlo, porque el pasado va generando el presente y el futuro. Lo que fuiste te genera todos los días.
1: ¿Hoy cómo viste el arbitraje?
0: Empezó muy titubeante este árbitro
1: que de origen
0: árabe. Sí, porque era otra vez de CONCACAF. Ayer criticaron a Barton, que se me hace una bajeza de parte de quien lo criticó. No sé quién lo haya criticado. Bueno, sí sé, pero me vale, porque no merece ser técnico de una selección como la francesa. Pero hizo un trabajo impecable. Hoy hubo errores, hubo condiciones, hubo detalles, sí. Pero hoy no ganó Argentina por cuestiones arbitrales. Hoy no perdió Francia por cuestiones arbitrales.
1: Pues estuvo neutral. No hubo como más cargas sobre algo.
0: No, en lo absoluto. Hoy vi el arbitraje. Hay detalles, Tere. Si yo te digo arbitralmente qué es lo que yo vi, la gente no va a entender. O sea, si hubo un nerviosismo natural, normal, de un partido Inglaterra-Argentina. ¿Sí me explico? Es la primera vez en la historia, fíjate nomás, con casi 40 años, que Leo Messi se enfrentaba a la selección inglesa. A equipos ingleses se enfrentó seguramente muchísimas veces. No seguramente, se enfrentó en la Champions y en todos los torneos. Pero nunca a la selección inglesa. Hay un tema político ahí con el tema de las Islas Malvinas y todo ese rollo. La gente joven tal vez no sepa. Pero hay un tema ahí con las Islas Malvinas. Y la gente joven que quiera saber, busque ahí Islas Malvinas y Argentina e Inglaterra. Pero el fútbol, ¿qué me preguntaste? Se me va, pues, me meto en política. ¿Qué siempre me meto yo?
1: Que sí, había habido neutralidad.
0: El tema del arbitraje.
1: Que no estuviera cargado.
0: Hay que decirlo, tanto ayer como hoy, CONCACAF ha cumplido con el arbitraje cabalmente. Y aquí el tema es que no hubo ningún mexicano. Eso sí duele. Eso sí. Como que te pega, pues, te da un madrazo, pues, en el corazón, pues, ¿no? Eso sí no me gusta, pero así es el fútbol. Hoy los directivos de CONCACAF deben de estar contentos, satisfechos. La misma comisión de árbitros de FIFA, porque los árbitros, yo lo dije aquí, tenía dudas. Este árbitro,
1: por eso te pregunto, porque había estas dudas.
0: No, sí,
1: precisamente de quiénes habían designado y más para unas semifinales, ¿no? Entonces, sí, había esa duda del desempeño, pero pues ya vimos que tanto ayer como hoy han sido.
0: Hay cosas y hay detalles que había que analizar, entradas que de repente no hubo. Dejó dos o tres veces así. Fíjate nomás lo que te voy a decir. Dos o tres veces tirado a Messi. Pidiendo falta. Quiero ver qué árbitro o en qué partido anterior, porque no vi todos los partidos, no es posible. ¿En cuántas veces se cayó Messi? O se dejó caer, o lo tocaron y fingió una falta, porque tocar es una cosa y hacer una falta es otra. ¿Estamos de acuerdo?
1: Yo creo que es el.
0: No sé cuántos árbitros dejaron tirado a Messi. Hoy el árbitro este lo dejó, yo creo que dos o tres veces. Ahí no, ni madre, no hay falta. Vámonos. ¡Sí! Lo mandó al carajo. Eso habla de la seguridad, de la personalidad del árbitro. Uh-huh. Su último partido no había sido nada bueno, de este árbitro norteamericano, de origen árabe, pero la verdad que no. La posesión de balón, 64% para Argentina, ¿no? Remates, Argentina 15, Inglaterra 5. remates a puerta con dos tiros al poste, dos sacadas impresionantes del arquero este inglés que nos sacó también aquí en el Estadio Azteca. Y se los dije mil veces, Argentina no es México, se equivocan. Y aquí está uno que estuvo presente todo el día, todo el partido, y les dije, va a perder Inglaterra, les van a ganar 2-1, ¿cierto o no cierto, Gonzalo? Lo dije cuando iban 1-0. No es manera de enfrentarse a Argentina. Argentina no es México. Argentina no va a poner cuatro delanteros. Metió defensas, dice Gonzalo. Y con esas defensas fue y le metió 2-1.
1: Pero bueno, Inglaterra estaba dentro del top.
0: El top 5. Argentina el top 2.
1: Bueno.
0: Hoy España e Inglaterra. ¿Ya nos levantó, sí, la manita? Pues ya, dime algo.
1: Vamos a hacer una pausa y ya continuamos porque tenemos más en esta tarde en Somos Locales.
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0: Bueno, ahí está, para que usted vaya ya preparándose, porque de aquí al domingo...
1: Ya hay final.
0: Y fíjate que el tercero y cuarto tampoco va a estar así como que de menosprecio, ¿no? Aunque sí. Es tercero y cuarto, Francia contra Inglaterra, que si van a jugar así es para dormirse ese partido, porque uno, o sea, parecen ajolotes del billete de 50 pesos. Pero bueno, estábamos hablando de lo que sucedió con este equipo.
1: Oye, y que ya cambió
0: Argentina.
1: El top.
0: Ya cambió el top, sí. En primer lugar está
1: Argentina.
0: El equipo argentino.
1: Después España, en segundo lugar. En tercer lugar, Francia.
0: Y en cuarto,
1: Inglaterra.
0: Ahí está ya el top y vamos a ver si puede terminar el equipo de Argentina o de España ganar el próximo domingo. Va a ser un partido, yo lo estaba platicando en momento que estaba sucediendo el partido y lo comenté aquí. Si juegan como jugaron los dos, uh-huh, se va a esperar un partido épico de época. Así de esos fenomenales, ¿no? Que Cucurella y agarre a Messi. Y obviamente Messi conoce perfectamente a los jugadores españoles y los españoles conocen perfectamente a Messi. Pero Messi, aunque lo conozcan, hoy los ingleses lo conocían perfectamente y les dio un paseo. Messi a sus 39 años, a Bellingham y a todos, a Kane y a los que estén, y a Juan y a Pedro y a Jorge, a todos les dio un baile. ¿Cómo se llaman estas? Cuando dio el pase, él dio los pases para los goles, ¿no? Las asistencias fueron de Messi. Un gol fuera de tiro libre del portero, la otra, el centro, el cabezazo y todo ese rollo. Creo que se equivoca el equipo inglés. Yo no soy técnico, pero he visto muchos partidos y he visto muchas cosas que eso sucede. Cuando llega el momento de la...
1: Yo creo que cuando sientes...
0: Del relajamiento.
1: Una superioridad.
0: ¿Pero quién sintió superioridad? ¿Inglaterra?
1: Cuando sientes alguna superioridad por alguien y luego ese alguien te da la sorpresa, así pasó ahorita.
0: O sea,
1: ¿cuál Inglaterra se sentía superior a Argentina?
0: No, ¿qué se va a sentir superior a Argentina? El primer tiempo...
1: ¿Se confió?
0: No.
1: ¿Y se los bailaron?
0: No. Quisieron aguantar y hacer lo mismo que le hicieron a México y lo mismo que le hicieron a Noruega. No. Eso ya lo pensaron y volvieron a meter al grandote ese, no sé cómo se llama, que mide 2 metros, un centímetro.
1: Ah, sí, uno que está parecido al tronco.
0: Sí, de los de ahí, de los árboles de aquí del Parque Chapultepec.
1: Que yo decía, no inventes, parecen sus pies, creo que todo mi cuerpo.
0: Sí, pues mide dos metros con un centímetro. Y te digo una cosa, se equivocan porque, vuelvo a insistir, Argentina no es México. Argentina tiene jugadores, todos jugando en Europa, en los mejores equipos del mundo y siendo titulares. Además, ese ADN argentino que no deja de luchar por derecha, por izquierda, por el centro, por el lado, por el otro. Dijeron los ingleses, déjenles el balón. Le dije, no, van a perder. En tiempo regular van a perder. Dos veces pegaron en el poste de los estos.
1: Ya se estaban desesperando.
0: Argentino, una sacada extraordinaria del este portero que ha sido un gran portero, pero los goles que le metieron, pues es imposible de pararlos. A mí y a la gente que vio el fútbol, que se siente triste, porque estaba con nosotros esta chica, ¿cómo se llama? Que estaba ahí al lado con nosotros, que quería que ganara Argentina. Estaba duro y duro que ganara Inglaterra. Y le dije, no te preocupes, no va a ganar Inglaterra, va a perder Inglaterra. ¿No es cierto?
1: Un saludo a Cristal, porque...
0: Cristal. Estaba bien enojado porque yo estaba bien contento y grité los goles de Argentina. ¡Claro! Porque se lo merecen los sinvergüenzas estos ingleses. Se lo merecen, se lo merecieron. O sea, no puede ser que les dejes la pelota, les dejes todo. No, para defenderte... Ayer España dio cátedra. ¿Qué no vieron el partido de ayer? Cuando iba 1-0, licenciada, por eso me encabrita, porque cuando iba 1-0 España, siguió atacando, yendo, teniendo la pelota, encimando. Ah, ya está, mira, ya ves ahí. Estaba enojadísima conmigo porque decía, ¿usted por qué le va a Argentina? No, le voy a Argentina, le voy al fútbol. Entendamos y veamos el fútbol como es. Sé que queremos que gane México. No, faltan 425 años para que gane México un mundial.
1: Ay,
0: ya
1: qué malo, no nos rompas así el corazón.
0: Bueno, hasta que llegue Diego y nos lleve, Diego Mariscal, y nos lleve a la
1: no
0: final,
1: que
0: va a estar en Alemania, y para el 2030 por ahí o 2034 ya estaremos por ahí con Diego Mariscal. Pero de verdad, es que, a ver, empecemos a ver el fútbol y digamos la verdad, porque en todas las cadenas de televisión que yo veo no dicen la verdad. No dicen la verdad. Estamos años luz de este fútbol, años luz. De verdad. Porque una cosa es ponerle amígdalas, ganas, entrega, coraje, todo lo que tú quieras. Es muy diferente tener ganas, amígdalas, y capacidad futbolística, inteligencia, sapiencia, ¿no? El primer gol de tiro libre, pum, pa, gol. El segundo gol de un centro de Messi perfecto entre dos defensas larguchones de 1.90 o 2 metros, y el balón viene exactamente al jugador que está con la derecha, que no es la de Messi, le dio el pase perfecto a un compañero.
1: Ahora ya quiero ver el domingo a quién le vas a ir. La tienes difícil porque veo que estás muy inclinado con Argentina.
0: Estoy,
1: pero dices no, que
0: bueno,
1: vienes de España.
0: Espera. O sea, vengo de la calle de Alcalá, de ahí, de Madrid.
1: Cuando ya te dije
0: yo
1: que
0: no soy de París, ya te
1: dije que ni siquiera eres ni de París,
0: soy
1: ni
0: de
1: España. Eres del centro y llegaste en un guajolote con un paliacate.
0: Híjole, no te cansas de decirme de sobaja. Eso es bullying. A ver, derecho humano, bullying.
1: Bueno, quiero
0: que
1: ver.
0: Que me trajo un guajolote con un paliacate. Me trajo la cigüeña a mí, yo pensé que de París, pero mi madre ya me dijo que, mi madre santa me dijo que no, hijo, no te trajeron de París, te trajeron de
1: Madrid.
0: Bueno,
1: ya quiero ver a quién le va a ser el domingo, que creo que así como te...
0: Voy a disfrutar el fútbol ahí solito, como perro, ahí solitito, con me pongo mi botanita.
1: Tus botanitas.
0: Mi yo solito, pongo mis galletas con queso crema, hago una cecinita, abro una latita de palmitos, y ahí como lo que soy, y ahí voy a estar, viendo un partido de fútbol, extraordinario, sabiendo que... tenemos que disfrutar un partido de fútbol. Y que gane, te lo digo desde ahorita. Sí le voy a un equipo, sí le voy a España. Pero si Argentina juega como hoy y le gana a España, también lo voy a festejar, lo voy a disfrutar. No me importa quién gane el domingo, te lo juro. Quiero que gane España, sí. Sí le voy a España, sí. Pero si Argentina me demuestra lo que hoy me demostró y disfruté, te lo prometo que me levanté gustoso viendo, porque estaba pasando lo que estaba yo diciendo, y eso me da mucho gusto.
1: Y te
0: me da muchísimo gusto.
1: Yo no quise ya pararme cuando escuché, cuando llegué iban 1-0. Y después cuando escuché los dos goles de Argentina, y los escuché por ti, hasta me cayó de raro.
0: Hasta grité.
1: Porque la otra vez
0: ahora resulta que
1: callado. Y ahora estaba bien emocionado. Entonces dije, no.
0: Porque me gusta el fútbol. Porque me gusta ese fútbol. Yo no sé si para alguien eso no es fútbol. Para mí sí eso es fútbol.
1: Bueno, cuando estaba el de la selección, tú calladito. Y ahora estabas muy emocionado.
0: Porque me gusta el fútbol, Tere. Me gusta el fútbol. No me importa si lo hacen los argentinos, los alemanes, los españoles, los ingleses en el primer tiempo. Tengo que decirlo, jugaron, me gustó mucho cómo jugó los primeros 20, 30 minutos o 35, como México jugó contra Ecuador 35 minutos en todo el Mundial. En los 6 partidos jugó nada más 35 minutos. Los ingleses jugaron 45 minutos extraordinario. Extraordinariamente, tanto que iban ganando 1-0. Y luego empezar a sentirse los papas fritas, la última cerveza del estadio, la última... el refresco de cola, ya estoy aprendiendo, ya que no digo Coca-Cola. Era la última cerveza. la última, el último refresco de cola de la, del desierto.
1: O sea, dices, ya estoy aprendiendo y acabas por decirlo.
0: Pero para que vea que no digo, para que ¿a poco me entendió? ¿No me entendió?
1: Ay, no, no.
0: Y
1: no,
0: este, no. Y todo eso, este...
1: Ya te están regañando.
0: O sea, no, no, te digo quién es. No, nos están mandando gente que está viendo el programa. Este, saludos, mi estimado Ángel García Yáñez.
1: Un saludo al senador.
0: Muchas gracias. Nos están escuchando. Este, dice que no haga coraje. Es que si hago coraje es porque.
1: Si hace coraje. Si
0: ayer
1: hace
0: me
1: coraje.
0: Decepcionó Francia. Ya no vengo de París, vengo de Madrid. Y no quiero venir de Buenos Aires tampoco. O de Mar del Plata, que también estuve allá ahí, en aquel Panamericanos. Este, pero me gusta el fútbol y disfruto el fútbol. Es tan bonito no irle a nadie porque no sufres. No sufres.
1: Sí, no sufres.
0: Y cuando vas a ver un partido de fútbol como lo está haciendo Argentina, como lo hizo hoy Argentina, lo disfruto, aunque sea Argentina, ¿qué tiene, pues? Ya después, como dices tú, si le ayudaron o si no le ayudaron, eso fue ayer. Eso ya no me interesa, me importa lo de hoy, ahorita, el programa, aquí con usted, con Laurencia, que lo está escuchando, le mando un beso. Este, ¿ya nos vamos?
1: Sí, vamos a hacer una pausa. Vamos a hacer una pausa.
0: Estoy bien inspirado, sí, motivado, me están saludando.
1: ¿Para qué?
0: Vamos a pausa de hidratación.
1: Sí, una pausa y ya continuamos.
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21: Explorando la naturaleza.
28: Bosque de Arashiyama, Japón, ubicado a las afueras de Kioto. Este famoso bosque de bambú es un símbolo de la relación espiritual entre la cultura japonesa y la naturaleza. Aunque es más pequeño que otros bosques mencionados, su importancia cultural y estética es global. El sonido del viento meciendo las cañas de bambú es considerado por los visitantes como una experiencia meditativa única. Representa la gestión sostenible de los recursos y la belleza del orden natural en Asia.
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0: Continuamos con más en Noticias Morelos a través de Radio Fórmula 106.9 FM. Continuamos con más en esta tarde. Le enviamos un saludo al señor Abraham Escorcia de Tesoyuca, quien nos está, nos ha enviado unos mensajes.
1: Ay, don Abraham Escorcia, claro que sí.
0: Nos ha enviado unos mensajes y bueno, le enviamos un saludo en esta tarde. Y también quiero mandar un saludo en esta tarde a la señora Lourdes Peña. Dice, muy buenas tardes, Tere. Lástima que ya casi termina el programa Somos Locales. Pues me ha gustado mucho la conducción, cómo la han llevado, las anécdotas, las historias, todo el programa, súper. Y mira, yo no soy muy futbolera, pero esto me ha encantado, este programa me ha encantado. Así es que felicidades a los dos. Saludos, su fiel radioescucha Lourdes Peña. Un saludo y muchísimas gracias.
1: Lourdes Peña es mi prima, ¿no? ¿Es tu prima o es algo?
0: No.
1: Es una
0: radioescucha.
1: Oye, Lourdes Peña, la verdad te digo una cosa. Yo estoy de acuerdo contigo, suscribo, porque ha sido una experiencia hermosa. Ya estaremos llorando el próximo lunes, pero ahorita nos vamos a llorar. Vamos algo de Tuchel me gusta, ahorita que quisiera que me lo mandaras a ver, porque hay algo, le están dando con todo en las redes, eso que me gustó, que fue, tenía la esperanza para, no sé qué dijo, ¿no? Eso de Gonzalo. Gracias, Lourdes Peña. La verdad que lo hacemos con mucho cariño. Es un programa muy coloquial. Es un programa entre una persona que es una profesional de esto.
0: Ay, gracias. Y yo
1: lo digo con todo cariño. Lo digo con todo cariño porque además es cierto, Tere. Eres una gran profesional.
0: Y coincido con la señora Lourdes. Ella también nos lo admito y siempre lo he dicho. No soy futbolera ni me gustaba. ni veía los
1: A ver, si la gente supiera
0: ahora
1: que
0: ya me emociona.
1: Ahora, si la gente supiera que el día que empezamos este programa fue el día que la conocí o que crucé primera, de verdad las primeras palabras que cruzamos fue aquí en el programa. No sabíamos ni qué hostia los dos, de verdad. ¿No? Y hoy la gente cree que ya teníamos trabajando no sé cuántos años. ¡No! Salió gracias a la maestra Claudia Cervantes, que fue un... Ella dijo, me encontró un día, creo que ya lo platiqué, pero para los que no han escuchado, me encontró un día ahí en el Zócalo, en un evento de la gobernadora Margarita González Arabia, y me dijo, ah, pues se parece a Gilberto Calá, y se acercó, no, pues sí es. Y me dice, oye, ¿cómo estás? ¿Qué vas a hacer en el Mundial? No sé qué. Y le dije, no, nada, aquí vamos a estar en Cuernavaca, porque vamos a hacer unas cosas para el Instituto del Deporte y para la RTV. Y dice, oye, ¿por qué no hacemos un programa en Fórmula, Radio Fórmula? Sí, claro, me gusta del Mundial y todo eso, tal cual, así fue, ¿no? ¿Estoy de acuerdo? Pero fue en 5 minutos, digo, cuenta conmigo. Cambiamos teléfono, dice, bueno, la semana que entra nos sentamos, tomamos un café para ver cuáles son las condiciones. Me dijo que iban a hacer 20 programas, ya vamos 33. Y así, ¿con quién voy a estar? Con Tere Flores. Ah, también. Ya no le dije yo nada, porque... Está bien, Tere Flores. Sí. No, hay nuestra conductora, que no sé qué. Hablando maravillas de usted, licenciada, ¿no? De 3 a 5, después
0: pero
1: de.
0: Pero hay
1: señor,
0: un pequeño detalle, teacher, ¿no? No sabe de fútbol.
1: Eso me dijo, pero no sabe nada de fútbol, ¿eh? Y le digo, ¿y entonces qué voy a hacer? Tal cual, así está con ella. ¿Pero qué, entonces, qué voy a hacer? Tú ibas a llevar con ella y tú platicas y empiezas. Te lo juro que me puso de nervios, maestra Claudia Cervantes. Y entonces le dije, bueno, pues, ok. Y luego vine una ocasión aquí, me senté en su oficina, tú no estabas, pues empiezas tal día, pues tal, pues, ok. Y la primera vez que la conocí, voy entrando aquí en esta puerta, me senté, hola, ¿cómo estás? Mucho gusto. Y empezamos a platicar, ¿te acuerdas?
0: Sí.
1: Y hoy, mira.
0: Mira.
1: Ya tenemos un bonito programa, tenemos hasta admiradores como Lourdes Peña, sí, que le mandamos un abrazo. ¿De dónde es Lourdes Peña? Que nos diga de dónde.
0: Sí, a ver,
1: Peña.
0: Vamos. Estos mensajes los estoy leyendo del 777-560-3306, nos están haciendo llegar estos mensajes. ¿Quién? Jesús Alba. Ah, Jesús Alba, nos está mandando de Mazatepec.
1: Jesús Alba, le mandamos un abrazo.
0: Está mandando un saludo.
1: Ya nos mandó Ángel García. Muchísimas gracias a todas las personas que nos escuchan, que no nos pueden mandar, la familia Mariscal, Hay muchas cosas otras, ¿no? Que de verdad uno agradece. Les quiero recordar que el 25 de julio es mi cumpleaños, porque y que aquí en Calle del Hueso número 112, Colonia Buenavista, se reciben toda clase de regalos. Ya me dijeron que me iban a traer un snorkel. Yo no soy muy snorkeador, pero de verdad, ahora que fui a misa, me dijo Ale Cortina que me iba a regalar ella el snorkel, porque dije que ya alguien me iba a regalar el short. No ha llegado el short, no ha llegado mi traje de baño. Aquí ya, o a lo mejor ya llegó y ya se lo llevó Gonzalo, ¿no? O Miguel.
0: Diles qué talla eres, M.
1: L. Yo soy L porque ya está. No, L para cualquier emergencia, L.
0: Y más vale que te quede un poquito grande.
1: Prefiero flojito, porque ya sabes que luego engorda uno. Va uno a la playa y se come un pescado a la talla.
0: Bueno, eres un exagerado, porque hemos hablado. Tú tienes una condición física que para tu edad, pues muchos.
1: Ah, ya me dije, ya me chingó.
0: No, ya. Es que
1: no, gracias.
0: A ver.
1: Para mi edad, o sea, ya.
0: No, malinterpretes.
1: Para mi edad. No, tú lo dijiste, no, yo no.
0: Bueno, es que no malinterpretes. Tú siempre has dicho que vas a cumplir 63.
1: Sí, y ahí soy del 63.
0: Entonces, o sea, no tiene nada de malo. O sea, a lo que
1: edad,
0: voy.
1: O sea, ya me ve viejo.
0: No, pensando. O sea, que. A lo que voy es de que tienes una condición física, o sea, de verdad que me sorprende.
1: No, pues todos los días aquí en el
0: gimnasio. Porque a eso es lo que voy. Tú sigues entrenando, sí. A pesar de que ya no, pues ya no estás en la cancha como hace una década o dos décadas que dejaste de ser árbitro profesional. Tú sigues con esta condición.
1: Pero hay
0: física.
1: Otras actividades que tiene que estar uno en.
0: Por eso, pero digo, sigues con esta condición y con esta rutina. Sí. A eso es lo que voy. No te me ofendas. Ay, luego,
1: ya,
0: ¿eh?
1: No, ya le quieres componer. Ya me puso en el cielo. No, ya me dijo que sí, que soy una. Pero ya dijo, a tu edad, ya, don tío Filito. No, está bien.
0: ¿Cuál?
1: Sí.
0: Ay, mira, dice, soy tu radioescucha de siempre, te escucho de la colonia Porvenir de Jutepec. Ay, un saludo. Mira, siempre
1: ¿cómo se llama?
0: Siempre me escucha y ahorita también es Lourdes. Ya le pregunté.
1: Ah, Lourdes, de Jutepec, le mandamos un abrazo de Jutepec.
0: Lourdes Peña, un
1: hablé
0: saludo.
1: También con Daniel Montes, ¿no? David Montes de allá de Hueyapan, le mandamos un saludo muy especial a la gente de Hueyapan, este municipio indígena de recién creación en este estado. Que le están dando mucho auge. Si no conocen Hueyapan, de verdad vayan a conocer Hueyapan. Es un lugar hermosísimo,
0: truchas,
1: con grandes cosas.
0: A comer truchas también.
1: A comer truchas, a comer
0: mermeladas,
1: aguacates.
0: Mermeladas, hacen mermeladas artesanales también. ¿Sí? Sí.
1: No, ahí está.
0: Y conservas.
1: Conservas, también. Sí, cierto, todo eso. Y no, y hay bueno, hay buena telar, miel. Oiga.
0: El telar de cintura, oye, Hueyapan.
1: El telar de cintura, lo mandan a Europa. Se va a Europa, los grandes.
0: ¿Qué cosas?
1: Más que ya lo venden allá como en 2,000-3,000 euros. Se quita
0: sí, no. El telar de cintura, de verdad, que es una de las artesanías que debemos de valorar, porque se la pasan no horas, días, incluso hasta meses. Y es literal, con la cintura, se sientan. Y con unos palos empiezan a tejer y es con una fuerza que le hacen. Entonces, aparte, todo es artesanal, porque pues la lana, sacan el hilo, lo tiñen de árboles,
1: sí,
0: de
1: los colores naturales,
0: de cosas naturales. Y bueno, el trabajo que hacen, de verdad, que es de
1: maravilloso, atrás. Lo conozco.
0: Y
1: lo conozco perfectamente.
0: Cosas, ¿eh? Carteras, gabanes, bueno, una serie.
1: Ahorita
0: de
1: hablamos
0: cosas.
1: De fútbol.
0: ya nos estamos desviando.
1: Estaba,
0: ¿eh?
1: Sí, un poquito. Estaba yo platicando con David Montes y le di, y entonces estaba yo en la secretaría y entonces hubo unos programas, ¿no? Y le ayudamos ahí con unos borregos. Hoy hablé en la mañana con él como a las 7 de la mañana y me dice, no, ya ves que yo apoyo a mi pueblo, le dice, y a la gente. Dice, ya ves, y si entregaste unos borregos de parte de la Secretaría de Cede Sol. Y me dice, ¿me entregaste los borregos? Y dice, ¿qué crees? Le digo, ¿qué? A mí no me tocó ni uno. Y le digo, ¿no te invitaron ni siquiera una patita cuando los mataron? Así un barbacoa. Dice, no, ni un borrego me tocó, ni una. Oye, pues no sean ingratos. Pero la verdad que muchísimas gracias a la gente, a esta Lourdes que es de GTP. Hay mucha gente que empieza a escuchar el programa y te da. te da para muchas cosas, ¿no? Uh-huh. Me encontré a mucha gente, ahora que voy a misa a las 9, no me cree la gente, pero ahí, véanme, ahí estoy. Un saludo para ahí, para mi nieta Pía, que va a tener ahorita karate. Ay. ¿Quién crees que me está escuchando?
0: ¿Quién?
1: Mi madre, Magdalena Pineda. Saludos a mi hijo Gilberto, de su mamá, su hermana Blanca y Paquita, lo felicitaba. Es que desde cuándo está que me quiere escuchar mi madre y hasta hoy pudo, después de 30 y tantos días, madre, no joda, es mucho. Hasta hoy me tengo que escuchar, que van a faltar 3 programas. A mi madre Magdalena Pineda, le mando un abrazo, a Blanca también, mi hermana, y a Paquita. Paquita, pero no es la del barrio, es Paquita, no sabes qué manera de cocinar. Le mandamos un abrazo, que ahora sí les tocó escucharme. Besos, madre.
0: Un saludo y una bendición,
1: Sí, 90 años cumple el 4 de agosto. 90 años.
0: 90 años. Sí. Y con este hijo que es medio... medio enojón,
1: no, a tu edad, ¿cómo digo? Tú que ya estás viejito, ¿cómo digo?
0: No, Teofilito. A ver, no, ahí está la grabación, ahí está. Nunca dije a tu edad, pero no me dejaste terminar. A tu edad.
1: No, todo el mundo se rió.
0: La condición que tienes me sorprende. El otro día tú dijiste, hasta toca.
1: Ahorita regresamos. Vámonos allá.
0: Vamos a hacer una pausa, ya regresamos.
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10: El perico. Los periquitos son aves coloridas, muy inteligentes, que llenan el hogar de vida con sus cantos. Son capaces de aprender trucos e incluso imitar algunas palabras. Necesitan interacción social constante y una jaula espaciosa con juguetes para mantener su mente siempre activa.
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12: La venta de comercios afiliados a la Asociación Nacional de Tiendas de Autoservicio y Departamentales registraron una caída nominal de 1.6% en junio de este año, su mayor retroceso para un mismo mes desde 2014. El tipo de cambio se ubicó en 17.39 pesos por dólar americano, 3 centavos menos comparado con el registro anterior, mientras el dólar interbancario se ubicó en 17.39 pesos y el dólar en ventanilla finalizó la jornada en 17.88 pesos a la venta. El índice de precios y cotizaciones de la Bolsa Mexicana de Valores cerró la jornada con pérdidas de 0.17% para ubicarse en las 66.399.71 unidades. El precio de la mezcla mexicana de petróleo se ubicó en 76.36 dólares por barril, 3 dólares con 36 centavos más comparado con el registro anterior.
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0: Continuamos con más, porque Radio Fórmula Morelos somos locales.
1: El balón ya está en la cancha.
0: Además,
1: aquí, cada voz juega. Muy bien.
0: A ver, ¿qué nos tienes en esta tarde?
1: Pues ya lo que habíamos dicho, ¿no? La verdad, lo feliz que estoy, lo contento que estoy por ver fútbol. No me importa quién lo haga. Argentina hoy, pues hay que celebrarlo. El domingo, de verdad, le voy a España, pero si gana Argentina jugando así, también lo voy a festejar y lo voy a celebrar. Ya lo estaré yo viendo solito, ya lo dije como perro ahí viéndolo solito, voy a hacer mi botanita, voy a hacer unas quesadillas, ahí ¿no? Viéndome los pieses, las uñas, cortándome las uñas. Sí, porque como voy a la playa, tengo que cortarme las uñas. Pero como voy a estar ahí solito. Oye, finales de Argentina en torneos mundialistas, ¿no? Ya tiene seis finales en Uruguay en el 1930, que ya se van a cumplir el próximo 4 años, el próximo mundial, 100 años del primer mundial. Perdió Argentina con Uruguay. Argentina después, ya en el 78, se hizo el mundial en Argentina y gana 3-1 a Países Bajos. En aquel entonces era Holanda, ¿no? Ya no fue Johan Cruyff, que había estado en el 74. Johan Cruyff, que es uno de los cinco mejores jugadores del mundo, de la historia. Luego en el 86 México gana 3-2 a Alemania en la final de allá del 86. ¿Te acuerdas cuando Maradona hizo, no en este partido, fue un partido antes contra Inglaterra precisamente, la mano de Dios? Y luego en Italia 90.
0: En México, Argentina le gana 3-2 a Alemania.
1: Fue campeón del mundo, sí. Dije lo contrario.
0: Es que te escuché como que dijiste México.
1: Es que ya estoy viejito. Usted me dijo.
0: No,
1: y aquí dice Laurencia, dice que ya me dijiste viejito.
0: Ya, nada más era eso.
1: No, pues ahí sí.
0: Que Argentina ganó 3-2 en México en 1986.
1: Alemania. En el 1990 le gana Alemania 1-0 a Argentina. En el 2014 Alemania pierde nuevamente en el 2014 con Alemania 1-0 allá en Brasil. Y el Argentina hace 4 años ganó a Francia en Qatar en la Copa del Mundo. Y ahora Argentina se enfrenta, la séptima ocasión que juega una final de Copa del Mundo,
0: contra España.
1: De 6 ha ganado 3 y ha perdido 3, ¿no? Ahí está, finales en torneos mundialistas, Países Bajos y España, Sudáfrica gana.
0: Ya veremos en
1: el... España solamente ha jugado una final de Copa del Mundo en el 2010 en Sudáfrica y ganó 1-0 con ese fútbol exquisito de España, como el que hicieron ayer. Me recordaron a Xavi, a Iniesta y compañía, que son una maravilla. Y bueno, ahora ya está nuevamente en la gran final. En este mundial, 13 goles de España, pero los goles muy bien decididos y opuestos. Y Mikel Oyarzabal, que ha sido una revelación, extraordinario, el gol del triunfo en el tiro penal, extraordinario, ¿no? Ayer, ha recibido solamente un gol. Los goles de Argentina, 19 goles en este mundial, son muchísimos, 13 de España, 19 de Argentina. Leo Messi comandando este sector con 8 y asistencias increíbles, ¿no? Y invitarlos con España-Argentina el próximo domingo a las 19 de julio a la 1 de la tarde en
0: el estadio de Nueva York.
1: New York City. Ahí.
0: Y bueno,
1: vamos a ver si
0: tienes algo ahí que no has dicho.
1: ¿Qué?
0: El balón.
1: El balón está en la cancha.
0: Aparte, el balón. Oh, bueno, pues el balón. Ahí tienes en tu apuntador.
1: A ver, dígalo usted porque me gusta cómo habla usted. Las cosas serias las tiene que decir usted.
0: Tú dilo del color del balón.
1: El color del balón. Pero aquí empieza de este lado, licenciada. Balón Trionda, que hoy hicieron muy bien. Gonzalo me dijo, oye, está de otro color, o Claudio, está de otro color. Normalmente en todo el mundial había rojo, verde y azul, ¿no? Y hoy estuvo el balón oficial por las semifinales, el partido por tercero y puesto del Mundial 2026, es Trionda final de Adidas. Este modelo destaca por su exclusiva paleta de colores oro, blanco y negro, en homenaje a la disputa por el trofeo y las 16 ciudades anfitrionas. Cuenta con las mismas características de rendimiento, de la misma tecnología, pues es de la misma tecnología, no tiene gran rendimiento, porque con un pelo sí sonó y con un cable que pegó ahí no sonó. Entonces, estaba yo hablando con mi hija Marianita, y le decía, oye, la tecnología, sí, pa, pero lo que yo dije aquí, la tecnología la hace el hombre, y entonces el hombre sabe cómo.
0: Que yo decía, ¿por qué no dan los balones?
1: La tecnología, la puede faltar. Manipular, esa es la palabra, manipular esta tecnología, y es lo que han hecho ahora.
0: Que yo decía, ¿por qué no dan los balones como en otros deportes que se quedan con la bola o algo así? ¿Por qué no dan? Y ya tú me aclaraste que porque tienen tecnología.
1: Tienen tecnología.
0: En un programa de somos locales.
1: Cuestan muchísimo dinero, pero para lo que han ganado, que no jodas.
0: ¿Cómo? 6,000 pesos, ¿no? Sacamos la cuenta.
1: Pues imagínese nomás, entonces eso lo dan de propina cada vez que se van de borrachos. El rendimiento de la misma tecnología de bien conectado envía datos tiempo real al VAR. ¿Qué dijo?
0: Son los más codos.
1: ¿Quiénes?
0: Pues los que pero crees que dan...
1: Hay gran tecnología, los colores son diferentes, ¿no? Ya el azul y rojo y eso se acabó. Y ya, pues ya prácticamente estamos por terminar este mundial. Tere, hay muchas cosas que hablar, discutir, platicar, ¿no? Seguramente tendremos jueves y viernes para hablar de eso. Y el lunes estaremos hablando de
0: ¿cuándo
1: todo.
0: ¿Cuándo va a ser la semifinal?
1: No hay semifinal.
0: La semifinal, tercer y cuarto.
1: El sábado a las 3 de la tarde.
0: Sí,
1: buena hora para echarse un... estar en casa otra vez.
0: Por ahí me decían, ¿y ahora qué vamos a hacer? Que se termine el mundial.
1: ¿Qué vamos a hacer? Pues a ponernos a llorar. La melancolía del futuro no la traiga después, para hoy. Espérese para el domingo a las 3 de la tarde.
0: De un mes y medio prácticamente, de que se tuvo. Que decías tú, es que desayunamos, comemos y cenamos fútbol.
1: Sí.
0: Ahorita ya estas dos últimas semanas nos lo fueron como que dosificando, como terapéutico, así de que les voy quitando poco a poco esta pastillita. Ahora no va a haber partido, esto y el otro. Y ahorita.
1: Fíjate que de todo el tiempo hasta hoy. Fue un día que no hubo antes de los octavos y cuartos y dos días que fue domingo y lunes de esta semana, son tres días. Y ahora que van a ser otros, ¿hoy qué es? Que van a ser otros dos días, que es jueves y viernes.
0: Jueves y viernes,
1: o sea,
0: que no.
1: Van a ser cinco días del 11 de junio al 19 de julio, solamente cinco días no hubo fútbol, no va a haber fútbol, porque falta jueves y viernes, porque ya el sábado ya hay fútbol, tercero y cuarto, y el domingo la final. O sea, del 11 de junio al 19 de julio, que son muchísimos días, ¿no? Es un mes y ocho días más, solamente cinco días no hubo fútbol, todos los demás hubo fútbol. Y para dentro de cuatro años que tengan 68, no, pues nos vamos a ir de junio a diciembre jugando fútbol. Pero hay que recordarle a la gente que el próximo año hay elecciones en la FIFA.
0: Que ya hay muchos ahí comentarios, publicaciones.
1: ¿Qué?
0: Que ya le están dando casi la espalda.
1: Le están dando con todo. Vamos a ver qué sucede, porque lo estábamos platicando también. La Unión Europea de Fútbol, ¿no? La UEFA no está muy contento con Infantino, pero no tienen los votos suficientes para. Y aquí un voto en una elección, vale el mismo voto de Curazao, de Bermudas, de Cabo Verde, que el de Inglaterra, Francia, Alemania e Italia. Vale exactamente lo mismo el voto, ¿no? Dicen esto y vale lo mismo. Y entonces, ellos con lo que es CONCACAF, África y algunos países de Asia, donde se les reparte dádivas. De...
0: Que vea la película de México 86.
1: Hay que verla. Y el otro.
0: Ahí se ve como que. ¿Cómo
1: y el
0: se
1: FIFA
0: maneja
1: Gate,
0: ese
1: el
0: tipo?
1: FIFA Gate que hicieron también, donde te explican exactamente qué es lo que ha pasado.
0: Está bueno, eso no lo he visto, pero lo voy a ver.
1: Velo ese de FIFA, está buenísimo. Previo, ¿cómo eligieron a Qatar? Y ahorita cuánta gente, yo no sé si todavía esté entambada, pero fueron al Zurich, ahí llegó el FBI y agarraron a todo. Y ahí estuvo Chuck Blazer metido y bueno, ¿para qué hablamos? Chuck Blazer, que en paz descanse. Jack Warner, que fue presidente con CACAF. Hubo mucha gente metida, eso sí la vi. No soy muy de serie, pero me choca que no me termine. Yo soy de Virunte y Capulina, que empieza la película y acaba. Pero eso de que me tengan ahí como... No.
0: Sí.
1: Como días, varias... Cuatro días, cinco días y luego... ¿Qué? Una trama de dos horas la puedes platicar perfectamente. Un buen director como este del Toro, que por cierto va a presentar una película nueva del Toro, muy padre, que el otro ya estaba escuchando. O González Iñárritu, que hacen peliculones, ¿no? A ver si hacen algo de lo que pasó en México en este mundial, que vuelvo a insistir. Argentina no es México, Inglaterra, que te quede claro, qué pena. Y los comentarios que me estaba diciendo Gonzalo ahorita en el mundo es, algo dijiste de un comentario de que no, pero que había jugado el mejor partido de su vida y no sé qué, y no, pero aparte que el tema, alguien en las redes, ¿no? Que tuvieron la oportunidad. Pero no pasa nada, entiendo que en esas discusiones allá afuera, y por supuesto que hay millones de entrenadores después del partido, quieren saberlo todo. Dice Tuchel. Por supuesto, la responsabilidad es del entrenador. Jugamos uno de nuestros mejores partidos, quizá el mejor desde las circunstancias. El equipo estuvo a la altura, pero no pudimos rematar faena.
0: ¿Qué crees?
1: Ya me di cuenta.
0: Ya se nos terminó el tiempo. Mañana tenemos una cita en punto.
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0: Soy Tere Flores.
1: Gilberto Alcalá.
0: Y agradecemos a Gonzalo Cervantes, por supuesto, y a usted por habernos escuchado en esta tarde. Y mañana nos esperamos en punto de las 4 de la tarde en Somos Locales.
1: Así es.

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16: Hoy es miércoles 15 de julio del 2026 y en la fórmula es, esta es la actualidad en información deportiva. Corazón albiceleste. Argentina vino de atrás en un dramático partido en Atlanta y derrotó a Inglaterra para clasificar por segundo mundial consecutivo a la gran final, en donde enfrentará a España. Final inédita. La confirmada cita por el título entre España y Argentina será apenas el segundo encuentro entre ambos en Copas del Mundo. El único antecedente se dio en Inglaterra 66 y casualmente es el duelo de la cancelada finalísima en marzo pasado. Siguen naufragando. A un día del regreso de la Liga MX, la solicitud del campeón Cruz Azul para disputar su primer partido como local del torneo en Ciudad de los Deportes fue denegada y la máquina tendrá que jugar en Querétaro ante Puebla en la fecha 2. Convocados. La Liga MX dio a conocer la lista de 28 futbolistas para enfrentar el juego de estrellas ante lo mejor de la MLS el 29 de julio. Antonio Mohamed.

0: Será el director técnico. Hegemonía americana. El juego de estrellas de las grandes ligas de béisbol culminó con una nueva victoria de la Liga Americana por 4-0, manteniendo el dominio sobre la Liga Nacional. Con esto y más, inicia ya la Fórmula E Orbañanos y su gran equipo de comentaristas.
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3: ¿Cómo están? Buenas tardes, muy buenas tardes, bienvenidos. Ya hay final en la Copa del Mundo. El equipo de Argentina jugará contra la selección de España hoy en un partido que estaremos platicando. Dejan fuera a la selección de Inglaterra. Señor Bura, ¿cómo estás? Qué gusto saludarte.
4: Igualmente, Raúl, qué gusto saludarlos. Además de platicar, evidentemente, del Mundial. Cosas interesantes, el seguimiento de Isaac del Toro dentro del Tour de Francia. También lo que ya se mencionaba de Juegos 3 del béisbol de las mayores ayer. Gran picheo que se presenta en este partido. Y tenemos a platicar acerca de Carlos Alcaraz, que todas sus buenas están muy cerca de regresar, el que fuera tenista número uno del mundo.
3: Raúl Eduardo, ¿cómo estás? Muy buenas tardes.
5: Raúl Enrique, buenas tardes. Buenas tardes a toda la gente que nos acompaña. Tendremos dos días para platicar de la final que se viene el próximo domingo. Muchas historias alrededor de ese partido. Hoy en la semifinal, por un lado, Argentina con ese corazón, con ese ADN que tiene, que al final lo vuelve a ganar el partido en los últimos momentos, lo mete a otra final. Tiene muy buenos jugadores Argentina, pero yo creo que hoy el partido lo pierde el director técnico de Inglaterra, Thomas Tuchel, que se tira muy atrás demasiado tiempo. No puedes hacer eso contra Argentina.
3: Sí, hace un momento estuvimos precisamente metiéndonos a diferentes páginas, y en Inglaterra le están dando con un tubo a este hombre por haber jugado tan defensivo después de haber hecho el gol. Fíjate las ironías del fútbol, Enrique. Pareciera mentira, pero lo que le cayó mejor a Argentina es que le metieron gol a Inglaterra.
4: Claro, porque entonces lo que había sido un primer tiempo muy ríspido, con pocas llegadas de gol, aunque también hay que decir que Pickford, el arquero de Inglaterra, había hecho un gran trabajo. Sí. Pero pues viene el gol del conjunto inglés y entonces Argentina tiene que ir al abordaje. Y otra vez, como lo hicieran ya contra Egipto, o como lo hicieran también en contra del conjunto de Suiza, pues el equipo de Argentina tiene esa capacidad para regresar y para llevarse la victoria. Pero pues evidentemente cuando vienen esos cambios defensivos y que le dejaron que habrá sido media hora a Argentina con el equipo inglés echado hacia atrás, pues ahí ya se podía ver cómo iba a ser el final del partido, y los argentinos tienen una gran capacidad para cristalizar sus oportunidades.
5: Contra Cabo Verde ganaron en tiempo extra, en un muy buen partido de fútbol. Contra Egipto, una remontada en 14 minutos. Después contra Suiza ganaron en tiempo extra, dos goles en tiempo extra. Y hoy ganan en el minuto 85 y en el minuto 92 los goles de Argentina. Tiene muy buenos futbolistas, pero además de eso tiene un ADN, repito, increíble. Del otro lado, y aparte los cambios que hace Scaloni, siempre es buscando modificar y siempre buscando hacerle daño de acuerdo al rival contra el que juega. Del otro lado, Thomas Tuchel, contra México en el Azteca, se metió atrás los últimos 25 minutos. Y nosotros no tuvimos la capacidad de hacerle gol a Inglaterra. Hoy pensó que iba a hacer lo mismo y se tiró atrás en los últimos 25 minutos descaradamente. Saca a Gordon, que era para mí el futbolista más peligroso de Inglaterra, y todavía tuvo la pausa de hidratación para corregir, porque ya antes lo estaban asediando, y en la pausa de hidratación no cambió y volvió a meter al defensa central, al dote, al grandote, a la torresota, y él pensó que iba a ser igual, pero Argentina tuvo muchas variantes y llegó muchas veces.
3: ¿A quién metió en el minuto 90 y tantos?
5: A Rashford.
3: ¿Y a quién más?
5: Y al centro delantero, o sea, y al otro, ¿no?
3: Él reacciona después de que le hacen dos goles.
5: Eso lo pudo haber hecho en el 1-1.
3: Claro,
5: ¿no?
3: Exactamente. Sí. Esos son los movimientos que debería de haber hecho antes. Scaloni le dio una repasada a este hombre. Yo aquí me preguntaba, oye, ¿cuánto ganará este hombre? Porque debe ganar un dineral para venir a hacer lo que hizo Enrique, lo hacemos tú y yo sin ningún problema, sin ningún problema. pero caramba, pues, los cambios de Scaloni los hizo muy bien, dibujados perfectamente, buscando lo que quería hacer, porque no nada más era tirar centros, y los centros de preferencia laterales, o sea, no frontales, y el gol que hace en el primero es un golazo, güey.
4: Sí, sí, sí, me recordó, bueno, como decía Robledo, del partido contra México, solamente que México pues no tenía variables, porque pues ya sabíamos que era Gallardo centro por el lado izquierdo, sino el Piojo por el lado derecho y sus centros también, y si no retrasar el balón, y no pasaba nada. Pero el equipo de Argentina, Messi, es espectacular, porque los centros que iba a meter, inclusive antes de que cayeran los goles, eran letales, y el equipo inglés estaba salvando en la línea, auténticamente en la raya. Y bueno, finalmente Argentina encuentra esos dos goles, pero sí me sorprendió lo que hizo Inglaterra, en donde en el caso de Tuchel y también de la afición de ese país, estaban tan cerca y tenían el partido en sus manos para regresar a una final de Copa del Mundo por primera ocasión en 60 años y la dejaron escapar.
3: Sí, sí, totalmente.
5: 6.5 millones de dólares al año es tu respuesta.
3: ¿Cuánto?
5: 6.5 millones
3: de dólares nada más, al año. 6 millones de dólares gana Tuchel, este técnico alemán que dirige a la selección de Inglaterra, por tirar al equipo atrás y meter, a ver, meto a los grandotes y no me hacen daño, ¿no? Y volvió a meter a los grandotes, contra México le había resultado, porque nosotros nos equivocamos en el partido contra Inglaterra. Es una realidad. Argentina no se equivoca y Argentina les acaba sacando el partido. Hubo varios avisos, hubo McAllister metió dos al poste, o sea, ya había avisos, y bueno, ahora sí que con todo respeto, hasta un ciego veía que iban a meter el gol.
5: Sí, sí.
3: O sea, en cualquier momento todo mundo decíamos, los van a empatar, pero todo mundo lo vio menos él, es increíble.
5: Oye, mira que Pickford otra vez, no, y sacó varias. Yo lo que me quito el sombrero una vez más es con Leo Messi, ¿no? El primer gol es una asistencia sencilla, la que le da Enzo Fernández, que por cierto, otra variante más que nosotros no hicimos, disparo de media distancia, que Enzo Fernández ya había hecho una, y en la segunda que hizo, claro, vino el gol.
3: En, ¿no?, donde decíamos que debería haber entrado Chávez, ¿no?
5: De acuerdo. Y luego Messi, bueno, ahí Messi se bota excelente y le da el balón a Enzo Fernández. Y luego la jugada que hace en el gol de Lautaro Martínez, encarando y tirando un centro con la derecha, de verdad que es increíble lo que pesa en el juego todavía de Argentina y lo que genera todavía Leo Messi. Digo, vamos a ver qué pasa en la final, ¿no? Si Argentina llega a ser campeón, el jugador más valioso del torneo va a ser Messi.
3: Sí.
5: No hay duda. Si España es campeón, se lo tendrán que dar a alguien más de España. Pero el mundial que está teniendo Messi a los 39 años es de no creerse.
3: No, el segundo gol es un servicio extraordinario para Lautaro Martínez, que hace un buen remate de cabeza, sí, pero el servicio es extraordinario. Y bueno, del otro lado, jugadores como Bellingham, como Harry Kane, que son grandes futbolistas, los tenías defendiendo.
5: Sí.
3: O sea, a ver, mis grandes talentos los uso para defender.
5: Igual que el juego de México,
3: igualito.
5: Igualito.
3: Lo que pasa es que aquí, pues no, Enrique, en aquel entonces, no supimos nosotros aprovechar, y Argentina lo hizo muy bien y gana justamente.
4: Claro, claro, y el equipo de Argentina, además yo creo que lo más importante después de las manchas o después de las teorías de conspiración que existían en cuanto a los partidos anteriores de Argentina, pues el día de hoy fue un partido limpiecito en cuanto a situaciones que hayan sido polémicas, el árbitro no pesó en decisiones o en el resultado, así que bueno, merecidamente Argentina está en la final.
5: Sí, limpiecito porque no hubo acciones que influyeran, estoy de acuerdo contigo, pero el equipo argentino salió a ensuciar el partido el primer tiempo.
3: Al principio, sí.
5: Muy, muy a la Argentina.
3: Bueno, ¿a quién le va, la paella o la carne asada? Ya, escoge usted. Regresamos.

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27: Las jirafas duermen solo 20 minutos al día. Esto para mantenerse alerta ante posibles depredadores que acechan en la sabana africana.
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28: Iniciamos en CONCACAF y es que el organismo de Centro y Norteamérica anunció una suspensión de 7 partidos para Nahuel Guzmán, arquero de Tigres, quien posterior a la revisión de los reportes oficiales después de la final de la CONCACAF Champions League ante Toluca, fue castigado por utilizar un lenguaje inapropiado ante los árbitros del encuentro, además de participar en la confrontación masiva al finalizar el encuentro. Asimismo, el elemento de los Diablos Rojos, Antonio Briseño, fue suspendido con 3 partidos por su participación en la pelea. Nos vamos a la FIFA porque se dio a conocer que el máximo organismo del fútbol estaría planeando una serie de castigos a las críticas al arbitraje de la Copa del Mundo. Sería una vez finalizado el torneo que la FIFA aplicará castigos a todos aquellos integrantes de las delegaciones que hayan realizado críticas al arbitraje a lo largo de la Copa, ya una vez realizadas las investigaciones pertinentes. Volamos a Países Bajos porque Marc-André Ter Stegen está muy cerca de convertirse en nuevo arquero del Ajax de Ámsterdam, donde después de varios días de negociaciones el Barcelona habría dado luz verde para la salida del arquero alemán en calidad de préstamo. Cabe señalar que Ter Stegen viene de disputar la última temporada con el Girona en calidad de cedido y su carta ha sido propiedad del club culé durante las últimas 10 temporadas. Cerramos en Inglaterra porque el Manchester United hizo oficial la llegada del mediocampista belga Yuri Tielemans, quien llega procedente del Aston Villa a cambio de 35 millones de euros, donde el jugador de 29 años firmará un contrato por 5 temporadas, uniéndose así a los fichajes de Andrey Santos y el portero Cal Darlow, como los refuerzos hasta el momento para los Red Devils de cara a la siguiente temporada. Esta fue una vuelta por el fútbol internacional. Regresamos al estudio.
0: Bueno, pues ahora hacemos enlace con Francisco Villalobos y Alfredo González, que pues andan allá en los Estados Unidos cubriendo la Copa del Mundo para las reacciones después del partido. Y bueno, qué gusto saludarlos, Francisco, Alfredo, adelante.
3: ¿Cómo estás, Raúl? Qué gusto saludarlos desde Nashville. ¿Por qué Nashville? Porque estamos camino hacia Nueva York, porque vamos a cubrir la final de la Copa del Mundo, que ya tenemos prácticamente los dos equipos. Está España y está Argentina. Argentina, que le acaba de ganar a Inglaterra. ¿Cómo estás, Francisco?
4: Y como dijimos ayer, ¿qué tal, Raúl? ¿Cómo estás? Muy buenas tardes. Saludos aquí desde la capital del estado de Tennessee. El viejo estadio de los Titanes, el nuevo que están construyendo, un inmueble de $2,000 millones, donde tendrá el Supertazón 2030, y si regresa a la Copa Mundial, muy probablemente será sede también. Y bueno, o sea, ha sido un partido a morir, a matar, lo que dijimos ayer, o sea, Inglaterra y Argentina tienen un excelente primer tiempo muy peleado, pero creo que tenemos reacciones, ¿no, compañero?
3: Exactamente, escuchamos a Lautaro Martínez y escuchamos también a Juliano Simeone, hablaron tras la victoria de la selección argentina.
5: Primero que nada, agradecerles por todo el apoyo que hacen, sea acá en la cancha o desde la distancia ahí en nuestro país, en Argentina, que sigan creyendo, que sigan disfrutando, que bueno, ahora tenemos que seguir, tenemos que descansar y tenemos que ir con todo el domingo, así que bueno, estamos muy, muy contentos por llegar a esta final.
6: Sensaciones que son difíciles de explicar, sensaciones de felicidad, de orgullo por todo lo que dije anteriormente, por el sacrificio que uno hace, por lo difícil que es llegar a una nueva final, por lo difícil que es mantener el nivel siempre, mantener la gana de competir, la gana de seguir adelante, sacar resultados adversos, porque al final veníamos de 3 partidos difíciles donde se nos había puesto complicado y al final el equipo siempre sacaba algo más de adentro.
4: Imágenes e información de Juan Pablo Rodríguez desde Atlanta, Georgia, que nos mandó, pero en bati rápido.
3: Eso, mero.
4: Las imágenes para atrás aquí en vivo, compañero.
3: Exactamente, ahí las palabras, Raúl. Entonces, Argentina jugará frente a España el próximo domingo a la 1:00 p.m, hora del centro de México, 3:00 p.m, hora de Nueva York, Nueva Jersey. Argentina frente a España.
0: Oye, por curiosidad, Raúl, ¿cuánto hacen ahí de Nashville a Nueva York todavía?
4: Bueno, el día de hoy vamos, nos faltan todavía 4 horas y media para pernoctar en Bristol, Tennessee, un pueblito muy padre porque literalmente la calle divide Virginia con Tennessee, están pegaditos, y ya nos faltan las últimas 10 horas de camino.
3: Nada más.
4: Ah, mira. O sea que desde ese punto, ya, 14 horas.
0: Ya casi nada. ¿Por qué no invirtió,
4: señor? Ya casi nada. ¿Invertimos? Claro que sí, ve qué hermosa unidad móvil tenemos ahí, compañero.
0: Era nomás.
3: Ah, está fantástico. Está fantástico y obviamente dice que va a ser el Super Bowl aquí 2030.
4: 2030.
3: Pero parece más como centro comercial, ¿no?
0: Sí, pues ya quédense de una vez para el Super Bowl del 2030.
3: Pues, el 2030. Mira, nada más vamos a la final y regresamos para acá.
4: Órale. Va a estar muy padre.
0: Un abrazo, buen camino.
3: Abrazo, Raúl, gracias.
0: Bueno, mira, para la gente que dice, Enrique, que dice, no, ese trabajo es muy fácil, ¿no? No, bueno, desde Dallas, Texas.
15: Sí, no, vas, Enrique.
16: Sí, en mi caso, no estuve en esa serie mundial de 2012 porque eran los Juegos Panamericanos en Guadalajara, Y, pero bueno, pues sí, la cubrió Televisa desde luego y estaba el señor Villalobos. Y era Detroit en contra del equipo de los Cardenales de San Luis. Eran los Rangers en contra de San Luis. Los Rangers en contra de San Luis. Y entonces el señor Villalobos dijo, no hombre, pues son como tres deditos en el mapa, de un lado para otro, y se le echaron, eran como 10 horas. O sea, por hacerle caso al señor Villalobos, creo que le pasó lo mismo a Alfredo González ahora.
2: Oye, pero además el tema es que no hay vuelos, ¿no?
0: No.
2: El tema es que volar a Nueva York es realmente imposible. Si no compraste el vuelo hace mucho tiempo, no hay manera de conseguir un vuelo a Nueva York. Quiero ver cómo le van a hacer las autoridades de Estados Unidos, concretamente en Nueva York, con la gente argentina, porque argentinos pueden llegar 50,000 o 60,000 o 100,000 argentinos que no tienen boleto, que van solamente a hinchar, como dicen ellos, a hacer asados, por ahí aparecen 50 asados en Central Park.
0: Van a hacer asados.
2: Van a llenar Nueva York.
0: Sobre todo fuera del estadio, ¿no? Y también españoles, un buen, pero yo creo que va a haber más argentinos. Yo pienso que hay más argentinos radicando en Estados Unidos que españoles, ¿no? No sé.
2: Sí, pero los que viajan, Raúl, había...
0: Aparte más.
2: Había, no me acuerdo las cifras, si eran por ahí de 40,000, 50,000 aficionados argentinos varados en Kansas, porque en Kansas fue la sede de Argentina, y sí, fueron ahí a alentar a su selección, y no había manera de salir de Kansas porque no había vuelos.
0: Sí, por eso, a eso súmale los que radican en Estados Unidos.
2: Sí, debe haber más argentinos, ¿no?
0: Debe haber más argentinos. Sí. Ahora, españoles van a llegar en charters directos para el partido. Literalmente llegan en el charter, ven el partido y se regresan, ¿eh? Así le hacen muchas veces, muchísimas veces, las compañías aéreas, ¿no? Bueno, cuando México jugó en Sudáfrica, hubo charters que volaban de México a Sudáfrica con escala en Sao Paulo, luego a Sudáfrica, Johannesburgo, veían el partido y se regresaban. O sea que es terrible. Pues aquí también seguramente lo van a hacer. En fin, todo listo para la final. El favorito, pues es, para mí es el equipo de España, pero no puedo dejar de lado al equipo de Argentina con lo que viene haciendo, con lo que ha hecho y con lo que puede hacer, Enrique.
16: Desde luego, Raúl, y además los datos de Messi es increíble. O sea, ya mencionaba alrededor de algunas cosas hace un instante, pero el día de hoy tiene par de asistencias. Y ahora son 10 asistencias en partidos de Copa del Mundo en fase de knockout, es decir, cuando cuenta. Además tiene gol o asistencia en 11 partidos consecutivos en Copa del Mundo desde el 2022, o sea que el factor Messi sigue pesando, anote o no anote gol.
2: Sí, y lo que influye en el juego, en el desarrollo del juego de Argentina, lo que hace jugar a sus compañeros, cómo lucha, cómo se barre y cómo pelea a la edad que tiene, a mí me parece realmente increíble, ¿no? Va a ser un factor. Bueno, creo que puede ser un factor el hecho de que Argentina haya jugado 2 tiempos extras, que haya jugado al límite 2 partidos más contra Egipto y hoy contra Inglaterra, con el desgaste que esto significa, con un partido, digo, con un día más de descanso España, con un equipo más joven España, se va a jugar en el calor de Nueva York. El tema físico puede influir, aunque a lo mejor en una final el tema físico se te olvida, ¿no? Pero creo que sí puede ser un tema importante. Y un dato rápido: Leo Messi debuta el 16 de octubre del 2004 en Barcelona. Lamin Yamal nace el 13 de julio de 2007.
0: Mira.
2: O sea, cuando Messi llevaba 3 años jugando, nació Lamin Yamal.
0: Fíjate qué datos. Y más adelante vamos a tener una imagen buenísima también para cerrar de Messi con Lamin Yamal. Y bueno, pues el hombre simple y sencillamente es un fuera de serie, pero aparte de eso, hay que recordar que tiene 39 años. O sea, 39 años. A esa edad, ¿qué hacía Maradona? Los que seguíamos a Maradona, que era un crack también en esa época, pues en esa edad Enrique Maradona pesaba 110 kilos, ¿eh?
16: Sí, una pena lo que pasó con Maradona. Y bueno, pues Messi siempre con una vida pues alejada de los escándalos. Sí. Quizás su mayor escándalo, vamos entre comillas, fue cuando salió del Barcelona, como no deseaba, que se va al Paris Saint-Germain y luego se va al Inter de Miami, una vida familiar que pues todo el mundo conoce. Y bueno, pues además sumamente exitoso en donde se ha plantado.
0: Vamos a hacer una breve pausa. Me quedé pensando en nuestros compañeros que van de Nashville a Nueva York. Qué aburridas se van a poner unas carreteras sin baches y sin agujeros. Qué aburridas se van a poner. Regresamos.
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10: En el canotaje, la delegación mexicana aseguró 2 plazas para los Juegos Panamericanos de Lima 2027, con la dupla de Marisela Montemayor y Karina Alaniz, que se coronaron campeonas en la prueba K2 de 500 metros senior en el Campeonato Panamericano de la especialidad que se celebró en Canadá, y la plata de Beatriz Briones en la modalidad de K1 500 metros. En los clavados, mañana da inicio la Copa México desde el Centro Acuático de Zapopan, evento avalado por World Aquatics, que otorgará puntos para el ranking mundial. El evento servirá como último de preparación de cara a los Juegos Centroamericanos y del Caribe. Escuchamos al clavadista regiomontano Emilio Treviño para los micrófonos de Fórmula Deportes.
11: Pude ir a la del año pasado, pero esa se realizó creo que febrero o marzo, no recuerdo bien. Esa fue, de hecho, mi primera competencia internacional, como pues de primera fuerza, no fue directamente juvenil. Entonces, pues bueno, la verdad yo creo que vengo con una mentalidad nueva, yo creo que más preparado, busco dar lo mejor de mí, creo que busco afinar detalles para nuevamente para los Juegos Centroamericanos. Creo que esta competencia me va a ayudar mucho para darme cuenta y dar un parámetro de cómo estoy haciendo las cosas, porque pues sí, ya llevo tiempo sin una competencia internacional. Creo que mi última fue Asunción, Paraguay, los Juegos Panamericanos de Asunción de hace un año. Entonces creo que me va a servir de parámetro, la verdad estoy muy emocionado. Creo que puedo dar un muy buen papel.
10: Y en el béisbol, el México cubano Randy Arozarena conectó un imparable en la novena entrada para la Liga Americana dentro de la edición 96 del Juego de Estrellas en Filadelfia, siendo el único representante nacional.
12: Señor Burak.
13: Raúl, bueno, pues esta Copa México que mencionaba Betsabé de clavados es la que pues formaba parte de la Serie Mundial, que lamentablemente no se pudo llevar a cabo la etapa de Guadalajara en su momento por pues aquella situación que se dio con el abatimiento del Mencho en febrero pasado. Pero aunque ya no forma parte de ese calendario en donde aparecen también las sedes en Canadá y también en China, bueno, pues lo importante es que vamos, se ha rescatado finalmente, no nada más el hecho de tener la competencia, sino también la confianza de parte de las autoridades de World Aquatics. Bueno, comentarles también acerca de el béisbol de las mayores. Ayer fue la edición número 96 del Juego de las Estrellas, y para quienes les encanta el pitcheo, fue un auténtico deleite, fue un gran platillo. Abrió Dylan Cease por el equipo de la Liga Americana, el pitcher de los Azulejos de Toronto. No había un pitcher de Toronto que iniciara Juegos Estrellas desde el 2009, cuando lo hiciera Roy Halladay. Y él, junto con otros 10 relevistas, se combinan para ponchar a 15 bateadores de la Liga Nacional. Solamente reciben 3 imparables. De hecho, se quedaron solamente un ponche del récord para un partido de 9 entradas, es de 16. Y también empataron la menor cantidad de imparables recibidos con esos 3 que mencionaba. Es la cuarta blanqueada que tiene la Liga Americana sobre la Liga Nacional. Y el inicialista por el equipo de la Liga Nacional fue Christopher Sánchez de los Phillies de Filadelfia. Estaba jugando en casa, una gran campaña la que había tenido este año, inclusive llegó a hilvanar 50 entradas consecutivas sin recibir una sola carrera. Sin embargo, ayer no estuvo fino y en la primera entrada le hicieron daño. Cody Bellinger conecta un sencillo para producir un par de carreras en ese primer episodio contra Sánchez, y en esa primera entrada también Ben Rice conecta un sencillo, ya estaban 3-0, y ya mucho más adelante en el partido viene Miguel Vargas, el jugador del equipo de los Medias Blancas de Chicago, cubano, por cierto, para volarse la barda, y con ello el equipo de la Liga Americana gana 4-0. Y la Liga Americana ha ganado ahora 18 de los últimos 23 partidos. Es una racha verdaderamente impresionante. Además, hay que agradecer pues el cronómetro y todas estas medidas que se han tomado en el béisbol de las mayores, porque si había un partido que era largo, era el Juego de Estrellas. Tantos cambios y todo esto, pero bueno, pues fue un partido de 2 horas y 45 minutos el de ayer, en la victoria de la Liga Americana, que pues ya no representa lo que significaba antes. Recordando ustedes que si ganaba, por decir, en este caso la Liga Americana, entonces la Serie Mundial iniciaba los 2 primeros partidos en el parque de la Liga Americana, cosa que pues tampoco era muy justa, ¿no? Porque pues qué tenían que ver los equipos involucrados en la Serie Mundial con el Juego de las Estrellas, pero era pues para darle un poquito de relevancia, de responsabilidad también a los managers, porque pues muchas veces se convertía en un concurso o en una situación en donde, a ver, pues llamamos a este y al otro, y cómo los hicimos venir y que no entren. Y por esas razones que a principios de los 2000, partido en Milwaukee, tuvo que suspenderse en extra innings porque se les acabaron los pitchers. O sea, ya no había nadie que entrara al partido, y entonces a raíz de eso fue que pusieron esto de que la liga que ganara el Juego de Estrellas iniciaba la Serie Mundial. Pero pues yo creo que está bien así. Ayer fue un buen espectáculo, insisto, particularmente de muy buen pitcheo, y la Americana, Raúl Eduardo, que gana 4-0.
12: Sí, era muy injusto, Enrique, la regla de que el que ganara el Juego de Estrellas abría la Serie Mundial en casa, la liga, porque como dices, ¿no? A los equipos que tenían que ver en el asunto, yo me acuerdo de muchos casos, ¿no? Pero lo que platicábamos ayer de lo bueno que es el Juego de Estrellas, y te das cuenta de pitchers, por supuesto, que ayer ponchan a uno y festejan como si fuera con su equipo, y la manera en la que se entregan los peloteros hace que sea un verdadero espectáculo el Juego de Estrellas.
13: Sí. Y lo platicamos ayer, muy distinto a los otros deportes de las grandes ligas allá en Estados Unidos. El de básquetbol, bueno, llegó a ser una pachanga, ¿no? Donde casi quedaban 205-200 en el marcador. Ahora ya vino esta modificación de extranjeros contra estadounidenses. Creo que es un ingrediente interesante. El fútbol americano, bueno, pues todavía me tocó transmitir partidos donde entiendes que es un juego de exhibición, en donde pues ya se acabó la temporada, porque además era una semana después del Super Bowl, pero los jugadores no ganaban tanto en aquella época. Se iban con las familias a Hawái, donde se realizaba el partido. Les daban un dinero, ya sea que ganaran o perdían, evidentemente había una diferencia en ese sentido, pero había contactos, ¿no? Y ya en los últimos años sí era una pachanga terrible, casi casi era fácil usted, y por eso es que, bueno, hicieron tantos cambios, y ahora pues es una kermés, ¿no? Lo del Juego de Estrellas de la NFL. Y el hockey, bueno, pues se defiende. Pero creo que el del béisbol lo hace bastante bien. Y pues ayer creo que fue una buena fiesta. Y con esto, pues ya se da el banderazo de inicio de la segunda mitad de la temporada. Que por cierto, este viernes se inicia la serie de Yankees contra Dodgers en Yankee Stadium. Van a ser 3 partidos. No es muy común que se enfrenten en campaña regular, pese a la cuestión de los partidos interliga. Que por cierto, Shohei Ohtani, el japonés, no estuvo presente, ¿no?, en el terreno de juego, en el juego de las estrellas. Le hicieron un procedimiento en la rodilla izquierda, le drenaron un fluido que tenía ahí, que estaba provocando también irritación en su rodilla, pero dice Dave Roberts, el manager de los Dodgers, que por lo menos estará como bateador designado. Batea en este momento Shohei Ohtani para 2.93, tiene 22 home runs, 58 carreras producidas, y como pitcher, bueno, pues contendiente para el trofeo Cy Young, aunque creo que en este instante sería Jake Comisionowski de los Cerveceros de Milwaukee, pero tiene 8 ganados, 2 perdidos, 1.79 efectividad, 95 ponches en 14 inicios a lo largo de 85 entradas y 2 tercios. La última vez que lanzó Ohtani fue el 3 de julio. O sea que, bueno, pues ya pasaron varias aperturas que pudo haber tenido el japonés, pero bueno, se mantiene bateando. Entonces es una serie interesante, Raúl Eduardo, para ponerle los ojos, particularmente porque los Dodgers son el mejor equipo de la Liga Nacional pensando ya en la postemporada, y los Yankees, que están en esa batalla con el equipo de Tampa por el primer lugar en el este de la Liga Americana.
12: Oye, fin de semana redondo en Nueva York, ¿no? La final del Mundial y Yankees contra Dodgers. A ver si no les caen hinchas argentinos en el Yankee Stadium.
13: Pues vamos a ver, ya te recordás, los escoceses, ¿no? Que fueron sí, a el parque de Boston, y que fueron a Miami también, y los noruegos, si no me equivoco, también fueron a otro partido de béisbol. Entonces, pues podría darse. El partido es a las 5:20 de la tarde, una cosa así, y el de la final del Mundial es a la una. Entonces, bueno, pues no sé si les dé tiempo, ¿verdad? Pero ahí está el plan, ¿no?
14: ¿Cuánto? ¿El Juego de Estrellas es a la mitad de la temporada, prácticamente?
13: Es un poquito después. Los equipos tienen 91, 92 juegos, y si se fuera completamente simétrico, finalizando la primera parte, sería después de 81 partidos.
14: Y en un corte de caja, ¿quién es el mejor de la Liga Americana? Porque el Nacional ya sabemos.
13: En este momento es Tampa, el equipo de las Rayas, donde se encuentra el mexicano Jonathan Aranda, que lo está haciendo de manera sensacional. Un equipo bien dirigido por Kevin Cash, que no tienen gran presupuesto, y aún así tienen una buena ventaja sobre el equipo de los Yankees de Nueva York. Y bueno, Medias Blancas en la división central, que está peleando con Cleveland, y en la división del oeste, los que han resurgido son los Rangers, y en la Liga Nacional, en el este, Atlanta se mantiene al frente, pero atención con Filadelfia, que ahí viene haciéndolo muy bien. En la división central, Milwaukee, que bueno, pues es un equipo muy bien dirigido, no tiene gran presupuesto, y los Dodgers en el oeste, ¿no? Pero en este momento, si hablaríamos acerca del mejor equipo en cada liga y en una serie mundial, pues sería Tampa contra Dodgers, Raúl.
14: Dodgers, ¿no? Dodgers tiene equipazo, Enrique.
13: Sí, realmente sensacional. Oigan, y por cierto, hablando acerca del Tour de Francia, el día de hoy etapa número 11, que fue un sprint, donde Isaac del Toro finaliza en la posición número 49, la general se mantiene en el séptimo lugar, está a 1:02 del podium, a 1:02 del tercer puesto. Esta etapa, que fue ganada por Søren Bang Schols, que es un ciclista noruego, él tuvo un tiempo de 3:10:06, fue un recorrido de 161.3 kilómetros en terreno plano, así que fue muy muy rápida esta etapa número 11, y bueno, pues Isaac del Toro se mantiene ahí entre los líderes, Raúl.
14: Una pausa, no se vaya, ya regresamos.
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5: Una sola gota de petróleo puede contaminar hasta 25 litros de agua potable, dañando gravemente el ecosistema marino y terrestre.
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5: El cerebro humano genera más impulsos eléctricos en un día que todos los teléfonos del mundo juntos en ese mismo lapso.
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7: La presidenta Claudia Sheinbaum informó que la reunión con el presidente de Panamá, Raúl Mulino, permitirá reforzar la cooperación entre ambas naciones en temas de comercio, inversión, conectividad, seguridad, cultura, educación e innovación. La Secretaría de Marina y el Corredor Interoceánico del Istmo de Tehuantepec, Oaxaca, informaron que la noche del martes 14 de julio se registró un percance ferroviario en la línea Z. Detallaron que tras el incidente no se reportaron personas lesionadas ni afectaciones a la población. El director del Sistema de Transporte Colectivo Metro, Adrián Rubalcaba, informó que las manifestaciones del pasado 9 de julio encabezadas por colectivos trans dentro de las estaciones Hidalgo y Bellas Artes de la línea 2 del metro dejaron daños por al menos 300,000 pesos. Informó Itzel Vanegas. 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
8: La Liga MX vivirá una fuerte renovación en los banquillos para la apertura 2026. 8 clubes arrancarán el torneo con un nuevo proyecto en la dirección técnica. Por los mexicanos se encuentran Gerardo Espinosa en Puebla, Diego Mejía en Atlético de San Luis, Benjamín Mora en Pachuca y Miguel Herrera en Atlante.
9: Agradecerle a Emilio como atlantista, primero que haya cumplido sus palabras de cuando tomó al Atlante, dijo el Atlante tiene que regresar a Primera División. Y hoy ese sueño que tenía en su cabeza y volver a ver al equipo en Primera División lo logra y yo encantado y con un placer enorme de que me haya invitado a este proyecto.
8: Del lado internacional, llega Guillermo Almada al América, Renato Paiva a Santos Laguna, Matías Almeida a Rayados, Esteban Solari a Pumas.
10: Estoy muy feliz de estar de vuelta en lo que considero es mi casa y tengo muchísima ilusión de cara a lo que viene, así que los invito a todos a formar parte de este sueño que vamos a construir entre todos.
8: El Apertura 2026 comenzará con 2 entrenadores extranjeros y apenas 5 técnicos nacionales al frente de los equipos. Una realidad que refleja la creciente apuesta por estrategas foráneos. Y la lista aún no está cerrada. A días del arranque del torneo, Diego Coca dejó al Atlas y la directiva rojinegra sigue analizando a su nuevo entrenador.
11: Bueno, pues viene el inicio de la Liga MX. El día de mañana juega el Necaxa recibiendo al Atlante. Algunas notas de la Liga MX, por ejemplo, nos dicen que Zendejas se va a perder el inicio del torneo, le hicieron una limpieza en la rodilla, se habla de 4 a 5 semanas, y Cruz Azul va a jugar su primer partido en Querétaro.
12: Un estadio más para, ¿sí?, la máquina.
11: Fíjate cuántos estadios lleva. Lleva el Azteca, Ciudad Universitaria, la Ciudad de México, Puebla, y ahora Querétaro, 4 estadios, y si le sumamos cuando llegó a Primera División, jugó también en el...
12: En el 10 de diciembre.
11: En el 10 de diciembre.
12: Sí, sí.
11: Sí, o sea, yo lo que no entiendo es con el dineral que ganan y con el cemento que tienen, ¿por qué no hacen ya su propio estadio en lugar de andar por todos lados pidiendo asilo, ¿no?
12: El tema es que la liga fue a revisar el estadio y la cancha del estadio de las Ciudad de Deportes no está en condiciones para hacer una cancha de un partido de primera división, lo cual me parece muy bien, ¿no? El tema es que es a la última hora, como siempre. Cruz Azul recibe a Puebla la próxima semana, el martes, porque Cruz Azul va a jugar el campeón de campeones el próximo fin de semana. Bueno, el domingo 25 contra Toluca. Y después Cruz Azul vuelve a ser local contra el Atlante el primero de agosto. Vamos a ver si para el primero de agosto ya está bien la cancha o a lo mejor terminan jugando en Morelia.
11: Sí, yo le preguntaría a la federación, ¿por qué no invierten? O sea, a ver, Cruz Azul Atlante es local Cruz Azul.
12: Ahora es Cruz Azul Puebla.
11: Sí, bueno, eso está bien. Ajá. Inviértelo, juega primero en la cancha del otro equipo y la próxima temporada lo juegas en tu cancha. Eso podría ser algo, pero no, lo que
12: yo
11: sí.
12: No sé si tenga que ver que yo sospecho que las relaciones con el Puebla no quedaron tan bien, ¿no?
11: No, bueno, no le hace, pero va a ser local el Puebla.
12: Por eso,
11: o sea,
12: pero...
11: No, Cruz Azul no como local, inviértelo y le das la localidad al Puebla y la próxima temporada ya eres local tú cuando le corresponda al otro equipo. No, bueno, no quedaron bien ni con el Puebla ni con Ciudad Universitaria. Ni con los Pumas tampoco. A ver qué pasa con Cruz Azul. Tiene una gran afición, pero gran afición, y no tiene un estadio el equipo campeón del fútbol mexicano. Y les digo otra cosa, si revisan a fondo el estadio de la Ciudad de los Deportes, no es para primera división
12: tampoco.
11: No puede
12: ser, de acuerdo.
11: No, nada más la cancha. Las instalaciones no son para primera división, pero en fin, sabemos que la van a apoyar. Vamos con Pedro Reyes, Aguascalientes. Mañana el Necaxa recibe al Atlante. Ahorita les digo cuánto tiempo pasó para que volviera a jugar un partido de primera división el Atlante. Adelante, Pedro.
13: Amigos de la Fórmula S, ¿qué tal? ¿Cómo están? Los saludo con mucho gusto. Pedro Reyes, estamos aquí en casa, Club Necaxa. Pues el día jueves regresa a la Liga Mexicana y será con un Necaxa contra Atlante en el regreso de los Potros a la primera división. Un plantel muy renovado por parte del Atlante, cuerpo técnico nuevo, jugadores nuevos. ¿Cómo afrontar este tipo de partidos y sobre todo cómo es la preparación? Alexis Peña, el capitán, y Martín Marini en conferencia de prensa no respondieron a estas preguntas.
14: Siento que va a ser un partido muy reñido, muy disputado, y a todo eso que te estoy contando súmale pues todo lo demás del clásico que nosotros abrimos en nuestra casa con nuestra gente. Entonces también queremos los tres puntos, entonces en la cancha va a ser una pelea a muerte por a ver quién se queda con ellos.
15: Sí, es una preparación que obviamente no tenemos referencias de competición, si bien ellos compitieron en expansión el semestre pasado, pero lo hemos preparado de la misma forma que todos los rivales. Hemos podido ver lo que han hecho en los amistosos. Creo que es un equipo que muestra un patrón bastante claro. Desde ese lugar creo que hicimos un gran trabajo y vamos a llegar muy bien preparados en cuanto a la información de lo que nos espera de ellos, pero siempre con el foco en nosotros. Eso no cambia, es una forma que tengo yo de sentir esto, que si nosotros hacemos bien nuestro trabajo vamos a poder imponernos y vamos a poder ganar el juego. Obviamente que tenemos muy claro lo que ellos van a hacer, tenemos muy claro cómo ellos vienen preparándose y sobre todo el tipo de partido, ¿no? Que es especial, que a cualquiera motiva ser parte de este tipo de escenario, y seguramente los muchachos nuestros van a estar con muchas ganas de ganar este partido.
13: Fórmula es que una de las interrogantes que veremos resueltas el día jueves será la portería de Necaxa, y es que se fue Ezequiel Unzain después de 3 años con el equipo, uno de los capitanes del cuadro de los Rayos, y por ahí se dice que Luis Jiménez, el que entrenó a Necaxista, sería quien arranque en este partido, pero también está Cristian Andrade, que con Cancún en la Liga de Expansión fue un elemento importante en este equipo. Para la Fórmula es, reportó Pedro Reyes.
11: Gracias, Pedro, muchas gracias. Pasaron 12 años, 2 meses y 19 días para que el Atlante volviera a jugar en primera división desde que jugó su último partido en primera. Esto fue en el Clausura 2014, cuando descendió, jugaba ya en Cancún, algo que ya hemos comentado hasta el cansancio. Fue un error terrible llevárselo a Cancún al Atlante. Está de regreso en primera y bueno, pues a ver cómo le va ya desde mañana en esta competencia, que es muy diferente a lo que es la Liga de Expansión, ¿no? Muy distinto.
12: No, muy distinto. Me da mucho gusto que esté el Atlante de vuelta en Primera División, no de la forma en que llegó, porque el Atlante tenía los merecimientos para estar, para haber ascendido, y lo demostró a lo largo de muchos torneos. Pero sabemos cómo es nuestra liga y sabemos cuáles son las preferencias de muchos de los dueños, ¿no? Así como también el arranque de la liga, lo precipitado del arranque de la liga, creo que pierde seriedad la liga, ¿no? El Atlante, por ejemplo, Raúl, en un recién ascendido, bueno, recién llegado a Primera División, si hubiera ascenso y descenso, el partido de mañana cuenta muchísimo.
11: Claro.
12: Y con todo respeto, pues va a contar porque es el regreso del Atlante, pero al final, pues no hay descenso, no terminan valiendo lo mismo los puntos de lo que valdrían en caso de que lo hubiera, ¿no?
11: Y también mañana juega Xolos contra el equipo de Tigres, porque hay juegos jueves, viernes y sábado, para que la gente pueda ver la final el domingo. Digo, con todo respeto, pues no entendí, si amontonas todos los partidos para dejarlos que vean la final, pues pon los partidos en un horario el domingo que no estorben a la final. Si ya, para mí, cometiste el error de poner los partidos en plena Copa del Mundo por darle cabida a esta League Cup que no le interesa, dije que a nadie, a casi nadie, porque ya conocí uno que sí le interesa, nada más, no he conocido a más, pero bueno, esto desde luego va a afectar. Y como bien decías ayer, Raúl Eduardo, a ver, bien, no estoy completo, pero no pasa nada, porque en tres jornadas viene la League Cup y entonces puedo volver a contratar, puedo reorganizar mi equipo. Pero lo que queremos es darle desde el inicio un buen espectáculo a la gente. Eso se les olvida en la liga. La llegada de la League Cup al fútbol mexicano fue un error terrible.
12: Porque la gente, estoy de acuerdo contigo, la gente paga un boleto, ¿no? En la jornada 1 o en la jornada 8 o en la jornada 9. Y en la jornada 1, 2 y 3 va a ir a ver a sus equipos incompletos, sin que tengan el plantel perfecto, sin que tengan el ritmo de fútbol que deberían de tener. Y al final, pues le estás faltando al respeto a la gente que va al estadio y a la gente que está en su casa viendo el partido, ¿no? El sábado, por cierto, hay dos partidos, uno a las 5 de la tarde, Pumas contra Pachuca, y otro a las 7, Chivas contra Toluca. Dos buenos partidos. Lo digo porque el partido por el tercer lugar es el sábado a las 3 de la tarde.
11: 3 de la tarde.
12: Que tiene, bueno, su chiste, ¿eh? Porque Mbappé va a estar peleando el título de goleo.
11: Sí, tienes razón. Si no fuera eso, ni jugaría, yo creo.
12: No, sí, seguro, ¿no?
11: Por cierto, el Necaxa contra Atlante lo puede usted ver a través de Fox One o de Fox en su canal de paga, y Fox One en la aplicación, porque Necaxa transmitirá sus partidos, los transmitirá esta temporada Fox y Fox One. Y vámonos con esto para cerrar.
16: Para cerrar.
11: Vean nada más qué imagen. En una tina, ¿sí? Leo Messi bañando un niño. Pero resulta que el niño es Lamine Yamal.
12: Lamine Yamal, esto sí debe haber sido que a lo mejor tendrá unos
11: 19 años.
12: 2-3 meses por ahí, Lamine Yamal. O sea, fue 2007.
11: Exacto.
12: Agosto, septiembre de 2007. Es más
11: que imagen, cargándolo ahí. Y ahora se enfrentan en la final.
12: Lo que es la vida, ¿no? Y aparte aquí, Raúl, no solo Lamine Yamal, todos los jóvenes que nacieron en el Barcelona, que crecieron viendo como ídolo a Messi, ¿no? O sea, Lamine Yamal, Pau Cubarsí, Gaby, Pedri, que fueron creciendo y teniendo a su gran ídolo, a Lionel Messi, y pues el domingo se van a enfrentar con él en la final,
11: ¿no? Esta imagen es maravillosa, ¿no? Maravillosa. Ahí está Messi y ahí está Lamine Yamal, y Messi bañándolo, luego lo carga. No, bueno, qué imagen, qué bárbaro, lo que es la vida, lo que es el fútbol, ¿no? El fútbol, ¿cómo pueden enfrentarse en una final de la Copa del Mundo dos futbolistas con tanta diferencia de edades? Eso es algo de lo maravilloso que también tiene este jueguito, el fútbol. Con esto nos vamos, y no se vaya, que viene Pepe Car.

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4: La titular del Poder Ejecutivo, Margarita González Arabia, hizo un llamado a mantener la coordinación entre autoridades federales, estatales y municipales para poder atender las causas de la violencia. La Feria de la Paz, atención a las causas, llegó a la antigua estación del ferrocarril en Cuautla para poder ofrecer servicios gratuitos de salud, educación, empleo, programas de bienestar, procuración de justicia y asesoría legal a la población.
5: Alcanzar la paz en el estado de Morelos.
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12: ¿Qué tal? ¿Qué tal? ¿Cómo le va? Son las 6 de la tarde, la hora de las noticias, la hora de la verdad expuesta a través de Grupo Fórmula, radio, televisión, Telefórmula, YouTube, también televisión, y tenemos todas las demás plataformas en este miércoles 15 de julio, inolvidable para los argentinos. Marion Reimers, conductora, periodista del programa Cancha Completa, está en vivo y en directo con usted y con nosotros para hacernos la crónica de la épica voltereta que ocurrió allá en Atlanta, cuando los argentinos, viniendo de atrás, superaron por 1 gol a la selección de los Tres Leones, a la selección de Inglaterra. Marion, ¿cómo estás? ¿Cómo viste el partido?
13: Pepe, con el gusto de saludarte, por supuesto, a ti y a todo el auditorio. Bueno, pues un partido que en la antesala era ya un partido muy caliente, entendiendo todas las ocasiones en las que Inglaterra y Argentina se han enfrentado en Copas del Mundo. La más recordada, por supuesto, aquella de 1986 en la cancha del Estadio Azteca, con la mano de Dios y el gol del siglo de Diego Armando Maradona, y posteriormente terminarían coronándose en aquella Copa del Mundo ante Alemania. Pero hay otros antecedentes, obviamente en 62, en 66, en 98, en 2002 y finalmente ahora también en el 2026. Un partido que arrancó a pedir de boca para los ingleses, que estuvieron empujando, que estuvieron acechando el área de los argentinos, y luego con un trazo largo finalmente terminan por conseguir el 1-0. Pero de ahí en más, una selección de Inglaterra timorata, una selección de Inglaterra que apostó por encerrarse y que apostó por aguantar los embates argentinos, quizás un poco como lo hizo contra México. Pero aquí hay unos diferenciadores importantes, querido Pepe. Uno es que en aquel momento contra México, Inglaterra estaba jugando con 10. En México no tiene la misma capacidad de ataque que tiene Argentina, con una multiplicidad de recursos.